0: Recién le decía a Jorge, yo voy a decir la recuperación del arte y vos nos ubicás lugar o época. ¿Te parece? Bueno,
1: perfecto.
0: Jorge,
1: en esto de revisar y recuperar.
0: Revisa. Sí, es verdad.
1: Porque hace unos días estamos con unas noticias con respecto. Le puse un nombre, yo me voy a tomar el atrevimiento, el planiferioplanismo.
0: ¿Lo entendés? ¿Lo patentaste?
1: Y lo estoy patentando acá. Porque lo dije en mis clases y ahora lo digo acá al aire, que quede en los medios públicos. Dale. Porque después viste que creás con la ventana abierta y te roban.
0: Sí.
1: Claro, si el terraplanismo es descreer de esa visión de que la Tierra es redonda, y después ya se ha utilizado un poco como chiste todo el que descree de alguien y le dice, ah, vos sos terraplanista.
0: Claro.
1: Bueno, resulta que andamos descreídos del planiferio. Entonces es un planiferioplanismo, porque claro... Y mirá, voy a revestir esto con una frase de un escritor de verdad, porque si no parece que uno dice bobada siempre. Pero como dijo Patrick Harpur, y vos me preguntás ahí, ¿qué dijo Patrick Harpur, el escritor? El mundo que vemos siempre corresponde al mito en el que estamos. Es fantástica la frase.
0: Sí.
1: El mundo que vemos siempre corresponde al mito en el que estamos. Y bueno, terraplanistas, abstenerse, porque bueno, en eso de los relatos... Los terraplanistas sostienen que es un relato y que la Tierra es plana. Pero yo tengo mis límites. Yo llego hasta el borde del hielo ese y paro. Yo no soy terraplanista. No. O sea, ya me van a acusar de terraplanista.
0: Bien, pero bueno.
1: Por ahora no soy.
0: Bueno, no sé.
1: Por ahora.
0: Yo escucho a algunos que...
1: Que se han convertido.
0: Como no le puedo entender al 100%, digo, capaz que una cuota de verdad, ¿por qué no pueden tener? No
1: a sé. Mí como ejercicio de creatividad me parece fantástico.
0: Claro.
1: Pensar otro modelo en el cual vos tenés que hacer que todo lo que funciona en este supuestamente te funcione en el otro para rebatir el argumento. Y hasta ahí llego. Pero bueno, no, la verdad tampoco lo he investigado mucho y lo tomo más como para el comentario gracioso. Pero hablando en serio, el tema, que no es ninguna cosa que no se supiera, esto de que en el globo terráqueo ha sido de distintas maneras representado a lo largo en la historia de los mapas, en el arte, en la cartografía, los navegantes, los conquistadores, y bueno, tenían que tener en 2D, en dos dimensiones, una cosa que es redonda. Habiendo pasado también ya la antigüedad por la discusión si la Tierra era redonda o plana. Pero después, más allá de eso, tenés que representar en dos dimensiones un lugar para transitar con los ríos y demás, y hacer las conquistas pertinentes. Producto de las cuales estamos acá y hablando a veces de arte también, desde algunas miradas que son de otro lado. Un poco ahí por la columna, esto de recuperar, decía yo, tengo dos acá ítems, uno sería arte africano, otro arte precolombino, y el arte de la caverna también, ¿por qué no? Pero sin entrar de lleno, la explicación es esto, el mundo está en una pelota, ¿no? Los continentes, y llevar eso a 2D generó una distorsión de las medidas y las superficies de algunos de los continentes, sobre todo la parte hacia el norte y Groenlandia, y generando que África, por ejemplo, se vea más chica de lo que es en la representación. Entonces, en este mundo donde estamos revisando todo, parece que ahora la ONU está avalando la idea de que se represente con el tamaño más acertado África, más grande. Obviamente, en un discurso de no invisibilicemos, por ejemplo, el continente africano. Y ya la manera de representarlo, por eso vamos a lo de Harpur también, la manera en que a nosotros nos muestran las cosas va generando una realidad. Entonces la realidad, ¿qué es? Lo que vemos, cómo nos muestran las cosas, y ahí hay manipulación y discursos políticos, no ahora, a lo largo de toda la historia. Yo te decía que cuando uno ve los mapas de la antigüedad, cómo representaban en Jerusalén algunos lugares, cómo se representó con mucho énfasis los ríos, porque era la época en que había que navegarlos para conquistar. Bueno, hoy de repente no le damos tanta bolilla a ese tipo de representación, porque hay otro paradigma y hay otro énfasis. Por supuesto, ya hay voces que se alzaron en contra de esto de representar a África un poco más grande. Ya vamos, podemos intuir por dónde viene la cosa. Saliendo de la geopolítica y de todas esas cuestiones que nos quedan un poco a veces grandes, pero de las cuales somos consecuencia también, hace tiempo vengo revisando algunos discursos con respecto a las vanguardias, un libro que estoy revisando, que está muy interesante, que ya próximamente vamos a hacer algo dedicado a las vanguardias, y me voy topando cada vez más con la convicción de que, bueno, la idea esa de que el arte primitivo, entre comillas, o todo lo que ocurrió en el continente africano, o todo lo que ocurrió también en el arte mal llamado precolombino, porque no tiene por qué llamarse precolombino, existía antes de Colón, o sea, no tiene nada que ver que haya estado Colón o no. Bueno, incluso los nombres son ya discutibles, pero para ordenarnos, lo africano, lo precolombino o el arte de la caverna ha estado permanentemente presente en el arte. Obviamente de esos lugares propiamente, pero cuando nos metemos con autores o con vanguardias o con lo que pasó en el arte europeo o en el arte de los Estados Unidos de mitad del siglo XX, nos encontramos con que hicieron, vamos a decirlo acá, total, ellos no nos están escuchando, ni Picasso, ni Pollock, ni hicieron un saqueo interesante, ¿no? De todo lo que estaba en la vuelta. Ellos en su momento no lo negaban mucho. Lo que a veces ocurre es que la historia del arte o los teóricos que escriben sobre el asunto, en esto de que el mundo es el mito en el que estamos, van dejando un poquito más de costado alguna información y van haciendo crecer un poco otra. Entonces la idea del genio que se le ocurren las cosas que a nadie se le había ocurrido hasta el momento. Picasso, por ejemplo, ¿no? Que ahora Picasso está cada vez más cuestionado muchas cosas. Corre riesgo de pasar como el genio del siglo B a ser, está cancelado así. Sí. Pero sí. Yo trato de pararme en el medio. Ni una cosa ni la otra. Pero que el discurso del artista genio viene a complicarse cada vez más. Y además porque cada vez es más fácil detectar con la IA, con está pasando con la música clásica y el rock argentino, por ejemplo. Donde, por ejemplo, si tú escuchás la música de Charly García o de Fito Páez, es evidente los préstamos que hicieron, que no está mal, ¿no? Lo que a veces queda mal es, me pasa a mí como profesor, o cuando se lo comunicas a los alumnos, o como está escrito en los libros, esa idea del genio que está creando cosas de la nada. Entonces hay algunas anécdotas sobre arte africano, de repente, y el arte de Pollock, el arte de Matisse y el arte de Picasso, y sobre el arte en América, con algunas anécdotas con Pollock, Jackson Pollock, del cual hemos hablado. No me quiero ir tan para atrás, pero cuando uno ve el arte de la caverna de 30.000 años atrás, 30.000 antes de Cristo, más de 30.000 años, encuentra conexiones muy directas con el arte, por ejemplo, de Picasso y de los bisontes y los toros que pintaba Picasso, también por la cuna española, ¿no? El toro es un personaje propio de España. Ahora, no hay que hacer mucha fuerza para darse cuenta que Picasso es un español, es decir, y estuvo en contacto con la influencia del avance científico de esa época, que descubría cosas. La pintura de la caverna es un hallazgo de finales del siglo XIX. Nosotros hace poquito más de 100 años que conocemos la pintura de la caverna como espectadores de arte, vamos a decir así. En la humanidad estuvo eso, pero estaba tapado, estaba escondido. Es un poco como lo pasa con Pompeya, ¿no? Del siglo XVIII y XIX. Entonces, los descubrimientos. Entonces, los análisis que nosotros hacemos de esas cosas son propiamente de una época. Son de ahora o son de la visión de Europa del siglo XIX-XX. Y muchos discursos que se escriben en materia de arte. Hoy se habla mucho de la de colonialismo, ¿no? O sea, la revisión de toda esta cultura de la colonización, cómo desandarla. Y muchas veces la crítica que uno puede, creo yo, que agregar o señalar es que se sigue haciendo bajo los parámetros de los europeos. Los textos son de europeos. La lengua en la que lo hacemos a veces es hasta europea. Y las categorías, sobre todo, que se pone son del hombre blanco, europeo, varón, burgués, que creció en las ciudades industriales poderosas. Y esas categorías muchas veces se quieren trasladar, por ejemplo, a una tribu que estaba, no sé, en el norte de España, pintando en la caverna. Vaya a saber uno con qué motivo. Ahí se abren un montón de teorías en cuanto a la superstición, la magia. ¿Por qué pintaban eso? Los rituales, lo chamánico, los estados alterados de la conciencia.
0: Claro.
1: Y entonces hay que tener cuidado porque muchas de esas categorías también están viniendo de épocas actuales o directamente de Europa. Volvemos a lo del mito en el que estamos. Mira, hay unos ejemplos con respecto a Matisse y Picasso eran un poco como Mick Jagger y los Beatles y Lennon, viste esa cuestión de Beatles y Rolling Stone haciéndose un poco ahí los por momentos amigos, por momentos los enemigos. Pero básicamente estaban en el asunto, compartían exposiciones, iban como, no te digo amigos, pero se cultivaron juntos en el arte. Y muchos dicen que bueno, que Matisse tenía como un espíritu un poco más bondadoso y hasta como que le regaló el cubismo a Picasso. Esas historias surgen de unas exposiciones que habían ido a visitar los dos al Museo Etnográfico de París. Todo esto a finales, 1906, fíjate vos, ¿no? El primer cuadro que supone que es el invento del cubismo, que es una cosa que es errónea, pero el mojón está en 1907 con las señoritas de Aviñón de Picasso. Y ahí, en ese entorno, habían visitado el Museo Etnográfico y Picasso dijo que aquella experiencia lo había transformado. Dice, entonces comprendí lo que significa realmente el arte. No se trata de un proceso estético. Es una forma de magia que se interpone entre nosotros y el universo hostil. Una manera de hacerse con el poder, imponiendo una forma tanto a nuestros miedos como a nuestros deseos. Ahí se hace luego un énfasis con las máscaras africanas, que es lo que termina luego pintando Picasso en Las Señoritas de Aviñón, que para la que nos está escuchando y no tenga mucha idea, es básicamente la pintura, una pintura de tamaño gigante, de una escena de un burdel, de unas jóvenes que están esperando al cliente en el prostíbulo, pero las caras de ellas son de máscaras africanas. Una mezcla rarísima. Lo que Picasso y la mayoría de los demás europeos no entendieron del arte africano fue su sofisticación, dicen algunos autores. Los arraigados prejuicios raciales provocan que los europeos degraden cualquier cosa africana como primitiva y crean que el esquematismo de los rasgos de las máscaras se debe a la falta de habilidad. Esta cuestión también muy europea o muy contemporánea de tildar como poco hábil algo que lo vemos distinto porque estaba hecho, ahí va, o en la caverna o en la época, de un antiguo arte africano o de una vasija que se está haciendo hoy en tribus africanas. Porque también lo contemporáneo con estas culturas hay que revisarlo, ¿no? Cuando uno dice arte contemporáneo solo tenemos en la cabeza lo que están haciendo en Europa, en Estados Unidos, en un museo acá en la esquina, ¿no? Que uno puede ver cualquier cosa dentro de un museo, porque hoy cualquier cosa puede llegar a ser arte. Pasando por ciertos filtros, ¿no? Sin embargo, todas las máscaras y las esculturas africanas son el producto de culturas con muchos años de tradición que, aunque diferentes de las de Occidente, poseen sus propias formas de pensar sofisticadas y complejas. Expresan mundos complejos de sabiduría espiritual sobre las fuerzas del mundo natural y el poder de las relaciones. ¿Qué habría que recuperar acá y tener presente una cosa que el arte ha ido perdiendo, que es ese poder de lo místico, de lo espiritual, no de lo religioso en términos de institución, que es lo que la gente está un poco enojada, sino de lo espiritual? Otra anécdota que tengo es con respecto a Pollock y al arte precolombino. Perdón, sí, Pollock, Frida Kahlo y Diego Rivera. Hay una trilogía. Pollock también estuvo muy, muy implicado en las culturas indígenas del norte de Estados Unidos, ¿no? Copió mucho de lo que se pintaba por parte de los indios en América. Así como Picasso y Matisse se inspiraron en el arte africano, Diego Rivera y Frida Kahlo lo hicieron en el arte precolombino, o bueno, en el de los indígenas americanos, en el caso de Pollock. La pareja sentía, Frida Kahlo y Rivera, un gran respeto por este arte precolombino que la mayoría de los europeos tardaron en compartir. Cuando los conquistadores españoles se extendieron por Sudamérica y Centroamérica a principios del siglo XVI, encontraron imperios de rica tradición artística, pero lo único que les importaban eran las riquezas en oro. En 1520, el artista alemán Alberto Durero pudo ver un alijo de tesoros de oro robados a los aztecas en una exposición de Bruselas. Durero, impresionado por la calidad de la artesanía, escribió que se había maravillado ante el sutil ingenio de los hombres de esas tierras extranjeras. Lástima que nadie estuvo de acuerdo con él, el tesoro español fundió los objetos. Es difícil describir el arte precolombino, ya que abarca dos continentes y varios milenios. No debe sorprendernos que el arte antiguo, mejor conservado, esté hecho en piedra. La civilización olmeca produjo excelentes escultores que crearon grandes y misteriosos bustos. Se cree que eran en honor a los reyes. Bueno, y así sigue hablando de la influencia que tiene este tipo de arte en el caso de Rivera y en el caso de Frida Kahlo, la influencia de los aztecas. Y hace alusión que hoy en día está abierto un museo al público que exponen 52.000 piezas de la colección. Dice, Rivera adquirió una enorme colección de arte precolombino, vamos a decirlo bien, y para albergarla construyó Anahuacalli, un remedo de templo azteca, que ahora es museo, y ahí se exponen entonces 52.000 piezas de esa colección que fue armando. ¿Qué queremos decir con esto? Volviendo a la frase hoy de Harpur, tenemos que estar permanentemente revisando los relatos que nos van proporcionando los libros, los medios, hacerlo con la seriedad de, no esta postura que a veces es fácil y holgada que tienen a veces algunos alumnos, dicen, bueno, pero entonces si todo lo que se nos dice va, bueno, no aprendo nada, no. Para revisar tenés que estudiar, claro. Porque también lo que te dieron te permitió, te dejó en cierto escalón que a vos te permite seguir avanzando.
0: Claro.
1: Y bueno, no hacernos a veces los distraídos, a mí me pasa mucho a veces con el arte contemporáneo, que en esto de querer a veces deconstruir o desarmar algunas cosas, se pisan la sábana, ¿no?, en los discursos, y se invisibilizan algunas cosas que está bueno recuperar, como por ejemplo, y acá estaría el aporte personal, esa cosa espiritual del arte, que era la función primigenia. Hoy se ha confundido mucho el arte con el mercado y con la frivolidad, con la banalización, lo hemos dicho varias veces, pero el fin primero del arte era espiritual, trascender, un sentido mágico. Hoy lo hemos depositado en otras cosas porque el arte no lo está colmando. Entonces se cae en otros peligros, que lo vemos más en las redes sociales, ¿no? El hombre sigue depositando el ser humano y el arte está bueno que se acuerde de esa función espiritual antes de la mercantil.
0: Perfecto. Bueno, muy interesante, Jorge.
1: Hay que ir con cuidado en esto del arte.
0: Hay que ir con cuidado. Me hiciste abrir
1: a la señorita
0: Avión, que tenía un vago recuerdo. Entonces, mira, observando, sí. me encuentro una con máscara, sí. Dos con máscara,
1: tres.
0: Y esta, ya no sé si es máscara africana o la misma pintura de Picasso. Todos de Picasso.
1: Claro.
0: Hay cinco señoritas. Esta puede estar inspirada también en una máscara africana.
1: Sin duda, ¿no? Sin duda.
0: Y este detalle no lo tenía, la verdad.
1: Aparte, bueno, otro día hacemos la columna del otro pintor que es una copia casi que literal de las máscaras, Modigliani. Modigliani, esas caras estiradas, con esas narices que eran una recta y los ojos esos almendrados grandes, son influencia africana.
0: Africana. No solo la música salió de allá. ¿Eh?
1: No solo el candombe.
0: Qué tema. Bueno, que pases muy bien, Río. Jorge. Muchas gracias.
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0: Nos vamos, Bruno, ¿eh?
3: Nos tenemos que ir.
0: Pero bueno, recuerden siempre que de 20 y 30, 21 y 30, estamos por acá de lunes a jueves.
3: Y que aparte los dejamos en muy buenas compañías.
0: Los dejamos con La Máquina de Pensar.
3: Buenas noches.

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0: Amigos, ¿cómo están? Bienvenidos a Radio Uruguay, bienvenidos a La Máquina de Pensar. ¿Cómo andan? Bueno, espero que anden bien. Nosotros estamos contentos de comenzar este programa que viene producido por Carolina de Cuadro y que obviamente va por Radio Uruguay, la 1050M, la 94.7 FM y sobre todo por todas las repetidoras del interior del país, algo que me gusta repetir, amigos, saber que estamos llegando a todo el Uruguay. Hoy vamos a tener un programa dedicado, bueno, como es bastante habitual en esta casa llamada La Máquina de Pensar, vamos a darle la bienvenida, vamos a hablar de poesía, vamos a darle... ¿Cómo andás, Leandro Taramasco? ¿Andás bien?
1: Todo bien, Pablo. Contentísimo de estar acá. Después de años de escuchar La Máquina.
0: Sí, de que escribiste.
1: Acá, una alegría.
0: Hay que decirlo, que lo escribió en las redes sociales, no todo el mundo lo dice. Te lo agradezco mucho, realmente te agradezco.
1: Gracias a vos por el espacio. No por el espacio de hoy, por supuesto que sí, pero por el espacio que generás para la literatura, que no hay muchos.
0: Bueno, no hay, pero bueno, se hace lo que se puede. Leandro Taramasco es un hombre que nacido en Canelones, pero viviste mucho en San José.
1: Sí, nací en Canelones, en la ciudad de Canelones. Uh-huh. Hasta los 7 años viví allí, y de los 7 a los 15, como la segunda parte de mi infancia. Uh-huh. Y mi adolescencia la viví en San José de Mayo,
0: en la República de San José.
1: Y después me vine a Montevideo a los 15. Ajá, ajá. Así que ya tengo muchos años en Montevideo.
0: Bueno, claro, tenés, digo, como... lo cual es una ruta bastante habitual de la gente del interior,
1: sí,
0: ¿no?
1: Suele ser, sí. ¿No?
0: O sea, venir un poco a Montevideo, estudiar y muchas veces...
1: Quedarte para siempre.
0: Exacto, quedarse, exactamente, sí, sí. Uh-huh. Yo siempre digo que sí, que más de la mitad que vienen, después no vuelven, ¿no? Bueno, pero vamos a hablar de poesía con Leandro Taramasco, que no solamente sos poeta, sino que también sos narrador, ¿no?
1: Sí.
0: Y has hecho estudios de guión cinematográfico. Ah, y también sos, eso, me había fijado, armonización y composición musical.
1: Sí, la música es algo que dejé abandonado por ahí, uh-huh, porque me tenía que enfocar en... Viste que, por lo que dice ahí, soy muy disperso. Fui muy disperso, ya no. Y
0: hiciste un cortometraje documental en 2013,
1: sí,
0: ¿no?
1: Del proyecto Esquinas de la Cultura. Uh-huh. Que era sobre los talleres de murga que hacían.
0: Claro.
1: Que hoy siguen existiendo. Ese se hacía uno en el mercado agrícola, cuando el mercado agrícola era un galpón.
0: Claro, claro. Pero vos hiciste el taller y después hiciste el documental.
1: Claro, hice todo como un proceso de los 5 años de ese taller. ¿Verdad? En relación con cómo fue cambiando el barrio, cómo fue cambiando el mercado. Porque viste que ese barrio era bastante inhóspito. Y después se fue llenando de cooperativas de vivienda.
0: Sí, exacto.
1: Y bueno, el documental como que recopila ese proceso.
0: Y en torno al centro es el taller de murga.
1: Que primero fue con el Pitufo Lombardo y después fue con Rafael.
0: ¿Rafael cuánto?
1: Este momento Rafa.
0: Ahora te olvidaste.
1: Está en el documental.
0: Bueno, hay que ver el documental.
1: Como 3 años estuve con él.
0: Y luego como músico, bueno, recibiste.
1: Rafael Antoñaza,
0: sí, claro.
1: Perdón, Rafa.
0: No, tranqui. Recibiste el primer premio en el concurso de canciones del IFEDE de allá de Rocha.
1: Sí,
0: de
1: Rocha. Hace unos años de eso, sí.
0: Sí.
1: Sí, que fue un homenaje a Lucio Muniz.
0: Lucio Muniz, claro, sí. Lucio Muniz, sí, sí.
1: Y
0: esa beta musical, digamos, que... digamos.
1: No, lo tengo más como un hobby para el hogar, pero ya no. Bueno,
0: también sacaste otro premio por otra canción, en coautoría con el pianista Sebastián Sinola.
1: Sí, un amigo pianista que ahora está en Brasil. Uh-huh. Sí,
0: y después también estuviste en microrelatos, no sabía.
1: También me escribí microrelatos. Bueno, ahora estoy un poco en ese tema de... No de los microrelatos, sino de la micropoesía.
0: Como
1: trabajando la concisión, viste, uh-huh, que en el libro hay como microrelatos, micropoemas. Presentan a cada poema central que tiene título.
0: Claro, están pautados.
1: Y un poco que me enganché en esa y estoy en buscando
0: Es poesía proceso. Breve, son textos formales breves, pero no son, digamos, los más habituales, que son el haiku, por ejemplo, o esas otras formas que ya vienen...
1: No tienen una estructura de haiku estricta. Son textos pequeños que intentan como abrir un camino hacia el poema que le sigue.
0: Como una especie de umbral, mirá vos.
1: Sí, esa fue la idea.
0: Sorprendente porque yo lo leí separado.
1: Ah, bueno, claro, pero vos sabés que yo ahora que lo leo, yo creo que el libro...
0: funcionan como micropoemas, como una pauta, digamos, como una especie de descanso cada tanto, ¿no?
1: Bueno, vos sabés que yo eso lo hice después, ahora, y tiene como esas dos capas el libro, me parece así, que podés leer los micropoemas por un lado y los poemas centrales por el otro.
0: En el índice, sí, ahora que lo pienso, están vinculados. En el índice Maca, esto está dictado por Yaguru, por Macachín, y en el índice están, sí, de a dos van figurando, sobre todo con mayúscula, ¿no?
1: Sí.
0: Hay un vínculo, hay mayúscula y minúscula. Bueno, hay que decir que este libro, bueno, y que fuiste al taller de Fabián Severo, me faltó decir, ¿no? De Fabián, que es un...
1: 5 años estuvimos con Fabián, por ahí.
0: Que

0: ¿Era de poesía o de narrativa?
1: Era de poesía y de narrativa. De hecho, los tres últimos poemas del libro los escribí en el taller de Fabián.
0: ¿Qué es el olvido? Es una fosa común.
1: Sí, los tres últimos que presentan el capítulo, viste que está dividido por capítulos el libro,
0: Sí, sí,
1: el
0: sí.
1: capítulo que se llama Fosa Común.
0: Fosa común, sí.
1: Esos tres ya los tenía escritos y los
0: Ah.
1: otros los hice una clínica con María Belén Aguirre, que es una poeta argentina y docente. Y bueno, ahí en esa clínica escribió el resto, hice todo el proceso de. Ya tenía el título, yo la idea, venía escribiendo en el laboratorio de María Belén esos
0: ¿Y
1: textos,
0: eso lo
1: esos
0: haces
1: poemas.
0: online con María Belén?
1: Sí.
0: Ella vive en Argentina.
1: Ahora está en Buenos Aires, es de Tucumán, y hace un tiempo que está en Buenos Aires.
0: Perfecto. Y es la que hace la contratapa, escribe la
1: Sí, la que
0: contratapa.
1: escribe la contratapa, sí, muy generosamente.
0: María Belén
1: Ella.
0: Aguirre. Bueno, lo que pasa es que yo me confundí ahora porque, claro, el libro se llama El olvido es una fosa común y los últimos tres se llaman Una fosa común,
1: Se
0: ¿no?
1: llama Fosa Común.
0: Fosa común, fosa
1: Sí.
0: común. Bueno, entonces, claro, lo
1: Sí.
0: junté todo y pensé que ese era concentrado el
1: Bueno, pero
0: libro.
1: la relación bien directa con el título, ¿no? Con la
0: Claro, claro,
1: síntesis ahí.
0: claro. Bueno, este libro fue publicado por Yaguru y bueno, ganó el concurso de Juan Carlos Onetti de la Intendencia,
1: Sí.
0: ¿no?
1: Tuve
0: Este
1: esa
0: primer
1: suerte.
0: premio municipal de
1: Sí,
0: poesía.
1: una sorpresa y una alegría enorme.
0: El año pasado, eso ocurrió el
1: Sí,
0: año pasado, en
1: sí,
0: el
1: sí.
0: 2025.
1: En diciembre se hizo
0: Bueno,
1: la.
0: felicitaciones,
1: Bueno,
0: porque
1: muchas
0: claro, fue al
1: gracias.
0: final en diciembre, claro, estamos.
1: Sí, hubo que esperar hasta fin de año casi. La expectativa.
0: ¿Y quién era el jurado, Leandro? Si te acordás, no sé si.
1: Era Bertoni. No, ay, era Magdalena
0: Bueno, no importa, no importa.
1: Portillo.
0: Magdalena Portillo, sí, Maggie Portillo.
1: No, hay.
0: María Laura Blanco, no.
1: No, no, eran dos hombres.
0: Adolfo Bertoni, Adolfo Bertoni.
1: Ay, vos sabés que no sé si era.
0: Bueno, no importa, no
1: Estoy
0: importa.
1: con el tema de los nombres, de la memoria.
0: Como todo el
1: La edad me
0: mundo,
1: está
0: no es
1: jugando
0: la.
1: muy mala
0: Yo
1: pasada.
0: creo que es el celular y las redes sociales, creo que
1: Me tomaste por
0: nos
1: sorpresa,
0: están
1: sí.
0: fritando el cerebro y todos estamos diciendo que la edad, y no, yo veo que
1: No.
0: todo el mundo se está. Y a la
1: No.
0: vez nos damos cuenta y todos seguimos metiéndonos cada vez más en el celular.
1: Es
0: Es
1: que te
0: una
1: secuestran la
0: cosa.
1: atención.
0: Sí, aparentemente, por lo que estuve escuchando, es que el celular te estimula un tipo de memoria, que es la memoria de corto plazo. Y claro, es como si empezara a ejercitar un tipo de memoria y los otros tipos de memoria no los tocas más y no los ejercitas
1: Y ahí
0: más.
1: marchaste.
0: Y en un momento empiezan a fallar los otros tipos de memoria, ¿no? Porque aparte, no solamente no lo ejercitamos, el celular no solo, no, sino que evita que lo usemos. O sea, si vos no te acordás de un nombre, yo ahora iba a ir al celular a
1: Claro.
0: decir, ¿quién
1: A
0: estuvo en
1: ver.
0: el premio Netty
1: Sí,
0: del
1: sí,
0: año
1: sí.
0: pasado? O sea, entonces el celular no solamente que no te estimula, sino que evita que lo vayas a ejercer. Y eso está, es como un músculo. Imagínate
1: No, es tremendo.
0: que con una pesa ejercitas el brazo derecho y el brazo izquierdo no lo ejercitas nunca más. Y bueno, al tiempo hay una diferencia.
1: Es
0: En fin.
1: tremendo. Y
0: Bueno,
1: además
0: Leandro.
1: te hace esa sensación de que estás en todos lados al mismo tiempo y no estás en ningún lugar en realidad, porque vas
0: Claro.
1: linkeando y una cosa te lleva a la otra. A veces te pasa que vas por algo y te olvidaste que fuiste por algo porque te enganchó
0: Claro,
1: otra cosa.
0: claro, claro, claro. Sí,
1: Pero me
0: sí,
1: da
0: sí.
1: pena porque
0: Ya
1: incluso.
0: nos vamos a acordar, ya nos vamos a acordar. Hablemos del olvido, es una fosa común. Bueno, esto tiene con la. Viene con Maca, con
1: Sí.
0: Yaguru, que ya sabemos que es
1: Un
0: una.
1: trabajo hermosísimo
0: Es
1: de
0: muy
1: Maca
0: lindo, sí, es muy
1: que me, la
0: lindo.
1: verdad que me siento bendecido de
0: Y
1: que.
0: en el caso de tu libro, lo que tiene Maca también es que interviene él como editor con dándole diferente tamaño de letras a los
1: Sí,
0: poemas. Entonces
1: sí,
0: los
1: sí.
0: micropoemas tuyos van con letra más grande también. Entonces eso genera
1: Sí,
0: una
1: él
0: pausa, ¿no?
1: dialoga mucho con el texto y eso es impagable, ¿no? Incluso en la tapa, si ves, tiene como una. Aunque parece abstracta, tiene
0: Sí.
1: como sugerencias sobre el
0: Ah.
1: texto. Acá está. Esto parece un alambre y
0: Claro.
1: también parece lana. Y acá parece como una. Parece una L,
0: Sí, está
1: ¿viste?
0: todo. Hay un
1: Con el
0: texto,
1: nombre.
0: es una cuestión textual.
1: Sí.
0: Bueno, y hay que decir que en Uruguay, digamos, yo, por lo menos para mí, que en el título aparezca el olvido, la palabra olvido, y fosa común, a mí por lo menos me llevó inevitablemente al tema de los desaparecidos, el tema de la memoria, el tema del olvido, el tema de una fosa, digamos, ¿no? Cosa que el libro no necesariamente trata eso, ¿no? Lo toca la memoria, toca este tema. Incluso hay
1: No, totalmente, eso
0: un
1: sí.
0: poema que se

0: interpelando y nos seguirá interpelando mientras no se resuelva.
1: Sí,
0: Y si
1: claro.
0: bien en ningún momento en el libro está la palabra dictadura, por ejemplo, sí siento que traspasa eso el tema de la dictadura en la vida cotidiana. Yo viví la niñez detrás del sexto de infantería.
1: ¿Vos viviste en Canelones?
0: No, la parte esa que uno es uno de los capítulos,
1: Sí.
0: que se llama Ritos Familiares, es en San José de Mayo.
1: Ajá.
0: Yo vivía detrás del sexto de infantería, en la periferia de la ciudad. Y bueno, intenta como. Hay poemas ahí, hay varios poemas que intentan un poco retratar el
1: Sí.
0: tema ese de,
1: Sí,
0: del
1: bueno,
0: miedo en la vida
1: sí,
0: cotidiana,
1: claro.
0: de.
1: Se habla de un dejo omnipresente.
0: Sí, exactamente.
1: Se habla
0: Sí,
1: de eso.
0: sí.
1: Y también aparece, también se habla de cuando en una familia había voces dispares, digamos, ¿no? Hay un tío que
0: Exactamente.
1: es, ¿no?, militar y una tía que es comunista, por ejemplo.
0: Claro, porque en el interior sucede eso. Bueno, también en determinados lugares sociales, entrar al cuartel es una forma de tener un empleo,
1: Claro, no, no, sí,
0: ¿no?
1: eso es evidente.
0: Y sucede que en las familias hay diferentes posiciones políticas, eso y bueno, y el tema del miedo era, en esas familias incluso, era más fuerte porque siempre estaba la tensión ahí en acecho de que se generara una discusión, de
1: Sí,
0: que.
1: sobre todo que se generara una discusión, pero sobre todo que eso trascendiera, que lo
0: Que
1: escuchara
0: trascendiera, que se escuchara
1: alguien
0: afuera.
1: afuera, claro, exacto. Es esa
0: Y bueno, y
1: cuestión.
0: eso, la niñez, si no está dicho, igual se percibe, se percibe, está internalizado.
1: Claro.
0: Y eso sumado a situaciones que se dan en la dictadura, es como que potencia ese miedo.
1: Sí, si querés podemos leer algún. Bueno, también se
0: Dale.
1: habla en un momento que se llevaron a Elena, eso es otra
0: Sí, de
1: escena.
0: hecho hay algo ahí bastante que lo pensé, que Elena es el único nombre propio que.
1: Claro.
0: Salvo, bueno, algún intertexto a Hellman, algún
1: Sí, no, no hay, no
0: nombre
1: hay.
0: de un personaje literario en otro poema. El único nombre así propio es Elena, como una metonimia de los desaparecidos, o sea,
1: Claro,
0: específicamente.
1: ahí llegó, sí. Sobremesa se llama esto. Digo, solamente para
0: Sobremesa.
1: leerlo, pero léelo, pero, sí, por favor. Pero, digamos, insisto que no todos los. El eje está en la dictadura
0: No, no,
1: o en
0: no.
1: lo.
0: No,
1: ¿No?
0: no,
1: Pero
0: no es
1: podemos ver.
0: ese, pero
1: También está la historia personal, la voz lírica también,
0: claro,
1: ¿no?
0: la voz lírica y que yo digo siempre que es como que el yo lírico se es como omnisciente y se escucha y se mira a sí mismo, ¿no? Ese niño
1: Claro,
0: que está
1: claro.
0: mirándose,
1: Claro, es una voz que se mira. Sí,
0: viéndose,
1: sí, sí,
0: ¿no?
1: sí, sí.
0: Como que se desdobla.
1: Exacto, sí, que se está viendo, exacto.
0: Bueno, te leo Sobremesa. Sobremesa. Cada tanto un domingo se sienta a la misma mesa toda la familia. Los huéspedes permanentes, aunque siempre provisorios. Los que vienen a plantar bandera, a repetir que no son todos los que están. Entre los últimos bocados de frutilla con crema, repartida en porciones de una pequeña diferencia calculada, el tío soldado discute con la tía comunista. Hay que pedirles que no levanten la voz. Afuera pasa gente que viene del cuartel. Alguien invita a jugar a las cartas. Otro procura cambiar de tema. La luz sobrecargada de la tarde entra al living comedor y se apagan las paredes. Se esconde entre los gestos un dejo omnipresente de peligro.
1: Claro, ese es el dejo omnipresente que estábamos hablando, mencionando, ¿no? Sí, el dejo.
0: Eso que está
1: Y
0: en el aire.
1: claro, y la idea también de que no sé, hoy, de cambiar de tema, ¿no? De alguien, de cambiar de tema.
0: De eludir.
1: Y digo, cambiar de tema es como sentir la presencia, ¿no? La fuerza de eso que te hace, ¿no? Que te hace cambiar de tema, claro. Igual
0: Totalmente.
1: vos naciste en el año 71. Y
0: Sí.
1: cuando ocurrió el golpe, en el 73 tendrías 2 años, o sea,
0: Sí.
1: pero bueno, la dictadura terminó en el 84, cuando
0: Claro,
1: tenías 13
0: pero
1: años,
0: yo
1: hasta
0: estaba,
1: los 13.
0: eso es entre el 78, 79 y el 84, que yo ya en el 84 ya tenía

0: 13 años.
1: Claro, 13 años, sí.
0: Ya estaba entrando en la adolescencia.
1: Claro.
0: Pero además, había como una, en mi familia había como una politización así marcada por, quizás por las tensiones, ¿no? Por ejemplo, esa tía comunista a los niños nos trataba de un poco de abrir los ojos.
1: Sí, claro, claro. Sí, todos, cada uno estaba resistiendo, o bueno, digamos, el tío militar a lo mejor también, digamos, ¿no? Eso es así.
0: Sí.
1: Es algo muy muy humano, ¿no? Con los niños, sobre todo. Bueno, y después hay uno que se llama siesta, digamos, ¿no?
0: Siesta.
1: Que eso va a otra
0: a otro lugar,
1: a otro
0: a lo familiar.
1: Sí, sí.
0: Te leo siesta.
1: A ver.
0: Siesta. El barrio ha tomado la casa. Antes de entrar al living comedor, lleno de sillas prestadas, miran desde la puerta, se persignan, nos dan las condolencias a grandes y chicos. Mamá y las tías lloran alrededor del féretro en el que abuelo Tata parece dormir una de esas siestas que se suele mandar ahí nomás sobre las baldosas con el torso desnudo, porque viene de cortar pasto al rayo del sol. En el último instante, en la fila obligada de nietos y bisnietos, me puse último. Busco demorar lo inevitable. Enfriarme al fin los labios en la piedra inerte de su frente, cumpliendo con el beso que nunca le había dado, que él nunca supo darme.
1: Ese es un muy buen poema. Me gustó mucho poema porque, claro, lleva a que uno visualice y experimente un momento, ¿no? Un momento en la vida, ¿no? Un momento en la vida. Bueno, también están estos micropoemas que van repitiéndose cada tanto. Repitiéndose no, o sea, que van pautando la lectura, ¿no? Habrá una flor por cada flor cegada el día que sepamos, ese me gustó mucho, ya lo dije, ¿no? Y después hay algunos que están muy, muy bien, como por ejemplo, a ver, este que señalé aquí. Un poco de intemperie puede ponernos a resguardo, ¿no? ¿No? El poder de estar a la intemperie, ¿no?
0: Sí.
1: Con lo cual tiene de figura poética y de fuerza poética, ¿no? La intemperie.
0: Sí. Sí, había como una idea de que esos microtextos fueran al mismo lugar que el poema, pero a veces los poemas centrales son como un poco narrativos.
1: Sí, puede ser.
0: Identificas,
1: sí.
0: Porque tiene como algo de que. Incluso de novela en verso para mí, porque el yo lírico no es inamovible, se va trasladando, ¿viste? Va sufriendo determinados exilios, y los poemas como que experimentaban un poco con eso, con algo más sugerente, más metafórico.
1: Bueno, lo narrativo que planteas es, por ejemplo, hay varios poemas que van, digamos, separados, donde aparece un yo lírico y un hermano, o sea, yo y mi hermano y yo, mi hermano y yo, sí. Aparece después el padre, la madre, pero el hermano,
0: sí.
1: Y es algo que ahí ya nos llama la atención, a mí me llama la atención, ¿no? O sea, te va a una... ¿Qué pasa? Porque padre y madre son como figuras más arquetípicas,
0: sí, más,
1: ¿no?
0: Arquetípica, más
1: arquetípica, parece más eso, el padre y la madre. Ahora, el hermano ya es otra, es una cuestión, yo lo veo más narrativo porque es...
0: Ajá, mirá.
1: Sí, porque es el mismo, digamos, es alguien que está a la par, ¿no?
0: Sí.
1: Y que hace cosas diferentes.
0: Sí, totalmente.
1: Hacen cosas distintas.
0: Así son las familias, ¿viste?
1: Y así son los hermanos,
0: así
1: digamos. Con los hermanos son los que compartimos más genes, ¿no? O sea somos genéticamente más similares. Y sin embargo las diferencias aparecen mucho más, ¿no?
0: Y las mismas situaciones se viven de diferentes lugares,
1: y se reacciona distinto.
0: Y después en la memoria también es diferente para cada uno.
1: Puede
0: suceder que uno recuerde determinadas situaciones y otro no las recuerde, o la recuerde distinto. La memoria es como que reconstruye, ¿no?
1: Totalmente, sí, hay una siempre hay una reconstrucción, la memoria es construcción.
0: Que es un poco mi idea al escribir el libro, era que había un yo lírico que necesitaba hacer un trabajo con la memoria.
1: El olvido, la memoria, claro.
0: Claro.
1: Sí. Donde hubo fuego, cenizas queman. Eso me gustó mucho también, ¿no? Sí. O sea, queman.
0: Una pequeña guiñada ahí con.
1: Es simplemente cambiarle una letra, ¿no? La M sí. por la D, ¿no? Porque donde hubo fuego, cenizas quedan. Pero sin embargo, donde hubo fuego, cenizas queman. Cambia totalmente la pisada, ¿no?
0: Sí, ese es un ejercicio que me gusta hacer, casi como un chiste, de tomar los dichos populares y darlos vueltas, cambiarlos. Como decimos, con una sola letra. Ahí cambia
1: totalmente, sí, uh-huh. sí, sí. Y bueno, te iba a decir lo del hermano que aparece, en un momento aparecen las visitas, aparece que el padre viene en visitas, en horario de visitas, ajá. ¿En colegio es o qué?
0: No, viene a llevar de paseo.
1: Oh. Ah, porque están separados.
0: Claro.
1: Entonces en horario de visitas. Ah, mirá vos. ¿Vos sabés que me llevó, digo, de las visitas? ¿Viste que
0: ajá, sí. Mirá, no. Se refiere sí, a esa sí. situación de padres separados. Muy común, ¿no?
1: Sí, sí, sí, es habitual, sí, sí, sí, sí. Los días de visita, dice.
0: A ver, ¿cuál es el poema que decís?
1: Sí, sentido humor.
0: Sentido del humor.
1: Lo que pasa es que la palabra los días de visita también puede ser de incluso hasta de una prisión.
0: Una prisión, totalmente, ¿no?
1: O sea,
0: sí.
1: que los días de visita...
0: Sí, tenés razón.
1: Pero...
0: Podría interpretarse así también.
1: Claro, sí. Lo pensé de ese lado, sí, sí. No sé si querés leerlo.
0: Bueno.
1: A ver.
0: ¿Cómo no? Sentido del humor. Mi padre, cuando viene, los días de visita nos cuenta chistes tontos. Yo pongo caras y río, todo lo más que puedo. Los días que no llega, los digo para mí. Mirando hacia la esquina, entiendo que la gracia que parecían tener y ahora se me escapa, no está en el argumento.
1: Claro. No estaba en el argumento la gracia, sino estaba en la presencia.
0: En la presencia.
1: En la presencia del padre y en la relación, ¿no? En la relación, precisamente, ¿no? Bueno, también vos escribís cuentos, por lo que vi aquí, y
0: sí, escribí un libro anterior que se llama La lluvia en verano, uh-huh. que ese sí también... Ese sí
1: y lo fue... que se ha publicado, La lluvia en verano.
0: Sí,
1: ¿y
0: también por Yagurú.
1: Ah, por Yagurú, ajá.
0: Por Maca, uh-huh. y ese fue anterior, sí, todo fue un proceso de escritura en el... Ahí sí, en el taller de Fabián.
1: Fabián Severo.
0: Esos 5 años. Uh-huh. Y es un libro de relatos que también están como interrelacionados. Entonces vos podés leer los relatos individualmente uh-huh. y también podés leerlo como si fuera una especie de novela uh-huh. con un formato no muy ortodoxo, cronológico, así que...
1: Claro, pero que vaya salteando.
0: Pero además sucede en todo un verano, uh-huh. ¿viste? Y las voces son... la gran mayoría son de niños... en primera persona, y adolescentes o preadolescentes, y hay 2 adultos ahí, pero que son adultos como que están un poco exiliados, expulsados del lugar de los adultos, no están como...
1: Pero como transcurre como, todo en el interior, digamos.
0: Es como una idea de retratar ese lugar.
1: En un pueblo.
0: En un pueblo, en un barrio, uh-huh. sobre todo en un barrio periférico de un pueblo del interior. Y uh-huh. en determinada época también, es como, uh-huh. como la idea de retratar un ethos que también está un poco en el olvido, es una cosa común.
1: Sí, bueno, aparece, digamos, una infancia lejana, ¿no? Como lejana, uh-huh. ¿no? Como que se
0: sí, sí.
1: como que hay viajes a esa infancia lejana. ¿Y qué te iba a decir? El olvido es una fosa común, este libro, obviamente, ya fue presentado.
0: Sí, lo presentamos hace 2 sábados.
1: Hace poco.
0: En la cooperativa de vivienda Mesa 3, que uh-huh. son unos amigos que hacen mucho trabajo comunitario, y yo hice un taller de literatura ahí con una amiga, hacíamos un taller de literatura en su momento. Y bueno, participo mucho en las actividades de ellos, y bueno, fue como esa idea de estar en el origen ahí con ellos.
1: Ajá. ¿Y con quién lo presentaste?
0: Lo presentó una amiga que ajá. vino de Buenos Aires, una amiga, muy amiga, Lourdes Landeira, que es escritora, narradora, ajá. poeta. Y bueno, hicimos un bloque muy lindo que hicimos con otra amiga que es música, que se llama Graciela Chanzarian. Que bueno, yo leía 2 poemas y ella
1: tocaba
0: una canción y... quedó muy lindo, para mi gusto, yo me quedé contento.
1: Genial, genial.
0: Bueno, y ahora va a haber una presentación de los sonetos en la feria.
1: Está.
0: El 8 de octubre.
1: El 8 de octubre.
0: A las 7 de la tarde, creo.
1: Buenazo, y tercero, vas a presentar y va a haber alguien más, te va a acompañar o no.
0: Ahí la que va a estar coordinando, porque van a estar todos los sonetos todos juntos, tengo entendido que use una mesa con todas las categorías. Uh-huh. Paula Simonetti, va a estar ahí coordinando.
1: Claro, que ella es la encargada y aparte es una gran poeta.
0: Sí, Paula. Una genia.
1: Sí.
0: Bueno, de hecho, Paula uh-huh. Me escribió la contratapa para La lluvia en verano.
1: Ah, mira.
0: Sí, Así que esas coincidencias, esas sincronicidades se van dando.
1: Sí.
0: Ahora
1: sí,
0: cuando, hace un par de años. Cuando me llegó la información, le escribí a Pablo diciendo, no puedo creer.
1: Increíble.
0: Qué alegría que estés ahí el 8 de octubre.
1: Está ahí, está organizando los premios Zenetis. Bueno, Leandro Taramasco, El olvido es una fosa común. Esto está publicado por Yagurú. Gracias por estar en La Máquina de Pensar.
0: No, gracias a vos. Una alegría enorme para mí. Un sueño cumplido casi.
1: Bueno, lindo conocerte. Sí, lindo
0: bueno,
1: conocerte.
0: Igualmente.
1: Amigos, después de la pausa seguimos por Radio Uruguay.

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0: Ahora en la máquina de pensar, amigos, vamos a estar hablando de teatro. Vamos a darle la bienvenida a Fernando Rodríguez, compadre. ¿Cómo estás, Fernando?
1: ¿Cómo te va? ¿Todo bien?
0: ¿Andas bien?
1: Muy bien, por suerte. Muchas gracias por la invitación.
0: Fernando Rodríguez, compadre, es director y dramaturgo,
1: en
0: ¿no?
1: este caso, sí.
0: Pero yo creo que te he entrevistado como director.
1: Como director, como sí, director, sí. La otra vez ha sido como director.
0: Como director, ¿no? ¿No? Bueno, la idea de hablar con Fernando es para hablar de una obra que está a punto de estrenarse. Se va a estrenar esta semana, amigos, y que trata sobre un escritor y muy conocido.
1: Icónico, diríamos, icónico, ¿no? Sí, de Horacio Quiroga.
0: Horacio Quiroga. Obviamente es uno de los escritores quizás más visitados por el teatro, me parece, ¿no?
1: Bueno, digamos que es como casi un comodín, ¿no? Con lo que tiene que ver con el teatro, más allá de que él, si bien fue dramaturgo, no es su principal rubro de escritura,
0: nada.
1: Sino que son básicamente los cuentos,
0: sí,
1: ¿no?
0: Sí, sí, pues.
1: Pero claro, es muy atractivo, ¿no? Digo, su forma de escribir, sobre todo su narrativa de cuentos, es como bien interesante desde el punto de vista teatral.
0: Y la vida.
1: Y la vida, ¿no?
0: La vida,
1: sin duda,
0: es una vida legendaria,
1: ¿no? Muy, muy marcada por, sobre todo por la tragedia. Y bueno, y eso y el teatro, como generalmente va bastante bien de la mano, ¿no?
0: Claro. Llama al teatro, sí. Igual yo, Delmira también podría ser otra escritora que ha llamado al teatro, uh-huh. ¿no? Estoy pensando, ¿no?
1: Últimamente pero, Juana también, ha habido algunas obras sobre
0: de Juana
1: de Ibarburu.
0: Que no había sido tan
1: trabajada. No,
0: Juana,
1: pero
0: ¿no?
1: bueno.
0: María Eugenia también.
1: María Eugenia también.
0: Alguna,
1: sí.
0: María Eugenia Maferreira.
1: Sí,
0: en fin,
1: sí, también.
0: Uno o dos. Pero bueno, Sísifo y el elefante, las últimas horas de Horacio Quiroga. Ya desde el pique en el subtítulo de la obra, nos pones ahí en.
1: Claro, porque de alguna manera es ver que en esa hora y cuarto que dura más o menos la obra, es casi a tiempo real lo que sucede. La obra de alguna manera a mí me inspiró básicamente porque a mí Quiroga siempre me gustó, uh-huh. siempre me inspiró. Nosotros días hablando con mi hermano, que es más chico que yo, me decía de literatura del liceo, del único que me acuerdo es de Horacio Quiroga.
0: Bueno, claro, porque son escritores tratados en el liceo, y aparte Horacio Quiroga como que le llega mucho a la adolescencia.
1: Sí, totalmente, ¿no? sí. Bueno, pero además también, como le decíamos recién, como que su vida también ha sido una vida como muy dramática, ¿verdad? El tema de la muerte lo fue acompañando prácticamente desde su más tierna infancia, ¿no? Desde la muerte accidental de su papá cuando él tenía apenas un año y poquito, uh-huh. Que se pegó un tiro sin querer. Uh-huh. De ahí en más, bueno, su padrastro, su esposa, sus amigos.
0: Sí, con el amigo fue como, digamos, detonante.
1: Fue detonante, ¿no? Como que le cambió la vida.
0: Ese cambió, sí. Hay un libro que es sobre Quiroga, de Elena Corbellini, uh-huh. La vida brava,
1: sí.
0: y ella, yo creo que, me parece a mí, ¿no? ¿Viste? O cuando uno lee algo, y que como que ese fue el detonante que Horacio Quiroga huyera de
1: Uruguay.
0: De Uruguay, ¿no?
1: Sí,
0: o sea,
1: absolutamente. Él se había venido bastante maltrecho de París cuando uh-huh. se había ido creyendo que. Bueno, que le iba a pasar como a todos los que iban a París en aquella época, ¿no? O sea, que iba a venir, hecho el súper escritor uruguayo reconocido en Europa, y nada, fue en primera y volvió en tercera con zapatos con agujero y ropa prestada.
0: Sí.
1: Entonces eso ya también ya lo veía medio como desmotivado. Y bueno, y el accidente que tiene acá cerquita, en la calle 25 de Mayo, con su amigo Ferrando, un chiquilín igual que él, los dos tenían 20 y 19, creo, que tuvo el accidente de que Ferrando se iba a batir a duelo y él supuestamente le iba a enseñar cómo manejar el revólver.
0: Tenían 24 horas para que él enseñara cómo manejar el revólver, para ver cómo iba a salir el otro frente al duelo, que no tenía muchas posibilidades.
1: Y lamentablemente se escapó un tiro y lo mató al amigo en el momento, ¿no? A Ferrando. Bueno, todos esos elementos así como dramáticos, también unido a alguno de sus cuentos, a dos básicamente de sus cuentos, narran un poco el desarrollo de la obra. Y en particular, el detonante es, yo había leído hacía tiempo y me puse a investigar que él, estando en el Hospital de Clínicas de Buenos Aires internado, ya para uh-huh. supuestamente operarlo, operación que nunca se concretó porque su cáncer ya era terminal, conoce a un hombre que sufre de neurofibromatosis, que también se conoce como elefantiasis, es un hombre elefante, y se lo hace traer a su habitación.
0: Que estaba como apartado.
1: Lo tenían en un sótano.
0: Exacto.
1: Que no lo vieran.
0: Yo leí un artículo de Juan Folk, sí, que lo tenía como en el sótano.
1: Sí, estaba en el sótano. No sé, porque sí, él había vivido en un asilo cuando cumplió 18 años. Las monjas del asilo lo mandaron para ese hospital, el Hospital de Clínica de Buenos Aires. Y nadie, digo, porque de hecho no es una enfermedad, es una degeneración genética. Claro. O sea, no le podían hacer nada más que tenerlo ahí. De hecho, yo después estuve investigando y supe que después de la muerte de Quiroga, él... Vicente, que se llamaba Vicente Batisteza, quedó medio como el jardinero de ahí del hospital. Y bueno, y la gente como empezó a acostumbrarse a verlo, ¿verdad? Uh-huh. Bueno, ese detonante, esa idea de lo monstruoso, choca, ¿verdad?, con los monstruos interiores y los que relata en sus cuentos Quiroga, de alguna manera generan un poco el drama del espectáculo, ¿verdad?
0: Uh-huh. El hombre elefante, hay una película también de David Lynch,
1: sí,
0: ¿no?
1: Con John Hurt. Bueno, y acá se hizo en teatro aquí también hace muchos años con Juan Jones, uh-huh. Hizo que hacía del hombre elefante. Y bueno, y a mí me resultó interesante ese vínculo. Y bueno, que son, digamos, como los dos protagónicos, ¿no?
0: Bueno, en este caso, para el hombre elefante tenés tremendo actor, ¿no?
1: Fernando Amaral.
0: Fernando Amaral, ¿no?
1: Sí.
0: Que una de las, supongo yo, que los desafíos de hacer del hombre elefante es que, bueno, la cara no se te ve.
1: Nunca se le va a ver la cara. No, solamente.
0: Con la voz. Como
1: es solo con la voz y con
0: Joe
1: el cuerpo.
0: Hart, ¿no?
1: Sí, porque esa máscara permanece ahí, nunca sale en toda la obra.
0: Sí, porque estamos hablando de una deformación. De hecho, por eso supuestamente estaba oculto, por lo... más que por la enfermedad, por la fealdad, o podríamos por el choque que
1: podía generarle, digo, de eso, una de las enfermeras que lo atiende a Quiroga le dice que no lo puede ver porque es difícil de ver, y bueno, y obviamente Quiroga dice, yo ya estoy acostumbrado a ver miles de monstruos de todo tipo en la selva,
0: claro.
1: Y él es un hombre que necesita compañía, y yo también, le dice, ¿no?
0: Uh-huh. Sergio Luján es Quiroga, ¿no?
1: Sergio Luján hace de Quiroga enfermo, uh-huh. Gabriel Pereira hace de Quiroga joven, bueno, y es algunos personajes más. Uh-huh. Y después el resto del elenco son Cecilia Lede, uh-huh. Rodrigo Yambías y Juan Enciso.
0: Claro.
1: Que hacen
0: los más médicos, personajes. Digamos,
1: el médico, los enfermeros hacen unas máscaras. Uno hace de Ferrando, el otro hace de Jaureche.
0: Ah, porque también recuerdan a...
1: Momento en que sucede eso, porque la idea de Sísifo es el hombre que tiene esa carga que nunca se la puede quitar de encima.
0: Bueno, hablemos un poquito del mito de Sísifo, porque también acá me parece que está jugado, sí, en el título, ¿no?
1: En el título,
0: digamos, no todos tenemos claro el mito de Sísifo.
1: Bueno, Sísifo fue un rey que no quiso en su momento hacerle, digamos, los honores a Zeus, y Zeus lo castiga obligándolo a cargar una piedra enorme en su espalda y subir un cerro, un monte, y que cuando llegara ahí a la cima del monte, esa piedra rodara cuesta abajo y él tuviera que volver a subirla por toda la eternidad.
0: Uh-huh. Es un trabajo que no se va a terminar nunca.
1: Exacto. En este caso, este Sísifo, este criollo, lo que hace es cargar sus muertos por la selva misionera.
0: Es Horacio Quiroga, sí.
1: Eso es Quiroga, exacto.
0: Y el elefante es el hombre.
1: El elefante es Batisteza, exacto. Batisteza. En este caso, él arrastra, ¿no?, a sus muertos, a su amigo, a su mujer, a sus padres, a sus hermanos.
0: Sí, claro.
1: Y bueno, después él.
0: Además de la vida aventurera que tuvo Horacio Quiroga, que una explicación es simplemente que estaba huyendo.
1: Sí, también, sí, sí.
0: ¿No? Esa puede ser una explicación. Huyó primero a Buenos Aires, después, o sea, por sus propios remordimientos, ¿no?
1: Sí.
0: Por su conciencia, ¿no?
1: Él acompañó a Lugones, a Leopoldo Lugones, a una expedición a Misiones. Uh-huh. Él iba como fotógrafo y allí decidió luego afincarse. Uh-huh. Y bueno, después que se casó, se llevó a su mujer, que era casi de la edad de la hija, y bueno, tuvo a sus dos hijos, y bueno, y ella no pudo soportar, Ana María no pudo soportar vivir ahí, uh-huh. Y bueno, también se termina...
0: Se suicidó, sí. Bueno, y sus hijos finalmente fue, ¿no?
1: Los tres hijos terminaron suicidándose.
0: Pero después. Eso fue después de que murió.
1: Después que murió. Sí. La hija al año siguiente, Darío en el 51 creo que fue, y la hija que tuvo con el segundo matrimonio por 1980 o por ahí.
0: Ah, sí. Porque tuvo la segunda esposa que era Elena, que fue la única que se salvó.
1: Exacto, porque ella fue antes. él lo dice.
0: Se fue antes. O sea, como que vivir al lado de Horacio Quiroga
1: era como una sentencia. Prácticamente era como una sentencia. Así que bueno, ya te digo, en este caso, Quiroga y Batisteza son, digamos, como los dos coprotagónicos. Y el resto de los actores hacen todos los demás personajes, claro. Enfermeros, médicos, hacen máscaras de carnaval, porque Horacio se suicida el viernes de carnaval. Entonces es una especie de comparsa que también aparece en determinado momento. Yo hago referencia a uno de los cuentos, porque Batisteza le dice que a él le gusta leer y él le dice que él le puede contar los cuentos y le cuenta La Insolación, que es uno de los cuentos de... cuentos de amor de locura y de muerte. Y después le cuenta brevemente otro que no está ahí, está en otro libro, que es Dorothy Phillips, mi esposa, que, es, que tiene que ver con... Porque Quiroga, entre todas las cosas que fue, además fue crítico de cine.
0: Sí, en un momento, como que fue al principio Dan, y después fue, digamos, le gustaban mucho las luces de la ciudad.
1: Tenemos
0: siempre la idea última, o digamos...
1: Del metido allá en la selva, claro. ¿Verdad? Pero no, pero él era un dandy.
0: Incluso tenemos las fotos, las imágenes que son brutales de él con barba y todo.
1: Sí.
0: Y creo que eso como imprimió todo lo otro, ¿no?
1: Porque después que se fue para la Argentina, nunca más se cortó la barba, se dejó crecer la barba, digo, se la recortaba, pero nunca más volvió a afeitarse, ¿no?
0: Como
1: lo hacía cuando vivía acá, que, bueno, él era amigo de todos los jóvenes de la época, se hace referencia, bueno, a sus visitas al Tupinambá, ¿verdad? Las tertulias donde iban a escuchar, por ejemplo, a Florencio Sánchez leer sus obras. Y bueno.
0: Digo, esta obra... Por alguna razón la te enganchó, digamos. Hace tiempo que la estás
1: escribiendo. Yo hace mucho tiempo que vengo escribiendo.
0: Obviamente que no es solamente documentarse, que obviamente eso, si, por la propia fascinación del tema, ¿no?
1: Exacto.
0: Se documenta, sino que después hacer como que encajar todas las piezas.
1: Fue como un gran rompecabezas, porque, ya te digo, mi idea era que fueran las últimas horas de él y que se jugara con la realidad y con la especie de realismo mágico, porque esas pesadillas que él tiene aparecen en escena, ¿no? Y solo las ve él, ¿no?
0: Claro.
1: La tristeza no las ve, pero se representan. Y bueno, fue todo un juego. Los actores, la verdad que se metieron mucho en el juego escénico, en esa idea justamente de mezclar la realidad con la pesadilla. Y de hecho utilizamos diferentes técnicas, incluso hasta de actuación, como para poder generar, ¿verdad?, esa separación. Hay ámbitos escénicos, lumínicos, que marcan, bueno, el hospital por un lado, la selva por el otro, y esa nada en la que él vive cuando tiene esas pesadillas.
0: Bueno, básicamente, ¿verdad?, la nada también tiene que ver con la cuestión existencial de las últimas horas, ¿no?
1: Tal cual.
0: ¿No? La idea de que, esa idea como que toda la vida va pasando, ¿no?
1: Exacto.
0: O los demonios van acosándolo. Más que nada.
1: Finalmente lo vienen a buscar, ¿verdad? No, porque además él toma la decisión finalmente de suicidarse, porque lo tienen convencido de que lo van a operar, hasta que se entera que efectivamente ya no lo van a operar.
0: Sí.
1: Lo tienen ahí esperando que se muera.
0: Sí, eso también es como muy dramático. Sí. No sé si ocurrió exactamente así, pero bueno, como que él se entera por casualidad de que los médicos están diciendo, bueno, lo vamos a operar, pero esto es simplemente para tirar un poco.
1: Exacto.
0: Más, ¿no?
1: Cuando él se entera de eso, lo cuenta Batisteza. Que como él podía salir, como Horacio podía salir del hospital, porque en realidad, digo, estaba dolorido, pero podía salir, cuenta que fue a una farmacia que trajo cianuro.
0: Cianuro, claro.
1: Y le pidió que estuviera con él, que lo que no quería era morirse solo. Y bueno, y es lo que finalmente termina siendo.
0: Perdón, pero eso yo estoy ahora como, ¿eso fue cierto o es parte de tu creación?
1: En realidad, lo que se plantea por parte de donde yo estuve leyendo es que definitivamente sí tomó cianuro.
0: Okay. Eso sí, pero bueno, el juego de que
1: Batisteza lo acompaña y pone música y eso, bueno, eso es parte de la creación, ¿no?
0: Licencias. No es poca cosa elegir a alguien para morirse.
1: Exacto.
0: No es poca cosa.
1: No, y más un hombre que hacía pocas semanas que conocía, porque en realidad él logró que lo trajeran a su habitación porque armó un escándalo de aquellos. Y al final se lo terminaron llevando a la habitación porque él estaba en una habitación solo con dos camas.
0: Claro.
1: Y bueno, y ahí yo lo que armo es como una amistad, ¿no? Una amistad que dura poquito.
0: Exacto. Pero que... Y bueno, y de alguien que venía muy curtido de soledad, ¿no?
1: Exacto.
0: O sea, ¿no? En el caso de Quiroga era, ¿no? O sea, me dijiste realismo mágico, es como el laberinto de la soledad, ¿no?
1: Tal cual.
0: De soledad, ¿no?
1: Tal cual.
0: Se había ido metiendo cada vez más y más.
1: Sí, sí.
0: Con esa especie de locura, digamos, por huir y cada vez más solo, ¿no?
1: Sí, sí, totalmente, porque además él dice, en un momento el personaje dice, yo soy como la gravedad, pero al revés, repelo todo lo que viene hacia
0: claro,
1: mí.
0: Claro.
1: Y tal, ya no puede hacer más nada.
0: Claro,
1: ¿no?
0: Y en esa gran soledad, bueno, por lo menos encuentra un ser humano,
1: sí,
0: ¿no?
1: Sí.
0: Un ser humano que por esas contradicciones o esas paradojas es monstruoso por fuera.
1: Es monstruoso, ¿no? pero su enfermedad no es letal, como la que sí tiene él, que él por fuera no es monstruoso, claro, pero por dentro claro, tiene un monstruo claro, que claro. lo está matando, ¿verdad?
0: Bueno, esto va a ir los sábados, viernes y sábados.
1: Viernes y sábados.
0: Y se estrena este viernes 2 de octubre.
1: Correcto, a las 20 horas.
0: En el Espacio Cultural Extasia.
1: Es aquí cerquita, es en Piedras 425, Piedras entre Zavala y Misiones.
0: Piedras entre Zavala y Misiones. No conozco.
1: Es un espacio nuevo que tiene un par de años, es muy, muy, muy lindo lugar, es una casona antigua con un gran espacio. Que además ya está puesto a nuevo. Uh-huh. Y bueno, la verdad que nos gustó. No tiene además como una gran pared pelada de ladrillo, como que también juega, escénicamente juega muy bien.
0: Claro, para el hospital.
1: Exacto. Uh-huh. Y bueno, y ahí vamos a hacer esta obra.
0: Y no me contestaste desde cuándo estabas en esto de
1: escribirla.
0: Sí.
1: Bueno, en realidad esto hace. No te diría 5 años, pero por ahí, o sea, cosas que yo había escrito sobre él ya tenía, o sea, no había tenido el tiempo, esa es la realidad, no había tenido el tiempo de sentarme a recopilar todo lo que había juntado y decir, bueno, vamos a crear. Uh-huh. Y bueno, y ahí fue que surgió, y yo hasta ahora la terminé el año pasado, pero como tenía otra que también había escrito y que estrené el primer semestre.
0: ¿Y cuál fue, la que estrenaste?
1: Ahora se llama El sueño de la razón produce monstruos.
0: Ah, Goya.
1: Exacto, es el título del grabado de Goya, que es sobre el tema de la salud mental. Son 5 artistas famosos que existieron, que terminaron todos internados en manicomios.
0: ¿Y qué artistas son?
1: Serafín Luis, la pintora francesa.
0: Uh-huh.
1: Nijinsky, el bailarín.
0: Nijinsky, sí.
1: Arto,
0: Antonio Arto.
1: Silvia Plath.
0: Sí, y a Silvia Plath también.
1: Y Camille Claudel.
0: Se suicidó, sí.
1: Sí.
0: Y Camille Claudel. Ah, Clamito Claudel también.
1: Sí, son ellos 5. Y bueno, esa obra la hicimos en el primer semestre.
0: ¿Y qué es, te lo habrán hecho la pregunta, pero entre ser director y dramaturgo, ¿no? ¿Cómo hace? Porque la obra la escribiste el año pasado, pero ahora, pues, al ponerla encima de las tablas y con, ¿no?
1: Una de las cosas que yo siempre digo que cuando dirijo textos de otros es que hay que cortar, porque realmente
0: básicamente el director lo que hace
1: y a mí me costó muchísimo cortar, pero había que cortar definitivamente, entonces hice como una edición del texto original que queda igual, pero me parece que le hizo bien al texto.
0: Y cortar, digo, una para que no sea largue, para que sea más o menos.
1: Y para que no sea reiterativa, porque uno a veces quiere ser tan. Explicar tanto.
0: Sí, o tiene muchos datos. Y los datos muchas veces van,
1: alargando.
0: No, y van diciendo lo mismo,
1: claro,
0: básicamente.
1: Lo podés ver.
0: Como pasa en toda nuestra vida.
1: Tal cual.
0: O sea, se van repitiendo los datos de distintas maneras para decir, bueno, esta persona es.
1: Tal cual. Pero bueno, creo que quedó buena la edición. La hora dura 75 minutos, que me parece que está bien. Y bueno, y ahí vamos a ver qué sale.
0: Y después está, perdón, digo, más allá de esto que estamos hablando del tiempo, de la reiteración, es el tema de al decirla, o los propios actores, ¿no? Te pregunto, ¿no? O sea, ese misterio.
1: Bueno, hicimos toda una investigación sobre
0: algo que está
1: él.
0: Muy bien en el papel y que lo diga él está muy bien y de repente no tiene ese efecto.
1: En el caso, por ejemplo, de Quiroga, tuvimos que ver cuáles eran los efectos de la enfermedad y de la medicación que le estaba tomando, para ver también el nivel de fortaleza, incluso hasta en el decir que el personaje tiene, ¿verdad? Y en el caso de Batisteza lo mismo, ¿no? O sea, Batisteza tiene ciertas deformidades, sobre todo a nivel craneal, que le dificultan no solo la respiración, sino el hablar.
0: Claro.
1: Y eso Amaral lo tuvo que trabajar. Con el plus que además tiene que respirar debajo de una máscara.
0: De una hoja.
1: Que le cubre toda la cabeza.
0: O sea, tiene la máscara encima.
1: Sí, eso que ahí en la foto lo que se ve es esa máscara.
0: Ah, porque en la película que yo me quedé, tenía una bolsa, básicamente.
1: Bueno, esto es una especie de, como una funda.
0: Como una funda, claro.
1: Que está como adaptada que era su rostro, ¿verdad? Okay. Que obviamente tiene una serie de transformaciones hechas por la vestuarista para que parezca efectivamente que su cabeza está deforme y parte de su espalda también.
0: Claro, claro, claro, claro. Sí, sí, ya me acuerdo de la actuación de John Hart, que era impresionante.
1: No, era impresionante, espectacular.
0: Era desconocido totalmente, pero impresionaba.
1: Sí, sí, sí.
0: ¿No? Ahí con Anthony Hopkins. Bueno, entonces, simplemente Sísifo, el elefante. Sísifo y el elefante, ¿no? Es Horacio Quiroga. Y el hombre elefante, Batisteza, Las últimas horas de Horacio Quiroga es el subtítulo. Esto va a ir los viernes y sábados a las 20 horas en Espacio Cultural Extasia.
1: Exacto.
0: Y queda en Piedras, dijimos.
1: 425, entre Zavala y Misiones.
0: Piedras 425. Bueno, entonces, nada, feliz estreno. No sé cómo se dice, porque ahí en el teatro.
1: Mucha mierda lo que
0: sí,
1: te
0: dice. Hay mucha mierda, exactamente. Bueno, Fernando Rodríguez, compadre, gracias por estar en La Máquina.
1: Muchas gracias por la invitación, de verdad.
0: Amigos, se terminó La Máquina. Espero que lo pasen muy bien.

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9: Bienvenidos y bienvenidas a Mirada País, el programa con el que recorremos juntos el Uruguay a través de la mirada de nuestros corresponsales. Soy Yeresada Rico y durante estas semanas los estaré acompañando para conocer historias, lugares, voces y protagonistas de cada rincón de nuestro territorio nacional. El Ministerio de Transporte y Obras Públicas y OCE invertirán cerca de 9 millones de dólares en la ciudad de Trinidad para hacer un ramal de saneamiento y la refacción de la avenida Pancho López. La intervención en esta calle obedece a la construcción de los accesos a la capital departamental, que incluye la nueva red de saneamiento de la zona suroeste, y sobre ella nos cuenta el informe de Marcelo Repeto.
10: Audiencia de Mirada País, un gusto saludarles desde Trinidad, capital del departamento de Flores. Les habla Marcelo Repeto. Vamos a hablar hoy de una gran obra que comenzó a dar sus primeros pasos y que tiene como intervinientes al Ministerio de Transporte y Obras Públicas, a la Intendencia Departamental de Flores y a OCE. Es una obra que va a ser muy importante para una amplia zona de la ciudad, que tiene que ver con la calidad de vida de muchas familias, pero también con la parte urbanística de la zona suroeste de la ciudad de Trinidad, y también ordenar el tránsito en los accesos a la capital departamental. Es la remodelación de la calle Pancho López. Pero ¿qué pasa con calle Pancho López? Debajo de la misma pasa un importante ramal que pertenece a OCE, que tiene que ver con el saneamiento de una importante zona de la capital departamental. Un ramal de OCE que tiene ya un montón de años y que ya ha comenzado con algunos problemas, en donde la OCE ha tenido que intervenir para repararlo. Entonces, antes de hacer a nuevo todo ese tramo de calle Pancho López, había que ponerse a resguardo de que el tema del saneamiento no sea problemas después en el futuro de roturas y que haya que nuevamente abrir la calle que se hizo recientemente. Para evitar eso, la OCE también hará una importante inversión en esa zona, construyendo a nuevo este ramal. Son unos 3 kilómetros aproximadamente de saneamiento, que incluye también otras obras como pozo de bombeo y otros temas que tienen que ver al organismo en esa zona. Se firmó el convenio mediante el cual entre el Ministerio de Transporte y Obras Públicas y la OCE se van a invertir más o menos unos 9 millones de dólares, una cifra muy importante. El intendente departamental, el licenciado Diego Irazábal, mostró su beneplácito por la firma de este convenio en una obra que hacía mucho tiempo que estaban trabajando y que, bueno, finalmente ahora comienza a dar sus primeros pasos.
11: Esto empezó hace más de un año, cuando le planteamos a la ministra de Transporte, en ocasión de una visita al departamento, la importancia de recuperar Pancho López, que el estado en el que estaba Pancho López realmente era muy malo, intransitable, cada vez peor, y que tiene un valor no solo para la ciudad, obviamente, sino además para la circulación de todos los uruguayos, ¿no? Y la verdad que la actitud de la ministra, y yo lo resalté recién, fue de una apertura total, de una comprensión y de decir, vayamos para adelante, trabajemos en esta línea. Nos habilitó de alguna manera a empezar a trabajar en eso. Eso implicaba hablar con OCE, porque bueno, antes de una obra de esa magnitud había que resolver el tema saneamiento. En OCE encontramos la misma receptividad cuando lo fuimos a plantear. Fuimos a una primera reunión con el directorio, y a partir de ahí ha sido un año de trabajo, de técnicos de OCE, técnicos de la Intendencia, técnicos del Ministerio de Transporte, que han estado viniendo, yendo, recorrimos, yo mismo obviamente también estuve recorriendo con ellos. Hemos estado trabajando muchísimo para terminar de darle forma a estos convenios que hoy nos habilitan a que el gobierno haga una intervención muy importante en el departamento de Flores. Ya lo dijo el presidente de OCE, en definitiva van a estar hablando de entre la obra de OCE y del Ministerio por arriba de los 9 millones de dólares. Digo, es una obra importante y que también va en línea con esa visión de ciudad que queremos construir hacia adelante, ¿no?
10: El intendente licenciado Diego Irazábal dijo que no solo se trata de esa obra puntualmente, sino también todo lo que está previsto por parte del gobierno departamental para una importante zona de la ciudad, que incluye también la remodelación del Parque Centenario, uno de los principales paseos que tiene la ciudad.
11: no es solo la obra en sí misma de Pancho López, es cómo se va a transformar toda esa zona de la ciudad con la reforma del Parque Centenario y con la reforma que queremos hacer en el predio de la ex AFE, que es donde nosotros queremos impulsar un centro de movilidad y seguridad vial, recuperar el esplendor del edificio patrimonial, y en definitiva todo eso es una parte de la ciudad que se va a ir transformando con una visión de la Trinidad de los próximos 20 años, ¿no?
10: Por otra parte, el contador Pablo Ferreri, presidente del directorio de OCE, mostró su beneplácito por llevar adelante esta obra, poder eliminar un problema importante con esta vetusta red de saneamiento de la ciudad de Trinidad. Destacó Ferreri el buen relacionamiento que han tenido con el Ministerio de Transporte y Obras Públicas y la Intendencia Departamental de Flores para llevar adelante esta obra en conjunto.
12: Quiero destacar en muy buena sintonía con la Intendencia de Flores, con el Intendente, pero también con el Ministerio de Transporte, porque estas son obras que se complementan. Para poder hacer a nuevo Pancho López y el Bypass, por parte del Ministerio de Transporte, antes había que resolver problemas de saneamiento, que la línea de impulsión, los pozos, la red que está aquí bajo Pancho López es vetusta, tiene problemas, y por lo tanto había que avanzar primero en la reparación y en el cambio de toda esa parte de la red, cosa que va a ser OCE.
10: Por otra parte, el presidente de OCE destacó la importancia que tiene la obra desde el punto de vista social para el departamento, mejorándole la calidad de vida a muchísimas familias. Habló de inversión y no de gasto en esta obra que supera los 9 millones de dólares.
12: Quiero destacar que la inversión en su conjunto que está realizando OCE en el departamento, más lo que va a hacer el Ministerio de Transporte aquí en Pancho López, asciende a una cifra cercana a los 9 millones de dólares. Esta es una cifra muy importante, pero creo que están muy bien invertidos. No iba a decir gastados, pero no, es una inversión, porque es una inversión en infraestructura social que permite mejorar la calidad de vida y dar otro piso, otra plataforma para el desarrollo económico y social del departamento. Estas obras, donde OCE va a estar cambiando prácticamente 3 kilómetros de red de saneamiento, va a estar haciendo un nuevo pozo de bombeo, una nueva línea de impulsión, va a permitir luego que el Ministerio de Transporte avance con las obras viales que tenía previstas, con mayores niveles de seguridad, con mayores niveles de confort.
10: Pablo Ferreri también enumeró las obras que va a hacer el organismo en esa zona del departamento, sumándose a otras obras que ya OCE viene realizando.
12: Esta parte suroeste de Trinidad va a contar con nuevo saneamiento, con mejoradas plantas de tratamiento toda la ciudad, porque hemos invertido más de 2 millones de dólares en las dos plantas de tratamiento de aguas residuales, y con una nueva Pancho López. O sea, son obras, yo creo que muy importantes, que impactan y que significan una inversión cuantiosa que hace el gobierno nacional.

0: tanto por parte del Ministerio de Transporte como por OCE, pero que encontraron un muy buen socio para trabajar en estas cosas en la Intendencia de Flores. Y estas cosas para mí son muy destacables, cuando más allá de los distintos niveles de gobierno o de los distintos partidos políticos, se pone foco en trabajar por el bienestar de la gente. Y eso es lo que ha pasado en este caso.
1: Esta experiencia que se tiene con el Departamento de Flores, con la Intendencia Departamental, es un puntapié inicial para más obras para el departamento, habida cuenta el buen relacionamiento entre los organismos.
0: Seguro, porque cuando uno ve que hay muy buena capacidad de coordinación, apertura y un objetivo común, siempre es más fácil después seguir trabajando juntos.
1: Por último, el contador Pablo Ferreri, presidente de OCE, destacó la coordinación existente a nivel de los 19 departamentos, no solo con los intendentes departamentales, sino también con los alcaldes.
0: Tenemos en todo el país una red muy, muy amplia. El agua potable es un derecho humano básico y fundamental, así que sí, estamos trabajando permanentemente en todo el departamento y en estas cosas, una vez más, la interacción y la coordinación de OCE con los intendentes y con los alcaldes es muy importante, porque justamente poder tener de primera mano las necesidades de cada departamento, de cada pago, de cada pueblo, es mucho más afinado lo que nos puede dar de insumos o los intendentes o los alcaldes, quienes están en territorio. Así que sí, esa es una coordinación muy importante y seguramente aquí en el departamento, teniendo esa muy buena relación, podemos trabajar mucho mejor en conjunto.
1: La ministra de Transporte y Obras Públicas, Lucía Echeverri, destacó la importancia social que tiene esta obra que se va a realizar por parte de su cartera de Estado en esta parte de la ciudad de Trinidad.
2: Para la gurizada que tiene que ir a estudiar, para el que tiene que ir a trabajar, para el que necesita ir de un lugar a otro. Y eso es también la intervención en Flores y en Pancho López. Una zona que es preciosa porque la gente se reúne ahí los fines de semana y esto va a permitir que haya mejores condiciones de seguridad, pero además con una mirada integrada. Hoy tenemos mucho más ciclistas, tenemos peatones quienes corren, además, y entrenan por una cuestión de salud. Eso también va a estar integrado en esta obra de Pancho López. No solamente es la calzada, los aspectos hidráulicos y, por supuesto, el saneamiento y las rasantes, como dice Diego, que se ha vuelto un experto, que fueron bien importantes en ese trazado, sino además que sea también un lugar de disfrute, de encuentro para la gente, de nuevo atractivo para que se pregunte qué más hay en el departamento, y eso permite generar, además de la inversión, también posibilidades de captar otras inversiones.
1: La ministra Echeverri destacó también que esta inversión, cercana a los 9 millones de dólares, significa también movilizar al departamento en materia económica.
2: Estos 9 millones significan, además de trabajo directo, también es trabajo inducido, también es economía local, son fletes, son canteras, es alojamiento, es alimentación que queda en el departamento. Y ese es el sentido que tienen también las obras, generar un dinamismo de la economía local y la posibilidad de captar de parte del gobierno departamental otras posibilidades. ¿Qué es lo que estamos haciendo?
1: Lucía Echeverri dijo que los recursos con los que se hacen las obras surgen del bolsillo de los contribuyentes y la mejor forma de devolvérselo es poniéndolo en obras que el propio contribuyente pueda disfrutar, que pueda ver.
2: Hay que volcar los recursos donde la gente también los pueda seguir. El Ministerio no tiene ningún gobierno, ni la OCE ni la Intendencia, una maquinita para imprimir. Son los aportes de cada uno de los ciudadanos y de las ciudadanas, con mucho esfuerzo cuando pagan sus tributos, los que sean los que hacen posible estas obras. Y la mejor forma de rendir cuentas es ponerlos efectivamente donde la gente los necesita y pueda ser parte también de la solución.
1: La titular del Ministerio de Transporte y Obras Públicas valoró las obras que el gobierno nacional viene realizando, pero enfatizó que las mismas pueden llevarse a cabo porque encontró un gobierno departamental que le permitió esa posibilidad y con las cuales hubo entendimiento y se pueden realizar en conjunto.
2: Un gobierno nacional que tiene estas posibilidades, pero porque encontró en el gobierno departamental y más allá de la reciprocidad, la capacidad de acordar, porque para eso es que entendemos la política, para poder transformar la vida de la gente. Y permítame decir que también esto es posible porque, tanto como los equipos de OCE, los equipos de la Intendencia, el Ministerio también tiene equipos que tienen la misma mirada. El director de Vialidad, el ingeniero Mañone, que es una de las personas que más conoce el país, pregúntenle, va a ir al próximo

0: En conjunto que se viene realizando para remodelar el antiguo Cine Teatro Plaza de la ciudad de Trinidad, el que va a ser un punto de referencia en materia de cultura, pero también de eventos, de distintos actos en el centro del país, con una sala que va a quedar muy moderna y en donde la Intendencia Departamental pondrá los recursos y el Ministerio también la asistencia técnica.
1: Porque esto que nos permitió la vinculación, el trabajo coordinado con OCE, de que miramos todos juntos el árbol y el bosque a la vez para poder completar estas obras, es lo que también estamos haciendo con la Intendencia en este hermosísimo lugar, Intendente, que usted nos mencionó, pero que tienen un desafío maravilloso en el cine, y que la dirección, la gente de arquitectura está muy feliz de que pueda ser parte del proyecto de este centro que va a ser una referencia en el país, diría yo, como está pensado, más todos los convenios sociales que se vienen haciendo.
0: En resumen, quedó firmado el convenio entre OCE y el Ministerio de Transporte y Obras Públicas para realizar estas obras, saneamiento por un lado y la reconstrucción de calle Pancho López por otro. Hay que decir que Pancho López es la ruta 3 que pasa por la ciudad de Trinidad para aquellos que van y vienen desde el litoral. El Ministerio de Transporte se está construyendo un bypass para sacar el tránsito pesado y, bueno, todo aquel que quiera pasar por el costado de la ciudad para seguir viaje hacia la capital del país o hacia el litoral o a la República Argentina. Y, bueno, esa obra necesitaba también la remodelación de la calle. Bueno, una obra que incluye saneamiento por parte de OCE, la remodelación por parte del Ministerio de Transporte y Obras Públicas y los aportes de la Intendencia Departamental para hacer una obra muy compacta que incluye también la remodelación del Parque Centenario. Hasta aquí nuestro encuentro de hoy desde Trinidad, capital del departamento de Flores. Marcelo Repeto para Mirada País.
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Freddy Rush nos informa desde Durazno la llegada al departamento del programa Más Barrio, con el que se pretende alcanzar a por lo menos 21 zonas del territorio nacional en este periodo. Recientemente estuvieron por Durazno el secretario de Presidencia, Alejandro Sánchez, la ministra de Vivienda, Tamara Paseiro, y la coordinadora del programa, Silvina Nieves, quienes se reunieron con el intendente para trabajar en la llegada de este programa.

0: Hola, ¿cómo están? Bienvenidos a una nueva edición de Mirada País desde el centro del territorio nacional, desde la ciudad de Durazno, capital del departamento homónimo. Vamos a llevarles en los próximos minutos información proveniente desde esta parte de nuestro querido Uruguay. Y hoy vamos a dedicar este espacio íntegramente al programa Más Barrio, que aterrizó en el departamento de Durazno en los últimos días con una fuerte impronta y con la necesidad y la intención de trabajar en la seguridad del barrio Las Higueras, ubicado en la zona suroeste de la capital departamental. Este barrio fue elegido dentro del primer grupo de barrios a intervenir en Uruguay porque, según los indicadores del año pasado, fue una de las zonas más violentas del país. Si bien la realidad en este último año ha cambiado sustancialmente y los datos así lo manifiestan, es intención de este programa abordar desde diferentes ópticas lo que allí sucede y mejorar la calidad de vida de los vecinos. En ese marco, en los últimos días estuvieron presentes autoridades nacionales junto a jerarquías de la intendencia, no solamente en el territorio, sino también manteniendo reuniones aquí en el centro del país para el despliegue de la tarea en esa zona de la ciudad. Vamos a comenzar con lo que decía el intendente departamental, el doctor Felipe Algorta, quien destacó la importancia del aterrizaje de Más Barrio en la zona de Las Higueras. Habló del aporte de la intendencia, que ya en el presupuesto quinquenal dispuso algunos rubros para esta zona de la ciudad, como por ejemplo para bituminización de calles y también para iluminación. Dijo además que la comuna ha dejado un área importante de aproximadamente una manzana que podría dedicarse a actividades relacionadas con el programa Más Barrio.
1: Durazno ha sido una de las ciudades que se ha elegido para la primera instancia. Ya se ha venido trabajando con los equipos que tanto desde el Gobierno Nacional, desde Presidencia, desde el Ministerio de Desarrollo Social y también equipos que hemos complementado desde la Intendencia Departamental, trabajando conjuntamente. Ahora, de alguna manera, estábamos en reunión de trabajo intercambiando ideas y visualizando para adelante lo que viene. Cuando en marzo conversamos, teníamos muchas preguntas, pero a medida que fue pasando el tiempo, recibimos una delegación de CAF específicamente en el barrio. Bueno, de a poquito fuimos recibiendo los equipos y complementándonos. Creo que eso es clave para también que sea realmente un trabajo profundo y concepto, ¿verdad? En la reunión de trabajo un poco hacíamos ese ida y vuelta de, bueno, nosotros desde nuestro punto de vista de presupuesto quinquenal planificamos cosas para toda esa zona. De hecho, hasta hace unas semanas estábamos asfaltando algunas cuadras y seguiremos. Entonces, qué bueno es que ahora tenemos una intención bien interesante de potenciar lo que hagamos allí. De hecho, hay una manzana entera que no hemos querido comprometer porque de así entenderlo el programa y el acuerdo que podamos hacer, realmente se pueden pensar en intervenciones que sean espectaculares, ¿verdad? Y nosotros, de alguna manera, lo que queremos es sacar el estigma de vivir en cierto lugar. Eso es lo que se tiene que terminar. Que el vecino esté tranquilo y orgulloso de donde vive, que viva en las mejores condiciones posibles y nosotros poner a disposición todo este programa Más Barrio que complemente lo que nosotros teníamos pensado para ese lugar. Hablamos de un montón de temas, de lo que se imaginen y de lo que la gente sabe y reclama o sugiere de forma permanente, policlínica, comisaría, cancha, plaza, de lo que se les ocurra, todo eso está puesto sobre la mesa y en la medida que continúe el trabajo, sobre todo ahora con esta gran movida que hubo hace unos días, de ir bajando al papel es un decir, ¿no? Igual vos estás lleno de papeles. A bajar a tierra el lo que es las distintas sugerencias de los vecinos y, bueno, eso es, hacia eso es que vamos a ir. Así que el resultado, por el momento, y no dudo que va a ser el óptimo para todos.
0: El equipo que visitó Durazno estuvo encabezado por el secretario de la Presidencia de la República, Alejandro Sánchez, quien dijo que el programa Más Barrio va a atender a 21 zonas del territorio nacional en este quinquenio. Este año se dieron los primeros 5 barrios en diferentes puntos del país, pero se va a continuar en los próximos meses en otras zonas del territorio. No se han divulgado aún los barrios restantes para no ir generando expectativas en la población e ir paso a paso. Dijo que este plan trabaja sobre las zonas más violentas del país, los territorios más complejos, buscando una intervención con diversidad de actores. Dijo además que el reciente censo realizado en el barrio Las Higueras complementa los datos que ya hay y ayuda a tener una visión más cercana de la realidad.
2: Se viene trabajando desde hace bastante tiempo ya en la coordinación, en la ejecución de determinadas acciones en los territorios. Ustedes conocen muy bien que el programa Más Barrio ni es un programa de seguridad ni es un programa de vivienda, sino que es un programa que busca la intersección de ambas políticas. ¿Cómo generamos las condiciones de seguridad para mejorar la convivencia de un barrio determinado, una zona determinada? ¿Y cómo construimos equipamiento urbano, tanto sea de soluciones habitacionales como dispositivos sociales, que permitan a los vecinos de esa zona poder disfrutar de su barrio, de su territorio, sea de una plaza pública, sea de la posibilidad de contar con servicios de capacitación, de recreación, etcétera? Para eso, para nosotros es clave que el trabajo pueda llevarse adelante en conjunto con los gobiernos departamentales y los gobiernos municipales. ¿Por qué? Porque es una tarea de gobierno del conjunto de los organismos, ¿no? Aquí estamos tratando de generar niveles de convivencia, de seguridad y de una vida más sana en cada uno de estos territorios. El programa Más Barrio particularmente es un programa que trabaja en el marco de la Presidencia de la República, junto con el Ministerio de Vivienda y el Ministerio del Interior, que es quien es la gobernanza del Plan Más Barrio, pero que también coordina con el resto de los ministerios e instituciones públicas a efectos de poder realizar una intervención medida y clara en un territorio puntual. El Plan Más Barrio tiene como objetivo para este quinquenio intervenir en 21 zonas. 21 zonas que fueron definidas junto con CAF, que es quien hemos generado un acuerdo donde tenemos un financiamiento externo para poder generar estas intervenciones. En esos 21 territorios son los lugares donde tenemos la ocurrencia de delitos violentos y las situaciones de precariedad sociohabitacional. Diríamos que son los 21 territorios más complejos del Uruguay, y es ahí a donde se orienta Más Barrio, que viene a colaborar, a ser una herramienta más del Plan de Seguridad, y es una herramienta más también del Plan Nacional de Viviendas que está desarrollando a lo largo y a lo ancho de todo el territorio. Por eso para nosotros era clave tener una jornada de trabajo. En la jornada de hoy, además de hablar con los vecinos y las organizaciones sociales, naturalmente la intervención de Más Barrio implica la presencia luego en el territorio de un censo, no porque queramos seguir diagnosticando lo que más o menos todos sabemos que los problemas que tenemos, sino simplemente porque para nosotros es clave en ese relevamiento de información, actualizar información que a veces el organismo público no tiene, pero también hablar con los vecinos de lo que vamos a hacer. Porque aquí los vecinos y las vecinas son el actor fundamental, son el actor que nosotros queremos jerarquizar. Queremos que los barrios vuelvan a ser de la gente, y como siempre decimos en el programa Más Barrios, si cuando culmina la intervención de Más Barrios los gurises vuelven a jugar en la calle, es que ganamos. Y ese tiene que ser el objetivo central en el que estamos trabajando. Para eso es que estamos desarrollando el Plan Más Barrio, que implica además una cuestión bien importante, y de ahí la clave de la coordinación con los gobiernos departamentales, entre otras cosas, que son los que están siempre en el territorio. Y es que el Estado, una vez que llega, no debe retirarse. Tiene que permanecer en el territorio a efectos de seguir gestionando los distintos espacios.
0: Por otra parte, el secretario de la Presidencia de la República dijo que el barrio Las Higueras tiene un conjunto de dificultades que han sido identificadas, pero entre ellas la convivencia y la seguridad son los principales. Por eso el abordaje tendrá que ver inicialmente con estas áreas muy sensibles.
2: Naturalmente, el barrio Las Higueras tiene un conjunto de dificultades, es un barrio consolidado, no estamos hablando de un asentamiento, si bien tenemos algunos temas de viviendas irregulares en la zona, pero particularmente tiene un problema que está asociado a la convivencia y la seguridad que nosotros queremos abordar y atacar rápidamente y generar este dispositivo de trabajo. Este año el Plan Más Barrio está actuando en 5 zonas, que es Cerro Norte, que es en Canelones, Talca, Corfrisa, que estamos trabajando en el departamento de Rivera, Durazno y en el departamento de Maldonado. El año próximo seguramente habrán otros barrios que se abrirán y que irán trabajando, y para nosotros es importante este trabajo que desde el día cero lo podamos construir juntos, junto con los vecinos, junto con el gobierno departamental y las demás autoridades del gobierno nacional, que nos permita ser efectivos es la tarea que tenemos. No para tener reuniones por reuniones, sino para que las reuniones sean efectivas, para que haya hechos concretos, para que la gente los pueda ver en su barrio y en su territorio. El programa Más Barrio tiene pensado 21 intervenciones en distintas zonas del país. Esas se hicieron a partir de este ranking, de alguna manera, que se estableció con los problemas de cada de esas zonas, donde hay 11 territorios que están en el interior del país y 10 territorios que son del área metropolitana. Nosotros comenzamos con 5 este año e iremos ampliando a más territorios. La idea es que una vez que vamos definiendo los territorios, los comuniquemos públicamente para no generar expectativas en la población. Por eso no decimos cuáles son el resto de las zonas, sino que le hacemos y luego la vamos a ir comunicando oportunamente. De hecho, estas 5 zonas se comunicaron en marzo, en una reunión en la Torre Ejecutiva, donde convocamos a los intendentes de los departamentos involucrados, conversamos con ellos y dijimos, vamos a intervenir este año en estas zonas. Y lo mismo haremos para el año próximo, a efectos de que la población esté informada, pero que no se generen otras expectativas muchas veces, que lo que implican es una planificación de la intervención en el territorio.
0: Por su parte, el ministro del Interior, Carlos Negro, también presente en la oportunidad y en las reuniones que se han mantenido aquí en Durazno, dijo que los reclamos de los vecinos de Las Higueras giran básicamente en torno a la seguridad en esa zona. Indicó que los indicadores que maneja la jefatura de policía señalan que en el último tiempo han mejorado las condiciones de seguridad en la ciudad y particularmente en esa zona de la capital departamental. Dijo también que la sensación es que la realidad es otra hoy y que hay mejoras que son ya sensibles y palpadas por los vecinos.
3: Los reclamos de los vecinos giran en torno a la problemática de la zona que ha sido priorizada por el programa y lógicamente pasan por los dos aspectos que el programa abarca, que son la problemática de la vivienda y la problemática de la seguridad. Nosotros a través de la Jefatura de Policía venimos trabajando desde hace bastante tiempo ya en atender los reclamos de seguridad de la zona, del barrio. Creemos que esto ha tenido un buen despliegue, la sensación de los vecinos creo que ha mejorado, hemos intercambiado con las autoridades también municipales que nos dicen que la zona sensiblemente está registrando mejoras, y bueno, es preparar también el territorio para la intervención social que tiene el programa como componente, si se quiere, fundamental. La seguridad no deja de ser instrumental a la intervención social y, en definitiva, la seguridad es instrumental a que la gente y los ciudadanos, los vecinos, puedan ejercer plenamente sus derechos. Por eso es que es tan importante también el componente que le puede aportar el Ministerio del Interior al programa. La situación del departamento entendemos que ha mejorado, lo entendemos en base también a las cifras, a los números que venimos siguiendo muy de cerca en el departamento, porque encontramos una situación al inicio de la gestión bastante complicada en la zona, y eso entendemos que ha mejorado, sobre todo en lo que respecta a los delitos violentos, que son los que generan seguramente la mayor sensación de inseguridad y alarma en la población.
0: Por otra parte, la ministra de Vivienda y Ordenamiento Territorial, Tamara Paseiro, también integrante de la delegación que llegó a Durazno, dijo que el Plan Más Barrio tiene 4 componentes: seguridad, vivienda, espacios públicos y fortalecer la parte comunitaria. Con los censos realizados recientemente, casa por casa, en esa zona, se actualizan los datos que ya tiene el Estado y, a su vez, se obtiene información más actualizada y precisa respecto a las necesidades de los vecinos, que son claves para actuar en este programa.
4: Nosotros, desde el programa Más Barrio, tiene 4 componentes, que justamente uno es el tema de la seguridad, otro es el tema de la mejora de vivienda, la mejora de espacios públicos y el fortalecimiento comunitario. Esas son las primeras acciones. De acuerdo a esto que nosotros planteamos, bueno, de por qué elegimos llegar con un relevamiento, es esto, para poder estar cara a cara con cada uno de los vecinos y las vecinas, recogiendo sus inquietudes y también poder contarle de qué trata el Más Barrio, ¿no? De qué implica. Después de eso, nosotros, y también porque el formulario también es un formulario del Ministerio de Desarrollo Social que nos permite actualizar también las prestaciones. Entonces, esta doble condición nos hacía relevante el poder llegar de esta forma, a pesar de tener otros diagnósticos, a pesar de tener el censo del 2023 a disposición, que por supuesto que lo utilizamos. Y también en este trabajo conjunto que llevamos adelante de diagnóstico con el Ministerio del Interior y con la CAF, que nos llevó a delimitar estas zonas y a empezar por estas 5 zonas, hizo que nosotros, bueno, dijéramos cómo llegamos al territorio y cuáles son esas primeras acciones, ¿no? Y en esto que decíamos que el objetivo de Más Barrio es apelar a la, justamente a la mejora de la convivencia a través de una mejora de la seguridad, sin una mirada solamente represiva, justamente, sino trabajando con la policía comunitaria y sumándole también esa transformación urbana, ¿no? ¿Qué implica esa transformación urbana? Donde es necesario el mejoramiento de vivienda se hará, pero donde es necesario la conformación de espacios públicos justamente al servicio de la comunidad y para generar más oportunidades para los niños, niñas, adolescentes y jóvenes, en conjunto con las demás instituciones, tanto con el INAU como con el INJU, el Ministerio de Desarrollo Social, así es que vamos a trabajar. Entonces, las primeras acciones serán las que demande el territorio en ese trabajo conjunto con los vecinos y las vecinas, con las distintas organizaciones que trabajan en el barrio y con el gobierno departamental, que justamente vamos a definir en el marco de estos 4 componentes, bueno, por dónde empezamos a trabajar en el barrio.
0: Por su parte, la coordinadora del Plan Más Barrio, Silvana Nieves, dijo que la receptividad que ha tenido el programa Más Barrio por parte de los vecinos ha sido realmente muy buena, incluso con actividades que ya se han realizado en la propia comunidad. Hay esperanza que todo lo que llega será bienvenido y que por tanto habrá cambios sustantivos en este lugar, atendiendo que este programa no llega por un tiempo determinado, sino que llega para quedarse.
5: La receptividad de los vecinos de Las Higueras, lo hemos estado conversando en la semana pasada, en los aterrizajes de nuestras jornadas del censo, que les alertábamos que hoy íbamos a tener esta instancia. Fue muy agradable, fue muy de sorpresa, de bienvenida, y de una comunidad que estuvo muy abierta a trabajar en conjunto, junto con el gobierno departamental y con todas las posibilidades del gobierno nacional. Ustedes saben que además pudimos participar de la fiesta de la primavera, que fue una fiesta en Las Higueras organizada por todo el resto de las instituciones del Estado. Estaba NEP, estaba INAU, estaba MIDES, estaba Ministerio del Interior, Ministerio de Vivienda, el programa, el gobierno departamental de Durazno, donde nos da además esa impresión de que los vecinos y las vecinas están como muy dispuestos a seguir pensando en Las Higueras, en un proceso inclusivo, en un proceso de mejora de convivencia, donde la demanda está explícita en la esperanza, en esta cosa de todo lo que venga será bienvenido y trabajado con los vecinos. No hay recetas, cada uno de los barrios tiene demandas diferentes. La primera instancia fue de buena recepción, de colaboración, y ahora mucho trabajo para adelante en esto que dice el secretario de Presidencia, donde los vecinos y las vecinas van a ser los protagonistas para irnos indicando qué más necesita Las Higueras.
0: Cerramos así esta edición de Mirada País desde el centro del territorio nacional, esperando que los temas que les hemos planteado hayan sido de vuestro agrado. Nos vamos a encontrar seguramente la próxima semana con más información desde esta parte de Uruguay. Que tengan un buen transcurso de los próximos días.
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0: La doctora Flavia Coelho, ex candidata a la Intendencia de Rocha por el Frente Amplio y referente de la Lista 12, hoy está al frente de Provides. En diálogo con nuestro corresponsal Marcos Molina, Coelho se refirió a la conservación de los humedales, a la relación entre ambiente y desarrollo y al proyecto de un aeropuerto internacional para Rocha.
1: Rocha tiene buena parte de su identidad escrita sobre el agua. La Laguna de Rocha, la Laguna de Castillos, la Laguna Negra y Garzón y una extensa red de bañados y humedales conforman un territorio privilegiado para las aves y al mismo tiempo escenario durante décadas de actividades vinculadas a la caza. La decisión de suspender desde 2027 la caza deportiva del pato cara blanca, el pato maicero y el pato Picasso volvió a poner esa realidad bajo la lupa. Para conocer la mirada de quienes desde hace años vienen reclamando cambios en esta materia, conversamos con Mauricio Álvarez, integrante de COENDU, Conservación de Especies Nativas del Uruguay. Una charla que comenzó hablando de patos, pero que terminó abriendo una discusión mucho más amplia sobre conservación, controles, humedales y el futuro ambiental de Rocha. La suspensión anunciada para 2027 no apareció de un día para otro. Para COENDU, el reclamo tiene muchos años de historia y forma parte prácticamente del nacimiento de la organización. En 2017, la institución profundizó una investigación sobre la actividad cinegética y presentó información ante las autoridades ambientales. Y en ese recorrido, Rocha siempre ocupó un lugar central. Sus lagunas, bañados y humedales convierten al departamento en uno de los principales escenarios de esta actividad. Escuchamos a Mauricio Álvarez explicando cómo comenzó ese proceso y por qué Rocha aparece hoy en el centro de la discusión.
2: Coendú tiene como mito fundacional incluso, ¿no?, el tema de una lucha contra la caza y el tráfico, y bueno, y así somos referentes, sin lugar a dudas, en Uruguay de esa lucha, ¿no? Y en esa, cuando hablamos de caza, bueno, los patos fue uno de los elementos que siempre estuvimos presentes. Es más, uno de nuestros fundadores es de Rocha y siempre también se embanderó, que es Martín Abreu, sí, salvavidas ahí, bordavidas de Rocha. Y bueno, nosotros lo más que, cuando nos pusimos más fuerte a trabajar en el tema patos fue 2017, 2018, más allá de campañas de anticaza que habíamos hecho antes, donde investigamos a prácticamente todos los gestores de turismo cinegéticos y costos de caza de plumas en Uruguay, y presentamos en aquel momento un informe al Ministerio de al BODMA, a la DINAMA, donde le demostrábamos con pruebas que todos los que habíamos analizado, que eran prácticamente, creo que el que no nos faltaron dos, todos incumplían con la normativa, cazando especies prohibidas y cazando más cantidad de la que permitían. Ese informe, que tuvo otros análisis internos de parte de la DINAMA, llevó al decreto 308 en 2018, que suspendió por 2 años la caza de patos en aquel momento. O sea que te digo que 10 años por lo menos mínimo tenemos exclusivamente con los patos.
3: Bueno, ¿qué papel juega Rocha en todo esto? ¿Y es uno de los puntos estratégicos para esta caza deportiva, para este turismo muy específico que seguramente se vende hacia afuera y no hacia adentro? ¿Rocha está dentro de los departamentos más afectados en esta situación?
2: Claramente, los departamentos donde más se lleva a cabo la caza es de patos, es toda la zona este, de todos los bañados, los humedales, las lagunas, los lagos, y también se caza mucho en lo que es también el litoral, ¿no? Hay otros puntos, pero bueno, esos son los principales. Así que sí, esta normativa, por decirlo así, que no deja de ser una aplicación de la ley, que es algo que siempre lo decimos, como es así, nosotros acá lo que está haciendo el gobierno es simplemente hacer cumplir la ley, cortando la arbitrariedad o el despotismo que se venía manejando en el tema caza, ¿no? En el tema de los patos dice, bueno, hago cumplir la ley, solo eso.
1: Detrás de la resolución también existe un debate cultural. Quienes defienden la caza suelen hablar de una práctica tradicional, realizada durante generaciones, mientras las organizaciones conservacionistas plantean que ninguna costumbre puede analizarse por separado del impacto ambiental. Y allí aparece además una palabra que suele encender la discusión: plaga. Mauricio Álvarez sostiene que el término debe utilizarse con especial cuidado porque muchas veces una especie pasa a ser considerada perjudicial principalmente por su impacto sobre una actividad económica y no necesariamente por su papel dentro del ecosistema. Esta es su mirada sobre uno de los principales argumentos que atraviesan la discusión.
2: En todo lo que hace a caza, no solo los patos, por eso voy a hablar un poco genérico, más allá que hay alguna diferencia, los argumentos que dan son, primero que nada, el derecho. El derecho adquirido y el derecho a, bueno, en Uruguay hasta se habla del derecho a hacer con su cuerpo lo que quiere, si tenemos, ¿no? No meter en el tema, pero el aborto, ¿no? Entonces, bueno, acá hablan del derecho a salir y matar a un animal porque lo vengo haciendo, porque siempre se hizo y es cultural. Eso es lo que más dicen los cazadores, ¿no? Y después está, vos nombraste la palabra, que es la otra que dicen cuando meten la palabra plaga, ¿no? Que es algo que lamentablemente hay que cuidarlo mucho, sobre todo ustedes los periodistas tienen que tener mucho cuidado, porque muchas veces los titulares después generan creencias de que son verdad. Y la palabra plaga es muy delicada, porque en realidad nosotros, el ser humano, define plaga en función de todo lo que sea perjudicial para mi bienestar, para mi actividad, para mis ingresos económicos, y muchas veces eso no es lo que es mejor para un equilibrio ecológico, ¿no? Yo siempre pongo el mismo ejemplo, pero es válido. O sea, Uruguay está extinto en Uruguay el jaguaretel, el máximo predador de América, ¿no? El tercer félido más grande del mundo. Ahora, si Uruguay recuperara una población de jaguaretés, incluso mínima, los ganaderos dirían que es una plaga por el daño que este animal les causaría. Entonces, esos son los dos argumentos. Uno que tú usaste, que bueno, es una plaga el jabalí, es una plaga la paloma, siempre desde principalmente desde el punto de vista de afectación económica. Y por otro lado, el derecho a, bueno, a divertirme, a algo cultural que me gusta salir a cazar y bueno, tengo ese derecho.
1: Pero hablar de caza habilitada o prohibida conduce inevitablemente hacia otro asunto: la fiscalización. Durante la entrevista, Álvarez puso especialmente el foco en la capacidad del Estado para controlar qué se caza, dónde se hace, cuántos ejemplares se extraen y si quienes participan de la actividad cuentan efectivamente con los permisos correspondientes. Rocha tiene además zonas de enorme sensibilidad ambiental y áreas donde existen restricciones específicas. Por eso, para Coendu, una normativa escrita pierde buena parte de su eficiencia si después no existen controles suficientes en el territorio. Álvarez lo planteaba de esta manera.
2: Hoy hay gente cazando patos si tiene permiso legalmente, si no tiene permiso ilegalmente. Y acá, legal o ilegal, es lo mismo porque a palabras del propio ministerio que le dieron una respuesta a pedido de informe de un legislador, hace 3 años que no hay inspecciones, o sea que si no hay inspecciones, tener el permiso y no tenerlo es lo mismo, simplemente que los extranjeros se cuidan más y sacan permiso. El decreto empieza a regir desde su publicación, se publicó hoy en el Diario Oficial, y afecta a otorgar permisos para la temporada 2017. ¿Por qué? Porque ya se podrían, al estar ya habilitado la temporada, alguien podría ya sacar permisos en enero, pero para una temporada que arranca el 1 de mayo. O sea, las temporadas de patos son del 1 de mayo al 15 de septiembre, pero bueno, uno ya puede comprar el permiso antes para estar el paquete turístico, por hacerlo así, ya arreglarlo desde mucho antes. No te sé decir si hoy hay ilegalidad en esa laguna, pero no me sorprendería que la haya, porque en Uruguay se caza dentro de áreas protegidas, ¿no? O sea, Uruguay lamentablemente, si bien fue pionero en lo que es normativa, lamentablemente también somos uno de los principales mal ejemplos. Mismo ayer escuchando una charla de temas ambientales, justamente una vez más escucho que lo usan a Uruguay como ejemplo negativo, ¿no? Y también ayer también escuchaba a Eduardo Budinas, que quizás conocen, también dando cuenta de cómo se ve Uruguay cuando se lo compara con variables ambientales. Y somos de los últimos del mundo, por lo cual, volviendo a la pregunta más específicamente, no tengo certeza, pero no me sorprendería por la ausencia de control que tiene Uruguay en todo lo que es esto, de fiscalización y control.
1: Y detrás de todas estas discusiones aparece una pregunta fundamental: ¿qué ocurre con las poblaciones de estas aves? Los patos no conocen fronteras políticas. Se desplazan entre Uruguay, Argentina y Brasil, por lo que cualquier análisis debe mirar la región como un único sistema. Álvarez reconoce que no dispone de una cifra exacta sobre la cantidad de ejemplares, pero cita estudios regionales que, según explicó, muestran una tendencia descendente de las especies involucradas. También advierte algo importante: la caza no sería el único factor. La pérdida de humedales y las transformaciones del ambiente forman parte de una ecuación mucho más compleja. Por eso, desde su perspectiva, cuando una población ya enfrenta diferentes presiones ambientales, agregar una nueva presión aumenta el riesgo.
2: En el estudio que hay, no habla de números, por lo menos no lo vi, es un estudio muy largo. El estudio más completo que se presentó en 2021 en la Técnica Argentina, que lo que hizo fue reunió todos los censos neotropicales que había, porque acá no tenés que mirar solo Uruguay, ¿sí? Porque los patos son todos migratorios, por lo cual vos tenés que mirar Uruguay, Argentina y Brasil como un conjunto, ya que es una población que va y viene, ¿no? Que ese es otro problema. Más allá de que se suspenda acá, después hay que trabajar con Argentina, porque el pato tiene, como quien dice, un lugar de, Dios quiera, así sea, va a tener un lugar de descanso en Uruguay, pero quizás cuando pase por Argentina pueda ser cazado. No te puedo decir el número exacto, pero ese informe concluyó que las tres poblaciones, o sea, las tres especies de las que estamos hablando, junto con otras, venían decreciendo fuertemente su población, o sea, cada vez menos individuos. Y obviamente la caza sería un factor más, no el único. Por eso ayer escuchaba a cazadores poniendo en estados de WhatsApp, poniendo que la caza no es el factor, como que hay otros factores, ¿no? La pérdida de humedales, esto, por supuesto, pero si tenés esos otros factores y encima, ¿no?, le agregás, si el tipo se quedó sin trabajo y encima le haces pagar un impuesto, obviamente, es un impacto doble. Entonces, claro, esa es la realidad. ¿La caza es un factor? Sí, es un factor. No el único, pero es un factor. No te sé dar datos, como te digo, tendría que leerme ese informe completo y yo solo fui básicamente a las conclusiones, a las recomendaciones, y es donde está justamente la prohibición por 5 años más que aquel informe pedía y que ahora el gobierno, por suerte, lo hace sin plazo y, bueno, suspende por lo menos indefinidamente hasta que se demuestre lo contrario, la caza de patos. Cada gobernante hace, a nivel decreto, hace lo que quiere, ¿no? Recordamos que mismo en tema caza, la calle Pou fue bastante duro, porque solo lo recuerdo para los que no lo tengan presente, la calle Pou emitió decreto sin ni siquiera pasarlo por el Ministerio de Ambiente. En la época de Adrián Peña firmó un decreto hecho por el presidente, o sea, algo que siempre es al revés, ¿no? El Ministerio analiza, investiga, propone, eleva, y el presidente analiza y firma. O sea que poder, todo se puede. Lamentablemente, a responder a tu pregunta, acá hubieron errores, que también los hizo el gobierno anterior. Hay mucho desconocimiento. Es raro, ¿no? Pero mucho por no consultar a veces a las personas, igual mucho desconocimiento normativo. Este decreto debería haber sido una modificación al decreto 104 del 2000, que es el vigente en cuanto a todas las especies pasibles de caza. Debería haber sido una modificación a ese decreto eliminando los patos. Sin embargo, queda como un decreto independiente, un nuevo decreto que se suma a los ya muchísimos que tiene este tema. Entonces, perfectamente puede haber un cambio, ni siquiera de partido político. A veces simplemente cambia la figura y ya puede cambiar, ¿no? Y pueden perfectamente derogar este decreto. Recordemos que, si no mal recuerdo, claro, también se derogó hace poco un decreto del anterior anterior gobierno, y también hacía pasado. O sea que el problema acá es que este gobierno, el anterior y los anteriores que ha habido, no respetan la ley. Y esto es fuerte, pero hay que decirlo. Y tenemos que los uruguayos saber que cuando decimos, ¡ay, qué horrible Venezuela, qué horrible! No sé, siempre agarramos otro país, qué horrible cualquier país que no se respeta la... En Uruguay tampoco se respetan las leyes. El artículo 5 de la ley 9481 es muy claro. Para cazar cualquier especie tiene que haber un estudio poblacional que avale la extracción sustentable, o sea, un estudio poblacional que dé pulgar para arriba.
1: Y la conversación terminó llevando nuestra mirada hacia otro debate que tiene a Rocha como protagonista. El proyecto de instalación de un aeropuerto en una zona ubicada entre áreas ambientalmente sensibles ha generado observaciones de diferentes organizaciones e instituciones. COENDU también fijó posición. La organización no plantea, según explicó Álvarez, rechazar de plano la existencia de un aeropuerto, sino discutir dónde debería instalarse para generar el menor impacto posible. Desde esa perspectiva, la cercanía con humedales y áreas protegidas obliga a analizar cuidadosamente la localización, porque detrás de la pista, los vuelos y la infraestructura, también aparece una pregunta de fondo: ¿cuánto desarrollo necesita Rocha? ¿Dónde debe producirse? ¿Y qué costo ambiental estamos dispuestos a asumir? Esta es la mirada de COENDU.
2: Sí, en la posición de nosotros ya la expresamos y coincidimos con las otras posiciones que tú estás tomando ahí. Esa, para no frenar, por decirlo así, el proyecto, hablamos de una relocalización, ¿no? Porque el aeropuerto, toda la actividad humana tiene un impacto. Entonces vos lo que tenés que evaluar es dónde, de qué forma la haces con menor impacto y dónde va a tener menor impacto esa actividad. Ahora, la propia idea de poner un aeropuerto entre dos áreas protegidas que justamente tienen un valor de áreas protegidas humedales, ¿no? Con, estamos hablando de pato ahora, ¿no? Con todo lo que es la avifauna respectiva, es como lógico, porque el aeropuerto no es solo los controles que hace el aeropuerto. El aeropuerto tiene un impacto mucho mayor y a su vez estamos justamente hablando de dos áreas protegidas importantes. Nosotros no nos, o sea, nos unimos, no me acuerdo en el orden, no importa quién salió antes o después, pero nos unimos a esa forma de pensar de que no queremos que sea el lugar adecuado por todo lo que genera, ¿no? Habrá que ver cuál es el lugar adecuado, habrá que ver si realmente es importante o no, porque también recordemos otra cosa, siempre se habla de aquellos temas, ¿para qué está el aeropuerto? Si simplemente para beneficiar a unos pocos personas adineradas, principalmente extranjeros, o no, el aeropuerto va a tener un beneficio real para las comunidades, para todo, y a su vez quizás va a tener un aporte económico y de trabajo real, ¿no? No como recordemos que en Uruguay siempre nos dicen, va a traer trabajo, Fray Bento es un fiel ejemplo, ponemos millones de dólares, damos exoneraciones abismales y después resulta que cuando ya pasan 5 años, lo que quedan realmente son contaminación y migajas.
1: Comenzamos hablando de patos y terminamos mirando mucho más allá, porque detrás de una resolución sobre caza aparecen los humedales, los controles, el turismo, las especies migratorias y también la forma en que Rocha piensa sus grandes proyectos de futuro. No todas las miradas coinciden y justamente allí está el valor del debate. Conservar también significa discutir, preguntarnos qué territorio queremos dejar, qué actividades podemos desarrollar y dónde deben establecerse los límites. Desde Rocha, un departamento donde el agua, las lagunas y la biodiversidad forman parte de nuestra propia identidad, hoy pusimos el ojo sobre una discusión que seguramente continuará. Porque en Mirada País intentamos hacer justamente eso, mirar lo que ocurre, observar sus distintas aristas y tratar de ver un poco más allá de la noticia. Esto fue Mirada País. Nos reencontraremos en el próximo programa con otra historia, otras voces y una nueva mirada desde Rocha hacia el país.

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1: Hasta el momento hemos compartido en Clave Sur 23 discos de Rubén Rada como solista, llegando al final de este ciclo y adelantándonos a lo que será el homenaje a Totem. Vamos a escuchar los dos discos que grabó Rada con este grupo. Totem fue una banda de rock uruguayo que existió a comienzos de la década del 70. Estaba conformada inicialmente por Rubén Rada, Eduardo Buceta, Enrique Rey, Mario Chichito Cabral, Roberto Galetti y Daniel Lobito Lagarde. El nombre fue propuesto por Chichito Cabral. Según él mismo cuenta, en un viaje a Hamburgo, vio un cartel luminoso que decía Totem. Pensó que podía ser una abreviación para Todos Tenemos Música y se prometió que si un día armaba un grupo, ese sería el nombre. Los primeros ensayos de la banda se dan a fines del año 1970 y las primeras actuaciones públicas fueron en enero de 1971. El primer disco de Totem lleva el mismo nombre que el grupo. Fue grabado el 2 de mayo de 1971 en los estudios Ion de Buenos Aires y editado en julio por el sello de La Planta. Si bien hay canciones de Rey, Lagarde y Cabral, gran parte de las composiciones son autoría de Rada y Uceta, como coautores o en forma individual. La presentación del álbum fue el 14 de julio en el Teatro El Galpón, en una actuación junto a Camerata de Tango. Este primer trabajo fue muy bien recibido tanto en ventas como en críticas. Vamos a escucharlo. Comencemos por el lado A, Dedos. 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
4: Ahora en Clave Sur, vamos a escuchar el lado B del primer disco de Totem editado en 1971, Biafra, Mañana, No Me Molestes y La Lluvia Cae para Todos Igual. Los esperamos mañana para escuchar Descarga, segundo disco de Totem, y así cerrar este ciclo dedicado a Rubén Rada.

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0: Hola, buenas tardes para todos.
1: Muy buenas tardes.
0: Estamos ahí con Gustavo Pérez Berrueta,
1: sí,
0: y
1: señora.
0: Ahora directamente acá en el ámbito de Efecto Mariposa.
1: Sí, señora.
0: ¿Cómo se nota que está la Feria del Libro ahí, porque estamos tapadas de libros?
1: Ay, si hubiera tantos lectores como libros.
0: Si hubiera tantos lectores como libros, sería maravilloso.
1: El mundo sería otro.
0: Maravilloso. Mirá, gracias, Caro, porque me los trajo ella.
1: Sí, recibiste de mi mano.
0: Recibí de tu mano.
1: Exacto.
0: Pero fue a buscar,
1: sí,
0: a Gusi.
1: Y qué difícil de estacionar hasta ahora.
0: No tenían cómo enviarlos. Entonces,
1: sí,
0: bueno,
1: gracias,
0: necesitamos,
1: Gusi,
0: para la feria.
1: Gracias, Gusi.
0: Son dos volúmenes de los tres.
1: Aparte, me haces daño.
0: Porque vas a Gusi
1: y
0: te morís.
1: Me haces daño, porque me haces entrar a Gusi. Y yo empiezo con una sensación de
0: sí, síndrome de Stendhal te
1: de
0: viene.
1: De FOMA, no sé. De,
0: sí, sí.
1: Nada, todo horrible.
0: Bueno,
1: horrible.
0: Tenemos acá, gracias a Carolina que lo fue a buscar, porque lo habíamos pedido para la feria, los tres primeros, en realidad tenemos dos de los tres primeros volúmenes de la colección Tres Fs. Tres Fs es guías de fauna, flora y funga en Uruguay. Por eso se llama Tres Fs.
1: Ah, excelente. Eso es idea de Alejandro Sequeira.
0: Fauna, flora y funga en Uruguay, editorial, es igual a Alejandro Sequeira.
1: Genial.
0: Tenemos anfibios, hecho por Raúl Maneiro y Santiago Carreira.
1: Sí.
0: Y arácnidos. Anita Eisenberg, por supuesto.
1: Obvio,
0: la reina de las arañas.
1: La reina de las arañas.
0: Marcelo Casacuberta.
1: También un gran fotógrafo, además de la fauna y de la flora.
0: Soledad Guione, Álvaro Laborda y Carlos Toscano Gadea.
1: Muy bien.
0: Bueno, entonces es uno de los temas que vamos a
1: qué
0: tratar.
1: Qué linda las arañitas.
0: Divina las arañitas.
1: Y lo peor es que está tan bien editado eso, y con unas fotos tan realistas.
0: Y tan cerquita.
1: Ay, Dios.
0: Y qué tan feito. Cerquita. En fin, bueno, ellos las aman y por algo será. Tenemos arácnidos, anfibios y nos faltan hongos, ¿no? Que son,
1: sí,
0: nos faltan
1: de
0: hongos. Las tres. Bueno.
1: Bueno, tenemos poquitos minutos para contarles de qué va el programa de hoy.
0: Arrancamos.
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1: Antes de contarles, le respondo a Gastón, que nos está escribiendo. Confirmen, por favor, si estamos todos con la necesidad de que empiece la Feria del Libro. A mí ya me transpiran las manos de la ansiedad. Bueno, nosotros las ferias de los libros en general nos gusta mucho el momento, ir, transmitir, pero nunca tenemos la plata suficiente para comprar todo lo que nos gustaría comprar.
0: La verdad, nunca.
1: Entonces,
0: tenemos.
1: Bueno, esa ansiedad
0: es una,
1: también
0: es doble,
1: también
0: una situación
1: tiene que ver
0: ambigua.
1: Con eso. Pero Gastón, firmo abajo. Sí, nos pasa eso.
0: Nos pasa eso. Vamos a estar con el ómnibus el 5 y el 8,
1: sí,
0: en la explanada de la Intendencia, con programas desde allí de la
1: el
0: feria.
1: El lunes y el jueves.
0: Pero
1: mañana arrancamos la feria.
0: Mañana
1: desde
0: arrancamos
1: acá,
0: la feria desde acá. Desde,
1: a todo trapo.
0: A todo trapo.
1: Bueno, ¿qué tenemos para hoy?
0: Tocar un monstruo.
1: Sí, señor, esta obra teatral de Gabriel Calderón en el texto, con Dayana Méndez, Carla Moscatelli, dos grandes actrices en esa obra, dirigida por Gustavo Kreiman y Leonardo Sosa, que estuvieron en anterioridad en la Sala Camacuá y ahora están en función desde anteayer, y van a estar hoy, mañana, pasado y traspasado, o sea, 1, 2, 3, 4 de octubre, en la sala Hugo Balzo del Auditorio. Si no la vieron, no se la pierdan.
0: Porque con esta cuestión así fugaz que tienen las puestas teatrales en Uruguay últimamente, ahora la ve, ahora no la ve,
1: sí.
0: Aprovechen, porque
1: aprovechen,
0: cuando
1: sí,
0: hay una buena obra hay que aprovechar.
1: Sí, la verdad que Dayana Méndez y Carla Moscatelli la rompen. Todos la rompen, ¿no? Pero bueno, ellas son como las que llevan un poco más el peso de la obra.
0: Uh-huh.
1: A partir de la hipótesis ficcional de masacres realizadas por jóvenes en diferentes contextos sociales, un barrio urbano marginal, una escuela pública y un complejo hotelero en la montaña, la obra se propone generar una reflexión crítica y sensible acerca del estado actual del mundo y su relación con aquello que consideramos monstruoso. ¿Estamos mejor o peor que antes? ¿Cuáles son las causas sociales múltiples que pueden dar lugar a este tipo de sucesos en nuestra contemporaneidad.
0: Son 12 personajes diferentes interpretados por las dos actrices en situaciones diversas que toman la escena para preguntarse qué hacer con los monstruos cuando aparecen, qué hacer con un monstruo. Tocar es ser tocado, tocar implica ser tocado por lo que tocas. ¿Es posible anticiparse a los impulsos de un monstruo? ¿Es posible domesticarlos? ¿Dónde estaban esos monstruos antes? ¿Dónde van a estar mañana? ¿Será posible devorarlo antes que nos devore? ¿Podemos hacerlo y transformarnos en uno? Bueno, en fin, muchas preguntas para un tema que tiene que ver sobre todo con nuestra psicología con respecto a qué consideramos monstruoso, ¿no?
1: Exacto. Hablamos de la obra con Leo Sosa, que es dramaturgo, director, actor egresado de la Escuela de Actuación del Teatro del Galpón y de la Tecnicatura Universitaria de Dramaturgia. Hablamos respecto a esta obra que, repetimos, se repone hasta el 4 de octubre en la Sala Hugo Balzo del Auditorio.
0: Otro tema que surge de la obra es el flautista de Hamelin.
1: Sí.
0: Una referencia de la obra sobre la vulnerabilidad infantil. Una historia mil veces contada y a la que muchos que lo han estudiado le han encontrado diferentes capas.
1: Exactamente.
0: Muchas cosas.
1: Bueno, hay que decir que en el momento en que la obra se estrena, había un ciclo que seguramente lo han retomado, un ciclo conversatorio de teatro y psicoanálisis, y en ese momento se hacía una mesa redonda, un conversatorio luego de la función. Y tuvimos en ese momento la palabra de quien estuvo con Tocar un monstruo, que fue Magdalena Lema, psicoanalista, especialista en psicoterapia psicoanalítica, vicepresidenta de la Asociación Uruguaya de Psicoterapia Psicoanalítica, haciendo algunos apuntes sobre la obra con el público, y luego nosotros la entrevistamos justamente para hablar de esta obra y para hablar de algunos tópicos que tienen que ver con el psicoanálisis y que nos interpelan cuando vemos la obra, lo que tiene que ver con el estado mental de los adolescentes, lo que tiene que ver con las relaciones parentales, bien, las relaciones con los pares, todo eso estuvo en estos apuntes y nosotros la tuvimos a Magdalena Lema aquí para hablar de eso.
0: Luego, el monstruo y su evolución en la literatura, con Ángel del Río Rodríguez, doctor en teoría de la literatura y literatura comparada de la Universidad Autónoma de Barcelona. Su tesis doctoral se tituló Poética del monstruo posmoderno en literatura y el cine español.
1: Y en la música, algunas canciones para un puñado de monstruos.
0: Muy bien, Tocar un monstruo, entonces, título de hoy de Efecto Mariposa.

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1: Eso va a ser resumen.
0: Y Leo Lorenzo.
2: Vamos a estar conversando sobre.
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0: ¿Qué hacer con un monstruo? Tocar es ser tocado, tocar implica ser tocado por lo que tocas. ¿Es posible anticiparse a los impulsos de un monstruo? ¿Es posible domesticarlos? ¿En dónde estaban esos monstruos antes? ¿A dónde van a estar mañana? ¿Será posible devorarlo antes que nos devore? ¿Podemos hacerlo sin transformarnos en uno? Tocar un monstruo viaja a través de la tierra, el río y el aire, atraviesa distintas clases sociales, recorre liceos, cooperativas de vivienda, hoteles y guarderías, para intentar comprender el horror, intentar remontarse al origen de lo terrible, pero siempre llega tarde, porque por más temprano que llegue a cualquier parte, el monstruo ya ha nacido.
1: Vamos a hablar de esta obra con Leonor Sosa, que es dramaturgo, director, actor, egresado de la Escuela de Actuación del Teatro El Galpón y de la Tecnicatura Universitaria de Dramaturgia. ¿Cómo estás, Leo? Bienvenido.
2: Muchas gracias, bienvenido, muy bien. Leo. Muchas gracias por el espacio.
0: Decíamos, cuando hablábamos de esta obra en producción, que es como una continuación de Ana contra la Muerte, de alguna manera, no solo en lo que toca, sino también hasta en la puesta en escena, ese retablo que me hizo acordar. Pero Ana contra la Muerte era más hablar sobre el dolor, y esta es más hablar sobre el horror.
2: Sí.
0: En las dos hay horror y dolor.
2: Tal cual.
0: Pero acá realmente a los espectadores nos pone en una situación de mirar para el costado y decir, ¿dónde está el monstruo o soy yo el monstruo?
2: Tal cual, tal cual. Yo creo que sí, que hay una continuación con Ana en cierta escritura de Gabriel también, de quedar sin recursos fantásticos, ¿no? Que los recursos o los superpoderes sean las actrices y los actores, la actuación y el espacio casi despejado, y que con eso se pueda contar una historia. Creo que enfatiza eso después de Ana contra la Muerte en adelante, por lo que viene haciendo. Creo que sí, que en ese sentido hay una línea de continuación.
0: Ustedes eligen al principio de la obra, frente a los espectadores, contar el derrotero que tuvo este texto desde que fue un texto hasta que se convirtió en esa obra que estamos a punto de ver.
2: Sí.
0: ¿Por qué esa elección? Y bueno, ¿qué pasó?
1: Y es de original.
2: Es real, claro.
1: No, que la historia real lo sé. Le preguntaba, completando lo que pregunta Carolina, es si es original de la apuesta como se pensó en un principio, o es una modificación que aparece en el camino de todas las manos que han pasado por ahí.
2: Cual. Aparece en el camino ese prólogo, que ya existía el prólogo de Carla, que es el que ya entra en la ficción y cuenta lo que vamos a recorrer, por dónde vamos a ir. Pero el prólogo de Diana fue una forma también de explicar la presencia de Carla, que también se podía hacer sin explicar, pero perdía. Porque para nosotros fueron 3 años de ensayo. Claro. Y 3 años de ensayo, que no era el plan ensayar 3 años en un principio. Si ese es el plan del proyecto, claro, bueno, vos ves si te subís o no. Pero era el máximo, no sé, 6 meses.
1: ¿Ustedes consideran que había que explicar la presencia de Carla? Porque originalmente estaba previsto el rol para un varón.
2: Sí.
1: Los roles.
2: Claro, había algo de eso también, de que ella estaba ahí a raíz. Como que hay algo del camino que si no lo explicás. Siento que es valioso el encare de Carla y el encare también del grupo de decir, necesitamos más que eficacia, confianza y amor. Y eso lo tenían Carla y Diana, y por eso también se eligieron mutuamente. Entonces ahí deja de importar si es un hombre o una mujer para esta obra. Y también deja de importar el género para las discusiones que se dan en la obra. Y eso nos parecía importante contar a modo de prólogo un pedacito, porque fue lo que vivimos.
1: Lo agregaste vos entonces cuando te hiciste cargo y pasaste de asistente de dirección a dirigir, porque Calderón tuvo que irse a la comedia.
2: Y también fue un diálogo con Calderón, que él también sugirió, ¿por qué no hacemos un pequeño prólogo que cuente? Y dijimos, bueno, sí. Y ahí sí, lo empezamos a probar. En realidad fue con ensayos con Diana. Bueno, empezamos a probar una idea. Y también yo creo que la justificación de ese prólogo es la sinceridad con el público desde un principio, de establecer como una horizontalidad. Entonces, si viene la actriz y te cuenta un poquito mínimamente del proceso, y que lo cuente Diana, que fue la que estuvo 3 años actuando, nos parecía honesto. Y y horizontal, entonces fue por ahí.
0: Cuando Gustavo Zafores también se va a la Comedia Nacional, sí, y viene Carla, ¿qué cosas cambiaron respecto a la apuesta? Porque era Carla y bueno, y había que transformarla, más allá de su actuación, en un hombre, ¿no? En seis hombres.
2: En seis hombres. Tal cual. Y bueno, primero que cuando estaba Zafores habían los primeros dos actos, faltaba el tercer acto que no estaba ni escrito. Entonces también era avanzar, pero no sabíamos cómo terminaba la obra. Y eran dos escenas que ustedes la vieron y duran sus minutos cada escena, no eran dos escenas cortas. Sí. Entonces faltaba el 30% de la obra de escribir, eso primero. Y después, en cuanto a la apuesta, bueno, también cuando estabas afuera había animales en la obra escritos.
0: Ah, mira.
2: No sé si llegara a tener ese dato, que eran animales que entre escena y escena iban contando, relatando. Bien. Eso, al final, un día vino Gabriel al ensayo, los vio, dijo, no, saquemos los animales, porque es un mamarracho.
0: Es mucho ya.
2: Y se fueron los animales, y seguimos ensayando, y después, bueno, después vino Carla, y los cambios, te diría que a nivel, porque también las primeras escenas estaban bastante avanzadas. De movimiento no hubo tanto cambio, porque funcionaba lo que habíamos encontrado. El cambio, lo nuevo fue, bueno, dejarnos modificar por lo que proponga Carla y no forzarla a lo que, mirá que Zafores hacía esto. Yo creo que ahí estuvimos como abiertos a eso. Carla, siendo una mujer, jugalo vos desde vos. Y hay poca composición también en algún sentido, como que ella siempre lo dice en las entrevistas, como que se pone el énfasis en el discurso, más allá si me ven como un hombre o no, sino en lo que discute, sí, y en que lo entiende.
0: La transformación, bueno, uno se centra más en la de Carla porque es un cambio de género.
2: Tal cual.
0: Es un plus, ¿no?
2: Digo, tal cual.
0: También Diana tiene cambios.
2: Totalmente.
0: Un día, en un momento es una adolescente, otro momento es una docente, y otro momento es una madre de 40 años.
2: Totalmente.
0: No es que, digo, todas las transformaciones
2: alucinantes
0: son son muy, y hay que decirle a los oyentes que, y eso es una cosa que me interesa hablar contigo,
2: sí,
0: hay una cuestión de gestualidad de cuerpo. Y hay algunos pocos elementos también que ayudan a ese cambio de identidades.
2: Sí.
0: ¿Cómo los trabajaron? Porque además hay que decir que están vestidas las dos iguales.
2: Tal cual.
0: De violeta, que no es, me imagino que no es
2: al azar.
0: Al azar, ese color violeta. Pero, digo, ¿no tienen mucho más juego que un gorrito o un remangarse los pantalones?
2: Tal cual. Yo creo que ese fue el desafío, fue el límite y el desafío para ellas y para nosotros, la confianza de que son actrices de mucho oficio y de muchos años de trabajo. Y algo eso te tiene que dar, y yo creo que se ve en la actuación de ellas, que pueden transmitirte un personaje y un espacio nuevo sin nada. Porque si lo poníamos en el vestuario o en la escenografía, que era posible, porque tenemos un equipo de diseño que podía hacer ese trabajo. Pero perdía lo que genera ahora la obra en ellas, que es la profundidad de su trabajo actoral, que te hace imaginar, que es, en el teatro es mucho más fuerte para mí. Sí. Y yo creo que sí, que fue una decisión que era como límite, de sostener ese límite y de realmente no apoyarnos, como decís vos, en pocas cosas como de vestuario y pocos movimientos espaciales para generar escenas distintas, personajes distintos y circunstancias totalmente distintas. Y también era el desafío de la obra para ellas como actrices. Desafío de actuar juntas, de ser solo dos. Porque también, esta obra se podría hacer con 8 personas.
0: Absolutamente.
2: Pero no es el foco que queríamos tener. Nosotros queríamos también destacarlas a ellas porque las admiramos como actrices.
0: Y hoy en día, quizás quienes hayan visto la obra no se puedan imaginar la obra sin ellas dos ahora, ¿no?
2: Yo creo que no. Mismo mucha gente viene y agradece o dice qué bien que entró Carla, que se dio todo para que, porque no me la imagino. No es porque Zafores o Gabriel no puedan hacerlo al mismo nivel, sino porque ya se dio algo que no puedes verla con otras actrices.
0: Sí. Hablemos de este retablo de estas escenas que se ponen sobre las tablas, ¿no? Que es eso, el retablo de la pintura, y se puede trasladar perfectamente a lo que es esta obra.
2: Sí.
0: Y estas escenas de distintas violencias, que además tienen un ida y vuelta, porque la obra tiene distintos tiempos, va sí. para atrás, va yendo como para atrás, y a medida que va para atrás, quizás va explicando algunas cosas, o tratando de mostrarnos, porque la explicación
2: siempre intenta.
0: Es muy difícil. Y a la vez también uno siente que las actrices se van poniendo peso.
2: Sí.
0: Hasta el estallido final.
2: Tal ¿no? cual.
0: ¿Cómo fue esa dirección? ¿Cómo fue que terminaron de armar ese retablo?
2: Cuando entró Carla, nosotros sí teníamos terminada la obra escrita. Uh-huh. Y empezamos lo que sería cronológicamente lo normal, pero en el texto empezamos de atrás para adelante. O sea, de la última escena a la primera. Como Dayana ya venía 2 años ensayando los primeros 2 actos, dijimos, no, Dayana, vamos a ensayar algo nuevo para también vos refrescarte. Y también nos ayudó a entenderlo cronológicamente. Empezar por los padres y ir para atrás. Y fue mucho de trabajar con ellas, yo te diría. Como que también ellas tienen tanto oficio y entregan tanto que fue también dirigir, pero fue también escuchar y acompañarlas y dejar que eso crezca y darles sí, herramientas para diferenciar los personajes, uh-huh. para diferenciar los espacios, para también entender el recorrido de la obra, porque para hacer 6 personajes cada una y espacios distintos, decíamos, está, en la 1, por ejemplo, no explotes tanto porque capaz que conviene explotar en la 3 y bajar en la 6. Entonces, ese sí fue un trabajo de dirección.
0: Las intensidades son difíciles de manejar, ¿no?
2: Sí, sí, porque sobre todo es difícil que no quede la obra en un mismo lugar todo el tiempo. Mm. A Carla se lo decíamos mucho, ¿no? Ta, vos tenés un punto muy grande de intensidad que es en la escena 3, es la mitad de la obra.
0: Cuando la del padre y la hija.
2: La del padre y la hija. Entonces, claro, cuando estemos en la 5 y en la 6, no puedes estar en el mismo lugar porque el público se va a agotar de vos. Y eso sí creo que es un trabajo de dirección que las actrices de adentro no siempre pueden verlo, porque sí. están jugando adentro.
0: Pero el orden también ayuda, ¿no?
2: Sí.
0: El orden también ayuda.
2: Sí, porque...
0: porque ese padre y esa hija, ese padre que de una forma absolutamente violenta le está diciendo a esa hija, trata de salir de acá, que además para el espectador es muy difícil asimilar que ese padre está diciendo algo que coincide con lo que otros padres en la platea estarían de acuerdo, ¿no?
2: Tal cual.
0: Porque en realidad lo que está diciendo es, por favor, rescatate,
2: sí,
0: por favor,
2: sí.
0: hace algo para no terminar como yo. Pero lo hace de una forma tan violenta...
2: que se anula el efecto.
0: Que se anula el efecto, exactamente.
2: Eso era re interesante, trabajar con Carla, que ella lo hace fantástico y lo entendió de primer momento, que le decíamos, es amor. Mal manejado, mal ejecutado.
0: Sí, sí, sin herramientas.
2: Estamos de acuerdo.
0: Sin herramientas.
2: Pero yo también estoy de acuerdo que es amor. Y lo entiendo perfectamente. Entonces creo que ese es el punto que maneja toda la obra. Que siempre hay amor detrás de las decisiones, lo que está mal ejecutadas. Y ese padre lo hace por amor, con las herramientas que tiene. Y eso también hace mirar el contexto en que nacen los monstruos, porque es muy fácil después, cuando el monstruo ya está en la ciudad, decir ahí están monstruos y encerrarlo o ejecutarlo, pero es un poco lo que intenta la obra y no sé si, no lo logra, pero sí logra la pregunta, ¿de dónde salen? ¿De dónde nacen?
0: No, si lograra la respuesta...
2: No sería una obra de teatro, sería
0: un... Resolverían tantos males del
2: claro.
0: mundo. Pero bueno, la idea es que salís hablando de esto y
2: exacto.
0: salís preguntándote. Y además te enfrenta, porque quizás ese padre no es de la mayoría de las que está mirando esa obra de teatro ahí,
2: sí.
0: pero el que está preguntándose si su hijo de 4 años que está durmiendo puede llegar a ser un monstruo.
2: Seguro, el 90% de la platea. Eso
0: nos interpeló a todos, sí,
2: claro.
0: ¿no? Porque decís, ¿y yo qué sé? ¿Y cómo lo sabes?
2: ¿Cómo lo sabes?
0: ¿Y cómo sabes, no? Si mi hijito, al que le doy todo hoy, está durmiendo y mañana se agarró a los tiros, ¿no?
2: Es que en una escuela. Es que esa responsabilidad, creo que, y yo no soy padre todavía, pero la tenemos todos, ¿no? De cuestionarse qué estoy haciendo. Eso me parece sano, en un extremo me parece un peligro, pero sí, el cuestionarse qué consumimos y qué estamos haciendo con lo que tenemos, y si es garantía dar todo, ¿qué significa dar todo? Dar todo, sí, económicamente, todos los recursos.
0: Tiempo, atención.
2: Claro, capaz que hay otra forma de dar todo también. Entonces también queríamos acaparar distintos ejes de la obra, y eso, un padre que da todo, un padre que no da nada, pero en el fondo siente amor, un profesor que se cuestiona, ¿me meto o no me meto con los estudiantes cuando un estudiante está mal?
0: Eso te iba a preguntar, el tema del trabajo corporal, ¿cómo lo trabajaron, si lo trabajaron con algún experto? Porque hay un momento en que esa docente que lo hace Dayana sí. Méndez, ¿no? Que dice, yo me meto sin meterme. y vos sabés que te da una repulsión, porque es un trabajo con el cuerpo que parece que está reptando.
2: Tal cual.
0: Eso, pero ¿esto cómo trabajaron sí. el cuerpo así?
2: Lo mismo dije al principio, oficio de ellas.
0: No trabajaron con nadie.
2: Las expertas son ellas, o sea, no vino ningún experto corporal.
1: Claro, pero hay una. Yo no vi la obra, sí. Pero digo, un poco en lo que decía Carolina. Me interesa, estaba leyendo la crítica de Javier Alfonso, sí. que habla muy elogiosamente de las actrices, que dice que tienen una potencia que parece modificar el escenario.
2: Sí.
1: Pero dice, el gran éxito de la dirección pasa seguramente por lograr traducir las preguntas que propone el texto en un trabajo con las actrices en el que las palabras son clave, es decir, el texto es clave, pero para transmitir mucho más de lo que enuncian las palabras.
2: Sin dudas.
1: Y me quiero quedar con esto porque me da curiosidad, sí. y me parece que ustedes en lo que están conversando van por ahí.
2: Sí.
1: Y es ver un poco eso, la dirección y la capacidad de las actrices.
2: Sin dudas.
1: La nota de Javier Alfonso es hiper elogiosa.
2: Tal cual.
1: Habla de, no sé, sobrenatural, dice que es la obra en un momento, ¿no? Y me parece que es interesante eso, hablar del teatro, del texto, por un lado el valor del texto y por otro lado qué hacemos con ese texto,
2: tal cual.
1: ¿Cómo lo transformamos?
2: No, sin duda, también es difícil hablar de uno cuando uno habla, ¿no? Sí. Pero sí, o sea, yo lo que digo de ellas es que ellas son una máquina de propuestas y ellas también tenían claro que es una preocupación de la actriz, no quiero repetirme las 6 escenas igual. Entonces ella de pique dijeron, este cuerpo no puede ser el mismo que el otro. Entonces dijimos, sí, tienen razón. Y después, claro, hay una visión de dirección que teníamos, también porque sos el que ve de afuera, de si ellas proponen, pero vos vas seleccionando, quédate con esto, esto no, acá te corriste. Lo que queríamos era, ¿qué era lo mínimo indispensable corporalmente para que yo distinga un profesor de un padre, sí. o una profesora de una hija?
0: Pero dentro de esa profesora, hay, digamos, es una profesora, pero hay movimientos y tonos de la voz que delatan que ella está en falta.
2: Sí, eso fue puntualmente trabajado de la dirección. Sí te puedo decir eso. Que sí. Y esa contradicción estaba siempre. Porque también la tenía el profesor. También está en falta.
0: Obvio.
2: Claro, pero ahí decíamos eso nosotros. Ya sabemos que el público y nosotros también compartimos que el profesor está en falta. Ya lo sabemos. Qué interesante sería que la profesora también esté en falta. Por eso le decíamos a Diana.
0: Claro.
2: Claramente el foco va a estar la mitad de la escena con el profesor por lo que hace y cómo se justifica.
0: Sí.
2: Pero después.
1: Y eso no está en el texto. Eso hay que agregarlo.
2: Y es trabajar con Carla también el hilo fino de que es realmente una duda. No es una duda lo que él termina haciendo, los límites que termina pasando el profesor. Eso no es una duda. Y yo estoy con la profesora que le dice, pero tenés que poner algún límite. Pero sí es una duda el qué hacer y la ambigüedad que siente el profesor. Y la duda y el qué hacer, siento que él también está siendo honesto ahí, de que no sabe cómo manejarlo. Manejarlo maneja mal. Pero el no saber también lo siente la profesora, porque dice que no se mete y tampoco es garantía porque la escena termina con un disparo.
0: Totalmente.
2: Entonces decís, bueno, al final, ¿qué es lo...? O sea, tenemos claro que hay límites que no hay que pasar, pero a su vez, ¿qué es lo más humano para tratar en una institución, ya sea en el liceo, ya sea en la familia, ya sea, bueno, en instituciones como un complejo, como un hotel, que le dan todo, entre comillas. Claro,
0: que también tiene responsabilidades.
2: Exacto.
1: Yeah. Y concluir que la cuestión es debatible, que no hay una receta para cómo enfrentar la violencia.
2: Sí.
1: Ni en las instituciones, ni en los hogares, ¿no?
2: Sí.
0: Sí, porque en definitiva, entiendo que el disparador de esta obra fue un video sobre una matanza, sí, en Estados Unidos. En la que sucedía una escena que se ve en el final, ¿no?
2: Claro,
0: no tiene sentido, pues, no, tropeamos, pero bueno. Y es una cosa que para nosotros quizás sea tan ajena, ¿no? Tan lejana, porque acá, digamos, no tenemos matanzas así, ¿no?
2: No.
0: Sin embargo, el texto y luego la obra en sí logra transformar eso que parece tan lejano en casos y en experiencias muy cercanas, ¿no?
2: Sí.
0: Prácticamente te tocan.
2: Siento que ahí también la inteligencia fue, como no tenemos esa cercanía nosotros y no la conocemos, no ir directamente a los asesinos, sino al entorno que crean los asesinos. Que ese entorno sí lo conocemos, y que es el mismo acá que en Estados Unidos, que es el entorno familiar, institucional, es el entorno cercano. Pues eso también cuestiona, bueno, tal, los monstruos tan lejos, bueno, ¿qué tan lejos están? ¿Qué cosas hago yo cotidianamente que alimenta, no? Desde el celular hasta una conversación con un amigo. O sea, siento que ahí sí es donde nosotros decíamos, tal, esto sí podemos hablar, o esto sí podemos actuarlo, esto sí podemos dirigirlo. Lo otro no conocemos si tenemos menos herramientas, y tampoco iba a resonar tanto acá.
0: Claro.
2: Para la platea de acá.
0: Ni que hablar. ¿Cómo manejaron el tema del humor? Que hay.
2: Sí.
0: Hay, digamos, en pequeñas dosis,
2: sí,
0: pero está presente, y a veces es como un...
2: Sí, bueno, yo creo que...
0: Sí. Un desinfle, ¿no? Porque venís acumulando tensión en la butaca y en cualquier momento la partís al medio, ¿no?
2: Tal cual. Yo creo que eso fue la clave, el respirar. Porque para nosotros también era muy duro todo. Y mientras mejor lo hacíamos, más duro era. Entonces,
0: ¿pero cómo eligieron dónde ponerlo? ¿Eso estaba en el texto o lo interpretaron ustedes?
2: El texto de unas cosas que insinúa. También teníamos una idea que Diana en un momento haga dos personajes ahí con la voz. Y eso a veces genera humor, a veces no. Mm. A veces gente se ríe en lugares que decís, a mí no me causa gracia, pero se ríen.
0: Sí.
2: Pero también es por la tensión. También es por la tensión, claro, que genera. Entonces, sí, lo recontra al respeto. Entonces el texto insinúa algunas cosas, pero también lo buscamos nosotros para divertirnos y para que se transforme en un juego, porque si se transforma en algo muy duro y que pierde para nosotros de la dirección y para las actrices como la idea de juego, se vuelve muy trascendente y ahí perdemos, como que no pasa a ser tan de todos.

0: ¿viste? Sino de dos actrices que solamente ellas pueden hacer eso, dicen eso, y el público queda un poco por fuera. Entonces cuidamos que con humor, con Carla en la escena 4 también, que no vamos a contar, pero también hace dos personajes, ahí sí, nos apoyamos con fuerza, decíamos acá, juguemos, por favor, caémonos de la risa, porque lo necesitamos como equipo y para que también la gente llegue hasta el final, claro, que no es insoportable.
1: Y que lleguen las actrices.
0: Y que lleguen las actrices.
1: Después cuando termina uno ve que se le corren las gotas de sudor.
0: Sí. Y de lágrimas también.
1: Y de lágrimas, y me imagino que es una cosa que la deben trabajar también en equipo, ¿no?
0: Sí, sí.
1: Como pasaba con Ana contra la muerte.
0: Como pasaba con Ana, y yo creo que esta le encontramos más momentos de humor. Y que hasta el día de hoy, la otra vez tuvimos una función el sábado y el domingo, y dije, che, Diana, cuando entra el padre, vos podés, te da la mano así, podés chocar a los cinco. O sea, le seguimos buscando los detalles que nos den.
1: Que le den un poco de respiro.
0: Sí. Sí, bien. Tal cual.
1: Leo, muchísimas gracias por haber estado en Efecto Mariposa.
0: Gracias a ustedes.
2: Hasta pronto.

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0: ¿Jamelín o Amelín?
1: Yo siempre dije Jamelín.
0: Yo también, con la Jota.
1: Sí, pero bueno, no sé lo que está bien y lo que está mal. Habría que preguntarle a Gabar, que está de viaje con Gavita, sí. No sabemos. Bueno, cuenta la historia de una misteriosa desgracia que, desgracia, apunte. Ah, una cosa que es importante. Jamelín es el nombre del lugar, de la ciudad. No del flautista.
0: No, el flautista.
1: Digo, porque hay gente
0: que lo,
1: y gente muy famosa que lo confunde con
0: sí.
1: Bueno, igual que Frankenstein, que no es el monstruo, sino el doctor.
0: Exacto.
1: Bueno, una misteriosa desgracia que ocurrió en la ciudad de Hamelin en Alemania el 26 de junio de 1284.
0: Me fecha y me deslumbra la fecha con día y todo.
1: La verdad.
0: Le faltó la hora y estábamos completos.
1: 1284, imagínate. Esto dice Wikipedia, señores sí. y señores. En 1803, Johann Wolfgang von Goethe compuso un poema sobre esta leyenda, posteriormente musicalizado por Hugo Wolf. Y además existe un famoso poema en inglés sobre este tema, escrito por Robert Browning. Y una ópera escrita por Victor Nesler. Todo eso,
0: más todas las referencias que hay en el mundo audiovisual, ¿no?
1: Bueno, ¿qué pasó en 1284, el 26 de junio?
0: Parece que la ciudad de Hamelin, en 1284, estaba infestada de ratas. Un buen día apareció un desconocido que ofreció sus servicios a los habitantes del pueblo a cambio de una recompensa, ¿no? Yo me pagan tanto y yo los libro de todas las ratas.
1: Exacto.
0: Entonces le dijeron que sí, cómo no, y el flautista empezó a tocar la flauta, todas las ratas salieron de sus agujeros y empezaron a caminar donde estaba la música. Y entonces, bueno, las juntó a todas, y cuando se dio cuenta que estaban todas, no sé cómo hizo para darse cuenta, pero bueno, cuando se dio cuenta que estaban
1: porque
0: todas...
1: Porque no venía ninguna más.
0: Se dirigió hacia el río Weser, y las ratas que iban atrás de él cayeron al río y se ahogaron, ¿no?
1: Uh-huh.
0: Entonces, cuando cumplía la misión, el hombre
1: fue a reclamar.
0: Fue al pueblo a cobrar,
1: seguro,
0: digamos, ¿no? Y los aldeanos se negaron a pagar. Clásico sí. tipo de, como los zapatos rojos, ¿no?
1: O sea,
0: igual,
1: vivitos,
0: lo mismo.
1: Qué vivitos.
0: Y el cazador de ratas, muy enojado, abandonó el pueblo para volver un poco después, el 26 de junio, que era la fiesta de Juan y Pablo Santos, Juan y Pablo, a buscar venganza. O sea que el 26 de junio fue por el día de la venganza de la celebración de Juan y Pablo. Mientras los habitantes estaban reunidos, estaban distraídos en la iglesia, vamos a decir las cosas como son, el hombre volvió a tocar la flauta con una extraña música, y esta vez fueron los niños del pueblo los que siguieron al compás de la música y abandonaron el pueblo atrás del señor.
1: Sí.
0: Y este hombre los lleva a una cueva
1: y nunca más
0: los vuelve a ver, nunca se volvieron a ver los niños. Y bueno, y ahí hay muchas versiones.
1: Me gustan los que se salvaron, según la historia.
0: El niño cojo, que no los pudo seguir. El sordo, que no los pudo escuchar.
1: Y un ciego que no podía ver hasta para dónde los llevaban y se desvió, se perdió. Dios mío.
0: Pero lo que pasa es que alguien tenía que sobrevivir, porque ellos fueron los que contaron lo ocurrido a los padres.
1: Exactamente.
0: Pero bueno.
1: Ahora, hay teorías sobre hechos reales que pudieron dar lugar a esta leyenda.
0: Me encantan las teorías.
1: Bueno, según algunas teorías, los niños fueron en realidad víctimas de algún tipo de accidente y se ahogaron en ese río que pasa por Hamelin, o fueron enterrados por algún deslizamiento de tierra. Esto es raro porque están todos los niños juntos, ahogarse todos juntos.
0: Muy raro.
1: Bueno, algunos niños fueron víctimas de alguna enfermedad de los que los habitantes consideraron peligrosa y contagiosa, por lo que fueron conducidos fuera del pueblo para proteger a los demás habitantes. Esto es medio lúgubre y tenebroso, pero en la época podía ser.
0: Sí.
1: Los niños,
0: peste, digamos.
1: Seguro. Y que los adultos dijeran, vamos a sacarlos del pueblo, también podía
0: pasar. Peste negra no, porque fue medio siglo después.
1: Exactamente. Los niños o jóvenes dejaron el pueblo para tomar parte en alguna peregrinación o una campaña militar, pero nunca regresaron con sus padres.
0: Esta era más posible.
1: Pero después hay otra que dice que Premis Otakar, que era en ese momento rey de Bohemia, entregó cierta cantidad de tierras a Bruno von Schabenburg junto a la ciudad de Olomouc, y este necesitaba repoblarlas, para lo que envió a uno o varios agentes con el fin de conseguir colonos, como Mads Mikkelsen en la película.
0: Sí, cómo no.
1: Exactamente. Esto dice Berlanga Gómez, un autor que ha estudiado el tema. Los niños, que en ese caso serían jóvenes, abandonaron voluntariamente Hamelin para independizarse y conseguir una vida mejor a unos 846 kilómetros de su ciudad natal. Más o menos un mes de marcha. O sea, que se fueron.
0: Esto puede ser porque, como en el

0: 1284 no existía el concepto de niñez, capaz que
1: seguro
0: uno de 12 ya marchaba, marchaba de colono, ¿no?
1: Y sí, seguramente. Bueno, además esas teorías están reforzadas por una documentación más sólida. Un individuo llamado Decan Lud, originario de Hamelin, informó hacia 1384 que tenía un libro coral que contenía una estrofa que aportaba el testimonio de alguien que había visto con sus propios ojos el suceso. Lud aseguraba que alguien, que esta estrofa era obra de su abuela.
0: Ajá.
1: Este libro se consideraba perdido desde fines del siglo XVII y el nombre de Decan Lud, puede indicar una posición clerical, es decir, diácono.
0: Bien.
1: Y Lud de una forma antigua o dialectal de Ludwig, pero esto no ha sido probado.
0: Bien.
1: O sea, que parece que está referido...
0: La estrofa decía, en el año de 1284, en el día de Juan y Pablo, siendo el 26 de junio, por un flautista vestido con toda suerte de colores, fueron seducidos 130 niños nacidos en Hamelin y se perdieron en el lugar del Calvario, cerca de las colinas.
1: Muy bien, parece ser la mención más antigua del hecho. Uh-huh. Y lo que sí hay es un vitral, que tengo por acá arriba. Vitral, a ver, sobre el origen de la leyenda, se acepta con bastante seguridad que la sección sobre los niños es el núcleo original de la historia, que se añadió como complemento la relativa expulsión de las ratas a final del siglo XVI. No encuentro ahora
0: el
1: lo del
0: vitral. La obra
1: es
0: en
1: una
0: la
1: de las primeras
0: de Amelie,
1: menciones
0: que recrea una imagen, sí, en donde se ve el flautista vestido coloridamente guiando a los niños vestidos, sí, de blanco fuera del pueblo.
1: Ese vitral es de alrededor del año 1300.
0: Está, que fue como un in memoriam que se hizo, ¿no?
1: Dice, está descrito en diferentes documentos entre los siglos XVI y XVII y al parecer fue destruido alrededor del siglo XV, dice por acá.
0: Bueno.
1: Entiendo.
0: Está bien. Hay de todo.
1: Bueno, hay de todo.
0: Nada concluyente,
1: sí,
0: obviamente. Lo cierto que, bueno, ha servido para de referencia para múltiples obras, películas, músicas, etcétera, ¿no?
1: El cantante Emmanuel lo menciona en La Chica de Humo.
0: Ay, no, por favor, ay,
1: ¿por qué no tenemos La Chica de
0: Pero
1: Humo para escuchar?
0: No
1: me acordaba de
0: esto. El que le hizo una canción fue ABBA.
1: The Piper, incluida, sí, en el álbum Super Trooper.
0: Sí, sí, habla del flautista de Hamelin.
1: Año 1980, pero sí, aún yo no sé quién es, lo deben saber mis pies, la siguen como las ratas a la flauta de Hamelin para perderla después, dice Manuel en su canción La Chica de Humo, que yo sería incapaz de repetir.
0: Pero, ¿qué tiene que ver La Chica de Humo con Hamelin?
1: Porque dice que la sigue sin saber que deben hacer sus pies. ¿No?
0: Por Dios.
1: No, aún yo no sé quién es, lo deben saber mis pies. La siguen como a las ratas a la flauta de Hamelin para perderla después. Bueno, ¿qué vas a hacer, Emmanuel?
0: Me quedo con ABBA.

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0: Estaba recordando, Carolina, las charlas que tuvimos aquí en Efecto Mariposa con Jorge Bafico.
1: Sí.
0: A partir de su libro El origen de la monstruosidad.
1: Sí.
0: Donde él repasa, dice acá, indaga en el mal siguiendo el itinerario trazado por 9 asesinos seriales famosos. Mm. 2 de ellos de ficción, el resto de la realidad. Y yo recuerdo las charlas que teníamos con él sobre qué los hace diferentes, ¿no? Sobre si estamos tan lejos de esas personas o no. Yo, obviamente, me considero, y creo que tú también, te considero lejos de los asesinos seriales que estudió Bafico, ¿no? Pero un poco plantear eso, ¿no?
1: Sí.
0: Si, ¿dónde está el origen? Si estamos muy lejos de eso, ¿qué es ajeno a lo humano? ¿Es propio de lo humano? Bueno, la humanidad ha debatido mucho, ¿no? Sobre si el ser humano es una persona esencialmente buena o esencialmente mala. Se ha discutido mucho.
1: Cuando supimos que había habido un conversatorio postfunción organizado por la Asociación Uruguaya de Psicoterapia Psicoanalítica, nos interesó charlar unos minutos con Magdalena Lema, que fue una de las integrantes de ese conversatorio, para hablar sobre algunos de los puntos, un par de puntos, porque la obra se extiende en muchos aspectos, ¿no? Pero básicamente, una de las preguntas que a uno se le pasan por la cabeza cuando ve la obra es, bueno, ¿cuál es la semilla de la violencia, ¿no? ¿Cuál es el germen de la violencia? Y Magdalena Lema nos decía, bueno, que quizás antes de preguntarnos eso, quizás la pregunta es otra o es anterior a esa, ¿no? Tiene que ver con preguntarnos sobre qué es lo monstruoso y si lo monstruoso quizás es ajeno al humano o es propio de lo humano. Entonces, bueno, nos parecía importante poder comunicarnos con ella. Le decíamos, Magdalena Lema es psicoanalista, especialista en psicoterapia psicoanalítica, vicepresidenta de AUDEP y ex docente universitaria, así como ex perito criminóloga en el Instituto Nacional de Criminología. Magdalena, bienvenida a Efecto Mariposa.
2: Bueno, buenas tardes para todos. Un gusto, muy agradecida por la invitación y un saludo a la audiencia.
1: Gracias. Nos decías que la viste 2 veces la obra. Sí. Y en las 2 veces fueron 2 lecturas diferentes o 2 recepciones diferentes que tuviste, ¿no?
2: Sí, yo te comentaba, perdón, capaz que te interrumpo, pero
1: yo te comentaba
2: que para mí es como 2 experiencias distintas. Yo creo que es una obra que uno no la ve, sino que la experimenta, se mete, ¿no? Uh-huh. O la obra nos mete en una dinámica que es imposible sustraerse. Y la primera impresión de la obra, esta primera experiencia, fue una experiencia muy fuerte, muy muy áspera, muy dura, con muchas preguntas abiertas, como ustedes mencionaban ahora, ¿no? Deja mucha cosa planteada, muy interesante. La segunda experiencia fue mucho más angustiante, capaz que iba con la guardia más baja, y entonces las cosas calaron más hondo, ¿no?
1: Bien. Magdalena, vos decías, quizás antes de preguntarnos sobre cuál es el germen de la violencia, cuál es la semilla de la violencia, deberíamos preguntarnos si lo monstruoso es ajeno o es propio de lo humano.
2: Sí, yo creo que sí, que este es un punto bastante importante para pensar, porque yo creo que es algo propio de lo humano, o sea, en mayor o menor medida, de distintas maneras, pero yo creo que hay un monstruoso externo, hay cosas monstruosas que uno ve afuera en la vida, hay monstruos que uno puede identificar, y hay otra cantidad de monstruosidades pequeñas, imperceptibles, internas, propias, monstruos internos, que son mucho más difíciles de conocer y de acceder. Pero creo que realmente de lo que se trata ahí es de pensar que es una experiencia humana, que es una dimensión humana, mejor dicho, ¿no?
0: Tú lo que decís es que la obra te pone frente a tus propios monstruos, en realidad, al espectador, ¿no? Tú decís, deja de ser algo ajeno a mí, para poner en palabras la posibilidad de que cada uno es capaz de lo monstruoso.
2: Sabes que yo creo, sí, es cierto, pero yo creo que la obra en ese sentido tiene como una doble acción, doble efecto, digamos. Es que te pone primero frente al monstruo exterior, porque tú decís, la escuela, el asesinato, el padre violento, y podés seguir enumerando, ¿no? Uh-huh. Los profesores que se sienten en falta, los padres que ven a sus hijos como unos monstruos, o sea, el monstruo está afuera, lo pone afuera, fue una realidad social monstruosa. Y al mismo tiempo eso no queda desligado de una dimensión interna donde tú vas metiéndote en tus propias resonancias internas, ¿no? Y en los monstruos internos. Creo que es doble, ¿sabes? Yo lo veo por ese lado.
1: Bien. También hablabas, cuando hablábamos del conversatorio que habían tenido con los estudiantes luego de ver esta obra, vos planteabas, y me pareció interesante traerlo aquí a la audiencia, la noción del pacto interhumano. Yo te comentaba, bueno, ese padre dialogando con la madre mientras su hijo de 4 años duerme en la habitación de al lado. Ese padre angustiado por la masacre que acaba de pasar en esa en ese lugar de vacaciones, planta la duda de si su hijo en un futuro puede convertirse en un monstruo. Lo que provoca, yo creo que una doble indignación, porque en un principio provoca la indignación de esa madre, ¿no? Pero también provoca la indignación en un principio de los espectadores, ¿no? O quiere provocarla, ¿no?
2: Sí.
1: Pero en definitiva, luego cuando transcurre la conversación, uno se empieza ya a mover un poco del asiento, ¿no? Y a incomodarse porque empieza a escuchar cosas que te interpelan, ¿no? Como padres. Sí. Y vos hablas de la noción del pacto interhumano, que es un concepto que la autora Silvia Bleichmar, la autora argentina Silvia Bleichmar maneja. Me gustaría que lo definieras y lo profundizaras un poquito para la audiencia.
2: El pacto interhumano sería como aquello que nos permite a los seres humanos ser humanos, reconocernos como tales y vivir en una dimensión subjetivante. Creo que lo que se plantea a lo largo de la obra son distintos modos de subjetivación, de desubjetivación. ¿Sabes qué? Yo estaba escuchando el programa antes y me gustó mucho alguien que habló del amor, ¿no?
1: Sí, fue el director de la obra.
2: Sí, hablaba
1: Leo Sosa.
2: El amor mal ejecutado. Ahí es donde yo creo que está el punto, ¿no? O sea, como las fallas del pacto interhumano serían, desde cierta perspectiva conceptual, aquello que daría lugar a entender lo que falla, lo monstruoso, lo no humano, ¿no? Las fallas de ese pacto es por donde se cuelan los elementos de violencia, los elementos de subjetivación.
0: El principal pacto es con nuestros hijos, es darles apego, contención, todas cosas. Exacto. Que si no las tienen, después resultan en casos de violencia, seguramente.
2: Tal cual, ¿no? Tú viste que esto de este temor, digamos, de los padres ante ese hijo que es una bomba de tiempo, es justamente lo opuesto de una parentalidad fuerte. O sea, las parentalidades firmes o las parentalidades fuertes o no fragilizadas, digamos, son parentalidades que tienden a tirar a los hijos al futuro con confianza, pero con la confianza de que estamos inmersos en un mundo que somos capaces de transformar, que tiene un futuro posible, donde hay subjetivaciones posibles y donde yo voy a estar. ¿No? Un poco lo que dice la mamá en ese acto, ¿no? Yo voy a estar como sea.
1: Como sea, aunque sea un asesino, aunque sea un masacrador.
2: Aunque sea lo que sea, voy a estar como sea. Quizá una parentalidad más fuerte no tendría necesidad de apaciguar a ese monstruo dándole todo para que no se despierte.
1: Claro. Y se ve también las diferencias entre ese padre que con mucha violencia le da consejos a la hija y esos padres que se consuelan entre sí diciendo le damos todo, y ese todo quizás es todo lo material, ¿no?
2: Viste que hay como una diferencia ahí.
1: Sí.
2: Quizás yo me voy más allá, ustedes me cortan, pero hay un padre muy intrusivo. El padre violento de esa escena es un padre de un nivel de intrusividad absoluta. Se excede en avasallar la subjetividad de su hija.
1: Hasta físicamente lo vemos,
2: hasta,
1: ¿no?
2: Físicamente, sí. Exactamente. Y estos otros padres, del final, son padres más prescindentes, más frágiles. No digo más, capaz que son frágiles ambos, pero más distantes, ¿no? Y el todo, como tú decís, es material, sí, como si eso fuera a garantizar algo. Y entonces lo que se evita a través del apaciguarlo con el todo material es dar efectivamente, eficazmente, modos de rehusamiento, modos de control, modos de renuncia, que instalan los límites a la satisfacción absoluta de todo lo que se me canta, que es lo que más fácilmente me puede transformar en un monstruo.
1: Es más allá de la puesta de límites.
0: Claro.
2: Exacto, porque yo me transformo en un monstruo cuando desconozco al otro, cuando desubjetivo al otro, cuando lo avasallo, cuando no lo puedo construir adentro de mí mismo, ¿no?
1: Silvia Bleichmar decía, hablaba de este pacto interhumano y hablaba de que en la violencia también había un nexo con la cultura que durante años propuso el no te metas, y esto sí está en la obra también.
2: Eso está clarísimo en la obra, sí. El no te metas, porque el meterte es un riesgo. El meterte es un riesgo, es una responsabilidad, y es asumir un compromiso. Y me parece que esto tiene que ver también con una cuestión social. Pienso yo que acá estamos hablando de los monstruos externos internos, uh-huh, ¿no? De unos y de otros. Es porque nosotros tenemos una cultura muy basada, hoy por hoy, en tenés que disfrutar, tenés que pasarla bien, seguí disfrutando de esto, disfrutá a tus hijos. Fantástico, sí. ¿Y la responsabilidad?
0: Claro, hace mucho.
1: Sí, eso se escucha mucho hoy en día. Sí.
2: Claro.
1: Disfrutá lo que después crecen, metidos en la cama.
2: Y después. Claro, pero después crecen. Dejá
0: lo que hagan lo que
2: quieran. Siendo responsable.
1: Claro. Sí, es así. Bueno, que no quería despedirte antes que me gustaría hablar contigo. Tú no me mencionaste que para el psicoanálisis y para los psicoanalistas la obra también tiene un valor en el sentido de que tiene una secuencia temporal regresiva que va para atrás en el tiempo,
2: sí.
1: y que para ustedes quienes estudian esto es un valor en sí mismo, ¿no?
0: O sea, lo dijo Freud, la culpa de todo la tiene mamá siempre.
2: Y todo el origen está en el pasado, el origen de todo está allá atrás. Vos sabés que yo después que hablé contigo de esto, me quedé pensando que esto es ida y vuelta. La obra tiene, sí, en la secuencia tal como nosotros la experimentamos, vamos de un adelante para atrás. Sin embargo, en la totalidad de la obra puede ser vista en sentido reversivo y no de avance, de atrás para adelante y de adelante para atrás, digamos, ¿no?
1: Hay que hablar. De hecho, el director nos contaba que el origen de la obra, la escritura, tiene que ver con un video de una matanza, con una escena que es la última escena de la obra, que no vamos a contar cuál es, porque pero es desgarradora. No,
2: no podemos spoilear.
1: No podemos spoilear. Pero bueno, así que fíjate qué tan de atrás para adelante y de adelante para atrás va la cosa.
2: Claro,
1: ¿no?
2: Digo, porque vamos a relativizar esto y circunscribirlo a nuestro ámbito pequeño del mundo psicoanalítico para poderlo pensar así, porque yo creo que realmente es como reversible la cuestión. Pero en la presentación hay una secuencia que nos lleva para atrás en esta experiencia que transitamos y que a mí me llamó la atención en esta puesta en escena en un proceso como de desarmado, digamos, ¿no? Donde de un diálogo entre dos personas vamos asistiendo a situaciones cada vez más desarmadas, cada vez más violentas, donde cada vez más habla el cuerpo, además de las palabras que hablan, sí, pero el cuerpo habla cada vez más.
1: Sí.
2: Y entonces se va perdiendo algo que por ahí decía Sosa también, que es como los recursos fantásticos. Los recursos fantásticos son cada vez menos, es decir, las representaciones que nosotros podemos tener de los hechos que ocurren son cada vez más pobres y cada vez nos acercamos más a ese proceso interno de tocar las emociones más profundas o los elementos más profundos, más desprovistos de accesorios, digamos, de elementos secundarios, y que nos conectan más con lo monstruoso.
1: Y con nosotros.
2: Y con nosotros mismos. Yo te contaba, y me parece que quizá es oportuno, ¿no?, que cuando yo vi cuando escuché el grito de Carla, ¿no?, por primera vez, fue tan brutal el impacto que a mí se me representó el grito de Munch.
1: Sí.
2: Y automáticamente me dije, no, Magdalena, saca eso de la escena, porque eso es tu defensa frente a algo que está moviendo en ti y que no tiene representación.
1: Claro.
2: No es Munch.
1: No,
2: es otra cosa.
1: No es una pintura, no está colgada en un cuadro.
2: No, no, claro. Búscalo por otro lado.
0: Claro, ¿no? Es otra cosa.
1: Está muy bien.
0: Es otra cosa. Magdalena, algún día te vamos a invitar a hablar de criminología, ¿te parece?
2: A la flauta, no sé si hoy podría. Bueno, capaz me animo.
0: Bueno, fue un placer conversar contigo.
1: Gracias, Magdalena, un placer.
2: Por favor, un placer para mí también. Un gusto haber podido aportar.
1: Gracias, hasta pronto.
2: Adiós.
1: Magdalena Lema, amigos, vicepresidenta de la Asociación Uruguaya de Psicoterapia Psicoanalítica.
0: Bueno, ahora sí nos vamos a hablar, después de la pausa, sí, de representaciones.
1: Sí, señor.
0: Porque se trata del monstruo, el concepto de monstruo y su evolución en la literatura.
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0: El monstruo simboliza la dicotomía deseo, temor, fascinación y rechazo. Es capaz de dar vida a nuestros más oscuros deseos, de funcionar como la transgresión perfecta de los tabúes que silencia nuestra cultura y que gracias a su figura somos capaces de abordarlos y cuestionarlos. Y habrá que ver aquí quizás una semilla para analizar por qué los seres humanos hemos inventado estos personajes, ¿no? Porque hemos inventado estos seres. ¿Por qué procuramos que el miedo sea un estímulo? ¿Por qué nos gusta este estímulo? El monstruo y su evolución en la literatura, en entrevista con Ángel del Río Rodríguez, que es doctor en teoría de la literatura y literatura comparada por la Universidad Autónoma de Barcelona, y que en febrero realizó el seminario El monstruo de las mil caras junto al doctor Toritaka Tokume.
1: Muy buenas tardes, y sobre todo, principalmente, muchas gracias por esta llamada y poder participar en una entrevista dedicada a una figura tan significativa como es el monstruo, y que siempre está tan presente y tan latente con nosotros, ¿no? Allá también comenzamos a trazar algunas líneas sobre cómo enfocar el hecho de nuestra particular celebración del 200 aniversario de la primera publicación, primera edición del Frankenstein de Mary Shelley. A partir de ahí comenzamos a articular una serie de sesiones en las que queríamos tratar diferentes figuras monstruosas y analizar cómo habían evolucionado a lo largo de las décadas, hasta las figuras posmodernas actuales.
0: Ángel, en tu trabajo empieza diciendo que el monstruo en general desempeña un papel fundamental en la cultura del ser humano y que son los monstruos una necesidad a la que recurrimos constantemente. ¿Por qué es esto? Uh-huh. ¿Por qué? ¿Cómo funcionan los monstruos en el imaginario del ser humano? Y podríamos preguntar también desde cuándo aparecen estas creaciones, ya incluso yéndonos antes de la literatura, del negro sobre blanco.
1: Totalmente. Pues, de hecho, yo considero que sí, que es una necesidad a la que nosotros recurrimos, puesto que funcionan como herramientas ficcionales para aderezar las preocupaciones que al ser humano le han acompañado desde tiempos remotos. Nos han servido para proyectar nuestros temores frente a las invasiones de pueblos rivales, frente a depredadores, frente a la naturaleza y frente, principalmente, a lo desconocido. El ser humano, en época antigua, era incapaz de explicar o exponer y de tener una manera de conceptualizar la realidad más allá de aquellos elementos próximos que conocía. Todo aquello que se escapaba de ese control se convertía en una figura distorsionada, desconocida, que podía contener sus poderes místicos incluso, ¿no? Y de ahí que acabe deformándose en una conversión hacia figuras monstruosas. De hecho, en esas primeras épocas antiguas, uno de los rasgos principales que encontramos en estas figuras monstruosas es una recombinación de elementos propios de la naturaleza para formar a sus propios monstruos. Por ejemplo, encontramos a criaturas formadas por cuerpo de animal, de un animal determinado, la parte superior de otro animal determinado y cabeza de ser humano. Asistimos a una recombinación, un reensamblamiento de entidades para formar esa idea de lo desconocido.
0: Una manera de explicar, como tú decías, las cosas inexplicables, ¿no? La naturaleza en primer lugar, y lo desconocido. Dentro de esto, digamos, hay fenómenos que seguramente el hombre no se pudo explicar en su momento y que después la humanidad fue adquiriendo otros conocimientos que permitieron dominar esa cuestión, conocerla mejor. Pero los monstruos siguieron existiendo a pesar de que ya no eran, entre comillas, necesarios para explicar esos fenómenos. El miedo a lo desconocido, y entre lo desconocido hay muchas cosas, pero sobre todo la muerte y lo que hay más allá de la muerte es un gran miedo, ¿no? Y esto también tiene que ver con muchas creaciones de seres que podrían entrar en la categoría de monstruos.
1: Sí, totalmente. Otro de los temores, como bien indicabas, es la muerte. El ser humano no es capaz de asumir el relato de que moriremos algún día. De hecho, no hay más que ver las religiones. La cristiana, evidentemente, el relato que nos ofrece de la vida eterna, ¿sí? Fruto de ello es que en esas construcciones del monstruo a las que normalmente atribuimos cierto deseo o fascinación, busquemos la manera de proyectar nuestra existencia más allá de lo físico, que para nosotros tiene un límite. Mm-hmm. Por ahí tenemos criaturas como el vampiro, evidentemente, el cual nos ofrece la vida eterna de una manera totalmente opuesta a Cristo, ofreciéndonos su sangre también, o la figura del fantasma, ¿no? Esa criatura atemporal que vive anclada en un momento indeterminado, perenne, y que no puede ir más allá de ello. Hay que ver ese diálogo que existe entre el temor a esa muerte y el deseo de no morir. Es una constante que existe en estas figuras y que por eso yo creo que nos parecen tan interesantes. Uh-huh. Y para empezar, el vampiro considero que es la figura principal en la literatura fantástica. De hecho, la figura del vampiro, más allá de la primera presencia en la literatura a manos de Polidor en 1819, posteriormente Sheridan Le Fanu haría Carmilla en 1872, y ya Bram Stoker en 1897 con Drácula. Previamente a todo ello, la presencia del vampiro se extiende a diversas tradiciones como la árabe, la china, la grecolatina, la japonesa, la hebrea, la eslava o incluso la mesopotámica. Solo que bajo diferentes formas y poseyendo diferentes capacidades sobrenaturales. El gran acierto de Stoker fue reunir todas esas capacidades en una criatura única y sobre todo contraponerla en esa sociedad tan rígida, tan repleta de tabúes como era la victoriana. La figura del vampiro debe estar tan latente porque es ese temor al parásito que nos devora poco a poco, ese señor que tenemos por encima, nosotros como vasallos, que le tenemos que acabar donando todo lo que tenemos, ¿no? Y es interesante el hecho de que aparece Drácula de Todd Browning en la primera de la Universal, justo después de la Gran Depresión norteamericana. Todos ellos son símbolos que se atribuyen a ciertos momentos destacados, y el monstruo ahí es cuando arremete con fuerza. Frankenstein, además de todo ello, y sobre todo observando la tradición, cómo agarra a Frankenstein hasta la época postmoderna, donde podemos ver recreaciones de esa criatura artificial, en Eduardo Manos Tijeras, por ejemplo, no deja de ser un nuevo Frankenstein. Uh-huh. Jurassic Park no deja de ser una nueva recreación de la criatura creada en un laboratorio y que se revela frente a su creador. ¿Ven? Toda esa serie de...
0: Y más acá todo lo que tiene que ver con la inteligencia artificial también, ¿no?
1: Exacto, uh-huh. Yo Robot, etcétera. Sí, uh-huh. Sí, sí.
0: Las creaciones humanas que se rebelan contra su creador, digamos.
1: Exacto.
0: Estaba pensando que en Frankenstein hay también otra cosa, en otro plano. Básicamente está este asunto de poder de un ser humano de carne y hueso que puede insuflar vida en otro ser, y esto de ser nosotros mismos un creador y que aquello se vaya de las manos. En Frankenstein también hay, me parece, una metáfora sobre el temor a lo diferente, el temor que causa este monstruo, que sabemos que es esencialmente bueno, pero aterroriza a la gente igual porque es distinto, porque su forma aterroriza. Y estoy pensando en otros monstruos que no son sobrenaturales, sino simplemente distintos y que causan miedo por distintos, como el hombre elefante o Quasimodo, por decirlo de alguna manera. Eso también es un miedo que manejamos con la ficción, ¿o no?
1: Exacto. De hecho, el monstruo a lo principal que remete siempre es a lo anormal, tanto física como psicológicamente. Pero el monstruo es una figura que se construye y que se articula principalmente como respuesta a las normas rígidas de normalidad. El monstruo funciona como ello. De ahí que Quasimodo, como tú indicabas, el hombre elefante, Frankenstein, por su aspecto físico, nos supone monstruoso, simplemente por ello. Porque se aleja de los conceptos de que el ser humano maneja como normales.
0: Uh-huh. ¿Mm? Hay una lista larga, ¿no?, de monstruos. Bueno, tú hablas del hombre lobo. hablas también del doble, ¿no? La figura del doble, las nociones de dualismo y de binarismo. Hemos inventado muchos, pero yo quería preguntarte sobre cómo funciona esto, el mecanismo. Hablaste primero de las razones para explicar las cosas, sobre todo el temor a lo desconocido. Pero si uno hay algo a lo que le tiene miedo, capaz que lo más lógico o lo más inmediato sería no pensar en eso, no tenerlo presente. Sin embargo, con estas construcciones lo que estamos haciendo es ponerles un rostro, darles entidad, incluso entidad física, ponerlos en un lugar, otorgarles conductas. ¿Esto es una manera de exorcizar ese temor, de explorarnos a nosotros mismos, de conocernos mejor? Porque es la misma pregunta que uno se hace cuando se pregunta por qué disfrutamos yendo al cine a asustarnos, en realidad. ¿Por qué nos gusta ir a tener miedo, no? También es esto de saber que lo estamos viendo desde un lugar a salvo. Este nudo de la cuestión es muy interesante también para analizar.
1: Sí, de hecho, y eso encaja mucho con la figura del doble, como tú indicabas. Partiré desde el doble para ver este como ejemplo para ver esta idea que tú colocabas sobre la mesa, que creo que es interesante. El doble, como sabemos, si observamos a la obra de Stevenson, Jekyll y Mr. Hyde, ¿sí? Hyde no deja de ser una proyección de aquello que no es Jekyll, ¿sí? Es una liberación del ello, podríamos decir, del mal que emana dentro del Dr. Jekyll, del buen Dr. Jekyll. El monstruo no deja de ser, como decíamos, una proyección, una construcción ficcional que extraemos desde nuestra imaginación hacia el exterior. Le damos una forma, lo codificamos. A Drácula lo codificamos con vestido de noble. A Frankenstein lo hemos codificado con unos tornillos en el cuello y de un color verde muy extraño. Al hombre lobo de determinada manera. Pero el hecho es que esas figuras no dejan de ser un espejo en el cual nosotros nos observamos, puesto que no dejan de transmitirnos unas sensaciones de deseo de transgredir los límites humanos. Julia Kristeva en su obra Poderes de la perversión hablaba de lo abyecto, el concepto del abyecto que remite a aquello que está más allá del límite humano, es decir, aquello que se escapa de los conceptos culturales que nos rigen. Y por ahí yo creo que el monstruo es esa figura que representa también todos esos entornos de proximidad, pero barrada por una línea que no debe el ser humano traspasar. De hecho, creo que también fue Jung quien hablaba del concepto de sombra, ¿no? De extraer toda esa negatividad, esa parte oscura hacia el exterior en una otra forma, ¿no? Y es eso que estamos comentando ahora mismo, de esa oscuridad que sacamos, esa parte negativa, dañina, esa parte no humana.

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0: Tocar un monstruo. ¿Qué? A ver. Qué lindo suena es.
1: En este momento en Parque Débora Céspedes del Cerro están ensayando las 200 guitarras.
0: Las 200 guitarras en este momento.
1: ¡Qué momento!
0: ¡Qué ganas de estar ahí, por favor!
1: O sea, faltan 15 minutos. ahora son las 16:45. Sí.
0: Pero como van a ser por lo menos tres pasadas de cada canción, son tres canciones, recuerden, a Don José, La Comparsita y Cantome para Gardel, van a filmar tres clips, entonces tienen que hacer más de una pasada para después elegir las mejores tomas. Así que capaz que hasta les toca salir y figurar en estos clips que van a ser marca Uruguay para el mundo. 200 guitarras dirigidas por Guzmán Mendaro en este momento en ese parque Dolores Céspedes de la Rambla Egipto en el Cerro.
1: Y nosotros subimos en nuestro Instagram una partecita de la nota que le hicimos ayer a Guzmán Mendaro, entre otras cosas porque con la guitarra nos mostraba los distintos punteos que tiene para los arreglos. Una delicia de charla realmente.
0: Preciosa.
1: Así que para los que quieran, y van a la página de medios públicos de Efecto Mariposa, ahí está la nota completa.
0: Bien, Tocar un monstruo, nuestro título de hoy. Les recordamos que está hasta el 4 de octubre, ¿sí?
1: Sí, en la Sala Balso. Exactamente, en la Sala Balso.
0: Bien.
1: Del auditorio.
0: Exactamente, esta obra teatral. Y ahora, para terminar, vamos a repasar algunas canciones para un puñado de monstruos. Estábamos escuchando a Seca Baleiro con la canción Billo de Siete Cabezas 2.
1: Ay, me encanta.
0: Genial. Un monstruo es un concepto muy amplio ligado a la mitología y la ficción. Se aplica a cualquier ser que presente características por lo general negativas, ajenas al orden regular de la naturaleza. Los monstruos se describen como seres híbridos y que pueden combinar elementos humanos y animales y necrológicos, uh-huh, así como tamaño normal y facultades sobrenaturales. El término se reserva para seres que inspiran miedo o repugnancia y también suele utilizarse como descalificativo para referirse a personas cuyos actos van en contra de los valores morales propios. Asimismo, puede usarse de modo positivo para referirse a personas que descollan en alguna disciplina. Un monstruo como Mendaro, por ejemplo.
1: Sí, exacto.

Los monstruos de la antigüedad pertenecían al linaje de los dioses, por lo que la diferencia entre un ser divino o monstruoso se basaba más en su actitud hacia la humanidad que en sus características inherentes. Los monstruos más famosos en la cultura grecolatina son aquellos que se enfrentaron a los dioses y héroes de la leyenda. Pueden citarse el Minotauro, la Hidra de Lerna, Tifón, las Gorgonas, las Sirenas, los Cíclopes y Escila. En las fábulas, estas figuras se presentan como antihéroes, representando la opresión, la tiranía y la fuerza destructiva de la naturaleza.

0: La cultura celta siempre se mostró temerosa de las fuerzas del mal. Los antiguos celtas tenían a cientos de deidades, pero como sucede con la mayoría de las culturas, también tuvieron a sus demonios. Algunos de los monstruos celtas originalmente eran dioses, que posteriormente fueron demonizados como criaturas paganas. Cuando muchos de los celtas se transformaron, pasaron al cristianismo, se destacan monstruos como el Banshee y el Dúlaha.
1: El Dúlaha.
0: Los Banshees, del irlandés Ban, sí, mujer de los túmulos, forman parte del folclore irlandés desde el siglo VIII. Son espíritus femeninos que, según la leyenda, se aparecen a una persona para anunciar con sus llantos o gritos la muerte de un pariente cercano. ¡Qué horror! Son consideradas hadas y mensajeras del otro mundo.

0: La tradición árabe tiene en las mil y una noches un amplio registro de monstruos. Están los efrits, un tipo de genio dotado de gran poder y capaz de realizar tanto acciones benignas como malignas, con lo que presenta un carácter dual que no comparten los otros genios. También los ghouls, unos demonios necrófagos que, según el folclore árabe, habitan en lugares inhóspitos o deshabitados y frecuentan los cementerios. Y están clasificados como monstruos no muertos. Los ghouls profanan las tumbas y se alimentan de los cadáveres, pero también secuestran niños para devorarlos.
1: Los cadáveres quedan lo que quieran, pero los niños...
0: Sí.

0: estaba dejando llegar.
1: ¿Qué
0: llevar
1: temazo,
0: por el vampiro.
1: Qué temazo, por sí, favor, qué Charlie, temazo. Qué temazo.
0: Bueno, conocemos a los vampiros gracias a su apogeo en Transilvania, Rumania, por la figura de Vlad Dracula, mejor conocido como Drácula, sí, el empalador. Él popularizó esta raza de monstruos en el siglo XV. Sin embargo, estos mitológicos seres también tienen sus apariciones en la Biblia. ¿Y adivina quién fue?
1: ¿Quién fue?
0: Acusada de vampira.
1: Una mujer, obvio.
0: Obvio. La primera aparición de un vampiro señala a Lilith. Recordemos que Lilith, que ahora es conocida como la madre de los demonios, fue la primera mujer de Adán.
1: Claro, la primera mujer de Adán.
0: Que se rebeló y dijo así, no, y se fue. Y entonces ahí quedó como la reina de los demonios y, por supuesto, quedó como la primera vampiresa de la historia.
1: Qué injusticia.
0: Ese. También está la teoría que señala a Caín como el vampiro original de ahí, que también se conocen los vampiros como caínitas. Esto para mí es nuevo.
1: ¿Caínitas?
0: Caínitas.
1: Mira vos.
0: Cuando Caín mató a su hermano Abel, fue desterrado a las tierras de Nod y allí fue condenado a vagar llevando consigo una maldición. Temería al sol de por vida y sentiría una sed de sangre insaciable. A la

0: El hombre lobo, también conocido como licántropo o lobizón, es una criatura legendaria presente en muchas culturas independientes a lo largo del mundo. Se ha dicho que este es el más universal de todos los mitos, probablemente junto con el del vampiro. Y aún hoy mucha gente cree que la existencia de los hombres lobos o de otras clases de hombre bestia es posible. Según las creencias populares, este hombre lobo puede permanecer con su aspecto animal únicamente por espacio de unas cuantas horas, generalmente cuando sale la luna llena.
1: It's only a movie.
2: It's not funny.
1: You were scared, weren't you?
2: I wasn't that scared.
3: Nos tenemos que ir con Thriller.
0: Ay, sí, nos vamos con Thriller.
3: Michael Jackson y Thriller.
0: Mañana, viernes, terminamos la semana recibiendo a la escritora chilena Nona Fernández y su librazo Marciano. Va a estar presente en la Feria del Libro y nosotras la tenemos aquí en Efecto
3: Acá
0: Mariposa.
3: En Efecto Mariposa.
0: No se la pierdan.
3: Yo les puedo decir que si hay alguien que está esperando que llegue a Uruguay, Nona, es
0: Efecto Mariposa.
3: Carolina Mona.
0: Es Efecto Mariposa.
3: No, Carolina Mona.

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3: Y se terminó el partido. El Estadio Centenario han empatado. Montevideo City y Peñarol 1-1. Montevideo City sigue liderando el torneo clausura y Peñarol sigue liderando la tabla anual.
4: Bueno, no es lo que vinimos a buscar, pero bueno, cuando no puedes ganar, no perder, no es que te conformes, pero bueno, se presentó un partido difícil.
5: Y yo creo que después del empate, creo que bueno, la verdad, el equipo se tranquilizó, pudimos hacernos cargo del partido, que es lo que intentamos hacer siempre, manejar la pelota. Tuvimos algunas situaciones clara de gol, pero bueno, no pudimos hacer esa diferencia.
6: Allí está el córner al área, la pelota que rebota, saca Barón y complementa a Bruni, se terminó el partido. Esto es todo, dijo Ciani, en el Uvilla ha ganado Cerro Largo 1-0 frente a Rentistas, gol de Barón en el minuto 80 de partido, el Arachán se quedó con el triunfo.
7: Así que se termina la historia, plaza 1 y en este preciso momento pita el árbitro Bruno Zaccarello. Por la Copa Uruguay ha ganado Plaza Colonia 1-0 sobre Defensor y lo eliminó de la Copa Uruguay.
8: Y creo que tuvimos un orden táctico muy importante, encontramos el gol, sabíamos que iban a quedar espacio cuando ellos atacaban y bueno, todos ordenados, metiendo, creo que se logró una buena victoria.
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10: Bueno, ahí estamos, después de una noche de fútbol donde había mucho en juego, donde el partido terminó en empate y las sensaciones fueron muy distintas porque Torque dejó una imagen mucho más convincente de la que Peñarol mostró en la cancha.
11: Sí, por más que no pudo ganar, ¿no? Que fue, es lo que debió haber hecho Montevideo City Torque por propuesta, por claridad ofensiva sobre todo. Y porque Peñarol jugó a no perder, ¿no?
10: Por seguridad defensiva, yo creo que hasta incluso alguna ausencia, como la de Kagelmacher, terminó mejorando la expresión con la manera en que se complementaron los dos jóvenes zagueros argentinos que jugaron un partido bárbaro. Y después sí, Torque, no solamente desde el riesgo que asumió el entrenador, porque fue inmediato cuando Méndez llama a Silva, gol, claro. No, Aguirre llama a Trindade, o sea, hubo una manifestación de intenciones de los entrenadores.
11: Sí, sacando a Cabrera, ¿no?
10: Ya, a la hora de ir a buscar el partido, claramente, quizá no generó tantas tan claras, pero fue un dominio futbolístico y físico de Torque.
11: En el lugar Peñarol. De la cancha, incluso.
10: No, y físico. Peñarol me parecía un equipo apagado, salvo los zagueros de Peñarol, Ferreira sobremanera, sí. Y algo de Nahuel Herrera. Después,
11: ¿acaso Ferreira fue el mejor de la cancha?
10: Sí, creo que no sé si de la cancha, pero al menos los zagueros de Torque, repito, jugaron muy bien, muy bien.
11: Pero lo defensivo que decís, yo me parece que en el gol de Arezzo, el que abre el partido, Tornazioli no tapa bien su arco.
10: Y hay un pase atrás, que el pase de la muerte desacomoda todo, ¿no? Los deja totalmente mal perfilados a los defensores. Después el error del fondo de Peñarol, los cambios de Aguirre, en fin, 1-1 fue el resultado y ya analizamos en profundidad.
3: Nahuel Herrera, metido en zona de volante, qué buena bocha, le puso al cangrejo. Viene Cabrera al medio, Arezzo. Arezzo cerrando una gran jugada que la voló desde el comienzo Nahuel Herrera. Qué rush del carbonero, una jugada bárbara para que Arezzo lo mande a la red. 21 del primero, vibró, sonó la notificación del gol, gol del carbonero, gol de Peñarol, gana Peñarol 1-0. Romero, ay, ese toque de Romero, viene para el empate el huevo, ¡obre gol! Peñarol en la salida y el Cheche, que anda suelto acá. Tomá, adentro, el huevo Obregón, 1-1 vibró, sonó la notificación del gol y se empató rápido.
10: El nivel de Peñarol es llamativo, ¿no? No es nuevo, no es de ahora. No juega bien Peñarol, o sea, es clarísimo. Ayer hablamos el valor, el peso de las individualidades, fenómeno, pero como equipo, Torque es mejor equipo que Peñarol.
11: Lo que pasa
10: es
11: que no ganó Torque.
10: Bueno, pero a ver, si nos quedamos solamente analizando un resultado...
11: Pero el resultado no, es el que no, te lleva no, a ser campeón.
10: Pero no analizamos un poquito más de profundidad la realidad. Peñarol no juega bien, y esto no es nuevo. Cuando Peñarol enfrenta equipos que juegan mejor, Peñarol pasa mal. Pasó mal ayer, pasó mal con Deportivo Maldonado.
11: Pero capaz que fue una propuesta del entrenador también, ¿no? De no perder, que es lo que... me parece bueno, que es lo que pretendía.
10: Pero ¿a qué jugó Peñarol? A no perder. ¿Qué riesgo tomó? Que salvo los 15 minutos iniciales, 20 si quieren hasta el gol, donde se mostró convincente, asumió con la pelota, después desapareció del juego.
11: No, además, si Peñarol arranca antes de los 20 minutos ganando, uno supone, con el estadio y demás, que va a pasar por arriba al rival, pero el rival nunca se amilanó. Y eso que no tuvo, me parece, buenos rendimientos individuales, es decir... Hay dos jugadores que son básicos en Torque, básicos no, superlativos, que te hacen jugar, que son Pisichilo y Salomón Rodríguez, que ayer no estuvieron a la altura que suelen estar.
10: Ah, pero jugó bien el equipo. Y el tema de Peñarol, que cuando le vienen desafíos importantes, repito, contra equipos que juegan bien, y las cosas no le salen. Pasó con Maldonado, pasó en el Clásico, pasó ayer... No funciona.
11: Pero vos hablabas de un cambio, ¿no? Que fue el de Trindade ingresando, Cabrera saliendo, pero después también el otro cambio, Arezzo, que después del gol, que me parece que estuvo muy oportuno, no jugó demasiado bien, pero tampoco entró Hernández para acompañar a Arezzo o para estar juntos, sino que Hernández por Arezzo. No había mucha intención de Peñarol de ganar el partido.
12: Pero aparte, el once titular, o sea... Más allá de una lesión o no, ya que se quiere disimular, en lo táctico, Franco Romero arrancó muy mal y es clave en el gol de Torque, y ya ahí arrancás mal, ya con el once titular. Franco Romero no está para jugar en Peñarol de titular, y Maxi Olivera se sale lesionado. Cuando tenés a Barbosa, cuando tenés...
11: ¿Cómo lo silbaron a los dos,
12: Cuando tenés a Cangrejo Cabrera, que lo ha puesto de carrilero, entonces ya desde el once titular le erró, los cambios le erró. Torque se aprovecha, sabe que... parecía que tenía 9 jugadores en cancha Peñarol en un momento, claro, triangulan, corren al espacio, pican, Torque jugó notable, es verdad lo que decía Mario. Tampoco es que lo mató a pelotazos a Guerre, pero si alguien merecía ganar era Torque por la propuesta, claramente. No,
10: futbolísticamente hay diferencia y acá, o sea, habitualmente nos quedamos encorsetados en que Peñarol tiene que ganar por ser Peñarol o que Nacional tiene que ganar por ser Nacional, y no es así. No,
11: claro,
10: es así.
11: Claro, pero tampoco es que Peñarol debió haber perdido y no perdió.
10: Bueno, perfecto, claro. pero no ganó y jugó mal. Y el tema es que jugando de esta manera, ¿qué te garantiza que Peñarol va a ser el campeón? ¿Qué te garantiza que Peñarol, más allá de que pueda asegurar la anual, en las finales marque una diferencia respecto a los rivales de turno? Ya pasó, ya jugó con Liverpool y era Peñarol, y Liverpool le ganó finales, le ganó jugando más al fútbol. O sea... El solo hecho de ser un equipo grande, de llenar el estadio, lo que quieran, no es un seguro de éxito. No lo es. Este Peñarol no está jugando bien. No juega bien.
12: Y encima se le suman lesiones, ¿no? Porque se confirma que Abel Hernández tiene un esguince de clavícula, algo así se, creo que se informó.
10: Una lesión de hombro.
12: Después, sí. Maxi Olivera, una lesión muscular, que parece ser un desgarro. Franco Romero todavía no se dijo que tenía el zaguero lateral de Peñarol. Gelini, Angulo, Daria, que está Jonathan Rodríguez. Bueno, hay 6-7 jugadores, todos lesionados.
11: Y estamos analizando un partido donde no nombramos a Jaime, ¿no? Porque el chiquilín que fue preciso, claro, desequilibrante para Peñarol, va cayendo en su nivel, lo van descubriendo y lo van haciendo no jugar.
12: Lo que pasa es que en un momento quedó solo, era solo contra el mundo.
10: ¿Con quién juega? La agarra. ¿Y quién se le ofrece? ¿Quién participa? ¿Quién se asocia? Habitualmente cometemos ese gran error. Al que más da, le pedimos más. Y el resto, en todo rubro, siempre esperamos de lo mismo. Y el resto, Peñarol no juega como equipo. No juega como equipo.
11: No, pero Jaime tampoco fue una diferencia.
10: Bueno, pues la pidió, la quiso siempre. ¿Pero qué querés? ¿Que sea todos los partidos la diferencia cuando el equipo no lo respalda?
11: Y lo que pasa es que hay jugadores que son los diferentes.
10: Bueno, pues todos los partidos tienen que salvarte el mismo jugador. Es juego de equipo y juegan 11 jugadores.
11: Pero
10: y tenés 5 cambios.
11: Pero sobre esa base vos fundamentás justamente una base para que la pirámide te permita. Yo a Jaime lo vi muy mal ayer.
10: A mí me llama la atención mal. Que no le pidan más a Peñarol y le pidan tanto a Jaime. Que no le pidan más a Peñarol. Al equipo de Peñarol.
12: Jaime en el segundo tiempo era dársela, tenía 4 jugadores de torque, se lo sacó de arriba, trataba de asociarse, corría hasta la banda, le mandaba a picar. Y Abel estaba solo arriba, Arezzo estaba solo arriba, Remedi algo ahí, Lucas Ferreira luchando, corriendo para todos lados. Era un descontrol Peñarol ayer, que salvo esos jugadores se salvaron.
10: A ver qué dijo el técnico de Peñarol.
13: Creo que empezamos muy bien el partido, dominando y generando situaciones, encontramos el gol y bueno, tuvimos la fatalidad de recibir ese empate y la verdad que después Torque creció y es un muy buen equipo y fue difícil, más allá que no hubieron situaciones claras en nuestra contra, había una sensación del dominio territorial que nos preocupó y que bueno, no pudimos encontrar el triunfo. Cuando no podés ganar y contra un equipo muy difícil como este, tampoco es un drama haber empatado. No, fue un buen punto, pero me quedé con hoy la verdad que la intención era tratar de ganar el partido. No me puedo ir conforme con eso porque nosotros salimos a buscar el partido, claramente se vio y controlando y jugando los primeros, no sé, 20, 25 minutos, creo que de buena forma. Y bueno, después entramos en el un poco en el desconcierto con el empate. Torque nos hizo defender bajo y no encontramos los caminos para generar alguna situación para ganar el partido.
14: Diego, esos cambios tempraneros en el partido, ¿fueron netamente por las lesiones?
13: Sí, pues ellos tuvieron algún temita ahí físico y bueno, hicimos los dos a la vez para usar una sola ventana, sí.
12: ¿Te sentiste reprobado por los cambios hoy por parte de los hinchas?
13: No, bueno, cuando sale un jugador, sale. No pasa nada. Es parte. A veces haces los cambios, ganás con un gol del cambio y está muy bien hecho y después, no, eso es parte de esto. Tenemos que valorar que estamos primeros con un punto más de ventaja en la tabla anual, que es la tabla más importante. Y bueno, entonces hay que encontrar en estos momentos las cosas positivas. Hoy le sacamos un punto más a casi todos los equipos en la tabla anual.
12: Diego, ¿cómo están Maxi Olivera y Franco Romero?
13: No sé por qué no. Mañana lo vamos a evaluar, pero tuvieron algún temita físico. Jesús, ellos habían puesto en segunda punta, estábamos quedando mano a mano. Pusimos a Jesús como un volante retrasado para controlar a los dos puntas de ellos, que eran muy buenos. La entrada de Silva obviamente generaba una preocupación y bueno, básicamente fue eso. Aparte, estábamos perdiendo un poco la mitad de la cancha y quisimos encontrar un poco más para recuperar la pelota, pero bueno, después nos faltó jugar más.
14: ¿El lunes qué resultado te sirve?
13: ¿El lunes?
14: Nacional Torque.
13: Pero el lunes nosotros tenemos que jugar el domingo y que imagínate, no, no me sirve que nosotros le podamos ganar a Racing, que sería importantísimo. Después te juro que me da lo mismo.
10: Bueno, viene Racing el fin de semana, lógicamente marcó el tema de Copa Uruguay, ya habrá un capítulo dedicado a este torneo, marcó futuros cruces una vez concluida la fase de grupos ayer con la eliminación de Defensor, y Peñarol y Torque vuelven a jugar la semana que viene, justamente de acuerdo a lo que el sorteo realizado en la tardecita estuvo indicando. Más del partido, bien Torque, porque Torque venía de perder, es verdad, frente a un equipo, pero venía de perder frente a otro equipo que juega bárbaro. Y se hizo cargo del juego. Es muy importante lo del lunes, el partido con Nacional. Se juega la posibilidad de consolidarse en el Clausura. Tiene 19 puntos. Peñarol está a 3 y Liverpool a 2. Pero por lo pronto el equipo asumió, y más allá de un flojo comienzo, se hizo cargo del partido, manejó la pelota, tuvo iniciativa, arriesgó con los cambios. Se lo vio seguro a Torque, teniendo, por ejemplo, la baja de Cajelmacher, la baja de Siles en la mitad de la cancha, de las que habíamos hablado, ¿no?
12: Ayer tenía una discusión con un amigo, porque lo que le piden a Torque es increíble, ¿no? O sea, porque Torque no tiene ni figuras, ni estrellas, ni un jugador como Arezzo que vale 6, 7 millones de dólares. Y me decía, no, pero no ganó Torque. O sea, pero le dije, le pintó la cara. Bueno, pero no ganó. ¿Y pero qué fútbol? Porque España le pintó la cara a Argentina en las finales y le pudo hacer un gol en la larga, y porque es así el fútbol.
15: Muy bien, Pocho.
12: Te cerrás y no haces goles así nomás. No es un fútbol 5. Pero aún así, Torque, sin un jugador que valga, no sé, más de un millón de dólares, fue y le pintó la cara a Peñarol. No lo dejó pasar, no pateó al arco Peñarol. Tornacioli no tapó una. Una. Al equipo grande. Y bueno, está. Y yo le decía a mi amigo, ¿qué ganó? Y sigue siendo líder del Clausura. Ya está.
10: No, los dos mantuvieron la posición liderando las tablas donde venían arriba antes de este partido.
15: Y se van a volver a enfrentar, ¿no? Lo que decías de la Copa AUF Uruguay.
10: Porque la semana que viene. Pero van a jugar, ahí Torque va a jugar con suplentes, claramente, ¿no?
15: Claro, porque seguramente va a tener también la Sudamericana, claro.
10: Sí, sí. Vamos a escuchar a Marcelo Méndez hablando del empate.
16: Con el trámite de cómo se dio el juego, no solo del primer tiempo, sino del segundo tiempo, gusto a poco. La realidad que creo que hicimos los méritos necesarios como para llevarnos la victoria, pero bueno, también enfrentamos a un gran rival. Creo que nosotros también nos faltó un poquito de una vuelta más de rosca ahí, de tres cuartos cancha hacia adelante. Poner un poquito más pelota ahí, ser más claro, sobre todo en el último pase, que no apuramos a desmarcar o no tuvimos tan preciso. Y bueno, no pudimos sacar ese gol de diferencia. Sí, bueno, siempre es importante empatar. Creo que el primer tiempo ellos arrancaron bien, tuvieron 15, 20 minutos que nos superaron, tuvieron más posicionado en cancha nuestra, y creo que después del empate, creo que, bueno, la verdad, el equipo se tranquilizó, pudimos hacernos cargo del partido, que es lo que intentamos hacer siempre, manejar la pelota. Tuvimos algunas situaciones claras de gol, pero bueno, no pudimos hacer esa diferencia. Bueno, yo siempre remarco el compromiso de los jugadores. La verdad, tenemos una seguidilla, venimos hace 2 meses con una seguidilla terrible, y bueno, y ahora también, ahora parece que jugamos el jueves con Peñarol, 48 horas con Danubio vuelta. Bueno, un poquito de pausa no vendría mal, pero bueno, está buenísimo, están todos enchufados, están todos comprometidos con la causa de cada partido, hacer la mejor versión nuestra.
10: Bueno, ahí estaba Marcelo Méndez, de cara a una fecha de fin de semana que se nos viene, que va a estar empezando mañana sábado, que sigue hasta el lunes. Los partidos más atractivos el domingo, y el lunes, lógicamente, es el plato fuerte, que va a ser el de Torque jugando en el Parque frente a Nacional.
12: Sí, Liverpool Progreso a las 11 en el Viera, en el Saroldi.
15: ¿Esto mañana?
12: No, sábado. Albion Defensor en el Saroldi a las 3 y Deportivo ante Central a las 6 en el Campus. Después el domingo, bueno, el plato fuerte, 4 partidos. Danubio Cerro Largo en Jardines a las 10, a la 1 Boston Juventud en Florida, en el Trócoli. Partidazo Cerro Wander a las 4 y 7 y media en el estadio Racing Peñarol, el lunes a las 8 en el Parque Nacional ante Torque.
10: Bueno, vamos a escuchar al goleador de Peñarol, Matías Cerezo. Volvió a estar presente, definió después de la jugada iniciada y continuada por Nahuel Herrera desde la salida en construcción. Hay una muy buena intervención sin tocar la pelota del Indio Fernández.
15: Buen gol, ¿eh?
10: Sí, claro, es un muy buen gol, elaborado. Peñarol iba mucho por derecha en sus intenciones iniciales. Y bueno, llegando hasta el fondo, esa habilitación y la participación de Fernández, dejándola pasar para que Arezzo definiera de primera.
17: Bueno, a ver, obviamente que con gusto amargo, porque veníamos obviamente en busca de una victoria, de poder seguir ahí arriba y ampliando la ventaja que teníamos en la anual, y obviamente ponernos a tiro en lo que es el torneo. Y bueno, obviamente que nos queda el sabor amargo de que quizás no fue de los mejores partidos, pero con lo que hicimos quizás podíamos haber tenido la chance de llevárnoslo.
10: ¡De Peñarol para eso!
3: más. Arezzo cerrando una gran jugada que elaboró desde el comienzo Nahuel Herrera.
17: Sí, sin duda que más allá de que obviamente, como te digo, veníamos a buscar la victoria, la verdad es que no nos llevamos una derrota con un equipo que juega muy bien, con ideas muy claras, que viene en su mejor momento y bueno, la verdad que, como te digo, nos queda el gusto amargo de que quizás querer llevarnos algo más, pero bueno, valoramos obviamente el punto.
10: Bueno, el valor del punto para Peñarol, que se queda justamente con lo numérico, pero que me imagino la forma le debe preocupar a Peñarol. Y ahora viene Racing, que está siendo muy irregular en esta segunda parte del año.
11: Ah, pero que es un equipo.
10: Y ya le ha ganado. Ya le ha ganado a Peñarol. Así que bueno, será una exigencia importante para el equipo de Aguirre. Del lado de Torque, con aprovechamiento, con oportunismo, después de la equivocación de Romero jugándole atrás. Obregón, que se metió ganándole la posición a Herrera, que la alargó para burlar la salida de Aguirre y que la empujó al gol.
11: Es un gran jugador, para mí se fue cayendo en el partido.
10: Bueno, pero muy participativo, la quiere siempre y obliga. Arrancó por derecha, después lo movieron a la izquierda cuando el técnico tocó y sacó a Andrade. Pero bueno, es un jugador muy, muy interesante, al que quiso Nacional, al que Torque blindó para que se quedara a jugar la Copa y que ayer anotó.
18: Sí, creo que encontramos el empate rápido y eso nos ayudó bastante y nada, creo que hicimos un gran partido y no se nos dio, ¿no?
3: Romero, ¡ay, ese toque de Romero! ¡Viene para el empate el huevo! ¡Obregón!
18: Y creo que como se dio, creo que deja gusto a poco, ¿no? Creo que nosotros vinimos a buscar la victoria y no la pudimos encontrar, pero creo que hicimos un gran partido.
10: Esteban Obregón, ahí estaba el goleador de Montevideo City Torque, uno de los goleadores, Salomón y Da Silva, son en definitiva, ¿no? Así las cosas, pues, y en la tabla anual, ¿cómo quedó todo?
12: Bueno, en la anual, porque en el clausura, por supuesto, sigue liderando el campeonato Torque, en la anual quedó Peñarol con 59, el Depor con 55 y Torque con 54, después Racing 53 y abajo Nacional con 49.
10: En caso de ganar Nacional en la anual, llega a 52 y en el clausura Nacional tiene...
12: En el clausura tiene Nacional, tiene 14.
10: 14. Llegaría a 2 de Torque si gana, ¿no?
12: Exactamente. Con Torque 19, Liverpool 17 y Peñarol 16.
10: Bueno, es un partido clave. El del lunes es un...
11: Sí, tal cual. Sobre todo para Nacional, porque vamos a entendernos. Si gana, se puede meter en la pelea por el clausura. Si pierde... casi que se despide.
12: Si pierde, chao. Si gana, tremendo resultado.
10: A 2 de Torque y hay que ver qué pasa con Peñarol y hay que ver qué pasa con Liverpool, pero le achica el que va primero en caso de ganar, ¿no?
11: Claro, lo que pasa que está bien, porque todo depende del resultado de los demás. Lo mismo pasa en el tema descenso, ¿no? Más allá de lo comprometido que puede estar Progreso, lo comprometido que puede estar Danubio, Albion no le encuentra la vuelta, ahora cambió de entrenador o de entrenadores. Central también viene cayendo, Cerro Largo está comprometido, Boston anda en la vuelta. No es tan fácil porque quedan 21 puntos por jugar, ¿no?
10: Exacto. Bueno, pausa. Venimos con una historia muy particular de un hombre que vino desde muy lejos, que anda por el litoral afincado y que nos contará su historia después de esta pausa.

0: ¿Ves algo? ¿Ves una foto? Sí, acá hay una historia, nada más que por la foto. Pero bueno, entré a buscar la historia. De repente no había historia. Es como la búsqueda de petróleo, ¿viste? Es aleatorio. No hay y no hay, tampoco fuerzas. Cuando hay, y bueno, a ver, ¿dónde buscás algo nuevo, algo que no se haya dicho? ¿Una mirada qué? Ah, y algo que te emocione. No puedo comprender que las páginas deportivas no nos emocionen. Tiene mucha cercanía con la calle, con la gente del deporte. Y aprovechemos esa cercanía para poder contar historias muy, muy humanas, más allá de la corrupción y toda esta gente. Y para eso hay que buscar de todo, qué sé yo. De repente sí, yo he leído hasta 3 libros para una nota. Estoy hablando de algo que sucedió a 15.000 kilómetros y me falta, no puedo, y me faltan palabras, y entonces me pongo a buscar poetas de ese país. Porque los poetas tienen otras palabras, ¿viste? Los poetas son otra raza. Y encuentro en un poeta o la palabra o la figura o la metáfora o lo que fuere que te ayuda a entender, ah, era esto, iba por ahí. De repente no te sirvió para nada, pero ¿quién te quita lo bailado? Estuviste leyendo poesía a las 2:30 de la mañana.
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0: qué lindo estar en contacto con una historia de fútbol, una historia que tiene que ver con nuestro país y que llega nada menos que de Rusia, ¿no? Y en este caso, a Salto, a propósito de esos lugares lindos que tiene el Uruguay. Yelisei Futbolov. Futbolov, cuando la O y la V sobre el final, por allá en Rusia, si no me equivoco, quieren decir hijos de, es decir, hijos del fútbol. ¿Cómo le va, Yelisei? ¿Cómo anda usted?
1: Buenas, ¿todo bien?
0: Bien. ¿Cómo está todo? ¿Cómo viene el mundo?
1: Bien. Acá estoy en Salto con frío.
2: ¿Con frío?
1: Sí, hace frío acá.
0: Pero vos en Rusia, ¿dónde naciste?
1: En Khabarovsk.
0: Ahí es donde hace
1: cerca
0: frío.
1: Cerca de China, en la frontera con China.
0: Pero ahí es donde hace frío.
1: Hace frío, pero de invierno.
0: Ah.
1: Y de verano hace calor, hace mucho calor.
0: Pero ¿cuánto frío hace en invierno?
1: Y capaz menos 20, 25, 30 capaz por ahí.
0: ¿Cómo? ¿Menos 25 grados?
1: Sí.
0: 25 sí. Grados bajo cero, no es tanto.
1: Es un poquito nomás. Si te abrigas bien, no te hace nada.
3: Tenés 26 años, Yelisei.
1: Sí.
3: Bien, perfecto. ¿Por qué Uruguay? ¿Cuál es el motivo que te trajo hasta acá?
1: Y mira, en 2024 yo fui a Turquía a trabajar y allá conocí a una salteña, me enamoré y me trajo.
3: Te trajo ella. ¿Y en algún momento plantearon la posibilidad de que ella fuera a Rusia o de entrada el acuerdo fue nos vamos para Uruguay?
1: Sí, no, un día nos encantaría ir, pero yo me fui de Rusia como hace 20 años casi. Claro. Entonces yo no tengo nadie allá.
3: Ajá. ¿Y en Turquía estabas de paso? ¿Por qué coincidieron en Turquía?
1: No, trabajando.
3: Trabajando. ¿Qué hacías en Turquía?
1: Y yo estaba trabajando con una empresa estadounidense de reservas, algo parecido a Booking y a estas empresas. Entiendo. Una empresa nueva. Y ellos me mandaron allá a hacer los contratos con los hosteles. Uh-huh. Y terminé allá al final.
0: qué cosa bárbara. Ya no da ni para preguntarte si tomás mate cuando decís Itá.
1: Exactamente.
0: Ya soy de acá,
2: ¿Te gusta el mate, Yelisei?
1: Sí, pero mira, yo tomo en casa solo, porque yo vengo de una cultura diferente. Uh-huh. Entonces a mí no me gusta compartir muchas las cosas. Entonces compartir la bombilla y esa cosa no me gusta. O sea, me da asco.
0: Ah,
1: Pariente es igual. Yo tomo en casa, ¿no?
3: Claro, pero viste, en cambio, más allá de repente no tomar con los compañeros en el vestuario, de todas formas, viste que el mate acerca, une, porque genera la rueda, genera el diálogo, el intercambio, ¿no?
1: Sí, eso sí.
3: Bien, perfecto. Y está bueno eso de respetar la cultura de cada uno y la ciudad de cada uno, ¿no?
1: Obvio.
0: Pero qué linda historia que contás, Yelisei, como ruso que cayó en Turquía por trabajo y que conociste a una uruguaya salteña que, como bien vos lo contaste, te trajo. ¿Ella también estaba trabajando? ¿Cómo nace ese amor?
1: No, ella estaba de vacaciones. Ella estaba paseando nomás. Y justo la primera noche que yo llegué, nos conocimos allá en este hostel y nos enamoramos.
3: Bien. ¿Ella trabaja, estudia acá en Uruguay? ¿Qué hace?
1: Sí, ella es profesora de idiomas, entonces, de español, de italiano, de otro idioma.
3: Con razón, ahí tenías la facilidad para el aprendizaje. ¿Cómo incorporaste el idioma español?
1: Y, o sea, con ella, primero, cuando recién nos conocimos, yo hablé en inglés.
3: Ajá.
1: Pero después yo vine acá sin saber mucho español y lo aprendí acá, hablando con mis compañeros en la práctica o con mis suegros. Y poco a poco, ahora llegué a un nivel bastante bueno, me parece.
0: Sí, no, se te entiende mejor que a nosotros. Ahora, el fútbol, ¿cuándo? ¿Ya estabas jugando, ya estabas atajando, o sos golero en Salto, o acá te nace esa posibilidad de jugar?
1: Y mira, arranqué en Montenegro cuando yo tenía... O sea, arranqué en Bali, en Indonesia, cuando vivía allá, pero... medio, no, allá donde yo atacaba no era muy serio. Uh-huh. Pero en serio arranqué en Montenegro con como 12, 13 años por ahí. Uh-huh. Y desde ahí, desde Montenegro, con 12 años hasta hoy.
3: Antes de volver al fútbol, ¿En cuántos países viviste en tus 26 años?
1: En muchísimo. Mira, arranqué en Rusia, ¿no? Después, en 2009, con mi mamá, me fui a Bali, a Indonesia. Y allá vivimos como 5 años. Después, en 2013, volvimos a Europa, a Montenegro. Y, o sea, Serbia, Montenegro. Y allá pasamos como 11 años. Después surgió este trabajo. Fui a Turquía. Allá pasé como un mes, un poquito más que tal. Y después me mandaron a Panamá. Allá pasé como un mes y medio también. Después en Nicaragua, un mes y medio por ahí. Y terminé unos días en Colombia y Costa Rica. Y terminé acá en Montevideo, 2 semanas, y fui para Salta.
0: Qué bárbaro, ¿eh? Qué hermosura. ¿Y cuál es la ciudad que más te ha encantado?
1: Y mira, a mí me encanta Montevideo también, pero mi ciudad favorita es Belgrado, la capital de Serbia.
3: Ah, mira vos. Mira, ¿y por qué Belgrado?
1: Y fui allá, o sea, la primera vez que fui me enamoré de la ciudad. O sea, precisaba 5 minutos para enamorarme de esta ciudad. Y después viví allá 6 meses, por ahí. Y es una ciudad muy grande. Y es algo que extraño, capaz, una ciudad muy grande. Porque en Montenegro, en la ciudad donde yo crecí, en Herceg Novi se llama, es una ciudad muy chica, un pueblito, digamos. Tiene 20, 30 mil personas.
3: Entiendo, entiendo. ¿Y de Montevideo qué te sedujo? ¿Qué te gusta de Montevideo?
1: Y es bien parecido a Belgrado, capaz, por eso. Es una ciudad grande, una capital y... Como te digo, mucha gente, mucho movimiento, muchas actividades, y es algo que extraño.
3: ¿Y cómo vivís en la tranquilidad de Salto, donde todo se hace a un ritmo más pausado?
1: Y depende del día. O sea, por ahora tengo todo lo que preciso con mi familia, con el fútbol. Pero está, a veces hay días que no sé, yo digo, quiero hacer algo y Salto no lo tiene, o sea, algún bowling o algo así.
3: Claro.
1: O queremos salir a la cine y la cine tiene solo 2 o 3 películas.
0: Claro,
1: y capaz algo así, las actividades de una ciudad grande, algo lo que me falta a veces.
0: ¿Te gustan las ciudades grandes? Claro.
1: Claro.
3: Sí. Volviendo al tema futbolístico, ¿cuál fue tu trayecto en Salto? ¿En qué clubes jugaste?
1: Y cuando recién llegué, hace 2 años, arranqué en Ferro. Y ahí pasé 1 año y medio entrenando. Después, el año pasado, atajé en la academia, en Comercial de Salto. Y de ahí, este año, arreglé con Chana. Y este año terminó en Chana. O sea, en Salto arranca la B. Primero arranca la B. Después, cuando termina la B, arranca la A y la C. Entonces, arranqué el año en Chana, en la B. Terminó la B. Y ahora estoy en Parque, de préstamo.
3: Ah, estás a préstamo en Parque.
1: Sí, en Parque.
3: Bien, bien. Pero has tenido un recorrido bastante interesante, ¿no? Pasando por varios equipos.
1: Claro, sí, sí.
3: ¿Y cómo es el fútbol salteño?
1: Y muy físico.
3: Ajá.
1: Muy, muy físico. Es la diferencia, creo que es la más grande entre el fútbol europeo, porque yo por el fútbol que yo pasé en Europa y por el fútbol acá salteño. La diferencia más grande es el físico, que acá vos tenés que tener un buen físico para competir.
3: ¿Se juega muy duro acá?
1: Sí, sí, muy duro, muy sucio, todo.
3: ¿Y cuando te gritan desde la tribuna, entendés las cosas que te gritan?
1: Claro, claro, esa es la mejor parte, es la mejor parte, a mí me encanta. Me encantan los hinchas, la atmósfera, todo.
3: Ah, ¿te gusta que
1: te gritan cualquier cosa, todas las cosas feas, pero es lindo, es parte del fútbol y creo que el fútbol es... Para toda la gente que viene a mirar y que paga la entrada y capaz vive para ir a la cancha los findes y mirar su cuadro y gritar a los jugadores de rival. A mí me encanta.
0: Ajá. Y a propósito de eso, ¿cómo te trata el uruguayo en función de ser extranjero y de ser de un país tan lejano como Rusia?
1: No, Uruguay me encanta. Me encanta la gente uruguaya y la gente salteña y todo, porque desde que llegué acá me recibieron impecable. No tengo nada malo para decir, porque de verdad con todo el apoyo, con toda la ayuda, y me aceptaron bien, me trataron de entender cuando recién llegué sin hablar. Y como digo, no tengo palabras a veces para la gente uruguaya.
3: Está bueno. ¿Haces alguna actividad más, además del fútbol?
1: ¿Cómo?
3: Si tenés alguna otra actividad, además de jugar al fútbol.
1: Y los fines de trabajo, trabajo en un servicio de fiestas como mozo.
3: Ah, mira.
1: Entonces está. Veo. Te paso los fines mirando los 15 o las bodas y veo la diferencia entre la cultura mía, capaz, de donde vine yo, y con la cultura acá uruguaya, con todas las fiestas y la música y los bailes.
3: Pero está buenísimo el lugar donde te parás para ver, para analizar y para entender las diferencias, ¿no? Y también para integrarte. Está muy bueno, muy bueno.
0: ¿Qué diferencia tiene un 15 o una boda en Rusia que en Uruguay? ¿Qué cosas hay diferentes?
1: Y creo que esa cultura de festejar los 15 o hacer un festejo tan grande para los 15 de acá, porque allá nosotros no tenemos. Si festejamos, capaz festejamos algún 16 o festejamos el 18, pero un 15, eso no existe.
0: ¿Y el festejo es más o menos como acá?
1: Y en Rusia no fui a mucho festejo, porque como digo, me fui cuando era chico, con 8 años. Y en Montenegro tampoco fui a muchas cosas, porque no soy mucho de salir, o capaz de ver antes. Y no sé, no te puedo decir muchas diferencias, pero en la diferencia de la música, sí. A mí me gusta mucho la música de acá, que la música de Montenegro, por ejemplo.
3: Ajá. ¿Y la música uruguaya te has interiorizado, has escuchado?
1: Claro, ya estoy aprendiendo todas las canciones y todos los tipos de música.
3: Ah, mira.
1: De cumbia, de candombe, de todo.
3: Ah, qué bien, qué bien. ¿Y has ido a ver algún show en vivo?
1: Todavía no, pero en la nostalgia trabajé en. O sea, hicimos un sana show con el servicio, con nuestro trabajo, y vino el Matías Valdés.
3: Ah, bien, con Matías Valdés, sí. Bien, está bien, está muy bien. ¿Tenés idea de pegar un salto al fútbol profesional aquí en Uruguay?

0: sea, me encantaría. Es algo lo que estoy proyectando y trabajando todos los días para tener ese sueño. Nunca se sabe, pero ya viste, ¿no? Cómo es mi vida. Hoy capaz estoy en Salto, mañana puedo estar en Montevideo, en Brasil o en Argentina. Y siempre estoy abierto. Si mañana viene algún club y me quiere, ¿por qué no? Yo agarro mis cosas y me voy. Ya mañana.
1: Oh, pero
2: Ojo,
1: que no te escuche
2: ojo,
1: Micaela, que no te
2: ojo,
1: escuche Micaela.
2: ojo que ahora no estás solo, ¿eh? Ojo, ojo que no estás solo ahora, Yelisev.
3: ¿Lo perdimos? ¿Estás
1: No,
3: por ahí, Yelisev?
1: se fue para Brasil. Agarró las
3: ¿Te
1: cosas.
3: tenemos por ahí?
0: No, no, estoy solo.
3: Ah, no, no, pensamos que se había... Oh, está bien. No, que se había cortado la comunicación, pensamos. Claro.
0: No, no, nosotros tenemos ese arreglo que si el día de mañana, o, si yo tengo que irme a otro lugar a jugar o por cualquier otro motivo, ella se va conmigo.
1: Ah, mirá qué bien,
3: Bien,
1: más
3: bien, bien, bien,
1: justo.
3: está bien, está bien, está todo debidamente hablado y proyectado. Mirá fútbol internacional y el ICE.
0: ¿Interesante para ustedes o para mí? Porque
3: No.
0: el fútbol interesante para mí es de acá.
3: Bueno, claro, entiendo. No, está
1: Acá
3: bien.
1: mirás a Peñarol, a mí me dijo uno en Salto. No.
0: Exactamente, yo soy hincha
3: Ah,
0: de Peña.
3: mirá, mirá, sos hincha de Peñarol. ¿Y qué te gustó de Peñarol?
0: Y mira, no te puedo decir que miro todos los partidos, miro a veces con mi suegro, pero me encantaría ir a la cancha del estadio.
3: Ah, nunca fuiste. Mirá
0: No,
3: vos.
0: todavía no, todavía no.
3: Bueno, decirle al suegro que te traiga algún día, que te haga venir aquí al.
0: Nosotros fuimos el año pasado al Centenario a mirar Uruguay contra Argentina.
1: Ah,
0: Bueno,
1: mirá.
0: no vino el mes.
3: Ah, mira vos, mirá qué bien.
0: Pero
3: Y
0: está.
3: golero internacional, ¿qué golero te gusta? ¿Qué arquero?
0: Y mira, yo soy hincha de Manchester United.
1: Ah, mirá.
0: Entonces, yo arranqué por Manchester por Van der Sar cuando él atajó
3: Upa.
0: hace muchos años. Y tal, el día de hoy, después cuando se fue Van der Sar, vino el David de Gea. Entonces, a mí me gusta mucho. Pero ahí también me gusta el Ter Stegen, que
3: Sí.
0: atajó en Barcelona. O de los que atacan hoy, que son los mejores. Yo soy un gran fan de David Raya, o David Raya, como acá le dicen.
3: Sí, claro, el
0: Me encanta
3: español.
0: su estilo y todo.
3: Es muy buen arquero. ¿Llegaste a ver algún video de Rinat Dasaev?
0: Video no, pero, o sea, conozco muchas cosas de él. O sea, es una leyenda en Rusia,
3: No,
0: como él, y Yashin, y Akinfeev.
3: Ah, bueno, de Lev Yashin, claro, es uno de los mejores goleros de la historia, lógicamente. Rusia ha tenido, la Unión Soviética, grandes goleros,
0: Obvio.
3: sin ninguna duda, sin ninguna duda. Bueno, un placer hablar contigo. Ojalá disfrutes y que sea hasta cuando lo decidas esta estancia aquí en Uruguay, ¿no? Y que el amor perdure y que bueno, que los encuentres juntos, ya sea por acá o en algún lugar del mundo, pero que lo disfrutes, que es lo más importante.
0: Muchísimas gracias.
3: Te mandamos un gran saludo, agradecido.
1: Solo me queda una, perdón, Mario. ¿Es una cosa rara o me dijeron mal? ¿Futbolov es tu apellido?
0: Sí.
1: Pero no tenías otra que estar en el fútbol, ¿no?
2: Claro.
0: Es la suerte que tengo, ¿no?
3: Y
0: Y la
3: sí.
0: coincidencia.
3: Y una ventaja, claramente. Y Elisei, un placer, un gran saludo a la distancia.
0: Muchísimas gracias. Abrazo grande a
1: Abrazo
0: todos.
1: enorme.
3: El ruso que ataja en Salto.

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6: A mí no me gusta la gente que es tribunera, ¿viste? Que el tribunero de acá es como que quiere hacerse ver con algunas cosas. Pero yo cuento que fue el único día que fui tribunero. Estábamos jugando por la Copa Libertadores con un equipo peruano, con Vélez. Íbamos ganando 1-0 y, viste, ese día estaba mi papá y mi mamá en la platea de un Amalfitani. Habían venido de Artigas y yo siempre cuando estaba mi padre, no sé, era como que yo jugaba para él. Siempre me pasó. Cuando iba a ver un clásico era como que jugaba para él. Él era medio criticón, mío, viste. Bueno, y ese día, contra los peruanos, faltando 10 minutos, como yo sabía que habían dado bien, bastante bien, le pido el cambio al técnico y le digo, estoy contraturado, por favor. Y yo, sabiendo, mientras yo salía de la cancha, eso que tienen los argentinos tan generosos como los uruguayos, como el uruguayo uruguayo, bueno, después me contó mi mamá que mi papá nunca lo vio llorar y ese día lo vio llorar. Y me acuerdo, y mi papá era muy futbolero y una persona que me enseñó los valores sin hablarme y aconsejarme, pero la manera de vivir era otra época, ¿no?

0: Pecho de Hernández, bajando la pelota. Sigue Hernández, va a mandar el centro de zurda. No, le pegó al arco, oh, Techera al rebote. La busca por allá, Brum. Tiene que abrirse. Más atrás el centro de media vuelta. Definir, toca para que el arquero no pueda y se meta en el arco marcando el 1-0. Cerro Largo no lo veía por ningún lado. Desde el banco aparecieron los goles.
1: Bueno, el gol de Barone faltando 10 minutos le permitió a Cerro Largo meterse y dejó hundido finalmente a Defensor Sporting con apenas 2 puntos. Cerro Largo quedaba eliminado, ganando llegó a 4 y de esa manera se metió. Rentista ya estaba clasificado en este grupo de la Copa of Uruguay, donde Plaza, ganándole a Defensor por 1-0 con el gol de Vergara en Francini, pasó como primero, llegando a 6 unidades el equipo dirigido por Juan Ignacio Ayazo. Lo escuchamos y venimos con todos los cruces.
2: Bueno, pudimos aprovechar las transiciones, creo que tuvimos 2 o 3 más para ampliar la diferencia y no pudimos convertir. Nosotros habíamos visto que ellos juegan muy bien, tienen muchos movimientos, como te había dicho antes, y que con el pasaje de los laterales, alguna nosotros íbamos a poder aprovechar ahí el espacio y transicionarlos. Sí, bueno, por momentos también ellos nos asociaron, juegan muy bien, este campo de juego es muy bueno. La pelota viaja muy rápido, cosa que nosotros en el torneo no jugamos en muchos campos así. Y ellos tienen muchos circuitos asociados donde juegan de primera y muchas veces llegamos un poquito tarde, pero lo pudimos solucionar. Sí, ahora el objetivo nuestro es, como venimos desde que arrancó el año, es estar en los puestos de ascenso hasta que termine el torneo de la segunda, así que ahora nos volvemos, solo que con el ánimo un poco más arriba para poder encarar estos poquitos días que nos quedan para preparar el partido de Cerrito.
3: Bien, ya quedaron definidos todos los cruces. Estaba hablando con José Ramos, el presidente de la Copa AFA Uruguay, que me decía que ya estaba terminando toda la designación para la semana que viene. Ya arranca la fase 2 de la llave profesional, Cerrito con Wander, Deportivo Maldonado Albion, Boston River contra River, Central Danubio, Plaza Colonia Juventud, Nacional Bancón Rentista.

0: Peñarol con Torque y Liverpool con Cerro Largo. Eso es la llave profesional.
1: Bien, perfecto. Ayer en la llave amateur, Lito le ganó 2-0 a Durazno. Dentro de lo que es la actividad, les decía Nadia García, lo que es la actividad en la llave amateur.
2: Recordemos que van 16 profesionales, o sea, 16 avos, 16 equipos profesionales, 16 amateurs entre sí, ¿no? Es decir, divididos. En octavos ya se mezcla todo.
1: Bueno, vamos a escuchar a Nahuel Herrera después de lo que fue el empate de ayer, uno de los pocos destacados que Peñarol tuvo en el centenario.
3: La verdad que sí, que fue un partido complicado, donde bueno, tuvimos la dificultad de perder dos compañeros en el primer tiempo, que eso trastocó un poco todo y nada, sí, el segundo tiempo no logramos ser superiores y nada, pero hay que seguir adelante. Bueno, la verdad que el gol fue una fatalidad, pero nada, también nosotros hicimos un trabajo defensivo donde se dio el partido. También Torque hizo un buen partido, demostró sus armas. Todos sabemos que es un equipo que juega muy bien, lo está demostrando tanto a nivel local como internacionalmente, y nada, obviamente todos queríamos que el partido se dé diferente, pero no fue así. Bueno, yo me sentí muy bien, la verdad que nada, este año ha sido bastante, bastante duro y difícil en lo personal, porque nada, antes de este año nunca había prácticamente pisado la sanidad o tenido lesiones, y bueno, tuve lo del hombro, después lo del pie, y nada, la verdad que ha sido difícil, pero lo tomo como aprendizaje. Eso me sirve para aprender, para crecer en otro aspecto, es una experiencia y nada, tengo que sacar lo bueno de eso y seguir adelante. Sí, obviamente yo me tengo mucha confianza con la pelota, sé que bueno, que es un fuerte mío el poder conducir, el poder filtrar, asistir a mi compañero, y nada, justo me tocó que pude romper hacia adelante, interceptar esa pelota, quedarme ahí en esa posición, y cuando me la da Leo veo que Javi me hace el movimiento justo y nada, intenté ponerla ahí y por suerte salió, y justo Javi asistió notable a Mati para que sea el gol.
1: Bueno, hoy juega Portugal, todo esto enmarcado en la Liga de las Naciones de Europa. Estará jugando el equipo portugués con Dinamarca desde la hora 15:45, pero la previa ha generado todo un revuelo por la decisión de Cristiano, al no haber sido incluido en el último partido, de abandonar la concentración.
2: Se fue, lo siguieron hasta el aeropuerto, no quiso, y ya tienen un sustituto hasta para la camiseta número 7. Un paréntesis simplemente, en función de que no solo estará jugando Portugal con Dinamarca, en Dinamarca, sino que Alemania va con Serbia, Grecia con Países Bajos, Gales, Noruega, Irlanda, Austria, Israel, Kosovo, Malta, Gibraltar y Azerbaiyán, Liechtenstein.
1: Según el reglamento disciplinario de la Federación Portuguesa, Cristiano se arriesga a una sanción que puede incluir una suspensión de entre 1 y 6 meses y una onerosa multa económica. Cualquier jugador que, habiendo sido convocado regularmente, abandone injustificadamente o no se presenta a un entrenamiento, partido o cualquier actividad de las selecciones nacionales o relacionada con la representación deportiva de la Federación o Portugal, será sancionado con una suspensión de 1 a 6 meses y adicionalmente, si el jugador es profesional, con una multa, y ahí viene la discriminación de la multa, que puede superar los 1.000 euros, de acuerdo a lo que establece en primera instancia este reglamento, que es más amplio, que puede tener alcance mayor, pero por lo pronto aquí lo medular.
2: Sí, lo que pasa que también esto es así, las selecciones, es decir, los jugadores convocados a selecciones tienen casi que obligatoriedad de estar. Por eso a veces o se argumentan lesiones o se argumentan otro tipo de cosas cuando hay situaciones conflictivas, pero no, o sea, no habría posibilidades legales de negarse a jugar por tu selección.
1: A su debido tiempo contaré la verdad a todos los portugueses sobre las razones que me motivaron a dejar la selección, publicó Cristiano Ronaldo, a la que siempre me dediqué, aclara. El técnico Jorge Jesús habló antes del partido de hoy y dijo esto.
4: Eu gostava de lhe perguntar, falou com o Cristiano Ronaldo na manhã do jogo a dizer e prometeu-lhe que ia jogar 30 minutos ou não?
5: Foi. Até não acabei de dizer.
4: Mas pode prometer um jogador que joga 30 minutos e depois a seguir não joga?
5: Não, posso prometer o que eu quiser. Eu sou treinador, não é? Isto é muito confuso para a tua cabeça. Eu posso prometer o que eu quiser. Eu sou um treinador, disse ao jogador, ele não eras para jogar, eu vou levar para o banco. Se precisar de 30 minutos, vai jogar. Se não precisar, não vai jogar. Eu, como vi o jogo à minha maneira, não entrou. Porque não é o Cristiano, nem nunca vai haver nenhum jogador que vai me dar as minhas ideias como treinador. Nunca. Não é? Nem ele, nem ninguém no futebol. Nem eu, nem ninguém, nenhum presidente. Nunca. Zero.
1: Renato Cesarini decía, el argentino, que el jugador de fútbol es como el caballo. Hay que tirarle de la rienda para que camine. Pero también está el riesgo que si le tirás demasiado de la rienda, termine volteando al jinete. En este caso, es legítimo. El que decide es el entrenador, es el que conduce, el que lidera. Dicen que a los diferentes hay que respetarles la diferencia, es real. Pero también, no deja de ser real, los que se van poniendo grandes empiezan a ejercer liderazgo desde otro lugar y empiezan a darse cuenta que no son los mismos, que el tiempo pasa y que pueden ejercer su influencia jugando de manera más dosificada. A veces es muy difícil convivir con los egos de estos jugadores.
2: Demasiado difícil, ¿no? Es más, el entrenador y el presidente de la Federación de Portugal lo siguieron a Ronaldo hasta el aeropuerto para que no deje la selección. Lo que pasa es que hay veces que se confunde, gordura con hinchazón, decían en el pueblo, se confunde esa posibilidad de hacer lo que quieras, porque siempre lo hiciste, y no dejas algo que quede bien para los demás, ejemplo para los más chicos.
1: Bueno, pausa y venimos con la palabra de un entrenador que, bueno, ha cortado su ciclo al frente de un equipo de primera. Lo hablaremos después de esta pausa.
6: Nuevo, y yo sigo acá.
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1: Bueno, las cosas que tiene el fútbol, ¿no? A veces las demandas resultadistas determinan movimientos, aun cuando aquí, vale decirlo, ha habido un respaldo institucional a una línea, a una idea, pero bueno, lamentablemente este arranque de última parte de la temporada no se condice con una muy buena campaña que Albion había hecho desde el comienzo de este 2026. Estamos con Federico Nieves, quien hasta hace pocos días, horas, estuvo al frente del plantel profesional de Primera División de Albion. Federico, bienvenido, un placer y gracias por el tiempo.
18: Hola, ¿qué tal? Buenas tardes, ¿no? Muchas gracias a ustedes.
1: Muy amable, muy amable. Bueno, ¿cómo estás procesando este cambio en este momento de tu vida? Porque me imagino que este corte no implica pura y exclusivamente tu ocupación, la que te ha, bueno, demandado mucho tiempo, energía, ideas, sino también cambio de hábito, de rutina. ¿Cómo la vas llevando?
18: Bueno, Mario, como bien decís, es parte del camino en esta profesión. Lo tomo con tranquilidad, que creo que siempre el mejor camino o la mejor postura en los distintos momentos, la del equilibrio, la de la tranquilidad, la de no darle tampoco un tremendismo a ninguna de las situaciones extremas por las que pasamos en esta profesión, y aprovechando el tiempo para poder dedicarle más horas y más energía a la familia. En el caso mío tengo mellizos chicos, y bueno, y mi señora también, y ellos también estaban un poco necesitando eso. Las últimas semanas no la estaban pasando tan bien tampoco, y bueno, creo que es tiempo de dedicarles a ellos también.
2: Ahora, ¿cómo pasa, Federico, placer de saludarte, ¿no? ¿Cómo pasa eso de jugar tan bien a después no poder ganar en 8 fechas?
18: Bueno, sí, pienso que es multifactorial. Creo que es parte del viaje del equipo. Creo que logramos cosas muy buenas, un funcionamiento muy muy bueno en la primera parte del año, y creo que si contraponemos esa situación y esa situación particularmente representada por el punto máximo en su expresión, que fue el primer tiempo contra Nacional, por la exposición que tuvo y demás, y la contraponemos directamente con el cierre en este partido con Wander, creo que bueno, que nos vamos a perder un montón de información en la película y no nos va a permitir hacer un análisis realista y serio de la situación. Nosotros en el primer semestre logramos cosas muy buenas, un funcionamiento muy bueno, pero también tuvimos momentos de mucha dificultad. Nosotros estuvimos hasta la fecha 6, creo que era, con Juventud, donde solamente le habíamos podido ganar a Cerro en la apertura, y con rendimientos buenos pero con errores en las dos áreas que nos costaban partidos. Bueno, luego el equipo, me acuerdo ese partido con Juventud que lo ganamos en Las Piedras, que Juventud no mereció ni siquiera empatarlo, mereció ganarlo ese partido, y nos lo llevamos nosotros, y a partir de ahí el equipo fue creciendo. Ya a Wander le ganamos muy bien, ya hicimos muy buenos partidos con Defensor, con Cerro Largo, bueno, vino todo lo demás, ¿no? Torque, Central, Nacional, Deportivo, Danubio, etcétera, etcétera. Pero hubieron momentos de dificultad también, y en los mejores momentos en la apertura, con partidos muy, muy buenos. Fíjate todo lo bueno que hizo el equipo, y lo reflejo el partido con Nacional porque es el que mayor exposición tuvo y el que más cantidad de gente vio, pero todas las cosas buenas que hizo el equipo en ese partido y en muchos otros, y lo ganamos por un gol. Y ese fue la tónica del año, también en el primer semestre, donde solamente dos partidos logramos abrir en el marcador la diferencia que nosotros sentíamos que había en el juego, lo cual indica que siempre nos costó mucho y que nunca nos sobró nada, y ya nos pone o nos descarta una primera hipótesis, que es hubo relajación por el primer buen semestre. Nunca hubo relajación interna porque siempre supimos que no nos sobraba nada. En el segundo semestre tuvimos una serie de partidos muy buenos al comienzo, recuerdo con Maldonado, con Juventud en el Francini, con Danubio mismo, y que no los pudimos ganar, y que pelotas que lográbamos meter en el primer semestre, en este en este comienzo del segundo semestre no la logramos meter. Situaciones muy claras, mano a mano muy claro en Maldonado sobre el final del partido, con Juventud. Creo que el equipo hizo el mejor primer tiempo del año, una superioridad enorme, realmente enorme, de todo nivel, territorial, de posesión, remate, entradas al área rival, recuperaciones altas. Fue muy, muy bueno, te diría, el mejor momento futbolístico del equipo en el año, y perdemos el partido con un gol de pelota quieta en la hora. Con Danubio volvemos a tener una posibilidad de llevarnos el partido con un mano a mano del Flaco López en la hora y no lo pudimos concretar. Luego van pasando los partidos y vas haciendo distintos análisis, pero en el medio va ocurriendo todo eso, ¿no? De cosas muy buenas, de rendimiento muy, muy bueno del equipo, que porque a veces el fútbol es así, no lográs meter las que tenés a favor, que te reitero, en el momento máximo y de mayores logros, que salimos terceros en el apertura y siendo el equipo más goleador, los partidos los ganamos por un gol. Quiere decir que después, cuando mantuvimos los rendimientos, pero no fuimos lo suficientemente eficaces para esas situaciones, transformarlas en gol, esos buenos rendimientos no fueron acompañados por resultados positivos. Y eso, a medida que va transcurriendo los partidos, va mermando en el estado anímico del plantel, en decir, bueno, pero hacemos un montón de cosas bien, pero no estamos logrando los resultados. Y después las dificultades que atraviesan todos los planteles, todos los equipos. Nosotros internamente en el club, como cuerpo técnico, pero también con la gerencia, con la presidencia, tenemos muy claro cuáles son las dificultades que tuvimos. Lo que pasa que, bueno, un poco por mi manera de ser, yo detesto las excusas. Creo que tenemos que tener una mirada o una mentalidad ganadora, por decirlo de alguna manera, donde no es no aceptar los contratiempos, sino entender de que no tienen que haber excusas que nos limiten, que tenemos que enfocarnos en las herramientas que tenemos para superar las adversidades y los obstáculos. Entonces, en ningún momento en el transcurso del año puse ninguna excusa a las adversidades que nos íbamos encontrando, y hoy, después de haberme ido, tampoco las voy a esgrimir. Nosotros las conocíamos internamente, hicimos un montón de cosas internamente con el club para tratar de encontrar soluciones a las dificultades que nos íbamos encontrando, como hacen todos los equipos, no nada especial, nada diferente a lo que le pasa a todos los equipos a lo largo de un año deportivo. Bueno, ahí hay más cantidad de información para analizar y para desmenuzar, que capaz que explican o ayudan a entender una película de largo recorrido y no una foto del pico máximo y una foto del pico más bajo.
1: Claro, pero más allá de esta descripción que haces, amplia, también prudente, y así uno lo entiende, porque hay información que es propia del club y que tú elaboraste en tu trayecto, también después, mirándolo un poco más de forma genérica, hay ciclos, hay energía positiva y negativa, y a veces cuando se pone el viento en la puerta es muy difícil salir de pasa en el fútbol, pasa en la vida, ¿no?, de ese tipo de situaciones.
18: Sí, es así, es tal cual. Cuando pasa, cuando la dinámica es negativa, a veces cuesta mucho salir de ella, de esa dinámica. Uh-huh. Es un poco contradictorio, pero normalmente uno los resultados los cimienta en el trabajo, en procesos, en hacer un montón de cosas bien que deriven en resultados. Hay momentos en el año donde para que todo vuelva a funcionar bien, necesitas primero el resultado y después va a venir lo que en condiciones normales sería a la inversa. Sí, es parte también, obviamente, creo que en definitiva es lo que termina pesando más, el no poder modificar esa dinámica, el no poder cambiar esa energía, y creo que por eso tomo la decisión de dar un paso al costado, de liberar al club también, porque el respaldo era absoluto, era total en el día a día, no solamente con las palabras, sino con hechos, con acciones, con ayudando desde todo lo que se necesitara.
1: Eso es muy importante.
18: Sí, sí, sí. No sabés lo importante que es y cómo hace la diferencia en el día a día. Nunca nos sentimos señalados con el dedo, nunca nos sentimos sospechosos de nada. Tuvimos absoluto respaldo y todas las condiciones para desarrollar la actividad. Realmente es un club que está trabajando muy bien, es un club espectacular para desarrollar la profesión. Y que nos apoyó y nos acompañó y nos ayudó, porque no es solamente un acompañamiento de una mirada lejana, sino que estando ahí presentes en el día a día, ayudándonos en todo lo que pudiera. Pero yo al final entendí que era un tema más, llegado el punto, se había transformado más en un tema de energía, como el que tú mencionabas recién, y que un cambio de aire le iba a venir bien al plantel, renovar las ilusiones, renovar la energía, que venga alguien cambiando el discurso, otra cara, a hacer los análisis, a empujar, y que en definitiva era la mejor manera de devolver el respaldo, la confianza y el compromiso del club para con nuestro trabajo. Y estamos todos realmente deseando que el equipo pueda hacer buena esa decisión. En definitiva se trata de eso, que el equipo pueda hacer buena esa decisión, puedan hacer buena la decisión de ahora de darle oportunidad a Fede y a Diego, que van a estar a cargo del equipo, y que tengan el respaldo de todos como lo tuvimos nosotros, que tengan el empuje y la adhesión del plantel como la tuvimos nosotros, y que lleguen los resultados, porque a mí no me va a convencer nadie que un equipo que hizo 28 puntos en la apertura, que fue el más goleador del campeonato, que jugó como jugó, no puede hacer, no sé, 6-7 puntos, que es lo que le falta para asegurar al equipo en la categoría, y alguno más, que es lo que creo que va a terminar pasando para finalmente meter el equipo en Sudamericana.
2: Bueno, pero qué linda bonomía, qué linda forma de mirar las cosas, sin buscar excusas ni culpables, sino simplemente haciendo lectura de realidad. A vos te tocó liga universitaria, te tocó formativas en equipos muy importantes como Wander, como el Torque, como Defensor. ¿Qué diferencia hay, no? Cuando estás en primera y apareces como sensación y después las cosas no se dan.
18: Bueno, al final, lo que te decía al principio de la nota, el estar centrado, el mantenernos equilibrados, yo siento la profesión desde un lado muy vocacional. Nosotros trabajamos por y para el futbolista. Y entiendo que este es un deporte donde los protagonistas son ellos. Entiendo que el trabajo nuestro es muy importante, sin dudas, pero que lo fundamental es que el equipo sea reconocible, que tú el día de mañana el equipo juega sin camiseta o con una camiseta normal, digamos, una remera de gente de a pie, y tú lo mires jugar y digas, este es el equipo de Fede Nieves. Uh-huh. Por cómo juega, por lo que es la coreografía, por lo que son los principios de juego, por lo que el equipo va mostrando en cancha. Pero siempre tuvimos todos en el cuerpo técnico muy claro que la línea entre ganar y perder es muy fina, y que competir, el ganar, el perder es adentro de la cancha, y es un derecho adquirido por los futbolistas. Y que cuando las cosas iban fantástico para nosotros, lo teníamos claro, que es de futbolistas, y que el trabajo nuestro es ayudarlos y estropearlos lo menos posible, y cuando las cosas van mal, asumir la responsabilidad nosotros por las decisiones, acompañarlos, tratar de respaldarlos, tratar de llenarlos de confianza, de hacerles ver cuando las cosas no se dan, hacerles ver todas las cosas buenas que hacen, porque creo que es lo que necesitamos todos en nuestra actividad. Cuando las cosas van mal, tener a alguien que nos muestre las cosas que hacemos bien, que cuando las hacemos muy bien, tener a alguien que nos diga, lo estás haciendo bien, pero mirá esto otro, si querés mantenerte haciéndolo bien, lo tenemos que poder mejorar, y ese es nuestro trabajo, que en la victoria bajar y obtener un equilibrio de reforzar lo bueno y mostrar también qué cosas tenemos que seguir mejorando, y cuando se llegan los malos resultados, sí corregir los errores, pero sobre todo mostrar las muy buenas cosas que hace el equipo para que ellos puedan apoyarse en ellas, para que ellos puedan sostener un nivel de confianza, de autoestima, que les permita ir a ponerse de vuelta en la cancha, a defender los intereses del club, a comprometerse con los objetivos, y que lo hagan sin una mochila de que hay un dedo acusador mirando y esperando para juzgarlos, sino respaldarlos y acompañarlos. Fue lo que intentamos hacer en todo momento, y ha sido el camino que elegimos y que vamos a elegir, sea en el club que sea.
1: Está bueno. Eso no tiene premio, o sea, es intangible el premio, y pasa porque el mensaje llegue, por el convencimiento, porque los jugadores lo tomen y lo hagan propio, por cosas como la que pasó, por ejemplo, con la reserva de Sebastián Jaume. Todo ese tipo de cosas me imagino que son los premios que quedan ahí como gran retorno, más allá de que no signifiquen levantar una copa, ¿no?
18: Bueno, pero son cosas muy importantes y son objetivos que el club se trazó a principio de año. El tomar la decisión de ir por de respaldar y de apostar por Seba Jaume y consolidarlo en primera división, el consolidar en primera división a futbolistas que lo habían hecho muy bien en segunda división, el caso de Ezequiel Burdín, que terminó siendo la primera venta internacional del club, con la importancia que tiene y el mensaje hacia dentro del club, pues es un futbolista formado en la institución, con el mensaje hacia sus formadores en la academia, con el mensaje hacia sus compañeros, hacia el resto de los chicos que están en formativas y creciendo, de que se puede. El afianzar rendimientos en primera división, como lo de Tomás Mosquión, que ya lo había hecho muy bien en segunda, pero que lo hizo sensacionalmente en primera, o el de Tuto Airala. El consolidar realidades en primera división, como la de Pancho Couture, que venía de jugar en la C y en la D con el LSM, más allá de obviamente de su formación en Montevideo City Torque y su paso por Defensor también. El consolidarse en primera división fue muy importante, los minutos y la consolidación de Pablo Alcoba como una realidad para el equipo, y después rendimientos que creo que han sido muy buenos y constantes, que lo han acompañado en su carrera, como el de Pepe Álvarez, pero otros que vinieron a buscar un contexto favorable para relanzar su carrera, para decir, tengo un nivel realmente muy alto, como en el caso de Pancho Ginela, que hacía 2 años porque prácticamente no lograba continuidad y lo hizo realmente muy bien. Agustín Pereira, que venía de 6 meses sin jugar. Álvaro López, que realmente tuvo una temporada soñada y se despegó en goles, cosa que no había podido lograr a pesar de su enorme calidad en su carrera. Hernán Toledo, la continuidad que tuvo Hernán Toledo y con rendimientos altísimos. ¿Hace cuánto que Toledo juega en primera división en Uruguay y no lograba esta continuidad y jugar 3 partidos seguidos, 90 minutos y sano? La salud del plantel. Nosotros prácticamente no tuvimos lesiones musculares en todo el año. Entonces son todas cosas y intangibles, como tú decís, pero que reflejan lo que era el día a día de Albion, lo que era el día a día de qué es el día a día del club, el cómo se trabajó, la cantidad de cosas buenas, y que en definitiva es el camino a seguir, porque esos rendimientos que se estabilizaron en primera división o se consolidaron o resurgieron en primera división son producto del contexto que se genera. Yo creo que Burdín es un zaguero de 1.90 o 1.91, pero creo que Defensa y Justicia tuvo la posibilidad de escautearlo, de ver cómo Burdín defendía el área y rechazaba y sacaba de cabeza, pero también pudo ver cómo Burdín defendía en mitad de cancha y corregía jugadas corriendo para atrás con su velocidad, pudo ver cómo Burdín podía anticipar en campo rival en una presión tras pérdida, pudo ver cómo Burdín iniciaba desde abajo o construía o se metía con pelota conducida hasta el área rival. Entonces pienso que es el camino, que es el modelo que permite dar un contexto favorable, porque cuando vos vas a mirar un partido de fútbol, creo que nadie está mirando al lateral derecho que está corriendo allá solo sin pelota, sino que están mirando al puntero izquierdo que está de este lado, que la tiene. Es decir, el futbolista se muestra sobre todo cuando toca la pelota, y creo que este contexto que pudimos generar en Albion permitió que los futbolistas la tocaran mucha cantidad de veces y que hubiera mucho para mirar. Y cuando hay mucho para mirar, el futbolista puede mostrarse, puede mostrar su calidad, su capacidad y destacarse. Y si bien la venta de Burdín es un hito muy importante para el club, yo sé internamente que el club vendió solamente a Burdín porque el club quiso respaldar el potencial deportivo, pero habían varios futbolistas más que podían haber sido transferidos por el rendimiento. Entonces hay muchas cosas que han sido muy positivas y muy buenas. Y bueno, lamentablemente nos envolvió esa energía, esa dinámica que no pudimos salir de ella y bueno, tomamos la mejor decisión para el club.
1: Bien. Y ahora, ¿cómo se dice, Federico? Más allá de este tiempo de encuentro familiar, de espacio que de repente por la demanda laboral había quedado un poquito ahí, profesionalmente en el fútbol, ¿cómo continuás?
18: Bueno, nada, ahora sí, dedicar el tiempo a la familia y esperar. Ahí en ese caso me tocará trabajar un poquito más a Mati, que es el representante, y ver cómo qué posibilidades y qué oportunidades aparecen a futuro. Pienso que ahora estamos en el cierre del torneo y es momento de dedicarle tiempo a la familia y prepararnos. Nosotros tenemos algunas reuniones pendientes con el cuerpo técnico y también con el propio club para hacer balance, para sobre todo sacar conclusiones a futuro, que me parece que son productivas, que ayudan al crecimiento profesional, y llevarnos un montón de experiencias y herramientas que seguramente vamos a poder capitalizar en la siguiente oportunidad, para seguir creciendo y mejorando, que es de lo que se trata, el crecer, mejorar, replantearse cosas, sostener otras, y bueno, ese es el camino, me parece, que tenemos que seguir, y con mucha expectativa de cuál será la próxima oportunidad, el próximo desafío, porque bueno, estamos convencidos de qué es lo que queremos hacer.
1: Bien, buena postura. Ojalá vengan cosas buenas, muy amable por el tiempo, por la buena disposición de siempre para el diálogo, tomar en cuenta y destacar debidamente tu gestión, más allá del éxito o del fracaso según se quiera mirar, de los resultados en sí mismos, la idea, el sostenimiento con convencimiento y con argumentos. Así que agradecidos.
18: Al contrario, el agradecido soy yo con ustedes, siempre es un placer acompañarlos en el programa, un lujo. Así que nada, a las órdenes cuando ustedes lo entiendan.
1: Muy amable,
2: gracias, Federico Nieves.

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9: Para mí no se entrena igual a adultos que a chicos. Algunas cosas sí, obviamente, pero otras, a un chico de 15 años, de 14, de 13, a mí, mi opinión es que tiene que ser más salvaje, más libre de toque, más... Con el tiempo las cuestiones tácticas se incorporan. Ahora vos para hacer un movimiento táctico, para recibir una pelota, tenés que tener con qué quedártela. Hoy tienen menos el jugar por jugar, y jugar por jugar es maravilloso. Después llega uno de cada 100. Entonces si le sacamos ese jugar por jugar, libre de toque, y le estamos sacando el juego, le estamos poniendo reglas a por ahí suena medio romántico, pero a la escondida o a otros juegos que uno juega de chiquito. Imagínate que te decían, bueno, te podés esconder acá, nada más. No jugás más. Bueno, en los clubes tenemos que entender que ya no tienen esa parte, o la tienen cada vez menos. Siente pasión por jugar, quiere ganar, juega mucho tiempo, pero claro, siempre que tengas la posibilidad, si hablábamos recién los chicos que van al colegio a la mañana, después tienen una hora de colectivo, llegan a un lugar de entrenamiento, ahí están una hora y media, otra hora de colectivo, no hay tiempo. Pero... el mundo fue a donde fue. Por ahí en el interior juegan un poco más, tienen más lugares en los que juntarse con los amigos, los padres tenemos más miedo de que vuelvan a las 10 de la noche cuando te llaman para comer. Cambió el mundo, dejémoslo jugar un poco más. Es mi manera de ver.
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10: Bueno, recordamos fecha, porque esto pasado mañana se pone en marcha nuevamente.
11: Por supuesto que sí, ya con 3 partidos a las 11 de la mañana el sábado. Liverpool ante Progreso, Albion ante Defensor Sporting en el Saroldi a las 3 y a las 6 el Depor ante Central en el Campus. El domingo a las 10 de la mañana en Jardines, qué temprano, Danubio, Cerro Largo. A la 1 de la tarde Boston ante Juventud en Florida, en el Trócoli, bueno, promesa de partidazo por el descenso, Cerro Wanderers a las 4 y 7 y media Racing Peñarol en el Estadio Centenario. El lunes, Nacional ante Torque a las 20 en el Gran Parque Central.
10: Bien.
11: Los jueces ya tendrían que...
10: ¿Están? Que... ¿Los jueces están? Ya están para el fin de semana. Sí, ya hubo designación de parte del colegio. A ver, ¿dónde la teníamos por acá? Para el clausura, con confirmación, el partido de Racing Peñarol lo hace Esteban Ostojich con Jonathan Fuentes en el VAR. Y el de Nacional Torque lo hace Gustavo Tejera, el mundialista, con Antonio García. Hay partidos muy relevantes, por ejemplo el de Wanderers, que juega con Cerro, ¿no? Es un partido clave este que va a tener Cerro y Wanderers en el Trócoli, a Matías de Armas como árbitro con Diego Dunajec en el VAR, todo esto de cara al fin de semana, que también propone, por ejemplo, en segunda división, actividades del sábado con 3 partidos. El domingo lo más relevante, Me mira Mauro. Lo más relevante es 10 de la mañana, Colón Oriental, 4 de la tarde, Plaza con Cerrito.
0: No, y Feli.
10: Queda Sándwich ahí en el medio, a la 1, el domingo 4, jugando frente a Uruguay Montevideo. Pero los partidos más relevantes, Colón Oriental y Plaza frente a Cerrito, ahí están los líderes que tiene hasta el momento la divisional. Gonzalo Montes fue el dueño de la mitad de la cancha, le faltó Siles, jugó Diego Guzmán, que no lo acompañó de repente como se podía presumir.
0: Se tiró un poquito atrás también Pichichiro, ¿no?
10: Por momentos se cerró ahí en el medio y...
0: Pero tampoco tuvo buen partido.
10: Y Montes por momentos también fue a tomar a... Y lo hizo bien, ¿eh? Fue a tomar a...
0: A Jaime.
10: Cambiando marca con Guzmán cuando Guzmán lo complicaba. ¿Cómo le tenían los puntos tomados Gutiérrez a Jaime? Fueron compañeros en River. Lo esperaba, esa que le gana sobre la raya cuando le tira el cuerpo
0: se
10: encima.
0: Se le tira arriba.
10: Nada, pero ahí eso hay conocimiento, lo descifra. Pero aparte, repito, fueron compañeros, claramente.
0: Y también sabe que no le puede dar espacio, ¿no?
10: Claro, totalmente. Bueno, Gonzalo Montes, buen valor, buen jugador.
1: Bueno, el valor creo que se lo va el campeonato después, a ver cómo sigue. Creo que por el trámite del juego merecimos un poco más, pero bueno, es un punto que nos sigue dejando primero en el clausura y bueno, y seguimos en la pelea. No, trabajando, ese ha sido todo el año el punto clave de este equipo y bueno, sabemos que bueno, se nos viene enseguida, ya todo el año ha sido así, bueno, trabajando como te digo, tomando en seriedad el tema del cuidado personal y bueno, después todos los partidos los encaramos de la misma forma.
10: Buen jugador Montes, buen jugador, ya de la época de Progreso, su etapa en Danubio, es un jugador con un pie fino. Y en México la rompió, en Chile de repente no logró estabilidad. Él está cedido por la U de Chile hoy en día, Montevideo City Torque. Pero es un jugador, este jugador juega en un cuadro grande sin ningún problema. Es un jugador que ayer le cambiaba la camiseta y jugaba en el otro cuadro sin ningún tipo de dificultad. Buen jugador. También buen jugador es Remedy, que estuvo en la mitad de la cancha de Peñarol. Este Peñarol que va a estar jugando, repetimos, el domingo con Racing 7:30 en el Estadio Centenario. Y que viene con el eterno tema de las lesiones. Hoy Paglietti hacía el desarrollo de la acumulación de jugadores en sanidad que tiene Peñarol, bueno, a lo que se agrega lo de Abel, ¿no?
0: Lo de las cosas raras, claro, sí.
10: Claro, hoy se agrega como dificultad que se suma a esta enfermería que Peñarol tiene en acumulación de futbolistas lesionados.
11: Sí, Franco Romero, Maxi Olivera, ahora Abel, Ángulo, Daria, Jonathan Rodríguez, bueno, entre varios, ¿no? Volviendo Jesús Trindade, que ayer jugó mal. La verdad que ya ahí tenés siete jugadores en sanidad en Peñarol.
10: Bueno, vamos a escuchar a Remedy, el argentino que volvió a jugar en la mitad de la cancha.
3: Mantenernos con calma y seguir. A veces inconscientemente hacemos el gol y nos replegamos un poco. Pero bueno, vuelvo a decir, jugamos contra el puntero del campeonato de la clausura que viene peleando internacionalmente y juega muy bien. Entonces el empate lo encuentran rápido y se hizo un partido de ida y vuelta. Quizás estar un poco más sereno, más tranquilo, pero es fútbol, jugamos contra un gran rival y estas cosas pasan. Quizás nos replegamos y Torque tuvo el control de la pelota. Si vemos el partido, no hubo mucha jugada clara de ninguno de los equipos. Sí sufrimos en la tenencia porque no la teníamos, pero tampoco sufrimos a la hora de decir cuántas generaron ellos. Obviamente, Torque tiene un sistema de ataque que mueve la pelota y genera situaciones, pero a nosotros, por más que no nos duraba mantener la pelota, ellos no nos generaban peligro.
0: ¿Se apresuró Férez con la amarilla?
3: La verdad que para mí no lo toco. Yo digo que si lo toco, sí es para amarilla. Él la tira larga y se tira. Yo le dije que me iba a tener que pedir disculpas porque a los 5 minutos sacaron amarilla, me condiciona por mi estilo de juego, por la posición en la que juego. Creo que cualquier falta que haga yo ya estoy bastante o hablo y ya me sacan amarilla, entonces soy un jugador que al que lo tiene en medio de, le sacan enseguida del tema de que me dieron 4 fechas por protestar y todas esas cosas, así que creo que no lo toco, si lo toco está bien, no me lo toco.
10: A mí me pareció que era para amonestación, sinceramente. Más, lo que pasa es que acá te dicen, no, pero muy temprano y no tiene nada que ver.
0: Claro, el tema es el tenor de la falta. Exacto. Y si la falta ajustada a reglamento merece tarjeta o no.
10: Sí, imprudente o temeraria, claro. O si se usa una fuerza excesiva y listo, dijo, pero no. No tiene mucha ciencia esta historia.
0: Aparte de esto ya lo sabemos desde que echaron a Batista en un mundial, ¿no?
10: Claro.
0: No tiene nada que ver. en qué tiempo sea. Lo mismo que los penales o las faltas en la mitad de la cancha. Si hay falta y es en el área, tiene que ser penal.
10: Vamos a repasar nuevamente los cruces que propone la Copa OFF Uruguay.
11: Claro.
10: Para la fase número 2 entre equipos profesionales con duelos directos y eliminatorios que empezarán desde la semana que viene.
11: Sí, Cerrito Wander es uno de los cruces. Depor Maldonado ante Albion. Boston River ante River Plate. Central ante Danubio. Plaza Juventud, Liverpool, Cerro Largo y los grandes van. Nacional con Rentistas y Peñarol con Torque. Los cruces de la fase 2 de la Copa AUF Uruguay.
10: Bien. Panorama completo de todos los clubes incluidos en esta fase número 2 de la Copa, que tuvo a Plaza dando el campanazo. Primero en la llave, se clasificó con 6 puntos. Le ganó con gol de Ever Vergara a Defensor Sporting y lo sacó. Lo eliminó al equipo de la Riera. Kevin Morgan, el golero de Peñarol, que está cedido en Plaza, habló de esta manera.
6: Sí, obvio, para nosotros es importante, teniendo un plantel amplio, creo que es importante la rotación de jugadores. Creo que hoy demostramos que estamos todos a la altura, así que nada, muy contento por eso y nada, seguimos teniendo partido por delante. Sí, obvio, seguir sumando minutos para todos, más para los goleros, es importante. Cada uno entrena para eso cada semana y bueno, contento por cómo ha sido todo. Y creo que tuvimos un orden táctico muy importante, encontramos el gol, sabíamos que iban a quedar espacio cuando ellos atacaban y bueno, fue un poco eso y después nada, todos ordenados, metiendo, creo que se logró una buena victoria.
0: En invierno, el este uruguayo tiene una luz sesgada y una mansa melancolía que nos hace sentir más viejos de lo que realmente somos. En esa luz se sumergía aquella barbacoa, ese templo de brasas amables, donde Julio, el cirujano, oficiaba como anfitrión. Éramos una docena, un aquelarre de hombres con profesiones más o menos exitosas que frente al fuego nos despojábamos de nuestros títulos. Estaban los dos médicos, el gordo Luis y Pablo, siempre hablando de colesterol y milagros, el abogado Juan Carlos, que ponía la ética en mayúsculas, los comerciantes Pedro, Manuel y Mario, siempre preocupados por el precio del dólar y los descuentos bancarios, y no podían faltar entre otros dos políticos, Juan y Enrique, siempre con un ojo en el asado y el otro en la próxima elección. Y ahí estaba yo, como parte de ese grupo variopinto de historias e ideologías. La noche, en su comunión en ocasiones, suele disimular las diferencias. Apenas doblado el codo de los 50 años, aquellos encuentros eran una especie de posgrados académicos no oficiales. La cátedra de la noche, bien entendida, era un apéndice necesario a la formación de la psicología universitaria.
10: A diferencia de aquellas en las que se aprenden a nombrar y clasificar las patologías, allí se las vive y comparte. Un verdadero posgrado de la vida en el cual se confirma que la teoría a veces es solo una defensa. El humo de la parrilla hacía un poco más denso el aire, pero igual permitió ver con claridad la llegada de la sorpresa de la reunión. El invitado de Julio, Alcíbar Pocho Fernández. Su presencia se sintió de inmediato. El Pocho, como le decían, era una gloria, un histórico, campeón sudamericano con Uruguay a fines de los años 50. Supo ser titular en cuadros grandes de Argentina, también de acá y de Europa.
0: Ídolo de los años 60 y 70, en una época cuando no existían las cámaras para revisar las jugadas. Los zapatos no eran de colores flúor, las camisetas no tenían sponsor y las canillas no eran de porcelana. Era un tipo serio, como cuando jugaba de marcador en el medio de la cancha, con una cara que parecía haber sido tallada a golpes de tapones de botín, pero con esos ojos en los cuales la gloria pasada se habría atrincherado como un dolor sordo. Una de esas nostalgias de pretérito perfecto que tan bien radiografiaba Benedetti.
10: Nosotros lo mirábamos con esa admiración silenciosa, reservada a quien ha sido un ídolo de la infancia. El Pocho se había integrado no como un invitado más, sino como un veterano de guerra que ha visto demasiado. El fútbol, ese eterno retorno, se impuso sin pedir permiso. Fue Pablo quien encendió la mecha con esa devoción impulsiva y eufórica del fanático. ¿Te acordás, Pocho? Aquel clásico en Avellaneda, el que iban 3-0. Y el Pocho, sorbiendo el vino, ya no fue el señor adusto del principio. Se reencarnó en el mediocampista recio que los rivales querían evitar, al punto que parecía que el estadio entraba con él en la barbacoa.
0: El Pocho se acomodó el recuerdo como quien se acomoda la cinta de capitán y la historia. Su voz tenía el timbre grave de los que han administrado patadas con justicia divina.
10: Ese año teníamos un equipazo, les íbamos ganando 3-0 y estaban muertos. Faltando 10 minutos, penal a favor nuestro, agarro la pelota, la puse en el punto penal pensando en el festejo, y entonces se me aparece de golpe el arquero de ellos, se me acercó como haciéndose el distraído, como mirando el cielo con ojos de carnero degollado, y me dijo: uruguayo, ya ganaron, me estoy ganando el puesto, no me lo hagas, no seas malo. La mesa estalló en una risa ahogada. El Pocho continuó con el relato haciendo gestos, entusiasmado, como si reviviera el momento. Lo miré de reojo, me acerqué como para apartarlo y le dije: dale, botija. Miro para un palo y la tiro para el otro. Vos tirate tranquilo que vas a quedar como un fenómeno. Por deformación profesional, pensé que en realidad le vendió una fantasía de control, una coartada perfecta para su yo ideal. Le dio permiso para el fracaso disfrazado de esfuerzo heroico. El tipo se dio vuelta, se fue al arco, prosiguió el Pocho. Se paró en el medio con las manos abiertas, parecía Jesucristo. Tomé 3 pasos de carrera, puse la vista en el palo. El loco se estiró todo lo que pudo para la derecha, toqué la pelota suave. Un beso le di y entró despacito. 4-0. Un silencio de asombro y admiración se apoderó de la escena.
0: Entonces el lío no se había armado por la derrota, seguí pensando, sino por la desnudez del alma. El arquero, al darse cuenta de que no había sido víctima de un tiro fulminante, sino de un...

0: Una burla tan suave, tan íntima, se sintió como un boludo que había perdido hasta la dignidad del esfuerzo. Me salió corriendo como un toro embravecido, me puteaba y me quería pegar. Lo miré por encima de la cabeza de uno que estaba separando y le dije: pibe, aprendé algo de este negocio, esto es por plata. Juan Carlos, el abogado, puso el dedo en la llaga, falló la ética y comentó en voz alta con ironía.
1: El pocho se sonrió y la respuesta fue lapidaria. La ética había que buscarla en el palco con los dirigentes, que eran todos millonarios gracias a nosotros. En la cancha no había amigos, dijo terminando el trago. Mientras la risa colectiva, esa válvula de escape del cinismo compartido, se disipó. Luego quedó un silencio espeso, introspectivo, que operó en la barbacoa como una transferencia violenta. Todos nos miramos en el espejo de ese relato. La vida, como el fútbol, era un negocio de expectativas rotas y verdades duras. Me acerqué y le dije, intentando ser casual: buena anécdota, Pocho, muy, muy clínica. ¿Clínica?, me dijo. Es la vida. Todo es un penal cobrado a favor de uno y en contra del otro.
0: Le dije que me quedaba la curiosidad por saber en qué momento el Botija, el arquero, habría entendido que el negocio no era el deporte, sino la coartada para el fracaso que le había ofrecido. El Pocho se detuvo. El Botija no tenía calle, quería vaya a saber en qué códigos. Ese fue su error. Yo le dije la verdad: no hay amigos, es guita. El recuerdo del Pocho generó un efecto similar al que producen esos medicamentos de acción retardada. Un efecto que seguía generando un afilado sarcasmo. Por supuesto, Juan Carlos, el abogado, seguía criticando en voz baja la falta de ética. Justo él, que le ha dicho a más de alguno: vos negá, que después vemos cómo el cogido le encuentra la forma. La pulsión de ganar es fuerte en la cancha, pero también en la vida. Además, si alguna falla ética había existido, en todo caso, había sido la propuesta del arquero.
1: El Pocho solo ejecutó el penal y el castigo. Terminada la velada, me despedí con un apretón de manos. Más que a un asado, sin proponérmelo, había asistido a una clase magistral. El fútbol es una caricatura cruel, pensé mientras caminaba hacia el auto. El problema no era que el Pocho engañara por plata. El problema es que el resto de nosotros, en muchas ocasiones, engañamos por vocación de servicio. Me detuve en el portón, sintiendo el frío de la madrugada, pensando en esa otra gran verdad. En el palco no estaba la ética. En el palco estaba el precio.
0: Bueno, un exquisito cuento del libro Vidas y Vueltas de Walter Alexander, que saldrá en este mes de octubre a la venta, y que bien vale la pena leerlo y escucharlo.

0: El pase mío creo que fueron de la época 225 mil pesos. Y Roque hizo un préstamo de 275 con una hipoteca sobre el inmueble y compró el Palacio de la Cerveza en 500 mil pesos. Vos fijate la visión de don Roque Santucci, un santo. Segundo grado tenía, segundo grado de colegio. Pero una inteligencia de calle, de vida superior. Y después se pudrió todo. Una noche voy a entrar a Sudamérica y digo buenas noches y voy a pasar. Y los dos, tres monos que estaban a la puerta me dicen, ¿dónde van? ¿Cómo a dónde voy? Y si usted quién es, digo, el dueño del palacio. Bueno, acá si no tiene entrada, no pasa, querido, no te hagas el vivo. Me dice, nada, vamos a aflojar un poco, vos me estás cargando. Me dijo, no, si la entrada no entra. Y apareció un dirigente, ¿no? Y dice, cacho, ¿qué pasa? Le digo, no sé, el monaje este, le digo, no me dejan entrar. Le digo que soy el dueño, y claro que sos el dueño. Los tipos no me conocían de nada. Es como todo. Bueno, esa me pasó en Sudamérica.
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0: 41. Puso el flaco, lo hizo López. La Argentina 4. Sí, la Argentina 4. Bolivia 0.
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2: Bueno, ganó Argentina con un equipo renovado, manteniendo algunos titulares, pero poniendo a muchos jugadores nuevos. Jugó Prestiani, el que tuvo el lío con Vinicius. ¿Vieron el tema? 4-0 ganó Argentina, el último gol ahí escuchamos del Flaco López, el jugador que juega en Brasil. ¿Vieron lo de Vinicius, no? Están diciendo que a Vinicius...

0: lo mataron después del Mundial, que está jugando un doble, que muestran los tatuajes en diferentes partes del cuerpo que no coinciden, muestran el rostro minuciosamente diciendo que hay muchas diferencias con el Vinicius real. Pero ¿hasta dónde llega toda esta historia? No sé a dónde iremos
1: a parar. Sí, la inteligencia artificial.
0: No lo sé, no, pero es la versión que está recorriendo el mundo de que mataron a Vinicius y que el otro día se le veía la cara de pánico cuando iba a patear el penal a este supuesto Vinicius Muleto. En fin. Juega Portugal en algunos minutos sin Cristiano. Está pronto en Dinamarca el equipo luso para jugar con muchas figuras, las habituales, pero sin Cristiano, que seguramente ya debe estar en la casa.
1: Sí, yo imagino que sí. Bueno, un enorme abrazo a Danilito, que nos está escuchando como siempre, el doctor Danilo.
0: Bueno, a todo el mundo que nos presta el oído, que nos brinda atención. Por supuesto, mañana estaremos con toda la previa, la etapa del fin de semana, que se viene con todo, ¿no? Porque ya entramos ahí en el embudo de cara a la definición de campeonato. José Carlos va con merecida licencia por el
2: muchos días. Se va, José Carlos. Bueno, vamos arriba, buenas vacaciones.
0: Muchas gracias. Así que bueno, mañana estaremos como siempre junto a Jorge Pagliotti y a Mauro Imbriaco acompañándolos, llegando a todo el país. ¿Qué le pasó, Mauro?
2: Dice que no.
0: ¿Está con sueño?
1: No, está llorando porque yo me voy.
0: Ah, está emocionado. Está emocionado. Sí.
1: Se comió todos los ticholos.
0: Se peinó.
1: Todos los ticholos rosara se comió.
0: Hace mal, mucho azúcar, ¿no? Mucho azúcar.
1: Se comió todo lo de
0: colado. No, se comió un balde de
1: comió más ticholo que un ciclista.
0: Bueno, arriba, Gustavo Pérez Berrueta, vienen las noticias.
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4: Es cierto que de niña vivías cerca de Michigan y la Rambla, y la ventana del cuarto de tu madre daba a la playa. Una playa que era distinta a la que hay ahora. Había una pantalla de cine.
5: Daba al cine.
4: ¿Y te sentabas a mirar el cine de la playa?
5: Cuando nos ponían en penitencia.
4: ¿En serio? Porque lo veían sin audio.
5: Cuando nos ponían en penitencia, subíamos, nos mandaban al cuarto, pero en realidad era el cuarto de al lado. Y entonces nos poníamos en la ventana del cuarto de mi madre, como uno se pone en las ventanas, y teníamos enfrente la pantalla del cine de la Rambla, y entonces mirábamos películas, y el audio en realidad iba y venía según el viento.
4: Claro. Y era, bueno, estamos hablando fines de los 50, principios de los 60, Malvin, sí. ya no era tan balneario, pero tampoco era tan barrio, tan ciudad, ¿o sí?
5: Era muy barrio, sí, en realidad era barrios, uh-huh. Barrio de los, cuando uno dice barrio en el Uruguay, me parece que piensa en un lugar donde los niños están en la calle, en la vereda, las puertas están abiertas. En mi casa yo no tengo memoria de que hubiese llave en la puerta, es más, no sé si alguna vez hubo llave. La puerta siempre estaba abierta a los vecinos. En mi casa había teléfono y en esa época no había. Los teléfonos eran, ¿no?
4: El de la cuadra era el de ustedes.
5: Claro. Entonces los vecinos venían a hablar por teléfono y teníamos una perra, Collie, que la habíamos recogido de la calle. Y nada, y ella conocía perfectamente quiénes eran los vecinos que venían a hablar por teléfono, que entraban y iban al teléfono, aunque no hubiese nadie en casa. Y no movía ni la cola, pero cuando aparecía algún desconocido...
4: Se ponía brava.
5: Claro, no los dejaba entrar. Eso era un barrio, barrio de niños en la calle, barrio de puerta abierta, barrio de merienda en colectivo. Había una cantidad de niños que venían a tomar la leche a mi casa porque mi mamá siempre hacía algo dulce para la merienda. Y además era la hora... Como teníamos teléfono y teníamos televisión, era el año en que empezaban las televisiones.
4: Era un combo precioso para los gurises.
5: Total, pero había algunas madres que miraban la telenovela, también era la época de las primeras telenovelas, el amor tiene cara de mujer, no me acuerdo muy bien, pero en mi casa no, en mi casa se miraban dibujitos animados a esa hora, entonces era como, ahí sí era el combo perfecto.
4: Y en esas edades empezaste a descubrir los rudimentos de la democracia en tu casa. Tu padre te daba a vos, nena, los mismos derechos que a los varones. ¿Era una casa donde se le podía discutir a los adultos?
5: Totalmente. Yo tenía un tío maravilloso, anarco-republicano, que había peleado en la Guerra Civil Española y que no podía entender por qué teníamos los mismos derechos, pese a su...
4: Eso es un anarquismo.
5: Claro. No podía entender que en mi casa nosotros teníamos los mismos derechos que... que cualquiera, o sea, hablábamos igual que se habla a la hora de almorzar, que era la única hora que compartíamos con mi padre, pues mi padre se iba al diario. Uh-huh. Sí, todos hablábamos.
4: ¿Había democracia a la hora de elegir el menú? Ahí venía el verticalazo.
5: Claro, no sé, mi madre cocinaba, sí, había, había. El Martín Fierro se preparaba a gusto de cada uno. Yo con mucho queso y poco dulce, uno de mis hermanos con mucho dulce y poco queso.
4: Sí. Así es que había derechos, eso está bueno ir impregnándose desde chico, ¿no?
5: Muchísimos, incluso yo creo que mi padre hizo todo lo que pudo para su generación. Mi padre nació en 1911, o sea que tendría 110 años en este momento.
4: Claro.
5: Para su generación hizo todo lo más moderno, y mi madre también, para que en casa fuese una casa democrática. Al punto de que en realidad yo nunca me di cuenta que entre mis hermanos y yo había diferencias, como por ejemplo que yo era mujer y ellos eran tres varones. Para mí éramos iguales. Me costó muchos años darme cuenta que no.
4: Que no era lo mismo. Me queda una del barrio. Había no me estoy acordando el nombre ahora, pero había un bar-restaurante famoso en...
5: El Michigan.
4: El Michigan ahora, no sé si en esa época ya estaba, pero el otro, el que hacían sucundún con chequendengue. En 18 de diciembre y la Rambla.
5: Claro, no, en 18 de diciembre y la Rambla estaba...
4: El Rodelú.
5: Claro, el Rodelú antiguo, era, no sé...
4: Elegante.
5: Media cuadra de mostrador. Y al lado, por la Rambla, había un restaurante que, si me preguntás, no me acuerdo cómo se llamaba, que era como mucho más fino, era un restaurante, no era el Rodelú, era un restaurante.
4: Rodelú era pizzería.
5: Sí, claro, pizzería.
4: Cervecería.
5: Sí, maravilloso, Rodelú. Hay unas fotos espectaculares. Sí, y el restaurante estaba al lado del Rodelú por la Rambla. Y después había un restaurante famoso, que yo no sé cuándo lo inauguraron, que duró muchos años, que era el restaurante del Alemán. Sí, en la Rambla, pero un poquito a una cuadra. Pato a la Naranja, me acuerdo. Y torta de manzana con chantilly. Mi mamá, cuando estaba embarazada, tenía antojos. Mi papá pasaba por el restaurante a buscar, cuando volvía del diario, lo llamaba al Alemán, supongo, aunque no estoy segura porque no sé si tenía
4: teléfono. Sí, claro.
5: Y pasaba a buscar torta de manzana para traerle a mi madre, que estaba de antojo.
4: Qué bárbaro.
5: Eso era un barrio.
4: Totalmente. Tenemos una hora para conversar con una señora de barrio.
6: Firma sus libros como María Urruzola, pero para sus amigos es Marichu. De padre vasco-francés y madre navarra, tiene un temple inquebrantable que la hace fuerte a la hora de las investigaciones. Las películas Pepita la pistolera y En la puta vida están basadas en trabajo suyo. Exiliada en México y Francia, cuando volvió a Montevideo, su primer trabajo fue en la cantina del Club Atenas durante los candombailes. Luego entró a Brecha y a partir de ahí se transformó en una referente a la hora de hacer periodismo en Uruguay.
4: Rudimentos de democracia aprendidos en la casa, y a los 12 años en el liceo dijiste, los voy a poner en práctica, y te transformaste en una alumna militante. ¿Fue así?
5: Bueno, no sé si me dije todas esas cosas.
4: Lo llevaste a elección.
5: Claro. No sé si me dije todas esas cosas. En realidad, sí, mi casa era una casa que vivía al ritmo de la política, porque sobre todo por el diario. Yo digo que voy a escribir un libro sobre la vida de mi padre que se va a titular Algo pasó en el diario, porque siempre pasaba algo en el diario, y entonces mi padre era el jefe de las páginas internacionales cuando yo lo conocí de padre, porque él estuvo en todos los diarios, en todas las publicaciones del Partido Comunista, pero en la época que era mi padre, que trabajaba en El Popular y yo era chica, él era jefe de las páginas internacionales.
4: En una época que lo internacional pesaba mucho en el
5: muchísimo,
4: nivel de la información
5: todos
4: local.
5: Todos los diarios, sus dos primeras páginas, la tapa, la uno,
4: sí,
5: y las dos primeras páginas eran sobre temas internacionales. O sea, todos los diarios, no solo El País, El Día, Acción, La Mañana. Uno lo revisa ahora y las principales noticias eran internacionales. Entonces, en mi casa se vivía el ritmo de eso. Si había un golpe de Estado en algún lado, ¿por qué papá no está? Pasó algo en África, yo qué sé, porque, ¿no? Cosas así.
4: Cosas que a uno de niño además le sonarían tan cercanas, ¿no? Pasó algo en África y mi padre, ¿qué tiene que ver?
5: Claro, para era como tener un padre astronauta. Claro. Porque en realidad cuando nos preguntaban qué hacía, teníamos un padre periodista, que era como tener un padre astronauta, y una madre española, navarra, pamplonica, recién venía. O sea, ella vino a visitar a un hermano y conoció a mi padre, se enamoró y se quedó, y por lo tanto hablaba de pura cepa, de claro, pura cepa española.
4: Entonces, tu madre no dice que era, no decía que era vasca, decía que era navarra.
5: No, que era navarra. Entonces,
4: que salía, es un matiz importante.
5: Nos gritaba, no juguéis con brea. Y los niños del barrio miraban como diciendo...
4: ¿De qué habla esta mujer?
5: No, claro, no, era navarra.
4: ¿Y tu padre vasco-francés?
5: Vasca,
4: claro, no hay forma de que sea flexible.
5: Bueno, más o menos, ¿sabés que los vascos? Yo tengo familia en Pamplona, los vascos son testarudos, muy leales, muy solidarios. Cuando yo le pregunté a mis, que vienen a ser sobrinas, cuarentonas, más o menos, cómo ellas definen a los navarros, la verdad que me encontré una definición muy linda, porque son muy solidarios. Es una de las regiones de España que más solidaridad despliega con todos los rincones del mundo, mucho cooperativa, mucha huerta comunitaria, o sea, la verdad.
4: Me hiciste acordar un personaje, Lucio Urtubia, un anarquista navarro, que entre otros terminó estafando al Citibank en los 70 en 25 millones de dólares, de los que no se quedó ni siquiera con uno.
5: Porque los repartió.
4: Los repartía financiando a movimientos, entre otros a los Tupamaros, y para compañeros que estaban presos y sus familias.
5: En mi casa había una cosa muy divertida que nosotros hacíamos con mi padre, que era, mi padre se iba a ganar la grande. Ajá. Jugaba al 209 a la cabeza, que no salió jamás.
4: Todos los días.
5: Y no sé si todos los días, porque no había mucha plata en mi casa, pero bueno, siempre que podía, y tampoco sé por qué el 209, ¿no? Pero bueno, se iba a sacar la grande, y la grande era mucha plata. Entonces, a la hora de almorzar, cuando se iba a sacar la grande, la repartíamos. ¿Qué íbamos a hacer con la grande? Y entonces, le repartíamos a medio barrio, le comprábamos casa que no tenía, cosas, mandábamos a estudiar, o sea, era...
4: ¡Qué lindo juego!
5: Era precioso, nos sentíamos... Terminábamos de repartir la grande y nos sentíamos maravillosos, porque en realidad yo no me acuerdo mucho de si nos quedábamos con algo. Me parece que nos comprábamos una casa, pero no mucho más.
4: Claro, golosinas.
5: Sí, ni eso. No sé, la verdad, creo que nos comprábamos una casa y un auto, que no teníamos ni casa ni auto, la casa era alquilada, no era nuestra, y después todo el resto lo dedicábamos a resolverle problemas a la gente. Y en realidad, imagínate, me quedó grabado, como el otro día le conté a uno de mis nietos, que jugábamos a eso.
4: ¿Y repetiste el juego con tu nieto? ¿Le dijiste para jugar eso?
5: Él me dijo, porque estábamos hablando del fútbol y el dinero que se gana en el fútbol.
4: ¿Y vos qué has investigado el tráfico de personas? ¿Qué parecido?
5: Y entonces yo le dije que a mí me pega mucho ahora todo el tema del mundo del fútbol y cómo se lo llevan jóvenes, porque tengo un nieto que sueña con eso y que le pone unas ganas, una fuerza, una voluntad, una... Entonces, bueno, hablamos del tema del dinero a raíz de Messi. Y entonces yo le puse de ejemplo todo lo que uno puede hacer. O sea, que hay un momento en el que el dinero ya es como una cantidad tal... y entonces él me dijo, sí, me puedo quedar con la mitad y la otra mitad la puedo, porque hay un jugador africano, cuyo nombre yo no recuerdo, que se ha dedicado a construir cosas en su pueblo, en su país, cosa que mi nieto sabe. Entonces me dijo, sí, claro, puedo quedarme con la mitad y lo otro repartirlo. Le conté lo que hacíamos de chico, y me dijo, qué lindo.
4: Es un muy buen comienzo, además, si ya tiene las ideas enfilando claras. Así. Recién te preguntaba esto, ¿no? Bueno, a los 12 años empezaste con la militancia estudiantil y te tocó en la temprana adolescencia, estamos hablando de años predictadura todavía, unas cuantas visitas o noches pasadas en comisarías.
5: Sí, mira, sí, claro. 66, 67, primero y segundo año de liceo, que es una de las cosas que la memoria ha borrado. Había bandas fascistas en los liceos. Uh-huh. Era una época, ahora empezaron a salir libros de historia que estudian esos movimientos demócratas que peleaban para que en la enseñanza no se permitiera. Era plena Guerra Fría, ¿no? O sea, uh-huh. el mundo estaba dividido de una manera muy violenta. Entonces había, y en uno de los liceos donde había bandas fascistas era en el Malvin, en el Liceo 10 de la Rambla, que era donde yo empecé el liceo.
4: ¿Por la zona de la playa de los ingleses estaba en esa época?
5: No, enfrente, ¿no? enfrente al cine de la playa.
4: ¿Enfrente al cine de la playa era?
5: Entre Michigan, esa época. Entre Michigan y Estrázula.
4: Mirá.
5: Ese era el anexo.
4: Mira tú.
5: Y entonces, bueno, yo por supuesto que entré al liceo y empecé a militar en el gremio. Pero había como enfrentamientos muy fuertes con esas sectores de derecha que en realidad denunciaban que los docentes, discursos que seguimos escuchando, ojo, uh-huh. que los docentes pretendían lavarle del cerebro a los estudiantes, que era la época, por supuesto, de que la Revolución Cubana había impactado en el imaginario colectivo de todo el continente y, por lo tanto, la posibilidad de un cambio de sociedad estaba ahí, estaba acá, estaba en América Latina. Uh-huh. Entonces, sí, claro, uno se involucraba. Que, yo no sé si uno, no lo puedo decir de esa manera genérica, la gente en cuyos hogares se discutía o se hablaba, o nos involucrábamos muy jóvenes en política.
4: Y esa juventud te llevó, ese compromiso y esa militancia te llevó también después, cuando la cosa se pone más dura, a ser perseguida y a tener que exiliarte en México. Te fuiste con tu hijo mayor, que era muy pequeño. Después de México, el destino termina siendo París durante unos 7 años, y me dijeron que una de tus me dijeron que una de tus mayores aventuras en esos 10 años en París era manejar una Velosolex. ¿Tenías una Velosolex en París?
5: Mi hermano menor tenía una Velosolex.
4: Pero te la prestaba, por lo menos.
5: Cuando yo llegué, él ya la tenía. Yo me fui a París porque en realidad ya había dos hermanos míos que estaban en París. Uh-huh. Uno había estado preso y había sido expulsado del país. El otro, que era menor de edad, lo habíamos sacado porque lo estaban buscando. Y mi padre había caído preso. Estuvo 7 años preso.
4: Ahí está mi confusión con el 7, que te dije, los 7 años de Sirio, no, claro. Era 7 años de cárcel de tu
5: siete
4: padre.
5: 7 años cárcel de mi padre. Y él lo único que pedía es que estuviéramos juntos, porque éramos muy chicos en realidad. Yo tenía 22, mi hermano menor 17, el otro 23. El mayor también lo habían echado, tenía 30 y poco. Entonces mi padre pedía que estuviésemos juntos. Así que yo de México, el mundo, después que uno sale del Uruguay, o sobre todo en esa época, después que uno salía del Uruguay, el mundo era ancho, ajeno y todo igual, daba lo mismo estar en...
4: Claro, no estabas acá, estuvieras donde estuvieras, no estabas acá.
5: Exactamente, no estabas acá. Entonces, bueno, mi padre pedía que estuviésemos todos juntos, entonces yo me fui a París con mis hermanos, y cuando llegué, mi hermano menor tenía una Velosol. Yo no sé si se llamaban Velosolex en Francia, pero era eso. Era eso.
4: El motorcito en la bicicleta.
5: Claro, era como una cosa muy chiquita. Yo soy una motoquera frustrada.
4: Me dijeron que andabas muy bien en Vespa también.
5: Sí, pero tuve tuve un accidente porque un muchacho me pasó por encima. Yo iba por la Rambla, bien como iba por la Rambla muy tranquila, y si él hubiese esperado un segundo y me hubiese dejado pasar, pero aceleró para pasarme por adelante. Ahí en el museo ese que está en la Rambla.
4: En el escenográfico.
5: Claro. Y en vez de pasarme por adelante, me pasó por arriba.
4: Wow. ¿Y ahí se acabaron las motos?
5: Y ahí, sí, la reacción de la familia fue, yo ya era abuela, entonces,
4: Dijeron, ya está.
5: Mi nieta, creo que una de las primeras palabras que dijo fue casco.
4: ¿Ah, sí?
5: Sí.
4: ¿Para que andabas sin casco también?
5: Abu casco. No, con casco, en una campera amarilla, Abu casco, sí, pero me encantaría tener una moto.
4: Uh-huh. Ahora después vamos a hablar de tu regreso a Uruguay, pero quiero hacer una pregunta primera que me parece fundamental, porque además define hasta una época histórica hasta un momento histórico de la postdictadura. Primer empleo al volver a Uruguay, atendiendo cantinas en los candombailes de la Atenas.
5: Ay, sí, cómo me divertí. A mi papá le parecía, bueno, yo era periodista ya, venía a trabajar
4: sí,
5: en la agencia.
4: Habías trabajado en FP en
5: claro,
4: París.
5: En la agencia France Press. Pero bueno, empecé a buscar trabajo y nada, la ansiedad con la que uno llega o con la que uno llegaba era conseguir trabajo de cualquier manera.
4: Además volviste con dos hijos.
5: Volví con dos hijos, fui a dos o tres medios. Mi padre era periodista y yo le dije, pero no hagas nada. Yo uno volvía lleno de ideas de persona adulta. Yo me consideraba súper adulta y me resolvía la vida sola. No iba, mi papá no me iba a pedir trabajo para mí. Entonces fui a dos o tres medios, que prefiero olvidar, y me dijeron, no, de ninguna manera. En un canal me dijeron, acá, la gente entra cuando se va al féretro de alguno que murió.
4: Ángel María Luna te dijo eso. No digamos que trabajaba en Canal 10.
5: No digamos que trabajaba en Canal 10. Entonces yo tenía tal ansiedad que un compañero, no me acuerdo si Pasculi, no sé, alguien, me dijo que tenía en la cantina del Club Atenas si quería ir a trabajar de moza. Y a mí me pareció fantástico porque en lo que yo ganaba, creo que era, no me acuerdo si uno o dos cuando en bailes por semana, con lo que yo ganaba pagaba la feria de la semana. Imagínate.
4: Espectacular.
5: Mi padre se ofendió profundamente de que una periodista de mi nivel fuese a trabajar de moza. Y yo me divertí porque fue como un aterrizaje en el Uruguay tan divertido, tan divertido. Yo no conocía los candombailes,
4: claro.
5: No conocía la música, la verdad que sí.
4: Digamos que lo que sería ahora ir a ver, por ejemplo, grupos de éxito actuales, eran los grupos de canto popular, una cruza con candombe también, pero que venía, eran los herederos de aquella canción comprometida.
5: Pero
4: y actuaban en bolitas, en clubes.
5: Que eso, porque había ¿sí? como era como un momento de destape en el Uruguay, eran como un momento claro. de gran euforia democrática. Entonces los candombailes eran una mezcla, me parece, de música, de carnaval, de candombe.
4: De libertad.
5: Y ahí va, sobre todo de libertad y de gente joven,
4: Me llama la atención que tu padre, siendo un hombre, un comunista de toda la vida, con esos principios de igualdad y de democracia, le pesara más que eras una periodista trabajando ahí a que dijeran, mira mi hija, cómo se puede remangar y trabajar.
5: Lo que pasa es que el Edipo también funciona.
4: También pesa.
5: Claro, él estaba orgulloso de tener una hija. Él desde que yo era muy chica, él me decía, tú vas a ser periodista. Y yo decía, no, yo voy a hacer cualquier cosa menos periodista.
4: Yo voy a hacer un trabajo digno, le dijiste.
5: No, cualquier cosa menos periodista. Él estaba muy orgulloso de tener una hija periodista. Entonces me parece que, sí, entre lo democrático popular y el orgullo edípico, le pesaba. Y después trabajé, después de ese trabajo, antes de trabajar de periodista, cuando publicaron mi primera nota en Brecha, yo estaba trabajando de azafata de congresos médicos.
4: Wow.
5: En los salones de la intendencia, en la época que se alquilaban para congresos médicos, a lo mejor se siguen alquilando. Y lo único que me pesó en el alma de eso fue que tenía que usar un uniforme color bordó, parecía me hacía acordar a las inspectoras de tránsito de París que le decían aubergine por el color de eso. Fue lo único que me pesó del trabajo, pero en ese momento, trabajando de azafata con ese uniforme, publicaron mi primera nota en Brecha.
4: Ya vamos a hablar de eso ahora, después de la pausa. Hay membrillos involucrados.
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4: Vas a buscar trabajo, también haces los candom bailes, siendo así azafata en los encuentros médicos, pero bueno, fuiste, rebotaste en Canal 10, los digo yo, rebotaste por lo menos en Canal 10 en Búsqueda Seguro, y alguien te dice, ¿sabes qué? Está por salir Alfaro, está metido en un proyecto, es como
5: no,
4: medio...
5: No, acababa de salir Brecha.
4: ¿Ya había salido?
5: Recién. Yo llegué al Uruguay en agosto del 85 y Brecha salió en octubre del 85.
4: O sea, cuando fuiste ya llevaba un mes de repente, un par de meses.
5: Un mes. Y entonces, es más, mi padre me dijo, ¿querés que no? No hables
4: más con... Más tu padre Alfaro lo debería conocer.
5: Obvio, y a Carlos María Gutiérrez. No, dije yo. Y subí la escalera de Brecha como cualquier...
4: Ya estaba ahí, en la calle Uruguay.
5: Donde recién ahora se acaban de ir.
4: Ah, no sabía.
5: Imagínate. Subí la larga escalera de Brecha, pedí para hablar con el director, al que yo no conocía. Le dije quién era, que venía de París, que... Venía de trabajar en la agencia France Press. Entonces él me dijo que en realidad no necesitaban a nadie en política internacional porque eso lo hacía González Bermejo, Ernesto González Bermejo. Y yo le dije que en realidad a mí no me interesaba la política internacional, que yo quería hacer temas de sociedad. Para mí el Uruguay era un gran desconocido. O sea, era como una especie de país desconocido con olorcillo... algo familiar, pero...
4: Con memoria emotiva, digamos.
5: Claro, con memoria emotiva, algunos olores, algunos los atardeceres y... Pero era un gran desconocido, entonces yo quería conocer el país. Entonces le dije que no, que yo quería hacer notas de sociedad. Y ahí hubo un malentendido que fue el inicio. Él dice que me dijo, pensá un tema y tráelo. Y yo entendí... Hacé un tema y tráelo.
4: En cualquier caso, la confusión te benefició.
5: Claro, porque yo había leído, mi padre trabajaba en La Hora todavía, pese a estar muy grande ya, y yo había leído un sueltito en La Hora, que me había impactado muchísimo, que era que en una fábrica de la Ruta 5, Masaferro se llamaba, le pagaban una fábrica de productos agroindustriales, de dulces y... Le pagaban a la gente con dulce. Imagínate, yo venía de Francia. Y fue eran tres líneas que los obreros protestaban porque les pagaban...
4: Estaban hartos del membrillo.
5: Claro, estaban hartos del membrillo. Entonces para mí fue tan impactante que yo no me animaba a ir kilómetro 35 y medio de la Ruta 5. Entonces le pedí a un amigo, le dije, ¿no me acompañás? Y fui a buscar obreros que trabajasen en esa fábrica, que estaban en huelga, bueno. Y encontré en el pueblo, preguntando, en el entorno de la fábrica, encontré a un hombre y a una mujer. Y les hice una entrevista, que es una entrevista, salió publicada inmediatamente en Brecha, la cortaron un poco porque era un poco larga, pero nada más. Es una entrevista que denota el asombro que a mí me producía que eso pudiese ser verdad. Y yo creo que también hay un punto... Ahora hace poco la volví a leer porque estaba revisando las primeras brechas y la encontré. Y denota también... yo me asombraba de lo que me contaban y ellos se asombraban de mi asombro. Me da la sensación de que ellos pensaban, ¿y cómo será una vida diferente?
4: Claro.
5: Y yo pensaba, ¿y cómo será una vida...
4: Así.
5: Cobrás tu sueldo en dulce de membrillo. Parecía una época feudal.
4: Creo que también eso muestra una característica muy uruguaya o muy montevideana, que es la de no tener idea de lo que pasa con quienes están fuera de la capital y sus condiciones de trabajo y demás, ¿no?
5: Ni siquiera
4: somos
5: fuera
4: un
5: de la
4: pañuelo.
5: Capital, ¿sabes? Lamento decepcionarte.
4: No, tenés razón. No. Podemos ir a la zona rural de Montevideo.
5: Montevideo tiene mayor territorio rural que urbano. Y en realidad nosotros no sabemos lo que pasa en tres barrios a 10 minutos de nuestra casa.
4: Sí, tal cual.
5: Es como, hay como un gran desconocimiento. Esa fue una de las cosas que yo me encontré cuando llegué al Uruguay que me impactó y sigue siendo hasta el día de hoy. Hay un gran desconocimiento de los uruguayos sobre cómo es el Uruguay, cómo es, cómo funciona, cómo es su gente, cómo es su economía, cómo es su estado. Un gran desconocimiento.
4: Y te encargaste de mostrarnos a los uruguayos con tus trabajos de investigación cosas que pasan acá, que nosotros no veíamos a pesar de estar muy cerca, o que no terminábamos de encontrar la forma o de darnos cuenta que eso que veíamos gris en realidad era un elefante, ¿no?
5: Yo me encargué de descubrir lo que a mí me llama. Viste que la curiosidad, yo creo que en esta profesión, si no tenés curiosidad...
4: Al piste.
5: Claro, mejor cambiar de profesión. A mí siempre me movió la curiosidad, hasta el día de hoy. Y además un sentido como moral de la injusticia, ¿sí? Como una cosa de no poder creer que esto sea verdad, a 5 minutos de mi casa.
4: Sí, bueno, esa curiosidad tuya nos contó con datos y con información que había tráfico de personas en Uruguay. Te centraste, o de repente lo que más trascendió fue lo vinculado a la prostitución, pero también hablaste del tráfico de personas como mano de obra, por ejemplo. A propósito, ¿los temas te sueltan en algún momento? Porque yo leía el otro día, este fin de semana hubo 3 personas procesadas en el CHUI por traer trabajadores y ponerlos a trabajo forzados en el CHUI, 2021, ¿no? Agosto de 2021. ¿El tema te soltó o suena algo ahí y trácate, se te activa?
5: Yo trato de soltar los temas. Hay un punto en el que trato de soltarlos porque en realidad uno no puede empacarse con las cosas porque
4: no avanzás,
5: ¿no? No solo eso, el periodismo muy bien hecho es apenas una gota. Si no hay además organismos públicos, sociedad civil, parlamento, no sé, etcétera, etcétera, etcétera, es poco lo que puede cambiar. No es verdad que el periodismo bien hecho pueda cambiar la realidad. El periodismo puede aportar, pero en realidad la realidad se cambia desde tantos lugares diferentes que si uno se emperra en una cosa, probablemente lo que va a hacer es sufrir. Entonces, el tema del tráfico de mujeres no solo no me soltó, yo he tratado de soltarlo, no solo no me soltó, durante tantos años ya llevan como... Mi investigación fue en el año 92, o sea que el año que viene se van a cumplir 30 años, claro. No solo no me soltó, sino que hace muy poquito me invitaron un grupo de jóvenes mujeres feministas militantes que yo no conocía, que formaron un colectivo que se llama ¿Dónde están nuestras gurisas? Me invitaron a una charla y por primera vez en 30 años descubrí que hay un grupo que decidió tomar el tema de la desaparición y del tráfico de mujeres y con fines de explotación sexual como su militancia feminista. Y la verdad que me causó una... Es la primera vez en 30 años que me siento conmovida y maravillada. Yo se los dije además, y es la primera vez que siento que hay relevo.
4: Que alguien entendió. Nos mostraste eso, nos mostraste, por ejemplo, cómo puede trabajar una secta en Uruguay, nos mostraste matices y demás de un importante actor político, de los sindicatos, etcétera, etcétera. Pero hay algo que no sé si has mostrado. ¿Cuáles son las consecuencias de ese trabajo? ¿Cómo te trató Uruguay, cómo te trató Montevideo, después de una investigación de trata de personas, de trata de mujeres con fines de explotación sexual? Que fuiste porque estabas creo que en París y cruzaste hasta Milán para hacer la investigación y demás, pero en un momento volvés acá.
5: Sí, totalmente. No hay un Uruguay.
4: Está bien.
5: Hay muchos uruguayes. No hay un Uruguay. No hay. Depende. El sector institucional, oficial, gubernamental me trató horrible.
4: Claro.
5: Hubo colegas también que me trataron mal. Hubo mucha gente de la ciudadanía, no sé cómo decirlo, que me trató muy bien. no hay un país, hay muchos países y depende mucho de la peripecia de cada uno de esos países. Lo que sí es cierto es que el Uruguay oficial, digamos, por llamarlo de alguna manera, que no es solo el gubernamental, también es oficial, o sea, todo lo que es oficial, ¿no? Las cúpulas de los partidos políticos, las cúpulas de los sindicatos, las cúpulas de los... Sí, no me quieren nada.
4: Y por el otro lado, los que están en las sombras, el Uruguay que no vemos, pero que es el que mueve hilos y es el que se encarga de que pase una persona entera o en partes por la frontera, ¿ese Uruguay cómo te trató? ¿Te presionaron? ¿Te amedrentaron?
5: Es raro, porque en realidad también en ese Uruguay hay un poco de todo. Me amenazaron más de una vez, muy a la uruguaya. Uno nunca termina de saber hasta dónde sí, hasta dónde no. Hubo una persona muy importante que le mandó decir, a través de un amigo, me mandó decir si a mí me pasaba algo, que iba a pasar con mis hijos, si lo que yo iba a ganar era que me hicieran un homenaje una vez por año en el cementerio. Eso sí fue muy fuerte. Pero después, sí, hay muchas maneras de... Hay muchas maneras de ningunearte, de... Pero la verdad que no me importa mucho, nunca me importó mucho. Para mí el periodismo, yo alguna vez dije que era el periodismo era una forma de militancia, y en realidad, lo puedo decir de otra manera, para mí es una forma de servicio social. Uh-huh. Yo tengo herramientas...
4: Es como una misión.
5: Sí, totalmente. Yo tengo herramientas que quizás sea un don. La gente tiene dones. A mí me hubiese encantado tener el don de cantar. No lo tengo. Me encantaría. Tengo el don de escribir. Y bueno, con esas herramientas yo las uso al servicio de lo que me parece que son deberes. Yo creo que el periodismo tiene deberes sociales que cumplir.
4: Uh-huh. Estaba pensando, me vino ahora a la cabeza que sí hubo un momento de una presión explícita, aunque no a ti, y que te ayudó a resolverla el que era ministro del Interior, Juan Andrés Ramírez.
5: Sí.
4: Tú llegás con la protagonista de lo que después es En la puta vida, o sea, en realidad con la protagonista
5: la
4: de tu investigación.
5: De Sí.
4: La joven de Milán, ahí
5: y
4: está.
5: Se la quieren llevar del aeropuerto.
4: Y tú aterrizás con ella en Uruguay, ella indocumentada. ¿Te ayudó un piloto de Aerolíneas Argentinas a conseguir el pasaje para ella, que viniera sin papeles?
5: No era piloto, era el gerente de una compañía. Era el gerente de la compañía, gerente regional. Uh-huh. Me ayudó mucha gente, en realidad. Él era el gerente... Hubo una gran conmoción en las agencias de viaje por el papel que jugaba...
4: Una de las agencias de viajes montevideanas.
5: Exacto, que no solo vendía billetes para estas mujeres que llevaban y traían y las colocaba y no sé qué, sino que además antes de eso había participado también en el tráfico de trabajadores inmigrantes, y por eso su dueño tenía prohibido la entrada en Estados Unidos. Hubo mucha conmoción, y entonces hubo agencias que dijeron: nosotros no queremos mezclarnos con eso, no queremos que crean que...
4: Que tenemos que ver.
5: Claro, entonces un gerente me llamó y me dijo: yo estoy dispuesto a ayudar. Y me pagó el pasaje, o sea, le dio a Brecha, no a mí, nos dio un pasaje para que yo volviese a Milán, porque Brecha era un semanario pobre.
4: Es una señal histórica de Brecha.
5: Sigue siendo un semanario... no hubiese tenido recursos para financiar lo que significa la investigación. Entonces nos ayudó mucha gente.
4: Bueno, y ahí llegas con la chica de Milán.
5: Y Interpol se la quiere llevar del aeropuerto, de pesados.
4: Y tuviste la inmensa fortuna, entre comillas, que había una recepción oficial porque llegaba el presidente.
5: Llegaba a la calle de Israel. Uh-huh. Muy gracioso además porque... Con la joven de Milán y con el cónsul honorario en Milán, que era un italiano, un ingeniero que también hizo muchísimo, habíamos decidido que volvíamos de manera anónima. Cuando el avión aterriza y da vuelta en la pista, vemos una alfombra roja y todos los blandengues formados.
4: Pavada de anonimato.
5: Claro, y entonces ella me mira y me dice: no era que volvíamos. Y entonces por los parlantes en el avión dicen, le pedimos a los pasajeros que se mantengan sentados porque va a descender el presidente de la República, que no sabíamos que venía. Uh-huh. Entonces, claro, estaba todo el gobierno esperando al presidente de la República. Después que baja, bajamos nosotros, cuando los de Interpol dicen no, nos la tenemos que llevar, ahí empieza un forcejeo, que no, que sí, que no, que sí. Y nos había ido a esperar Carmen Beramendi,
4: tú le habías pedido que fuera,
5: sí,
4: como
5: yo
4: garantía.
5: Yo le había pedido
4: era
5: a Brecha.
4: Diputada en ese momento,
5: claro,
4: ¿no?
5: Era diputada. Yo le había pedido a Brecha que fuese algún abogado y algún diputado. Estaba Carmen, estaba gente de Brecha, y entonces yo le dije a Carmen, está todo el gobierno ahí, en el salón VIP, anda a buscar al ministro del Interior. Y entonces fue corriendo y vino con Ramírez. Y fue una pulseada, porque el milico le decía, no, nos la tenemos que llevar. Y Ramírez muy calmo.
4: Al ministro del Interior.
5: Sí, Ramírez. Y Ramírez con esa calma que siempre, uh-huh, hasta el día de hoy es igual, con su pelo engominado y con su aire de profesor universitario, lo escuchaba, lo dejaba terminar y le decía, bueno, pero no, porque se va a ir con la periodista nos va a dejar su dirección. No, ministro, pero no, o sea, fue como una cosa asombrosa. Y al final,
4: ¿qué poderes habría atrás de esa intención de llevársela también, no?
5: Al final se fue con nosotros.
4: ¿Estás investigando algo ahora? Supongo que sí. Es como una enfermedad venérea esto, no se te va de la sangre.
5: No, sí, estoy investigando, pero ya está, no quiero más. Ya se acabó, esta va a ser la última. Ya está. Hay que dar paso. ¿Cómo se hace para dar paso a los jóvenes?
4: Ah, en Uruguay, como te dijo Ángel María Luna. Adentro del cajón.
5: Hay que dar paso. Hay un momento en que uno tiene que saber retirarse. Saber retirarse significa dejar espacio. Bueno, si alguien no lo llena, no será mi culpa, pero uh-huh, hay que poder soltar. Vos decías, los temas te sueltan, pero uno los tiene que soltar.
4: Está buenísimo, porque entonces ahora nos queda un bloque para hablar de la formación de periodistas. Es algo que me parece que te resulta particularmente interesante y cuestionable al mismo tiempo.
5: Sí.
4: Ya seguimos.
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0: voces. Adriana da Silva.
1: Exactamente. Eso va a ser resumen.
0: Y Leo Lorenzo.
2: Vamos a estar conversando sobre.
0: Te acompañan de lunes a viernes de 17 a 18:30. Buenas tardes, Uruguay.
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6: Empiezo aclarando por las dudas que hice la carrera, la licenciatura en comunicación, que no la terminé, pero que la hice en una universidad, e incluso en una universidad privada. Aclarando eso, digo que creo que esto es un oficio y que se aprende haciéndolo, y que en realidad me parece que hubo alguien que se dio cuenta que había terrible negocio, que era formar gente para que creyera que gracias a esa formación podía entrar a los medios, y que eso era indispensable. Ese es mi punto de vista.
7: Gabriel García Márquez decía que el periodismo, el día que las universidades decidieron enseñarlo, se jodió, porque convenció a los estudiantes, las universidades convencieron a los estudiantes que era una cuestión de tener un grabador en la mano, un micrófono, cuando en realidad el periodismo no es eso. Yo no creo que el problema sean las universidades, porque el problema es cómo se forman los periodistas. El primer deber de un periodista es ser culto. Yo digo esto y la gente me mira como, ¿de qué habla? El primer deber de un periodista es ser culto, porque ¿cómo haces vos para explicarle a quien sea que te lea o que te escucha el mundo si vos no entendés el mundo? Uh-huh. Y ser culto es una tarea interminable.
6: Estar informado es cansador, agotador, pero es de todos los días.
7: Pero estar informado no necesariamente es... no necesariamente es la base, porque vos en el momento que vas a estudiar un tema, lo estudiás.
6: Claro, no implica entender.
7: Claro, vos estudiás, juntás información. Implica una metodología de acercamiento al conocimiento. Implica una postura crítica hacia la realidad. Implica cuestionarse lo que parece obvio. No hay nada menos obvio que lo obvio, pero sobre todo implica cuestionarse el sentido común. Implica uh-huh. buscar. Implica una postura crítica. ¿No? Sí, me parece que más que herramientas de otra naturaleza es eso, ser periodista. Pararse de una manera ante la vida y decir, bueno, si yo quiero entender esto para poder transmitirlo, lo tengo que estudiar. Mi padre decía que era periodista. Uh-huh. Mi padre decía que los periodistas teníamos una cultura vasta como un océano de la profundidad de un charco. Uh-huh. Porque vos no podés profundizar, ¿no? Si agarrás un tema... Una vez un nieto mío me preguntó, ¿por qué sabes de tantas cosas, abuela? Como diciendo, siempre. Y bueno, porque uno abarca, ¿no?
6: Esta semana te toca este tema, la otra semana te toca el otro, y de todos vas aprendiendo un poquito.
7: Vas aprendiendo, vas estudiando. Lo que pasa es que en realidad hay que estudiar los temas. El Uruguay tiene un gran problema, que es que el periodismo se basa en lo que dijo el que dijo, que le respondió al que dijo... Uh-huh. Entonces es como un periodismo de dires y diretes y no de hechos. Uh-huh. Y la verdad que lo que dijo uno, dijo el otro, no importa mucho. Importa primero los hechos, la realidad, el análisis crítico.
6: Los por qué y hacia dónde.
7: Los por qué, los contextos, hacia dónde, las causas. No hay hechos que no tengan antecedentes, ¿no? Uh-huh. Entonces, a mí no me parece que el problema sean las universidades, porque yo creo que está bárbaro que las nuevas generaciones estén formados uh-huh. en lo que sea, en historia, filosofía, política, antropología. O sea, si el deber es ser culto, cuanto más sepa uno, mejor ha de ser. Uh-huh.

0: Entonces me parece que el Uruguay tiene problemas como muy estructurales que yo no sé a qué responden, a lo mejor es la pequeñez, no lo sé, pero tenemos todas las condiciones para ser un país pleno. Es más, tenemos recursos que no explotamos, el mar, podría, ¿no?
1: Sí, bueno, vivimos de espaldas al mar teniendo costa, vivimos de espaldas al que tiene un problema, aunque esté cerquita nuestro.
0: Entonces hay algo en la forma, en cómo vivimos, en cómo nos hacemos cargo del lugar que nos tocó en la tierra, que es como muy individualista, muy egoísta, muy poco colectiva, ¿no? Yo no sé a qué responde, pero a mí me enojo. Yo soy una persona que se enoja con el Uruguay.
1: Bueno, eso es una cosa interesante también, que habla de no haber perdido algo que es parte de la esencia, creo, del periodismo. Hoy hablabas de la curiosidad, también entendido desde el lugar que tú lo planteas como una misión. No hay que perder la capacidad de indignarse.
0: No, para nada. La indignación es un atributo moral que debería ser practicado cotidianamente por nuestros colegas, por todos nuestros colegas. Sí, totalmente.
1: Sabes que en todos los programas, en todas las entregas de historias propias, regalamos un libro de la gente de Estuario. Mirá, en este caso se llama Tiemblen, las brujas hemos vuelto. Es un libro que habla sobre feminismos y...
0: Sin ninguna connotación personal.
1: Bueno, lo escribe una mujer y es sin ninguna connotación personal. Entonces nos sentíamos con Martín de la editorial autorizados a hacerte este regalo.
0: Muchísimas gracias.
1: Espero que disfrutes la lectura.
0: Me encanta, las brujas hemos vuelto. Nunca nos habíamos ido.
1: Está muy bien, pero salimos a la calle. Ahora, me preguntaba también, quería aprovechar para preguntarte... han surgido distintos movimientos feministas. Hoy hablabas, por ejemplo, de mujeres que se organizan por las que han sido víctimas de trata y que no se sabe dónde están y quieren retomar esa causa. Yo tengo la impresión que hay distintos movimientos a distintos niveles, incluso a distintas edades y casi diría que con distintos cortes socioculturales, y que entonces se van enfocando en distintas cosas y tienen distintas metodologías de acción.
0: Y, sí. Sin duda.
1: Yo no puedo hablar de los movimientos feministas como una unidad, me parece. No. Más allá de la palabra del feminista, digamos, no hay una unidad después. ¿Cómo lo ves? ¿Qué
0: pero hay
1: percepción
0: una unidad,
1: vas teniendo?
0: Pero me parece que hay como una unidad conceptual en el sentido de que hay nuevas generaciones muy potentes que entendieron que el patriarcado es un sistema, que no es un problema de los hombres, que no es un problema de las mujeres, que digo todos, el patriarcado es un sistema como es el capitalismo, un sistema. El patriarcado es el sistema que se corresponde con un modo de producción que es el capitalismo, pero no la voy a hacer larga. Estas generaciones de mujeres jóvenes que entendieron que el patriarcado es un sistema, por supuesto que tienen miles de formas diferentes, como en la política. Están las más aguerridas, las menos aguerridas, las que hacen, hay la misma variedad que puede haber en la política, pero lo que tienen nuevo es que en realidad han adquirido un protagonismo muy genuino, muy combativo, muy... no sé, a mí me admiran, yo las admiro, muy, muy resuelto, muy solidario, muy fraterno, no sería la palabra porque viene, claro... Hay otra palabra que es la sororidad, pero suena...
1: Muy sororo.
0: Muy sororo. Ahí va. A mí no me preocuparía buscar un denominador común en los movimientos feministas. Al contrario, me parece que está bueno que sean tan múltiples como es la sociedad. Está bueno que haya feministas de diferentes clases sociales, con diferentes expresiones. ¿Por qué homogeneizar?
1: A mí una cosa me resulta interesante de esto que decías, pensaba, hablabas del patriarcado como una estructura surgida o acorde a un sistema de producción que es el capitalismo, y en realidad yo creo que hay un par de ejes que atraviesan a toda la sociedad. Uno es el modelo capitalista y el otro es la religión, que son los que nos convencen que unos nacemos con X derechos, otros nacen con 3 derechos más que nosotros y otros con 3 derechos menos. Son estructurantes del pensamiento.
0: Totalmente. Y lo que viene a ser esta nueva ola de feminismo, porque en realidad si uno mira la historia del feminismo desde las sufragistas de 1800, no me acuerdo qué, en adelante, han habido como olas. Estas nuevas olas de militantes me parece que...

0: Lo que hacen es que hay una, no sé cómo decirlo, hay una fuerza militante y de involucramiento personal. Ellas se ponen adelante, ellas ponen su vida, ellas ponen su cuerpo, ellas ponen su... que es este, que en esta época de individualismo, de falta de solidaridad, es muy impactante. A mí por lo menos me impacta. Yo las admiro.
1: Un placer la charla. Y
0: Lo
1: gracias por el
0: mismo
1: periodismo.
0: digo. Muchas gracias a ti.
1: Mary Churruzola.

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4: Hola, hola, bienvenidos amigos, bienvenidos a un programa más, bienvenidos a esta hora. Hasta las 6 estaremos disfrutando de Canta País, ¿eh? Bienvenidos amigos, todo el folclore uruguayo aquí en las radios públicas. 1050M, 94.7 FM.

0: Seguimos disfrutando del folclore uruguayo en una mañana más hasta las 6 de la mañana. No me dejen solo.
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7: 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Parrillero en restaurantes del centro de 33 y cantor de boliches de recaladas en las madrugadas olimareñas. 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
1: 6:50, 7:50. ¿Qué andas haciendo, Chiche?

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3: Bienvenidos y bienvenidas a Mirada País, el programa con el que recorremos juntos el Uruguay a través de la mirada de nuestros corresponsales. Soy Yeresada Rico y durante estas semanas los estaré acompañando para conocer historias, lugares, voces y protagonistas de cada rincón de nuestro territorio nacional. Los principales desafíos que enfrenta el INAU en la atención de la niñez y la adolescencia y la nueva realidad social marcada por la violencia intrafamiliar fueron abordados por el director departamental de INAU de Soriano. Aldo Di Filippo nos acerca a este trabajo que requiere de la coordinación entre diferentes organismos para dar respuesta a esta demanda social.

0: Muchas gracias. En este nuevo informe desde Soriano, profundizamos en la entrevista realizada al director departamental del INAU, Diego Lugo, quien abordó de manera integral los principales desafíos que atraviesa la institución en materia de niñez y adolescencia. Durante la charla, se puso sobre la mesa la compleja realidad de la violencia intrafamiliar en el departamento, señalando un incremento superior al 50% en comparación con el año anterior, según el registro de oficios judiciales. Lugo remarcó que el organismo no puede trabajar en solitario y enfatizó la absoluta necesidad de articular esfuerzos con los diferentes actores y redes institucionales, como ACE, INEFOP, los liceos y ministerios, para lograr una respuesta interinstitucional mucho más rápida, coordinada y eficaz ante la problemática que afectan a los gurises. Asimismo, detalló el director departamental de INAU que se está poniendo especial foco en la adolescencia y en zonas estratégicas de la ciudad de Mercedes, proyectando centros comunitarios de referencia que permitan acercar la atención y prevenir situaciones críticas.
1: Nosotros hemos notado un alto crecimiento, obviamente, en cuanto a situaciones y a denuncias que se generan, ¿no? Por lo que es todo el tema de la violencia intrafamiliar. A nosotros muchas situaciones nos llegan, como te decía antes, ha incrementado, no tengo los datos ahora específicos, pero ha incrementado más del 50% en comparación con el año pasado a esta altura del año en cuanto a cantidad de oficios judiciales que tenemos. Y bueno, nada, siempre nosotros a lo que apuntamos es a poder trabajar en conjunto y en poder los diferentes actores que circulamos por o atravesamos las trayectorias de vida de los gurises, poder afinar un poco ahí la mirada y el lápiz y poder identificar a tiempo esta problemática que atraviesan a los gurises y en base a eso poder intervenir cuanto antes, ¿no? Por eso que acá es un punto importante el que traíamos hoy, es que el INAU solo no lo puede y es real eso, o sea, cuanto más trabajemos en conjunto y más fluya esa información que atraviesa los gurises con las diferentes instituciones, ACE, ANEP, los liceos, INAU, UMIDES, eso va a hacer que la respuesta sea mucho más rápida para los gurises y obviamente de calidad también, ¿no? En realidad, como te decía antes, nosotros estamos poniendo el foco ahora en estos momentos en lo que es adolescencia, ¿no? O sea, siempre trabajando lo que es infancia también y primera infancia. Lo que es infancia, todo el sistema de infancia está atravesado por lo que son los clubes de niños, ¿no? Que tenemos 7 clubes en el departamento, distribuidos en varios lugares. En Mercedes tenemos 4, en Dolores tenemos 1, en La Línea también tenemos. Pero sentimos que en adolescencia estamos un poco ahí flojos. Hay 2 proyectos que nuestra idea es poder impulsarlos, ¿no? Uno es con Quebracho, que Quebracho está funcionando ya, convoca a más de 50 gurises. Otro también es para el lado de lo que es Salesianos y el Parque Don Bosco, ahí también donde se genera un lugar muy estratégico para que los gurises llegan también ahí, que Salesianos también está trabajando hace mucho tiempo, Mercedes está también como agrandando para ese lado también por Realojos. Entonces, nada, la idea es poner el foco ahí en esos lugares, barrio Artiga, también el barrio de ahí de Salesianos, del Parque Don Bosco, y poder generar cosas ahí, ¿está? Poder tener la posibilidad de abrir algún centro comunitario para ahí, que pueda llegar ACE, que pueda llegar la Intendencia, que pueda llegar MIDES, que pueda ser como un centro de referencia para los gurises de infancia, adolescencia y para las familias también, obviamente, ¿no? Lo mismo que para el barrio Artiga también. Esas son como los dos objetivos que tenemos al menos para el año que viene y que ya estamos trabajando en eso para poder generar cosas y que obviamente sean en beneficio de esta problemática, ¿no?
0: Un reclamo persistente de la población hace mención a la necesidad de profundizar los controles nocturnos y la presencia de menores de edad en la vía pública en la madrugada. Diego Lugo dijo que INAU trabaja en conjunto con la Inspección de Espectáculos Públicos y la Policía, recordando la responsabilidad primordial que recae en las familias, aunque el INAU siempre actúa y da respuesta inmediata cuando se detecta cualquier situación de vulnerabilidad o desprotección infantil en el departamento.
1: El INAU, como en sí acá a nivel departamental, hace dos años, si no mal recuerdo, tiene una inspectora de espectáculos públicos que está trabajando, pero a su vez esta inspectora depende de espectáculos públicos Montevideo, o sea, no directamente depende de la departamental. Entonces, en cuanto a eso, nosotros hemos venido haciendo algunos controles nocturnos, sí, en articulación con espectáculos públicos de Montevideo, pero que sepan que nosotros no desde acá no enviamos a esta inspectora a inspeccionar, nosotros tampoco hacemos inspecciones, o sea, hay una especificidad que tiene que quedarse para eso, y obviamente que la hace la inspectora. Sí, estamos trabajando mucho y fuerte en lo que es promoción y prevención, eso sí se da. También estamos, entiendo que hay muchos lugares en la noche, pero también que sepan que nosotros, cuando nos llega una información o un pedido de llegada a determinados lugares, a la departamental, nosotros le damos trámite, coordinamos con espectáculos públicos Montevideo, se hacen la planificación correspondiente y bueno, y ahí sí se sale a inspeccionar, ¿no? Que no sea siempre, porque obviamente que los recursos son también pocos, pero se planifica eso y bueno, y se puede estar llegando a diferentes lugares. Y después, bueno, nada, generalmente también lo que yo siempre digo, los gurises que andan en la noche también posiblemente tengan familia o no, y bueno, la familia es la que se tiene que hacer responsable de sus hijos, de sus referentes, y bueno, nada, que son los referentes, obviamente, pero bueno, si ante un determinado caso se identifica algún niño o niña en situación de calle a altas horas de la madrugada, la policía toma contacto y bueno, si no encuentra ninguna red familiar ahí, que se quede tranquilo la sociedad, que siempre nos llama INAU, y el INAU siempre da respuesta. Y en base a eso busca soluciones, o sea, no es que nos quedemos quietos, o no es que, pero también hay algo que es bastante bastante evidente, es que obviamente que no podemos estar saliendo todas las noches a ver qué cantidad de dulces hay, ¿no? Por fuera, y menos los fines de semana. O sea, nada. Sí, obviamente, orientarlos a que a todos como sociedad, si identificamos que hay niños, niñas o adolescentes en la noche, solos o en determinados lugares, que puedan hacer la denuncia correspondiente. Y como te decía antes, si la policía no logra dar con algún referente familiar, siempre llama al INAU y el INAU siempre da respuesta a través de sus diferentes equipos de trabajo. Así que esa es como la lógica de trabajo, ¿no? Después hay un mundo por hacer, sí, en cuanto a control, en las salidas nocturnas, sí, en inspecciones de día también, de los diferentes lugares, de la venta de alcohol, de cigarros también. Eso se está haciendo de a poco también. Hay todo un tema, un mundo ahí de control de los deportes de alto riesgo también, que tenemos que empezar como a trabajar en eso para poder controlarlos también. Lo que es automovilismo, los karting, lo que son las carreras de caballo también. Bueno, hay todo como un mundo también ahí que corresponde también a trabajar con espectáculos públicos. Pero como te decía antes, se están haciendo cosas, quizás no se ven a grandes dimensiones, pero la realidad es que estamos trabajando y bueno, nada, la idea es poder ir avanzando en eso, ¿no?
0: El director departamental de INAU de Soriano, Diego Lugo, abordó el complejo desafío que implican los controles en eventos masivos y las fiestas tradicionales, poniendo especial atención en la próxima fiesta de la Primavera de Dolores, fijada para el sábado 10 y domingo 11 de octubre. Ante la preocupación latente por el consumo excesivo de alcohol y otras sustancias durante estos festejos juveniles, Lugo fue enfático al señalar que, aunque el INAU participa activamente en todas las instancias de sensibilización previa junto al CEPRODE y demás instituciones, el INAU no instala carpas de atención directa ni participa orgánicamente dentro del predio festivo con dispositivos propios de asistencia nocturna. Explicó que esta postura responde a criterios de idoneidad y a la responsabilidad profesional del personal educativo, el cual no cuenta con la especialización ni el perfil adecuado para enfrentar situaciones críticas extremas por intoxicación o vulnerabilidad severa en ese contexto. No obstante, el jerarca aclaró que el organismo mantiene una coordinación permanente y estrecha con el Ministerio del Interior, la Policía y la Intendencia para intervenir de manera inmediata ante cualquier situación de menores en riesgo, recordando que la primera línea de cuidado y responsabilidad recae sobre las familias y los referentes adultos de los jóvenes.
1: No, en realidad, a ver, nosotros ya hace años venimos trabajando con las demás instituciones en cuanto a lo que es fiesta de primavera. Este año hemos estado trabajando también, de hecho se están logrando cosas en cuanto a eso. El INAU siempre va a estar presente y va a trabajar en lo que es prevención, siempre, a través del CEPRODE, casi hace muchos años ya que viene generando una exposensibilización, se hacen diferentes actividades con los gurises, gurises de los liceos, de la sociedad, se hace todo como una movida previa ahí, y el foco está puesto ahí, ¿tá? Con los diferentes actores que tenemos a nivel institucional, llevado adelante esto por CEPRODE, se está laburando muy fuerte en cuanto a eso. Después, como hablábamos anteriormente, el tema de consumo de alcohol y de drogas es un tema social que involucra a las demás instituciones también. Sí, no, nos preocupa y nos ocupa esto que se daba con la caravana de la alegría y todo lo que se daba ahí abajo en la costanera. Que entendimos también en un momento que más allá de los esfuerzos de las instituciones, había otros actores a nivel departamental que tenían que poder levantar la voz y poder decir esto se hace, esto no. Pero bueno, en esa estamos. Van a haber algunos cambios para este año, sin lugar a dudas. En cuanto a la carpa de Chiqui, nosotros ya tomamos postura en su momento, ya a partir del año pasado, porque claro, era una carpa de Chiqui que si bien funcionaba, y obviamente que acolchonaba un montón el tema de lo que era el ingreso al hospital, pero nos encontrábamos con muchas personas trabajando ahí, desde INAU también en su momento, que hacían lo que podían ante situaciones de consumo y de droga de los gurises, que obviamente nosotros tenemos educadores que no están muchas veces capacitados para atender a esas situaciones. Entonces nos replanteamos eso, ¿no? ¿Hasta dónde nosotros somos y podemos dar respuesta a eso? Y el nivel de compromiso que asumimos también, ¿no? Al tomar conocimiento de una situación y qué hacer con eso. Sí, obviamente el INAU se ha encargado en estos años de poder capacitar en cuanto a primeros auxilios y tener esas primeras como herramientas, pero hay situaciones complejas de lastimaduras, del tema de consumos excesivos de droga y alcohol que ahí los educadores y como otros compañeros de otras instituciones no estábamos aptos para poder dar respuesta a eso. Y hasta dónde esa carpa de Chiqui, si bien funcionaba porque logramos un montón de cosas, pero nos metía también en una responsabilidad nosotros como instituciones que es difícil de asumir. Por eso que la fiesta de primavera obviamente que genera un montón de cosas a nivel nacional, más allá de los esfuerzos que hagamos a nivel departamental nosotros, creo que nos quedan cortos. No obstante eso, lo vamos a seguir haciendo, vamos a seguir mejorando y vamos a ir trabajando en pro de que los gurises estén cuidados ahí. Como te decía anteriormente, nosotros cuando se dé ese evento, ante determinadas situaciones, siempre nos están llamando desde el Ministerio del Interior, desde las demás instituciones también. Coordinamos eso y si tenemos que tomar intervención a horas de la madrugada, siempre estamos disponibles, estamos 24/7 en ese momento, todos. Nosotros desde INAU no participamos, sí acompañamos en todo lo que es previa, ¿va? En toda la movida de lo que es sensibilización.
2: Sí, correcto.
1: Después obviamente vamos a estar al teléfono, vamos a estar ahí recorriendo también, vamos a estar presentes. Pero no exclusivamente en esa carpa Chiqui, porque entendemos que es algo más a nivel salud que se tiene que dar esa respuesta. por la idoneidad más que nada de las personas que tienen que estar ahí, ¿no? Exacto, exacto. Aparte que la responsabilidad nuestra como funcionarios públicos en realidad es esa, ¿no? Ante ver o tomar contacto con determinada situación, obviamente que es nuestra responsabilidad actuar sobre eso, ¿no? Pero bueno, como te decía, nosotros ahí en ese momento estamos, ¿sí?, con todos los frentes abiertos, o sea, desde el CEPRO de Dolores, acá a través de la Dirección de Proyectos de Servicios también, desde la departamental también estamos atentos a lo que vaya pasando, y bueno, y esperamos que este año se dé todo de la mejor manera y que, bueno, no nos lamentemos después situaciones graves, ¿no?
0: En conclusión, la gestión del INAU en Soriano ratifica que la protección de la infancia y la adolescencia requieren de un compromiso coordinado entre las instituciones y las familias. Frente a la problemática compleja como la violencia intrafamiliar o los controles nocturnos, el organismo prioriza la prevención articulada y la respuesta interinstitucional como la manera más eficaz para abordar estos temas. Hasta aquí fue este informe especial de Mirada País desde Soriano. Muchas gracias.
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0: Gabriel Monteagudo dialogó con Jesús Cócaro y Hugo Banchero sobre la actividad del Club de Leones de Carmelo, desde las loterías para recaudar fondos para escuelas e instituciones, hasta el regreso de Carmelo Está en tu Plato, encuentro gastronómico y social que vuelve a realizarse después de un tiempo de interrupción. Además, nuestro corresponsal nos informa sobre el acuerdo entre Más Colonia y Praxis, la comunidad internacional vinculada al mundo tecnológico que proyecta instalar una comunidad física en Colonia.
1: En el interior del país, muchas instituciones encuentran en las actividades comunitarias una herramienta fundamental para reunir los recursos que necesitan. Es el caso de las tradicionales rifas o loterías americanas en las que el Club de Leones de Carmelo viene colaborando con escuelas y otras organizaciones de la zona. Una de las últimas se realizó a beneficio de la Escuela 104 de Conchillas y tuvo una respuesta que sorprendió incluso a los propios organizadores, con una participación multitudinaria y una importante recaudación destinada a la institución. Pero además, el Club de Leones de Carmelo prepara el regreso de una propuesta que llevaba un tiempo sin realizarse. Se trata de Carmelo Está en tu Plato, un encuentro que combina gastronomía, producción local, vinos, cervezas artesanales y música, y que tendrá una nueva edición el próximo 30 de octubre. Sobre la importancia que han adquirido las loterías americanas como forma de colaboración con las instituciones y sobre este regreso de Carmelo Está en tu Plato, conversamos con Jesús Cócaro y Hugo Banchero, integrantes del Club de Leones de Carmelo.
2: Este año nosotros vamos a manejar en el entorno de los $50,000 solo en loterías americanas, que se recaudan y van a las instituciones, que son todas instituciones públicas, escuelas, ONG. Y después tenemos lo otro que manejamos, que ya es un poquito anterior, pero fue el tema del microscopio oftalmológico, que tuvimos un apoyo de la gente de Carmelo.
3: Precisaban un aporte grande también.
2: Y precisamos, y ahí nos ayudó
4: la Fundación Nacional.
2: La Fundación Leones del Uruguay. Leones. Con un 50%, y o sea que plata que volvió al pueblo de otro lado y vino por la Fundación de Leones. O sea, plata que se recauda de todo el país, puso un poquito acá, pone un poquito donde se precise, ¿viste? Y vino esa parte, y gente de Carmelo que colaboró mucho, gente que vino y dijo, no importa, y ponía, ¿viste? Pero aparte además, la colecta popular que hicimos, que sirvió todo, porque juntamos desde un dólar, pasando por $10, por $100, por $1,000, y se logró ese importante que hoy por hoy debemos estar, desde que lo pusimos al microscopio en el hospital, por según Nacho, debemos andar en las 150 operaciones ya de cataratas, que antes había que mandarlas a Montevideo, pasajes, acompañante, la gente tener que ir, molestarse, tener donde quedarse, y hoy por hoy van al hospital, se hacen acá, importantísimo.
4: Y creo que por lo menos había gestiones, nos han llamado desde otro lugar, específicamente de Cardona, después no sé en qué quedó el trámite, porque nosotros no interferimos, no tenemos nada que ver con cómo maneja el hospital, claro, del hospital de Carmelo, cómo lo maneja, y ellos saben, pero a nosotros nos llegó un pedido de los Clubes de Leones de Cardona, una persona que se quería operar, bueno, lo pusimos en contacto con la dirección del hospital, no sé en qué habrá quedado eso, si se habrá operado la persona o no, pero en definitiva, también desde otros lugares, viene gente, y era así, nosotros cuando lo hablamos un poco con la directora y con la directora regional, la directora del hospital y la directora regional, que la idea nuestra era que ese aparato sirviera no solo para Carmelo y su zona, sino que otras zonas que se pudieran hacer también. Bueno, eso no lo manejamos nosotros.
2: Bueno, no, el sábado 30 de octubre, el viernes 30 de octubre, Salón Barbatos de Carmelo, como ya he sabido, porque ya hemos largado la propaganda, claro. Es Carmelo, la quinta versión de Carmelo Está en tu Plato.
3: Bien.
2: Que habíamos empezado con Colonia está en tu plato en su momento, con el amigo Pernigotti, el amigo Sobrero de Colonia, que estaban en la Cámara Gastronómica de Colonia.
1: Sí, señor.
2: Bueno, lo llamé el otro.
4: Gerardo y Andrés. Sí. Ahora Gerardo, porque con Andrés no tenemos contacto, porque Gerardo es el presidente de la Cámara.
2: Entonces le pedimos un poco de autorización, permiso, éticamente, para hacer nosotros desde acá. Siempre era con la ayuda de él y siempre él nos está dando algún consejo, porque la tiene muy... Esto iba a servir para que los gastronómicos pudieran tener de repente más difusión y bueno, todo lo que pudiera hacer con esa fiesta que le hiciéramos, porque iba a ser en beneficio del pueblo de Carmelo y de todas las muestras que allí se van a brindar. Y bueno, entonces decidimos poner un ticket accesible en cuanto a los costos y los gastos que va a haber y todo eso, pero que se va a alargar como venta anticipada hasta el 20 de octubre,
1: sí.
2: Esto, a 1,000 pesos. Y después los últimos van a ser a 1,200. Bien, tenemos un cupo limitado de 300 personas, porque queremos hacer las cosas,
1: tratar de complacer a todos,
2: sí, claro. Que salgan bien,
1: claro.
2: Va a ser con una copa a la entrada, que una copa para que tengan para degustar los vinos,
4: o las cervezas en este caso, bueno, las aguas, pero básicamente para agua, los vinos, ¿no?
2: Jugos, es lo que nos... y bueno, y termina con la muestra, con un show de
4: Luis Siri.
2: De Luis Siri, para darle un poquito de
4: alegría al final. Una de las cosas que hay que aclarar, que va a ser limitada la degustación, que son platos platos tradicionales, digamos, y nos van a acompañar. Vamos a tener 11 puestos de comida y 10 de bebida.
2: Casi 12 van hasta ahora.
1: Bien.
4: 12 van hasta ahora. Entre esos estamos hablando de bueno, por supuesto, de alguna quesería, bueno, las bodegas que nos acompañan, las cervezas artesanales que nos acompañan. Pero en definitiva va a haber unos 20 y pico de puestos donde la gente va a circular, eso se hace en forma circular para que todo el mundo pueda recorrer, degustar. Bien. Y a la vez también va a haber algunas empresas que van a hacer sus muestras de comidas en estas máquinas modernas, que no me sale el nombre ahora.
2: Termomix.
4: Ahí está, Thermomix, no sé si es la marca. Es una cocina que prácticamente cocina sola, ¿no?
1: Ah, mira.
2: Vos le pones los ingredientes y te elabora el plato que vos querías que te elaborara.
4: Eso por un lado, después la gente de Essen va a estar también, bueno, las pasterías también van a estar, o sea, tratamos de que la muestra fuera lo más completa posible. Evidentemente que convocamos a, creo que no nos quedó a nadie sin convocar, algunas personas, algunas empresas.
2: La muestra es abierta, siempre fue abierta.
1: Sí.
2: El que quiera mostrarse, ahí va a poder mostrarse.
4: Vamos a disponer de 300 tickets. Para que la gente pueda disfrutar, no se amontone. Nosotros con eso, el Club de Leones con eso hace una recaudación buena. Todo el mundo puede ir, o casi todo el mundo puede ir. Y bueno, la pretensión es hacer una recaudación, porque nos falta dinero siempre para obras.
1: En otro orden, el departamento de Colonia vuelve a estar en el centro de un proyecto que busca atraer talento, innovación y nuevas tecnologías al Uruguay. La comunidad internacional Praxis, integrada por jóvenes vinculados principalmente al mundo de la inteligencia artificial y que, según sus impulsores, reúne a unas 150.000 personas en su comunidad virtual, eligió Uruguay y particularmente Colonia para avanzar en la creación de una comunidad física. La iniciativa se integrará al proyecto Más Colonia y apunta a desarrollar una urbanización con un perfil muy particular, reunir a emprendedores, desarrolladores y jóvenes vinculados a la tecnología, la ciencia y la innovación que puedan radicarse y desarrollar sus proyectos desde nuestro país. Sobre cómo surgió esta iniciativa, por qué eligieron Colonia después de analizar diferentes lugares del mundo y qué significa el proyecto, tenemos las palabras de Eduardo Bastita, uno de los responsables de Más Colonia, y esto es lo que les decía esta semana a los colegas de Canal 3.
5: Muy contentos este día, un día histórico para nosotros y creo que también para Uruguay y desde ya para Colonia, ¿no? Bueno, Praxis es una comunidad de jóvenes del mundo de la inteligencia artificial, ¿no? Hay algunas comunidades en el mundo, ninguna tan importante como Praxis, que se vienen llevando a cabo más que nada en una visión común de jóvenes, sobre todo jóvenes que están vinculados con el mundo de la inteligencia artificial y que ven venir un mundo complejo hacia adelante. Esa visión común los lleva a generar comunidad, o sea, lo primero que hacen ellos es tratar de generar comunidad. Y en ese generar comunidad, Praxis creó una comunidad virtual muy importante con unos 150.000 miembros. Y dentro de esa comunidad empezaron a plantear una iniciativa que se convirtió en la iniciativa más importante dentro de Praxis, que es dónde vamos a crear la comunidad física, es decir, dónde vamos a desarrollar una urbanización para nosotros mismos. Estuvieron recorriendo el mundo, Estados Unidos, algunas ciudades de Centroamérica, algunos países, como algunas zonas geográficas como Europa, Groenlandia, y después de transcurrir, digamos, una búsqueda intensiva durante los últimos aproximadamente 2 años, llegaron a la conclusión de que el lugar era Uruguay y nada menos que nuestra querida Colonia, ¿no? Así que estamos muy contentos, muy orgullosos y logramos concretar hace poquitas semanas este acuerdo con ellos. En realidad es una ciudad como cualquier otra. La particularidad que tiene es el perfil que tiene esta ciudad, ¿no? Esta ciudad se desarrolla a partir de una comunidad muy talentosa. Son jóvenes que han sido muy exitosos en el desarrollo de las últimas tecnologías y entre ellos mismos definen este objetivo común de crear una ciudad para ir a arraigarse. Es algo muy parecido a lo que pasó en otros casos en la historia. A mí me gusta hacer un paralelismo. De hecho, Praxis hace siempre un paralelismo con lo que fue la historia de Venecia, la historia de Florencia, bueno, la historia mismo de Silicon Valley más reciente, donde muchas de estas personas en el mundo han tenido esa necesidad de crear estas comunidades muy, muy vinculados con el mundo del arte, con el mundo de la ciencia, ¿no? Comunidades innovadoras, comunidades emprendedoras. Así que inmejorable para nuestro proyecto. Nosotros ya veníamos viendo esta tendencia en Mascolonia. O sea, nosotros veníamos viendo estos jóvenes de distintos lugares del mundo que nos empezaban a elegir por un montón de virtudes y características que tiene Colonia, que tiene nuestro proyecto, que tiene Uruguay, que tiene también la cercanía con Buenos Aires, que es muy, muy, muy importante y muy privilegiada para muchos de los que nos eligen. Lo que la verdad que nos sorprendió positivamente es que de golpe una comunidad tan grande nos elija, ¿no? O sea, eso la verdad que fue son esas situaciones que no son casuales, obviamente, pero hay un poco de fortuna, ¿no? De encontrarnos, digamos, con este grupo tan, tan extraordinario y lograr que ellos nos elijan a nosotros. Así que muy contentos con eso.
1: Pero el anuncio de la llegada de la comunidad Praxis al proyecto Más Colonia también genera cuestionamientos y preocupación entre vecinos de Colonia del Sacramento, que desde hace tiempo mantienen una posición crítica frente a estos emprendimientos. Como contracara de la visión expresada por Eduardo Bastita, conversamos con el vecino Andrés Thompson, quien se opone al desarrollo de Más Colonia y plantea fuertes reparos ante una nueva asociación con Praxis. Thompson cuestiona los objetivos que, a su entender, persigue esta comunidad internacional vinculada al sector tecnológico y la inteligencia artificial y expresa, además, preocupación por el impacto que podría tener su instalación en Colonia. También vuelve sobre aspectos que los vecinos críticos del proyecto vienen señalando desde sus comienzos, entre ellos la transformación y valoración de los terrenos donde se desarrolla este emprendimiento. Esta es la mirada de Andrés Thompson sobre el acuerdo entre Praxis y Más Colonia.
6: Bueno, estamos... Realmente yo estoy pasmado con esa información, ¿no? Porque ya, bueno, como sabrán y lo hemos expresado otras veces aquí contigo, hay un montón y cada vez más gente de Colonia del Sacramento que está preocupada con ese proyecto, ¿no? O sea, que toda la versión inicial de que se iba a generar puesto de trabajo y que la ciudad inteligente, qué sé yo, está mostrando su verdadera cara a partir de esta asociación con el grupo Praxis, ¿no? Este grupo Praxis, que se llama Nación Praxis, ellos ya han intentado hacer esto Lo están haciendo otros multimillonarios también, otros grupos, Braslaski, un hispano argentino que ya creó un refugio antinuclear en Mendoza, etcétera. Están escapando, ¿no? Y este grupo es, si bien es un grupo grande, bueno, dicen que tienen 150.000 afiliados en todo el mundo, pero se manejan, es un grupo de millonarios tecnológicos surgidos de Silicon Valley y sobre todo del campo de la inteligencia artificial, que están queriendo huir e instalarse en algún lugar, digamos, donde tengan facilidades. Es un grupo que hace ya algunos años es un grupo que trabaja en línea, digamos, virtualmente, con apoyo de Peter Thiel, con apoyo de que creó el ChatGPT, etcétera, etcétera, y que están diciendo, bueno, el mundo se viene difícil, se viene complicado, y nosotros tenemos que encontrar un espacio donde manejarnos con nuestras propias leyes y escondernos, si se quiere. Todo esto es lo que yo digo y no lo dicen claramente, pero ya han hecho un intento, este grupo, bueno, han probado en varios lugares, en Grecia, en Groenlandia, los rechazaron, no les aceptaron la propuesta, ya hicieron algo parecido en Honduras, que Honduras les dio facilidades y le creó un nuevo régimen para que se instalaran como un país dentro de un país, un estado dentro de un estado, con leyes propias, con un gobierno propio, etcétera. Cuando cambió el gobierno en Honduras, la fiscalía revisó esto y les canceló el nuevo marco jurídico para que se instalaran, y ahora están demandando a Honduras con 10.000 millones de dólares por haberles arruinado el proyecto. Y cayeron acá y se encontraron con su par, su amigo, quien piensa lo mismo, con el grupo de Más Colonia y los Bastita, y cerraron trato rápido, porque la idea de Más Colonia es muy semejante a lo que ellos quieren hacer, aunque no lo digan. Digamos, tienen toda esta ideología libertaria de que libres mercados, de que el Estado tiene que desaparecer y que queremos autogobernarnos. Todo eso, no pagar impuestos y tener exenciones como ya las tiene Más Colonia, digamos, claro. La cantidad de exenciones impositivas. Y lo dicen abiertamente, además, dicen, queremos que la gente que venga acá pueda operar en Argentina, pero con todas las facilidades impositivas y de residencia que les da Uruguay. Entonces, vienen acá y van y vienen, ¿no? Y no es poco, porque dicen que van a venir 2.500 personas, ya están hablando, que están expresaron su voluntad de mudarse. Entonces, cuando hablábamos hace un tiempo de que el gran error inicial de todo esto era que hubieran recategorizado los suelos de las 500 hectáreas ahí, que eran de los Bastitas, los hubieran recategorizado de rurales a semiurbanas con interés turístico, y que se revalorizó de $6 el metro a 60, el metro cuadrado, bueno, acá está el negocio. Ahora este señor Bastita va a venderle parte de esas tierras al grupo Praxis y decir, vengan, hagan de las suyas.
1: De esta forma, amigos, terminamos una nueva edición de Mirada País y nos volveremos a encontrar la próxima semana con más informes y más noticias desde el Departamento de Colón.
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En la experiencia de 6 meses de clases que lleva la UTU número 2 de Florida, inaugurada en marzo de este año, el no uso de celulares ha dado resultados en poder fomentar la lectura, en fomentar el juego y otras actividades, según la directora del centro educativo, Natalia Guerrero. Guerrero dialogó con nuestro corresponsal, Emilio Martínez Muracciole, y en la charla destacó además mejoras en el clima escolar y que hasta los almuerzos que comparten estudiantes, docentes y otros miembros de la comunidad educativa también se están realizando sin estos dispositivos.

0: La Escuela Técnica Número 2 de Florida, que fue inaugurada en el mes de marzo, tiene actualmente 3 grupos de estudiantes cursando su primer año en la enseñanza media básica. Son, en total, 81 alumnos. El centro educativo tiene entre sus particularidades el desarrollo del plan piloto de educación media básica tecnológica de UTU y el hecho de que, desde el inicio de clases, los estudiantes concurren sin sus teléfonos celulares. En tal sentido, la Mirada País, que ya abordó este tema antes del comienzo del año lectivo, conversando con la directora, la profesora Natalia Guerrero, volvió a buscar su voz para que cuente cómo ha sido la experiencia.
1: Nosotros empezamos a trabajar acá en lo que era pensar la UTU 2 desde que yo tomo el cargo en diciembre. Yo tomo en diciembre el cargo y ahí empezamos a pensar porque, bueno, había que decidir un montón de cosas para que fuera operativa la UTU en marzo, ¿no? Habíamos leído un montón de bibliografía, viste que hay experiencias en otros países que daban cuenta de que el no uso del celular en las clases estaba dando resultados. Es como que de usar las tecnologías todas sin ningún límite, la experiencia en otros países había dado de que no estaba funcionando. Entonces nosotros a partir de eso, a partir de la experiencia, sí, porque yo como directora es mi primer año, pero bueno, tengo unos 20 años más o menos de adscripta y de profe. Entonces nos dábamos cuenta de que podía funcionar esto de que ellos usaran sí, la tecnología, pero no el celular con las redes sociales instaladas acá en el centro. O sea, te digo que sí el uso de las tecnologías porque el énfasis de estos chiquilines es justamente el audiovisual. Entonces, si bien ellos no tienen su celular acá, sí hay celulares en el centro que ellos usan para filmar, para hacer las ediciones de video, para hacer las entrevistas, que es lo que hacen en primero, sí, que es lo que están
2: haciendo. Incluso dispositivos que son del centro para
1: del centro,
2: el
1: sí,
2: trabajo.
1: Sí, sí, no el de ellos. Igual que ellos tienen la Ceibalita. En primer año ya se les hace el recambio, entonces todos tienen dispositivos. Lo que no usamos es el celular con las redes sociales. Y a nosotros nos ha dado mucho resultado.

0: Y nos ha dejado contentos porque, bueno, capaz que nosotros como adultos lo vemos favorable, pero ellos también. Hace poco les preguntaban, o sea, nada, no estaba planificado eso, y les preguntaban cómo iban con el no usar el celular en el centro. Y ellos dijeron muy espontáneos que estaban contentos porque hacían otras cosas en el recreo. Vamos a la pelota, vamos a la cancha, leen libros, ¿tá? Hemos hecho inversión cada vez que podemos comprar libros, bueno, donaciones también que hemos recibido. Entonces ellos, y juegos didácticos, tienen muchos juegos arriba, entonces aprovechan eso. Igual que, bueno, en las horas libres, nosotros tenemos como un manejo de las horas libres que, bueno, no son tan libres. Si falta un profe, de poder trabajar con ellos. Siempre hay un adulto que está trabajando, que está monitoreando lo que ellos hacen. Entonces, eso también nos ha dado resultado a nosotros. En esto de fomentar la lectura, fomentar el juego, fomentar otras actividades que de repente, si se quedan con horas libres con el celular, están con el celular en su mundo y no están interactuando con el resto, que era lo que nos preocupaba, ¿no?
1: Al ser el primer año, no hay posibilidad de medir.
0: No. En realidad, nosotros lo vemos como comparándolo con otras instituciones, bueno. Ustedes saben, porque es de público conocimiento, que ahora muchas instituciones están como sumando a esto de cortemos. A nosotros, en ese sentido, el haberlo pensado antes nos facilitó muchísimo, ¿no? Nosotros lo pensamos antes y cuando hicimos las inscripciones, que empezaron en diciembre y tal, después algunas en febrero, nosotros ya lo charlábamos con los padres, firmábamos un documento de que, bueno, esa era una de las pautas del centro. Y después, tal, no había inconveniente, o sea, porque no era, ah, bueno, yo no sabía, traje el celular porque no sabía, o... Ah, era un compromiso con la familia. Y las familias siempre se mostraron también muy abiertas a eso.
1: ¿Ellos vienen sin el dispositivo o lo dejan en un lugar?
0: Vienen sin, en general, la mayoría viene sin el dispositivo. Tenemos algunos casos de estudiantes que se van solos después, que los
1: Claro, me
0: padres
1: imaginé
0: quieren
1: eso,
0: ir
1: bueno.
0: monitoreándolos, ¿tá? Entonces, no sé, los van llamando.
1: Sí, o alguno que venga no es de la capital departamental, sino de.
0: Sí, tenemos uno de Berrondo, por ejemplo,
1: Claro.
0: que es lo más lejos que tenemos.
1: Claro.
0: Entonces, bueno, viene, lo trae a las 8 cuando entre, lo deja acá en la administración y después lo levantan
1: Y
0: cuando se
1: dejan
0: van.
1: auto propio, ya lo tienen
0: Ah, sí,
1: automatizado.
0: llega, lo dejan y no hay problema.
2: La escuela técnica número 2 está integrada al plan de alimentación de educación media de la ANEP, almorzando estudiantes, docentes y otros miembros de la comunidad educativa, todos juntos en un mismo horario. Allí también se ha dado una buena experiencia, dice Natalia Guerrero, subrayando la importancia que tiene la comensalidad, es decir, el compartir el espacio y el tiempo al almorzar, el comer juntos. Y además, en este caso, hacerlo sin los teléfonos. Claro que hoy son 81 estudiantes y el año próximo, con el ingreso de una nueva generación, el alumnado se multiplicará por dos, lo que trae nuevos desafíos, algo en lo cual la dirección de la UTU número 2 ya viene pensando, en parte con el aporte de los propios estudiantes.
0: Nosotros vemos que el clima escolar es favorable, que eso de que ellos son acá, claro, nosotros somos como una institución muy atípica, ¿no? Nosotros somos tres grupos este año, pero ellos, porque claro, no solo se vinculan en los recreos, nosotros tenemos el espacio de comedor, por ejemplo, nosotros almorzamos todos juntos, y almorzamos todos juntos porque somos los tres primeros con los adultos que estamos en este momento. Entonces, el no uso del celular ni en la mesa, porque eso también podría pasar, porque yo me imagino a veces el ir a almorzar también sería como un tema, ¿no? Bueno, estamos almorzando, estamos con el celular, eso no nos pasa. Entonces, nosotros tenemos la posibilidad de conversar desde otro lugar, porque también no es lo mismo cuando conversás en el salón con ellos o cuando voy al salón yo en el rol de directora a decirles algo que cuando conversamos en el comedor, cuando voy en los recreos a ver qué están haciendo. O sea, en general no hemos tenido grandes problemas de vínculos con ellos, o sea, no hemos tenido cuestiones que pasan, obvio, algún
1: Sí,
0: roce,
1: es
0: pero
1: una.
0: logran vincularse entre los tres grupos, no es, bueno, acá estamos los del D, acá los del E. No, nos vinculamos todos, salimos todos a jugar. Tenemos como muy cuidado esos espacios en que estamos juntos, ¿no? O sea, ellos, por ejemplo, los recreos tienen dos recreos de 10 minutos y ahí, o sea, están autorizados a que salen con el ascripto, con el educador y les prestamos las pelotas para jugar en la cancha. Y ellos están contentos con eso y reclaman eso. Bueno, es que tienen el ping-pong, tienen el futbolito, o sea,
1: O sea,
0: lo
1: hay espacio
0: disfrutan
1: para,
0: eso.
1: claro, para hacer deporte incluso adentro con el ping-pong y demás, no
0: Sí.
1: es solamente porque hay lluvia y demás.
0: No, tienen acá adentro. Y
1: Ahí.
0: realmente lo disfrutan, y realmente vos ves que están deseando salir y para conversar con el de la otra clase, porque ya se conocen
1: Claro.
0: todos. Entonces, nosotros lo vemos favorable.
1: El año que viene, una nueva capa.
0: Sumamos un nuevo desafío,
1: Ahí
0: que ahí vamos a
1: está.
0: tener el doble. Este año tenemos 81, el año que viene serán 160.
1: O sea, vienen mentalizándose como un poco para
0: Sí,
1: eso.
0: venimos trabajando. Justamente, por ejemplo, para nosotros el comedor es un desafío grande porque nosotros lo pensamos como un espacio pedagógico, ¿tá? No es
1: Claro.
0: solo vamos a sentarnos a almorzar.
1: Sí,
0: Entonces,
1: la comensal.

0: Después ellos propusieron que lo querían ver en la tele, está, poníamos la frase en la tele. Entonces eran, son como formas de ir mejorando. Los
1: disparadores para hacer gatillar. Sí. ¿Se prenden?
0: Sí. Se prenden, o sea, pero claro, es un trabajo como diario y esto de escucharlos a ellos, ¿no? Porque claro, a nosotros se nos pueden ocurrir ideas que para nosotros son brillantes y a ellos no les llama la atención.
2: Hoy, la UTU número 2 no tiene casos de desvinculación, lo que no quiere decir que sea algo en lo que no sea necesario trabajar. De hecho, según explicó Natalia Guerrero, se ha hecho foco en el acompañamiento, en buscar formas de que el alumno quiera permanecer en el centro educativo.
0: Bueno, a nivel de UTU, están pensando un plan que tiene que ver con las estrategias de acompañamiento de los gurises, entonces ahí vamos a tener, o sea, qué estrategias hace el centro para cuidar las trayectorias educativas de los gurises. Entonces, vamos a compartirlo, nos vamos a juntar en Florida, todas las instituciones de Florida, de UTU, claro, en la intersecundaria, a contar eso, que ahí puede entrar, ¿tá? Porque en realidad, cuando hablamos de estrategias de acompañamiento, no es solamente qué hacemos con los gurises que están ahí por desvincularse, sino qué hacemos para que quieran estar en el centro. Nosotros hacemos cosas para que ellos estén acá, y eso de cuidarlos, de ver qué es lo que quieren hacer, de proponer actividades distintas para que hagan en el tiempo libre, hace a que ellos quieran estar acá, que en realidad es lo que nos importa, ¿no? Porque si los gurises no quieren estar acá, ahí es que se van a desvincular. Que va como por ahí un poquito la política, ¿no? De no esperar a que el chiquitín se desvincule para ver qué hacemos, cómo lo traemos, sino que cómo lo cuidamos mientras está acá. En ese sentido, estamos muy bien. Nosotros no tenemos desvinculaciones y estamos trabajando ahora fortaleciendo a algunos estudiantes que tenían más inasistencia con esto que te decía de, bueno, hacer cosas para que quieran estar acá en la escuela, bueno, reuniones con la familia de aquellos estudiantes que vemos que tienen muchas inasistencias de qué es lo que ha pasado y en general responde la familia. Nosotros no tenemos ningún estudiante desvinculado.
2: Como se señalaba al principio, en la UTU número 2 de Florida se está implementando el plan piloto de educación media básica tecnológica, que durante el primer año tiene un énfasis audiovisual. Natalia Guerrero contó cómo ha sido, en este sentido, la experiencia durante los primeros 6 meses de clases.
0: Eso es lo novedoso del plan. Este plan es EMBT, Educación Media Básica Tecnológica. De alguna forma rescata como lo más positivo del plan de FPB clásico de UTU y el ciclo básico tecnológico de UTU, que se había perdido un poco con esto de la reforma, de la universalización de lo que era el EBI. Bueno, esto rescata un poco eso. Tiene un énfasis en audiovisual, los chiquilines tienen 8 horas de taller de audiovisual. De esas 8 horas, 4 es solo el profe audiovisual y después 4 horas en dupla.
1: Claro, para explicárselo a alguien que no está dentro del sistema educativo, y menos acá todavía, hablamos de audiovisual, es ¿qué tipo de contenido trabajan?
0: Es el taller de audiovisual, más que nada en esto de, bueno, ellos aprenden a hacer entrevistas, a hacer guiones, a filmar, a todo lo que es la edición de video, están como en ese proceso. Recién ahora empezamos a ver las ediciones de video que ellos están logrando. Pero en esto de desenvolverse frente al público, el otro día hicimos nosotros el lanzamiento de un proyecto que hicimos acá, que es un proyecto de reciclaje, y ellos tenían como todo armado y pautado cuál era el guión, quién iba a hablar, qué iba a decir, o sea, muy como profesional, digamos, y eso lo adquieren con los profesores, y eso de animarse a estar en público y decir todo esto, dice que tienen 12 años, ha sido un proceso precioso que se logró en esa asignatura. Entonces, sí.
1: Cabe prevenir los contenidos tradicionales, digamos, que están dentro del programa. Claro, pero los abordan también con forma.
0: Claro, porque sí, no. Se abordan de todas las formas, porque ¿qué pasa? Viste que ellos tienen 4 horas solos, pero tienen 4 horas en dupla con otros profes. Para eso tienen las horas de coordinación, que en este plan es por grupo. Entonces los profes semanalmente se ven todas las semanas para planificar. Los que van a trabajar en dupla, que trabajan taller con español, taller con matemática, taller con inglés y taller con comunicación visual. Entonces también todas las asignaturas de alguna forma colaboran a lo que es el trabajo en el taller audiovisual. Claro. El guión, por ejemplo, que elaboran ellos cada vez que van a hacer un video, eso se aborda en español también. Claro. Entonces una forma de decir, bueno, no es el taller audiovisual por un lado, idioma español por otro, sino que trabajan en conjunto, en proyectos, ¿tá? Interdisciplinariamente. Eso se trabaja mucho acá. La interdisciplinariedad, la transdisciplinariedad, no es cada asignatura, digamos,
1: realmente.
0: Ahí está, no. Y eso está buenísimo el plan.
2: Otra de las novedades, tanto para alumnos, docentes y padres, es que para

0: los informes de actuación se apela a juicios descriptivos, pero sin una nota, sin un número como calificación.
1: Eso ha sido un desafío para trabajar con los profes, que venimos con ese chip de poner número. Acá se pueden poner número, calificación del 1 al 10, a las actividades que realizan. Pero después, al momento de hacer los informes de actuación, o sea, lo que son los boletines, no hay números. Sí hay juicios descriptivos de qué es lo que ha logrado el estudiante, de qué es lo que puede fortalecer el estudiante, pero no hay un número, no está encasillado en que sea un 4, un 5, un 10. Eso no está. Y eso ha sido un desafío también para los profes, o sea, acostumbrarse a trabajar así, pero también a las familias, cuando vamos a explicarles este informe de actuación a las familias, que siempre lo que te terminan diciendo es, bueno, ¿pero esto a qué equivale? En realidad, y leer, hacer como todo este trabajo, ¿no?, de leer los juicios descriptivos, de ver que sí es un nivel de logro, pero hay que, o sea, ¿en qué se puede mejorar? Que acá hay también un arduo trabajo de los profes de ser los más descriptivos posibles en esos juicios, de que realmente le estemos dando información valiosa a la familia y que no sea, bueno, algo mecánico que repetimos y que no diga nada del estudiante. Entonces, bueno, hay como un trabajo ahí importante y esto de romper con lo de las calificaciones. Esto es un plan piloto, ahora hace un mes se hizo una encuesta que se le hizo a todos los padres y a los profes, a ver qué podemos, o sea, qué tomamos, rescatamos del plan y qué se puede mejorar. Creo que este ha sido un punto que los papás han reclamado, esto de, bueno, volvamos a tener las notas que estamos acostumbrados, pero bueno, no sé si eso va a cambiar. En realidad ha sido lindo el proceso ese. Hay que hacer como todo un cambio de cabeza.
2: Claro. En eso. La respuesta de los padres en ese trabajo, que más o menos
1: hablar los padres lo que te dicen es, bueno, pero a ver, decime esto, ¿a qué equivale? Entonces ahí, bueno, uno tiene que tener como la paciencia de explicar, porque sería más fácil decirle, mira, esto equivale a un 5, un 6, pero bueno, si vos querés que realmente se acostumbren, se habitúen a esto de los juicios, hay que explicar, bueno, acá lo que está es esto, es un aceptable, pero falta, tiene que mejorar en esto, fortalecer esto. O sea, que realmente sean individualizados los conceptos de los chiquirines, se ha logrado, pero es un cambio, ¿no? Porque estamos habituados desde siempre, desde nuestra formación como estudiantes y hasta la escuela, porque la escuela también te da un número, ¿sí? Porque te da un juicio descriptivo la primaria, pero también le pone un número a los estudiantes. Entonces, claro, Hacer como ese cambio.

0: La entrevista fue con Natalia Guerrero, directora de la UTU número 2 de Florida, centro educativo inaugurado este año con la particularidad de la implementación del Plan Piloto de Educación Media Básica Tecnológica y con los estudiantes asistiendo a clase desde el primer día sin sus teléfonos celulares. Emilio Martínez Muraciole, La Mirada País, Florida.
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3: ¿Cómo están? Muy buenos días, bienvenidos a esta hora de información desde las radios públicas. Esto es Informativo Uruguay en día viernes. Ya una previa de un fin de semana de patrimonio, donde hay muchas actividades, más de 500 para hacer en Montevideo y en todo el país. Va a llover el fin de semana, el sábado, así que hay que buscarse en la agenda algo bajo techo. Marcos Rivero, ¿cómo estás?
4: Buen día, Adriana, ¿qué tal? Sí, efectivamente, pronóstico de lluvia para este Día del Patrimonio, pero hay muchísimas opciones ahí para elegir. Y hay varias bajo techo, por supuesto.
3: Hay varias bajo techo, ahí está. Y después está el domingo, que te remonta, ¿no? Porque ahí no va, no, sin lluvias.
4: Para el domingo, sí, sin lluvias y con buena temperatura.
3: Con buena temperatura. Mañana lluvias en todo el país, además. Mañana. Pero ya vamos a estar hablando de eso enseguida.
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3: Empecemos por hoy.
4: Sí, ahora tenemos 8 grados 4 décimas de temperatura medidos en la estación del Prado en Montevideo. Hay 4 grados, 4 kilómetros por hora de los vientos soplando del oeste. La presión atmosférica 1020 decimal 3 hectopascales, la humedad sigue elevada, 82%.
3: Bien, para hoy entonces, día sin lluvias, con temperaturas en ascenso además, conforme pasa la jornada.
4: Sí, en la mañana algo nuboso y nuboso, periodos de claro con neblinas, en la tarde nuboso, vientos calmos. Prácticamente de 0 a 10 kilómetros al sector este, de 10 a 40 en la tarde. Mañana sí, mañana desmejora, con aumento de nubosidad, precipitaciones. Me olvidé de decir que la máxima temperatura para hoy, 17 grados.
3: Bien, está lindo.
4: Está acorde.
3: Sí, acorde.
4: Quizás un gradito más a esta altura, quedaría mejor, pero...
3: Pero no llegaremos.
4: Mañana desmejora con aumento de nubosidad y precipitaciones. También en la tarde, cubierto nuboso, precipitaciones, mejorando con nieblas y neblinas. Los vientos seguirán bastante tranquilos, máximas de 30 kilómetros por la hora, con alguna ráfaga de hasta 40.
3: Muy bien, eso con respecto entonces a lo que nos depara esta jornada, el fin de semana y el campeonato. Hoy capaz que hay helada en algún lado.
4: Posiblemente haya ocurrido alguna helada agrometeorológica, sí. Heladas tardías que les dicen,
3: a esta altura
4: del partido. La Copa Nacional de Temperatura, es decir, la gana, sí, a esta hora Artigas, hay 9 grados 2 décimas por allí. y la mínima la tendríamos que buscar por Tacuarembó, hay 3 grados 9 décimas.
3: No, está frío, frío mismo, ¿eh? Un dígito en todo el país.
4: Para un 2 de octubre.
3: Para un 2 de octubre.
4: Parece que está bastante bajo.
3: Algo bien positivo es que ya el sol arriba a esta hora. Hacemos casi todo el año, comenzamos el informativo con total oscuridad, así que eso nos pone de súper buen humor. Vamos a los títulos.
5: Titulares.
3: El Poder Ejecutivo estableció ayer el cese de la alerta roja dispuesta el 6 de mayo pasado para atender la situación de las personas que viven en la calle ante la llegada del frío.
4: La resolución fue firmada por el presidente Yamandú Orsi y los ministros de Desarrollo Social, Salud Pública, Vivienda, Interior, Industria, Ambiente, Ganadería y Transporte con vigencia desde esta misma jornada.
3: En la última noche fueron asistidas 3.883 personas, 2.650 aquí en Montevideo y 1.232 en el interior. De esas 3.200, 2.107 en Montevideo y 1.099 en el interior, fueron a refugios del Ministerio de Desarrollo Social y 637 a los centros de contingencia del Sistema Nacional de Emergencia.
4: El presidente Yamandú Orsi anunció ayer la habilitación de las exportaciones de cítricos, soja y trigo para consumo humano con destino al mercado de Indonesia.
3: Buenas noticias para las exportaciones uruguayas, celebró el mandatario en su perfil de la red social X.
4: El gobierno prorrogó hasta el 30 de abril de 2027 la reducción de IVA a operaciones con tarjetas realizadas por turistas.
3: El beneficio incluye servicios gastronómicos, arrendamiento de vehículos sin chofer, servicios de mediación en el arrendamiento de inmuebles con destino turístico, servicios de catering y otros servicios prestados para fiestas y eventos.
4: El gobierno nombrará a Marcos Carámbula embajador en Palestina.
3: El exintendente de Canelones y mentor político del presidente Yamandú Orsi será nombrado nuevo embajador en Palestina, según anunció el canciller Mario Lubetkin.
4: La jueza penal Marcela Vargas dispuso ayer la prórroga de la prisión preventiva del ex senador del Partido Nacional Gustavo Penades, imputado el 10 de octubre de 2023 por una veintena de delitos sexuales contra menores de edad.
3: Vargas argumentó que una medida de menor gravedad aumenta ese riesgo de una forma proporcionalmente el riesgo que acceda a los 54 testigos y hay 13 víctimas.
4: Respecto al profesor de historia Sebastián Mauvesín, señalado como nexo entre Penades y las víctimas, la jueza dispuso una modificación de la medida cautelar de arresto domiciliario total y se dispuso la libertad con colocación de una tobillera electrónica.
3: Además, Mauvesín tendrá la prohibición de salir del país, el cierre de fronteras, la prohibición de acercamiento y comunicación con cualquier medio, con las víctimas, testigos y peritos, hasta el 31 de marzo del año que viene.
4: La fiscal de estupefacientes, Angelita Romano, rechazó el pedido del director de la Administración de Puertos, Jorge Gandini, para acceder a la carpeta del caso Pablo Leiva, condenado por lavado de dinero y tráfico de municiones en un caso de narcotráfico.
3: Romano respondió al dirigente del Partido Nacional que la fiscalía no está habilitada a entregarle las actuaciones porque Gandini no es indagado ni víctima y por lo tanto no se encuentra dentro de las hipótesis previstas para poder acceder a esta carpeta.
4: Un grupo de damnificados de Conexión Ganadera comenzó a cobrar parte de sus inversiones en el marco del acuerdo alcanzado en el mes de abril para la distribución de unos 35 millones de dólares.
3: El abogado Juan Pablo Decia explicó que el acuerdo implica que los inversores que no tenían ganado a su nombre recibirán un 5% de su crédito y quienes sí tenían ganado cobrarán un 33.33% del precio de comercialización de los animales.
4: Por la parte que no cobren de su crédito, irán también por el 5% como el resto de los acreedores.
3: Y en otros temas, esta tarde hay una nueva audiencia en la causa donde se le pide la suspensión de la exploración de hidrocarburos y la prospección sísmica prevista para noviembre en el mar territorial uruguayo.
4: Las organizaciones que promueven esta causa, Asamblea Mar Libre de Petroleras y Socobioma, convocan a una concentración en Plaza de Cagancha. Alertan sobre los graves daños a la fauna marina, la pesca y el riesgo de derrames.
3: En 295 actividades y la posibilidad de armar un recorrido personalizado, comienza hoy la Feria Nacional del Libro.
4: La edición número 48 del evento será hasta el 18 de octubre en el edificio de la Intendencia.
3: Funcionará de domingo a jueves de 12 a 21 horas y los viernes y sábado de 10 a 22. La entrada, como siempre, es libre y gratuita.
4: La inauguración del principal evento en torno al libro y al rubro editorial del país se realizará hoy a las 13 en la Sala Dorada con la presencia del presidente Yamandú Orsi.
3: El ministro de Ganadería, Agricultura y Pesca, Alfredo Frati, estará este fin de semana en la edición número 105 de la Expo Melo, organizada por la Asociación Agropecuaria de Cerro Largo.
4: La Jefatura de Policía de Paysandú incorporó un centro de comando móvil, una herramienta que va a permitir trasladar las capacidades de monitoreo y coordinación de la jefatura a distintos puntos donde se desarrollen operativos especiales.
3: El jefe de policía de Paysandú, Alejandro Sánchez, explicó que el vínculo cuenta con conexión a las comunicaciones radiales y permite acceder a la visualización de las cámaras de videovigilancia tanto en Paysandú como en otros puntos, según nos informó Martín Bosco desde allí.
4: La Universidad Tecnológica y la Universidad de la República inauguraron en Durazno la primera planta piloto de hidrógeno verde y electromovilidad del Uruguay.
3: El proyecto fue seleccionado en el año 2024 por el Programa de Equipamiento Científico de la ANI. Contó con una inversión total de $375,000 y se puso en marcha en 18 meses, según nos informa desde allí Freddy Rush.
4: El Ministerio de Educación y Cultura y el CODICEN acordaron remitir al Parlamento un proyecto de ley que restituya la obligatoriedad de inscripción en centros educativos.
3: Un reciente fallo de la Suprema Corte de Justicia habilitó el homeschooling, es decir, o escolarización en casa, estudiar en casa, en una colonia menonita, y esto generó preocupación en esos dos organismos.
4: La Intendencia de Río Negro informó que fue multada por el Ministerio de Ambiente por la rotura de la celda del relleno sanitario de Fray Ventos. Esta situación fue constatada en inspecciones realizadas en el año 2024 y el reciente 7 de julio de 2025.
3: En un ratito vamos a estar ampliando esta información porque allí la directora general de Ambiente, Pilar Quijano, señaló que tras las observaciones, la Intendencia no realizó devolución de las irregularidades que daban cuenta un funcionamiento deficiente en la operativa diaria. Como les digo, en un ratito ampliamos con nuestro compañero Martín Rostande. Vamos ahora a información internacional.
4: Brasil se quedó ayer sin el último debate televisivo antes de las elecciones presidenciales de este domingo, luego de que no asistieran los candidatos favoritos, el mandatario Luis Ignacio Lula da Silva y el senador Flávio Bolsonaro, así como también por la inesperada intervención de la justicia.
3: Una hora antes de que empezara el debate se suspendió. Una cascada de polémicos fallos judiciales dejó ayer a TV Globo, la llevó a cancelar el debate pocas horas antes de su retransmisión en una jornada insólita en la historia reciente de los procesos electorales del país.
4: El presidente de Estados Unidos, Donald Trump, amenazó con golpear a Irán muy fuerte si se confirma que Teherán estuvo detrás del incidente en el vuelo de Fly Dubai que Israel calificó de atentado terrorista.
3: Serán golpeados muy fuerte, no se preocupen, respondió Trump a la prensa en la Casa Blanca cuando le preguntaron si contempla ordenar un ataque en caso de confirmarse la autoría iraní.
4: El capitán del vuelo de Fly Dubai relató desde un hospital en Abu Dhabi que tras recibir varias puñaladas de su copiloto y caer al suelo de la cabina, logró levantarse porque entendió que los pasajeros podrían morir si no recuperaba el control del vuelo que había partido de Dubai con destino a Tel Aviv.
3: El avión que transportaba 182 personas desvió su ruta y aterrizó de emergencia en el noroeste de Arabia Saudita.
4: Ucrania lanzó contra Rusia su primer misil balístico táctico, informó el presidente ucraniano Volodymyr Zelensky a través de sus redes sociales.
3: El misil FP-7 fabricado en Ucrania es capaz de transportar 200 kilos de explosivos y está diseñado para alcanzar objetivos situados a 250 kilómetros de distancia. Francia.
4: Centenares de acampados en la Puerta del Sol en Madrid, España, marchan hoy al Congreso de cara a la votación de los dos decretos sobre vivienda que previsiblemente serán rechazados por la Cámara Baja.
3: El Congreso de los Diputados fue blindado por la Policía Nacional ante la marcha anunciada para hoy por el Sindicato de Inquilinas de los acampados en la Puerta del Sol hasta la carrera de San Jerónimo, con motivo del debate sobre estos dos decretos de vivienda aprobados por el gobierno.
4: En el deporte, entre sábado y lunes, se juega la novena fecha del campeonato Clausura.
3: Liverpool Progreso juega el mañana a las 11, Peñarol juega el domingo ante Racing de visitante y Nacional recibe el lunes al puntero Montevideo City Torque.
4: En la segunda división se disputa este fin de semana la fecha 21. Los líderes juegan el domingo. Plaza de Colonia recibe a Cerrito y Oriental visita a Colón.
3: La selección uruguaya afronta la recta final de los trabajos en Calcuta de cara al amistoso con la India del próximo martes.
4: Son tres las bajas que tiene el técnico Diego Forlán en relación con los dos primeros partidos de esta gira en Japón y Corea.
3: Georgian de Arrascaeta fue operado con éxito y sin complicaciones, según la sanidad del Flamengo, y se espera su retorno en unas 6 semanas.
4: El jugador se lesionó, recordemos, el lunes en Seúl durante el amistoso que la selección uruguaya ganó 4-1 ante Corea del Sur.
3: Y en básquetbol, Trubil derrotó a Olimpia y se coronó campeón del torneo de segunda.
4: Ambos equipos lograron el ascenso a primera para la próxima temporada.
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3: Muy bien, comenzamos con el desarrollo de la información. Nos vamos al Parlamento, comenzamos allí. El Frente Amplio resolvió llamar a la oposición para discutir nuevamente una legislación sobre el financiamiento de los partidos políticos. Se analiza reinstalar una comisión parlamentaria que estudie precisamente este tema.
4: El senador Daniel Casiani sostuvo que se apunta a aumentar los controles y la trazabilidad del dinero donado a las colectividades políticas.
5: Poder establecer la trazabilidad del recorrido del dinero cuando ingresa en las campañas electorales y también cuando sale. También mejorar los controles, tratar de que se puedan evitar mejor algunos de los aspectos y también algunos aspectos que seguramente hacen a las sanciones, ¿no? Si prever que si ingresa algún tipo de financiamiento ilegal, sin conocimiento, por supuesto, haya una sanción pecuniaria un poco mayor. Pero bueno, son todos seguramente temas que se van a conversar, que creo que es importante que los partidos políticos, tanto el Partido Colorado, el Partido Nacional, el Cabildo Abierto, puedan ponerse de acuerdo en la necesidad de establecer un mecanismo donde se pueda elaborar alguna de estas iniciativas y otras que seguramente se puedan proponer.
3: También el diputado colorado Conrado Rodríguez dijo que hay receptividad en la oposición, ¿no?, para volver a tratar este tema que ya fue abordado profusamente en la legislación pasada, dijo.
6: Pero esto creo que fue tratado con mucha responsabilidad en la anterior legislatura. Si hay que avanzar en algún aspecto que no se pudo avanzar en la anterior legislatura, nosotros obviamente que estamos abiertos a poder discutir. Pero estos casos puntuales que se han surgido en los últimos días, a mi juicio no tienen que ver con la ley de financiamiento de partidos. Algunos entendieron de que esas donaciones anónimas, que en la medida que tenían un tope bajo, debían de continuar. Nosotros éramos de la idea de que era mejor quitar las donaciones anónimas de las campañas electorales, pero creo que es un tema que se puede llegar a discutir.
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4: El presidente del PIT-CNT, Marcelo Abdala, refirió a la situación del conflicto en la terminal Cuenca del Plata.
3: La central sindical estuvo participando activamente en las negociaciones entre las partes. Abdala destacó esta participación por parte de la central y valoró la posibilidad de diálogo en el sistema uruguayo para la solución de conflictos laborales.
7: Y con un conflicto de todo el puerto, sino que se circunscribió a una empresa, lo que sucede naturalmente que esta empresa conquistó un poder monopólico que puede llegar a afectar sus acontecimientos a toda la economía nacional. Y bueno, nosotros nos movimos desde el punto de vista de generar una salida como le corresponde al movimiento sindical, velando por los intereses de los trabajadores, pero también mirando los intereses del país, ¿cierto?
8: ¿Y lo de los servicios mínimos, cómo lo vieron?
7: Bueno, hemos dicho que en su momento nos parecían excesivas las definiciones que tomó el Poder Ejecutivo. Estamos reflexionando desde un punto de vista jurídico si quien debe determinar en aquellos casos que son la inmensa mayoría los servicios mínimos se establecen de común acuerdo entre las partes y ya existen. Cuando no hay una huelga en la salud, no están parando aquellos sectores que puedan afectar a la vida de la población. En este caso, hay que ver, cuando no se llega a un acuerdo, como fue el caso, si no debería ser alguna comisión, algún ámbito del Consejo Superior Tripartito el que defina en esos casos, capaz que es un poco más adecuado a que lo haga solamente el Poder Ejecutivo.
4: Marcelo Abdala hizo estas declaraciones en las conmemoraciones por los 60 años de la fundación de la Convención Nacional de Trabajadores, la histórica central sindical creada en 1966.
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3: Y en otros temas, la directora del Instituto Nacional de Rehabilitación, Ana Juanche, anunció la incorporación de 91 operadores penitenciarios. El año que viene se van a incorporar además dos tandas más.
4: En el último año se reforzó la planilla en un 20%, destacó Juanche.
9: Bueno, esto es un nuevo hito porque permite incorporar esta primera tanda de 91 operadores y operadoras penitenciarias. Como tú decís, las vacantes estaban congeladas por un decreto de la administración anterior que logramos descongelar. Y bueno, estas son personas que ingresan por vacantes de cargos que no están ocupados, sea por bajas o sea por ascensos en concursos. Las próximas dos, que ingresarán el 15 de enero de 2027, son de 200 y 239 personas respectivamente y son con arreglo a los vacantes creadas en la Ley de Presupuesto Nacional.
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4: Con la rehabilitación del puente ferroviario sobre el Río Negro para potenciar la carga hacia el norte, la ministra de Transporte y Obras Públicas, Lucía Echeverry, afirmó que el país avanza hacia la consolidación de un sistema multimodal de transporte.
3: Sí, la secretaria de Estado dijo que el ferrocarril tendrá un rol estratégico para integrar camiones, trenes y la operativa portuaria.
4: La ministra explicó que el ministerio está tomando decisiones y elaborando planes destinados a vincular el transporte carretero con el ferroviario y que ambos se conecten de manera eficiente con las plataformas portuarias.
10: En virtud de la confianza también en el desarrollo ferroviario, en el trabajo del Ministerio, de la Dirección de Transporte Ferroviario y también de SELF, que son los servicios logísticos ferroviarios, ¿verdad? Esta persona pública no estatal donde participa la CND y participa AFE, que es la responsable del traslado de la producción. Ya tenemos una empresa logística nacional, que es el Grupo RAS, ha adquirido 7 locomotoras, de las cuales 3 están en Uruguay. Justamente SELF es quien está brindando todos los servicios de mantenimiento, de capacitación, de certificación, conjuntamente con la Dirección de Transporte Ferroviario, de las características de estas locomotoras en términos de seguridad, ¿verdad? Trazado, circulación, capacitación del personal, la preparación de los vagones, y hay ya contratos que tiene esta empresa que está postulándose como operador para efectivamente traer carga de las empresas con las que trabaja y le brinda la logística hacia el puerto de Montevideo.
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3: Y el Instituto Nacional de las Personas Mayores, INMAYORES, presentó ayer el tercer Plan Nacional de Envejecimiento y Vejeces 2026-2030, elaborado a partir de 99 mesas de diálogo realizadas en todo el país con personas mayores y organizaciones de la sociedad civil.
4: La directora de INMAYORES, Mariela Larzábal, señaló que entre las principales preocupaciones recogidas aparecen el acceso a las políticas de cuidados, a distintos servicios, superar y evitar la vulneración de derechos, la violencia que viven las personas mayores a nivel intrafamiliar, el acceso a la salud y a la justicia.
3: Sí, también destacó la preocupación por la salud mental, la soledad no deseada, dos de las demandas planteadas durante estas instancias 99, como les dijimos, de participación.
11: Este plan nacional ha sido construido de forma coparticipativa con la participación de las personas mayores en todo el país y eso se ve reflejado luego en los compromisos y en los acuerdos interinstitucionales, así que estamos muy felices desde INMAYORES presentar un plan que oriente las políticas públicas de envejecimiento y vejez.
12: ¿Qué va a cambiar en políticas públicas, por ejemplo? ¿A qué se apunta?
11: Principalmente en profundizar en la transformación cultural que necesita incorporar la sociedad y las instituciones, un enfoque de los derechos de las personas mayores, una mirada de las vejeces en plural, superando las barreras que reproducen prejuicios, estereotipos. Este mes nosotros vamos a estar desde Inmayores haciendo una recorrida en todo el territorio nacional, presentando el plan e invitando a las mesas interinstitucionales de políticas sociales a comprometerse y a generar proyectos pilotos en territorio, y ahí hay que ir articulando, hay que orientar los enfoques sean correctos, porque a veces las propias instituciones reproducen el viejismo, reproducen la discriminación.
3: Hacemos la primera pausa en este informativo, enseguida venimos con el trabajo de nuestros compañeros en todo el país, nos vamos a ir a Cerro Largo, nos vamos a ir a Río Negro, también nuestro espacio Entre Números con Luis Custodio, ya venimos.
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3: Bueno, y este fin de semana se viene la Expo Melo, la edición número 105, sí, 105, más que la exposición rural, ¿no? Sí, sí, sí. Claro, mucho más.
4: Y entre las presencias confirmadas está el locatario, ¿no? El ministro Luis Alfredo Frati, de Ganadería, Agricultura y Pesca, quien durante el evento va a oficializar al nuevo director de ese departamento, de ese ministerio.
3: Ahí está, ya está con nosotros nuestra querida Silvia Techera. ¿Cómo está, Silvia? Buenos días.
16: Buenos días, compañeros. Esta Expo Melo tiene muchas características. No solamente es la feria ganadera, sino que hay toda una actividad social prevista para la jornada que comienza hoy, que se va a extender hasta el próximo domingo. Participan cabañas de varios puntos del país. También hay una Expo Agrícola tradicional de Sacela, la Asociación de Criadores de Avicultores de Cerro Largo, que tienen sus también cabañas muy reconocidas, que de hecho participan asiduamente en la Expo Prado. Están confirmadas la presencia de varias autoridades que tienen que ver con el agro, encabezadas por el ministro Luis Alfredo Frati, que ya se encuentra en el departamento de Cerro Largo, que también hará uso de la palabra en el acto oficial de cierre que está previsto para el sábado a las 11:30 a.m. en el local Conventos de la Sociedad Agropecuaria de Cerro Largo. Frati va así a oficializar a Félix Menéndez como director departamental del ministerio. Hace ya varios años que en Cerro Largo no tiene un director. El anterior había sido por un funcionario que estuvo al frente y bueno, después quedó vacante. Ahora este ya es como un cargo político. Ha anunciado previamente que se van a activar las mesas de desarrollo rural en aquellos departamentos que no están, entre ellos Cerro Largo, y que la prioridad va a estar establecida allí, bueno, es trabajar todo este tema de la garrapata y también el programa Procría. Son algunos de los aspectos fundamentales para el ministro. También se espera, obviamente, la voz de los productores, que es lo que tienen que decir aquí durante este discurso, donde va a estar el presidente de la Federación Rural del Uruguay, como habitualmente lo hacen, y también el intendente. Aquí en Cerro Largo hay todo un tema que tiene que ver con la situación de los perros sueltos, de las jaurías que atacan a las producciones, tanto de ovinos como de bovinos, y que cada tanto hay muchos reclamos con este tema. Hay una feria artesanal de emprendedores, hay un encuentro de mujeres rurales que se va a desarrollar en esta jornada, y también hay una grilla de espectáculos artísticos en donde se ha anunciado la presencia del riverense Lucas Hugo, que está volviendo a los escenarios. En Melo, es muy esperada su presencia en este territorio, porque indudablemente que ha actuado y viene de una situación familiar bastante dolorosa, retomando su actividad artística. El acceso al público tiene un costo mínimo en esta feria, y se espera la presencia también de algunos participantes del vecino país, en la frontera, así con la exposición de caballos criollos, que también tiene su participación en esta Expo Melo. Nosotros vamos a estar acompañando las diferentes instancias e indudablemente los anuncios y los reclamos que se puedan hacer durante el discurso oficial de mañana.
3: Totalmente, entendemos la cobertura de eso el próximo lunes. Solo debo decir que no, la Expo Prado tiene 121 años y la tuya, Silvia, 105, o sea, unos años más.
16: Ah, bien.
3: Ahí está. Muy bien, gracias por este informe.
16: Buena jornada
3: para usted. Lo mismo para vos, un beso.
16: Chao, chao.
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3: ¿Nos vamos ahora a Río Negro?
4: Sí, allí la intendencia informó que fue multada por el Ministerio de Ambiente debido a la rotura de una celda del relleno sanitario de Fray Ventos, una situación que fue constatada en inspecciones el año pasado y el anterior, en 2024.
3: Allí está con nosotros Martín Rostán. ¿Cómo estás, Martín?
18: ¿Qué tal? ¿Cómo andan?
3: Buen día. Muy bien.
18: Bueno, sí, como bien presentaban, la intendencia fue multada por el Ministerio de Ambiente por daños en la celda 1 del relleno sanitario. Actualmente se está construyendo la celda 2. Era la única celda que había y ahí llegaban todos los residuos del departamento. Fueron observaciones que realizó el Ministerio de Ambiente en el año 2024-2025. La intendencia no levantó las observaciones y cayó la multa en tal sentido. Esto corresponde al periodo anterior, a la administración anterior. Y la situación, indicó la directora general de Ambiente, Pilar Quijano, fue que se dieron intervenciones en los taludes de la celda para ampliar un poco la capacidad, y allí se rompen estos taludes y provoca que los lixiviados que se generan del tratamiento de todos los residuos, que es un producto tóxico, salieran al ambiente. Así que esta es la situación que ocasionó la multa de $13.500, además de lo que es un funcionamiento deficiente del relleno sanitario hasta ese momento.
19: Esa fue una de las primeras observaciones en cuanto a cobertura diaria, compactación de los residuos y demás. Se habían hecho una intervención a nivel de los taludes, que es lo que contiene la masa de residuos sólidos, pero que también permite que los lixiviados, que son los líquidos tóxicos que se generan, esos taludes contienen ese lixiviado y no permiten que el lixiviado salga al ambiente que rodea el relleno sanitario. Ah, bueno, se habían roto esos taludes y ese lixiviado salía al campo.
3: Claro.
18: Eso es lo que explicaba justamente.
3: Exacto. Estábamos hablando nosotros que salía por el costado, entonces.
18: Claro, exactamente. Al hacer esos taludes para ampliar un poco más, decir que la celda 2 ya está en proceso de construcción y se estima que en noviembre estará pronta, y allí se podrá utilizar, y actualmente se utiliza la celda 1 con las precauciones del caso, evidentemente, claro, para continuar con el tratamiento. Pero no fue la única situación que también se constató. La estación de transferencia en Yun, donde llegan los residuos de las localidades pequeñas del interior del departamento y de la propia ciudad de Yun, también tiene deficiencia en la construcción. Es un galpón, un gran galpón, donde llegan los residuos que allí se clasifican y demás para traer a Fraiventos, y ya presenta, dijo el intendente Guillermo Lebrato, que es arquitecto, patologías constructivas y está afectando el funcionamiento, hay un uso parcial de la misma. En este caso la responsabilidad fue de la empresa privada que construyó el galpón, obra que finalizó en el año 2025, y actualmente la intendencia está realizando las reparaciones necesarias. Todavía no se ha cuantificado el daño estructural que se generó, es básicamente en uno de los pilares y también en el piso de esta celda, donde se han generado algunos inconvenientes y se trata de solucionar en esa zona. No estaba tan preparada y lista para usarse de un día para el otro, indicó el jefe comunal de Río Negro.
20: Indudablemente nos afecta en la operativa. Lo que está claro es cuál es la patología o en todo caso la responsabilidad de quien ejecutó esa obra, que fue una empresa privada contratada por la anterior administración con fondos del Ministerio de Ambiente, que a los efectos de hoy día demuestra problemas estructurales. Indudablemente que nosotros hoy los estamos atendiendo, los vamos a resolver, eso quiero dejarlo más que claro, porque es uno de los componentes relevantes, digamos, para el desarrollo de la política departamental, pero también está bueno que se sepa justamente que no estaba tan preparada y lista para usarla de un día para el otro.
18: En este caso puede haber alguna instancia de judicializar o llegar a un acuerdo con la empresa que construyó justamente la estación de transferencia en Yung.
3: Muy bien. Gracias, Martín, como siempre.
18: El saludo grande para ustedes.
3: Chao, chao.
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3: En títulos les habíamos reseñado que el presidente Orsi anunció la habilitación de exportaciones de cítricos, soja y trigo para consumo humano con destino al mercado de Indonesia. Así que hablemos de exportaciones, ¿por qué no? Ya en contacto con Luis Custodio.
4: Buen día.
22: ¿Cómo les va? ¿Cómo andan?
3: ¿Cómo estás, Luis?
22: Bien, bárbaro. Un tremendo, enorme mercado en el que se está trabajando hace mucho tiempo, como en toda esa región de Asia-Pacífico, tratando de generar un intercambio comercial mucho mayor al pobre que se tiene hoy. Si uno
3: claro, allí estuvo mucho trabajando Sukasi, ¿no?
22: Claro, sí. Bueno, ella fue embajadora de Malasia y ha trabajado en esa zona, sí, totalmente, y es uno de los objetivos que se plantearon desde el inicio de este periodo, avanzar en esa zona con países como Malasia, Tailandia, Indonesia, entre otros, Vietnam también y Filipinas. Bueno, ayer se conocieron los datos, como ocurre siempre el primer día del mes, del cierre del mes anterior en cuanto a las exportaciones. La colocación de bienes en el exterior tuvo un pequeño crecimiento, del 4% en el mes. Es muy modesto el crecimiento si uno mira el acumulado de enero-septiembre. En este mes de septiembre hubo un repunte fuerte de la soja, un número positivo, leve pero positivo, de la carne bovina, caídas en celulosa, en lácteos, un repunte interesante para la madera y la celulosa, flojo desempeño del arroz, por ejemplo. Pero si miramos enero-septiembre, el comportamiento en lo que va del año, ahí nos encontramos con la flojedad que tienen varios de estos sectores, ¿no? La carne bovina solo con un incremento del 2%, hemos hablado en otras oportunidades de los problemas de oferta, las dificultades que hay para faena, bueno,
3: sí, y claro, los frigoríficos.
22: Tenemos plantas cerradas, exacto, ¿verdad? La celulosa acumula una caída en el año, la soja una fuerte caída porque todavía muchos de esos meses tienen el efecto de lo que ha sido un sector muy golpeado por la sequía anterior, los lácteos una leve caída también, en este mes hay una recuperación también puntual del sector de automóviles, sobre todo con colocación en Brasil, pero estas cuestiones son... hablamos de números muy bajos y cualquier salto en un mes determinado provoca un crecimiento, ¿verdad? Lo cierto es que con estos datos de Uruguay 21 uno puede confirmar la debilidad con que llegan a esta altura del año varios sectores, y ese es un componente a tener en cuenta pensando en que se nos viene el niño, ¿sí? Llegamos al niño en esta zona del mundo en la que nos toca que haya más agua, en otras más en otras habrá sequía. Llegamos con dos componentes que nos vuelven débiles. Primero, en la cuestión interna nuestra, con algunos sectores bastante golpeados por la sequía anterior y colocando poco. Y después en el contexto global con dificultades enormes, ¿no? Ya sabemos todo lo que nos depara, guerra de Medio Oriente mediante, las dificultades en el estrecho de Hormuz, ni que hablar los costos incrementados en fertilizantes y en energéticos, dificultades logísticas que ya también derivan de esa cuestión, y con estos componentes llegamos a las previsiones para el niño. La Unión de Exportadores hizo un trabajo interesante a propósito de estas actividades a cielo abierto, y qué nos sí. puede deparar, por ejemplo, para algunos productos, repaso los más interesantes. En el maíz, beneficios de mayor cantidad de agua, un aprovechamiento que dependerá de sembrar temprano y de vigilar los riesgos sanitarios. Sembrar temprano, a tiempo, antes que la agarre el agua fuerte, sí. y vigilar los riesgos sanitarios son temas claves en todo. Por ejemplo, trigo, cebada, colza, el exceso de lluvias y humedad aumenta la probabilidad de aparición de enfermedades, y esto genera dificultades en el rinde, sin duda. El exceso de lluvias en el arroz también genera pérdida de nutrientes en el suelo, aumenta las enfermedades, dificulta la posibilidad de tratamientos. Hay una factible reducción de rendimientos en el arroz estimada entre el 10 y 15% para este año, el arroz que ya no viene del todo bien. La ganadería extensiva, bueno, acá hay un buen factor a favor, mayor disponibilidad de pasturas y agua, sí. eso podría contribuir a recuperar un sector con problemas en el peso del ganado y en la oferta de ganado. La lechería viene mal y podría estar algo peor. El factor más importante que saca este informe es el barro, tanto en la lechería como en el ganado de engorde en corrales y demás, porque mover los animales se dificulta. El barro reduce los tiempos de descanso, dificulta el acceso a los comederos, favorece las lesiones de los animales. Algunas cuestiones que uno parece no las tiene en cuenta por la
3: pero cómo influyen, claro.
22: La ignorancia que tenemos de estos temas, ¿no?
3: Claro.
4: Y sumarle la caminería y toda la extracción de la producción.
22: Ni que hablar, eso para todos en general. Bueno, la fruticultura, según este informe, más agua disponible y menor riesgo de heladas la favorece, pero el exceso de lluvia, bueno, por otro lado, puede dañar. En los granos de verano, soja y maíz, bueno, hay una mayor probabilidad de lluvias, y eso ofrece una oportunidad de recuperación, ojalá que sí. Se espera que la temporada 26-27 alcance algo más de los 3 millones de toneladas, sería muy buena cosa. Después hay otros sectores que también sí. se pueden ver algo beneficiados. Por ejemplo, el de la energía, porque más lluvias permitirían contar con más energía de base hidroeléctrica, que es más barata y que tiene otra incidencia en el Producto Interno Bruto del Uruguay. Y después hay una cantidad de factores a nivel global que no sabemos para dónde pueden derivar. Por ejemplo, uno que a uno le cuesta hacerse la idea, ¿no? Pero la sequía en Centroamérica, que va a ser la contracara de esto.
3: La contracara, sí.
22: Ya ha pasado en otros fenómenos de este tipo, que reduce tanto la profundidad del canal de Panamá, que en algunos momentos deja imposible
3: pasar. Sí,
22: ya ha sucedido, entonces es un problema. La FAO también advirtió por el aumento de la temperatura en el mar, que eso desplaza especies hacia aguas más profundas, por lo tanto la pesca de costa y más la pesca artesanal se ve enormemente perjudicada. Seguro. Bueno, la combinación de una cantidad de factores que generan mucha incertidumbre, pero sobre todo que nos agarran con alguna realidad interna,
3: claro.
22: y también con un contexto externo absolutamente
3: difícil,
22: incierto, ¿no?
3: Bueno, ya veremos.
22: Habrá que esperar que el agua llegue
3: Eso.
22: En el momento preciso y no demasiada.
3: Gracias, Luis, te esperamos
22: Hasta
3: en un
22: luego.
3: Rato.
22: Chau.
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4: Subió ligeramente el dólar ayer por segunda jornada consecutiva, esta vez 0,44%. Se negoció en promedio interbancario 40,463 pesos. Al público en las pizarras del Brou, el dólar subió 15 centésimos, cerró en 39 pesos con 25 a la compra, 41,65 a la venta. El euro lo hizo a 43,21 y 47,94. El argentino 0,020 y 0,20. El real 6,85 y 8,45 pesos compra y venta respectivamente.
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3: Enseguida venimos con Mario Bardanca, con el segmento deportivo, y María Eugenia Lima con Fuera de Fronteras.
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4: Siete grados nueve décimas la temperatura. Recibimos a Mario Bardanca. Buen
6: claro
4: día,
6: sí.
4: Mario.
6: Buen día, ¿cómo les va?
3: Muy bien, por suerte, Mario.
6: Recién Alfaro me dijo, no cambies, entonces no cambié el dial y aquí estoy con ustedes, como corresponde. Bueno, novena fecha del campeonato clausura, que se pone en marcha mañana, fin de semana del patrimonio, bueno, con fútbol.
3: Exacto.
6: Donde se concentra la actividad de los grandes entre domingo y lunes. Mañana 11 de la mañana, buen partido, Liverpool con Progreso. A la hora 15, Albion con Defensor Sporting. Se juega en el Saroldi, Albion hace las veces de local en el Francini, lógicamente al jugar con Defensor, traslada el partido al Prado y tendrá el debut de una dupla técnica joven, entrenadores que venían trabajando en la institución, Macías y Franco, se hacen cargo de la primera de Albion intentando mantenerlo en primera división. No necesita tanto, okay, ganando tres partidos de los que le quedan siete, ¿no? De todas formas es un desafío
3: 50%
6: interesante.
3: 50% casi.
6: Pero el tema de Albion es el promedio, la acumulación de puntaje lo sube, claro, pero en la medida que no gane, como hasta ahora en el clausura, se hunde. Juega mañana a 6 de la tarde Deportivo Maldonado con Central Español. El domingo a la hora 10, Danubio frente a Cerro Largo. 13 horas Boston River Juventud, 16 horas gran partido, en este caso el descenso como foco fundamental, aunque los dos han hecho gran segunda parte de año. Cerro en el Trócoli ante Wanderers. El domingo 19:30, Racing con Peñarol en el Estadio Centenario. Y el lunes, desde la hora 20, Nacional ante Torque en el Gran Parque Central, una de las últimas oportunidades para el equipo de Carreño de prenderse arriba. Vale decir que hoy propone un consejo de Liga Torque buscando la postergación del partido con Danubio, que está prevista en principio para el sábado 10, tomando en cuenta que Torque, aun cuando la fijación ampara su presencia en torneo internacional, pero bueno, Torque iniciará las semifinales de Copa Sudamericana el día 14, jugará su segundo partido aquí en Uruguay, previamente en tierra brasileña. Ayer por Copa Argentina, victoria de Platense, que eliminó a Estudiantes y pasó a semifinales. Estudiantes tuvo a Mullera de golero. En Platense, gran partido, gran sí. partido de Martín Barrios en la mitad sí. de la cancha para que el Calamar avance en Copa Argentina. En la Liga de Naciones de la UEFA, bien. Alemania le ganó 2-0 a Serbia, el equipo de Jürgen Klopp.
3: Klopp, sí.
6: Exacto. Países Bajos con Xavi no pasó del empate en su visita a Grecia, 2-2. Y Portugal, jugando en Dinamarca, le ganó 4-2 al equipo danés. Vale decir que Portugal no tuvo a Cristiano, los goles fueron de Cancelo, Gonzalo Ramos, Vitinha y João Félix. Sigue la polémica. Sí. Un gol de Højlund para el equipo danés, que festejó con el famoso Siu, dedicado a Cristiano. Ah, incluso mira. Tuvo un cruce ahí al final con el técnico Jorge Jesús, medio que lo embistió el futbolista de Dinamarca. Seguramente tiene a Cristiano como ídolo y toda esta situación no le ha caído bien.
4: Lo dijo, sí, sí.
3: Lo dijo, sí.
6: Pero bueno, acá hay que, de todas formas, fijar prioridades.
3: Totalmente.
6: Y que
3: Portugal jugó. Tiene un cuadrazo Portugal.
6: Nada, tiene un cuadrazo. Lo que es. Me parece que Cristiano le estaba trancando un poquito al ataque, ¿no?
3: Sí, de todas formas, jugaba poco ya, ¿no?
6: Sí, en todo sentido. De todas formas, el entendimiento de que el tiempo pasa, que la figura es enorme la de Cristiano, pero que cada cosa en su lugar a la hora de respetar la dinámica de un grupo.
3: Exactamente.
6: Hoy 15:45, los que tengan tiempo y cable, Francia-Italia, partidazo por esta Liga de Naciones. En cuanto a amistoso, Japón empató 0-0 con Ecuador, definieron por penales, ganó Japón. Ahora comienza Corea con Venezuela desde la hora 8 y a las 21 juegan Colombia con Paraguay. Uruguay está en Calcuta, el martes 10:30 de la mañana estará enfrentando a la selección de India. Será el primer entrenamiento, se llevó a cabo, el primer entrenamiento de Uruguay en Calcuta. La sub-17 jugó un amistoso, le ganó 2-1 a Suecia. Se prepara el equipo de Nacho González compitiendo en España. El futsal de Uruguay se impuso ayer a nivel sub-20 sudamericano, le ganó 11-6 a Paraguay. Vieron que Messi compró otro cuadro más, ¿no?
3: Sí.
6: Ahora el Eldense de la segunda división española, ya tenía el Cornellá de quinta y acciones en el Deportivo LSM, aquí con Julio.

0: placer, ahí estaremos. Chau, chau.
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3: Se los contamos en títulos. Qué lío que ayer en Brasil con el debate presidencial que no fue.
4: Nos acompaña y nos cuenta María Eugenia Lima, buen día.
5: Sí, buenos días. Buenos días. Y el debate finalmente se canceló, apenas era un debate de la TV O Globo, previo a las elecciones presidenciales de este domingo, y se canceló apenas una hora antes del inicio. Igual ya venía mal parido, por decirlo de alguna manera, porque Lula ya había anunciado que es uno de los favoritos, según las encuestas. El presidente Luis Ignacio Lula da Silva ya había dicho que no iba a ir. Iban a participar candidatos, Flavio Bolsonaro, que es el otro favorito según las encuestas, y después iban a participar los candidatos Augusto Cury, Romeu Zema y Ronaldo Caiado, que esos candidatos en realidad no llegan ni al 4% de las encuestas. Y bueno, finalmente, ¿qué pasó? ¿Por qué se suspendió este debate? Bueno, se modificaron a última hora las reglas de este debate según dos decisiones judiciales de última hora que, según dijo la TV O Globo, interfieren con las reglas previamente acordadas. Esto lo dijo en un comunicado. Y las decisiones de la justicia fue que impidieron mostrar el podio vacío de Luis Ignacio Lula da Silva, porque lo que quería la televisión era mostrar una silla vacía porque no iba Lula. Sí. Eso la justicia decidió que no fuera así, y también obligaron a incluir en este debate al candidato Renán Santos, que no estaba incluido en el debate. ¿Y por qué no estaba incluido en el debate? Porque las reglas decían que no podían estar que los únicos que iban a estar invitados eran los candidatos de partidos con al menos 5 parlamentarios en el Congreso. Y él no los tenía.
3: Claro.
5: Porque en realidad en estas elecciones presidenciales hay 13 candidatos. Y como les dije recién, iban a participar 4, incluido Bolsonaro, que había dicho que iba a participar. Finalmente, Bolsonaro decidió no participar 2 horas antes del debate porque, a raíz de estas decisiones judiciales, claro, ¿no? Porque incluso Flavio Bolsonaro había invitado públicamente en medios a Lula a debatir, a participar de este debate, pero cuando se enteró de las decisiones judiciales, decidió no ir tampoco.
3: Lula ya había dicho, participo en caso de segunda vuelta,
5: sí,
3: ¿no?
5: Claro. Uh-huh. Sí, ahora vamos a escuchar que justamente justifica por qué. Y el senador Flavio Bolsonaro acusó a Lula de influir en la justicia para censurar este debate de O Globo.
6: Así que Lula no solo falta al debate, sino que también utiliza a sus amigos en el Poder Judicial para imponer censura al debate de Rede Globo. Lo que está sucediendo es muy triste e indignante.
7: Es muy triste, revoltante lo que está aconteciendo.
5: Y bueno, y ya Lula había anunciado que no iba a ir, pero había concedió en realidad una entrevista al programa de YouTube, sí, Flow Podcast, a la misma hora del debate. O sea, si se hacía el debate, él iba a estar en una entrevista al mismo tiempo. En esa entrevista, el presidente Lula explicó por qué no asiste a debates de la primera vuelta.
8: Debate vai do segundo turno, que é o candidato tete a tete, cada um falando um contra um pro outro. Quando você tem 5 ou 6 candidatos, que você fica você fala 1 minuto e espera 10 minutos, fala 2 minutos e espera 10 minutos, não tem sequência. É como se o jogador desse um pique e voltasse para descansar, Não, o cara tem que jogar o jogo. Então eu, sinceramente, acho que esses debates estão infrutíferos, não producem nada.
5: Claro, dice que el debate no era fructífero, sí, no había un mano a mano, ¿no?
3: Ahí está.
5: Él lo que quiere es un mano a mano. Por eso quizás en la segunda vuelta va a un debate, vamos a ver. Porque las últimas encuestas, la última encuesta de Datafolia que fue difundida ayer, le da a Lula un 42% de la intención de voto y a Bolsonaro un 38%. Con esto se mantienen los 4 puntos de diferencia de la encuesta anterior de la misma encuestadora y de esta manera se iría a un balotaje el 25 de octubre. Así que vamos a ver si finalmente se debate o no.
3: Totalmente.
5: En estas elecciones del próximo domingo en Brasil están habilitados más de 158 millones de

0: de votantes, y en estas elecciones no se van a elegir solamente el presidente, sino que se va a elegir al vicepresidente, miembros del Congreso, gobernadores y vicegobernadores. El voto es obligatorio en Brasil para los ciudadanos alfabetizados de entre 18 y 70 años, mientras que el voto es optativo para los jóvenes de 16 y 17 años, las personas mayores de 70 años y los ciudadanos analfabetos.
1: Qué increíble que haya que poner a los ciudadanos analfabetos, ¿no? Mm. O sea, que tienen...
0: Quizás deben tener un alto índice, ¿no? De analfabetismo, por eso lo resaltan.
1: Muy bien, así que...
0: Está para alquilar balcones este domingo.
1: Y el lunes vamos a tener seguramente acá todas las repercusiones contigo.
0: Sí, vamos a estar atentos.
1: Ahí está. Gracias, Maru.
0: Gracias a ustedes.
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1: Nos vamos, Marco.
3: Nos vamos.
1: Gracias por estos días. Vas a estar, por supuesto, en el móvil del informativo al mediodía y luego te tomas el buque. Te tomas licencia. Así que buen descanso.
3: Merecido y inmerecido descanso.
1: Ahí está.
0: Felices vacaciones.
1: Totalmente. Maru, nos vemos entonces. Nos reencontramos el próximo lunes. Gracias a todos por escribirnos. Chau, chau.
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0: Tres minutos pasan de las 8 de la mañana. Bienvenidas, bienvenidos. Por fin viernes. Arranca la última edición de esta semana que se partió entre septiembre y octubre aquí por los medios públicos. Comienza la última edición entonces de esta semana de La Escucha, transmitida a través de la 1050 y la 94.7 aquí en el área metropolitana y de una extensa red de radios desplegadas por todo el país. Buen día para Federico Sorensen, que nuevamente opera los controles de las radios públicas en la mañana. Hasta las 12 lo vamos a tener ahí sentado, apostado en los controles, llevando esta nave a buen puerto. Recuerden, este programa va hasta las 12 de el mediodía, viernes entonces, un día especial donde La Escucha nos tomamos alguna licencia, alguna nota de tinte de corte más cultural. Ya les vamos a contar de qué estamos hablando, pero antes, buen día, Nelson Díaz.
1: Buen día, compañeros, ¿cómo andan en este viernes?
0: Y ahora
1: primer viernes de octubre.
0: Buen día, Nelson, y Bruno, te toca la gran responsabilidad. Es tu momento, Bruno.
2: ¿Lo digo o no lo digo?
0: Sí, decilo, Bruno.
1: Decilo.
0: Porque, aunque sea un saludo fake, no el saludo que la gente está esperando, alguien lo tiene que hacer.
2: Buen día, país.
0: Muy bien, ahora sí. Hoy no tenemos con nosotros a nuestra compañera Yerezade. Le deseamos pronta recuperación para su niña.
2: Un abrazo para ella.
0: Está complicada, pero nada.
1: Rápida recuperación,
0: nada, sí. Importante, cosas que le suceden a los niños. Así que le mandamos un beso grande y arrancamos con varios temas arriba de la mesa. Venía siguiendo atentamente. Después quiero decir algunas cosas de Brasil. Nuestros compañeros del servicio informativo y Mario sobre todo hicieron una crónica sobre lo que sucedió ayer en Brasil a nivel digital. Estuvo para alquilar balcones la pelea digital y lo que sucedía en YouTube con las presencias en diferentes vivos de Lula y de Flavio Bolsonaro. Pero ya si nos queda algún minuto o alguna consideración más, antes vamos a desplegar otros temas. Vamos a arrancar por Bruno hoy. ¿Qué tiene Bruno para comentarnos a nosotros y a toda la audiencia?
2: Ayer hubo reunión en el Ministerio de Educación y Cultura sobre el caso Menonita en Florida. Ustedes recordarán que a fines de septiembre la Suprema Corte de Justicia resolvió desestimar el recurso de casación impuesto por la ANEP, en este caso de los padres de una comunidad menonita de Florida, que resolvieron no enviar a sus hijos a una escuela local, sino que optaron por la educación en casa. De acuerdo con la sentencia, los argumentos que fundamentan la desestimación del recurso se respaldan en que la obligatoriedad de la educación en el país se vincula con el deber de los padres y responsables de procurar la asistencia regular de niños, niñas y adolescentes a los centros educativos. En este sentido, consideran que se reconoce a los padres de esta comunidad y tutores la libertad de elegir maestros e instituciones. ¿Qué implica esto? Que esta libertad no habilita sustraer a los niños del sistema educativo formal, sino que se permite optar entre instituciones que, bueno, satisfagan las exigencias estatales para que los niños tengan educación justamente en nuestro país. ¿Qué sucede con esta comunidad de menonita? Bueno, toman clases virtuales con Estados Unidos, justamente en inglés y en español, y no en instituciones educativas formales de nuestro país. El fallo recorre también y reconoce el artículo 68 de la Constitución de la República sobre la libertad de enseñanza. De acuerdo con la sentencia, este artículo da el derecho de los padres de elegir para la enseñanza de sus hijos las instituciones que deseen, sin que la norma establezca una distinción fundada en que estos sean nacionales o extranjeros, como en este caso, públicos o privados. Por otro lado, además de la Constitución, que no exige una prohibición expresa de educación a distancia, como es este caso a distancia con Estados Unidos, asimismo citan una reforma introducida en la Ley de Urgente Consideración que eliminó la obligación estricta de inscribir formalmente a los niños en un instituto educativo uruguayo para exigir en su lugar que la familia contribuya a su educación. Ayer, en esta reunión convocada por unanimidad por el CODICEN y junto con el ministro de Educación José Carlos Maía, se anunció que se va a promover ante el Parlamento una modificación del artículo 7 de la Ley General de Educación. El ministro dijo en diálogo con la prensa que irán por una modificación legal del artículo 7 de la Ley General de Educación, que supone también la eliminación del artículo que mencionaba sobre la LUC. El ministro agregó que es el instrumento legal de esta, la ley de urgente consideración, rebajó las condiciones para la obligatoriedad de la educación pública y dinamizó la existencia de formatos como lo es el homeschool. Por las creencias de estos niños, no pueden ser educados ni interactuar con otros ajenos a la congregación que se encuentra en Florida. En nuestro país está integrada por unas 2.000 personas y parte de ellos se instalaron en el departamento de Florida. Los niños viven allí, concurren a clase de manera particular. Tienen cursos en español e inglés que son dictados por maestros de la colonia que viajan desde Estados Unidos y también lo hacen de manera virtual. Las niñas asisten a un centro de la comunidad menonita y cursan clases a distancias en una institución que no está autorizada por la ANEP, que es el órgano rector, recordemos, de las políticas educativas en nuestro país. El sistema, en tanto, utilizado por la comunidad, es proporcionado por Home Life Academy, que es un instituto estadounidense que habilita a los niños a continuar su educación, y obtener certificados que sí son reconocidos por Uruguay. Los menores tienen clases de ciencia, música, historia, matemática, mecánica, carpintería y cocina, y además de tener salidas didácticas y un espacio con cancha de fútbol. Los padres entienden que la formación reciben los jóvenes son de alto nivel en comparación con la que se brinda en nuestro país, pero bueno, hay preocupación en las autoridades del Ministerio de Educación y Cultura, por eso promueven este cambio a la ley de urgente consideración para que quitar esta eliminación de la obligatoriedad para inscribir a los menores y que a partir de ahora, en caso de que el Parlamento lo apruebe, que en la Cámara Baja no tiene mayoría del Frente Amplio, bueno, ahora haya obligatoriedad para que los padres y tutores inscriban a los niños en una institución educativa del Uruguay.
0: Interesante, no estaba muy metido, en estos días la vi la información y me pasó y leyendo algunas cosas, ¿no? Este grupo, porque hay varios grupos y hubo como más de una oleada de menonitas aquí en nuestro país, una primera oleada ya por fines de los años 40 que era de origen europeo y esta última es de origen norteamericano y está instalada hace poco en Uruguay.
2: En Florida, sí, hace 10 años por ahí.
0: Exactamente, estaba leyendo justo eso, una nota de Nicolás Iglesias, no sé si lo ubican, es una persona que sabe mucho de religiones y sobre todo mucho de religiones vinculadas al mundo protestante. Y bueno, este grupo en particular, como bien decía Bruno, está hace poco en Uruguay y bueno, por eso me quedé pensando en cuando comentabas eso de que toman clases por Zoom, sí. Un Zoom que su origen está en Norteamérica, en inglés y en español, y bueno, tiene que ver con esa raíz, ¿no?
2: Hay otros dos casos, según informaba Cayani ayer en el ámbito de la justicia, justamente por eso la preocupación de las autoridades de aprobar esta normativa para eliminar el artículo de la ley de urgente consideración. Ya viene del periodo pasado esta preocupación. No había unanimidad del Ministerio de Educación y Cultura, tampoco en la ANEP, cuando estaba Virginia Cáceres y otras autoridades, para ver qué sucedía. Por eso se llevó al ámbito de la justicia y finalmente la Suprema Corte, bueno, decidió desestimar este recurso de casación.
0: Bueno, muy bien. Nelson Díaz.
1: Bien, Operación Trazador, algunas novedades.
0: O ¿hay novedades?
1: Menos, sí, novedades, digamos, colaterales. Recuerdan que Jorge Gandini, actual uno de los directores de la ANP, ex senador en la conferencia de prensa, que bueno, de alguna manera se involucraba al local de red de cobranza que tenía junto a su señora, que tiene, a Laura Scalabrino Muga, es un bien matrimonial.
0: Bien ganancial.
1: Exactamente. Había pedido en esa conferencia de prensa tener acceso a la carpeta de investigación, a la carpeta investigativa, así lo hizo saber entre los colegas que estaban en ese momento en el Radisson. Bueno, finalmente la fiscal de estupefacientes de primer turno, Angelita Romano, que tuvo justamente a cargo la investigación sobre esta operación Trazador, señaló que el director de la ANP no es indagado ni víctima de esta operación, por lo tanto le negó el acceso a la carpeta. Vamos a recordar que todo esto comenzó cuando la policía ingresó a la casa, está un allanamiento en la casa donde estaba Pablo Leyva. ¿Quién es Pablo Leyva? Ya muchos le familiar el nombre. En esta última semana era asesor justamente de un edil del Partido Nacional, de Gonzalo Gómez, él y su hijo Lucio Leyva.
0: Sí, fungían como asesores, porque ese es el término, sí, que se le da.
1: Claro, es el término.
0: El propio edil Gonzalo Gómez dijo, bueno, en realidad no eran, cuando uno administrativamente quedan bajo el rol asesor, pero de repente, como en el caso de Lucio Leyva, que era su community manager, sí, o sea, quien le manejaba la comunicación y las redes sociales, no era un asesor en sí. Y en el caso de Pablo Leyva, que finalmente, como después el mismo Gonzalo Gómez lo contó, nunca ejerció su tarea.
1: Ni siquiera había pisado la junta departamental, ¿no?
0: Y claro, y supuestamente lo había contratado como un vínculo entre él y la ciudadanía para bajarle determinados temas. Yo qué sé, llegaba la denuncia, hay un pozo frente a mi casa que está hace 8 años y no lo arreglan. Bueno, eso iría a un WhatsApp que manejaría Pablo Leyva, y Pablo Leyva haría las acciones correspondientes para informar, para hacer los pedidos de informes correspondientes y ayudar al edil en esa tarea, cosa que, como dijo el propio Gonzalo Gómez, nunca hizo, ¿no?
1: No, nunca hizo. Esa conferencia de prensa va a quedar como una especie de perlita, de joyita, ¿no? Durante muchos años, ¿no? Porque ahí a Piacieri, con un grado de impunidad, dijo, bueno, que lo había contratado porque lo había contratado, ¿no? No explicó ni por qué lo contrató ni para qué lo contrató. Y Lisi llanamente dijo, bueno, este hombre está cobrando su sueldo, 52.000 pesos. No,
0: ¿para qué lo contrató? Explicó.
1: ¿Por qué no?
0: Sí, explicó, sí. Dijo que le había, que a él había una persona que trabajaba para él en su equipo, que había renunciado rápidamente, y rápidamente Lucio Leyva le recomendó a su padre, sí, y él lo contrató para esta tarea que estábamos comentando.
1: Pero una tarea que nunca hizo.
0: No, nunca la hizo, pero tenía supuestamente una tarea.
1: Claro, asignada. Pero lo contrató para tareas que no realizaba.
0: Sí. Durante 8 meses, el propio edil dijo que en realidad lo poco que hizo relacionado a ese tema, porque estaba dedicado a otros temas más importantes en la Junta, lo hizo él mismo, lo resolvía él mismo, no necesitó recurrir a Leyva, y así pasó.
1: Sí, bueno, muchos
0: incluso contó, lo contraté en diciembre, y de diciembre a marzo o por ahí hay receso en la Junta, y así que esos primeros meses no tenía nada que hacer porque estábamos en receso. Sí, así arrancó la relación laboral.
1: Sí, demasiado se fue mismo para un ñoqui, ¿no? O sea, lisa y llanamente, sí. De tipo no trabajaba. Bueno, lo cierto es que volvemos al tema. La fiscal de estupefacientes de primer turno, Angelita Romano, le negó, decíamos, el acceso a la carpeta investigativa al pedido de Jorge Gandini. Le dirigió una carta, justamente, y ahí Romano citó el artículo 259 del Código del Proceso Penal, que establece que las actuaciones de la investigación preliminar son reservadas para terceros ajenos al proceso, y señaló así que Gandini no se encuentra dentro de las hipótesis previstas para poder acceder a esta carpeta investigativa, ya que no es ni indagado ni víctima. Bueno, por aquí esto que está ocurriendo dentro de la operación Trazador, si se quiere. Bueno, recordar además que Pablo Leyva, el condenado, trabajaba para un narco uruguayo, ¿no?, que está radicado en Paraguay. Formaba parte de una organización liderada por Nicolás Suma, que se fugó de Concar e integró la famosa Superbanda. Este hombre está en Paraguay. Según la información revelada, el dinero surge de la droga que ingresó, el dinero que estaba en la casa de Leyva, me refiero, ¿verdad?, que ingresó a Uruguay desde Paraguay para ser comercializada a través de bocas de drogas en Montevideo. Este narco Nicolás Suma se había fugado de Concar, decíamos, en el 2003, en un doble fondo de una camioneta, y huyó hacia Brasil, donde también cayó preso y luego logró escaparse de una cárcel de Santa Catarina. Es una especie de Houdini este hombre, ¿no? Se escapa de todas las cárceles.
0: Sí, y recordar que Pablo Leyva, cuando ingresa la policía a su casa, nombra como su jefe a Andrés Zugurramurdi, sí, tesorero de El Cambio Monex. Incluso trascendió que había sido amenazado de muerte, no él, sino Leiva recibió ya dentro de la cárcel una amenaza de muerte hacia su hijo Lucio si seguía hablando, ¿no? Esto trascendió, pero quiero volver un segundo a Gandini. Claro, Gandini en realidad sale rápidamente a hacer una conferencia de prensa, sin saber si era parte de la investigación. Sale porque esto trasciende que el cambio, que es de su propiedad junto a su esposa, era parte de la investigación, y esto surge a través de un posteo de X del periodista Eduardo Preve, sí, que dice, dentro de la investigación figura el cambio de un conocido, y Gandini sale rápidamente, sin saber si estaba dentro si de
1: estaba
0: la
1: nombrado
0: investigación
1: o no, claro,
0: o no dentro de la investigación que llevaba a cargo la fiscal Angelita Romano. En realidad, ahora el cambio de Gandini sí es parte de la nueva investigación que está llevando adelante el fiscal de lavado
1: Enrique Rodríguez,
0: claro, ¿no? Ahí sí, no solo el cambio de Gandini, sino una serie de cambios y de casas de cobranzas que serían parte de todo este entramado, ¿no?
1: Bueno, el fiscal de
0: lavado. O sea que Gandini, lo que quiero decir, Gandini se comió una especie de curva ahí.
1: Claro.
0: Me da la impresión, salió a hablar rápidamente de algo que no era así como quizás más de uno creyó, ¿no? Bueno, es parte de esa investigación que a la cual Angelita Romano, luego de los acuerdos abreviados, le puso la tapa, ¿no?
1: Bueno, justamente ahora pasó al fiscal, lo que decías, al fiscal de lavado de activos, a Enrique Rodríguez, que está investigando el esquema de blanqueo de estos capitales, y ahí obviamente entra este local de red de cobranzas y cambio de dinero.
0: Y algunos más, ¿no?
1: Sí,
0: por ejemplo, este Zurramurdi nombrado es tesorero de ese cambio Monex, que tiene varias sucursales, tiene su casa central en Montevideo.
1: Y el Maldonado tiene también.
0: Algunas, en algunos puntos del país. De hecho, hay una que está vinculada en un hecho del 2016 por investigación de lavado, que involucra al narco colombiano González Valencia y a los famosos Queenies. Ese grupo delictivo, ¿no? Ese cambio quedó involucrado en su momento en esa situación. Zurramurdi, lo último que se supo, que había pedido licencia médica y que no estaba concurriendo a trabajar en algunos contactos que hicieron algunos periodistas, obviamente, cuando salió el nombre de esta persona, que para la mayoría de nosotros era un total desconocido. Referido a los ediles, ayer los ediles, la bancada de ediles del Frente Amplio hizo un comunicado hablando de la operación Trazador, de la preocupación, llamaron a avanzar justamente, y siendo redundante, en la trazabilidad del financiamiento de los partidos políticos. Un extenso comunicado interesante al lugar. Lo que llamó la atención es que no hubiera ni un solo párrafo referido a cómo funcionan los ediles en la contratación de sus asesores. Está bien que no hay que desviar el foco. Ya yo opino como el presidente que habló hace poco. El tema más importante acá es una estructura de narcotráfico asociada a la política. Ya nadie puede mirar para el costado, hay que ponerle el ojo ahí y hay que mirar. Pero después se abrió esa otra ventana que también se necesitaría algún tipo de explicación oficial.
1: Sí, que estaba un poco...
0: No es lo más trascendente del tema en general, no es lo que hay que resolver más rápido, porque es una situación que viene desde hace años, es una opinión totalmente personal. Pero llama la atención que los ediles del Frente Amplio hagan un comunicado y no pongan ni un párrafo sobre cómo funciona esa estructura de la Junta Departamental de Montevideo, y si hay algo que si entienden que hay algo que haya que corregir o meterle el diente o revisar, ¿no?
1: A raíz de esta operación Trazador y la conexión de este, entre comillas, asesor con este edil, evidentemente apareció todo la infraestructura de la Junta Departamental, ¿no? Muy poca gente sabía que cada edil podría llegar a tener hasta 9 asesores, ¿no? 5 elegidos y 4 en pase a comisión. Tampoco se sabía que contaban con una partida de 252.000 pesos, esto es nominal, quedarían unos 190.000 aproximadamente líquidos para distribuir entre esos 5 o menos asesores elegidos. Y a partir de ahí, uno o cualquier ciudadano común empieza a multiplicar 5 asesores por 31 ediles y lo multiplica por mes y lo multiplica por año, bueno, es un dinero importante, ¿no?, que se mueve. Y otro de los temas que apareció como una denuncia anónima en la JUTEP, que involucra a todo el cuerpo curul, es evidentemente sobre el tema de que vos no podés utilizar dineros públicos para pagarle a un, otra vez entre comillas, asesor para que trabaje para tu partido.
0: Sí, echa la ley, echa la trampa, por eso lo que consignábamos, ¿no? Así que, bueno,
2: ayer Martín Lema habló y le pidió justamente a los ediles de su sector que chequearan todos los asesores que tienen y que esté todo en regla, y extendió también el pedido a todos los ediles del Partido Nacional, justamente no solo de Montevideo, sino de todo el país, para, bueno, dejar la casa en regla, y espero que todos los partidos políticos tomen la misma opción, porque en cada uno debe haber algún que otro asesor que no es asesor, sino que es amigo político, que le estamos pagando nosotros también con nuestros impuestos el sueldo, y bueno, por un lado tenés eso, después tenés otras declaraciones de legisladores que te dicen que no llegan a fin de mes, nos ríen en la cara nosotros, que bueno, pagamos su sueldo.
0: Sí, hay que ponerle el cascabel al gato. Nelson hace unos días recordaba, yo no lo recordaba, aquella reforma constitucional del 94, donde los uruguayos votamos que no había que pagarle a los ediles. Entonces, bueno, es momento de sincerarnos y decir, sí, hay que pagarle a los ediles.
1: Sí, fin, yo creo que sí,
0: ¿no? Fin de la historia, hay que pagarle, tiene que estar todo bien blanqueado, todo bien en regla.
1: Porque esto es mucho más caro al final, ¿me entendés?
0: Y sí, pero además.
1: Y mucho más espurio.
0: Y además se presta para situaciones de este tipo, ¿no? Me quedé pensando cuando nombrabas a Martín Lema, el senador Da Silva, que dijo que de acá en más le va a hacer firmar a todos sus asesores un compromiso de que declare y con firma de puño y letra de cada uno de ellos que no están vinculados al narcotráfico. Para cualquier cosa, si algún día salta algún asesor vinculado
1: curarse,
0: al narcotráfico.
1: Curarse en salud.
0: Sí, muestra el papel. Che, no, esta persona me firmó que no tenía nada que ver con el narcotráfico y yo le creí. Da Silva, que ha sido de los más duros con el edil Gonzalo Gómez, y eso ha provocado dentro de la interna de la juventud del Partido Nacional algún malestar, ¿no? Sí. Están circulando audios de el presidente de la juventud del Partido Nacional, Tomás Casareto, bastante molesto con cómo han tratado el tema de su compañero Gonzalo Gómez, el tema pública y mediáticamente, ¿no?
1: Lo que pasa es que es
0: difícil. Dijo, entre otras cosas, algunos se apuraron a cabecear micrófonos. Utilizó esa frase. Bueno, nos tenemos que ir, Nelson.
1: Sí, no, decir que es difícil creerle a Gonzalo Gómez, ¿no? Es muy difícil creerle, ¿no? Por lo menos lo que expuso ahí en la conferencia de prensa.
0: Sí, sí, es complejo. Lo dejaron solo también, ¿no? Lo mandaron ahí a los palos, solito, nadie lo acompañó. Eso es un símbolo, ¿no? Hoy estaba pensando, porque hay noticias sobre el caso Penades, que no nos vamos a meter ahora, pero estaba pensando, cuando Penades da la primera conferencia de prensa, está acompañado por
1: sí,
0: todos, ¿no?
1: Claro.
2: En el Palacio Legislativo.
0: A Gonzalo Gómez lo mandaron en la Junta Departamental de Montevideo solito.
2: Le ganó
0: no
2: la
0: lo acompañaron ni sus compañeros de bancada, no lo acompañó nadie. Absolutamente nadie puso la cara y quedó impreso en esa fotografía final, ¿no? Estaba el tipo solo, así que bueno, se tuvo que defender a su manera, porque decís, bueno, dijo lo que dijo impunemente, pero ¿qué otra cosa podría haber dicho también, no? No sé, 8:28, tenemos muchos mensajes que nos están llegando, gente opinando sobre todo de este tema, ya los vamos a compartir, pero ya les vamos a dar también el estado del tiempo y les vamos a contar ¿de qué va la escucha? La primera en el día de hoy.
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0: 8:29 de esta mañana de un viernes 2 de octubre del año 2026. Coincido con Lili, que nos manda un mensaje que dice: está precioso el día por el área metropolitana a disfrutar porque parece que mañana vuelve la lluvia. También nos pregunta, este tema de los asesores de los ediles, ¿es solo en la Junta de Montevideo? ¿En todo el país pasa lo mismo? ¿En todo el país pasan cosas en las juntas? Sí, pasan claro. Cosas diferentes. Te recomiendo, Lili, no tenemos tiempo de hincarle el diente ahora. Hay un interesante informe en general de todo el país del periodista Santiago Soravilla en El Observador, elobservador.com.uy. Ahí hace un extenso raconto de situaciones en diferentes juntas del país. Habla de lo que comentábamos recién, de cuando se debatió popularmente el tema en 1994, este proyecto que decía que el trabajo de los ediles debería ser remunerado y que solo recibió el 28,5% de los votos. O sea, sincerémonos también nosotros los ciudadanos y
1: sí, decir claro, que fue un plebiscito
0: el 70% de nosotros en el 94 votó en contra de que se les pagara un sueldo. Pero bueno, ahí Santiago Soravilla hace un informe muy interesante que dice que cada junta departamental define cómo entrega las partidas y que la enorme mayoría de ellas son observadas por el Tribunal de Cuentas por violar la Constitución. Así sí. Que bueno, así están las cosas. ¿Cómo están las cosas entonces a nivel del estado del tiempo actual? Voy a arrancar por el litoral oeste del país. La zona noroeste amanece con 10 grados 2 décimas de temperatura. La máxima para esa zona del país va a llegar a los 22 grados, sin lluvias para el día de hoy, con sol y nubes, con vientos soplando del suroeste que van a ir rotando hacia el noreste, y mañana vuelve la lluvia, nuboso y cubierto por la mañana, precipitaciones y tormentas para el noroeste del país, 11 de mínima, 19 de máxima. Eso fue la zona litoral oeste.
1: Entonces, te acompaño hacia el noreste. Amaneció con 3 grados, la máxima va a ser de 19. La mañana algo nubosa, periodos de claro. Y en la tarde-noche también nuboso, ya mañana lluvia, desmejorando con aumento de nubosidad, precipitaciones y probables tormentas, tanto en la mañana como en la tarde del sábado. Y el domingo, bueno, disminución de nubosidad, con algún poquito de sol por ahí.
0: En el este también amaneció muy frío, 3 grados fue la mínima, ahora la temperatura actual está en 9 grados 6 décimas, la máxima va a llegar a los 18 grados, también los vientos se van a comportar de la misma forma, van a arrancar la mañana desde el suroeste, acentuando la sensación de frío, pero van a ir rotando hacia el noroeste sin lluvias para el día de hoy, desmejorando para la mañana del sábado. Con aumento de nubosidad, con algunas precipitaciones aisladas que se afirman en horas de la tarde. En la región este, la mínima será de 6 grados, mañana sábado 3, y la máxima de 18.
1: Nos vamos al centro sur, la mínima de hoy fue 3 grados, se prevé una máxima de 19, algo nuboso y nuboso, tanto en la mañana como en la tarde-noche. Para mañana, lluvias a primeras horas de la mañana con una mínima de 8 grados, una máxima de 17, y en la tarde noche también lluvias, una especie de calco en varias regiones del país.
0: Sí, y yo me voy al suroeste, dejamos el área metropolitana para el final. En el suroeste, 8 grados 5 décimas, 21 la máxima para el día de hoy, algo nuboso con periodos de claro, sin lluvias, con los vientos también arrancando a soplar desde el sector sur en la mañana y rotando hacia el norte y noroeste en la tarde. Mañana llegan las lluvias, desmejora con aumento de nubosidad, precipitaciones y probables tormentas durante todo el día. 10 de mínima en el suroeste, 17 de máxima para la jornada del sábado 3 de octubre.
1: Con una especie de tatetí nos vamos hacia el este y dejamos...
0: No, el este ya lo hicimos, área metropolitana.
1: Bueno,
0: es lo único que nos queda, que nos cuentes de la ciudad.
1: Bueno, vamos entonces a zona metropolitana. 9 grados la mínima para hoy, una máxima de 17. Mañana sábado, lluvia de mañana, lluvia de tarde. La máxima va a ser de 15 grados, la mínima de 9. Y el domingo ya sin lluvias, pero nuboso tanto en la mañana como en la tarde.
0: Arranca complicado para el Día del Patrimonio, ¿no? Después son 2 días ahora.
1: Sí, pero... bueno, capaz que disfrutar más, obviamente, del domingo y mañana hacer algún periplo en lugares cerrados, ¿eh? Sí, elegir algún lugar específico cerrado como para...
0: Como el que recomendó un tal Nelson Díaz en ese reel que se hizo de Radio Uruguay, que recomendó el Palacio Taranco.
1: Palacio Taranco está precioso, sí.
0: Y claro, su subsuelo, sí. Me quedé pensando en ese subsuelo.
1: Tenés
0: ese
1: todo, subsuelo. Toda la recorrida en el subsuelo con una...
0: Acá nomás, en Plaza Zavala.
1: Acá cerquita, acá en Circunvalación Durango. Y Solís, tenés una linda exposición de fotografías en 3D que va desde 1860 al 2025 y otra de arte antiguo, por ejemplo.
0: Si tienen Instagram, sigan a Radio Uruguay. Hay un videíto de donde todos los compañeros de aquí de la radio recomiendan alguna actividad para el Día del Patrimonio, algunas en Montevideo, otras en otros lugares. La cuenta de Radio Uruguay está en Instagram, la pueden seguir, aquellos que no la siguen. También pueden seguir a La Escucha, arroba La Escucha RNU, que es una de nuestras vías de comunicación además, y 098-62-1050. Ahora vamos a leer quizás algún mensaje. Antes les contamos qué vamos a tener en el día de hoy. Bueno, como todos los viernes nos distendemos a partir de las 9, hoy en La Escucha Activa, recibimos a una leyenda viva de la música uruguaya.
1: Sí, señor.
0: Estoy hablando de Urbano Moraes, que está cumpliendo 60 años en el mundo de la música, 60 años de trayectoria musical, que lo tuvo como integrante de proyectos emblemáticos de la música de uruguaya, sí. También como músico solista. Se lanza un libro.
1: ¿Dónde están las mariposas?
0: Sí, donde él traza su biografía, un libro que pude chusmear en el PDF porque todavía no está en la edición física, que va a estar a partir del día lunes. Ese libro va a estar también a la venta en un show que va a ser Urbano.
1: El 7 de octubre.
0: En el Teatro El Galpón. Sí, sí.
1: Con músicos invitados,
0: sí,
1: además.
0: Sí, un montón
1: un gran espectáculo.
0: De músicos invitados. Es un músico, además, Urbano, que trascendió diferentes generaciones, muy admirado por generaciones
1: y muy querido también,
0: jóvenes.
1: ¿Eh? Muy respetado.
0: Bajista él. Así que, bueno, vamos a tener una charla abierta y distendida con Urbano a partir de las 9. Hoy es día de fútbol, hoy está Jorge Parietti. Hoy vamos a recomendar actividades culturales para hacer en todo el país, capaz que algunas que salgan del Día del Patrimonio,
1: sí.
0: Alguna cosita por ahí, así que bueno, mucho contenido hasta las 10:30, que es hasta donde llega la primera escucha. Después recuerden que hasta las 12 se completa la escucha con la llegada de Diego Barnabé. Tenemos muchos mensajes para compartir, tengo la autorización del productor para leer alguno.
1: Ahí
0: bueno, Lili completa su mensaje diciendo, hablando de ese plebiscito de 1994, donde votamos para que los ediles no cobraran.
1: Entre otras cosas, ¿no?
0: Capaz que se votó así por la forma en que se planteó el tema, probable. Hay veces en que las campañas son muy sesgadas. Yo no recuerdo, ni siquiera recuerdo qué voté.
1: No, porque además venía en un
0: ¿Vos
1: paquete.
0: ¿Vos recordás que votaste?
1: Sí.
0: ¿Vos votaste en contra?
1: Sí, en contra.
0: ¿En contra de que cobraran? Sí, claro. Bueno, acá tenemos uno de los culpables.
1: Uno de los tantos.
0: Está entre el 70%. Yo no me acuerdo.
1: Pero,
0: Fede, ¿te acordás que votaste? Va a tratar...
1: Ojo.
0: Yo ya no me acuerdo que votamos. Votamos la reforma constitucional, sí, que habilitaba el balotaje. Había claro. Un montón de temas. ¿Sí? En el 96 fue
1: pero,
0: eso.
1: Pero
0: apelando a una memoria cada vez más cascoteada.
1: Mirá,
0: se llama este espacio.
1: Justamente con lo que escribió la oyente Lili, más allá de que los ediles tengan un sueldo, eso no significa per se de que no ocurra esta manganeta.
0: Sí, no, obvio.
1: O sea, lo que hay que cambiar es la estructura de la elección de asesores y controlar si van a trabajar o no. Porque vos podés cobrar el sueldo como edil, pero también hacer la manganeta del asesor, entre comillas.
0: Bien, sigo con algún otro mensaje. Ángel dice, la Constitución dice los ediles son honorarios, pero también dice que se le debe dar todo para hacer la tarea, es verdad, y además mete un tema de geopolítica que está por demás interesante. No olvidarse lo que Estados Unidos está haciendo en Bolivia para con los fiscales que investigan a Cerimedo. Se llevaron al fiscal Mariaca, el fiscal principal en esa causa de ese asesor de la ultraderecha latinoamericana, Fernando Cerimedo, asesor de Bolsonaro, asesor de Milei, preso por intento de asesinato de su pareja, que además destapó un entramado de corrupción, de granjas de bots, que no para. Y bueno, Estados Unidos finalmente se metió la cola, Primero le negó el pasaporte, le canceló la visa al fiscal Mariaca y el gobierno boliviano lo detuvo. Sí, ahora
1: Roger Mariaca.
0: Hay un lío bárbaro en Bolivia con ese tema. Buen día, muchachos, dice José. El tema de los ediles, ¿hay que cambiar la constitución? Bueno, puede ser una de las vías. Amigos, buenos días. Hay un dicho que dice, el que se rasca porque le pica, dice Jesús Julio. En referencia a cualquiera de los temas que hemos hablado. Sí, sirve para todo.
1: Para todos.
0: Buen día, dice Daniel. El edil Gonzalo Gómez es un cínico, debe renunciar a la banca. No hay lugar para en el partido para amigos de narcos. Esa es la opinión de Daniel. Gustavo, sobre los menonitas, dice lo siguiente. Ellos no se consideran iglesia. Desde el punto de vista teológico, son una secta. Y bueno, con ese mensaje de Gustavo cerramos por aquí este primer bloque. En la primera escucha hacemos la tanda y salimos con Nelson de recorrida por el Uruguay.
1: ¿Cómo no?
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0: 8:43. ¿Le gusta la cortina de Herbie Hancock?
1: Me gusta muchísimo.
0: A Nelson Díaz.
1: Sí, claro.
0: Tiene swing para Herbie un viernes, Hancock, para esta hora de la mañana y para salir de viaje por el Uruguay. Vamos a empezar nuestra recorrida en el día de hoy por Rocha Este. Desde allí nos informa Rubén Pérez.
1: Expo Trabajo.
0: El Centro Comercial de Chuy realizará la primera Expo Trabajo de la frontera, buscando acercar a empresarios y potenciales trabajadores.
1: La propuesta le fue presentada al director de Producción y Desarrollo de la Intendencia de Rocha, Martín Rodríguez, a instancia de lo que fue la primera sesión del Comité de Empleo de INEFOP en Chuy.
0: Al respecto, Rodríguez señaló que esta primera edición de la Expo Trabajo será un mojón fundamental para el comercio de Chuy y que, unido al crecimiento demográfico que experimenta la zona, fueron las principales razones para que INEFOP se instalara en la localidad.
1: Nos vamos a Río Negro, informa Martín Rostán.
0: Daño ambiental.
1: La Intendencia de Río Negro informó que fue multada en $13.500 por el Ministerio de Ambiente por rotura de la celda de relleno sanitario de Fray Bento, situación constatada en inspecciones realizadas en el año 2024 y en julio del 2025.
0: La directora general de Ambiente, Pilar Quijano, informó que tras las observaciones, la Intendencia no realizó devolución de las irregularidades que daban cuenta un funcionamiento deficiente en la operativa diaria.
1: Por otra parte, se detectaron problemas edilicios en la estación de transferencia de Yum, donde llegan todos los residuos del interior del departamento para luego ser trasladados a Fray Bentos.
0: Nos vamos a La Heroica, al departamento de Paysandú. Allí está Martín Bosco.
1: La previa.
0: La comisión de acogida que trabaja en la organización de la visita del Papa León XIV a Paysandú continúa coordinando distintos aspectos vinculados a dicha celebración.
1: Uno de los objetivos es generar espacios para recibir a quienes lleguen desde distintos puntos de Uruguay, así como a argentinos y del sur de Brasil, procurando lugares donde puedan dejar sus pertenencias y contar con alojamiento.
0: El acceso a la misa que se celebrará en el Parque París, Londres, señaló que el ingreso al parque será abierto, pero habrá un sistema de inscripción previa para quienes quieran ubicarse en el primer anillo en las proximidades del altar, más cerca de Dios.
1: Más cerca de Dios, ahí.
0: Casi que lo podás tocar ahí.
1: Sí, lo podés. Las inscripciones se van a habilitar a mediados ya de este mes. Atenti a aquellos que quieren estar cerca del cielo. A través de una página web, quienes se registren recibirán en sus teléfonos digitales un código QR que será utilizado por los equipos de seguridad para habilitar el ingreso a los distintos sectores.
0: De Paysandú nos vamos hacia el sur del país, a la República de Canelones. Desde allí nos informa Alejandro Montandón.
1: Mira, hablando del cielo, esto es el paraíso.
0: Canelones será la sede del gran evento Tanat y Cordero, maridaje perfecto que ha sido la carta de presentación de las carnes y los vinos uruguayos por el mundo.
1: No me digas que no es un paraíso. Cordero y Tanat.
0: Se me abre el apetito a las 8:47 de la mañana.
1: El festival será el 7 de noviembre de 12 a 18 horas en sitio, en el Parque Rubel, coorganizado por el INAC y la Intendencia de Canelones.
0: Contará con un festival gastronómico y artístico de primer nivel en el que participarán los más reconocidos chefs del Uruguay.
1: Es la primera vez que el evento se hace en tierras orientales y canarias. Me llamó la atención esta información de nuestro compañero Montandón. Pensé que se había hecho en algún momento acá. Cordero es algo típico de Uruguay también, ¿no?
0: Sí, está la fiesta del cordero pesado.
1: Claro.
0: Por ejemplo, eso sí. Sí. Pero bueno, capaz que esta combinación espectacular entre Tanat y cordero, nuestra cepa identifica más. Y el cordero no se hacía.
1: Bueno, es la primera vez entonces que se hace en tierras orientales y canarias, particularmente ya que se ha desarrollado mayoritariamente en Brasil, donde se buscó promover en algún momento el circuito enoturístico y la producción vitivinícola.
0: El presidente del Instituto Nacional de Vitivinicultura, Diego Spinoglio, celebró que la fiesta pueda desarrollarse en Uruguay, ya que es un homenaje a la producción nacional y surge de las propias bodegas que han oficiado como embajadoras del país.
1: Desde Canelones nos vamos a Durazno, está Freddy Rush en línea, nuestro compañero. Buen día, Freddy, ¿cómo estás?
2: Nelson Guillermo, buen día. Un gusto estar en contacto con ustedes y con la audiencia.
0: Buen día, Freddy. ¿Cómo amanece Durazno?
2: Precioso, un día, capaz que de los primeros días de primavera, te diría. Si bien está frío, a esta hora hay un sol espectacular, el cielo despejado. Hemos tenido, creo que récord de días nubosos este año en todo el país, pero hoy amanece un día precioso y promete ser un hermoso día. Así que es una buena noticia, por cierto.
0: Y mañana volvería la lluvia a instalarse en todo el país. El durazno, ¿cómo se mira?

0: teniendo en cuenta el río, teniendo en cuenta todas las previsiones que se están tomando por los efectos que podría llegar a provocar el Niño? ¿Cómo se miran los días de lluvia?
1: Bueno, Durazno, hace 205 años desde que se fundó en 1821, tiene los embates del río Yí. Así que acá, cuando dicen que va a llover, ya arrancamos a preparar las cosas para evacuar. Esta es la realidad. La ciudad está configurada así, y si bien te diré que en los últimos casi 20 años se ha hecho bastante con el tema vivienda, sacando gente de la zona inundable y realojándola, todavía vive mucha gente cercana al río. Así que bueno, obviamente que el trabajo aquí del Comité de Emergencia, del Centro Coordinador de Emergencias, hace un buen tiempo que es de preparación para todo lo que se viene, ¿no? Con un trabajo en varias áreas, procurando ser lo más ordenado posible, porque con este pronóstico que hay de lluvias muy intensas, que podrían incluso ser las más importantes desde que se llevan registros, bueno, a todos nos viene a la memoria en Durazno lo que ocurrió en 2007 con la inundación más grande que tuvo Durazno en su historia, y que tuvo entre 8.000 y 10.000 evacuados. O sea, uno de cada cuatro duranenses estaba fuera de su casa, para darles un dato. Fue una cosa tremenda, nunca antes vista. Bueno, en ese marco, hay en la gente hay temor, hay preocupación, hay un poco expectativa a ver qué pasa. Transcurrimos septiembre sin lluvias importantes, al menos por acá, y eso es un dato alentador. Vamos a ver qué pasa a partir de ahora.
2: Freddy, hay un uruguayo, un compatriota, Santiago Larrama, que creó una aplicación para monitorear el río Yí, justamente, ahora que hablabas del Niño.
1: Sí, exacto. Durazno tuvo durante muchos años el SECOED, o el Centro Coordinador de Emergencias, más preparado del país. Por esto yo te decía, por la gimnasia de evacuación que tenemos, porque generalmente, si bien tuvimos un periodo de 5 años sin crecientes importantes, pero generalmente una o dos por año tenemos seguro como normalidad. Pero Durazno tuvo un expertise muy importante, mucha gente falleció, otros se retiraron, se jubilaron, y se perdió mucha esa capacidad operativa, sumado a que en el periodo pasado se perdieron todos los archivos históricos que tenía el Comité de Emergencia, con lo cual quedamos como Dios nos trajo al mundo, de cero de vuelta. Entonces, en el marco de eso, este joven, Santiago Larrama, un joven duraznense muy inquieto, sí, que además no se dedica a este tema, o sea, él es administrativo en una empresa frigorífica, pero le apasiona el tema de la informática y sabe mucho, creó una página tomando datos de las fuentes oficiales, INUMED, la DINAGUA, UTE, que tienen medidores en la cuenca del río Yí y demás, y en base a eso armó un sitio de predicción de creciente del río. Muy interesante, y muy interesante. Te diría que es de lo mejorcito que tenemos hoy acá, y está siendo una referencia para mucha gente para ver qué es lo que puede pasar cada vez que llueve. Porque acá la cuestión es, si llueve el río crece, y eso no lo para nada, eso no lo podemos modificar. Lo que sí podemos tomar medidas es, si sabemos hasta qué nivel va a llegar, es evacuar en seco y salvar la mayor cantidad de pertenencias posible, que un poco eso se trata, la logística de las evacuaciones. Bueno, esta página está funcionando muy bien, se está ajustando permanentemente, y es hoy por hoy la herramienta más usada por los duraznenses.
0: Está de punta en la innovación el departamento de Durazno. Vamos a hablar de hidrógeno verde, para eso convocamos a Freddy. Ya hace un tiempo, recuerdo que tuvimos una charla sobre prototipos que se estaban creando y se estaban investigando y poniendo a prueba en Durazno, prototipos para que funcionen con este combustible, y hay novedades sobre el hidrógeno verde que llegan desde el centro del país.
1: Bueno, lo que se dice que es el combustible del futuro, ¿no? Ahí, eso dicen, por lo menos, esto es muy cierto, pero hoy por hoy el hidrógeno es planteado como el combustible que tiene, y está asignado a aplicarse en un montón de equipo de movilidad eléctrica. Bueno, en este caso, como vos decías, hace ya habíamos presentado un informe que sobre la misma UTEC respecto a este proyecto que venían llevando adelante. Ayer se produjo la inauguración de esta planta, es la primera planta con fines de estudio que tiene Uruguay, en un aporte conjunto de UTEC y la VELAR, con un fondo de la Agencia Nacional de Innovación e Investigación, la ANI, del entorno de los $375.000 que aportó el proyecto. Y tenemos, ¿no?, ayer fue inaugurado una planta de hidrógeno verde que produce 1 kilo de hidrógeno por día, y que en los prototipos que se está aplicando en electromovilidad, se está utilizando para una bicicleta eléctrica, que es además alimentada con hidrógeno, un monopatín, un triciclo y un kart. En estos 4 vehículos se están trabajando los investigadores. Se destaca la importancia de esto porque, sobre todo con el proyecto que está pensado para Paysandú, de gran porte, sí, Uruguay tiene que trabajar mucho en el tema de la

0: Una tecnología que no se ha consolidado comercialmente, pero que es una tecnología que está avanzando, donde están las dos universidades públicas gratuitas laicas en el interior del país, junto con las autoridades nacionales, el Ministerio de Industria, impulsando que Uruguay por lo menos esté en la conversación. Y si el día de mañana el hidrógeno verde se posiciona como una energía que realmente es una oportunidad de mercado, bueno, Uruguay va a estar pronto, y eso no siempre pasa.
1: Bien, ahí estaba Carlos Batiani, rector de la UTEC, a propósito de la inauguración de esta planta, que es considerada, digamos, un gran aporte de la Academia Nacional al hidrógeno verde, que además con fondos públicos está analizando y estudiando todo lo que se viene. Hablamos también con Vitoria Olave. Vitoria, no es Victoria, es Vitoria Olave, una brasileña, docente e investigadora de UTEC aquí en Durazno, que es la coordinadora por parte de UTEC del proyecto, que, bueno, destacaba lo que se está haciendo en esta planta y cuál es el trabajo diario que se realiza.
2: Esa es la primera planta piloto de hidrógeno verde aplicada a investigación y a la enseñanza, y yo veo que implica una oportunidad de desarrollo tanto a nivel de territorio como a nivel nacional, y desarrollo de investigación, desarrollo de capacidades humanas, porque si se viene todo lo que comentamos sobre las plantas de hidrógeno verde en Uruguay, nosotros necesitamos capital humano. Entonces acá nosotros tenemos una planta que va a permitir no solamente enseñar el teórico sobre lo que es el hidrógeno verde, pero sí poder aplicarlo en la práctica. Y no solo el equipo de producción de hidrógeno, y sí toda la integración de la planta, desde lo que es la purificación del agua que es requerida para el proceso, hasta el uso del hidrógeno que específicamente en ese proyecto es para electromovilidad.
1: Bien, ahí estaba Vitoria Olave, investigadora. Hay una cantidad impresionante de docentes extranjeros en la UTEC. Es impresionante todo el conocimiento
0: Sí.
1: acumulado que hay. Hay docentes uruguayos, por supuesto, pero bueno, Vitoria es de Brasil. Otra de las cabezas del proyecto de hidrógeno verde es mexicano, José Pineda, mexicano, es uno de los cerebros que tiene este proyecto acá en UTEC Durazno. Hay venezolanos, hay colombianos. La verdad que la UTEC es un universo que es muy lindo descubrir, y cuando uno visita una sede como la de Durazno, por ejemplo, tiene muchos docentes extranjeros que viven acá en Durazno. Es un placer ver tanto conocimiento puesto al servicio de la educación y de la investigación. Así que
0: Freddy, se
1: bueno.
0: habló en la inauguración de que funcione, que oficie como un disparador esta primera planta piloto en otras regiones de la UTEC a nivel
1: Bueno,
0: del
1: esto
0: país.
1: sí, es probable. Hoy se concentraron los esfuerzos acá en Durazno, y la idea es que todo lo que tenga que ver con investigación y desarrollo surja desde acá. Incluso el otro valor adicional que tiene esta planta es que acá se dictan varias carreras vinculadas a lo que tiene que ver con energías renovables, y en ese sentido los alumnos de esas carreras, por ejemplo, está la ingeniería agroambiental, está la ingeniería en energías renovables que se dicta acá en UTEC Durazno, pues imagínate que todos esos alumnos que están cursando la ingeniería están viendo en primera línea una planta de este tipo y aprendiendo todo lo que tiene que ver con esto. O sea que hay un valor también de enseñanza que se transmite a los alumnos, que va a ser muy bien aprovechado por UTEC. Pero sí, la posibilidad en principio es surgir desde acá, pero ver de qué forma también se puede ir desarrollando en otros lugares del país, en otras sedes.
3: Muy bien, Freddy, por demás interesante. Vení siguiendo este tema, así que descontamos que cuando haya novedades se las vas a hacer saber a todo el país desde allí, desde el centro de la República Oriental del Uruguay. Todo esto, además, uno no puede dejar de pensar que está enmarcado en el debate que todavía se está dando sobre la instalación, sí o no, de HIT
0: HIT Global.
3: Global en la zona del litoral, ¿no? De esa mega empresa dedicada a producir hidrógeno verde. Bueno, una de las características, o una de las cosas en las cuales hay que poner el pienso es en formar gente, para cuando haya empresas de este tipo operando en Uruguay. Bueno, y en eso está la UTEC en Durazno, así que bienvenido, como decía Batiani, el Uruguay que queremos, ¿no?
0: Sí.
1: Sin duda, sin duda. Creo que es un gran aporte, y además me parece que son de las cosas que uno a veces reclama, ¿no? Estar preparados para lo que viene. Bueno, en este caso se está trabajando justamente adelantándose a lo que se viene. Y me parece que de acá puede surgir mucho aporte, sobre todo en investigación y conocimiento.
3: Muy bien,
0: Gracias,
3: Freddy, te
0: Freddy.
3: agradecemos mucho. Buen fin de semana. ¿Cómo viene el patrimonio para Durazno este fin de
1: Bueno,
3: semana?
1: bien, bien, con varias cosas. Bueno, acá tenemos el Museo Histórico Casa de Rivera, que fue sede de la segunda presidencia de Rivera, capital temporal de la República
0: Sí.
1: Oriental del Uruguay, que va a ser uno de los epicentros en materia de patrimonio. Allí va a haber

0: varias presentaciones de libros, incluso este fin de semana. Tenemos la casa del doctor Emilio Penza Barbigieri, un médico muy famoso aquí de Durazno, que es una casa de época que adquirió la intendencia y que también está abierta con sus puertas para que la gente la visite. Hay un circuito muy interesante que ha desarrollado toda el área de cultura de la intendencia departamental y que va a ser un poco la base para todas las celebraciones de este fin de semana.
1: Muy bien, Freddy, gracias de nuevo, te mandamos un abrazo, buen fin de semana.
2: Abrazo, Freddy.
0: Que pasen bien. Chao. Buen fin de semana.

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0: Esta canción se llama Vamos a mirarnos más de frente. Esta canción está en el primer disco solista de Urbano Moraes, pero esta versión está en un compilado de música uruguaya, creo que era entre 1971 y 1976, un CD con varios artistas, y ahí aparecía esta versión. Ahora vamos a hablar de esta canción, porque además Urbano me comentaba de una versión nueva que hay sobre este tema, pero primero vamos a darle los buenos días, vamos a agradecerle su presencia. Urbano Moraes, ¿cómo estamos?
1: Hola, buenos días. Bien de bien.
0: Bueno, ahora te voy a hacer unas preguntas sobre esta canción y esas versiones que me estabas comentando. Pero bueno, Urbano está en un mes muy especial, este mes de octubre, porque lanza el libro que se llama ¿Dónde van las mariposas? Un libro que todavía no está en físico, pero tuve el placer y el privilegio de hojear el PDF. No es lo mismo, a nosotros nos gustan los objetos físicos todavía, pero bueno, ahí en el PDF uno se va haciendo la idea. Un libro objeto, yo lo conversaba recién con Urbano, con un diseño muy cuidado, lleno de fotografías, lleno de color. Ya vamos a estar hablando también del libro, pero también en este mes de octubre y dentro de muy pocos días, 5 días para ser exactos, el 7 de octubre, Urbano junto a una selección de músicos uruguayos va a estar celebrando en el Teatro El Galpón a partir de las 20 horas sus 60 años de carrera, sus 60 años en el mundo de la música, con una trayectoria increíble que vamos a intentar recorrer muy superficialmente en algunas de sus aristas. Urbano, de nuevo, gracias por estar acá. Y estábamos escuchando esta versión, ¿no? Bien setentosa, bien rockera, bien a lo Jimi Hendrix, por decirlo de alguna manera, de Vamos a mirarnos más de frente. Después tuvo una versión muy ochentosa, que es la del disco, donde si lo escuchás, así te transportás a cómo sonaba la música en los años 80, y vos me hablabas de que hay una versión nueva.
1: Me llama un músico para como pedirme autorización para hacer una versión nueva, y yo no lo conocía ni sabía qué iba a hacer, pero por supuesto que dije que sí. Para mí siempre es un honor, un orgullo que alguien quiera hacer un tema mío, obviamente. Y resultó ser un tema como muy, muy, no sé cómo decirte, medio metálico, así.
0: Medio heavy metal. Sí, medio heavy, para ese lado, sí. Medio punky.
1: Muy bueno, pero muy bueno. Y agarraron la voz mía y parte de la versión mía vieja. Y tocaron arriba y está muy bueno.
0: ¿Cómo se llama el te acordás?
1: No sé, la verdad que no sé, perdón. No sé. Y esta primera versión en realidad es de mi primer disco que nunca pude hacer. Que fue
0: esta más setentosa, la que estábamos escuchando.
1: Claro, esa lo grabé en Buenos Aires en el año 71, creo que fue. Con el primer grupito solista que hice después del Quinto.
0: Claro.
1: Que yo pedí que la borraran, en realidad. Pires, que,
0: ¿por qué?
1: Claro, yo fui a grabar mi disco Buenos Aires, mi primer disco. Y cuando empecé a cantar, me di cuenta que no podía cantar. No me gustaba. Estaba mal de la voz, estaba muy embromado.
0: Algo circunstancial era.
1: Sí, de ese momento.
0: Porque tu voz, ya en el Quinto ya la habías desplegado.
1: Sí, pero
0: no era un tema personal tuyo con tu voz en general, sino era un tema circunstancial de cómo estabas al momento de grabar.
1: En ese momento, sí, tenía la garganta muy hecha pedazo. Inclusive cuando me vine de Buenos Aires, fui a una foniatra, Marta Sánchez del Teatro Galpón, que me recomendó no cantar y no hablar. Estuve 8 meses con una libretita escribiendo todo. Pero increíblemente, cuando yo me fui de Buenos Aires, dejé las bases y alguna cosa cantada, le dije a Piris, el técnico, que borrara todo, y por suerte él no borra nada.
0: Pasó con algunas cosas de Mateo lo mismo, ¿no?
1: Claro. Y cuando volví después de 9 años, porque yo me fui a la época de la dictadura, cuando volví, me fui 2 años a Argentina, 7 años a España, me encuentro con esta versión en un disco del sello de La Planta, que no sé si se llamaba Música de Acá o algo así, que era una selección de músicas, y pusieron este tema, que de alguna manera me salvó la vida, porque de ahí alguien me empezó a conocer, porque si me hubiese ido y no dejo ningún tema, no sé. Después hicimos una versión más nueva y eso.
0: La versión del año 86. Sí. Entraste, Urbano, su instrumento original es el bajo, y entraste al bajo por los Beatles y por ese proyecto, sí, que se llamaba The Knacks.
1: Sí, The Knacks.
0: Que después hubo una banda argentina que utilizó el mismo nombre.
1: ¿Ah, sí?
0: Y después, mirá, hubo una banda norteamericana que sin la S, que se llamaba The Knack, allá por los años 80. Pero nosotros tuvimos a nuestros primeros The Knacks en esa cuestión de que el Río de la Plata, como el resto del mundo, había sido infestado por la música de los Beatles, ¿no?
1: Sí,
0: ¿qué recordás de ese momento donde eras muy jovencito, y te calzaste el bajo, y la historia dice que fue la primera banda que tocó eléctrico en el Teatro, sí, Solís? Fue una banda entre las cuales estaba Pipo Espera y Urbano, sí, Moraes, con 17, 16 años, por ahí.
1: Sí, la armamos nosotros dos, porque yo cuando lo conocí a Pipo, yo se supone que fui el primer peludo que hubo acá en el país. No había peludos, no había gente con pelo largo. Y nunca había visto a un peludo. Y de repente lo vi a Pipo. Fue el primer peludo que yo conocí, con el pelo más corto que yo, pero ya con el pelo largo.
0: ¿Te cruzaste en la calle, tipo?
1: Claro,
0: sinceramente, no, lo tuviste que parar para
1: no,
0: decirle.
1: No, nos morimos. Nos encontramos en la playa, Pocito. Y nos hicimos re amigos, y al tiempo fuimos a desarmar una banda, cosa espantosa que no lo recomiendo que se haga, pero fuimos a desarmar una banda para hacer otra. Que era la banda que tenía Gonzalo Vigil, primo de Federico García Vigil, el director de orquesta, que es Gonzalo era amigo mío del barrio de Pocito y compañero de escuela. Tenía un grupo que se llamaba Los Black Sheep, que estaba fenómeno el grupo.
0: ¿Bitlero también?
1: Sí. No haciendo tema de los Beatles, pero lo que hacía todo el mundo, cantar en inglés. Y fuimos con Pipo al ensayo y elegimos dos músicos y le propusimos una banda nueva, horrible. Yo lo pienso ahora y me da vergüenza, pero bueno.
0: Fue lo que pasó.
1: Resultó, porque realmente los Knacks fue una banda increíble, ¿no? Tuvimos una suerte. Fue un año que nos laburamos todos, éramos unos pichones.
0: No quedó registro, ¿no?
1: Lamentablemente no. El otro día tuve una nota, no me acuerdo quién fue, que le comenté, que me preguntó eso también, y yo le dije que tocamos en televisión. En aquel momento, imagínate, estamos hablando de años 66. Y yo creo que era un programa que se llamaba Musicación 5 o algo así. No, fue antes Musicación 5, creo que toqué después con mi trío solista. Yo no sé qué programa era, pero estamos hablando del año 66, imagínate. Y esta muchacha que me entrevistó a la radio me dice, yo voy a indagar porque eso tiene que estar, porque dice que en la televisión se guarda todo desde aquellos años. Yo me muero si veo eso, lo encuentro muy difícil, pero bueno, también pasó esto de que lo que hizo Juana Molina, que encontró las cintas viejas nuestras, que encontró mi primer disco, ese que nadie conoce, parte del disco, digamos, del año 70. O sea que todo puede ser. Yo me muero si veo eso. Nosotros en la tele a esa edad.
0: Che, y eso que encontró Juana Molina, que se editó finalmente, tu disco ese de los 70, ¿se puede llegar a editar?
1: Ya está editado.
0: Ah, ya está editado, perdón.
1: Claro,
0: perdón.
1: Ella sacó lo que encontró, obviamente, ¿no? encontraron una caja ya para tirar a la basura, una cantidad de cintas viejas, en las que estaba Musicación 4 y medio.
0: Claro, ese es el que yo conocí reeditado, ¿no?
1: Claro. Y cosas de Diane de Noir, cosas de Verónica Indar, cosas mías. Ese disco es las bases de ese disco, no todo el disco, lamentablemente, pero bueno, una cinta con unos cuantos temas, inclusive con unos temas cantados que yo no me acordaba que había cantado, que yo pedí que borraran todo. Bueno, Piri no borró nada, y sacó un disco doble, ¿no? Que está, hizo un trabajo, es una maravilla, realmente es increíble ese trabajo, muy bueno.
0: Ya que nos metimos a hablar de El Quinto, bueno, esa legendaria banda de la música uruguaya, impulsora de un género llamado el candombe beat. Ustedes cuando en el momento, ¿no?, cuando estabas viviendo esa instancia, esa circunstancia de la vida, ¿ustedes entre ustedes hablaban de candombe beat o no? ¿Es algo que salió después? Ustedes ni pensaban lo que estaban haciendo, o sea, no le ponían un marco teórico, digamos, vamos a mezclar el candombe.
1: Para nada,
0: ¿no?
1: Para nada.
0: Eso es una cuestión más de crítico que de músico.
1: Eso es una cuestión más de ahora, me parece que está todo el mundo muy ocupado del marketing, me parece. No, en ese momento se hizo todo divagando, ¿viste? Probando cosas, simplemente. La cabeza de Mateo, ¿no? Sin lugar a duda, ¿no? Fue él el creador de eso, de decir, vamos a parar con cantar en inglés y cantar en castellano y componer cosas nuestras. Pero creo que nunca pensando, obviamente, nunca pensando que iba a tener la trascendencia que tuvo. Lo mismo que pasó con las musicaciones, ¿no? Nunca, se hizo siempre jugando prácticamente.
0: Y además era una banda que tocaba mucho en vivo y era el medio de vida de ustedes, de alguna forma, ¿no?
1: Sí, claro.
0: En ese momento era como otras personas hacían 8 horas en una oficina.
1: Sí, claro.
0: Ustedes laburaban, por lo que trasciende de la historia de esa época, ustedes tocaban hasta 3 veces por noche.
1: Tocamos, en realidad, tocábamos todas las noches 3 pases.
0: Ah, 3 pases.
1: Todas las noches en Orfeo Negro, en Mauricio Carrasco, más allá de... después de hacer bailes y lo que hacía todo el mundo. Pero cuando yo entré a la banda, ya estaban tocando en Orfeo Negro, y era tocar todas las noches todo tipo de música. Todo tipo de música, lo que fuera.
0: ¿De ustedes y de otros artistas?
1: No, ¿qué de nosotros? Era de cualquiera. Imagínate, tenía que tocar 3 pases de media hora, 40 minutos. Era mucho tiempo tocando. Lo que empezó a suceder fue que como nosotros, como había un descanso entre pase y pase, en ese descanso nos íbamos al sótano del boliche y seguíamos tocando. Comíamos, tomábamos algo y probábamos cosas. Y lo bueno es que después subíamos al escenario y a veces probábamos esas cosas que estábamos inventando en el momento. De ahí salían muchos temas del Quinto, en realidad. Y también nos íbamos de tarde. Ya no íbamos a la hora de tocar. Nos íbamos de tarde y zapábamos ahí, nos gustaba andar por ahí. Estaba bueno el barrio para curtir, y el lugar, el boliche también, un boliche grande, con una buena cocina, pasarnos con comidas, la pasamos bárbaro.
0: Poneme, Fede, el tema 6, ya que estamos hablando del Quinto. Poneme Yo Volveré Por Ti. Escuchamos un fragmento y le quiero hacer alguna pregunta a Urbano.

0: Yo Volveré por Ti de El Quinto, sonando, canta Urbano ahí. ¿Esta es tuya?
1: Sí.
0: ¿Es Mateo el que te impulsa a componer tus temas? ¿O vos fuiste llevando ideas? Porque vos eras el más pendejo del Quinto,
1: sí,
0: vamos a decir.
1: Sin duda.
0: Eran todos gente más grande que vos.
1: Claro, yo tenía 18 años. Yo empecé a componer. El primer amorcito que tuve, que me sentí, que creí que estaba enamorado, hice un tema, una canción, como siempre. Y después, cosas de la vida que te hacen componer. Compuse, sí, empezando con El Quinto, de tanto escuchar y mirarle la mano a Mateo, porque imagínate que eso de tocar todos los días, 3 pases por noche, o sea, te iba llenando de música, obviamente, ¿no? Y ahí con los primeros acordecitos empecé a componer. Y esto sí fue un tema que hice en esa época, sí.
0: Y es cuando se va Rada que empezás a cantar más seguido, ¿no?
1: Claro, al irse él, sí.
0: ¿Y cómo te sentiste ahí, tomando esa responsabilidad?
1: Lo pienso y me asusto de pensarlo nada más. Imagínate, era muy chico. Y que se vaya Rada, que cantaba como los dioses, como toda la vida. Y agarrar un poco la posta de cantar, ahí yo qué sé. Estaba bravo eso. Pero bueno, a mí, la verdad, yo me sentí cantor de niño. Canté toda mi vida, de muy chico. Mis hermanos más grandes y los músicos más grandes me hacían cantar a mí de chico. Siempre recuerdo eso en la playa. Nosotros vivíamos 3 cuadras de la playa Positos, en Pavoli 26 de marzo.
0: Otro Positos, ¿no? No el, sí, Positos de ahora, ¿no?
1: Sí, no, más bien. No, más bien. Era un barrio.
0: Un barrio. Casi balneario, te diría.
1: Barrio, sí, sí. Yo qué sé, estaba lleno de campitos baldíos, ¿viste? O sea, una casa y un campito, una casa y un campito. Jugábamos la pelota en la calle. No, era otro barrio, sin duda. Y yo me acuerdo que en la playa, más de una vez que estábamos así, toda la barra, sobre todo de mi hermano Cayo, que son todos más grandes que yo, me llamaban y me hacían cantar para mostrarle a los otros, ¿viste? Y se reían de mí, ver un pichón, ¿viste? Capaz que tenía 10 años, cantando scat, así como si cantara medio yaceado, cosas. Me gustó siempre cantar, siempre, siempre. En el fondo de mi casa había una higuera gigante. Yo soy un enfermo, lo sigo siendo y trepándome la higuera. Vivía ahí arriba cantando. Cuando era chico, se escuchaba a un niño español que se llamaba Joselito, que era muy famoso en esa época, que yo le tenía una envidia total. Y yo cantaba los temas de Joselito. Me acuerdo, Joselito y Marisol, eran muy famosos.
0: Che, Urbano, en el 73 te vas, bueno, llega el golpe de Estado.
1: Sí.
0: Te vas porque faltaba el trabajo, te vas porque sentías inseguridad. ¿Por qué te vas en ese momento?
1: Y me fui enseguida después de la manifestación del lunes a las 5, aquella famosa que subieron hasta tanque, el 18 de julio. Y que nos cagaron a balazo, y que fue un espanto. Fui con mi novia, la que me casé enseguida para irnos, y la madre de mis hijos. Y aparte ya me había agarrado el Escuadrón de la Muerte, ¿viste? En Malvin.
0: Ya había más peludos en esa época, pero seguía llamando la atención, digamos.
1: Sí, en realidad. A mí me habían agarrado porque yo estaba viviendo en la casa de Buscalia. Buscalia ya no estaba ahí en Malvin. Vivía con unas amigas, compañeras, que eran todas del partido, y bueno, yo qué sé, nos tenían junado de alguna manera, ¿viste? Se metieron en la casa, me hacían preguntas de todo tipo y me dieron para que tenga, yo qué sé. Entonces ya, ¿viste? Ya era, estaba muy difícil todo, y nos fuimos.
0: Tuviste un periodo en Argentina y después saltaste a España y caíste en un momento muy especial de España, ¿no?
1: Sí,
0: mediados de los 70, se termina la dictadura de Franco.
1: El destape,
0: ¿no? Y me imagino que una diferencia abismal con lo que era la sociedad uruguaya en el momento. ¿Qué recordás de esa época?
1: Sí, claro, totalmente distinto. Era un país totalmente distinto, la gente, todo. Estaba muy embrutecido igual cuando nosotros llegamos, ¿viste? O sea, porque quedaba esa cosa del franquismo, ¿no? Cosas como... Era todos los golpes. Vos pedías un café en un bar, siempre nos acordamos nosotros, cuando las primeras veces que íbamos a un bar y te pedíamos un café, y era tremendo golpe con el plato, tremendo golpe con la taza, tremendo golpe con lo que... Era todos los golpes. Y los niños... por ejemplo... En muchos edificios abajo estaban los bares, ¿no? Donde servían las tapas y desayuno, el carajillo que tomaba todo el mundo, café con alcohol, ¿no? Y nos acordamos de ver a los niños chiquitos, que le daban lo mismo que comían ellos, por ejemplo, ¿no? O sea, estaban comiendo pulpo, patatas picantes, no sé qué, y lo mismo le... Se agachaban y le daban a los niños. Y si el niño se ensuciaba, por ejemplo, veías a las niñas vestidas todas como si fueran de comunión, yo qué sé, como si fueran una fiesta, y se ensuciaban, o sea, chorreaban, no sé qué, y le pegaban unos bofetazos. Estaba medio bruto en ese momento, ¿no? Pero agarramos justo el cambio, el destape ese, que después se empezó a aliviar todo. Y es un país que yo le agradezco mucho, la verdad, mucho. Si bien pasé muy mal el primer año sin trabajo, medio en la calle, medio todo mal, llorando, cuando empecé a trabajar, de a poquito fui remontando y me fue muy bien, muy bien.
0: Fuiste parte de una banda de rock progresivo, Imán Califato,
1: sí.
0: Independiente.
1: Divina banda, sí.
0: ¿Y qué más hiciste, no? ¿En qué otros proyectos te vinculaste cuando empezaste a entrar en la maquinaria y en la industria? Que además en España, en esa cuestión del destape, empezó a entrar la New Wave, empezó a entrar el punk, todos sí. Esos sonidos que hicieron como un quiebre en la música de los 70, ¿no?
1: De a poco. No había tanta cosa. De a poco. No había muchos músicos, por eso yo la trabajé bárbaro. O sea, si hubiese sido como ahora, voy ahora y no laburo, pero ni loco. Pero en ese momento no había tantos músicos, ¿viste? No pasaba tanta cosa, digamos. Hice de todo un poco, ¿viste? Yo qué sé, recuerdo laburos. Laburaba en un bolichito en Barcelona que estaba buenísimo. Con una banda que era rara, que hacíamos un bebop, un jazz así de estándar, con un americano que tocaba el clarinete, un inglés que tocaba el banjo, un catalán que tocaba la batería. Hicimos un par de temporadas en Cadaqués, que estuvo buenísimo eso, en el lugar donde vivía Dalí, que no tuve la suerte de verlo. Cada tanto me decían, pasó recién con una rosa roja, no sé qué, y yo, pero bueno, fui hasta la casa, andaba chusmeando a ver si lo podía conocer.
0: ¿Y no te lo cruzaste?
1: No, un lugar hermoso, cada que es hermoso, hermoso, hermoso. Y toqué en varias bandas y grabé, viví en distintos lugares, viví en Madrid el primer año. Después nos fuimos para Barcelona, ya cuando pude traer a mi compañera, que había quedado en Argentina. Nos fuimos para Barcelona, laburé en Barcelona también, en boliches. Después me salió Sevilla, me fui para Sevilla. Trabajé en Sevilla, no solo en boliches, sino que grabé, no sé cómo, grabé una cantidad de discos de sevillanas y cosas que no entendía nada, pero bueno, grabé. Me encantaba. Son difíciles, sigo sin entenderlas, pero me gustó mucho tocarlas. Después de ahí me salió lo de Imán Califato Independiente, que me habían visto en Sevilla. Ellos son de sevillanos, pero vivían en Cádiz. Y ahí me fui a vivir a Cádiz, en comunidad, un año, con esa banda.
0: Ese quizás fue el proyecto más mediáticamente trascendente de los que tuviste.
1: Sí, porque era la mejor banda, era la banda del momento. O sea, nosotros cerramos todos los conciertos. Y eran todos conciertos grandes para mucha gente. Eran todos, prácticamente todo Plaza de Toros, ¿viste? Lugares así. O algún castillo, el Alcázar de los Reyes de acá, de allá, no sé. Estaban lugares que estaban re buenos de tocar. Y también la experiencia de vivir en comunidad, ¿no? No, fue una experiencia muy interesante esa.
0: ¿Te trajiste el flamenco de allá, que después se te cuelan algunas guitarras flamencas en algunos materiales tuyos que hiciste ya en Uruguay, ¿no? Pasados los años.
1: Me encanta el flamenco, me encanta
0: Bueno, cantabas como Joselito en la higuera, así que algo, había un vínculo ahí, ¿no?
1: Sí, eso no lo había pensado. Claro, claro, Joselito era así, tenía algo de eso.
0: Diste como una vuelta ahí.
1: Una vez un ruiseñor en la clara de la aurora. Claro, era una españolesa en realidad.
0: ¿Y sí?
1: Sí, amé el flamenco, conocí a mucha gente, por suerte. Toqué en la primera banda de Kiko Veneno, que es un grande. Claro. Que era, yo le decía que era el Mateo de España. Y con Raimundo Amador en la guitarra, que era, yo decía que era como el Pato Roés, que tocaba conmigo acá, de la misma onda. Conocí mucha gente, bueno, Loli Manuel, no, gente increíble, increíble, increíble. La familia Montoya. Y siempre me emocionó mucho el flamenco, ¿no? Bueno, vi a Paco, Lucía, Camarón, me rompía la cabeza.
0: ¿Llegaste a cruzarte con Camarón en algún escenario, algo, no?
1: No sé, porque nos cruzamos con mucha gente, ¿viste? Y no sería raro. Fui a ver a Paco, sí lo fui a ver. Lo fui a ver en un concierto, inclusive, que cuando hizo la gira con el trío, con McLaughlin y Aldi Meola. Que no estaba Aldi Meola en ese momento. En ese momento había quedado... Ay, no me sale el nombre ahora. Muy conocido, otro guitarrista. Que estuvimos en el camarín y me comentaba tío, me tienen cagando estos guitarristas. Claro, tocaban una velocidad, Paco también tocaba, pero estos estaban pasados, imagínate. Larry Corry era el guitarrista. Lo mataban. Lo hacían sudar. Pero sí, unos músicos increíbles, de verdad.
0: Volviste a Uruguay a principios de los 80, ¿no? ¿Qué Uruguay te encontraste?
1: 82.
0: ¿Qué Uruguay te encontraste? ¿Qué viste cuando bajaste?
1: Mirá, fue raro.
0: Un Uruguay, o sea, que estaba todavía en dictadura, pero ya con otra apertura, ¿no?
1: Sí. Yo venía de... Bueno, no de Imán, porque después de Imán yo me fui un año y medio para Madrid. Me salió un laburo en el Whisky Jazz, que era un boliche de jazz, era el boliche de jazz en España, donde iban todos los músicos de cualquier parte. Entonces se hacía buena música brasilera y jazz, y te codeabas con muchos músicos. Bueno, a veces venía Carlos Benavén, por ejemplo, el bajista de Paco Lucía, que es increíble lo que toca, que yo le dejaba al bajo y después lo tenía que agarrar de nuevo y me quería morir. Pasaban músicos increíbles. Y después de eso me vine por Uruguay. Y me pasaron distintas cosas. O sea, lo más lindo fue encontrarme con los amigos. O sea, yo llegué y de noche me fui para Salinas, que estaban mis viejos allá. Se aparece Pipo a buscarme después de 9 años, a decirme: mañana estás tocando con nosotros en un espectáculo que se llamaba Tres Bigotes y una Mosca, con Mateo y el Corto Buscaglia. O sea, al otro día estaba
0: tus amigos.
1: en mi casa con mis hermanos era como que no había pasado nada, no había pasado el tiempo, fue muy raro. Si bien yo me pasaba llorando en los toques, era demasiada emoción, demasiado. Era lo que yo extrañaba mucho, a pesar de que me iba fenómeno en España, ¿no? Era muy emocionante tocar para también y para el público uruguayo y estar como en tu casa. Eso por un lado. Por otro lado, lo que me chocaba era que tenías un teatro lleno, de repente cobrabas y te ibas a la esquina, te comías unas pizzas, tomabas algo y se te iba la guita. Y no lo entendía. Uno se cree que se acuerda todo cuando está lejos, ¿viste? Pero en realidad es mentira, vas perdiendo. Y lo de contar las moneditas para el ómnibus y todo eso y no tener guita para comprar, te olvidás, porque en España laburás, cobrás, ponés guita en el banco y vivís como todo el mundo. Bueno, yo me compré el bajo Fender, equipo, todo. Cada vez que nos mudamos con mi compañera, nos teníamos que comprar todo de nuevo. O sea, alquilabas un apartamento y tenías que bajar a comprar heladera, cocina, cosas. Pero era totalmente normal allá, ¿viste? La primera vez que lo hicimos, me acuerdo que bajamos a un comercio y pensamos con una vergüenza bárbara, averiguando los precios, ¿cómo vamos a pagar esto? Y el tipo del comercio nos decía, lo pagan como quieran. Sí, pero tenemos que llevar una heladera, una cocina, esto, todas las cosas de la casa. ¿Cuál es el problema?
0: Así nomás.
1: Lo pagás a un año, a como sea, ¿no? Increíble, a dos años. El hecho es cuando vinimos para acá, todo lo que me traje lo empecé a vender. Cada mes tenía que vender algo y traje de todo. Yo vine con la ilusión, solo una ilusión, de hacer lo mismo que hacía con los imanes allá, de vivir medio en comunidad, ir a Brasil a comprarme una combi, viajar, porque nosotros teníamos una camioneta grande, como un camión, donde hasta podíamos dormir en los viajes, vivíamos con los niños, o sea, toda la banda, todo el equipo, llevábamos todo. Y yo me imaginaba hacer eso acá y andar por el país y, viste, me traje equipos para todo, para guitarras, teclados, mesa de sonido, consolas, baffles, PA, traje todo, micrófonos, grabadores profesionales de estudio, un TEA 3440 que valía, lo vendí como $3,500 acá. Lo perdí todo. En un año. No se puede creer. La verdad que Uruguay me
0: dio una buena bofetada.
1: Me,
0: ¿no?,
1: morfó, me pegó una piña y me fui.
0: Te tuviste ahí fue, es la etapa que te vas a tocar con Rada a Buenos Aires, ¿no?
1: Claro, ahí me fui para Brasil en realidad. Brasil, me fui para Río. Me fui para Río y estaba en lo de Hugo Fattoruso, me acuerdo, en Río, y me llama Rada si quería entrar en la banda en Argentina, y divino, me volví, y nos fuimos con mi compañera y mi hijo, que mi hijo había nacido en España, nos fuimos para Brasil a tocar con Rada y a vivir a Argentina, a Buenos Aires.
0: Le voy a pedir a Fede que ponga algo que me encanta de esa época, el 7, Fede, ¿qué pasa con la adolescencia y ese disco A Darne Ur, de Rada, un pedacito? Mirá vos.

0: ¿Qué pasa con la adolescencia? Es esta canción que, si no me equivoco, es la que abría ese disco, el Adarne Ur, de Rubén Rada, un disco del año 84, con Urbano en el bajo en ese momento y haciendo coros, ¿no?
1: Sí.
0: Eras el corista de este proyecto,
1: sí,
0: digamos.
1: Sí. La presentación de este disco en el teatro, no me acuerdo si teatro o, pero qué teatro de Buenos Aires, fue increíble. Porque él salía vestido de jeque árabe.
0: Claro, está en la tapa del disco.
1: Claro, así, ¿no? Eso. Y nosotros como de guardaespaldas, de traje, corbata y secretarias. Y entramos en el teatro entre la gente vestidos así. No, increíble, increíble. Y cuando fuimos a grabar, para sacarnos las fotos, no grabar, cuando fuimos a sacarnos las fotos para este disco, pasaron cosas muy cómicas también en esa sesión de fotos. Que Nolé, por ejemplo, era un lugar que había cosas de antigüedad, de mucho valor, no sé qué, y nos dijeron, por favor, tener cuidado que no tocáramos nada, ¿no? Porque claro, todo valía un disparate ahí. Y Nolé en una se aparece con un tigre enorme así, y nosotros temblando, porque si llegaba a romper eso, no sé. Y todo lo que tocábamos era nada. Nos divertimos mucho con esa banda, aparte de que sonaba que era increíble, ¿no?
0: Y tocar con Rada, nada, justo estamos en un año que se nos fue de este plano, que nos dejó toda esa música, ¿no?
1: Tocar con Rada siempre es emocionante. Es emocionante porque. Y en esa época, por ejemplo, estaba muy encendido, ¿no? Estaba. Todo el repertorio que hacía era increíble, la banda era increíble. Estábamos como todos metidos en su cabeza, ¿viste? De lleno, no. No estabas laburando, acompañando a Rada. Estaba como tiene que ser en realidad, ¿no? Pero muchas veces no pasa. Porque yo creo que en realidad nunca dimensionamos demasiado un tipo como Rada, ¿viste? Creo que sigue pasando lo mismo con el Hugo Fattoruso. Y ni que hablar pasó con Mateo, que ni pelota se le dio a Mateo cuando estaba vivo, ni bola. Pero tocar con Rada, escucharlo cantar, yo he llorado en el escenario millones de veces, que me mató, no podía creer lo que estaba escuchando. Cuando tocamos en Cuba en el Festival de Varadero, lo que cantó Rada, bueno, los cubanos se subían al escenario a abrazarlo, no podían creer. Y acá la tuvo que pelear como loco. Después, ponele que después cuando hizo ya Gasolero, Televisión, y hizo claro, temas más comerciales, no sé qué, se la empezó a romper, pero.
0: Le costó, no le fue fácil.
1: Pero la luchó, pero ¿cómo?
0: Sí.
1: Como todo el mundo, ¿viste? Como la lucha hubo todo el tiempo. Que vos decís, Hugo Fattoruso, vos es uno de los mejores pianistas del mundo, ¿me entendés? Yo creo que no somos conscientes acá, realmente.
0: Urbano, se nos fue el tiempo y de los 60 años de música llegamos a solo hasta el principio de los 80. Pero quiero aprovechar estos últimos minutos. Mira, primero te quiero leer un mensaje de los años 80 precisamente, que dice: buenos días, me acuerdo la primera vez que escuché Urbano fue en la Escuela de Bellas Artes, año 87, 88, en el Día de la Música, que siempre se hacía algo ahí en la calle Martí por esos años, yo cursando primer año, donde si no me equivoco también tocó Jorge Drexler, que en ese tiempo era estudiante en la escuela junto a otros músicos. Un recuerdo de Álvaro que te manda ese mensaje, después te llegan saludos varios. Pero bueno, contame lo que puedas del show del 7 de octubre, la semana que viene en el Teatro El Galpón, una hermosa sala además, con un papel trascendental para la cultura uruguaya también ese teatro, y del libro, ¿no? Lo que quieras ya para despedirnos, ¿no? Y para invitar a la gente, ¿no? Que se sume y bueno, que vaya a ver ese pedazo de historia de la música uruguaya.
1: Bueno, el a las 8 está convocada la gente para la presentación del libro, que va a estar Ángel Atienza,
0: un compañero de aquí de la radio,
1: claro, que es el que saca el libro, el de la idea de que lo banca todo, igual que el disco que voy a sacar ahora, porque los temas que voy a hacer ahí, porque esta idea inicialmente era presentar el disco, el libro y el disco.
0: Disco vinilo, nuevo que sale en breve.
1: Claro, un vinilo doble que sale ahora.
0: Material nuevo.
1: Sí, sí, no hay ningún tema, sí, es otra cosa.
0: Divino.
1: O sea, nuevo para la gente, no para mí, porque lo empecé hace 15 años. Porque lo mío es así, todo atrasado, todo. Pero bueno, a las 8 va a estar Ángel con el disco, mostrándolo, bueno, y vendiéndolo a un precio promocional por ese día, digamos. Yo estaré un poco ahí también, comentaremos algo del disco. 8:30 se abren las puertas, a las 9 empieza las puertas de la sala, digamos, empieza el concierto. El concierto, lo que tiene de bueno es que es un concierto totalmente diferente de los que hice, totalmente diferente. No solo los temas, que son diferentes, son nuevos, sino que el concierto, la puesta es totalmente diferente, cosa que me tiene bastante preocupado y nervioso, pero bueno, vamos a ver si llegamos. Y creo que va a ser como una sorpresa, me parece. El libro, bueno, es un trabajo de muchos años. En realidad yo lo empecé hace 10 años, que la persona que me ayudaba y me corregía era mi amiga, hermana Sara Ibarburu, pero eso después quedó, se perdió. Fue como un año que estuve trabajando mucho y quedó como el disco, como el primer disco mío. Y ahora hace un año y pico lo retomé y lo trabajamos con el Pelado Meneses, que capo y que me aguanta la cabeza, porque a mí me gusta quedarme conforme con lo que hago, con cualquier cosa que haga, con la música lo mismo, que quedarme convencido de que es eso, que no tiene que ser una cosa concreta, digamos, como en la música no tiene que ser un arreglo perfecto, concreto, pero sí tiene que tener el aire, la inspiración, mantener esa magia que aparece en la música cuando aparece. Y en el libro fue lo mismo, fui escribiendo y me gustaría que cuando hablo de tal cosa, bueno, se ilustre de tal manera, con tales colores, con tal. Y llevó un trabajo increíble, increíble, mucho laburo, de cada, del tratamiento, de cada página, de cada foto, de cada todo. Y estoy re contento, la verdad, porque me encanta poder hacer las cosas como quiero, ¿viste? Muchas veces te queda por la mitad las cosas porque no te da, ¿viste? Para hacerlas como vos querés. Lo único que sí, terminamos el libro y Ángel, por ejemplo, ya lo habíamos terminado, me acuerdo que me dijo, che, pero pusiste aquello de no sé qué, digo, pa, no me olvidé. Y aquí el otro cuento, no. O sea, quedaron pilas de cosas fuera todavía, ¿no? Y fotos y cosas, pero bueno.
0: Creo que son como 300 páginas, si no me equivoco, por lo que estuve chusmeando.
1: Sí, 330 páginas.
0: Y doy fe de lo que dice Urbano, que tiene, no me metí tanto en las historias, pero tiene un trabajo de edición que es impactante, que es un libro de esos que uno pone con los libros objeto, que lo deja desplegado como adorno en algún lugar de lindo, en algún lugar lindo de la casa. Urbano, fue un gusto. Próximo 7 de octubre entonces, 20 horas, Teatro del Galpón, con la presentación del libro, con los temas nuevos que Urbano viene trabajando hace 15 años, como bien contaba. Muchas gracias por haber venido. Te quiero despedir con, le voy a pedir a Fede el corte, lo que titulamos como número 2, que es casi que de las últimas cosas que grabaste, que son reversiones, que es algo que se ha dado en tu carrera, de que se te ha arrimado mucha gente joven alrededor.
1: Ah, sí.
0: No sé, los más famosos son los hermanos Ibarburu. Sí.

0: Sin duda.
1: Y, pero hace no tanto tiempo.
0: Ahí soy yo el que estoy tratando de arrimarme en realidad.
1: Bueno, músicos impresionantes, ya no necesitan ninguna presentación. Pero lo último que editaste fue con Felipe Fuentes.
0: Sí.
1: Que son algunas reversiones de algunos temas.
0: Cuatro temas.
1: Temas tuyos, un EP, exactamente, donde se introducen cosas nuevas, implementos nuevos como el autotune, que suena que en algún momento, ¿no? Hay
0: sí,
1: como una voz autotuneada.
0: Porque él me llamó diciéndome que había hecho un par de temas míos versionados en el bajo, solo con el bajo. Si yo no los quería cantar, pero no hablamos de un disco. Y le dije que sí, bárbaro, lo escuché, estaba muy lindo. Digo, y bueno, vamos a grabarlo. Pero ya que grabamos dos temas, vamos a hacer alguno más. Y al final hizo otro con el bajo y me lo mostró. Le digo, está buenísimo. Hizo otro y metimos cuatro. Y cuando fui al estudio, claro, cuatro temas nada más, digo, por lo menos vamos a darle un color distinto a la voz en los temas, para que tenga. Y ahí fue que apareció ese efecto que está muy bueno.
1: Urbano, muchas gracias de nuevo.
0: Gracias a vos.
1: Éxitos en ese show. Nos vamos entonces con Hola, Urbano y Felipe Fuentes. No se vayan, que ya venimos después de esta canción y después de una pausa.

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0: 9:57, uno de los momentos que más espero de las mañanas aquí en Radio Uruguay es cuando viene Alfano y nos da un cachetazo de realidad, nos baja a tierra de un ondazo. Ahora veníamos en una entrevista con Urbano, hablando de música, de cosas lindas, y viene Alfano ahora y te la...
1: Así, te peta la realidad.
0: Te la pone, no, te la pone en el medio.
1: Ahí,
0: sí.
1: No, sin embargo...
0: Entre ceja y ceja te
1: sin
0: pone...
1: Sin embargo, las actividades y ¿sí? agendas
0: ¿está tranqui el viernes?
1: Y cosas que yo tengo previstas acá ¿sí? son más de corte cultural
0: mirá vos.
1: Y de Notibuenas, como decía...
0: me gusta, a mí me encanta.
1: Notibuenas decía este conocido conductor radial, que en este momento lo estoy viendo y no me sale el nombre.
0: ¿El nombre?
1: Estuvo en La 30 y en AM Libre, 1410.
0: Yo lo uso, el Notibuenas. ¿Alberto Silva?
1: No, este... Bueno,
2: Cotelo.
1: Cotelo. El pololo...
0: Ah, pero no Emiliano.
1: No, el otro Cotelo.
0: El que hacía el programa a las 5 de la mañana.
1: Exacto.
0: Que lo llamaba a la gente y hay unos...
1: Sí.
0: Alguien debe tener esos audios increíbles.
1: Sí. Están.
0: Están, ¿no?
1: Están esos audios.
2: Compartimos estudio con el Alfano.
0: Luis Carlos Cotelo.
1: Un beso grande para decir, si alguien le puede avisar, si nos está escuchando.
0: Un prohombre de la radiofonía nacional.
1: El pololo de las Pampas.
2: ¿Te acordás que hacía el programa...
1: El sátiro de Malvin
2: ¿Sabés cómo
1: hacía
2: el programa, Guille? Parado, se paraba y hablaba por el micrófono parado.
1: Y tenía más. Tenía una cornetita con un tigre de goma que hacía cuac, cuac, y decía bocinazo purificador para ti. A la gente que llamaba para hacerle bullying.
0: Estoy pensando que.
1: Y se autoproclamaba como el novio de América, el pololo de las Pampas y el sátiro de Malvin Norte.
0: Estoy pensando que nosotros tres, hace unos 20 años, compartimos ese micrófono de alguna forma. Qué jóvenes que fuimos,
2: sí,
0: ¿no?
2: Sí.
0: Los veo ahora hechos pedazos. Sí. Los miro a ustedes dos y digo, ay, Dios mío. Me miro en un espejo difícil. De lo bueno. Acá estamos, ¿no?
2: Es cruel, el paso del tiempo es muy cruel.
0: Bueno, vamos con ese baño de realidad.
1: Me voy al departamento de Cerro Largo, a la localidad de Micaela, es una policlínica que va a inaugurar, van a estar integrantes del directorio de ACE, la Administración del Servicio de Salud del Estado, inauguran una policlínica en la red de atención primarias, en la escuela rural número 72, pegadito a esa escuela rural, ubicada en camino.

0: La Micaela, por eso es la localidad. A las 9 de la mañana empezó esa inauguración. A las 11 me voy a Cerro Chato, departamento de Durazno. Se van a renovar y se van a inaugurar toda la ampliación de la nueva escuelita número 68 de Cerro Chato en el departamento de Durazno. Esto va a ser en Manuel Noblía, sin número, es una escuela rural, claramente. A las 11 de la mañana está prevista la presencia de autoridades de la educación pública. A las 12, en la Intendencia de Montevideo y el programa Más Barrio, que depende de Presidencia de la República, que concretamente su cabeza más visible es el secretario de Presidencia, Alejandro Sánchez, van a realizar una jornada comunitaria en Cerro Norte. Esto es en la Plaza de Deportes número 10, ahí en Cerro Norte, Pedro Castellino y Bogotá, corazón de Cerro Norte. Y me voy más cultural, al mediodía, a las 13 horas, se inaugura la Feria del Libro en Montevideo, acá en la Intendencia de Montevideo, Soriano y 18 de Julio y Ejido. 295 actividades en total, es la edición número 48. Entrada libre y gratuita, de domingos a jueves va a funcionar de 12 a 21 horas y los viernes y sábados de 10 a 22.
1: El hombre de negro está en una de esas.
0: Está en una
1: de
0: esas. Siempre está.
2: Sábado 10 de octubre, 18 horas.
0: ¿Qué va a presentar?
2: Voy a presentar el libro de un compañero, de un colega.
0: ¿Cuál?
2: Ángeles en la Tormenta se llama el libro.
0: Perfecto.
2: Editado por Estuario.
1: ¿Y el autor?
2: El autor, Jorge Berbigio.
0: O sea, hay 294 actividades y el hombre de negro presentando un libro de un colega, además, de un escritor.
2: Junto a Valeria Tanco, ¿no? Directora del Instituto Nacional de Letras. No solamente yo voy a estar, ambos, dos.
0: Perfecto. ¿Vio cómo uno aprende cosas? Está todos los años ahí el puesto, porque es un hombre de letras.
1: Es de ese mundillo.
0: En esta edición número 48 está prevista la presencia del presidente Yamandú Orsi a las 13 horas de hoy, esta tarde, ahí en la Intendencia, en la inauguración. También van a estar Débora Kirin, que es la directora de Cultura de la Intendencia, el ministro de Educación y Cultura, José Carlos Maía, el embajador alemán, Stefan Duppel, y también autoridades de la Cámara Uruguaya del Libro.
1: ¿Y Mario, no?
0: Supongo que estará Mario.
1: Está Mario.
0: Mario está en el 2. Claro, sí. Esto es en planta baja, es verdad.
2: Alemania, porque es el país homenajeado en esta edición de la Feria del Libro.
0: Sí, sí, omití decirlo, pero sí, es el embajador.
1: Hay una propuesta gastronómica incluso asociada a Alemania para aquellos que vayan.
0: Me voy de nuevo a Cerro Largo. Este fin de semana está prevista la presencia del ministro de Ganadería, Agricultura y Pesca, Alfredo Frati, en la edición número 105 de la Expo Melo. La noticia es la edición número 105 de la Expo Melo, no solo la presencia del ministro, que organiza todos los años la Asociación Agropecuaria de Cerro Largo. Es la expo más vieja de, obviamente, de ese departamento. Hoy temprano tuvimos a la compañera, la corresponsal en Cerro Largo, Silvia Techera, haciéndonos un adelanto de lo que va a ser esa exposición rural.
1: Un Frati que vuelve a sus pavos, ¿no?
0: Exactamente.
1: A su terruño.
0: Terruño de Rodolfo Nignova también.
1: Entre otros.
0: Que supo ser intendente.
1: Sí, y un Sergio Botana a quien no le da el sueldo.
2: Hay que hacer una vaquita para Botana, ¿eh? Una vaquita ahí.
0: Sí.
1: No desvirtúen este espacio, muchachos. Claro. No hay que traerlo a Nelson Díaz.
0: Y por último, me voy a la tarde.
1: No hay que incluirlo acá.
0: Claro, porque nos desdibuja la seriedad de la información.
1: Sí.
0: Por último, y con esto me voy, entre las 14 y las 15 hay dos actividades que están vinculadas. A las 15 se va a producir una nueva audiencia judicial en la causa donde se está solicitando la suspensión de la exploración de hidrocarburos y prospección sísmica prevista para el mes de noviembre, para el mes que viene, cuando se abre una nueva ronda en el mar territorial uruguayo. Hay varias empresas multinacionales que están esperando eso. Y a las 14, una hora antes, las organizaciones que promueven esta denuncia, esta causa judicial, que son Asamblea Mar Libre de Petroleras y Socobioma, convocan una concentración en Plaza Cagancha a partir de las 14 para tratar de manifestarse en contra de esto. Lo que están alertando es que la prospección sísmica trae graves daños a la fauna marina, a la pesca y también obviamente el riesgo de derrames de hidrocarburos mientras se está haciendo la... la prospección. Eso está previsto para esta tarde, entre las 14 y las 15, que a las 15 es cuando va a comenzar esta audiencia judicial, que puede llegar a dar información muy polémica, tanto si sale a favor como en contra.
1: Claro, vuelve fuerte el debate porque a partir de noviembre se abre la posibilidad de que los barcos puedan empezar a laburar de nuevo, ¿no? Exacto. Tirando esas bombas de sonido hacia el fondo del lecho marino.
0: Exacto.
1: Así que de eso, de la decisión de la justicia, depende, ¿no?, lo que suceda a partir del mes de noviembre. Pablo Alfano, buen fin de semana. Muchas gracias, los escuchamos a las 12.
0: Y después los queremos, les pedimos que sintonicen a las 14, a las 15, a las 16 y a las 17 todos los flashes del servicio informativo de esta.
1: Con Gustavo Pérez Berrueta. Me olvidé decir que compartimos micrófono los tres de AM Libre y un Fede Sorensen del otro lado
2: del otro lado,
0: es verdad, sí.
1: Así que venía bien
2: hacer. Veníamos.
1: Sí, hace 20 años más o menos.
2: Más o menos.
1: Más o menos. Bueno, nos vamos a la pausa, se viene la cultura interior, se viene el deporte, lo que le queda a la primera escucha.
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0: 10 minutos pasan de las 10 de la mañana de esta jornada de viernes 2 de octubre, un fin de semana con mucha cultura, es el Día del Patrimonio, hay actividades en todo el país, ya estuvimos hablando in extenso ayer del tema, pero ahora vamos a hablar de quizás una agenda alternativa, no lo sé, porque me va a sorprender Nelson Díaz con sus recomendaciones culturales para la República Oriental del Uruguay.
1: Sí, tratamos de evitar todas las actividades en una nueva edición del Día del Patrimonio, el fin de semana del patrimonio. Le seguimos diciendo el Día del Patrimonio, sí. Y es el fin de semana del patrimonio, porque bueno, podés acceder a la información, está difundida masivamente.
0: Ahí se pueden bajar, googlean Día del Patrimonio 2026, sí, ahí tenés todo. Y te lleva derecho a un PDF donde... Hay de todo para hacer, realmente más de 500 actividades, así que pueden hacer ese trabajito, ir a buscarlas si están interesados, hay cosas que están realmente muy interesantes.
1: Sin duda. Nos vamos a parar en Río Negro, en el Teatro de Verano Fray Ventos, 3 días de música, hoy por ejemplo a partir de las 18:30 horas, va a cerrar esta primera jornada Edu Pitufo Lombardo, que estamos escuchando en la canción Rock and Roll, que da nombre al disco homónimo, año 2007. Se va a presentar además Murga La Empacada, Carolina Cáceres, Los Piazzoli y el cierre, decíamos, con Edu Pitufo Lombardo. Mañana va a haber otra actividad también en el Teatro de Verano de Fray Ventos, con DJ Showcase, y el cierre va a ser el domingo 4 a partir de las 17:30 horas. Va a estar Borocotó Chachás, Mario Capdevila, Vicky su banda, y el cierre va a ser con la Delio Valdés. Entrada libre y gratuita, es un buen festival realmente. Un buen festival como para ir tirarse hasta las orillas del río Uruguay.
0: Y tirarse unos pasos, ¿no?
1: Y tirarse unos pasos.
0: Está la Delio Valdés, imposible, claro. No mover el esqueleto.
1: Mover el esqueleto, exactamente. Nos vamos a 33. Hoy stand-up protagonizado por el actor y comediante Pablo Pérez. El nuevo presidente se llama este stand-up. Va a las 21 horas en el Cine Teatro Municipal de este departamento de 33. Las entradas están a 460 pesos. Se pueden conseguir a través de la plataforma oficial de Mi Entrada, o si no, presencialmente en el Cine Teatro Municipal de 33, ahí en la calle Pablo Sufreategui 1272. Ahora nos vamos a mañana sábado al centro del país en Tacuarembó.

0: Y uno de los planes para mañana sábado, justamente, se pregunta a Florencia Núñez y, bueno, estaría ideal ir a verla justamente mañana en el marco de la gira Década y Media, esta gira nacional que después se transformó en gira internacional, que aquí en La Escucha estuvo hablando al respecto largo y tendido. Florencia Núñez se presenta mañana, Teatro Escayola, a partir de las 20 horas, entradas a 800 pesos en el propio teatro, o si no, a través de Ticantel. Y después de un viernes y sábado agitado, moviendo el esqueleto, el domingo te vas para Maldonado a la Fiesta Nacional del Chivito. No confundir con la Fiesta del Chivo, que es una novela de Vargas Llosa. Esta es la Fiesta Nacional del Chivito.
1: Lugar de origen de ese tradicional plato uruguayo, ¿no?
0: Sí, señor. Va a ser a partir de las 11 horas hasta las 20 horas en la calle 30 y avenida Gorlero. Van a participar más de 20 restaurantes con diferentes variedades del clásico chivito uruguayo. ¿Cuál es el objetivo de esta fiesta nacional de chivito?
1: ¿Cuál?
0: Que pasa a ser patrimonio nacional y no solamente departamental. Es solamente departamental. Vamos a ponernos las pilas.
1: Bueno, en un momento se hacía el Día del Chivito aquí en Montevideo, me acuerdo. Y bueno, tenías la posibilidad de comer chivito un poco más barato ese día.
0: Ese
1: después,
0: día, claro.
1: Creo que se dejó de hacer, pero bueno, está bien también que Punta del Este lo reivindique, ¿no?
0: Bueno, sí, además, bueno, fue ahí el lugar de origen.
1: En la patrimonial Gorlero, ¿no?
0: Sí.
1: Una avenida clásica de las avenidas de los balnearios uruguayos.
0: Año 1944, Bar El Mejillón. Punta del Este. Se acerca una turista, algunos dicen que era porteña de Buenos Aires, otro que procedía de Córdoba, le pregunta al parroquiano que estaba a cargo del mejillón, Antonio Chiquito Carbonaro: quiero comer algo con carne de chivo. Carbonaro, ni lento ni perezoso, no tenía carne de chivo, tomó una lonja de carne vacuna, le pegó ahí, como quien le pega, vio a una bolsa cuando estaba boxeando. La quedó tiernita y finita, le puso una lonja de jamón, cocido obviamente, cocido, y se lo zampó con manteca. Ahí nació el chivito.
1: Una historia...
0: casi un fraude, ¿no? O sea, el origen del chivito, eso es una estafa.
1: Y bueno.
0: Una estafa gastronómica.
1: Habla de...
0: Pero es muy rico. Eso.
1: No. Habla de los uruguayos, ¿eso?
0: Sí, en cierta medida, sí. Hablando justamente de juntas departamentales.
1: 10:15, hoy hablamos del tanati del cordero, ahora hablamos del chivito, se abre el apetito, ¿no? Para la gente que está desde temprano en actividad.
0: Vamos a cerrar rápidamente mañana.
1: Sí, muy rápido.
0: Transmisión especial de Radio Uruguay, aquí Peatonal Sarandí. 4:30, desde las 9 de la mañana van a estar obviamente Canta País con Gustavo Teco Arias, va a estar Serendipia con Manuel Rodríguez conduciendo, y van a participar, ya confirmados, Copla Alta, Anita Valiente, Carlitos Benavides, Lucía Chape, Carlos Alberto Rodríguez, Lucía Aramburú, Los del Once, Mónica Michelena, va a haber una actividad indígena. Bueno, en caso de que llueva, saldrá la transmisión desde la exposición de la ANIP.
1: Muy bien, muy interesante. Buena invitación, 10:15, gracias Nelson Díaz.
0: Gracias a ustedes.
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0: 10 horas y 21 minutos de la mañana. Nos cambiaron sonido caracol. Había una mano anónima que nos cambió la cortina. Igual para mí, este tipo de música, yo escucho esta música y a mi mente me aparece Jorge bailando, como mostró acá un día cómo se debía bailar. No este tipo de cumbia, no sé, pero la cumbia más del interior, como le solemos llamar aquí en Uruguay, sí, me mostró exactamente cómo se bailaba, cómo se agarraba la chica de la mano, cómo se la hacía girar. Muy buenos días, Jorge Parietti.
1: Bueno, buenos días. ¿Cómo andas, Guille? ¿Todo bien?
0: Bien, ¿y vos?
1: El saludo grande para todos los que están también del otro lado. Bueno, tengo varias cosas para decir. Una, nos cambiaron, sí, la música. Otra, no me molesta, pero bueno, el productor está desorientado, ¿no?
0: La próxima columna, el próximo viernes, elegís vos.
1: No.
0: El tema de la música tropical que más te identifica.
1: Este me encanta, está de más. Sabrosón. Espectacular. Pero la gente del otro lado debe estar diciendo, bueno, no, es viernes y tu cuerpo lo sabe. Y ponen esta música y son las 10 y 20 de la mañana.
0: Es viernes.
1: Es buenísimo.
0: Y el cuerpo de los hinchas de Trubil lo sabe.
1: Y no para
0: único momento que se habla de básquetbol acá tiene que ver con alguna instancia donde juega Trubil y gana.
1: Claro.
0: Pues si pierde tampoco se habla.
1: Guille, que es el obviamente la cabeza del programa, va a decir cuándo sí y cuándo no.
0: Exacto.
1: Muchas veces se habla el 95% de fútbol. Hoy
0: arrancamos hablando de Trubil.
1: Porque Trubil ganó, es equipo de Liga Uruguaya y
0: además
1: salió
0: Jorge
1: campeón.
0: Relató ayer.
1: Sí, bueno, me tocó relatar el partido, sí, y hablamos
0: 890,
1: de la,
0: ¿no?
1: Sí, de la Sport 890. Me tocó ahí relatar el partido de la final que, a ver, es simplemente anecdótico para ver quién levanta la copa, porque tanto Trubil como Olimpia llegan a la final y cuando llegan los dos equipos a la final ya están en la Liga Uruguaya, el ascenso ya lo consiguieron. No es
0: dos
1: que
0: equipos
1: uno que pierde,
0: tradicionales del básquetbol, sí, uruguayo, dos equipos bien de barrio, uno de Colón y otro de Pocitos, bueno, se disputaron ese partido en el día de ayer,
1: ¿no? Sí, terminó ganando bien Trubil, 83-77, tenía más equipo, lo terminó de ganar en el final, fue un partidazo. En un momento Trubil arrancó muy bien, le sacó hasta 14 puntos de diferencia en un momento del segundo cuarto, lo trajo Olimpia, pasó de todo en el primer tiempo, la verdad, dos equipos que ya habían conseguido el objetivo y era simplemente, repito, este partido, el de ayer, por a ver quién levanta la copa, que después es anecdótico, sí, está bueno, querés levantar la copa y ser el mejor, pero ya el objetivo primordial es llegar a primera y el ascenso, y ya lo habían conseguido, pero bueno, disputado, reñido, voy a hablar mal y pronto, se mataron a palos, es más, en el primer tiempo descalificaron al extranjero de Olimpia, en el final del primer tiempo descalificaron a la Rana Bascú por una antideportiva que ya tenía, y un técnico cuando le va a reclamar al arbitraje una falta que no pitan en el final. Líos entre jugadores, técnico para un lado, descalificaciones para otro. No, fue un lío todo el primer tiempo. Demoró, creo que casi una hora el primer tiempo, en 20 minutos. Una locura. Bueno, disputado. Estaba picado el ambiente. Pero bueno, después en el segundo tiempo se calmaron. Se jugó muy bien al básquetbol y tanto a tanto. En el final se decidió con el extranjero McKinney, que terminó con 13 puntos. Fue la figura. Hace un doble fundamental, faltando 40 segundos para que se termine el partido, que le dio el triunfo a Trubil. Y después, por supuesto, más equipo, el equipo del Rojo de Depósitos, con también que tiene dos extranjeros, cuando a Olimpia solamente tenía uno y lo descalificaron, llegó diezmado al final del partido Olimpia. Pero bueno, a ver, por ejemplo, Henry, el otro extranjero, terminó con 18 puntos, fue el goleador, al igual que Martín Trelles, y termina ganando bien Trubil, ascendiendo y levantando la copa, siendo el mejor equipo de la segunda.
0: ¿Qué hace, es una interrogante que siempre me surge, qué hace el cuadro que asciende a primera durante todo este tiempo hasta septiembre del año 2027?
1: Claro, pues estamos hablando de un año, porque o sea, septiembre, octubre, el mes
0: cuando empieza la liga.
1: Claro,
0: ¿no?
1: Porque ahora arranca, decirle a los oyentes, ¿sí?, que no entienden mucho. Ahora arranca, termina la segunda, arranca enseguida la liga y uno puede pensar, bueno, los dos que ascendieron ahora juegan.
0: No.
1: Tienen que esperar un año, bueno, tema reglamento.
0: ¿Y qué haces en ese año?
1: Nada.
0: ¿Licenciás al plantel?
1: No, obvio, sí. Todos estos jugadores tienen otros cuadros que juegan la DTA, porque se está jugando también la tercera.
0: Y alguno puede jugar la liga.
1: Sí,
0: incluso.
1: por supuesto. Es más, están deseando muchos que termine. Por ejemplo, Agustín Méndez va a jugar Nacional. Sigue jugando Nacional. Va para ahí. A ver, Martín Perdomo, ahora no me acuerdo en qué cuadro, creo que no está ni un cuadro, va a tercera. Pero hay varios.
0: Y esos jugadores se aseguran trabajo todo el año.
1: Sí, sí, por supuesto, por supuesto.
0: Si sos bueno, te van a llamar a algún lado.
1: Sí, más los extranjeros que no tienen ningún problema de jugar por un cuadro en segunda y después en primera. Así que, nada, es eso. Esperan los dos cuadros y se vuelven a armar recién el año que viene para enfrentar la Liga Uruguaya.
0: Bien, en septiembre del 2027 empezamos a ver el armado del plantel del Trujillo. Entonces, sí, contigo, Jorge, todas las instancias, todo lo que suceda alrededor del rojo.
1: Por supuesto.
0: El espacio del rojo vamos a inaugurar.
1: Los dos mejores equipos.
0: ¿De qué hincha? ¿De qué cuadro sos hincha?
1: Malvin, de Don Pablo López, me gusta decirle a mí. El señor Pablo López. Un señor entrenador. Bueno, yo cuando arranqué en el básquetbol, arrancó la era.
0: La era dorada,
1: sí,
0: de Malvin.
1: Y bueno, y ahí.
0: Malvin ganó varios años seguidos la liga.
1: Sí, íbamos con unos amigos a ver básquetbol y bueno, me empezó a gustar Malvin y tal.
0: Qué raro no seas del otro cuadro, ¿no?
1: No.
0: Es raro, ¿no?
1: Es raro.
0: Bueno, yo tampoco, viste que eso que dices de Nacional en todo, yo tengo que decir que no.
1: Claro. No, pero si gana Nacional.
0: No, me pongo.
1: La liga,
0: me pongo
1: Aguada,
0: contento,
1: por ejemplo,
0: pero si juega Trujillo Nacional,
1: que prefiero que gane Trujillo. Hace dos ligas salió campeón nacional, histórico, no, increíble la final que sí, le gana Aguada.
0: Sí, no.
1: Festejaste.
0: Por supuesto.
1: O te pusiste contento. Bueno, me alegro.
0: Por supuesto.
1: Bueno, para cerrar, los dos mejores equipos que se armaron, pero. Por todos lados fueron los que terminan ascendiendo a la próxima Liga Uruguaya.
0: Tenemos dos minutos para hablar de la fecha y de lo que se viene, nada más.
1: Bueno, dos minutos. En primera, ya arranca mañana la novena. Creo que el mejor partido es Albion ante Defensor Sporting, por lo complicado que está Albion en el descenso y Defensor Sporting que tiene que levantar después del triunfo ante Danubio. El domingo hay partidazo por todos lados. Danubio, que se juega el descenso ante Cerro Largo a las 10 de la mañana. Después va, me salteo el de Boston ante Juventud a la 1, pero Cerro Wander a las 4 de la tarde en el Trócoli. O sea, es por el descenso, es una finalísima de verdad. El equipo cerrense contra el Bohemio. Y después Racing Peñarol a las 7 y media. Ya el lunes, después nos vamos a estar reencontrando. Pero juega Nacional ante Torque a las 8. Así que disputado toda la
0: primera. En el Parque Nacional con Torque, ¿no?
1: Sí, en el Gran Parque Central. Así que disputado, puntos de arriba, abajo, descenso, de todo. Espectacular para... Tremenda fecha la novena que se viene del torneo clausura.
0: Muy bien, Jorge, muchas gracias, buen fin de semana.
1: Igual.
0: Con mucha fiesta, alegría, diversión,
1: sí.
0: Todo lo que usted necesita para ser feliz.
1: Amor, tranquilidad, sí.
0: ¿También?
1: Sí, por
0: también
1: eso. Puede ser. Saludo a Bruno también ahí, que necesita algo de eso. Bueno, que pasen bien, buen fin de, vamos arriba.

0: 10:30, se va la primera escucha con la mirada puesta en Brasil y escuchando a dos grandes de la música de nuestros vecinos, María Bethânia y Gal Costa, Gal Costa y María Bethânia, haciendo un clásico de la música brasileña llamada Sonho Meu. Buenos días, Diego Bernabé.
1: Buen día, buen día.
0: Le entregamos la nave hasta las 12 del mediodía.
1: Guilherme,
0: para cerrar la semana.
1: Sheiras, ¿cómo está?
0: Guilherme,
1: es verdad.
0: Guilherme. Amei Sheiras.
1: Amei Sheiras, bom, aquí estamos.
0: No ve. Bueno, todos atentos con lo que va a suceder con Brasil, por supuesto.
1: Sí, qué
0: fin
1: momento.
0: De semana, la primera vuelta de las elecciones, así que bueno, el lunes estaremos con las repercusiones.
1: Sí, efectivamente, tendremos a varias puntas, tanto ustedes por supuesto temprano, con el análisis de Mauricio.
0: Exacto.
1: Más tarde estaremos en contacto nosotros también con algunos uruguayos en distintas ciudades, vamos a hacer allí un repaso.
0: Un combo brasileño.
1: Sí, sí, pasaremos por Porto Alegre, San Pablo y Río, con uruguayos que están por allí, para ver cómo lo vivieron, ¿verdad? Y sus puntos de vista, obviamente, cada uno de ellos cómo ve este proceso electoral, así que va a ser un programa muy, muy Brasil.
0: Pero antes la escucha sigue hasta las 12 en el día de hoy, así que vamos a desplegar el menú.
1: Exactamente.
0: De lo que queda.
1: Bueno, te cuento rapidito, ahora no más. Vamos a ver cómo se sintieron algunos de los 200 guitarristas que tocaron ayer, cómo la vivieron allí en el cerro a las 5 de la tarde, en ese toque impresionante, primera vez que sucedía algo así en Uruguay, 200 guitarristas tocando juntos, a Don José, la comparsita, Candombe para Gardel, bueno, unos cuantos estuvieron por allí viendo esto en vivo, otros lo siguieron por la televisión, a través de las redes sociales también. Bueno, vamos a escuchar a Lucía Acuña y a Fabián Marquicio con su experiencia de cómo fue estar allí, ¿no? ¿Qué se sintió? Enseguida de la pausa los vamos a tener a ellos. Después vamos a hablar también, por supuesto, del comienzo de la Feria Internacional del Libro, que ya abrió sus puertas hace un ratito, a las 10, hace media hora. Y hoy es el gran lanzamiento, la ceremonia de apertura, el mediodía. Después hablaremos, por supuesto, del Día del Patrimonio. Vamos a incluir en nuestra agenda algunos contenidos vinculados con esta actividad. Y a partir de las 11 de la mañana tenemos una rueda de libreros, que es una linda experiencia que impulsa el Instituto Nacional de Letras. En el marco justamente de la Feria Internacional de Libros de Montevideo, llegan a Montevideo libreros del interior, de esos heroicos libreros.
0: Ya si es heroico ser librero y en el interior es doblemente heroico.
1: Totalmente. Es la segunda experiencia, ya el año pasado lo habían hecho. Esto se llama Residencia Librera y justamente los invitan. Vienen durante 3 días, tienen una agenda muy cargada, intensiva y obviamente de mucho intercambio con sus colegas, con autores, con editores. La feria la recorren de punta a punta con la idea de transmitir su experiencia, pero también recibir y llevarse muchos contactos, datos, experiencias de otros, aprender de lo que pasa por acá por Montevideo, eventualmente también transmitir lo que ellos han logrado en sus departamentos. Vamos a tener hoy libreros de La Valleja, de Rocha y de Cerro Largo, de visita por acá a las 11 de la mañana en una linda rueda entonces que nos va a permitir conocer sus historias, ¿no? Las historias de las librerías que ellos dirigen. Bueno, y la agenda, por supuesto, en los minutos finales, los últimos 15, de la escucha, una cargada agenda de actividades para el fin de semana, no solo de patrimonio, ¿eh? También tenemos la fiesta del Chivito por allá, por tus ex tierras de Fernandinas. Hay fiesta del Chivito.
0: Impresionante para pasear por Bolero y degustar todo tipo de chivitos y de especialidades varias.
1: Ahí está. Y más allá de que lo hablamos mucho y es relativamente capaz que obvio llover sobre mojado, yo te diría que el tema de este fin de semana del patrimonio, yo creo que va a ser nunca visto en el sentido de la cantidad de exposiciones y de espacios donde todos los referentes vinculados a la temática del pasado indígena en Uruguay que lo han estudiado y que lo conocen van a estar hablando, conversando, encontrándose con la gente. Buena parte de los colectivos vinculados a la temática van a estar participando, mostrando su música, por ejemplo, acá en el MUMI, en la Ciudad Vieja. En fin, es algo inédito, ¿no? Y yo creo que nos vamos a dar cuenta después de lo que implica esta señal del Estado de decidir darle a este fin de semana del patrimonio, en la edición número 32, ese tema como tema central, ¿no? Y además plantear Claramente, directamente. Bueno, durante mucho tiempo los uruguayos negamos esto, lo escondimos.
0: Fue lo que nos enseñaban en la escuela, además, ¿no?
1: Claro, claro. Y ahora, bueno, de alguna manera es una señal muy fuerte, muy, muy potente. Es decir,
0: coincido, pero 100%.
1: En todo el territorio del Uruguay van a pasar cosas vinculadas a la temática y de alguna manera la señal es, bueno, podemos hablar de esto. Nos podemos animar de aquellas historias que tenemos guardadas en la familia, por allí, de esas tradiciones, de esas ceremonias más o menos escondidas que se compartían en familia. También escuchar el reclamo de aquellos que reivindican ser descendientes, porque no que se consideran, ya sea porque lo demostró un estudio de ADN, ya sea porque se sienten descendientes de indígenas simplemente. Bueno, algunos tendrán posturas por ahí, no sé cómo definirlas, quizás un poquito más extremas o radicales, por el lado de el Estado debería reparar, el Estado debería de alguna manera compensar, declarar, pedir perdón. Por ahí se escuchan algunas voces de esas, ¿no? Entre las posturas más pero hay una postura mayoritaria que saluda este paso, que dice, bueno, es un buen paso, ya es un paso importante, y seguramente no va a ser lo mismo antes y después de este fin de semana del patrimonio. Más allá de que hay mucha cosa como desafío para adelante pendiente, ¿no?
0: Pero pone el tema en agenda.
1: Exactamente, exactamente. Lo pone en agenda. Es decir, hay todavía cositas un poquito por ahí sensibles, viste, que son motivo de discusión, por ejemplo, el trabajo de los arqueólogos, entre los propios arqueólogos, ¿no? Hay excavaciones que se hacen en Uruguay. Por allí tenés personas vinculadas a los colectivos indígenas que dicen que no hay que tocar para esos sitios donde hay por ahí, por ejemplo, enterramientos. Claro. ¿No? Que no está bueno hacer eso, que no está bueno remover esos restos, que de alguna manera, bueno, es traicionar esa historia, el deseo de aquellos que fueron enterrados de tal o cual manera. Bueno, del otro lado tenés por allí en la comunidad científica algunos que dicen, bueno, pero conseguimos información muy valiosa a partir del estudio de los restos, ¿no? Bueno,
0: después y la polémica histórica sobre el papel de Rivera, por ejemplo, que siempre sale en esta fecha, bueno, justo en esta fecha particular, pero siempre sale en la fecha del aniversario de Salsipué, sobre todo en los últimos años, bueno, y ese debate que hay, ¿no?, en la sociedad uruguaya, un sector que cree una cosa, un sector que cree otra cosa, sobre la figura de uno de los próceres de la patria, o así, ¿no? También nos los enseñaron.
1: Sí, efectivamente, hay un debate entre los propios historiadores, hay historiadores con una postura, otros con otra, y es un tema, no sé si decir tabú en Uruguay, pero en la medida en que rosa a colectividades políticas muy arraigadas, el Partido Colorado en particular, ¿no? Entre otros, son temas esos sensibles, ¿no? Que es como que, bueno, de hecho, Diego Braco, uno de los grandes especialistas entre los historiadores, en uno de sus últimos libros, plantea, por lo menos, la pregunta, es decir, pone la pregunta sobre la mesa. ¿Tenemos que seguir considerando a Rivera como un héroe nacional? No está diciendo otra cosa más que eso, es la pregunta, ¿no? También creo que lo dice de otra de nuestras grandes figuras de la historia en ese libro, pero por lo menos dice, discutamos esto, ¿no? Discutamos esto, pongámoslo en discusión. Pero bueno, no nos vayamos muy lejos, en todo caso lo que va a pasar este fin de semana es muy significativo, y más allá de todo y de todo, pasan un montón de cosas, y está buenísimo, wow, qué agenda de actividades, acompañada por música, muchos artistas van a estar trabajando, moviéndose, esperándonos, expositores, bueno, realmente un fin de semana de película con todo lo que hay.
0: Muy bien, Diego, ¿cómo viene la música de esta mañana, de lo que le queda el viernes?
1: Bueno, viene con los libros justamente, porque tenemos la gran fiesta de los libros, con esta feria internacional que hoy abre sus puertas, así que comenzamos con una canción dedicada a los libros, en este caso de un rosarino, Julián Venegas, vendrán otras canciones también más adelante, ahí vamos.

0: La voz de Julián Venegas, artista de Rosario, Argentina, con su canción Libros, ¿no? Dedicada a los libros, por allí vendrán otras de por acá, de Uruguay también, más adelante, en un día en que abre sus puertas la gran, gran feria, la Feria Internacional del Libro de Montevideo, con una cantidad de actividades impresionante también, ya les vamos a contar.
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0: 10:45 en la mañana de Radio Uruguay, junto a Federico Sorensen en los controles y Tamara Mardones aquí junto a mí en los estudios. Buen día, Tamara.
9: Hola, buen viernes para todos.
0: Bueno, un viernes que amaneció lindo por el lado del cielo, un cielo celeste, pero fresquito, ¿no? Todavía tenemos temperaturas bajas, sobre todo las mínimas. Por estas horas, por ejemplo, la mínima en el área metropolitana fue de 4 grados, ahora estamos en 12.7. La máxima no está mal, 17, la que vamos a tener por acá por el sur. El índice de humedad está en el 63% y hoy una jornada en la que Numet nos anuncia que estará nuboso, aunque el sol por allí se hace sentir. Mañana desmejorando por el sur, con aumento de nubosidad y precipitaciones, mejorando hacia el final del día, ¿no? Y ya el domingo, en principio, ya no hay lluvias para la zona sur del país. Vamos a observar un poquito otras zonas, ¿no? A ver cómo pinta la cosa.
9: ¿Te parece ir para el suroeste, por ejemplo?
0: Sí.
9: Bueno, yo estoy en Mercedes en este momento, 14 grados con 8 y está nuboso en Soriano, 66% la humedad. Amaneció esa zona del país, el suroeste, con 4 grados de mínima, 21 será la máxima. Va a estar algo nuboso con periodos de claro y nieblas y neblinas. Y también, al igual que decías, lo que va a suceder el sábado en el área metropolitana, también en el suroeste del país. Mañana, bueno, aparecen las precipitaciones, aumento de nubosidad y probables tormentas durante toda la jornada. Pero el domingo ya, bueno, empieza la mejora y la disminución de la nubosidad.
0: Bueno, en el norte también un panorama muy similar, ¿no? En prácticamente todo el territorio nacional lo que se observa es eso. Hoy una jornada bastante amigable, mañana lluvias y el domingo mejorando también en el norte, con poco a poco disminución de la nubosidad y las lluvias que se van a ir alejando el domingo. Así que bueno, en principio puede pasar que para este fin de semana de patrimonio tengamos un sábado no muy simpático, con algo de agua, pero bueno, han habido otros años también este tipo de situaciones, con el fin de semana de patrimonio, un día medio feo, el otro no tanto, y los uruguayos igual, encaran, salen.
9: Sí, hay muchas actividades también bajo techo, no necesariamente al aire libre, así que se puede hacer un buen tour.
0: Bueno, esta mañana en Montevideo, si hablamos del centro de Montevideo, a tener en cuenta, la calle Gido ha tenido algunos problemas esta mañana, los semáforos no funcionaban y de hecho eso derivó, por ejemplo, en un accidente bastante importante entre dos motos en Uruguay Ejido, en esa esquina, un delivery con otro motociclista, e incluso, bueno, el delivery, el trabajador quedó, según lo que informa Montevideo Portal, herido de gravedad, fue trasladado a un centro hospitalario. Y había, bueno, varias esquinas que estaban afectadas por esa situación de semáforo sin funcionar, ¿no?
9: Sí, según lo que dice la aplicación Waze, en este momento, en tiempo real, los semáforos se habrían restablecido. Esto nos basamos en los reportes que hacen los mismos usuarios de la aplicación, ¿verdad?
0: Claro.
9: Sí se mantiene la presencia policial en Ejido, que bueno, está con esta situación que también hubo tránsito cortado,
0: en
9: hubo
0: Uruguay
9: desvíos
0: Ejido, claro.
9: En Uruguay Ejido, sí, exactamente.
0: Ténganlo en cuenta porque seguramente la zona está seguramente un poco más complicada para el tránsito, quizás mejor evitarla, ¿no? Para los que vienen manejando en Montevideo y están por la zona céntrica. Bueno,

0: No, en Canelones, a su vez, los inspectores de tránsito están de paro. Paro de 24 horas este viernes, luego de que un funcionario sufriera una agresión. En pleno trabajo, esto fue en Las Piedras, hay un video circulando del medio canario El Megáfono, que divulgó un video en el que se ve lo que sucedió. Un inspector que detiene a un motociclista que circulaba sin matrícula, y el conductor de la moto reacciona en forma agresiva y le tira un golpe de puño al rostro al inspector. Un segundo inspector se acercó justamente para intervenir también en esta situación. A raíz de esta agresión es que hay paro de 24 horas de los inspectores de tránsito en Canelones. Bueno, en la fiesta, si hablamos del básquetbol, en la Liga de Ascenso, Trubil, campeón, ¿no?
1: El Rojo de Pocito, sí, finalmente se consagró campeón de esta Liga de Ascenso. Venció a Olimpia en el Palacio Peñarol. Veníamos anticipando, ¿no?, que ambos equipos habían ascendido finalmente para jugar a la Liga Uruguaya de Básquetbol, pero restaba, bueno, dirimir quién era el campeón de esta Liga de Ascenso, y lo logró. El Rojo de Pocitos le ganó al equipo de Olimpia por 83-77 y vuelve a Primera División tras 3 años de permanecer en la Segunda División.
0: Bueno, muy bien, felicitaciones a los hinchas de Trubil entonces por el triunfo de ayer. Ya estaban contentos porque
1: el ascenso,
0: pero ahora además, bueno, terminaron con el campeonato. Así que bueno, felicitaciones.
1: La frutillita de la torta.
0: Para los hinchas de Trubil, ¿no? Bueno, en motivo pasaron otras lindas cosas en las últimas horas también a nivel de la cultura.

0: Así sonaban las 200 guitarras ayer en el Cerro de Montevideo, en el Parque Débora Céspedes, con vista a la bahía, esa impresionante imagen, esa reunión de 200 guitarristas, hombres y mujeres, uruguayos con sus guitarras criollas, interpretando la comparsita, por ejemplo, en esta versión imponente que comenzó Julio Covelli y inmediatamente siguieron todos los demás. Y bueno, además fue transmitido por TV Ciudad, si bien había ya mucha gente allí en el parque siguiendo en vivo lo que ocurría, realmente algo inédito, un proyecto liderado por el guitarrista Guzmán Mendaro, que poco a poco, bueno, fue tomando forma, organizado por el Instituto Nacional de Música, el Ministerio de Educación y Cultura, se sumó a la Intendencia de Montevideo. Bueno, y allí interpretaron entonces tres obras muy conocidas del repertorio de la música popular del Uruguay: A Don José, Candombe para Gardel y La Comparsita. Una celebración por el Día Internacional de la Música, ese era el pretexto de alguna manera, ¿no? Bueno, ¿cómo se sintieron algunos de los 200 que participaron? Vamos a escuchar el testimonio en primer lugar de una excelente guitarrista uruguaya, que es Lucía Acuña, guitarrista sobre todo del palo del tango y de la música académica, directora de la Orquesta de Señoritas, también es parte de Las Queridas, concertista, arreglista. Bueno, así se expresaba Lucía Acuña hace un ratito en este mensaje que nos envió.
1: Sentir esa masa de guitarras, esa fuerza difícil de explicar, que es algo que nunca sucedió y nunca te... Es muy difícil de imaginarse qué se siente tocar con 199 personas más en ese formato cuarteto. O sea, la verdad salió todo impecable, pero es como que te sentís parte, es una masa de música, es una fuerza, vibra, todo vibra, y es una experiencia realmente inolvidable. Y ser parte de los temas que interpretamos, ¿no? A Don José, algo que escuché toda mi vida, que es un himno de Uruguay, y que como guitarrista, por supuesto, que es un repertorio que me fascina. Yo a Don José se lo escuchaba a Valdemar Acosta, que es el mejor amigo de mi madre, y por supuesto a los olimareños, pero con eso que me refiero.

0: contar eso tan lindo.
1: Sí, ¿no? Y allí estabas vos, entre Covelli y Lucía, más o menos, allí ubicándote geográficamente, le cuidabas la espalda al maestro Julio Covelli.
0: Sí, estaba ahí atrás, formando un triángulo con el Nico Garburo, con Guzmán, el Poli. Realmente un placer, porque no solo una barra admirada de guitarristas, sino grandes amigos y amigas, ¿no? Y tal cual lo que dice Lucía, certifico que fue así tal cual.
1: Qué locura, ¿no?
0: Sí, la verdad que fue un momento increíble en el cual, como dice ella, es como el gato de Schrödinger, uno no sabe qué va a pasar hasta que abre la caja, porque no sabíamos, hablamos con Guzmán y con Nico, porque ya eran 200, todos no nos conocíamos, o sea, y no sabías bien cómo iba a salir, cómo se habían pasado los arreglos, había toda una preocupación, y realmente fue impresionante cómo ensayó todo el mundo, cómo lo preparó, porque ya desde la primera vez que tocamos del ensayo, que se hizo a la tarde, ya dijimos, va, hubo una relajación total, nos miramos con Julio, y Julio me dice, salió bárbaro, ¿no? Digo, sí, fue realmente un momento maravilloso. Y como dice ella ahí, hasta que no lo vivís y no lo sentís ahí adentro, de estar tocando con 200 guitarras sonando al mismo tiempo, no sé, no te das cuenta, ¿no?
1: Qué impresionante, ¿no? Que realmente, bueno, el Día de la Internacional de la Música era el pretexto, pero de alguna manera una gran celebración de la guitarra criolla en Uruguay, ¿no? Y del repertorio de la música popular y de algunos de esos himnos como los que tocaron ayer, ¿no?
0: Totalmente. Primeramente la elección del repertorio, yo le decía a Guzmán, que es el gran, digamos, impulsor de todo esto, la elección del repertorio, que es digamos, folclore, tango y candombe, y además tres grandes referentes
1: Autores,
0: de autores
1: claro.
0: de nuestro, pero además llevado a la guitarra oriental, a ese formato de guitarra que, para aquel que nos está escuchando que no sabe, es un formato muy nuestro, muy típico, popularizado por las cuatro guitarras de Zita Rosa, mucho, pero que es un formato donde cada una de las guitarras cumple una función. Tenemos una guitarra rítmica, tenemos una guitarra que hace la melodía principal, otra que la octava más abajo y otra que la armoniza. Esas cuatro guitarras, ese es el formato técnico de la guitarra oriental. A veces también la guitarra rítmica es un guitarrón. Y en este caso eran 200 guitarras donde cada una se asociaba a una de esos cuatro lugares. Eso lo elegía cada guitarrista. Decía, bueno, yo voy a hacer la rítmica, yo voy a hacer la primera, yo voy a hacer la octava, o yo voy a hacer la que armoniza. Y dependiendo de la cantidad que hubiera de cada cosa, bueno, se armaba el cuadro. Fue un trabajo tremendo de la gente de Muse, de cómo colocar a cada guitarrista en cada lugar para que todos pudiéramos escuchar una guitarra armonizada, una guitarra rítmica y pudiéramos seguirnos. Pero fue una experiencia realmente innovadora que no se había hecho nunca, no solo en Uruguay, sino a nivel mundial. No hay registro de 200 guitarras tocando juntas, y más tocando cosas distintas, ¿no? Eso hay que aclararle a la audiencia. No es que estábamos los 200 tocando lo mismo y, bueno, era en ese caso mucho más fácil. No, no, no, estábamos tocando un arreglo bastante complicado de las tres canciones, que se ensayó bastante en la semana antes, se pasó y se estudió. Y realmente salió maravillosamente bien.
1: Qué bueno, qué lindo. Fabián Marquicio, bueno, gracias por este
0: Por favor.
1: testimonio y te vamos despidiendo con un tema tuyo que de hecho rinde homenaje de alguna manera a esos grandes maestros de la guitarra, los sultanes del swing en tu versión.
0: Justamente grabado en ese formato de guitarra oriental. Muchas gracias por la nota. Un saludo enorme a toda la audiencia y que siempre la música sea un punto de unión y de encuentro, como fue ayer entre 200 guitarristas.
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Sultana del Swing, la conocidísima canción de los Dire Straits, pero en una versión con letra adaptada por Fabián Marquicio a nuestros guitarreros, que les rindo homenaje. Bueno, qué lindo, ¿no? Pasamos ahora a otra noticia vinculada a la ciudad de Montevideo, a los cafés, en el Día Internacional del Café. También ayer resulta que, además del Día Internacional de la Música, era el Día Internacional del Café, que se celebra cada 1 de octubre. Y ayer el café brasilero de la ciudad vieja de Montevideo, que está allí en Ituzaingó, casi 25 de mayo, fue reconocido oficialmente como café y bar notable por el municipio B, ¿no? Que es esto.

0: de alguna manera retomar una idea bonaerense de Buenos Aires, ¿no? Allá en Buenos Aires hay una iniciativa hace ya unos cuantos años que distingue a esos bares históricos con justamente el nombre de bares notables, ¿no? Bueno, es de alguna manera honrar la historia, la identidad, ese lugar tan especial de la ciudad de Montevideo, un espacio donde muchos artistas, creadores pasaron, por supuesto en sus paredes allí aparecen Eduardo Galeano, en fotografías Mario Benedetti, entre otros. Bueno, el municipio B puso en marcha este programa que busca justamente poner en valor y preservar aquellos espacios tradicionales que han marcado la identidad, la memoria cultural y la convivencia en el casco histórico de la ciudad vieja. Y a partir de ahora hay una placa en la fachada de Café Brasilero, allí sobre la calle Ituzaingó, justamente que lo distingue como bar notable.
1: Y los sultanes, tocan estilo.
0: Bueno, y hoy otro acontecimiento, abrió sus puertas hace un ratito, ya hace una hora exactamente, una nueva Feria Internacional del Libro, la número 48, en las instalaciones de la Intendencia de Montevideo, sobre la avenida 18 de Julio y Ejido, y se extenderá hasta el 18 de octubre, tomando la explanada, el hall central, el entrepiso, distintos espacios de la Intendencia, del edificio. La primera de las actividades ya está comenzando a esta hora, estaba fijada allí en el stand de Alemania, porque Alemania es el país invitado de honor en esta edición de la feria. Allí está previsto comenzar con una lectura para adolescentes, con la autora Elena Alonso, con alumnos del Colegio Alemán. Esa es la primera actividad en la apertura de la feria hoy, con sus puertas ya abiertas para todo público desde las 10 de la mañana. Y a las 13 horas, en el Salón Dorado de la Intendencia, allí será la ceremonia de apertura, con la presencia del presidente de la República, Yamandú Orsi, del intendente de Montevideo, Mario Vergara, y además se van a anunciar las ternas finalistas del premio Bartolomé Hidalgo, que, bueno, conoceremos a los ganadores y se entregarán los premios el sábado 10, el próximo sábado, ¿no? No este, sino el siguiente, a las 19 horas. Bueno, durante esta feria internacional habrá de todo, ¿eh? Espectáculos musicales para niños, duelo de dibujos en el stand de la Asociación Uruguaya de Cómics e Historietas, un ciclo de cine alemán, una intervención del local de Alemania titulada ¿Quién escribe la ciudad?, del artista urbano Gastón Rosa. Bueno, muchas presencias de escritores de Uruguay, bueno, son un montón, decenas, ¿no? Pero además, invitados que llegan desde Argentina, por allí tenemos en la lista Tamara Tenenbaum, Oriana Sabatini, Marcos Aramburu, Selva Almada, Mercedes Morán, María Emilia Cadopi, Laura María Bordoni, bueno, entre otros, la lista es larga. Hay escritores que llegan desde Alemania, desde España, desde Chile, desde Perú, la India, de China, también de Italia. Bueno, hay una larga lista. No los voy a abrumar ahora con eso. Pueden consultar, por supuesto, toda la programación día por día, hora por hora, en la página web de la Cámara Uruguaya del Libro, ¿no? Allí van a encontrar. Además, dentro de esta Feria del Libro tendremos dos mini festivales, de alguna manera, en estas semanas. Este mismo fin de semana, por ejemplo, comienza Simbiosis, que es el primer festival latinoamericano de narrativa extraña, con la participación de 24 autores locales e internacionales, un evento que propone presentaciones, conversatorios, recitales de lectura y talleres. Bueno, ¿qué es esto de la narrativa extraña? Bueno, allí aparecen géneros y temáticas como la ciencia ficción especulativa, el ciberpunk, el terror, la psicogeografía y la literatura fantástica. Todo eso aparece entonces en la programación de Simbiosis dentro de la feria, y autores uruguayos que pueden, bueno, de alguna manera ser considerados en esos géneros van a estar presentándose. Allí tenemos, por ejemplo, a Eugenia Ladra, Tamara Silva, Gonzalo Vaz, Ramiro Sanchís, Claudio Burgues, entre los uruguayos, pero también hay de otros países, Claudia Amador de Colombia, Juan Matio de Argentina, Denis Fernández, también argentino, Donald MacLeod de Chile. Bueno, ese es uno de los festivales, ¿no? También tenemos un encuentro internacional de poesía. Ese será del 14 al 18, ya en el tramo final de la feria, en los últimos días de la feria. La Fundación Cultural Esteros llevará a cabo la séptima edición del Encuentro Internacional de Poesía. Allí será el turno de los poetas, no solo los uruguayos, que van a ser unos cuantos, también poetas que llegan de distintos países, y en las instalaciones de la feria, pero también en otros espacios de Montevideo, van a suceder actividades donde la poesía va a ser la protagonista. Así que ya ven, es una enorme fiesta que comienza, que ya ha comenzado esta mañana con el libro y la lectura como gran motivo de celebración. Edición número 48 de la Feria Internacional del Libro, que nosotros vamos a acompañar desde las radios públicas, algunos días presentes con los programas, algunos de los programas, y además con distintos entrevistados. Es más, en minutos ya aquí nosotros vamos a tener una rueda de libreros que llegan desde otros departamentos para participar de esta feria. Y van a estar con nosotros justamente libreros de La Valleja, de Rocha y de Cerro Largo en un ratito tras la pausa. Y además tenemos, por supuesto, el fin de semana del patrimonio, por si faltaba algo. El fin de semana del patrimonio, la edición número 32 con la consigna este año, Raíces Indígenas, Pasado, Presente y Futuro, que invita justamente a transitar por nuestras raíces indígenas desde los más diversos enfoques y con toda clase de actividades en espacios culturales, museos, edificios históricos que abren sus puertas con entrada libre y gratuita en todo el país, en las dos jornadas, ¿no? Son más de 560 los espacios abiertos para esta edición de la fiesta del patrimonio, el fin de semana del patrimonio. Marcel Suárez, justamente presidente de la Comisión de Patrimonio, nos dice esto a propósito de lo que vamos a vivir en todo el país este fin de semana.
2: Hay de todo. Para empezar, como desde la primera edición del año 95, si bien puede haber una consigna oficial, cualquier institución cultural que quiera abrir sus puertas al público porque considera que lo que tiene para ofrecer es de valor patrimonial, puede hacerlo, coincida o no con la consigna. Hay embajadas, por ejemplo, de países que no tienen que ver con la consigna, pero que gentilmente abren sus puertas, cosa que es muy bienvenida, y aparte son lugares muy interesantes. Tiene que ver con nuestro patrimonio porque están en nuestro suelo y fueron, son construcciones que están en nuestro país. Y bueno, algunas de países latinoamericanos aprovechan para mostrar también su legado o su tradición, sus propias tradiciones indígenas, y otras que no, porque son de países europeos, por ejemplo, pero que abren sus puertas. Unos 560. Y de esos 560, 253 son fuera de Canelones y Montevideo.
0: El acto oficial de apertura del Día del Patrimonio se realizará este sábado a las 10 de la mañana en Tacuarembó, en el Museo del Indio y del Gaucho, con la presencia de autoridades nacionales y departamentales, y el cierre es en Montevideo el domingo a las 7:30 de la tarde en el Salón de los Pasos Perdidos del Palacio Legislativo, con la presentación además del Ballet Nacional del Sodre, nada menos. Bueno, ¿dónde consultan todas las actividades? ¿Dónde puedo elegir y por allí hacerme mi menú de actividades, de paseos para el fin de semana? Bueno, tienen en la página web patrimoniouruguay.net, patrimoniouruguay.net. Allí van a encontrar departamento por departamento las diferentes actividades organizadas, los horarios, todos los detalles, si por ejemplo en algún caso necesitan inscripción previa, todo eso lo van a tener allí. Además, Radio Uruguay realizará una transmisión especial por el Día del Patrimonio, mañana sábado, de 9 a 14 horas. ¿Dónde vamos a estar en vivo? Acá, en la Ciudad Vieja Montevideo, en la peatonal, sobre la peatonal Sarandí, en la puerta de acceso al edificio sede de las radios públicas. Allí estarán nuestros colegas, compañeros Gustavo Teco Arias, con Canta País, desde las 9 de la mañana, de 9 a 12, y Serendipia, con Malena Rodríguez, de 12 a 14 horas. Van a estar ellos, pero además vamos a tener varios artistas que van a pasar y van a tocar en vivo, en plena peatonal Sarandí, en los programas, por supuesto, teniendo la posibilidad de escucharlos desde todo el país. Entrevistados varios, allí van a pasar los Copla Alta, Anita Valiente, Carlos Benavides, Lucía Chape, Carlos Alberto Rodríguez, Lucía Aramburu, los del Once. También habrá entrevistas, por ejemplo, a la activista indígena Mónica Michelena, a Nicolás Vidal, del Centro de Fotografía, y a Tatita Márquez. Bueno, como hay algún pronóstico de lluvia, no se suspende la transmisión de Radio Uruguay. Pasará bajo techo a las instalaciones que están al lado de la sede de las radios públicas, allí donde está el Archivo Nacional de la Imagen y la Palabra, ¿no? En la esquina, exactamente en la esquina de la peatonal Sarandí, con Misiones. Allí hay mucho espacio y hay una estupenda exposición, además, que se acaba de inaugurar, dedicada a la Orquesta Sinfónica del Sodre, a su historia, Así que bueno, doble motivo allí. Pueden vivir el programa disfrutándolo, escuchando a los artistas que van a pasar, las entrevistas, pero además aprovechar para observar esa exposición que acaba de ser inaugurada en la esquina de Misiones y Sarandí, en la ciudad vieja de Montevideo. Una pausa y se arma una linda rueda acá de libreros en instantes por Radio Uruguay en La Escucha. Seguimos juntos hasta las 12.
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0: La voz de Papina de Palma haciendo su canción La Buena Lectura, esta mañana que hemos elegido algunas canciones vinculadas al libro, a la lectura, en el día en que, decíamos hace minutos, comenzó una nueva Feria Internacional del Libro. La edición número 48 ya abrió sus puertas en las instalaciones de la Intendencia de Montevideo, con una larga lista de actividades que vamos a poder disfrutar hasta el próximo 18 de octubre. Y en ese contexto tenemos la visita por aquí, por Montevideo, de libreros y libreras que llegan desde el noreste del país, de los departamentos de La Valleja, Rocha y Cerro Largo. Participan de la llamada Residencia Librera 2026, impulsada por el Instituto Nacional de Letras de la Dirección Nacional de Cultura. Es una muy linda experiencia dirigida a libreras y libreros de distintos departamentos del país, que ya tuvo el año pasado una primera edición. Recibimos aquí justamente a libreros de distintos departamentos que vinieron de visita en el marco de la feria, justamente, ¿no? Y por acá estoy muy bien rodeado esta mañana. Les voy a ir presentando quienes me acompañan. Vamos a empezar por el norte, vamos bajando de a poquito, el norte, noreste, bueno. Vamos a empezar por Melo. Acá está Mari Barreto, directora de Palam. Buen día, Mari.
1: Buen día, muchas gracias por esta invitación, por estar acá, gracias por el evento y todo lo que nos han preparado.
0: Y representás a Palam.
1: Sí, vale. Palam es, bueno, nosotros somos una papelería, librería, que tenemos 30 años en el mercado. Hemos empezado como papelería y librería, y bueno, ahora tenemos más rubros, pero siempre ha sido la cultura y los libros, bueno, la base de nuestro negocio. Siempre hemos estado muy en contacto con las instituciones educativas, con los jóvenes, con los niños. Ese es nuestro público objetivo.
0: ¿En la ciudad de Melo, en dónde exactamente? Vamos a ubicarla, sí, precisamente.
1: Bueno, precisamente en Muniz, Justino Muniz y Colón, en la esquina de la Plaza Independencia. Estamos a una cuadra del Liceo, Muniz 888.
0: Hace ya unos días que estás acá en Montevideo. Bueno, y llegaste con todo el equipo que dirige Palam, pero ya está tu hija también, que nos está filmando en estos momentos, Micaela, que me habían dicho que iba a estar acá, pero dicen que no sé, se asustó el último momento, quién sabe, se ríe.
1: Bueno. Parece que soy la encargada de prensa. Sí,
0: sí. Y está Eduardo también, allí, tu marido. Sí. ¿Quién quedó atendiendo la librería?
1: No, tenemos un equipo importante.
0: Bueno.
1: Que saludamos desde acá, un abrazo a todo el equipo que está...
0: Qué bien. Bueno, y llegaste antes porque también participaste, decís, bueno, hay mucha emoción por eso, de Jodido Bullinche, festival y encuentro cultural uruguayo que celebra justamente nuestro vínculo con el portugués de la frontera, o el portuñol, como quieran llamarle, con la diversidad lingüística, que en general, bueno, se ha hecho en Rivera, o se ha hecho en el norte, esta vez se hizo acá, ¿no?
1: Sí, mira, fue realmente muy emotivo. Fue también un descubrimiento, porque a pesar de que nosotros somos de frontera, la verdad que no sabía que existía el Jodido Bullinche, me enteré este año, y hace 11 años que está, pero claro, siempre se hacía en Rivera, y este año quisieron hacer Bochinche, acá en Montevideo, que la lengua, que el portuñol rompiera con la estructura montevideana, y la verdad que estuvo impresionante. Fuimos a la Facultad de Humanidades, divino, todas las ponencias sumamente profundas, emotivas. Yo contaba que mi papá tenía cuentos, de cuentos orales, que eran en portuñol, pero como estaba mal visto el portuñol, porque si hablábamos en portuñol no éramos cultos, no estábamos hablando mal, entonces yo eliminé el portuñol de mi vocabulario y transformé esos cuentos en español. Hoy se los cuento a mis nietos en español. Y ayer cuando ayer cuando estuvimos en la universidad y todos estaban poniendo en un lugar importante otra vez al portuñol, queriendo que sea reconocido, y sentí el orgullo que sentían los compañeros de Rivera, de Artigas, también habían brasileras. Y realmente me emocioné, porque fue como un reconocimiento hacia mi padre, hacia todas las personas de la frontera que bueno, que hablan portuñol y que no tiene por qué ser una vergüenza, sino que, bueno, a partir de ahora va a ser un orgullo para mí, y cada vez que escuche a alguien hablando portuñol, un respeto diferente.
0: ¿Lo perdiste o lo hablas?
1: No, casi no lo hablo, no. En realidad no. Eran esos cuentos que tenía, porque en mi casa se hablaban en español. Viste que en Melo nosotros estamos a 60 kilómetros de la frontera más cercana.
0: Claro.
1: Cuando era niña vivía en campaña sí estábamos cerca, y ahí sí se hablaba más portuñol, pero...
0: Bueno, al lado de Mari está Roberto Bonilla, que llegó desde Minas, docente de historia, responsable de Romaca Libros, que le dijo justamente a Mari, ¿vas a hablar en portuñol? Dijo, no. Roberto, buen día, bienvenido.
2: Buen día, muchas gracias por la invitación, y bueno, igual que la compañera acá, disfrutando y compartiendo estas instancias.
0: Romaca Libros, ¿nació contigo? ¿Es un proyecto de familia también?
2: Sí, exactamente, un proyecto que nació con mi esposa Marcia y nuestra hija Camila. De ahí el nombre, que nuestra chica con sus jóvenes añitos de 5 o 6 entreveró las letras y salió eso, Romaca. Ahí es el origen del nombre de la librería.
0: ¿Dónde está ubicada en Minas?
2: Está ubicada en el Barrio Olímpico, en Avenida Artigas, ahí en el corazón del Barrio Olímpico, donde se hace la Feria Dominical, en uno de los barrios donde supo vivir Juan José Morosoli. Por eso de alguna manera tiene como un nexo con toda esa vida cultural, digamos, el barrio y demás. Y bueno, era un lugar lindo para que naciera ahí Romaca.
0: Qué lindo. Bueno, o sea que los domingos, como hay ferias, abre la feria.
2: Sí, es un siempre. Día laboral a full, sí, por suerte una dinámica linda con los domingos. Y bueno, marca una impronta de tener libros en el corazón de la feria, que a veces en la ciudad del interior es como un producto diferente, por así decirlo, un artículo distinto. Y bueno, tenemos esa posibilidad de trabajar con los amigos feriantes.
0: ¿Comenzó con una dimensión muy chiquita esa librería y después fue mejorando?
2: Sí, en realidad comenzó en nuestra casa, que vivimos a la vuelta donde estamos hoy es un local, digamos, ¿no? Pero en realidad comenzó en nuestra casa como un hobby. Sacamos una tabla con unos caballetes y armamos la vereda, como por nuestra casa estaba el tránsito de la gente a pie hacia la feria, aprovechamos la pasada y empezamos a colocar algún libro en la pasada esa, y bueno, se empezó a arrimar la gente y podés traerme este, bueno, nosotros improvisando y aprendiendo, pues no conocíamos nada del ámbito del mundo del libro, digamos. Empezamos, bueno, tomamos así, lápiz y hoja, un papel, y buscamos proveedores en Montevideo, fuimos conociendo gente, y bueno, y fue creciendo de alguna manera. En algún momento perdimos el living, dejó de ser living, pasó a ser librería living, y después el dormitorio
0: se sacrificó,
2: pasó
0: el living.
2: A ser, claro, cuando queremos
0: marchó el living.
2: Claro, en algún momento la casa empezó a una metamorfosis ahí media extraña, y dijimos, bueno, o es casa o es librería. Entonces, bueno, claro, la librería tuvo que mudarse.
0: Ahí está. Che, perdimos la cocina. Ah, la cocina también. Sí, mira. No, y baño, sabes que ya no hay más.
2: algo así fue, sí.
0: Muy bien. Bueno, nos vamos a Rocha también para saludar esta mañana a las dos que están por aquí de visita. Las dos son parte de Tadi Libros, Inés Piris y Patricia Braña. Buen día, bienvenidas. ¿Cómo andan?
3: Buen día,
4: buenos
3: muchas
4: días.
3: Gracias.
4: Muchas gracias por la invitación.
0: Bueno, se vino todo el equipo de Tadi.
4: Sí, somos socias y sí, atendemos la librería también, las dos cosas. Somos multifunción, todos los temas administrativos.
3: Todo pasa por nosotros.
4: Todo pasa por nosotros.
0: Bueno, ¿y quedó alguien?
3: No. Se cerró la librería para vivir esta experiencia. Sí, sí. Bueno. Teníamos que venir a vivir esta experiencia tan linda.
0: Sí.
3: Y bueno, está.
4: Son
3: dijimos,
4: dos días, ¿no?
3: Cerramos. Allá por Rocha ya todo el mundo se enteró, nos hicieron nota, hicimos un revuelo por Rocha para contar que íbamos a estar acá.
0: Qué lindo. Bueno, es una historia en realidad larga, ¿no? Porque
3: sí.
0: Tadi tiene como tal con ustedes a la cabeza unos 5 años.
3: Sí, ahora el 14 de noviembre vamos a cumplir 5 años. 15 de noviembre.
4: 15 de noviembre.
3: Sí. Pero la librería tiene más de 30 años. La fundó Nelly Rodríguez, una maestra,
0: sí,
3: con su esposo, que arrancó en un garaje. Se mudó y se volvió a mudar a donde está ahora. Después lo compró Anica Diemar, la que era nuestra patrona. Nosotras fuimos empleadas allí. Yo estuve 9 años, Inés 10. Y bueno, un día nos dice, voy a vender. La miramos y dijimos, está mal de la cabeza esta mujer. Y la familia también estaba todas mal de la cabeza. Nosotras creíamos que éramos las cuerdas y bueno, no. Y dijimos, bueno, está, vamos a comprarla. Y el 15 de noviembre firmamos para tenerla.
0: ¿Qué te
3: un
0: parece?
3: Sueño que era un sueño y nunca dimensionamos que se iba a cumplir, jamás en la vida pensamos que íbamos a cumplir este sueño. Y bueno, lo estamos cumpliendo y estamos acá en esta experiencia hermosa.
0: ¿En la ciudad de Rocha, en la capital, sí, el departamento? En la ciudad de Rocha, sí. ¿En dónde?
4: Estamos en el pleno centro, 25 de agosto y 33. Estamos casi enfrente al Instituto de Formación Docente. Tenemos también un colegio cerca, un jardín, una escuela. Así que estamos bien rodeados de institutos. Que bueno, hoy Patricia también mencionaba de mañana cuando estábamos hablando que en el Día del Libro todos los años hacemos actividades que invitamos a las escuelas. Y ellos, bueno, se agendan, les leemos cuentos, a veces les cantamos unas canciones, hacemos unas actividades ahí que se unen no solo a las escuelas que están cerca, sino vienen de otros barrios, sí, ¿viste? Que
3: se recorren que a veces todo Rocha caminando, los niños los llevan para estar allí. Que días previos, ya arranca el 1 de mayo y ya arrancan. ¿Cuándo me puedo agendar? ¿O qué van a hacer para esta semana? O directamente ni preguntan qué vamos a hacer. Agéndame o avísame en cuanto ya tengas la agenda abierta que queremos ir, y son 2 semanas a pleno con niños ahí adentro, que es chiquita, no está ahí, pero la hacemos que sea grande para ese día.
0: Ahí está. Bueno, lindas historias, ¿no? Las que vamos conociendo y que van a conocer otros el fin de semana, pues ustedes tienen por delante una agenda muy intensa, ¿no? De actividades, sí, en el marco, sí, de la feria. ¿Qué expectativa tienen? ¿Con qué expectativa llegaron aquí a Montevideo? A ver, cuéntenos,
2: bueno,
0: Roberto.
2: Recorrer bastante, compartir acá con los colegas y bueno, participar de un evento tan grande como es la Feria del Libro que se realiza acá en Montevideo, que bueno, sin duda ahí la posibilidad de identificar colegas y gente que se dedica en el rubro y vivir experiencias que nos permita justamente generar aprendizajes y incorporarlos a nuestra actividad diaria, porque a veces, en mi caso por lo menos, soy tremendamente autodidacta en esto, o sea, porque no hay una formación para esto y bueno, está, uno en el día a día vas como aprendiendo a gestionar lo que sería una librería y bueno, vas aprendiendo sobre la marcha, ¿no?
0: ¿Fuiste lector desde siempre? ¿Eras un joven lector?
2: Sí, siempre. Por suerte, tengo presente a mi madre leyéndome de Burichico al costado de la cama.
0: ¿Y eso te marcó?
2: Sí, sin duda, sí. Y agradezco mucho a mis maestras también, que el Rincón Lector es un lugar que visitábamos mucho y, bueno, en lo personal me gustaba quedarme un poquito más siempre. Pero sí, me considero lector, sí.
0: ¿Las demás también? ¿Ustedes vienen de esas historias?
4: Yo igual que Roberto, con mi madre, recuerdo leyéndome, y bueno, teníamos bibliotecas de casa. Papá también, pero bueno, mamá fue la que me inculcó este amor por los libros, y yo leo desde chica. En la escuela me gustaba mucho leer, me acuerdo que en primero nos hacían leer en voz alta, teníamos un semáforo y bueno, nos ponían en los colores más o menos cómo leíamos cada uno, y yo siempre, lectora, yo siempre estaba en el verde, por suerte.
0: Bueno,
4: yo leer siempre sí. Hubo libros en mi casa, o sea, me inculcó eso mi madre, y hasta el día de hoy agradezco, porque bueno, en la librería puedo desplayarme, es mi mundo ahí. Y es un sueño también haberla comprado, porque desde chica me gustan los libros, y increíble que hoy en día sea mía la librería.
0: ¿Mari?
5: Sí, a mí me encanta leer, y bueno, una de las cosas que me pasa es que viajo con los libros, que mi mente descansa. Nosotros, digo, yo tengo 6 hijos, entonces digo, la verdad que para las madres que están escuchando saben que tener hijos y trabajar es todo un desafío, así que siempre me hice tiempo para leer, porque era mi un poco el cable a tierra, y me encanta leer, me encanta aprender. La verdad que también venimos con expectativas a la feria, porque hemos dedicado mucho tiempo siempre al trabajo, a pasar mucho trabajo, siempre estar atrás del mostrador trabajando. Entonces, como también es como un premio, sí, venir a todo este evento, no solamente pensando en lo económico, en sacar un resultado económico, sino disfrutar. Es como, bueno, un regalo, regalo después de trabajar tanto, sí, ¿verdad?
3: Motivo, sí, por el cual cerramos la librería para venir hoy.
4: Claro.
3: Un mimo.
0: ¿Vos también pasaste por el semáforo, el mismo semáforo de la lectura en Rocha,
3: no,
0: Patricia?
3: No, me acuerdo
0: Guinness,
3: que tuviéramos semáforo en la escuela, pero...
0: Pero vos como...
3: No,
0: como...
3: Yo no soy la lectora del equipo.
0: No. Ahí está.
3: Me gustan los libros, sí, leo.
0: Sí.
3: Pero la lectora es a ella. ¿no? Nosotras en realidad también, aparte de la librería, también tenemos papelería, entonces como que nos complementamos ahí. Yo me cargo más de la parte de la papelería, por más que atendemos nuestros horarios, pero la lectora es Inés. Bien. Así que...
0: Bueno, pero hay en común con en el caso de Melo, de Palam también, ¿no? Esto es la papelería también, ¿no? Son dos rubros que de alguna manera, bueno, en el caso de las ciudades del interior, muchas veces es necesario vincularlos.
5: En el interior es necesario tener multirubros para ser prósperos en el tiempo, porque... es muy difícil con un solo rubro mantenerte, tener éxito durante mucho tiempo.
0: Bueno, ustedes vienen obviamente abiertos a la experiencia aquí en Montevideo, en el marco de la Feria del Libro, por ahí aprender, a hacer contactos, a tener datos, pero seguramente también por acá los montevideanos aprender de ustedes. ¿Qué cosas son así como intransferibles de esa dimensión de una librería, de las ciudades en las que ustedes viven y han, de alguna manera, hecho crecer estos proyectos, ¿no? Como decía Roberto, desde una tabla sobre unos caballetes en la vereda, desde el living de la casa, desde esas experiencias tan tan personales, familiares. En casi todos los casos acá hay historias de familia, ¿no? De proyectos que son sostenidos en familia, con mucho amor, con mucha vocación. Y eso por ahí, matiz más, matiz menos, lo encontramos en buena parte del Uruguay, ¿no? En distintas ciudades y pueblos. Esto es un proyecto que viene de una cuestión muy de familia, ¿no? Pero ¿qué cosas tenemos para aprender de ustedes, por ejemplo? A ver, que puede ser distintas.
2: Yo creo que
0: de la experiencia de ustedes.
2: En mi caso, por lo menos, el tema de aprender a trabajar con tantos proveedores que parecen tan lejanos o tan desconocidos, el tema de la distribución del libro, todo el mecanismo el ecosistema, o como quieras llamarlo, de cómo llega el libro al interior, coordinar una encomienda, que a vos te conozca, que sos confiable, que está ahí tú un teje y maneje atrás ahí, que la palabra confianza, capaz que en Montevideo un tema de cercanía o de circuito, ya mucha gente entre sí se conoce o por referencia, pero claro, a veces queda como muy lejos ese Montevideo para el interior, o lo vemos que o nos ven muy lejos, y claro, generar toda esa dinámica, esa estructura de logística, es todo un aprendizaje. El vínculo con los escritores también, a veces vivenciamos que pasó una presentación, que algo hablaban las compañeras hoy, generar un evento en el interior, que vaya de Montevideo alguien, a veces tenés que trabajar en red con centros culturales o para generar instancias o momentos, y en lo personal identifico que a veces para muchos escritores el ir al interior es, no digo ir a otro país, pero es ir a un lugar bastante diferente, que a veces hay como una cercanía o situaciones se dan que les llama hasta la atención, curiosa de cómo se vivencian determinadas cosas que son hasta como naturales, capaz.
0: Han vivido lindas experiencias con escritores, con autores que han ido desde el sur, digamos, hacia sus ciudades, hacia sus librerías.
5: Bueno, sí, fíjate que a mí lo que son 400 kilómetros, que son 6 horas de viaje, es bastante difícil que podamos tener muchos escritores, pero sí, cuando van realmente es un placer. A nuestro negocio en particular, hubo un momento que iban más seguido porque había, bueno, más producción, por ejemplo, Cecilia Curbelo, Alejandro de Barbieri, son los que me vienen a la mente como los más conocidos, pero nosotros lo que tratamos de hacer es promocionar a nuestros escritores. Tenemos escritores muy buenos, somos, bueno, de la cuna de la escritura de Juan Ibárburu. Entonces, digo, tenemos muy buenos escritores en Cerro Largo, y nosotros les damos un lugar importante, porque, bueno, los escritores desde acá de Montevideo se venden por televisión, por radio, o sea, la gente pide los libros de los escritores de Montevideo, pero los locales hay que batallar más.
0: Roberto decía esto de la lógica de trabajar en red, ¿no? Sí o sí hay que de alguna manera entablar vínculos con otras instituciones. Eso les pasa a ustedes en Rocha también.
3: Sí, nosotros tenemos que, nos unimos mucho con el Centro Cultural, con el MEM allá en Rocha, y bueno, justamente ayer, por ejemplo, no fue por nosotras la presentación, pero nos invitaron a estar y participar, y bueno, para poder que vayan, para poder hacer un poco más visible la llegada de las presentaciones, nos unimos a ellos y bueno, y también hacemos en el espacio de ellos, porque como la librería es media chica, no se nos complica poner silla, por más que tenemos cómo conseguir y todo, se nos complica armar el lugar ahí. Y bueno, hay que buscarle la vuelta y así poder llegar a las personas que ese día va a haber una presentación.
0: Bueno, estamos en un tiempo en el que ustedes saben que se instala un poco la discusión también aquí en Uruguay en relación con justamente la problemática, la situación de las librerías, de las pequeñas y medianas, sí, ¿no? De los problemas de los precios, de las promociones, ¿verdad? De los descuentos, este proyecto de ley de precio único que la Cámara Uruguaya del Libro, con toda una serie de libreros, presentó ante el Parlamento. Y una realidad, la de hoy, que bueno, también instala esto de bueno, acceder a libros a través de las plataformas, de la venta por internet. ¿Cómo viven ustedes esto desde sus ciudades? No sé, se me ocurre, se me antoja que capaz que por ahí la realidad es distinta y todavía hay mucho ese contacto personal, ¿no? De quien llega a la librería para pedirles un consejo, que tiene ganas de leer, ¿qué me recomendarías? O sea, ¿hasta dónde, bueno, ese contacto más personal, ¿no? Sigue fuerte, sigue siendo importante en las ciudades de Melo, en Minas, en Rocha, donde están sus librerías?
5: Sí, evidentemente es nuestro punto fuerte, ese contacto, y cuando decías que qué diferencia tenemos capaz que con Montevideo, un poco es ese, la confianza que los clientes tienen en nosotros y nosotros en los clientes. Ese vínculo es diferente. Cuando acá, ayer que estuvimos en la sala Zita Rosa con escritores del noreste, Palam estuvo representando a los escritores del noreste y estábamos vendiendo los libros en la entrada, en el jodido Bullinge, me daba cuenta que poca gente de Montevideo está abierta a un saludo. Hola, bienvenido, lo que precises, estoy a las órdenes. Se asustaban, como que decían, ¿qué le pasó?
0: Sos demasiado afectuosa.
5: Claro.
0: Qué tremenda, ¿no?
5: Digo, entonces, bueno, eso me pasó con varias personas.
0: Sí, no seas tan afectuoso.
5: Me miraron raro.
0: No me atiendas tan bien, no me trates tan bien, trátame mal.
5: Pero, o sea, eso me. Y después, bueno, sí, con respecto a lo que decías del precio único, sí, a nosotros nos influye, obvio que sí. Cuando te ponen un 20% con tal tarjeta o. Y ahí digo, evidentemente, por ejemplo, en textos escolares, tenemos mucha competencia y muy muy desleal la competencia. Ahí nos perjudica mucho. En textos de inicio de clase es donde más se nota que la diferencia. Igual, digo, hay clientes que te prefieren. En el interior tenemos, sí, el crédito de la casa, que acá en Montevideo eso no existe, que es parte de esa confianza que decimos que te anoto y pagas al mes siguiente. Bueno,
3: pagas como puedas.
5: Sí, lo pagas como puedas. Bueno, eso acá no existe y eso es la confianza que nosotros tenemos en nuestros clientes y eso es lo que nos salva un poco. Pero sí, sería muy bueno que los libros tuvieran un precio único y que no se pudieran hacer esas rebajas, porque no es un producto cualquiera.
0: Sí, bueno, es una problemática de la cual hemos hablado aquí en el programa con bastante detenimiento en relación, bueno, con esta dificultad de las grandes superficies o las grandes librerías que pueden hacer acuerdos con, por ejemplo, las tarjetas de crédito para tener descuentos especiales, ¿no? Allí está un poco el problema, lo que no es tan fácil para ustedes cuando tienen pequeñas y medianas librerías, ¿no? Seguramente aquí en Montevideo las hay, muchas también, pequeñas y medianas, y en el interior en general todas son de esa dimensión, ¿no? Más bien de pequeñas y medianas. Bueno, vimos también como parte de esa historia también que en muchos de ustedes la formación, el entorno, el contexto familiar incidió mucho, ¿no? En esa vocación, en el caso de Roberto, nos dijimos, sos profe de historia. ¿No?
2: Sí, combino ambas actividades como puedo en los horarios.
0: Me imagino que recomendás los libros de historia, sí, pero.
2: Y bueno, sí, está bien. Creo que están adelante.
0: De taquito.
2: No, pero volviendo al tema de del vínculo con la cercanía, ¿no? La persona que por ahí va, capaz el comentario que haces también. Esa comunicación con el cliente que te brinda una confianza imponente, es el vecino tuyo, lo conoces de siempre, y te dice, vos, mirá, estoy atravesando un duelo, preciso tal libro, y se dan determinadas conversaciones que trasciende vender el libro, el artículo que vale X y que lo podés pagar en tres veces. No. Está buscando otra cosa que una plataforma capaz que nunca se lo va a poder brindar. que es esa cercanía, bueno, a ver, tengo, mi gurí quiere aprender estaba leer. Fortaleciendo la lectura y preciso libros con mayúsculas, bueno, vos vas, te sentás con él, vení Joaquín, le decís el nombre, vamos a revolver acá, y vas con él, sabe el nombre, dónde, sí. O sea, no es que estás vendiendo el libro, no, es una experiencia, por así decirlo, que en el interior se puede dar, o sea, no es solo que vendés el libro, y cuando van justamente... Bueno, la mayoría de gente que va hoy en día, vos sea, mira, perfecto, obviamente, como en todos lados, puedes comprar por internet, o sea, te lo mandan a tu casa. La gente no, prefiere ir, sentarte, o muchos, digo, por suerte, todavía lo siguen. Que creo que es una ventaja que es la que tenemos que defender como emprendimiento para poder posicionarnos y enfrentar esos desafíos. Nunca vamos a poder con un descuento de un 25%. Eso es irreal. Pero sí, esa parte sí. Nunca van a poder a que venga Joaquín a pedirte el libro con mayúsculas. Sí.
0: Bien, bueno, les deseamos una linda estadía en esta residencia librera impulsada por el Instituto Nacional de Letras, que los ha traído a Montevideo. Que sean días muy disfrutables. ¿Se quedan todo el fin de semana por acá?
4: Sí. Nosotras nos vamos a quedar todo el fin de semana. Vamos a aprovechar el Día del Patrimonio también, porque queremos recorrer algunos lugares. Y bueno, y aparte toda esta experiencia que le vamos a sacar el mayor de jugo.
2: Agradecerles mucho a la gente que nos invitó, al Instituto Nacional de Libro y Letras, que la verdad que está, si no fuera por su propuesta, y se han preocupado en todos los detalles, en el alojamiento, el tema de la alimentación, en los traslados, bueno, la verdad que se han portado impecable como anfitriones.
0: Bueno, ya saben, si visitan Minas, Rocha o Melo, no pueden dejar de ir a las librerías que dirigen nuestros invitados de hoy. Les voy a recordar entonces Mari Barreto en Melo de Palam, que está allí con la familia, con Micaela y con Eduardo al frente de Palam. No dejen de pasar por la librería, ¿no? Allí, papelería también, así que cualquier cosita que les falte, sea un libro o algún elemento de papelería. Si van por Minas también van a Romaca, pasan por Romaca, allí abierta, inclusive los domingos, ¿no? Ahí está. Y si van por Rocha, también en Tadi Libros, Inés y Patricia los van a esperar también por allí. Muchas gracias por la visita.
4: Gracias a ti.
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0: Bueno, qué difícil elegir, ¿no?, para este fin de semana. Vamos a comenzar nuestra recorrida por el teatro. Además del fin de semana del patrimonio, además de la Feria Internacional del Libro, hay teatro también. Por ejemplo, con el espectáculo Empoderadas, porque lo pueden leer de distintas maneras. Empoderadas, o también aparecen las hadas por allí en el título. Una obra dirigida por Carla Lorenzo, en la que se invita al público a recorrer tres etapas de una misma vida: la de una niña que juega, la de un adolescente que comienza a preguntarse quién es entre tantas miradas, y una mujer que oscila entre la soberbia de su ego y la valentía de amarse a sí misma. Carla Lorenzo, la directora, nos presenta Empoderadas.
14: Empoderadas, con H en el medio, no es un cuento mágico de hadas, sino un cuento humano. Ser una persona, porque es para todas las personas esta obra, empoderada, quiere decir que podemos tomar la responsabilidad, la habilidad de responder a lo que nos pasa, a desnaturalizar ese daño que de repente estamos metidos en una sociedad que es muy dañina en muchos aspectos, sobre todo cuando vamos hacia la autoestima, el amor propio, la sociedad de la exigencia, de la explotación, de la autoexplotación, del autocastigo, de la perfección que no existe. Entonces, desde ese lugar de los éxitos, que están marcados por estándares demasiado poco sanos. Entonces, Empoderadas es ver a través de la historia del desarrollo humano, a través de una charla sobre salud mental. Después eso se transforma en una niña que juega, en una adolescente con sus etapas y sus cambios hormonales y de humor, y después también en una mujer que es madre, que quiere hacer todos los roles, y que en realidad son monólogos que realizo en el medio con canciones que nos van dirigiendo hacia los distintos estados y momentos y emociones.
0: Carla Lorenzo, directora de Empoderadas, con una única función, atención, prevista para esta noche a las 20:30 en el Teatro del Notariado, aquí en Montevideo, allí en Guayabo, esquina Magallanes. Las entradas a la venta por Red Tickets. En el marco del fin de semana del patrimonio y actividades en el Instituto Clemente Estable de Montevideo, allí nos esperan este sábado, con entrada libre y gratuita, con actividades para todas las edades, charlas, espectáculos musicales, la posibilidad de visitar el lugar, y nos cuentan a propósito desde el instituto lo que va a ocurrir allí.
15: Como cada año en el Día del Patrimonio, tendremos el IPSE abierto. Conocerás los laboratorios donde trabajamos todos los días. Verás fascinantes plataformas tecnológicas que nos permiten acceso a mundos invisibles y podrás hacer todas las preguntas que quieras a las personas que realizan investigación como su modo de vida. Habrá una feria de stands interactivos donde podrás hacer experimentos y conocer animales increíbles. Niñas y niños tendrán su espacio exclusivo con actividades, juegos y premios donde podrán acercarse a la ciencia desde la diversión. Tendremos charlas de divulgación amenas y entendibles para todo público.
0: De 14 a 20, todas estas actividades entonces para toda la familia, para distintas edades. El Instituto Clemente Estable, les recuerdo, ese gran centro dedicado a la investigación, a la ciencia, está ubicado en Avenida Italia, casi Magariños Cervantes, muy visible desde Avenida Italia, allí con el frente del instituto lo pueden ubicar muy fácilmente. Bueno, nos vamos a Soriano porque hay actividades en el fin de semana del patrimonio por todo el país. Nos detenemos en Soriano porque allí el Museo Alejandro Berro tiene en exposición este fin de semana la muestra itinerante América antes de América, los primeros pobladores del continente. Una muestra que incluye piezas originales, recursos interactivos y colecciones para visibilizar a los primeros habitantes.

0: habitantes del territorio uruguayo. Aparicio Arcaus, arqueólogo y coordinador de museos y patrimonio de Soriano, nos cuenta.
1: Una exposición organizada por la Embajada Francesa en conjunto con el Museo Taddei de Canelones y que, bueno, muestra un poco todo lo que fue el proceso de poblamiento de nuestro continente, desde Alaska hasta Uruguay, con distintos ejemplos, distintas teorías, sitios arqueológicos que muestran un poco esta dinámica poblacional y también algunos ejemplos de nuestro propio país para poner un poco en el contexto al Uruguay de lo que es el poblamiento americano. Esta va a ser ya una de las últimas oportunidades para ver la muestra porque en pocas semanas ya la muestra sigue su itinerancia para otro punto del país.
0: Bueno, allí en Soriano entonces, el Museo Alejandro Berro, una linda propuesta este fin de semana del patrimonio, una exposición que van a poder ver de 13 a 18 horas, tanto el sábado como el domingo de 13 a 18 con entrada gratuita. Está allí ubicado en el Castillo Maguá, allí en las afueras de la ciudad de Mercedes, precioso lugar. Bueno, otra de las actividades de este fin de semana, lindas, interesantes, por acá por Montevideo, es la que organiza el Círculo de Estudios Ferroviarios del Uruguay, para los amantes del ferrocarril. Impulsan una muestra, talleres, recorridas por el Museo Ferroviario, por las maquetas, y allí los fanáticos de los trenes, bueno, van a poder disfrutar de lo lindo, ¿eh? Santiago Acosta, presidente del Círculo de Estudios Ferroviarios, nos da el detalle de lo que va a pasar allí el fin de semana.
2: Vamos a tener expuestos todos nuestros vehículos ferroviarios preservados en el museo a cargo de todos nuestros socios voluntarios, locomotora a vapor de 1890, locomotora también de 1910, coches motores del año 30 y diversos vehículos de pasajeros. Además, dentro de la muestra vamos a contar con la participación de empresas como Servicios Logísticos Ferroviarios, Grupo RAS, Portrem, también va a estar participando UPM, así que bueno, un montón de actividades, vamos a tener stand de comida, van a estar los amigos de Estación de Hobby y Ferrocarriles del Uruguay Escala con sus maquetas en escala, vamos a tener actividades de realidad virtual, vamos a estar lanzando nuestra campaña de seguridad ferroviaria que realizamos este año en conjunto con UPM y Portren. También tenemos el Museo Ferroviario Don Edgar Massa, que también es de CEFU, que está en la Estación Peñarol, con una diversidad infinita de objetos ferroviarios con muchísima historia y tradición ferroviaria.
0: Estas actividades entonces, sábado y domingo de 10 a 18 horas, organizadas por el Círculo de Estudios Ferroviarios del Uruguay, en Aparicio Saravia, 4724, esquina Sayago, con entrada libre y gratuita, por orden de llegada, hasta que completen la capacidad, pero bueno, es un amplio horario, ¿no?, para poder disfrutar de todo lo que allí proponen. Bueno, raíces indígenas, pasado, presente y futuro, el tema de este fin de semana del patrimonio, también pasa por la música. Vean qué interesante, aquí en Montevideo, en la sede del MUMI, el Museo de la Movilidad y las Identidades, tenemos un encuentro de música charrúa. Somos el sueño que los ancestros están soñando. Mañana sábado 3 de octubre, este primer encuentro de música charrúa, encuentro cultural y ceremonial, organizado por la comunidad charrúa contemporánea del Uruguay. Y allí Ciro Chonic, es integrante de la banda Chonic, que se presentará en esta fiesta, nos cuenta a propósito de lo que vamos a poder escuchar y ver mañana.
3: Primer festival de bandas de música charrúa con Chonic Banda, Tanú desde Maldonado, Vasco Adenyalá desde Tacuarembó y Emisario Tanú y Virapitá, rap originario. Es una hermosa oportunidad para conocer y disfrutar la música y la lengua ancestral, la música que habla esta tierra desde sus raíces indígenas. Realmente es para nosotros una gran alegría, una inmensa alegría poder llegar a compartir con toda la gente.
0: Bueno, esto va a ser mañana en la Ciudad Vieja de Montevideo, ¿eh? Allí en la esquina de Bartolomé Mitre y Piedras, donde está el Museo de la Movilidad y las Identidades, el MUMI, con entrada libre y gratuita de 18 a 20 horas, en la tardecita allí, este primer festival de

patrimonio nacional, ¿no? De esto se viene hablando hace ya algún tiempo. Bueno, por ahora es únicamente patrimonio a nivel departamental de Maldonado, el Chivito, pero bueno, por ahí se está haciendo fuerza para que sea ya el Chivito que nos distingue a los uruguayos, patrimonio nacional. Así que ya saben, este domingo, entre las 11 y las 20 horas, allí en la esquina de la calle 30 y Borlero, alrededor de esa esquina va a suceder esta primera fiesta nacional del Chivito en Punta del Este. Dale.

Bueno, con la voz de Alejandro Balvis, que actúa este fin de semana, el sábado, en Amici, un restaurante ubicado allí en Punta Ballena, con entradas a través de Red Tickets, es a las 21:30, la actuación de Alejandro Balvis, una de las tantas propuestas en un fin de semana que va a tener a muchos artistas, además, acompañando el fin de semana del patrimonio en distintos espacios. Gracias a ustedes, gracias a Federico Sorensen en los controles, Tamara Mardones en la producción. Todo el equipo de La Escucha vuelve el lunes aquí desde las 8 por Radio Uruguay. Buen fin de semana, que pasen muy bien. Chau, chau.

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5: Cuatro minutos. Son ustedes bienvenidos a las radios públicas. Esto es Informativo Uruguay. Gustavo.
6: ¿Qué tal, Gabriela? Como siempre, un gusto de reencontrarme contigo y también con ustedes, amigas y amigos. En instantes, todas las noticias, toda la información.
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5: Parcialmente nublado, precioso este mediodía en la capital, previo al fin de semana del patrimonio, se está preparando, dicen que mañana se viene el agua, ya nos estarás contando, Gustavo. A esta hora, si bien se siente frío, hay 14 grados de temperatura.
6: Bueno, sí, una humedad del 63%, está nuboso el cielo, ideal, 15 kilómetros de visibilidad, disfrutable el día de hoy, la máxima esperada, 17. Para las próximas horas, cielo nuboso, con vientos de hasta 10 kilómetros en la hora. Mañana sábado, sí, efectivamente, una mínima de 9 grados y una máxima de 15. En la mañana estará desmejorando con aumento de nubosidad y precipitaciones. Luego, en la tarde-noche de mañana sábado, cubierto a nuboso, precipitaciones, mejorando luego con nieblas y neblinas.
1: Titulares.
5: Presidencia cesó la alerta roja por frío extremo establecida para atender la situación de las personas que viven en la calle ante la llegada del frío.
6: El presidente Yamandú Orsi firmó la resolución para dejar sin efecto el operativo que marcaba la evacuación obligatoria hacia refugios de indigentes.
5: La medida había sido implementada el 6 de mayo para asistir a las personas que dormían en la vía pública y trasladarlas a centros de evacuación.
6: De todos modos, se observan las capacidades operativas desarrolladas durante el periodo de emergencia, manteniendo un número elevado de plazas en centros de evacuación y refugios del Ministerio de Desarrollo Social.
5: Asimismo, los organismos estatales continúan coordinando acciones de seguimiento y asistencia para la población en situación de calle a través de los canales habituales del Sistema Nacional de Emergencias.
6: La Intendencia de Artigas se encuentra realizando la tarea de limpieza de las fincas afectadas por la crecida del río Cuareim y trasladando muebles a los hogares en el operativo retorno.
5: Aún hay 124 personas fuera de sus casas.
6: La jueza penal Marcela Vargas dispuso la prórroga de la prisión preventiva del ex senador del Partido Nacional, Gustavo Penadez, imputado el 10 de octubre de 2023 por una veintena de delitos sexuales contra menores de edad.
5: Vargas argumentó que una medida de menor gravedad aumenta ese riesgo de una forma proporcionalmente. El riesgo de que acceda a los 54 testigos y que hay 13 víctimas.
6: Respecto al profesor de historia Sebastián Mauvecín, señalado como nexo entre Penadez y las víctimas, la jueza dispuso una modificación de la medida cautelar de arresto domiciliario total y se dispuso la libertad con colocación de tobillera electrónica.
5: Además, Mauvecín tendrá la prohibición de salir del país, cierre de frontera y prohibición de acercamiento y comunicación por cualquier medio con víctimas, testigos y peritos hasta el 31 de marzo del año próximo.
6: La fiscal de estupefacientes, Angelita Romano, rechazó el pedido del director de la Administración de Puertos, Jorge Gandini, para acceder al expediente del caso Pablo Leiva, condenado por lavado de dinero y tráfico de municiones en un caso de narcotráfico.
5: Romano respondió al dirigente del Partido Nacional que la fiscalía no está habilitada a entregarle las actuaciones porque Gandini no es indagado ni víctima y que, por lo tanto, no se encuentra dentro de las hipótesis previstas para poder acceder a la carpeta.
6: Un grupo de damnificados de Conexión Ganadera comenzó a cobrar parte de sus inversiones en el marco del acuerdo alcanzado en el mes de abril para la distribución de unos 35 millones de dólares.
5: El abogado Juan Pablo Decía explicó que el acuerdo implica que los inversores que no tenían ganado a su nombre recibirán 5% de su crédito. Quienes sí tenían ganado cobrarán 33,33% del precio de comercialización de las vacas.
6: Por la parte que no cobren de su crédito irán también por el 5% como el resto de los acreedores.
5: Esta tarde hay una nueva audiencia en la causa donde se pide la suspensión de la exploración de hidrocarburos y la prospección sísmica prevista para noviembre en el mar territorial uruguayo.
6: Las organizaciones que promueven esta causa, Asamblea Mar Libre de Petroleras y Socobioma, convocan a una concentración en Plaza de Cagancha. Alertan sobre los graves daños a la fauna marina, la pesca y el riesgo de derrames.
5: El Ministerio de Trabajo tendrá pronto a la semana próxima el texto del acuerdo de la terminal de contenedores del puerto de Montevideo.
6: El sindicato aguarda la confirmación de la fecha para convocar a asamblea con el objetivo de aprobar el acuerdo que da cierre a la negociación colectiva.
5: El ministro de Ganadería, Agricultura y Pesca, Alfredo Frati, estará este fin de semana en la Expo Melo, organizada por la Asociación Agropecuaria de Cerro Largo.
6: La muestra agroindustrial, ganadera y artesanal es de las más antiguas del país, cumpliéndose este año la edición número 105.
5: La policía detuvo a 32 personas en 32 allanamientos realizados en los departamentos de Colonia, Canelones y Montevideo en una investigación que tenía como objetivo desarticular a una organización ilícita vinculada a delitos de narcotráfico, lavado de activos y trata de menores.
6: Hubo 5 allanamientos en Colonia del Sacramento, 5 en Juan Lacase, 3 en Rosario, 3 en Colonia Valdense, también 12 en Nueva Helvecia, 3 en San Luis, Canelones y 1 en Maroñas, en Montevideo.
5: La Jefatura de Policía de Paysandú incorporó un centro de comando móvil, una herramienta que permitirá trasladar las capacidades de monitoreo y coordinación de la jefatura a distintos puntos donde se desarrollen operativos especiales.
6: El jefe de policía de Paysandú, Alejandro Sánchez, explicó que el vehículo cuenta con conexión a las comunicaciones radiales y permite acceder a la visualización de las cámaras de videovigilancia, tanto de Paysandú como de otros puntos.
5: La Universidad Tecnológica y la Universidad de la República inauguraron en Durazno la primera planta piloto de hidrógeno verde y electromovilidad de Uruguay.
6: El proyecto fue seleccionado en el año 2024 por el Programa de Equipamiento Científico de la ANI, contó con una inversión total de 375 mil dólares y se puso en marcha en 18 meses.
5: El Ministerio de Educación y Cultura y el CODICEN acordaron remitir al Parlamento un proyecto de ley que restituya la obligatoriedad de inscripción en centros educativos.
6: Un reciente fallo de la Suprema Corte de Justicia habilitando el homeschooling o escolarización en casa en una colonia menonita generó preocupación en ambos organismos.
5: Con 295 actividades y la responsabilidad de armar un recorrido personalizado, comienza hoy la Feria del Libro de Montevideo.
6: Sí, la edición número 48 del evento será hasta el 18 de octubre en el edificio de la Intendencia de Montevideo.
5: Funcionará de domingo a jueves de 12 a 21 horas y los viernes y sábados de 10 a 22. La entrada, como siempre, libre y gratuita.
6: La inauguración del principal evento en torno al libro y al rubro editorial del país se realizará hoy a la hora 13 en la Sala Dorada con la presencia del presidente Yamandú Orsi.
5: 12 horas 11 minutos, Gustavo, nos vamos a los deportes porque entre sábado y lunes se juega la novena fecha del campeonato clausura.
6: Liverpool Progreso juega mañana a la hora 11, Peñarol juega el domingo ante Racing de visitante y Nacional recibe el lunes al puntero Montevideo City Torque.
5: En segunda división se disputa este fin de semana la fecha 21. Los líderes juegan el domingo. Plaza recibe a Cerrito y Oriental visita a Colón.
6: La selección uruguaya afronta la recta final de los trabajos en Calcuta de cara al amistoso con India del próximo martes.
5: Son tres las bajas que tiene el técnico Diego Forlán en relación con los dos primeros partidos en Japón y Corea.
6: Georgian de Arrascaeta fue operado con éxito y sin complicaciones, según la sanidad del Flamengo de Río, y se espera su retorno en unas 6 semanas.
5: El jugador se lesionó el lunes en Seúl, lo recuerdan, durante el amistoso que la selección ganó 4-1 ante Corea del Sur.
6: En básquetbol, Trujillo derrotó a Olimpia y se coronó campeón del torneo de segunda.
5: Sí, ambos equipos lograron el ascenso a primera para la próxima temporada. 12 horas 13 minutos, nos vamos al ámbito internacional.
6: Para decirles que el Congreso de los Diputados de España votó en contra de los dos decretos cruciales para dar solución a la crisis de la vivienda. Y dirigentes del partido gobernante PSOE ya están abogando por un adelanto de las elecciones, lo que sería decidido este fin de semana por parte del presidente del gobierno, Pedro Sánchez. Sería inminente también el llamado a una huelga general.
5: Tenemos a una ultraderecha que lleva demasiado tiempo dividiendo a la sociedad y diciendo que los culpables son los migrantes o las feministas. Basta ya, es un circo, se afirmó desde el sindicato de inquilinas. Si ahí adentro no hay políticos que gobiernen para la gente, lo tenemos claro, que se acabó el tiempo para los políticos. Pero eso no quiere decir que se acabó la política, por lo que seguiremos en la calle, subrayan.
6: La crisis de Ceuta ha terminado de consolidar las posturas más extremas con la migración irregular dentro de la Unión Europea. Alemania, Austria o Grecia apuestan por endurecer las condiciones para solicitar asilo en situaciones de emergencia como la ocurrida en la ciudad autónoma.
5: Sí, los ministros del interior de los 27 se reunieron hace pocas horas en Luxemburgo para discutir sobre migración irregular, una reunión en la que se ha constatado cómo la crisis en Ceuta ha terminado de consolidar las posturas más extremas sobre cómo abordar la migración irregular en el continente.
6: El Organismo Internacional de la Energía Atómica, la OIEA, denuncia ataques con drones cerca de Chernóbil y de un depósito de combustible nuclear en Kiev.
5: El organismo rector de la energía atómica ha actualizado los riesgos que corren las centrales nucleares en Ucrania y ha vuelto a denunciar los incidentes con drones cerca de varias plantas. Destaca que en el reciente ataque ruso contra la Academia Nacional de Ciencias de Kiev, los drones impactaron a 100 metros de una instalación que alberga un reactor de investigación y un depósito de combustible nuclear ya usado que se asocia a ese reactor.
6: La Universidad Técnica de Dinamarca denunció hoy que fue víctima de un ciberataque masivo cuyos autores aún son desconocidos y que ha puesto en riesgo los datos de 200.000 personas.
5: Se trata de la universidad de referencia en el país para la investigación y desarrollo de drones en el ámbito militar en cooperación con el ejército. El aviso llega después de que el propio gobierno de Dinamarca alertó del aumento de los ataques híbridos de Rusia.
6: El presidente de Estados Unidos, Donald Trump, amenazó con golpear a Irán muy fuerte en caso de que se confirme que Teherán estuvo detrás del incidente en el vuelo de Dubái a Tel Aviv.
5: Bueno, recordemos que Benjamín Netanyahu aseguró que el agresor intentó estrellar el avión, mientras que la aerolínea se ha limitado a calificar lo sucedido de altercado entre la tripulación.
6: Cuenta regresiva, elecciones Brasil 2026, sin debate presidencial y con Lula da Silva y Flavio Bolsonaro afrontando la recta final.
5: Cerca de 158 millones de brasileños están convocados a votar en las elecciones del domingo, en las que además de elegir presidente van a definir 27 gobernadores estatales. Además renovarán la Cámara de los Diputados y 2/3 del Senado y no hubo debate.
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5: Informativo Uruguay. 12:16. Vamos a desarrollar la información que les adelantamos. La directora del Instituto Nacional de Rehabilitación, Ana Juanche, anunció la incorporación de 91 operadores penitenciarios. El año que viene se van a incorporar dos tandas más. En el último año se reforzó la plantilla en 20%.
4: Bueno, esto es un nuevo hito porque permite incorporar esta primera tanda de 91 operadores y operadoras penitenciarias. Como tú decís, las vacantes estaban congeladas por un decreto de la administración anterior que logramos descongelar. Y bueno, estas son personas que ingresan por vacantes de cargos que no están ocupados, sea por bajas o sea por ascensos en concursos. Las próximas dos, que ingresarán el 15 de enero de 2027, son de 239 personas respectivamente y son con arreglo a los vacantes creadas en la Ley de Presupuesto Nacional.
6: El presidente de la República, Yamandú Orsi, fue el encargado de informar en redes sociales acerca de la habilitación de Indonesia para el ingreso a su mercado de productos cítricos, soja y trigo de consumo humano. Desde Cancillería se valoró la decisión como un paso clave para consolidar la inserción de Uruguay en el comercio global, destacó la subsecretaria Valeria Zucasi a Canal 5.
7: Que desde el año pasado hemos marcado como prioridad el trabajo para la inserción económica internacional comercial del país en el sudeste asiático. Indonesia lo identificamos rápidamente como un mercado de enorme interés, casi 300 millones de personas y por tanto de consumidores. Y en este año y medio de gestión, ya a mí por lo menos me tocó dos veces viajar en misión a Indonesia y en la última, en agosto, conjuntamente con el subsecretario del Ministerio de Ganadería, Agricultura y Pesca, Carámbul, llevábamos como prioridad tratar de avanzar en las habilitaciones sanitarias que nos quedaban pendientes. El año pasado tuvimos la muy buena noticia del avance de la habilitación para los lácteos uruguayos, que ya se concretaron las primeras ventas durante este año, y ahora le siguen la habilitación sanitaria para los cítricos, para la soja y para el trigo de consumo humano, que esperamos que además estén seguidas en un tiempo razonable por la habilitación para la carne bovina, que creo que es el gran producto que todavía estamos esperando poder habilitar para entrar a ese enorme mercado que abre muchísimas oportunidades para la exportación uruguaya.
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5: Otras noticias en las radios públicas. El presidente del PIT-CNT, Marcelo Abdala, se refirió a la solución del conflicto en la terminal Cuenca del Plata, este preacuerdo. La central sindical estuvo participando activamente en las negociaciones entre las partes. Abdala destacó la participación por parte de la central y valoró la posibilidad de diálogo en el sistema uruguayo para encontrar una solución a los conflictos laborales.
9: Y con un conflicto de todo el puerto, sino que se circunscribió a una empresa. Lo que sucede naturalmente es que esta empresa conquistó un poder monopólico que puede llegar a afectar sus acontecimientos a toda la economía nacional. Y bueno, nosotros nos movimos desde el punto de vista de generar una salida como le corresponde al movimiento sindical, velando por los intereses de los trabajadores, pero también mirando los intereses del país, ¿cierto?
10: ¿Y lo de los servicios mínimos, cómo lo vieron?
9: Bueno, hemos dicho que en su momento nos parecían excesivas las definiciones que tomó el Poder Ejecutivo. Estamos reflexionando desde un punto de vista jurídico si quien debe determinar en aquellos casos que son la inmensa mayoría los servicios mínimos se establecen de común acuerdo entre las partes y ya existen. Cuando no hay una huelga en la salud, no están parando aquellos sectores que puedan afectar a la vida de la población. En este caso, hay que ver, cuando no se llega a un acuerdo, como fue el caso, si no debería ser alguna comisión, algún ámbito del Consejo Superior Tripartito, el que defina en esos casos, capaz que es un poco más adecuado a que lo haga solamente el Poder Ejecutivo.
5: Bueno, Marcelo Abdala, presidente del PIT-CNT, hizo estas declaraciones en relación al conflicto en el puerto en el momento en que se conmemoraban los 60 años de la fundación de la CNT, la Convención Nacional de Trabajadores, la histórica central sindical creada en 1966.
6: 12:19, la Universidad Tecnológica, la UTEC, y la Universidad de la República inauguraron en Durazno la primera planta piloto de hidrógeno verde y electromovilidad de Uruguay. El proyecto ya había sido seleccionado en el año 2024, más precisamente por el programa de equipamiento científico de la ANI. Más detalles, vamos a Durazno. Freddy Rush, un gusto de recibirte, buen mediodía.
11: Buen mediodía, compañeros. Como ustedes mencionan, ayer se inauguró la planta de hidrógeno verde vinculada a la electromovilidad aquí en Durazno, en el ITR Centro Sur de la UTEC, en una actividad conjunta de la UTEC y de la UDELAR, que han venido con equipos propios llevando adelante la investigación y el desarrollo de este programa, que contó, como ustedes decían, con un aporte de unos $350,000 de la Agencia Nacional de Innovación. En ese sentido, vamos a escuchar lo que decía Carlos Batiani, el Nobel Rector de la UTEC, que asumió el miércoles, el 30 de septiembre en Minas, y al otro día, ayer, 1 de octubre, estaba en Durazno presenciando la inauguración de esta planta de hidrógeno verde. Batiani dijo que este es el Uruguay que quiere, es todo lo que está bien, digamos, el desarrollo de este tipo de iniciativas.
12: Bueno, estoy sumamente emocionado de ver este Uruguay. Esto es todo lo que está viendo Uruguay. Estamos inaugurando un proyecto, una planta común en una tecnología que claramente todavía es una tecnología que no se ha consolidado comercialmente, pero que es una tecnología que está avanzando, donde están las dos universidades públicas gratuitas laicas en el interior del país, junto con las autoridades nacionales, el Ministerio de Industria, impulsando que Uruguay por lo menos esté en la conversación. Y si el día de mañana el hidrógeno verde se posiciona como una energía que realmente es una oportunidad de mercado, bueno, Uruguay va a estar pronto, y eso no siempre pasa.
11: Por su parte, Vitoria Olave, investigadora brasileña que trabaja aquí en TEC Durazno y que es parte del equipo de desarrollo de este proyecto, es una de las coordinadoras en este caso por parte de UTEC, destacó lo que significa el avance de esta iniciativa y el porqué de este proyecto que llevan adelante.
13: Esa es la primera planta piloto de hidrógeno verde aplicada a investigación y a la enseñanza, y yo veo que implica una oportunidad de desarrollo tanto a nivel de territorio como a nivel nacional, y desarrollo de investigación, desarrollo de capacidades humanas, porque si se viene todo lo que comentamos sobre las plantas de hidrógeno verde en Uruguay, nosotros necesitamos capital humano. Entonces acá nosotros tenemos una planta que va a permitir no solamente enseñar el teórico sobre lo que es el hidrógeno verde, pero sí poder aplicarlo en la práctica, y no solo el equipo de producción de hidrógeno, y sí toda la integración de la planta, desde lo que es la purificación del agua que es requerida para el proceso hasta el uso del hidrógeno, que específicamente en ese proyecto es para electromovilidad.
11: Bien, este proyecto ya está en funcionamiento, está aplicado en este momento a vehículos con electromovilidad, hay una bicicleta, un kart, un triciclo y un monopatín que están con motores propulsados eléctricamente pero con alimentación de hidrógeno verde, que forman parte de los prototipos que se utilizan para la investigación.
6: Un nuevo paisaje entonces en el aire duraznense. Gracias por este encuentro, Freddy Rush. Hasta luego.
11: Que pasen bien. Buena jornada.
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5: Bueno, la economía y también específicamente el mercado laboral nacional. Luis, bienvenido, contanos.
15: ¿Cómo les va? Buenos días. Sí, hace unas jornadas hablábamos del mercado de trabajo en cuanto a las tasas principales, empleo, actividad y desempleo. Lo que ahora divulgó el Instituto Nacional de Estadística es su desagregación por zonas geográficas.
5: Bien, a ver.
15: Y es interesante porque estamos en un país que no es para nada homogéneo en este sentido. Con una tasa de actividad que en el promedio del país está en 64%, vale decir que las tasas a nivel nacional están en niveles altos y relativamente estables, aunque hay alguna caída en cuanto a la generación de empleo. Bueno, con una tasa del 64% de actividad, o sea, las personas que están en el mercado laboral, tenemos departamentos como Soriano y Maldonado que están en el 70% con el 69% respectivamente, mientras Maldonado y Montevideo están en el orden del 68%. Todos estos departamentos por encima de la media. Pero tomen en cuenta Soriano y Maldonado porque son dos casos interesantes. 33 tiene apenas el 54%, o sea, casi la mitad de su población está inactiva. En el caso de la tasa de empleo, que en promedio país es 59,5, el Maldonado está en el 69, 10 puntos más. Es desde hace mucho tiempo el departamento con las tasas de empleo en relación con la población mayor de 14 años más altas del Uruguay.
5: ¿Y qué tiene que ver con la construcción?
15: Tiene que ver con un departamento que genera suficiente empleo para su población. ¿No? Esto determina además también una tasa de desempleo baja, como ya vamos a ver. Soriano, que tenía, como veíamos antes, una tasa de actividad alta, tiene también una tasa de empleo alta del 64%. Fíjense que Montevideo está en el 60, está en el promedio, y otra vez 33, con apenas el 48%. ¿Sí? Tenemos más de la mitad de los mayores de 14 años, personas en edad de trabajar, que no lo están haciendo en 33. En cuanto al desempleo, que la tasa promedio es 7,1, encontramos algunos departamentos con tasas extrañas, ¿no? Por debajo del 4%, como Cerro Largo y Flores, pero ahí hay algunos inconvenientes en la medición o en los componentes que alguna vez hemos hablado de ellos. Montevideo está en el... Maldonado está en el 4,7%. Es una tasa baja e importante. Con altos niveles de actividad, tener una tasa de desempleo bajo significa que hay mucho empleo, que la tasa de empleo está alta, ¿verdad? Y un punto importante, departamentos Salto, Paysandú, Río Negro, que tenían tasa de dos dígitos, hasta 12-13% de desempleo, han bajado y están en el orden del 8-9%. Mejoró la situación en el litoral después de muchos años con inconveniente, ¿verdad? Ahí sí tenemos tasas altas en Durazno, en Artigas, arriba del 10, y otra vez 33, que está en la cola de todas estas tasas. Informalidad, con un país que está en el orden del 20,9-21, bueno, Montevideo está en 15, Soriano en 13, pero tenemos la frontera con Brasil que se caracteriza por esta particularidad, lamentablemente. Artigas 40, Rivera 40%, o sea, 4 de cada 10 personas que trabajan son informales, Cerro Largo un poquito menos, 38% las más altas. Y si esos indicadores los traemos a Montevideo, hay también una representación de heterogeneidad importante, porque uno tiene los municipios A, D, G, F, los de afuera, digamos, de la ciudad, los del entorno del departamento, con tasas malas, mientras que los municipios B, S, H, los municipios de la costa están en condiciones mucho mejores. Hay una informalidad que se va en algunos casos a niveles de 27-28% en los municipios fuera de
5: más en de el las, cinturón.
15: Claro, ahí está, es una buena definición. Mientras que tenemos tasas de desempleo, por ejemplo, arriba del 9% en el A, arriba casi del 11% en el F, casi 9% en el G. Se reproduce ese modelo de frontera de país también en el departamento, ¿no? Cuando tenemos, en términos generales, indicadores que son relativamente buenos y estables, cuando comenzamos a desagregar y ponemos la lupa, encontramos diferencias notorias, ¿no?
5: Y refiere más o menos a los problemas estructurales que tenemos desde hace mucho tiempo.
15: Si vos tirás, alguna vez lo hicimos, si tirás los datos de pobreza sobre el mapa de Montevideo y del interior del país, y luego los del mercado de trabajo, son casi un calco.
5: Gracias, Luis.
15: A ustedes.
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6: 12:28, el Frente Amplio resolvió llamar a la oposición para discutir nuevamente una legislación sobre el financiamiento de los partidos políticos. Se analiza reinstalar entonces una comisión parlamentaria que pueda estudiar el tema.
5: El senador Daniel Caggiani sostiene que se apunta a aumentar los controles y la trazabilidad del dinero donado a las colectividades políticas.
17: Poder establecer la trazabilidad del recorrido del dinero cuando ingresa en las campañas electorales y también cuando sale, también mejorar los controles, tratar de que se puedan evitar mejor algunos de los aspectos y también algunos aspectos que seguramente hacen a las sanciones, ¿no? Si prever que si ingresa algún tipo de financiamiento ilegal, sin conocimiento, por supuesto, haya una sanción pecuniaria un poco mayor. Pero bueno, son todos seguramente temas que se van a conversar, que creo que es importante que los partidos políticos, tanto el Partido Colorado, el Partido Nacional, el Cabildo Abierto, puedan ponerse de acuerdo en la necesidad de establecer un mecanismo donde se pueda elaborar algunas de estas iniciativas y otras que seguramente se puedan proponer.
6: Y el diputado colorado Conrado Rodríguez dijo que hay receptividad para tratar este tema.
18: Pero esto creo que fue tratado con mucha responsabilidad en la anterior legislatura. Si hay que avanzar en algún aspecto que no se pudo avanzar en la anterior legislatura, nosotros obviamente que estamos abiertos a poder discutir. Pero estos casos puntuales que se han surgido en los últimos días, a mi juicio no tienen que ver con la ley de financiamiento de partidos. Algunos entendieron de que esas donaciones anónimas, que en la medida que tenían un tope bajo, debían de continuar. Nosotros éramos de la idea de que era mejor quitar las donaciones anónimas de las campañas electorales, pero creo que es un tema que se puede llegar a discutir.
5: El secretario de Presidencia, el prosecretario de Presidencia, Jorge Díaz, anunció que la Comisión Antilavado va a sesionar para analizar los riesgos vinculados al narcotráfico y a la corrupción pública. Desde la Comisión Coordinadora contra el Lavado de Activos y Financiamiento del Terrorismo, confirmaron que la convocatoria del prosecretario de Presidencia se debe al caso de Pablo Leyva. 12 horas 31 minutos.
6: Con la rehabilitación del puente ferroviario sobre el Río Negro para potenciar la carga hacia el norte, la ministra de Transporte y Obras Públicas, Lucía Echeverri, bueno, afirmó que el país avanza hacia la consolidación de un sistema multimodal de transporte. Este y otros temas, con ellos volveremos en instantes nada más.
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6: Gracias por continuar con nosotros. Con la rehabilitación del puente ferroviario sobre el Río Negro para potenciar la carga hacia el norte del país, la ministra de Transporte y Obras Públicas afirmó que el país avanza hacia la consolidación de un sistema multimodal de transporte.
7: La secretaria de Estado dijo que el ferrocarril tendrá un rol estratégico para integrar camiones, trenes y la operativa portuaria.
6: Explicó que el ministerio está tomando decisiones y elaborando planes destinados a vincular el transporte carretero con el ferroviario y que ambos se conecten de manera eficiente.
8: En virtud de la confianza también en el desarrollo ferroviario, en el trabajo del Ministerio, de la Dirección de Transporte Ferroviario y también de SELF, que son los servicios logísticos ferroviarios, ¿verdad? Esta persona pública no estatal donde participa la CND y participa AFE, que es la responsable del traslado de la producción. Ya tenemos una empresa logística nacional, que es el Grupo RAS, ha adquirido 7 locomotoras, de las cuales 3 están en Uruguay. Justamente SELF es quien está brindando todos los servicios de mantenimiento, de capacitación, de certificación, conjuntamente con la Dirección de Transporte Ferroviario, de las características de estas locomotoras en términos de seguridad, ¿verdad? Trazado, circulación, capacitación del personal, la preparación de los vagones, y hay ya contratos que tiene esta empresa que está postulándose como operador para efectivamente traer carga de las empresas con las que trabaja y le brinda la logística hacia el puerto de Montevideo.
7: 12 horas 35 minutos, se presentan a esta hora los resultados de la consultoría de género en Ciencia, Tecnología e Innovación, Ministerio de Industria, Ministerio de Educación y Cultura, Secretaría Nacional de Ciencia y Valorización del Conocimiento y también Uruguay Innova. Más detalles con Marco Rivero. Un gusto recibirte, Marco. Buen mediodía.
9: Gracias, Gustavo. Gabriel, efectivamente, en realidad esta consultoría lo que viene a hacer es ponerle números a fenómenos que ya se conocen, ¿no? Las dificultades que tienen las mujeres para desenvolverse, las dificultades que tienen para llevar adelante su carrera en el ámbito científico. Estos datos han sido trabajados ya desde hace un tiempo, incluso desde antes de la oficialización de la Secretaría Nacional de Ciencias, desde cuando era la Dirección Nacional de Ciencia y Tecnología, se ha venido trabajando en esto con una serie de talleres y otras técnicas que se han empleado para elaborar este diagnóstico, por un lado, pero también una serie de recomendaciones que se han planteado por parte de las consultoras para trabajar estos problemas que se han detectado para el mayor desenvolvimiento de las científicas en Uruguay. David González, el director nacional de Ciencia y Tecnología, comentaba al respecto de este trabajo.
10: La situación es una situación que viene desde, podríamos decir, desde el siglo XX, donde la gran mayoría de los académicos eran hombres, y luego tenemos un crecimiento sostenido de las mujeres, pero que, bueno, están todavía, por eso mismo, más atrás. Pero se debe hacer, no queremos perdernos la mitad del talento humano, así que hay que promover también el avance de las mujeres en ciencia.
9: Usted dice que les cuesta más, ¿por qué les cuesta más?
10: Y bueno, porque en nuestra sociedad todavía la carga de los cuidados familiares recae fundamentalmente en las mujeres. Además, bueno, de hecho la maternidad es una etapa donde la productividad en el trabajo baja, y entonces eso es un momento a veces de la vida crucial en el momento de hacer la carrera científica. Entonces debe ser tenido en cuenta.
9: Y una de las consultoras que elaboró este documento, Victoria Prieto, mencionaba algunos ejemplos de segregación, tanto horizontal, es decir, condicionamientos sobre a qué áreas deben dedicarse las mujeres en el campo laboral y dentro de la ciencia específicamente, y también vertical, que es la posibilidad de alcanzar puestos de decisión dentro de alguna estructura.
11: En promedio, un investigador produce a lo largo de su carrera 20 artículos, mientras que una investigadora publica 12,5. Y también está estudiado que luego del primer hijo la publicación de las madres estanca, mientras que la de los padres sigue creciendo. Y en cuanto al ingreso al SNI, 2 años después de ser madre, las mujeres ven reducidas significativamente sus probabilidades de ingresar al SNI. En el ámbito científico, empresarial e industrial, vemos que, de vuelta, no es un problema de cuánto empleo, sino en qué posiciones están. Hay brechas de género en los cargos de dirección de las empresas grandes. En las empresas privadas, 23% son dirigidas, más o menos 23%, por mujeres, y las empresas públicas son 17%. Entre los proyectos innovadores financiados por la ANI, 17% son liderados por equipos compuestos únicamente por mujeres, mientras que un 60% son propuestos por equipos compuestos únicamente por varones.
9: Estos datos, recordemos, están contenidos en el resultado de la consultoría de género en ciencia, tecnología e innovación que se presentó en la mañana de hoy.
7: Oye, Marco, en minutos volveremos contigo con otros temas. Hasta luego.
6: A las 15 horas se va a realizar una audiencia en el marco de la medida cautelar de no innovar presentada por Mar Libre de Petroleras y Socobioma, con el objetivo de evitar que las empresas continúen haciendo prospecciones sísmicas en búsqueda de petróleo en nuestro mar territorial. La vocera de Mar Libre de Petroleras, Débora Díaz, dijo que esta es la primera instancia judicial presencial en la que participan desde que presentaron esta medida cautelar.
12: Hoy básicamente sí es una instancia muy importante, ahí va a estar nuestro abogado Pedro Riera, donde básicamente solicitamos suspender, ¿no?, la ejecución de los contratos que ANCAP firmó en su momento con las empresas de prospección sísmica, las empresas petroleras, y que se revisen, ¿no?, los contratos, ya que nosotros consideramos que esos contratos son nulos y que van en contra del orden jurídico ambiental, ¿no?
13: ¿Y el abogado qué les dijo? ¿Que en esta audiencia ya se podría definir si se suspenden o no, o habría otra instancia, o podría haber otra instancia judicial?
12: Bueno, el detalle todavía no lo tenemos. En realidad hoy va a ser como nuestra primera instancia presencial, ya que nosotros hemos, la jueza ha dado diligencia, digamos, a distintos documentos. Se van a presentar más pruebas hoy, va a comparecer, digamos, las partes, van a estar ahí con el equipo de abogados y demás. Estamos esperando un buen resultado, por lo menos una medida cautelar que ponga freno antes de que se empiece la sísmica en noviembre.
7: Bueno, está previsto que las prospecciones sísmicas, que están suspendidas actualmente porque estamos transitando por una etapa de reproducción de especies, se van a reiniciar en el mes de noviembre.
6: Las primeras prospecciones sísmicas en el mar uruguayo se realizaron entre marzo y abril, y actualmente las actividades están suspendidas temporalmente debido a esta ventana de restricción diseñada por el Ministerio para proteger a la fauna marina en el invierno y en los principios de primavera, que, como decía Gustavo, es justamente cuando se reproducen.
7: Previo a la audiencia, a las 14 horas, las organizaciones Mar Libre de Petroleras y Socobioma, bueno, realizarán una manifestación en Plaza Cagancha, como decíamos, para informar sobre las acciones que están llevando adelante con el fin de frenar la prospección sísmica y entonces intentar proteger los mares.
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6: Nos vamos ahora al Chuy. Hace un ratito Luis Custodio nos estaba mapeando el territorio nacional en cuanto al empleo, el desempleo, el trabajo. Ahora quiero comentarles que el Centro Comercial de Chuy va a realizar la primera Expo Trabajo de la Frontera, que es lo que busca acercar a los empresarios y a potenciales trabajadores. Y para que nos cuente acerca de esta Expo Trabajo, recibimos con muchísimo gusto a Rubén Pérez. Dale, tú que te toca a ti.
14: Dale, dale tú que me toca a mí entonces. Buenas tardes, Gabriela, buenas tardes, Gustavo. Así es, el empleo acá en Chuy es un tema que, bueno, es un vaivén, dependiendo de qué lado de la frontera esté mejor económicamente, el número de fuentes de trabajo que se generan. Pero en sí, Chuy Brasil y Chuy Uruguay son un pueblo importante a nivel económico, tanto es así que el intendente Alejo Umpierre ya lo dijo hace un tiempo atrás, ahora lo mencionaba el propio Martín Rodríguez, quien es el secretario director de Producción y Desarrollo de la Comuna de Rocha, que Chuy es la capital económica, la capital comercial del departamento de Rocha, justamente por esa gran cantidad de empresas que existen acá en esta línea de frontera. Por eso es que se implementó el primer comité de empleo de INEFOP a nivel del interior del departamento. En este caso es el primero, por lo menos a nivel de la región este. Ese comité sesionó hace algunos días atrás en el propio local del Centro Comercial Regional de Chuy, y en esa oportunidad justamente los directivos del Centro Comercial de nuestra ciudad le presentaron la propuesta al director de Producción y Desarrollo de la Comuna, Martín Rodríguez, de realizar la primera edición de la Expo Trabajo, que como tú lo decías, Gabriela, buscando acercar un poco lo que es la clase empresarial con estas personas que están buscando trabajo. Y a partir de la implementación o de la instalación de este comité de empleo, también se busca tener gente más capacitada para los diferentes rubros de trabajo que se genera acá.
15: Nosotros desde Rocha entendimos que Chuy, que a nuestra forma de ver es la capital comercial departamental, ya la actividad comercial de Chuy está por encima de cualquier localidad del departamento, tiene una realidad muy particular y muy diferente a la que es de la de Rocha, a la que es de Lascano, a la que es de Castillo. ¿Por qué? Bueno, precisamente por la gran actividad que tiene y por la gran dinámica que le da la frontera. Y esto lo que hace es que necesitemos conformar gente que conozca esa realidad para determinar qué cosas se precisan o qué capacitaciones se necesitan llevar a Chuy gratuitamente para la gente de Chuy. Hemos conformado el Comité de Empleo Local. Expo Trabajo, esto es un planteamiento del nuevo Centro Comercial Regional Chuy. Allí presentó el centro la posibilidad de hacer esta feria de trabajo, donde por un lado van a estar presentes las empresas y por otro lado van a venir aquellas personas que están buscando trabajo. Y la idea es fortalecer varios vínculos, pero por sobre todas las cosas que las empresas tengan un diálogo directo con gente que quiere trabajar, que reúna las condiciones que el empleador necesita.
14: Bien, ese era Martín Rodríguez, el director de Producción y Desarrollo de la Intendencia de Rocha. Aún no hay una fecha concreta, pero vamos a estar obviamente acompañando el tema para la realización de esta primera Expo Trabajo de esta zona de frontera, que se va a realizar antes de fin de año.
6: Y que tiene características particulares, como bien lo decía el director de la Intendencia, también, algo que no mencionó, por la disparidad de cumplimiento de normas laborales que hay entre Brasil y Uruguay.
14: Por supuesto, sí. El Brasil, como se sabe, es un país continental y Chuy Brasil es una pulguita en el lomo de un gigante. Sí. Y muchas veces queda, la clase trabajadora, por ejemplo, queda relegada en cuanto a tener a sus derechos atendidos. También no solo a nivel laboral, sino en diversos aspectos.
6: Muchísimas gracias por este contacto, Rubén. La seguimos.
14: Por favor, que tengan un buen fin de semana.
6: Chau, chau.
7: 12 horas 46 minutos de Chuy a Soriano, porque la inspectora departamental de primaria de Soriano, Silvia Viñolo, destacó una importante mejora en los niveles de asistencia y permanencia de la escolaridad, algo que incluso no se registraba en años anteriores. ¿Es así, Aldo Roque de Filippo? Buen mediodía, Aldo.
16: Buen mediodía, así es, Gustavo. La inspectora departamental de primaria, haciendo una suerte de evaluación de lo que viene siendo el desarrollo del año ya en el tramo final, dijo que se nota una mejoría en la asistencia escolar respecto a años anteriores, algo que se reflejó en el monitor educativo, pero también que se viene registrando en lo que es la asistencia a este año. El monitoreo educativo registra datos desde el año 2025 y Viñolo se refirió a los datos de este año. Dijo que esa mejoría se nota porque hay una mayor presencia de la familia en las diferentes escuelas, mayor concientización, y eso lleva a que la escolaridad sea permanente y continua a los niños, que es lo que se busca justamente.
17: Los datos que arroja ese monitor educativo del año 2025, hubo una gran mejoría en lo que fue la asistencia a las escuelas, y bueno, creo que en ese proceso seguimos tanto lo que fue el plan Asiste como el Construir Sueños, que también está relacionado con la asistencia a las escuelas, y bueno, vamos avanzando en eso, por supuesto que haciendo seguimiento muy exhaustivo de casos particulares, pero eso en coordinación con el equipo de escuelas disfrutables y los inspectores de cada una de las escuelas.
18: ¿El nivel de asistencia es el mismo de años anteriores? ¿Se mantiene?
17: No, está mejorando. No sabría decirles exactamente el porcentaje, pero tenemos muchos menos niños que faltan en esa intermitencia que teníamos precisamente en casos de ausentismo que terminaban siendo intermitencias en definitiva, ¿no? Iban 3 días, 2 días no iban. Bueno, eso creo que hemos llegado a una concientización por parte de las familias de la importancia que es el estar en la escuela.
7: Aldo.
16: Bien, hasta ahí lo que decía la inspectora de primaria, Silvia Viñolo, haciendo una evaluación de lo que va del año 2026.
7: Está muy bien. Gracias por este contacto, Aldo. Buen fin de semana.
16: Que pasen bien.
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6: Se realiza a esta hora el cierre de la Semana del Corazón. Marco Rivero, voy contigo.
19: Gracias, Gabriela. Sí, cambiaron de modalidad este año el Ministerio de Salud Pública y la Comisión Honoraria de la Salud Cardiovascular y cierre de la semana en lugar de la tradicional apertura o inauguración que se hacía habitualmente. Están presentando algunos datos con respecto a esta problemática, esta enfermedad en nuestro país, que sigue siendo la principal causa de muerte de nuestra población en general, por más que los números están en descenso. De todos modos, hay algunos cambios con respecto a esto que están asociados a los cambios que está teniendo la población uruguaya al mayor envejecimiento y a la menor natalidad. Así lo explicaba el presidente de la Comisión Honoraria de la Salud Cardiovascular, Alejandro Cuesta.
20: No solo las cardíacas, también las neurovasculares y las neurorrenales. Y bueno, seguir trabajando en todo lo que es prevención. Ese es nuestro rol primordial, lo cual implica necesidad de mucho trabajo y muchos recursos, porque uno no piensa que a veces prevenir es la parte barata. Bueno, no, hay que invertir mucho también en prevención para evitar que la gente se enferme.
21: A medida que la población se va haciendo mayor, como en nuestro país, esto incrementa, digamos, factores de riesgo.
20: Bueno, eso es una de las cosas que traemos acá, los estadísticos traen para mostrar hoy, ¿no? Que aunque congelemos nuestra prevalencia de enfermedades cardiovasculares, solo por el envejecimiento de nuestra población van a ir aumentando la mortalidad cardiovascular y van a ir aumentando los egresos hospitalarios, y eso es un problema. Por otro lado, van a ir bajando, por ejemplo, las cardiopatías congénitas de los niños, porque hay menos niños. Entonces, eso es un desafío desde el punto de vista de la gestión de salud, que, bueno, no es responsabilidad de autoridad sanitaria, pero lo que hace la comisión en su rol de asesor es mostrar esos números y dar insumos para tomar decisiones.
6: 12:51, nos vamos a la pausa.

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1: Bueno, entre sábado y lunes se juega la novena fecha del campeonato clausura. Jorge Parietti, ¿cómo estás, relator?
2: Gustavo, Gabriela, bueno, qué placer estar de vuelta con ustedes. Todo bien, por suerte, bien, bien. Bueno, entre tantas cositas, sí, lo más atractivo de esta novena fecha, puntos arriba, puntos en el descenso, porque está claro que Albion mañana a las 3 de la tarde juega un partido importante ante Defensor Sporting, bueno, en sí. El Saroldi, Albion que viene complicado en el descenso, porque el domingo juega Danubio a las 10 de la mañana en Jardines del Hipódromo, también complicado el descenso ante Cerro Largo, que también está ahí, ¿eh?
1: Y con muy pocos puntos de diferencia entre todos, ¿no?
2: Sí,
1: están todos muy cerca.
2: Porque Cerro Largo está bien, está un poquito despegado, pero está a 4 puntos de llegar a esa zona. Exacto. Del descenso. Cerro ante Wanderers a las 4 en el Trócoli, ese sí es un partidazo y una finalísima por el descenso. Y 7:30 en el Estadio Centenario va Racing ante Peñarol. Después ya el lunes con más tiempo, por supuesto, pero ya entrando a la semana, juega Nacional ante Torque a las 20 horas en el Gran Parque Central. Lo más importante de esta novena fecha del torneo de clausura, que arranca mañana con 3 partidos. Después, lo más destacado también a nivel de básquetbol, ayer logró el campeonato Trubil de la Liga de Ascenso. Ya habían ascendido Olimpia y Trubil para la próxima temporada de la Liga Uruguaya, pero ayer se jugó esa final para ver quién levantaba la copa. Y bueno, el Rojo de Pocito se quedó con el torneo, tras vencer a Olimpia 83-77.
1: El regreso de dos grandes equipos, ¿no?
2: Sí.
1: Tradicionales de las primeras ligas uruguayas.
2: Y de barrio, uno allá de Colón, otro sí. De Pocito, pero sí. Equipos que siempre han sido protagonistas en Liga Uruguaya, así que vuelven dos equipos importantes y fuertes para la próxima Liga Uruguaya, no para esta que arranca ahora en un par de días.
3: Capo Jorge Parietti, lo escuchamos en un ratito junto al equipo de Derechos Exclusivos.
2: Ahí vamos a estar con Bardanca, un placer, saludo para todos, buen finde.
1: Un gusto grande.
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3: Volvemos con Marco Rivero. Hoy se realiza una jornada de sensibilización que tiene como consigna bebés, cuidados, derechos, desarrollo y crianza, un compromiso nacional. ¿De qué trata?
4: Buen día de nuevo. Muchas gracias. Se trata de la 17ª edición del Día Nacional del Bebé. Esto fue institucionalizado a partir del trabajo que realizó una comisión durante varios años. Se realizó un proyecto de ley en el año 2013, fue aprobado, y recién en el 23 se integró formalmente con la representación del gobierno también, del Estado, esta comisión que lleva adelante este Día Nacional, que tiene el objetivo de velar por los derechos de los recién nacidos y la primera infancia. Consultamos a Graciela Grandi, quien es una de las integrantes de esta comisión, cómo está hoy Uruguay en este tema, en materia de los cuidados y los derechos de los bebés, y cómo se está trabajando en torno a ello.
5: En condiciones sanitarias buenas, porque el sistema de salud está pensado y ha avanzado muchísimo en lo que es el recibimiento de un recién nacido, ¿no? Porque pasamos del viejo bloque de partos a las salas de nacer, porque pasamos de un modelo médico.

0: Este mediodía 39,25 a la compra, 41,65 a la venta.
1: El euro lo hace 43,21 y 47,94.
0: Peso argentino estable, 0,02, 0,20.
1: Real 6,85, 8,45, compra y venta respectivamente.
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0: A solo 3 minutos de que comience Derechos Exclusivos aquí en las radios públicas, le decimos gracias por habernos acompañado. Disfruten de este fin de semana, más allá de que el sábado va a gotear un poquitito. Bueno, disfruten de este fin de semana en el Día del Patrimonio. Se hace en todo el territorio nacional. Hay muchísima cosa por volver a ver, por disfrutar y por descubrir.
1: Y hay movida musical aquí en la puerta de la radio.
0: También de 9 a 12.
1: Chau, chau.
0: Chau.
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5: A mí se me criticó porque yo dije que me dieron una roca económica. Y sí, por algo pudimos comprar nada menos que un goleador de 23 años como Matías Arezzo. Nos criticaron también cuando teníamos a Leo Fernández en el mejor momento de la carrera acá en Uruguay. La oposición nos dijo, no lo van a pagar, nos van a dejar la deuda a nosotros.
6: Llega a una semifinal de Copa Argentina, el Calamar Platense es semifinalista. Le acaba de ganar con gol de Encina a Estudiantes de La Plata por 1-0.
7: Ya íbamos a jugar de igual, es más, creo que fuimos superiores y justo ganadores.
8: Portugal está destacadísimo no topo do grupo, 9 pontos, 3 pontos para Dinamarca, Noruega e País de Gales. Resultado final, Dinamarca 2, Portugal 4.
9: E sim, como tu falaste, é importante ganhar aqui, os portugueses não falham com isso, por isso esperamos um grande jogo também contra a Noruega no Dragão e que seja mais uma vitória.
10: Truil campeão! Señoras y señores, el equipo de Positos se queda con el título campeón de la Liga de Ascenso.
11: Lo importante era subir, obviamente que después querés ganar y que llegamos hoy y queríamos ganar. Era lo más importante de lo que nos llamaron y del primer día hablamos, fue para subir. Se formó este equipo. Que

0: Bueno, estamos iniciando un fin de semana, ya asomando, con un montón de cosas lindas, importantes, muy interesantes, con una lluvia anunciada para mañana, ¿no? Para mañana está anunciado que va a llover. Es una lástima que llueva justo mañana, porque hay un montón de actividades que convocan, que están buenísimas. De hecho, hoy arranca la Feria del Libro. Ahora, en este momento, se produce la conferencia de prensa que, con la presencia de autoridades nacionales, está, por ejemplo, el presidente de la República, el ministro de Educación y Cultura, dando inauguración formal, la encargada de Cultura de la Intendencia, el intendente de Montevideo presente, a la feria. La feria bajo techo, por más que tiene prevista algunas actividades al aire libre. Y es un paseo buenísimo, ¿no? Con todo lo que significa el acercamiento a los libros, a la lectura. Pero mañana el Día del Patrimonio, durante todo el fin de semana. Y claro, seguramente eso genere afectación en alguna de las actividades. A propósito, estaba en contacto con... No me dejen solo.
1: No, con el Teco Arias.
0: Claro. Mañana...
1: Desapareció el Teco Arias. No lo vi nunca más.
0: Mirá, lo que pasa es que se fue lejos el Teco Arias.
1: Y aparte que me robó la campera.
0: Se fue a vivir algunos kilómetros de acá y bueno, está. Mañana... En la puerta de la radio, acá, en la puerta, de 9 a 12 horas, la Peña de Canta País. Acá en Sarandí y Misiones. O sea, mañana ustedes pueden armarse el mate, arman el paseo, los que viven cerca, caminando, los que viven más lejos se trasladan y ya encuentran la posibilidad del recorrido en las zonas convocantes, con el motivo para esta edición del Día del Patrimonio, de todo lo que tiene que ver con la cultura indígena y los vínculos con nuestro país. Pero en caso de que llueva, la Peña de Cantapaís se hace pegadito acá, en la esquina, en el archivo de la imagen y la palabra. No se suspende. O sea, inevitable que vengan, se protegen una camperita, un paraguas y si cae un poco de agua, un piloto, un impermeable, lo que sea. Van a estar Carlos Benavides, Copla Alta, qué grande Copla Alta, le mando un gran saludo a Néstor, que debe andar por ahí, que es jugador Néstor Moreno, un gran saludo a uno de los grandes artistas, Copla Alta, uno de los grandes grupos de canto popular de nuestro país, de canto autóctono, ¿no? Después la definición se la da cada uno. Los solimareños de Copla Alta. Carlos Alberto Rodríguez, otro grande, qué jugador, el hombre de la funza, Carlos Alberto Rodríguez. Anita Valiente, Lucía Chape, Lucía Aramburu y Los del Once. Todo eso mañana. O sea, si ustedes tuvieran que pagar una entrada para ver un espectáculo con estos artistas, seguramente tendría un valor superlativo porque son artistas nacionales de primera. Bueno. En este esfuerzo de Canta País con Radio Uruguay, de manera conjunta, se pone mañana, se monta este gran escenario que ojalá el tiempo al menos acompañe acá en la puerta, y si la lluvia complica o amenaza, directamente el traslado es a la esquina, en ese ámbito tan acogedor que es el archivo de la imagen y la palabra, un lugar recomendable, así que no hay excusas, mañana repetimos desde la hora 9 y hasta mediodía, con canto en vivo, en vivo, con el Teco Arias comandando ahí el barco y llevando adelante en el Día del Patrimonio esta peña de Canta País con un montón de sorpresas. Así que ojalá el tiempo se apiade un poco, hay cosas muy buenas, lo de la feria desde hoy, repito, desde este momento, teniendo en esta edición, estaba viendo un poco a Alemania como país convocante, como motivo. Y con un montón de actividades y de presentaciones. Estará Luis Fernando Iglesias nuevamente, ¿no?
1: Bueno, un saludo para Luis Fernando. ¿Cómo está en todos lados?
0: Bueno, dice, bueno, como si fuera. Sí. Está bien. Bueno, también estará Luis Fernando Iglesias presentando algunos de sus últimos trabajos en esta edición en la Intendencia Municipal de Montevideo, con las carpas y todo el armado que se monta especialmente para poner en escena esta nueva edición de la feria. Después de lo que fue la feria infantil, después de lo que fue la feria de San José y ahora la feria en el atrio de la Intendencia, también en esa carpa que se monta en el acceso en la explanada municipal. Y el fútbol, ¿no? Y
1: me pego porque y ya me estaba fijando. Después del mediodía dan lluvia para mañana, así que por lo menos...
0: Ah, después del mediodía es...
1: Sí, sí, me acabo de fijar. Desde las 12, un 70% de probabilidad de lluvia.
0: ¿Y antes?
1: Antes, nublado, y en mi celular dice que no llueve. Pero en mi celular acá, en que es AccuWeather, no sé qué es lo que tengo en esta aplicación. Pero bueno... Por lo menos hasta mañana al mediodía no va a llover.
0: El mío dice que a mediodía el 95%, sí. Pero antes un 69% ya, desde las 10 de la mañana. Habitualmente es más o menos, ¿no? Yo creo que mañana el Teco puede arrancar y con un poquito de fuerza llegar a mediodía con el escenario montado acá en la puerta y sin agua. Ojalá.
1: Y los que no vengan acá a la Ciudad Vieja, seguramente estén en el Prado, que hay muchísimas cosas del patrimonio, y me pego porque mañana a las 11, si estás en el Prado, en el Viera, a las 11 de la mañana arranca la novena fecha del Clausura con Liverpool Progreso. Matón te va a ser el árbitro del partido.
0: Lindo partido.
1: Y en el Saroldi, ahí mismo en el Prado, pegadito a las 3 de la tarde, Albion ante Defensor Sporting. Así que... increíble, patrimonio y fútbol también a las 3 de la tarde, ya decía, con Burgos, esos dos juegos que abren la fecha 9 del Clausura.
0: Espera un poquito, no te vayas, es interesante, porque fíjate, a las 11 en el Viera, termina sobre la 1, después hay un montón, está bueno, de recomendaciones en la zona Prado, como bueno. para visitar, vinculadas con esta edición del Día del Patrimonio. Y queda un bache ahí de un par de horitas que perfectamente puede ser aprovechable para después engancharse a aquel que le guste el fútbol con otro muy buen partido, claro, que es el de Albion y Defensor. Son dos muy buenos partidos.
1: Porque aparte de que Albion está bien, está complicado el descenso, juega bien, y Defensor Sporting viene también levantando un poco su nivel.
0: Albion con el debut de su nuevo cuerpo técnico, ¿no?
1: Diego Franco, sí, al frente de la institución pionera. Bueno, y ese sábado se va a estar cerrando en el campus de Maldonado Deportivo ante Central Español a las 6 de la tarde, con Javier Férez. El domingo, a las 10 de la mañana en Jardines, Danubio Cerro Largo, Hernán Heras va a ser el juez del partido, Leodán González va a arbitrar Boston con el debut de su entrenador...
0: Jorge Cazzulo.
1: Jorge Cazzulo, que no me salía, mi tocayo. Ante Juventud de las Piedras, a la 1 de la tarde. A las 4, y eso sí es un partidazo y una finalísima por el descenso, Cerro Wanderers a las... en el Trócoli a las 4 de la tarde con De Armas. Y Esteban Ostojic, junto a Jonathan Fuentes, en el bar va a estar arbitrando Racing Peñarol, 7:30 en el Estadio Centenario. Ya el lunes, obviamente arrancando acá la semana en derechos exclusivos, a las 20, va a estar cerrándose la fecha 9 con Nacional Torque en el Gran Parque Central. Y ahí está Tejera, con Antonio García en el bar, son los partidos de la novena fecha del Clausura.
0: Bien, es el panorama entonces entre sábado y lunes, repetimos, sí. Entre sábado y lunes.
1: 3-4 juegos el domingo y el lunes con ese partidazo entre Nacional y Torque. Puntos que valen arriba, abajo, en el descenso, copas, de todo.
0: Bien, perfecto. Panorama completo entonces. Iremos desgranando toda la información y pasando por cada uno de los partidos. Pero vamos a empezar escuchando al vicepresidente de Peñarol. Peñarol juega con Racing el domingo, 7:30 de la tarde. Y hay ahí un temita vinculado con Peñarol, que es el de las lesiones, ¿no? Se van confirmando... Romero se desgarró finalmente.
1: Sí, Maxi Olivera, tampoco lo dicen, pero para mí se desgarró también.
0: Es una distensión, o sea, sería un grado leve de lesión muscular, ¿no?
1: Exactamente. Y bueno, después lo de Abel Hernández con el esguince de clavícula, que lo saca 2 o 3 partidos. Más lo de Gelini, más lo de Darias, más lo de Jonathan Rodríguez. Ahí te voy mencionando 5 o 6 jugadores que no sé si van a estar... Sobre todo lo de Jonathan Rodríguez a disposición de Peñarol para enfrentar a Racing.
0: Bien, vamos a escuchar entonces la palabra de Eduardo Seindestad, el vicepresidente de Peñarol, hablando de la salud económica del equipo aurinegro en tiempo de elecciones, cuando mucho se habla y tanto se discute, cuando las diferentes corrientes, Peñarol tiene una cantidad de candidatos impresionante, lo que habla también de este momento donde está todo atomizado dentro de Peñarol. Faltan criterios comunes, hay una puja, una lucha por el poder, claramente marcada con corrientes opositoras que van formalizando sus grupos y manifestándose, y con un presidente que por ahora no confirma a plenitud el hecho de intentar la reelección, pero que seguramente lo hará, lo viene insinuando, había especulado primero que sería después del Mundial, la estiró un poco, y ahora, bueno, claramente Rubio será cuestión de tiempo para que confirme su candidatura y para que promueva la posibilidad de seguir como presidente de Peñarol. Su vice, Seindestad, habló de aspectos económicos.
2: Lo primero que hay que ver si el socio lo decide, quién va a seguir conduciendo al club. Lo segundo es, a mí se me criticó porque yo dije que me era una roca económica. Y sí, por algo pudimos comprar nada menos que un jugador, un goleador de 23 años como Matías Arezzo. Un jugadorazo con un futuro impresionante que, como hincha de Peñarol, lo que más quiero es tenerlo mucho tiempo, pero sabemos que en cualquier momento va a pegar el salto para Europa. Nos criticaron también cuando teníamos a Leo Fernández en el mejor momento de la carrera acá en Uruguay. Hicimos un esfuerzo importante, lo compramos. La oposición nos dijo, no lo van a pagar, nos van a dejar la deuda a nosotros. No solamente lo compramos, sino que está pago 100% Leo Fernández. Y bueno, invertir en jugadores jóvenes. Leo tiene 26, 27 años. Matías Arezzo tiene 23. Tenemos un pibe como Leo Jaime, que es otra de las locuras que queremos hacer en el buen sentido de la palabra, de ver una manera de armar una sociedad con River Plate argentino. Y bueno, esas son las cosas que refuerzan el club. El patrimonio más grande que tiene Peñarol son sus jugadores, sus inferiores. ¿Para qué? Para lograr campeonatos, lograr victorias. Ese es nuestro propósito. Del punto de vista del orden económico, Peñarol está ordenado, eso ya se ve. Y obviamente que tenemos cuentas para pagar, como tiene cualquier empresa, como tienen ustedes en la televisión, en la radio, donde sea. Pero Peñarol está ordenado, está prolijo y sin ningún problema. Y lo único que nos queda para pagar es todavía a la familia Damiani las últimas tres cuotas por la compra de los terrenos del campeón del siglo. Y nos queda para pagar, que está refinanciado a mediano plazo, el Banco República por el campeón del siglo, justamente, que estamos trabajando sobre eso. Y después tenemos los pasivos normales de cualquier institución deportiva.
0: Bueno, cada quien la mira desde su lugar, lógicamente, ¿no? Y va ordenando el discurso según la conveniencia. Hay mucha resistencia en los sectores de oposición, hay una defensa de gestión con estos argumentos que maneja el oficialismo con Rubio a la cabeza, y en este caso Eduardo Seidenstadt, el vicepresidente del equipo aurinegro. Repetimos que se produce un nuevo cambio de entrenador este fin de semana, que es en Albion. Pocos equipos han mantenido a sus cuerpos técnicos en primera en lo que va de campaña, ¿no? A ver, repasemos rápidamente. Deportivo Maldonado de Hinoya.
1: Mirá, rápidamente.
0: Wander Corujo.
1: Sí, Peñarol, Racing
0: Chambián, Peñarol Aguirre.
1: Torque Méndez.
0: Y Torque Méndez. Ahí.
1: Después el resto, bueno, todos cambiaron. Cerro Largo, Danielo,
0: Nacho
1: Ordóñez, pero
0: Todos. O sea, cambiaron Liverpool, Progreso, Albion, Defensor, Central, Danubio, Cerro Largo, Boston River, Juventud, Cerro, Nacional, todos esos cambiaron.
1: Sí, excepto esos cinco equipos, después todos cambiaron.
0: Bien, el cambio que se produce este fin de semana se da justamente en Albion con la salida de Federico Nieves, que ayer lo escuchamos, y el ingreso de dos jóvenes de la casa, Macías y Franco, que venían trabajando en la sub-19 y tercera respectivamente. Pues bien, habló el técnico saliente, Federico Nieves, de el momento del equipo pionero, pero también de este cambio y la posibilidad que puede encontrar Albion con una renovación en la dirección técnica.
3: Lo dijo en Derechos Exclusivos.
4: Pero que yo al final entendí que era un tema más, llegado el punto, se había transformado más en un tema de energía, como el que tú mencionabas recién, y que un cambio de aire le iba a venir bien al plantel, renovar las ilusiones, renovar la energía, que venga alguien cambiando el discurso, otra cara, a hacer los análisis, a empujar, y que en definitiva era la mejor manera de devolver el respaldo, la confianza y el compromiso del club para con nuestro trabajo. Bueno, y estamos todos realmente deseando que el equipo pueda hacer buena esa decisión. En definitiva se trata de eso, que el equipo pueda hacer buena esa decisión. puedan hacer buena la decisión de ahora de dar la oportunidad a Fede y a Diego, que van a estar a cargo del equipo, y que tengan el respaldo de todos como lo tuvimos nosotros, que tengan el empuje y la adhesión del plantel como lo tuvimos nosotros, y que lleguen los resultados, porque a mí no me va a convencer nadie que un equipo que hizo 28 puntos en la apertura, que fue el más goleador del campeonato, que jugó como jugó, no puede hacer, no sé, 6-7 puntos, que es lo que le falta para asegurarla al equipo en la categoría, y alguno más, que es lo que creo que va a terminar pasando para finalmente meter el equipo en Sudamericana.
0: Bueno, Federico Nieves, ahí está el técnico de Albion hablando de lógicamente este cambio que se produce en un momento culminante. No precisa tanto Albion para salvarse, ¿no?
1: No, porque duplica, entonces ahí tiene la ventaja. También si pierdes empieza a achicar los puntos claramente, pero aparte también es el primero que juega, mete presión, después ya al otro día, el domingo, juega Danubio Cerro Largo, que está ahí muy cerquita el equipo Arachán, enseguida después juega Cerro Wander, pero claro, necesita ganar, no ganó un partido de clausura, claro, son 8.
0: Es el gran punto, la necesidad y este sistema de puntuación, donde Albion duplica por el tema del puntaje acumulado, de los promedios, y lógicamente, ganar te sube, te da aire, pero no ganar, como le está pasando, te posterga y te complica enormemente, como le está pasando al equipo pionero en este momento. Vamos a hacer la pausa. Están definidos los cruces de la Copa AUF Uruguay con detalles para jugar desde la próxima semana, ¿no?
1: Sí, ya con días y horarios. Por ejemplo, el miércoles de la semana que viene, el 7 de octubre, Cerrito ante Wanderers, esto va en el Parque Maracaná, 3:30, y el mismo miércoles, Plaza ante Juventud, a las 20 horas, allá en Colonia, en el Parque Prandi. El jueves 8 de octubre, y esto, al ser Peñarol igualmente local ante Torque, que va a ir 7:30 el partido, va a ir al Estadio Centenario, finalmente. No va a jugar en el Campeón del Siglo, ¿por qué? Porque por ser una competencia de AUF, no le permiten ni a los butaquistas ni a los palquistas Peñarol hacerlos entrar gratis. Entonces, de vuelta, como ya pasó en la Copa AUF Uruguay, Peñarol va a ir a jugar en el Estadio Centenario. El miércoles 14 de octubre, Boston River ante River, en el Campeonato Olímpico de Florida, 3:30, a las 9 de la noche. El miércoles, dentro de 2 semanas, el Depor Maldonado ante Albion, en el campus. El jueves 15 de octubre, Central ante Danubio, en el Palermo. Eso va a ir de tarde a las 4 a las 16 horas. A las 20 horas en el Gran Parque Central Nacional Rentistas. Y el último partido de la segunda fase de esta Copa AUF Uruguay, Liverpool ante Cerro Largo, en el Viera, a las 4 de la tarde. Bueno, todos los cruces ya definidos de la segunda fase de estos equipos profesionales de la Copa AUF Uruguay.
0: Bien, panorama completo entonces. Tenemos notas muy recomendables. Después de esta pausa vamos a venir hablando con una de las iniciativas que promueve la Mutual Uruguaya de Futbolistas y que tiene que ver con proyección, que tiene que ver con el jugador de fútbol, con sus actividades complementarias, con su ocupación futura. Tanta cosa interesante, a veces desatendida o descuidada por el espectro fútbol en general. Pero en definitiva, con una mutual que sinceramente le hinca el diente a todos estos temas y parece cosa saludable. Estaremos hablando justamente con una de las personas encargadas de un taller que se hizo en forma virtual, elaboración de metas y objetivos deportivos. Uno de los encargados estará aquí después de la siguiente pausa a la que nos vamos. Hoy promovimos un poquito de recreo, Mauro. ¿A vos te gusta tanto? Alejandro Apo, jefe, nos alcanza la pelota de Roberto Fontana Rosa. Vale la pena, iremos a alguna de las pausas con algún recreíto ahí, algún quiebre de cintura para tomar el atajo literario, justamente iniciando la Feria del Libro, y vincularlo con el fútbol.
5: Texto de Roberto Fontana Rosa. Jefe, ¿nos alcanza la pelota? El flaco Menotti afirma que en los Estados Unidos, mientras un tipo le devuelve una pelota con las manos y no con los pies a un grupo de chicos que están jugando al fútbol, nuestro fútbol, por ejemplo, en un parque, este juego nunca llegará a ser allá verdaderamente importante. Y es verdad lo que dice el flaco, porque acá en la Argentina, si un tipo anda por la calle y algunos muchachones, como los definiría mi tía, le gritan, jefe, ¿nos alcanza la pelota? Usted verá que el hombre sea joven, viejo, esté de traje o en ojotas, se concentra, se perfila, se acomoda y trata de pegarle al fútbol con estilo, chanfle interno o externo según la ocasión, procurando no quedar ante la opinión pública como un troncazo, un burro o un madera, como se dice ahora. Si el tipo la devuelve de puntino, mucho peor, se agacha para agarrarla con la mano, sonamos. Se revela como una suerte de discapacitado futbolístico, paria social y hasta en una de esas, ligeramente afeminado, raro, digamos. ¿De dónde viene esa pasión por la pelota?, se pregunta Fontana Rosa. Sería más fácil adivinar el origen del Big Bang. Porque pelotas existen en muchísimos juegos, y nosotros podíamos haber tomado de los ingleses, por ejemplo, ese derivado del cricket que es el béisbol, y hoy por hoy ser un país desarrollado y poderoso como los Estados Unidos. Y así como presumo que los norteamericanos optaron para, qué sé yo, para establecerse en el béisbol, para reafirmar con la imagen del bate su política exterior del gran garrote, supongo que nosotros nos volcamos por el fútbol por esas ganas congénitas que tenemos de complicarnos la vida. Así como al gaucho se le ocurrió beber el mate a través de una bombilla en lugar de hacerlo simplemente de un vaso, a nosotros se nos antojó que manejar una esfera con las manos, extremidades con las cuales escribimos, manejamos los cubiertos, proyectamos sombras chinescas, era demasiado sencillo. Y el real desafío, el verdadero capricho, era domesticarla con los pies. Como si no tuviéramos suficiente con entender a las mujeres, prever la caída de la bolsa o enseñarle la marcha peronista a un loro. El filósofo, pensador, dermatólogo y ensayista local, Juan José Serenelli, JJ o el Yaya Serenelli, arriesga otra aguda explicación más doméstica. «Dele usted un globo a un nenito», indica el estudioso. «Y lo primero que hará el niño es pegarle una patada. No lo hará adrede, por supuesto, pero en su intento de abrazarlo, dada su corta edad, lo patea. Así es como lo corre, intenta abrazarlo y lo patea. Lo corre, intenta abrazarlo y lo patea. Cuando consigue tomarlo con ambas manos, ya no tiene más nada que hacer con él, salvo tal vez morderlo o reventarlo, comprobando que se acabó la diversión. Por eso lo devuelve al suelo y vuelve a patearlo. A ese niño, en 20 años más, lo tendrá usted en una tribuna. Trepado a un paravalanchas, termina diciendo Fontana Rosa. Aferrado a una bandera, corporizando la más pura imagen del ser nacional.
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6: Nunca juegues partido con jugadores profesionales. Si vos hay un preliminar en el estadio con jugadores de profesionales y periodistas, vos no juegues. Te van a agarrar. Yo fui jugador y periodista. Y te van a agarrar y vas a quedar. Entonces, si te lo decía Dalto, y Penino que estaba con él me decía, no juegues. Ese día llegó a hacer la previa con Ariel para ese partido. Uh-huh. Y viene Forlán y me dice, Enrique, tenés que jugar la preliminar, que esto que el otro. Pablo, digo, no traje los zapatos, yo te presto los míos que juegan solos. Ariel me decía, no vaya, vas a hacer un desastre, que esto que otro. Me dieron la ropa contra el Carrasco Lante. Entonces la Olímpica estaba muy, muy rellenita, ¿viste? Me toca hacia el lado de la Olímpica. El director técnico del equipo de los periodistas era Barreto. Jugó abierto, y me empieza a marcar un muchacho muy joven y me quita dos o tres pelotas. No me la deja tocar. Y la tribuna, se venía abajo. Y le digo, macho, le digo, a los que me están gritando es a mí. Vamos a hacer una ayuda. ¡Bárbaro!, me dice. Dice, caño y copiada. Entonces empiezo a pedir la pelota, me dan la pelota. Ahora, me dice, pin cañito. Uno había jugado algo, cambio de frente, la Olímpica se vino abajo. Otro más. Le digo, dale, yo le pido, dale. Pido un poco más al medio, por arriba. Caño me dice, basta, me dice. Agarré, pedí cambio y me fui. Y la Olímpica se venía abajo, la Colombia bajaba, la gente va. Y bueno, vino Bataglieses a hacerme, pobrecito, a hacerme una nota. Vale. Y el mejor jugador de la cancha y no sé cuántas cosas más. Y yo había comprado el lateral, lo que no sabía la gente. Llegué a la cabina y él me dice, Ariel Ufero, me dice, jugaste muy mal.
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0: vez un médico de la selección fue a la casa de un futbolista juvenil que estaba enfermo, parecía un santuario de fotos del futbolista. Y allá chiquito, en un rincón, estaba la foto de la hermana chiquitita. Así. Vaya a explicar a esos niños, al futbolista y a la hermana, por qué las cosas son así. Y bueno, por todo esto aparecen los problemas. Y sobre todo los problemas con el estudio. Nosotros fijamos el acceso al universo cultural como una de las metas en el proyecto. Pero tuvimos un jugador que no había completado el sexto de escuela. Y lo dejamos ingresar. Y no queremos castigar a la víctima. Nosotros tenemos algún jugador que una vez la selección de Uruguay, que salió subcampeona del mundo, creo que en su 17. Y una vez el técnico de Brasil, que fue derrotado por Uruguay en la semifinal, le dijo a Coito, nosotros no tenemos un jugador como ese. Y bueno, era un jugador que despertaba muchas expectativas. Bueno, ahora capaz que es una expresión demasiado fuerte, pero no se sabe dónde está.
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2: Bueno, dentro del montón de variadas iniciativas que lleva adelante la Mutual Uruguaya de Futbolistas Profesionales, esta semana se realizó un taller virtual, elaboración de metas y objetivos deportivos. Estuvo a cargo, como talleristas, del licenciado Leandro Fernández y de Federico Del Negro, licenciado en psicología, magíster en psicología deportiva y de la actividad física, y a su vez con una especialización en el área clínica. Federico, un placer, bienvenido, gracias por tu tiempo, muy amable.
3: Bueno, ¿cómo están? Muchas gracias por el llamado y por la invitación.
2: Bien, con muchísimo gusto. Bueno, tenés una amplia, variada actividad vinculada con el deporte, no solamente en el fútbol, con especialización en el viejo continente, además, y por ahí pasaremos. Pero por lo pronto, ¿cómo surge esta iniciativa? ¿Cómo cristaliza?
3: Bien, en específico la iniciativa de la Mutual ya viene trabajando desde hace bastante tiempo. Tiene un departamento de salud mental bastante consolidado, con diversos programas.
2: Sí, ahí está el Más Mutual, que cubre un montón de aspectos fundamentales, ¿no?
3: Exacto. Desde atención directa con futbolistas, hasta diversos programas, bueno, como este taller, por ejemplo, de objetivos deportivos. Hay un programa también en curso para los deportistas retirados. Uh-huh. Y bueno, entonces, intentando abarcar diversas temáticas relacionadas a salud mental y rendimiento también.
2: Perfecto. En este caso puntual, ¿cuál fue la orientación de este taller planteando este objetivo de elaboración de metas y objetivos deportivos?
3: Bien, mirá, en realidad directamente cuando trabajamos con los deportistas y en este caso futbolistas, vemos muchas veces que la orientación de sus objetivos, de sus metas, están mal dirigidas, por así decirlo, en general tendiendo a objetivos de resultados, que pueden ser, bueno, esto, conseguir un resultado, conseguir un... que el técnico me ponga, que me citen a tal lugar, que ser titular, y que en realidad son objetivos que ellos no controlan 100%, depende del técnico, depende del gerente deportivo, depende del otro equipo. Y bueno, orientar esta elaboración de objetivos justamente a cosas que ellos puedan controlar, obviamente para conseguir los objetivos de resultado, por ahí venía un poco la temática de este taller.
2: Bien, ¿y qué cosas puede controlar un futbolista?
3: Y por ejemplo, determinadas variables fuera y dentro del entrenamiento. Te pongo un ejemplo, la cantidad de horas de sueño, sabemos que influye directamente en el rendimiento. Si hacen un doble turno, bueno, ¿qué hacen en ese doble turno? ¿Cuántos días van al gimnasio? ¿Cómo se alimentan? ¿Desde qué lugar abordan la parte de salud mental y de rendimiento mental? Eso todo lo que puede estar fuera de la cancha.
2: ¿En algún momento de la cancha? Perdón, sí. Antes de ir a la cancha mismo, en su momento se hablaba de, hace algún tiempo, sin profundizar tanto, se hablaba del entrenamiento invisible, incluyendo todos estos aspectos que mencionabas, ¿no?
3: Es que exactamente eso. Que nosotros desde nuestro rol cada vez intentamos hacer más visible ese entrenamiento. Bien. Invisible.
2: Buenísimo.
3: Para justamente que se hable, que se vea cómo el deportista, en definitiva, es deportista las 24 horas y no las 2 o 3 horas que está con su club.
2: Totalmente. Y te interrumpí y vas a hablar de lo que se puede controlar dentro de la cancha.
3: Y bueno, dentro de la cancha es un poco también de determinadas cosas numéricas que el deportista pueda tener en cuenta a la hora de trabajar. Por ejemplo, después de un error, ¿qué hago? Uno de los objetivos puede ser, bueno, después del error, presiono rápido. Uh-huh. Entonces, bueno, es un objetivo que el deportista sabe que después del error tiene que seguir determinada acción. Después de una serie de errores, encadenar pases cortos. Estoy poniendo ejemplos más técnico-tácticos, pero que también en la elaboración del objetivo y en el saber cómo elaborar objetivos a corto plazo es donde ellos van encontrando como esa motivación que depende en definitiva solamente de ellos.
2: Bien, y con esta orientación que ustedes les dan, ¿dónde fijar los límites para que esto sea complementario y no se superponga, por ejemplo, con la tarea del entrenador?
3: Es que justamente creo que es súper complementario porque ese deportista va a ir organizando sus objetivos en función a las propuestas que tiene el entrenador y el club. Uh-huh. El fin de estos objetivos es explotar al máximo mi rendimiento deportivo, y eso en realidad va de la mano con cualquier tarea planteada por el entrenador. Los entrenadores lo que buscan justamente es que sus deportistas rindan al máximo. Y si además mis objetivos van en esa misma línea, creo que estamos como en el mismo camino.
2: Bien, en esta dinámica de taller virtual, ¿cuáles fueron los retornos que obtuvieron por parte de los jugadores, ¿no? Planteados, me imagino, desde dudas, inquietudes, cosas que los ponían en una situación un poco confusa respecto a su realidad. ¿Qué les trasladaron ellos?
3: Bien, para serte sincero, en realidad vimos como una tendencia muy marcada entre aquellos deportistas que capaz que nos contaban un poco su testimonio a raíz de venir trabajando con este tipo de técnicas desde hace un tiempo, y aquellos que capaz que se encontraban con esto por primera vez. Uh-huh. Y entonces ahí también lo rico de que se escuchen entre ellos, ¿viste? Claro. Una cosa que te lo diga yo, que soy psicólogo y no soy futbolista profesional, y otra cosa que te lo esté diciendo un colega tuyo que ya lo implementó y ya te dice, mirá, a mí me sirvió por esto, por esto, por esto. Así que en esa línea fue una gran ventaja y una gran ganancia.
2: Perfecto. Hoy en el fútbol los equipos son cada vez más amplios, interdisciplinarios y se atienden a aspectos clave, como bien lo mencionaste, como el tema de la salud mental. La figura del psicólogo con orientación deportiva tiene definitiva aceptación, entendiendo que incluso hasta hace algún tiempo había algunas resistencias o una mirada un poco celosa. Hoy en día se los ha integrado legítimamente, plenamente.
3: Mira, yo te puedo hablar de mi experiencia y en realidad lo que he visto a lo largo de estos años. Uh-huh. Es que la aceptación y la adherencia es cada vez mayor. Son más los cuerpos técnicos que trabajan con psicólogos, son más los deportistas que individualmente trabajan con psicólogo. Entonces, a raíz de esto, creo que hay una gran aceptación en el entorno. Como en todos lados, habrá equipos que cuentan, habrá otros equipos que no cuentan y habrá quienes buscan integrarlo a su estructura y quienes todavía no lo hacen. Pero creo que hay una mayor aceptación en el entorno deportivo del trabajo de la pata mental, digamos.
2: Bien, en el vínculo a la hora del trabajo con los futbolistas, ¿qué ventajas o desventajas te ofrece la cancha, el trabajo en la cancha y el consultorio?
3: Bien, está buenísima la pregunta porque son espacios bien distintos. Como te decía, yo trabajo en un equipo, en un club. Uh-huh. Y la ventaja que tenés en la cancha es que vos los ves entrenar, los ves competir, ves la interacción con sus compañeros, ves la interacción con el cuerpo técnico, ves directamente lo que él hace después de un error, por ejemplo, o ves lo que hace después de un acierto. En el mano a mano en el consultorio, vos te perdés toda esa información. Es como, bueno, el relato que el deportista hace de cómo lo vive y te falta o no tenés, por así decirlo, la pata que es la observación en competencia y en la cancha, en el entrenamiento, en el día a día.
2: Clarísimo, está bien, está bueno. Mencionaste que estabas trabajando, habías estado vinculado con Nacional, ¿continuás ahí?
3: Sí, sí, estoy ya, esta es la sexta temporada que estoy trabajando en las formativas del club.
2: Trabajás en las formativas de Nacional, y básicamente con qué edades con los chicos es que trabajás?
3: Este año en particular estoy trabajando con la sub-15 y con la tercera división.
2: ¡Pah! ¡Qué etapa de vida también, ¿no? En el caso de la sub-15, en un momento de pleno desarrollo también, de donde se potencia la persona, algunos rasgos de la personalidad, donde la rebeldía florece, tanta cosa para trabajar, ¿no?
3: Sí, sí, es la verdad, es una edad muy linda para trabajar. Son sus primeros años, sub-14 y sub-15 son sus primeros años ya yendo todos los días al club, ya intentando tomarlo desde un lugar con mayor seriedad, ya prestándole atención bastante más a todo esto que hablábamos del entrenamiento fuera de la cancha. Eso es un lindo desafío, la verdad.
2: Bien, Federico, ¿estás trabajando también con la selección femenina de handball?
3: Sí, también desde hace varios años estoy con la selección uruguaya de handball.
2: A la hora de desarrollar tu tarea, ¿hay diferencia? Lo pregunto desde la más absoluta ignorancia, ¿no? A la hora de trabajar con varones o con mujeres.
3: Es diferente porque así como cada deporte tiene sus dificultades y sus ventajas, también es diferente cada grupo. Yo la verdad, como te decía hoy, he encontrado en los y en las deportistas mucha receptividad. Uh-huh. Capaz que, bueno, particularmente hablando de handball, tiene determinadas dificultades que el fútbol no tiene por ser el deporte de mayor profesionalismo de nuestro país. Uh-huh. Pero relacionado a lo psicológico, yo veo que en ambos espacios se puede trabajar muy bien, hay una gran recepción y bueno, con las dificultades, como decíamos, de cada equipo en particular.
2: Totalmente. Bueno, tus prácticas profesionales fueron realizadas en España, en el Celta de Vigo.
3: Exacto, sí, estuve por allá.
2: ¿Y qué encontraste ahí?
3: Bueno, yo me fui un poco con la idea de ver qué cosas se hacían tan distintas allá de lo que nosotros hacíamos acá.
2: Bien.
3: Yo en ese momento ya estaba en Nacional, entonces bueno, un poco en mi cabeza era comparar a ver qué veía en España y qué teníamos nosotros acá. Un poco idealizando, para serte sincero, en mi cabeza diciendo, en España lo que me voy a encontrar es algo considerablemente mejor de lo que nosotros tenemos por acá. Uh-huh. Y para mi sorpresa, si bien no te voy a decir que en determinadas cosas capaz que allá se trabajaba mejor, pero me di cuenta que acá se estaban haciendo las cosas muy bien en relación a todo lo que tiene que ver con nuestra área y en el aporte que estaban haciendo las otras áreas también en el desarrollo de los deportistas.
2: Bien, interesante, interesante. Mm. O sea que lejos no se estaba.
3: Bueno, es como yo te digo, yo conocí acá la realidad,
2: claro,
3: de uno de los cuadros grandes.
2: Entiendo.
3: Que sé que no es la realidad de todos los equipos del fútbol uruguayo.
2: Absolutamente. Está bien, está bien, está bien, está bien establecer esa puntualización, lo vale.
4: Capaz que, Fede, te pregunto, en infraestructura sí, pero ahí ya corre capaz que por otras áreas, ¿no? Más enfocado a lo tuyo que a lo tuyo.
3: Sí, en infraestructura sí. En disponibilidad de los espacios, sí, pero también en la misma línea, no era abismal la diferencia, capaz que eran espacios, no sé, como decirte, más acogedores o decorados de otra forma, por así decirlo. Pero,
2: sí, capaz que en base, pero no contenido, el contenido.
3: Ahí va, en contenido y en formación profesional incluso, que está en eso, viste, desde el desconocimiento uno espera encontrarse con un espacio que trabaje muy distinto a lo que vos conocés,
2: claro.
3: Y realmente no me encontré con nada tan distinto, si bien obviamente hay cosas que yo consideraba que acá se hacían mejor y había otras que allá hacían muy bien y que nosotros todavía estábamos un poco lejos.
2: Y más allá de no estereotipar, que no está bueno, pero en rasgos distintivos propios de cada lugar y la gente de su lugar, el deportista español, ¿cómo es en relación al deportista uruguayo a la hora de recibir tu mensaje?
3: Bien, a mí me pasó algo muy particular, es que las divisiones formativas del Celta de Vigo, la mayoría eran españoles, pero ya subiendo un poco más en lo que en aquel momento era el Celta B y bueno, el primer equipo, nosotros generábamos mucho más lazo, yo generaba mucho más lazo, capaz que por una cuestión cultural. Con brasileros, con argentinos, claro, con uruguayos. Entonces, naturalmente, ahí ya se generaba un vínculo distinto. De todas formas, en ese club en particular, ser un club que ya venía trabajando con el área de psicología deportiva desde hace algunos años, se veía también que toda la estructura estaba muy acostumbrada, incluso, que capaz que acá está la mayor diferencia, los entrenadores y los ayudantes estaban muy acostumbrados a trabajar con psicólogos deportivos y nos recibían, la verdad que muy bien.
2: Bien, interesantísimo, Federico, un placer escucharte y sobre todo celebrar este tipo de iniciativas, ¿no? Que la Mutual viene orientando desde hace mucho tiempo, abarcando diferentes rubros, porque desde el tema de estudio curricular hasta el incentivo que los jugadores reanuden la actividad hasta la creación de distintas herramientas que los integran al sistema educativo o los reintegran hasta este tipo de cosas que tienen que ver con presente, con futuro, el tema de la salud mental, en fin, la Mutual viene generando, viene propiciando las charlas que se hacen. Que las hay, bueno, la última fue el mes anterior, me parece, y de eso hablamos aquí en el programa en su momento. Está además de las visitas a los planteles, del traslado de algunos temas de actualidad de interés, como el tema de las apuestas deportivas, facilitando información, en fin, está bueno, la Mutual está activa, se mueve. Y este taller que hicieron nos parece buenísimo, abiertos desde acá para la difusión que merece todo este tipo de cosas. Y un placer escucharte, muy amable.
3: Bueno, muchas gracias. Y como tú dijiste, invitar a todo el mundo a que se acerque a este tipo de instancias, que la mayoría son sin ningún costo. Uh-huh. y realmente están saliendo cosas muy interesantes, así que invitar a la gente que se arrime, que cuantos más seamos, mucho mejor.
2: Totalmente, que tenga la difusión de vida que merece. Muy amable, un placer, ¿eh?
3: Bueno, muchas gracias, un gusto.
2: Un gusto, ahí está Federico Del Negro, magíster en psicología deportiva, participando de esta elaboración de metas y objetivos deportivos que tuvo a la Mutual como elemento, como institución convocante, y a los jugadores participando.
5: Brasil elige capaz que entre 2-3 millones de jugadores de esa edad. Argentina debe tener 30.000 por las divisionales que tiene. Y nosotros tenemos 300. La edad, que es sub-20, es la cuarta división, algunos de la tercera. Pero no tenemos 200 clubes en la capital. Entonces yo planteé que si no trabajábamos para equiparar con el trabajo, con todo esto que se hizo, el potencial de otros equipos, no podíamos competir. Así lo planteé yo, y lo planteó Broly y Giordano. Fuimos a la asociación y nos recibieron todos los clubes, los delegados, los coordinadores, y ahora tenemos el mismo tema con la sub-15, porque tenemos una población de deportistas muy pequeña. Cuando usted selecciona, no tiene tantas posibilidades de traer lo que sea, X número de jugadores. Tenemos algunas ventajas, que nuestros jóvenes juegan muy temprano en primera división. Eso también es bueno.
6: Lo de Uruguay es genial. La población es de 5 millones más o menos.
7: Realmente hay pibes que son muy buenos.
5: después de jugar hay que ir a recuperar la otra mañana, hay que recuperarse en todos los medios de un spa, con hielo, con contraste, con botas, con estiramientos, con movilidad. El otro grupo tiene que entrenar en el gimnasio habitualmente, en potencia, en aceleración, en temas que son necesarios para mantenerlo, para poder jugar.
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12: Había dicho Pepino, se presente, y la prensa, digo, no, qué prensa, si los quieren matar a todos, no le ganamos a nadie, y Bombín se llevó al equipo a Mar de Plata para descongestionar y preparar bien el clásico con Huracán. Ah, perfecto, ¿qué hacemos? No, vamos al hotel, descansá y el otro día te paso temprano en la mañana, a las 6:30, te paso a buscar para llevarte a Mar de Plata con los muchachos. Listo, agarra el traje, lo doy así, lo meto para entre los bolsos, ¿no? En cama, le pongo un traje que calla la mierda, me bermuda, musculosa, alpargata, termo y mate, bolsito, y arrancamos para Mar de Plata. 25.000 pedidos en la puerta, digo, no te puedo creer. Y yo vestidito así, le digo, bueno, me hice boludo, pack, terminé mate, sabían que venía un uruguayo, pero ni me registraba. Aparte era una plancha, ahora estoy fachero, pero en esa época estaba pacado. Agarro bolsito, terminé mate y arranco tipo como si fuera el electricista del hotel.

0: Pasan viola.
1: Claro, sin permiso, sin hacer mucho ruido, se abrieron los camarones, me metían la cámara por acá, no importaba nada, ni sabían quién era. Me meto, digo, está, fe, listo. Bueno, para. Vamos, vení, vení. No, dame la ropa de concentrado. No, vení que ya están comiendo, ya nada más a ir así. No, vení, vení, metete acá. Abren el portón así, y normalmente en los hoteles te dan un salón para todo el equipo. Y abren la puerta así. Cuando todos sabían que llegaba el tercer gol de Libertadores, que llegaba para ayudar al equipo en un momento malo, se esperaban ver, yo qué sé, no sé, ahí Bramo, que llego así, todo hecho mierda, 5 horas en el auto, ¿sabes lo que era? Y abren la puerta y una mosca volaba, y una vergüenza, todo colorado, ¿viste? Yo con el bolsito de termo y el mate, le digo, ¿qué hago acá? Y todos hicieron así, se dieron vuelta, claro. Claro. Y quedé paradito, ¿no? Esperando que alguien me tirara una soga, ¿eh? Y justo en la mesa abajo estaba el cabezón Ruggeri y dice, banda, este es el que nos viene a salvar.
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3: Bueno, muy bien, ahí estaba ese recuerdo del Loco Abreu, esa anécdota tan particular cuando le tocó llegar a San Lorenzo de Almagro. Recordamos fecha, se viene el fútbol para este fin de semana del patrimonio, además de la invitación que ya les trasladamos. De Canta País, también en el corrimiento en el ajuste, en realidad, de la programación de Radio Uruguay, de las radios públicas, Serendipia desde mediodía, con esa emisión tan especial que ahí en la tanda Malena promovía, que tiene que ver con una programación orientada hacia las raíces indígenas, pasado, presente y futuro, que es el motivo de convocatoria del día del fin de semana del patrimonio en esta edición 2026. Antes, Canta País, el Teco Arias, con su su peña de Canta País, recordamos de 9 a 12 aquí en la puerta de la radio con Carlos Benavides, Carlos Alberto Rodríguez, Anita Valiente, Lucía Chape, Lucía Aramburu, los del 11 y los grandes de Copla Alta, mañana aquí en la puerta de Radio Uruguay.
4: Recordamos, bueno, mañana a las 11, Liverpool ante Progreso en el Parque Viera, a las 11 de la mañana, Albion ante Defensor Sporting, ¿no? Y Albion está descendiendo, junto a Progreso y Danubio, es el que le sigue después de Cerro y Wander, así que partido importante en el Saroldi a las 3 ante Defensor Sporting. Deportivo Maldonado ante Central Español a las 6 de la tarde, esto el sábado en el campus. El domingo, Danubio ante Cerro Largo. Danubio penúltimo del descenso contra Cerro Largo, que está ahí. También a 6 puntos de Wander y Cerro. A 4 puntos de Cerro y Wander. Y a 9 de Danubio. Lucha directa por el descenso si les gana Danubio el Cerro Largo. Atención, Boston River ante Juventud a la 1 de la tarde en el Campeones Olímpico de Florida. Cerro Wanderers, y esta es la finalísima. Los dos están iguales en puntos, 78 puntos en el descenso. Hoy los dos salvándose a las 4 en el Trócoli. Y 7 y media, Racing ante Peñarol en el Centenario. El lunes a las 20, Nacional ante Torque en el Gran Parque Central.
3: Bueno, Matías Corujo, el técnico de Wanderers, hablando en derechos exclusivos de lo que viene el partido con Cerro.
5: Bueno, el domingo es otro partido más, a ver, importantísimo, ¿no? No hay un partido más, es importantísimo. Ya craneando, pensando en lo que va a ser el domingo, estudiar al rival, saber la cancha donde que vamos a jugar. Gracias a Dios, creo que no tenemos ningún lesionado, a excepción ahí, bueno, de Facu Lavandeira, que salió con una molestia, pero bueno, hay que ver cómo está, que para nosotros eso es muy importante, de que puedan estar todos a disposición. Y bueno, seguir como venimos en el día a día. Yo siempre digo que los jugadores son los que a nosotros hacen que tengamos fuerza también, porque los vemos entrenar a ellos, cómo se dedican, las ganas que le ponen, la prestación que le ponen en cada entrenamiento, en cada partido, de querer salir adelante. Y no tengo duda, yo lo vengo diciendo ya desde hace mucho, desde la apertura. No, yo no dudo de estos jugadores siempre van a dar el máximo, no se van a achicar en ningún lado, no se han achicado desde que comenzó el año, no se han achicado por la situación que estamos pasando, y ellos van para adelante. Si hay algo que nos caracteriza a estos jugadores, es que van para adelante, y el domingo no va a ser la excepción, así que vamos a estar bien, y bueno, después el resultado dependerá de muchos factores, pero Wander va a hacer las cosas bien.
3: Bueno, ahí estaba Matías Corujo hablando de lo que viene de Cerro como rival. Uruguay ya está en Calcuta, Uruguay se prepara para jugar el martes. El equipo de Forlán disputará su tercer partido amistoso después de lo que fue en esta ventana, el arranque con Japón, y posteriormente la goleada que Uruguay le hizo a Corea, los 4 goles. Ahora viene India, donde seguramente habrá movimiento y cambios en la integración de...

0: Entre el hincha y el espectador y la selección, nunca. Siempre se lo valoró, se le valoró el esfuerzo, se le valoró la actitud, se le valoró también el fútbol que desplegó durante gran parte del Mundial. Hasta el cuarto partido, los técnicos campeones del mundo después, De La Fuente, Roberto Martínez, todo, nos mostraban como favoritos. Hasta el cuarto partido. Jugamos 5, creo que merecimos ganar y perdimos por penales. O sea que no fue que hubo un momento malo, que hubo una crisis, no pasó nada de eso. Pasó que el fútbol eligió a otro equipo, ¿no? Y eso lo tenemos que aceptar, porque el fútbol es así, no siempre gana el mejor ni el que mejor hace las cosas. Y Suiza fue un gran rival también, después lo demostró, ¿no? Pero bueno, nada, yo siento que ahora estamos en una etapa de construcción, tenemos que decir la verdad, no está el equipo armado, no está el equipo, faltaron muchos jugadores que van a ser parte de este ciclo, de este proceso, y que por una cosa u otra, le hemos dado descanso, le hemos dejado que recuperen después de un año muy intenso, y que son parte muy importante de este ciclo. Así que lo que queremos ahora es ir incorporando, ir viendo a futuro qué jugadores van a estar como para poder entrar en cualquier momento en el proceso. Cuando ya juguemos por eliminatoria, por copa y eso, ahí tenemos que estar preparados, tenemos que estar listos.
1: Bueno, como adelanto, Trubil y Olimpia vuelven, pero ayer fue la final en la Liga de Ascenso y ganó Trubil.
2: Sí, ganó bien, más equipo, pero aparte de más equipo, que pasó de todo en el partido, ya lo contaremos, con descalificaciones del extranjero de Olimpia por falta técnica y también por falta antideportiva, la Rana Bascú en Trubil también descalificado en el final del primer tiempo. Bueno, se jugó duro y querían ser campeones de la segunda división del básquetbol uruguayo, pero ya el objetivo primordial ya lo habían cumplido, que era el ascenso a la próxima Liga Uruguaya. Bueno, Trubil 83, Olimpia 77, se cerró en el final, partido apretadísimo, pero termina ganando bien el Rojo de Pocitos, con sus dos extranjeros como figuras, también con Martín Trelle como figura, y bueno, dentro de los destacados, su capitán histórico, que volvió al club, y bueno, lo sube a primera, Claudio Bascú, el capitán, habló después del triunfo y de la Copa de la Segunda División.
3: Sí, creo que al principio digo, como que todo el mundo le bajó un poco el precio, pero me parecía lógico que una vez que la pelota vaya al aire, todos la íbamos a querer ganar. Nada, creo que se dio un partido lindo entre los dos mejores equipos del campeonato. Y bueno, tuvimos un poco la ventaja de que ellos, bueno, no pudo venir Castellani, que Abel salió calificado rápido. Y bueno, creo que ahí digo, pudimos aprovechar un poco la ventaja. Sí, obvio que lo había soñado. En el 2015 se nos escapó, digo, con la final de la liga. La verdad que, hoy lo hablamos antes del partido, jugar una final no es algo de todos los días, entonces cuando se juega hay que dejar todo porque nunca se sabe cuándo se vuelve a jugar, y bueno, la verdad que, por más que sea de campeonato de ascenso, la verdad que es un sueño cumplido. Ver en la tribuna y ver tanta gente de tantos años, digo, yo hice el club con 7, 8 años, digo, y ver jugadores que eran mis ídolos jugando en formativas, en primera, que bueno, que después habrán jugado más o menos, que estarnos ahora en la tribuna apoyando, la verdad que es impagable.
1: Bueno, vienen las noticias, la actualización con Gustavo Pérez Berrueta, después una nota interesante, están invitados tras las 14 horas. Pero antes, a la pausa, nos vamos de la mano de Mauro Imbriaco, trayendo al mago, nada menos, Gardel, a Borges, fíjate vos, Borges, Boca y Gardel.
4: De Horacio Salas, Borges, Boca y Gardel. De vez en cuando vuelvo a leerlo a Borges, con paciencia repito al acostarme la delantera de Boca en el 50 o lo escucho a Gardel contra el silencio. Vivía en la edad de piedra, soní otros continentes, fui soldado, ladrón y win derecho, detective, ministro y presidente, aprendo los palotes y la palabra casa, al sol por aburrido lo hago jugar de arquero, le hago un guiño a las hadas y el cansancio del día me duerme acurrucado en la voz de mi madre que susurra en el aire de las primeras sombras. Enarbolo la pipa sobre el labio. Vuelvo a decir que sí, de mala gana, me angustio, resoplo, dramatizo y a veces nombro a Sartre, a Dios y a San Filipo.

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2: La Intendencia Departamental de Artigas continúa desarrollando a esta hora tareas de limpieza de las fincas afectadas por la crecida del río Cuareim y trasladando muebles a los hogares en el operativo Retorno. Aún les contamos, hay 124 personas fuera de sus hogares. De Artigas a Colonia, porque con la captura de 32 personas en todo el país en el marco de la Operación Golfo, de combate al lavado de activos, también narcotráfico y trata de menores. Bueno, hay una intensa labor policial desplegada, fue elogiada por el ministro del Interior precisamente, y en las últimas horas, lógicamente, hubo, en estos últimos minutos, hubo palabras del jefe de policía de Colonia. A Colonia vamos. Gabriel Monteagudo, buenas tardes.
3: Sí, buenas tardes, Gustavo. Efectivamente, 32 allanamientos y 32 detenciones en distintos puntos del país se realizaron en el marco de esto que se denominó Operación Golfo y que permitió desarticular una estructura investigada por delitos vinculados al narcotráfico, lavado de activos y trata de menores, ¿no? El operativo comenzó ayer en los departamentos de Colonia, Canelones y Montevideo con la participación de más de 100 policías y distintas unidades de apoyo de la Policía Nacional. Se incautaron 9 armas, 1 kilo de cocaína, 1 kilo de marihuana, vehículos, celulares, dinero y otros efectos. Al respecto, señalaba justamente el éxito de esta tarea el jefe de policía de Colonia, Paulo Costa.
4: Tenemos allanamiento hecho en Montevideo, en la zona del hipódromo, y tenemos 28 allanamientos realizados acá en el departamento de Colonia. Esencialmente en Nueva Helvecia, la mayoría, en Colonia Sacramento, en Colonia Valdense, en Juan Lacase y en Rosario también. Eso significó la detención de 30 personas involucradas, o por lo menos que hay sospecha. También se hicieron 32 allanamientos, 28 fueron hechos acá en Colonia. Como decía, para nosotros es una operación exitosa teniendo en cuenta que se desarticularon grupos criminales que venían afectando enteramente a nuestro departamento. Eso es lo principal que tenemos para decir. También esto trae como consecuencia los daños que esto está ocasionando en toda o casi toda la sociedad de acá del departamento, fundamentalmente.
3: El ministro del Interior, Carlos Negro, se hizo presente para felicitar el operativo policial. Mientras tanto, la Fiscalía Letrada de Colonia, en segundo turno, a cargo de la investigación, dispuso que los detenidos permanezcan a su disposición y ordenó realizar pericias a los vehículos incautados, consultar al Servicio Material y Armamento del Ejército sobre las armas para determinar si registran denuncias por extravío o hurto y continuar con las actuaciones correspondientes.
2: Gabriel Monteagudo, gracias Gabriel, buen fin de semana.
3: Igualmente para ti, saludos, chao chao.
2: En la escena internacional, el Organismo Internacional de la Energía Atómica denunció ataques con drones cerca de Chernóbil y de un depósito de combustible nuclear en Kiev. El organismo rector de la energía atómica actualizó los riesgos que corren las centrales nucleares de Ucrania, ha vuelto a denunciar los incidentes con drones cerca de varias plantas. Destacó que en el reciente ataque ruso contra la Academia Nacional de Ciencias de Kiev, los drones impactaron a 100 metros de una instalación que alberga un reactor de investigación y un depósito de combustible nuclear ya utilizado que se asocia a ese reactor. El tiempo aquí en el sur y área metropolitana se presenta fresco, parcialmente nublado, 14 grados la temperatura, 56% el índice de humedad. 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El señor Mauro Imbriaco en la puesta al aire. Ahora hay mucho más derechos exclusivos en la tarde periodística de Radio Uruguay.
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1: Volvemos en una hora.
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10: Bueno, y ahora me voy a tomar un atrevimiento. Esto lo escuché en un programa que se llama Derechos Exclusivos. Y bueno, y un día escucho este tango y digo, vos, pero este tango tiene que ir enganchado de jugadores del pasado, como sea, porque dice...

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2: Bueno, viene Bellavista de ganar un partido clave ante Bella Italia y se prepara para jugar con Platense en el Estadio Nasazzi el 4 es...
3: El domingo.
2: Estará jugando Bellavista a la hora 14 como local en el Nasazzi, y viene primero el Papal y tiene entre sus referentes, a la hora de analizar la integración de su plantel, a Andrés Rabeca. ¿Cómo andás, Andrés? Un placer, bienvenido. ¿Cómo te va?
4: Buenas tardes, Mario. ¿Cómo andan? Todo bien, por suerte, muy bien. Acá andamos.
2: Muy bien, un placer. Anda bien el equipo, están haciendo una gran campaña, un equipo señero, con historia, con gente que lo acompaña y lo sostiene, que supo ser campeón uruguayo y que está buscando recuperar un lugar en un espacio de privilegio como lo merece. ¿Cómo va Bellavista? ¿Cómo anda Bellavista?
4: Bueno, mirá, hoy por hoy, la verdad, el primer puesto capaz que dice mucho, pero obviamente lo conseguimos este fin de semana, pero es un trabajo que se viene haciendo desde febrero, cuando arrancamos, que te arma el equipo y... Uh-huh. Y ahí, para mí, para ser la primera vez en la divisional, me encuentro con un club, de los clubes bien de barrio, ¿viste? El club más grande, como lo acabas de decir vos, de los pocos equipos campeones de nuestro fútbol, muy bien organizado, la verdad, que tenía las cosas claras, que tiene las cosas claras aún, que un equipo como Bellavista lo único que puede hacer en esta divisional es pelear el campeonato, y creo que eso fue la bandera que nos pusimos cuando comenzamos. Hoy por hoy, creo que estamos en el lugar que pensábamos que teníamos que estar, porque trabajamos, la verdad, de muy buena manera, sobre todo el plantel, lo que es el cuerpo técnico, la institución también. Y estar en este momento del campeonato, en este lugar, en esta posición, ya sea primero, segundo, donde nos tocara estar peleando, creo que era algo que nos merecíamos, sobre todo por el trabajo que veníamos haciendo. La verdad que estamos muy contentos, porque la gurizada que nos toca a nosotros, a lo más grande, acompañar hoy por hoy, han tomado este torneo y estar en el equipo con esto mismo que decíamos recién, ¿no? De tomarlo como que estamos en un equipo grande, un equipo de los pocos campeones del fútbol uruguayo, y se nota, ¿viste? Se nota todos los días, se nota con la alegría que se entrena, con la alegría que se juega, con la responsabilidad que se juega también, y creo que hoy por hoy lo estamos demostrando en cancha, ¿viste?
2: Bien, buena contextualización. Pasaste por ahí por el tema del entrenador, ahora Añón está a cargo, pero ¿cómo está el Teca Galeanone, que tuvo un tema de salud, del que va saliendo afortunadamente? Contanos cómo está él.
4: Mirá, primero hago una puntualización sobre el tema mismo de los entrenadores, ¿viste? Gastón no está dando una mano, pero está Bruno Ramos también.
2: Bien.
4: Y Bruno es el ayudante técnico del Teca, que más o menos es quien maneja el grupo.
2: Perfecto.
4: En base a la orientación del TK, y Gastón es el que nos da también una mano como entrenador.
2: Bien.
4: Son ellos dos que quedaron a cargo junto con el profe. Y bueno, hablando justamente del TK, el TK hoy por suerte pudo ir un ratito al entrenamiento.
2: Mirá qué bien.
4: Sí, se encuentra bastante mejor. Obviamente que fue un tema delicado, sigue siendo un tema delicado, porque la salud, sobre todas las cosas, para mí es lo más importante que tenemos. Y bueno, ahí tuvimos que hacer mucho foco en estas 3 semanas que pasaron, o 4 casi te diría, que él no estuvo. Y como plantel y como persona responsable tuvimos que afrontar la situación, la hicimos de la mejor manera, pero sin dejar de darle el apoyo a él como persona y como compañero de trabajo, y bueno, por suerte pude ir un ratito al entrenamiento y está mucho mejor, ¿viste?
2: Buenísimo.
4: Ojalá lo tengamos pronto, todos los días, ¿viste?
2: El otro día, post partido, hubo una videollamada con él.
4: Sí, porque entre semana prometió que si ganábamos, estaba el asado y unas pisitas, ¿viste?, que iba a mandar.
2: Mirá.
4: Y bueno, se le tuvo que hacer el llamado para actualizarle que habíamos ganado, y ahí charlamos con algunos compañeros, con él y eso, y bueno, lo bueno que le pudimos dar un par de alegrías en estos días que han pasado.
2: Bien, bien, y viene bien, lógicamente, ese acompañamiento, ese apoyo, y sobre todo, bueno, el dedicarle esta victoria, que los deja primeros, también es un refuerzo en lo emocional, en un momento que le tocó vivir, siendo un hombre de fútbol con tanto trayecto y tan capaz en la dirección técnica, porque vaya, se han dado por lugares en diferentes equipos con mucho éxito. Bueno, Andrés, y vos, ¿cómo llegaste a Bellavista? Porque hubo un momento de incertidumbre después de que terminaste con Uruguay Montevideo, que creo que estuviste en el equipo volante de la Mutual también. ¿Cómo fue definir tu futuro?
4: Mira, yo después de 4 años completos con Uruguay Montevideo, terminamos como en octubre el año anterior, ¿viste? Y como que se me habían ido un poco las ganas de continuar, ¿verdad? Y fue pasando el tiempo, no llegaba muchas noticias que digamos, ni de Uruguay Montevideo, ni de ningún lado. Y los pocos acercamientos que hubieron con algunos equipos tampoco era algo que me convenciese demasiado, ni siquiera hablando por lo económico ni nada por el estilo, sino por pura y exclusivamente por el desafiarme a mí mismo de que poder tirar un año más a buen nivel, a competir de verdad, a poder aportar desde mi lugar lo que pudiese. Y en enero, cuando arrancamos con el equipo de jugadores libres, empezamos los amistosos y un día pasó Gastón Añón y el Teca, que estaban viendo los entrenamientos, y me llamaron, y obviamente que me interesó bastante, hasta obviamente que le di el ok, porque el club que era y por cómo ellos estaban viendo las cosas, sobre todo para este año, y lo que siguiese si lográbamos armar un buen plantel. Y me convencieron desde ese lado, desde el lado de los desafíos, viste, de estar en un equipo que para mí es de lo más grande de la divisional, hasta te diría de, como te dije hoy, de los pocos equipos campeones que tenemos en el sur uruguayo. Y me convencieron desde ahí, y bueno, me puse las pilas de vuelta, o sea, nunca me las dejé, pero me puse a entrenar de una manera en la cual me permitiese estar todo el año activo, viste, para el club. Y bueno, me convencieron ellos dos, Gastón y el Tica, la verdad, porque estaba a punto de colgar los botines.
2: Mirá vos, sí. Encontraste los estímulos para continuar. ¿Tenés qué edad en este momento, Andrés?
4: 37, bien. En enero cumple 38.
2: ¿Y te has puesto a mirar un poquito para adelante? ¿Hasta cuándo o lo vas resolviendo paso a paso?
4: Y mira, la verdad, me estoy preparando obviamente para cuando toque el dejar, pero siempre dice lo mismo, mientras que físicamente me encuentre como para poder afrontar los desafíos que tenga, iba a seguir. Ahora obviamente que van pasando los años y a veces la cantidad de desafíos también empiezan a surgir en el cuerpo, ¿viste? Uh-huh, claro. Pero mi idea obviamente es terminar este año de la mejor manera con Bellavista y intentar seguir el año que viene.
2: Bien.
4: Esa es mi idea, ¿viste? Y después sí, sentarme y analizar fríamente qué voy a hacer después más adelante.
2: Está bien, paso a paso, lógicamente, el análisis metódico parece buena cosa. También ha diversificado un poco tu actividad. Mirá, recuerdo aquel día cuando te graduaste, cerrando el bachillerato dentro de las iniciativas que la Mutual plantea y sigue planteando, ¿no? Porque ahora fue presentado, sí, claro, un nuevo curso. Te integraste a la Mutual, sos parte de la directiva y tenés un funcionamiento muy activo y muy responsable en el área social. Contanos un poquito de todo esto.
4: Sí, bueno, a mí me tocó ser estar en el primer grupo de bachillerato por parte de la Mutual, que como decís vos, empecé hace unos cuantos años, capaz que 4 o 5 años, a mirar un poco más allá de lo que estaba haciendo todos los días. Una de las partes fue esto de poder terminar secundaria, viste, y el bachillerato, lo hicimos, y bueno, a partir de ahí empecé a tener un poco más de acercamiento con los gurises acá en la Mutual, lo cual me abrieron las puertas y me dijeron, arrimate, Rae, lo que quieras preguntar, lo que quieras ver, lo que quieras hacer, está la Mutual a disposición. Me fui acercando y bueno, terminé, como decís vos, siendo parte de la directiva. Creo que tenemos un equipo espectacular, la visión que tenemos hoy por hoy como Mutual y como gremio en cuanto a los jugadores está tomando una forma súper integral. Y bueno, una de las partes que nos faltaba capaz un poquito para darle más foco, que era la parte social, viste, que es el área que hoy por hoy estoy abarcando, como quien dice. Y de verdad estoy muy contento, porque creo que es algo que después de la pandemia, sobre todo, no se ve tanto, viste, las acciones sociales mismo de los deportistas en algunos lugares dentro de nuestra sociedad, y vamos en base a eso, viste, con este, con esta área que estamos creando, y poder llevar al jugador a lugares y a contextos sociales donde podamos aportar un poco más, viste, donde nuestra imagen capaz que es como muy de la tele, solamente entrevistas y ese tipo de cosas, y bueno, sin ir más lejos, ya hace un mes y pico estamos funcionando con escuelitas en un convenio que se hizo con el Ministerio del Interior y con Pelota al Medio de la Esperanza.
2: Mirá.
4: Donde tenemos 5 jugadores, 3 en actividad y 2 que son exjugadores con escuelitas en barrios con situaciones de contexto complejo, y a su vez otros, otras acciones sociales más. Ahora se inauguró una ayer también mismo donde se firmó este convenio que te acabo de comentar. Venimos con unos cuantos trabajos hechos y con una planificación bastante extensa en cuanto a lo que es a nivel social, ¿viste? La apertura de la Mutual en ese sentido, y la verdad que yo estoy súper contento con esto y con la mano que me dan nuestros compañeros allá en la Mutual y cómo la estamos llevando este tipo de acciones que para mí son preciosas y espectaculares.
2: Bien, a ver si nos ayudas un poquito para brindar más,
4: sí,
2: más detalles. ¿Quiénes son los muchachos que están a cargo de estas escuelitas y dónde funcionan, básicamente, lo que puedas decirnos?
4: Bien, mirá, en cuanto a la coordinación, yo estoy en parte de la coordinación. Después Esteban Piño, que es por Pelota al Medio de la Esperanza. Uh-huh. A mí me acompaña en mi equipo de trabajo dentro de las escuelitas Felipe Klein y Adriana Gachá, los cuales están ellos dos jugando conmigo en Bellavista también.
2: Bien.
4: Después Joel Burgueño y Robert Flores. Ellos están en una escuelita en Colonia Nicolich. Las Mira. Escuelitas que tenemos nosotros con Felipe y con Adrián es en Bella Italia.
2: Bien.
4: Donde está el Club de Fútbol Juana de América, ¿viste?
2: Sí.
4: Ahí tenemos una escuelita. Y después en Flor de Maroñas, el local Crece, es un local en, no me salió bien la calle ahora, pero es en Flor de Maroñas mismo, donde tenemos también dos grupos de chiquilines de entre los 9 años y los 17 años.
2: Bien, está bárbaro. ¿Y la dinámica en la que funcionan con los gurises cómo es, básicamente, Andrés?
4: Mirá, siempre depende del contexto en el cual vamos a trabajar, porque, por ejemplo, trabajamos con centros juveniles, en algunos trabajamos con mismos chiquilines solamente el barrio, y, por ejemplo, en Juana América trabajamos con muchos chiquilines que son de baby fútbol. Entonces, en lo que es baby fútbol, nosotros apuntamos a acompañar el trabajo que ellos ya tienen mismo con el club. Les incorporamos algunas cosas más. Lo que nosotros hacemos mucho más foco es en lo cotidiano, en intentar atacar el tema de la no violencia, de cómo convivimos como compañeros, mismo de los niños hasta los más grandes, tanto con los entrenadores como con nosotros. Uh-huh. Y siempre va a depender del contexto del grupo, pero la verdad que hasta el día de hoy ha salido espectacular. Cada vez son más niños los que nos acompañan, y como te digo, tengo un muy buen grupo de trabajo, los cuales están todos capacitados, y que lo que más nos llena a nosotros es poder darle ese granito de arena que le podemos agregar, sobre todo en cuanto a que somos jugadores de fútbol, pero somos una persona más, al igual que ellos. Y hacer foco en ese sentido creo que está espectacular, y brindarles un ratito de nuestro tiempo que a ellos les suma muchísimo más que capaz que a otras personas.
2: Lo que está bueno es cómo va regando el mensaje, ¿no? Pues mirá, en ese grupo que vos mencionaste, el día que se graduaron, conclusión del bachillerato, bueno, estaba Burgueño, estaba Flores, y hoy en día se involucran con esto. Hablaste de Felipe Klein y de Argachá, compañeros tuyos del club, y hoy en día también se incorporan y participan y te acompañan. Está buenísimo, ¿no? Eso de ir ampliando la red e incluyendo gente, ¿no?
4: Sí, y mirá, en otras acciones creo que al jugador le llega y le gusta el tema de colaborar, porque en otras acciones hemos tenido también comunicación con muchos jugadores. Hubo un partido que hicimos hace un par de meses en el complejo de la Mutual, también con Pelota al Medio, y la verdad la adhesión que tuvimos de los jugadores profesionales de la actividad estuvo buenísima, de los ex jugadores también, jugadores de la selección del 2010. Y en este sentido creo que tenemos mucho como para crecer y como para aportar, ¿viste? Y el que los jugadores mismos también se interesen, che, hicieron tal acción en tal barrio, una pregunta, el barrio tal, los tienen planificados en algún momento, y ese tipo de cosas van saliendo, y que salgan mismo de los jugadores también a nosotros nos encanta, porque quiere decir que está funcionando y la idea va por buen rumbo, ¿viste?
2: Nada,
4: no
2: notable.
4: Es lo lindo de esto.
2: Es por ahí, está buenísimo. ¿Qué nivel te encontraste en la C?
4: La verdad, para ser mi primer año me sorprendí.
2: ¿Sí?
4: Realmente, sí. Hay muy buen nivel, además de que obviamente hay equipos que llaman la atención, hay equipos con mucha historia dentro de nuestro fútbol. A nivel individual, jugadores y divisional, creo que es una divisional hiper recontra competitiva y apuntando siempre hacia arriba. Viste, obviamente hay clubes y equipos que tienen carencias capaz que mayores y demás, pero que compiten igual. Y ahora se está viendo, sobre todo en el torneo final, la clase de planteles que se armaron y la verdad la competitividad que hay es divina. Le recomiendo a la gente que vaya a ver muchos más partidos del fútbol de la G, porque salen partidos pero espectaculares y jugadores de muy buena calidad, de muy buen nivel, que se nota que le están dando ese prestigio a la divisional, viste, y que se puede hablar más de la divisional.
0: Y aparte, Andrés, me imagino que más allá de algunos clubes que tengan alguna cancha de césped natural y, no sé, en malas condiciones, entre comillas, hay muchos que tienen y juegan en césped sintético, lo que hace mejor al fútbol, me imagino, ¿no?
4: Sí, y te garantiza de que siempre, capaz que no siempre, pero sí, el 90% de los casos que vas a jugar y vas a poder plantear un partido de determinada manera. Claro. Porque a veces pasa que, no sé, salís al fútbol del interior y capaz que no sabés cómo llegar, a qué cancha llegás y de qué manera llegás. Ahora, hoy por hoy, vos planificás la semana sabiendo que vas a jugar en el Palermo va a estar en determinadas condiciones. Planificás la semana para jugar en Nasazzi lo tenemos en determinadas condiciones. Y así, 3-4 canchas más que te dan eso, ¿viste? Que el fútbol se pueda planificar de otra manera y que los clubes lo puedan manejar de otra manera.
2: Y está mejorado, ¿no? Mirá, yo este año no, pero ponele, hace un par de temporadas fui a ver algunos partidos de la C y mantiene ese folclore de la cercanía del público, del hincha a veces interactuando con los jugadores, nada, tremendo.
4: Ah, eso es divino, la verdad. Que todavía exista en la divisional está buenísimo, porque, por ejemplo, a mí hacía tiempo que no veía esa conexión, ¿viste? Del hincha con el jugador cuando termina el partido, durante el partido.
2: Sí, o el hincha está visitante también, que o el hincha contrario, claro, que te tira alguna, ¿no?
4: Claro, obviamente. Sí. Ese folclore, a veces hasta por demás, pero
2: sí,
4: bueno,
2: sí.
4: Entendimos y aprendimos de que tenemos que hacer oídos sordos muchas veces,
2: claro.
4: Pero tiene eso, ¿viste? De viejas épocas del fútbol, tampoco soy tan viejo, ¿no? Pero tiene eso, ¿viste? Que hay mucha cercanía, se vive, la previa al partido, hay mucha gente que llega con el termo y el mate, con la familia, hay muchos equipos que tienden a abrir puertas en ese sentido. Bellavista es uno. Uh-huh. Vos si vas un fin de semana a ver a Bellavista en la fase y vas a encontrarte 50 chiquilines queriendo entrar con nosotros a la cancha, los abuelos de los chiquilines, los hijos, los primos, los nietos. Es divino. Los fines de semana en la salsa en el Prado es precioso.
2: ¿Siguen haciendo las tortas fritas, no?
4: Sí, claro, ¡poh!, obviamente.
2: Las mejores tortas fritas de fútbol uruguayo.
4: Son ahí, sí.
2: Estás loco, son ahí. No hay chance, sí. No hay chance. Qué bárbaro, Andrés.
4: Un espectáculo.
2: Un placer hablar contigo. Bueno, vale la pena, sobre todo, destacar tu momento, que lo estés disfrutando. Me parece que ahí está lo más interesante. Hoy Bellavista, ¿cómo está? ¿Gestionado por quién? ¿Gente del club, del barrio, algún grupo inversor? ¿Cómo funciona?
4: No, hoy por hoy, gente de hinchas, son hinchas, obviamente, que bien, son dirigentes, los bien, cuales, la verdad, hasta el día de hoy, cumplen con creces lo que uno espera de un dirigente de un club, obviamente que con un millón de dificultades, como cualquier equipo que la tiene que remar con lo que puede. Uh-huh. Pero hasta el día de hoy, la verdad, la gente del club se ha portado de novela con el plantel y con todo lo que estamos en el club. La verdad que es felicitarlo. Ya que estoy acá, lo felicito.
2: Está bien,
4: y vale la pena. Son un grupo de 11 hinchas capaz, que le meten como campeones y lo más profesionales que pueden, y la verdad que van con viento en popa.
2: Está bueno. Andrés, un placer, por un lado, eso, ¿no? Destacar tu momento, que lo disfrutes, y después lo otro, lo de la Mutual. Tuvimos una charla en la primera parte del programa abordando algunos temas vinculados con lo que la Mutual lleva adelante, con uno de los talleres que se hizo esta semana, y todo este tema de la obra social, el área social que te involucra y te tiene ahí como puntal. Bueno, ojalá encuentre acá en el programa el espacio de difusión que merece, nosotros abiertos como siempre para darle voz a todo este tipo de cosas que nos parecen indispensables. Te mando un abrazo agradecido y a la orden, ¿eh?
4: No, les dejo un abrazo yo y como la gran mayoría de las veces los muchachos de la Mutual siempre decimos, gracias a ustedes también por abrirnos el espacio para poder contar esto mismo de que tenemos una Mutual mucho más abierta y mucho más integral. Así que les mando un abrazo grande, gracias también por la nota por el club y por la actualidad de Bellavista, pero como siempre, muchísimas gracias que están ahí siempre a disposición y así será el día que se necesite, estaremos por acá dando una nota o lo que se necesite.
2: Un placer, un abrazo, agradecido, ¿eh?
4: Agradecido también.
2: Chau, chau. Ahí está Andrés Rabeca, tiempo de pausa, venimos, estamos en Derechos Exclusivos. Vos que tenés jardín, que cuidás las plantas, Mauro, vale la pena. Mirá este piquecito de la artística, el maestro Tavares hablando de plantas y hablando del cambio climático.
3: Hace mucho fui a un vivero y me decía el dueño del vivero, todo eso que dice son libros espectaculares y todo, de plantas de sol y sombra, está desapareciendo. Prácticamente no hay plantas de sol porque se achicharra. Entonces, y no hablemos solo de los jardines, no, cosas más importantes como la producción agrícola, cuando se discute tanto las reservas acuíferas, el riego, todas esas cosas que generan polémicas y toma de posiciones, está vinculada al cambio climático. No alcanza que un personaje de la política mundial en el invierno de su país diga, vieron que el cambio climático no existe. Y bueno, y eso pasa con conductores de grandes naciones, ¿vio? Y cómo no va a haber discusiones y cómo no va a costar afirmar ciertos intereses comunes que en este caso dependen de cosas importantes para la humanidad. Y de ahí cuando lo bajamos al pool, decimos, bueno, no es tan importante. Pero es algo parecido en el sentido de que el interés común tiene que privar. Acá en Sudamérica también, ahora últimamente, a raíz de elecciones que ha habido, como que no existen ciertas cosas, como el cambio climático y todas esas cosas. Y bueno, la realidad no se puede cambiar por decreto, por espacio de poder, que afirma de conocimiento. Y hay que hacerle caso a los que saben, ¿eh? Los científicos, los investigadores, pero le doy, desde el punto de vista de mi relación con las plantas, le doy importancia, la importancia de seres vivos. Y bueno, atenderla es la responsabilidad de uno. No es cuestión de poner una planta y cuando se seca comprobar que la tengo. Es muy frívolo. Aprender de la planta y el cuidado es algo que sirve para otros casos.

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1: Bueno, fecha que arranca mañana, la novena, Liverpool ante Progreso con Matonte a las 11 en el Parque Viera. A continuación, enseguida, después de un par de horitas, en el Saroldi, Albion ante Defensor Sporting a las 3. Javier Burgos va a arbitrar ese juego. Férez arbitra Deportivo Maldonado ante Central Español a las 6 de la tarde. El domingo a las 10, con Hernán Heras, Danubio, Cerro Largo. A las 13 horas, Boston ante Juventud en Florida con Leodán González. Matías de Armas va a arbitrar el peligroso y finalísima por el descenso Cerro Wander a las 4 en el Trócoli. Y Racing Peñarol, 7 y media en el Centenario, con Osto Hitch y Jonathan Fuentes en el VAR. El lunes, Gustavo Tejera y Antonio García en el VAR van a estar arbitrando Nacional, Torque a las 20 en el Gran Parque Central. Torque pidió, ahora me estaba fijando, postergación del partido contra Danubio. ¿Por qué? Por el tema de horarios y días en cuanto al viaje que tiene a Brasil.
2: Lo va a presentar hoy en el Consejo de Liga, pero no tiene la anuencia de la mayoría. No. Tiene que tener 9 votos para que sea aprobado. De todas formas, por plazos, el partido perfectamente se puede jugar. En principio, el otro involucrado, Danubio, no estaría dispuesto. No es el único, habría que ver, pero es un tema a tratar en la jornada de hoy. Entre los que juegan mañana, Deportivo Maldonado, con alguna baja sensible, como la de Tealde y la del Colito Ramírez, que tienen quinta amarilla, y que no podrán estar frente a Central Español, dos bajas importantes, una en el fondo, otra en la mitad de la cancha. Ramírez, si bien es ofensivo, juega desde atrás en el equipo de Dinoia. Publicó Deportivo Maldonado en su cuenta un video interesante, ¿no?, donde aparece el jefe de scouting, Tomás Rodríguez, explicando cuál es el proceso de visualización, de captación de jugadores que puedan interesar al club y por qué filtro pasan hasta llegar a la aprobación para ser contratados. Vale la pena. ¿Cómo escautea Deportivo Maldonado? Lo explica el jefe del área.
3: Una vez que se recibe el tipo de jugador que se busca, el tipo de perfil, que por supuesto, como bien decís, es direccionado por la dirección deportiva del club, también por supuesto teniendo en cuenta lo que busca el cuerpo técnico, nosotros primero entendemos el contexto económico que tiene el club y por supuesto también buscamos jugadores que se adapten al modelo que tiene el club hoy día. Nosotros entendemos que tenemos un gran mercado en Sudamérica, abarcamos muchos mercados de Argentina, de Uruguay como tal, son nuestras principales fuentes. Entonces nosotros desde esos mercados tratamos de analizar el global de jugadores y sobre ese global nosotros ya vamos acortando la brecha para llegar a los perfiles que nos solicitan, ¿sí? Así que bueno, más o menos miramos unos 10.000, 15.000 jugadores al año. De esos 10.000, 15.000 quizás son unos 300 los que pasan ya un filtro de datos, y de esos 300 nosotros después armamos un mapa, una cancha donde tenemos por posición los perfiles que buscamos y siempre condicionado sobre el 1, el 2, el 3, el 4 para poder llegar al perfil que a fin de año o en los mercados de invierno de mitad de año consideramos que es el adecuado para suplir el puesto. Bien, en primer lugar utilizamos muchísimo Transfer Market por la gran cantidad de base de datos de jugadores que tiene y también por todo lo estadístico que nos brinda de las temporadas y demás de los jugadores. Y también, además de Transfer Market, utilizamos Wisecout, que Wisecout es una herramienta que nosotros proporciona video y estadísticas. Entonces podemos, aparte de mezclar ambas, analizar jugadores de las oficinas, de nuestras casas y demás, y por supuesto entender defectos y virtudes del mismo con estadísticas, ¿sí? También tenemos una propia base de datos que creamos que nos permite gestionar todo lo que tiene que ver con el club. Además de eso, de la oportunidad que nos brinda de gestión, nos brinda la posibilidad de poder colocar nuestro scouting dentro de la web. Entonces, ahí podemos nosotros registrar seguimientos de jugadores, podemos analizar métricas con IA. Entonces, lo que nos permite justamente, no solo desde el video y desde la gestión, sino también desde el análisis del dato, poder obtener los mejores perfiles para poder fichar un jugador. Bien, los datos nos ayudan a detectar futbolistas y el video nos ayuda a poder ver desde una evaluación más integral el rendimiento del futbolista, y el seguimiento en vivo nos permite poder detectar cosas que los datos y por ahí el video no nos brindan, por ejemplo detalles de psicología del jugador o detalles técnicos y tácticos que por ahí a través de un video justamente no podemos presenciar. El informe final es un informe que construimos en inglés, ¿sí? Que lo que define el informe es todo el perfil táctico y técnico del jugador. Hacemos una comparativa con nuestros propios jugadores, también detallamos aspectos de carrera del jugador, de logros personales, un análisis de virtudes y defectos, adaptación al modelo de juego y por último también un estudio de redes sociales, lo cual por supuesto logra una evaluación integral del jugador basado en todo lo que hemos obtenido de él para luego ser presentado.
2: Bueno, buena información y buena muestra de la actividad que se realiza. A veces este tipo de cosas son más reservadas, se cuidan con más celosía, con más celo. En este caso, bueno, Deportivo Maldonado abre la puerta, muestra esto, lo que intentamos, cómo orientamos la búsqueda, y esto es lo que hacemos. Y bueno, vale la pena. Por más que la información es poder, a veces compartir la información es un hecho saludable. Después, el tema de la gestión, ¿no?
1: Sí, ahí Tomás Rodríguez decía que usan métricas que necesita el club para distintas cosas, con inteligencia artificial, que hoy por hoy, la verdad, pones lo que quieras y te hace lo que vos quieras. Y bueno, también es importante hasta la inteligencia artificial, como le decía Tomás Rodríguez, que lo deben usar en clubes de Europa, pero ellos callados y no lo divulgan, pero seguro lo usan, seguro.
2: Bueno, algo más práctico, bajado a tierra, es lo de Peñarol, que juega su lucha de poder con elecciones que van asomando, y el vicepresidente Saindestad habló también de las medidas que habría que tomar si ellos continúan o para el que venga, según su valoración.
4: En primer lugar, la inversión más importante que tiene que hacer el club, y es nuestra filosofía, es en el plantel, es en los jugadores. Reforzar el plantel, traer a los mejores dentro de las posibilidades reales que se tiene para cada uno de los puestos, porque esta es una organización, un club de fútbol, en el cual los resultados no se miden porque el año pasado ganamos tantos millones de dólares. Se mide por los campeonatos ganados, por las Copa Libertadores, y bueno, ese es lo fundamental que tenemos la responsabilidad de los dirigentes, reforzar el plantel para volver a salir campeón. Eso es en primer lugar. En segundo lugar, es seguir trabajando en mejorar infraestructura. Si bien hicimos en estos periodos toda la ciudad deportiva con 10 canchas, los aromos los remodelamos, hicimos a nuevo las dos canchas, hicimos a nuevo un gimnasio, lo agrandamos, compramos maquinaria nueva, 0 kilómetro, compramos piscinas, cosas para el cuerpo médico, equipamiento, hicimos las acacias a nueva, con tribuna, con todo, un estadio habilitado por AUF. Lo que tenemos que trabajar muchísimo es seguir invirtiendo en el plantel de formativas, en captación, en juveniles, y después las fichas que se compren de jugadores que ya estén prontos y maduros, tratar de errarle lo menos posible, que uno siempre le erra. Hablamos de seres humanos y bueno, siempre se cometen errores, hay que minimizar esos errores a través de una gerencia deportiva profesional y una confianza en el cuerpo técnico, como la tuvimos nosotros en estos 3 años con Diego Aguirre y su equipo, el profesor Berseri, los videoanalistas, Marcelo Rodríguez. Bueno, esa es la idea. Y en tercer lugar, para mí lo que tenemos que seguir invirtiendo es en la infraestructura de la ciudad deportiva. Con Nacho tenemos el sueño de realizar un gimnasio acorde con una sala de musculación, con sala de profesores, adentro mismo de la ciudad deportiva. Y bueno, eso es una inversión muy grande porque de inferiores tenemos arriba de 250 pibes. Y bueno, hay que generar una infraestructura y eso nos estaría faltando.
2: Bueno, la sub-17 de Uruguay ganó un amistoso 2-1 frente a Suecia, esto en España. La actividad vinculada con el equipo de Nacho González, que se va preparando. Y Messi compró otro cuadro, en la segunda de España, el Eldense. Ya tenía el Cornellá en la quinta, tiene acciones junto a Luis Suárez en el Deportivo del SM, aquí en Uruguay, y ahora agrega el Eldense de la segunda división del fútbol español.
1: En cuanto a selecciones, la selección uruguaya, sub-20, que sigue a cargo de Spasandín, mientras que Forlán termina la fecha FIFA, dio unos nuevos convocados para los trabajos que van del 5 al 7 de octubre, del lunes al miércoles. Repito, Spasandín mientras Forlán está ya con la selección. Paulo da Costa de Peñarol, Felipe Ortiz de Deportivo Maldonado, Emiliano Fleitas de Boston River, Ian Colina de River, Ignacio Fernández de Boston River, Ahmed Hankou de River, Damián García de Danubio, Luciano Rodríguez de Nacional, Facundo Aristegui de Boston, Julio Yarzo de Racing, Luciano González de Nacional, Samuel Gallo de Racing, Nahuel López de Progreso, por supuesto el Magia López, Santiago Rica de Nacional, Pablo Alcoba de Albion, Fernando Formoso de Torque, Lautaro Navarro de Defensor Sporting, Agustín Dos Santos de Nacional, Ezequiel Amaro de Paysandú, y después Alan Torterolo de Defensor Sporting y Rodrigo Martínez de Nacional.
2: Bien, pausa, nos vamos. La gloria de ser difícil, ya volvemos.
5: De Juan Sasturain, la gloria de ser difícil. Entrañable e inseparable de nuestro universo infantil, el juntar figuritas es una experiencia única, fundadora. Con ellas se aprenden los números antes que en la primaria, se reconocen los mecanismos de funcionamiento del mundo, la lógica de la oferta y la demanda, la interdependencia del trueque, la compunción del consumo. Se saborea el vértigo del riesgo en el juego, se envidia y se aprende la jactancia, el orgullo de llenar un álbum, de conseguir la única que me falta. Se acostumbra a perder también. Escuela de Educación Social. Los pibes aprenden, aprendimos. Las diferencias de clase por el poder adquisitivo de figuritas antes que por otra cosa. Siempre hay alguno en el barrio que se compró una caja y llenó el álbum en dos días. Entre el cartón escenográfico del fútbol espectáculo y el otro cartón, el de la tapa del gráfico, el futbolista de carne y hueso no dudará en el momento del balance, ni la una ni la otra. El privilegio de ser un símbolo, casi una estampita entre los dedos sucios de uñas comidas en un destino insuperable, como lo he sabido de un oscuro volante que pasó por Lanús alguna vez y que nunca fue reportaje o nota a color. Cierta vez me apuntó con el dedo señalándome el pecho, el lugar donde yo debería guardar la sin duda valiosa confesión, y me dijo, este oscuro volante de Lanús: yo, pibe, en el 56 fui figurita difícil. Luego de las últimas batallas válidas para el corazón del hombre contra sí mismo, contra el olvido, por amor, por la esperanza, un rostro borroneado en un redondel de cartón es la medalla mayor que ningún coronel puede ostentar. Pero sí, cualquier penoso inside, acosado por un retiro efectivo sin cargos ni galones, porque los caminos de la gloria son insondables, como las gambetas de Rojitas, o el bolsillo más profundo y lleno de pelusas de la infancia, donde guardábamos las figuritas Starosta.

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1: Bueno, ayer en el Palacio Peñarol, la victoria por 6, 83 a 77 de Trubil ante Olimpia, lo que fue la gran final de la segunda división. Estos dos equipos ya para la próxima temporada ascendieron a la Liga Uruguaya, pero el que levantó la copa fue Trubil, un partido sumamente reñido. En el primer tiempo sacó una diferencia de 14 puntos Trubil, lo trajo Olimpia, de la mano de Abel Agarbado, de Agustín Méndez.
2: La expulsión de Abel
1: Olimpia, ¿no? Sí, en el primer tiempo hubo una descalificación del extranjero de Olimpia, Ezequiel Bel, por una antideportiva y una falta técnica. En el final del primer tiempo, la rana Claudio Bascú, jugador histórico de Trubil, también fue descalificado por un antideportivo y después por una falta técnica. Muchas faltas antideportivas. O sea, la verdad que se jugó en el primer tiempo como una gran final. Y en el segundo tiempo se calmaron un poco las aguas, jugaron un poquito mejor y bueno, se dio un partidazo en el final donde lo cerró bien Trubil porque por sus extranjeros, McKinney y también Henry, por un gran segundo tiempo de Martín Trelles, que terminó como goleador con 18 puntos y con 2 asistencias. Y bueno, termina ganando bien Trubil el campeonato, de los dos mejores equipos. Y Nicolás el Patita Díaz, el entrenador, tuvo mucho que ver en lo que fue el ascenso y este campeonato, y habló después del partido.
3: Le dimos emoción, por lo menos, o sea, estuvo bueno el partido ahí, o sea, que no salía tan friccionado como el primer tiempo, que fue muy friccionado, pero bueno, son finales, los dos queríamos ganar, ya vienen, este es el tercer partido nuestro, estuvimos todo el tiempo midiéndonos, y bueno, me parecería para nuestro lado que lo cerramos un poco mejor, y bueno, felicitaciones a ellos por el ascenso, el tremendo torneo que hicieron, yo hablé con varios de ellos, si salió una buena final o pareja, mejor. Lo importante era subir, obviamente que después querés ganar y que llegamos hoy y queríamos ganar. Era lo más importante de lo que nos llamaron y del primer día hablamos, fue para subir. Se formó este equipo que la verdad laburó un montón y bueno, la frutilla de la torta era hoy, la pudimos coronar, ahora iremos a Chucarro de vuelta a festejar. Ahí va, hoy es el 28º y hoy es el tercer partido. En realidad lo tuvimos completo, los tres partidos que tuvimos completos, estábamos completos, pero siempre con algo de recaudos y cuidados y algunas nanas que venían arrastrando. Pero bueno, nos tocó eso y como lo dijimos varios nosotros, tocó eso, no había que quejarse, había que trabajar y los que estaban, un día escuché a un entrenador que dijo, hay que preocuparse por los que están, no por los que nos faltan. Entonces bueno, me parece que nos preocupamos todo el tiempo por mejorar, por adaptarnos y por tratar de ganar. Tuvimos un bajón muy grande nosotros en la mitad del torneo, en la liguilla sobre todo, tuvimos un bajón muy grande por todas las adaptaciones que teníamos que tener continuamente por falta de jugadores, por lesiones o por cambio de extranjero, y me parece que los playoffs, el golpe que nos dio la Reborges en el primer partido, que nos ganó muy bien, me parece que ahí hicimos un clic y la verdad, jugamos unos playoffs de la hostia y la verdad, pudimos ganar la mayoría del partido.
4: Seleção de Portugal tem aqui uma ótima oportunidade, passo para trás, remate, golo! 4-2! 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A servir João Félix para o terceiro golo em 3 jogos nesta Liga das Nações. João Félix a fazer o 4-2, a marcar aqui mais um pela seleção portuguesa e a colocar possivelmente um ponto final nas dúvidas. Portugal, tudo indica, vai somar a 4ª vitória em 4 jogos. Muita qualidade.
2: Bueno, juegan Italia-Francia a las 4 menos cuarto. Ganó Portugal sin Cristiano. Esto dijo Jorge Jesús jugando como visitante. Højlund, el danés, hizo un gol, lo gritó con el Siu y después medio que empujó al final a Jorge Jesús al final del partido. Complicado el tema. Habló Jorge Jesús después de la victoria, ya sin Cristiano.
5: ¿Y si lo aceita de vuelta si él quiser voltar?
6: Uma vitória com muita qualidade, na minha opinião, um nível alto, e não pode passar, e claro, isto é mais importante que tudo o resto que aconteceu, e portanto era isso que eu quero me focar.
7: Arrepende-se de ter dito que havia jogadores com estatuto mais importante que os outros todos, depois de ter aqui uma equipa unida a ganhar? Não. E a jogar, arrepende-se de algum desses momentos?
6: Não, zero, e continuo a pensar da mesma maneira. Há jogadores com estatuto, senão ao longo da minha carreira de treinador sempre pensei e vou continuar a pensar.
2: Bueno, ahí estaba Jorge Jesús y del archivo, después cuando iban a jugar con España en el Mundial Portugal, Cristiano ya avisoraba que el tema no venía bien, y a ver, cortito, decía esto.
8: Sí, vosotros estamos con muchas ganas que no venga más, ¿a que sí?

0: Las semifinales de la Copa Sudamericana.
1: Rápido, yo creo que está bien para darle un descanso a un equipo que, como lo dijo Marcelo Méndez, está jugando peor que el Brasileirao cada dos días.
0: Bueno, nos vamos, volvemos el lunes, Mauro, gracias. Aprovechen el fin de semana, a pesar de la lluvia, hay buenos paseos, Día del Patrimonio, Feria del Libro, así que, y fútbol, aprovechen.
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4: Un grupo de damnificados de Conexión Ganadera comenzó a cobrar parte de sus inversiones en el marco del acuerdo alcanzado en el mes de abril para la distribución de unos 35 millones de dólares. El abogado Juan Pablo Udesia explicó que el acuerdo implica que los inversores que no tenían ganado a su nombre recibirán un 5% de su crédito y quienes sí tenían ganado cobrarán un 33.33% del precio de comercialización de los animales. Por la otra parte, que no cobren de su crédito irán también por el 5% como el resto de los acreedores. El presidente de la República, Yamandu Borsi, fue el encargado de informar en redes sociales acerca de la habilitación de Indonesia para el ingreso a su mercado de productos cítricos, soja y trigo de consumo humano. Desde Cancillería se valoró la decisión como un paso clave para consolidar la inserción de Uruguay en el comercio global, destacó la subsecretaria de Relaciones Exteriores, Valeria Zucasi, a Canal 5.
5: Desde el año pasado hemos marcado como prioridad el trabajo para la inserción económica internacional comercial del país en el sudeste asiático. Indonesia lo identificamos rápidamente como un mercado de enorme interés, casi 300 millones de personas y por tanto de consumidores. Y en este año y medio de gestión, ya a mí por lo menos me tocó dos veces viajar en misión a Indonesia y en la última, en agosto, conjuntamente con el subsecretario del Ministerio de Ganadería, Agricultura y Pesca, Carambul, llevábamos como prioridad tratar de avanzar en las habilitaciones sanitarias que nos quedaban pendientes. El año pasado tuvimos la muy buena noticia del avance de la habilitación para los lácteos uruguayos, que ya se concretaron las primeras ventas durante este año, y ahora le siguen la habilitación sanitaria para los cítricos, para la soja y para el trigo de consumo humano, que esperamos que además estén seguidas en un tiempo razonable por la habilitación para la carne bovina, que creo que es el gran producto que todavía estamos esperando poder habilitar para entrar a ese enorme mercado que abre muchísimas oportunidades para la exportación uruguaya.
4: La Universidad Técnica de Dinamarca denunció hoy que fue víctima de un ciberataque masivo cuyos autores aún son desconocidos y ha puesto en riesgo los datos de 200.000 personas. Se trata de la universidad de referencia en el país para la investigación y desarrollo de drones en el ámbito militar en cooperación con el ejército. El aviso llega días después de que el propio gobierno de Dinamarca alertara del aumento de los ataques híbridos por parte de Rusia. El tiempo se presenta fresco aquí en el sur y área metropolitana. 16 grados la temperatura, 52% el índice de humedad. 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El señor Mauro Imbríaco en la puesta al aire. Ya comienza Efecto Mariposa en la tarde periodística de Radio Uruguay.
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0: Hola, hola, buenas tardes para todos. Buen viernes.
1: Ay, por fin,
0: viernes. Llegó el viernes, señoras y señores.
1: Viernes.
0: Qué suerte. Gracias a Dios es viernes.
1: ¿Qué vamos a regalar?
0: Que vamos a regalar Tinta Invisible.
1: Tinta Invisible.
0: El libro de
1: Javier Peña.
0: Javier Peña, que estuvo con nosotros por el podcast Grandes Infelices. Y ya saben ustedes que ese libro cuenta historias sí, muy interesantes que están vinculadas con su podcast, pero también con otras cosas. Así que ya saben, el libro de Javier Peña, Tinta Invisible,
1: sí,
0: por el 098-224-336, se anotan y hacemos el sorteo en un rato entre todos los que se anoten, poniendo nombre y documento para postularse a ganar este libro que hemos recibido hace pocas horas.
1: No está firmado porque lo recibimos
0: después de que
1: él estuvo acá,
0: sí,
1: pero nos pareció que era un gran regalo para la audiencia. Quienes no han escuchado el podcast, vayan a escucharlo, pero de todas formas el libro se lee independientemente del podcast y tiene que ver también con la relación con su padre, pero obviamente hilvanando historias de grandes infelices de la literatura.
0: Exactamente. Bueno, he recibido muchísimas opiniones y digamos, no solo yo personalmente, sino en el programa y en las redes en general sobre el concierto de ayer.
1: ¡Qué lindo!
0: Estuvo hermoso, hermoso, las 200 guitarras. Claro, había poca gente para la que podía haber habido y muchos decían que no había tenido mucha difusión.
1: Ajá.
0: Es cierto, no estuvo muy difundido en los medios. Yo no sé las razones. Sospecho que la campaña, como lo que hicieron, y acá lo hablábamos ayer
1: Con
0: Guzmán Mendaro. Sospecho que, como la propuesta era filmar 3 videoclips,
1: ajá,
0: no era hacer un show, estaba claro, él lo dijo.
1: Sí.
0: Que invitaban a la gente a que fuera, desde luego, pero por eso era la hora, que era inconveniente para mucha gente, que no iba a poder estar en la Rambla Egipto del Cerro.
1: Sí.
0: Y por eso me parece que no tuvo tanta movida. Pero van a quedar los 3 clips perfectamente editados, bien filmados. Y fue bellísimo realmente ese concierto de 200 guitarras ahí en la bahía, en la Rambla Egipto.
1: Qué lindo, sí, sonó precioso. Y bueno,
0: la vimos a Sofía Gavard.
1: Eso te iba a decir, que en uno de los clips está en primer plano nuestra queridísima Sofía Gavard, hija de nuestra productora Gabriela, y
0: concentradísima,
1: súper concentrada, tocando su guitarra, bellísima ella, así que bueno, nos quedamos contentísimas también porque la queremos muchísimo y la conocemos de que es chiquitita.
0: Desde que es muy chiquitita. 20 años hace.
1: Exacto.
0: En fin, bueno, ¿les parece que arranquemos?
1: Sí, arranquemos.
0: Porque hoy, así como está el libro ese gordo, el programa está gordo también.
1: Sí, son 510 páginas.
0: ¡Wow! Por Dios. Muy bien, Mauro Imbriaco está en controles, está Beatriz Belloni en la asistencia, Gabriela Giudice en la producción y nosotras dos aquí al aire para arrancar Efecto Mariposa.
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1: Nuestro título de hoy es Marciano, la reciente novela de la escritora chilena Nona Fernández, publicada por Random House, finalista del premio AENA de Narrativa Hispanoamericana, este premio que ganó finalmente Samantha Schewling, que está dotado con 1 millón de euros. Mm-hmm. Bueno, es impresionante, eso tiene otra historia aparte. Nona Fernández llega a Montevideo, ya llegó, a presentar su libro, que será esta presentación mañana 3 de octubre a las 19 horas en el marco de la 48ª edición de la Feria Internacional del Libro, que ya está prontísima, ¿no?
0: Sí, señor.
1: Esta novela no la protagonizan seres extraterrestres, no sé si no, mira que hay que dudarlo. La protagoniza Mauricio Hernández Norambuena, que podría ser descrito, parafraseando a Bolaño, como uno de los últimos revolucionarios de las guerras floridas latinoamericanas. Marciano extrema la apuesta de Nona Fernández, que ha cruzado audazmente la memoria y la imaginación para entender la historia reciente de Chile, sumergiéndose en zonas que parecen salirse de los límites terrenales, en las que el espacio y tiempo no son tan claros. La narradora visita a Hernández en la cárcel, donde cumple una larga condena, para hacerle preguntas, convocando en un tejido de voces a varios personajes a fin de entender cómo fue su historia, la de alguien que mientras cultivaba amores y amistades inextinguibles, agitó la resistencia a la dictadura, estuvo fusil en mano en el atentado a Pinochet y luego ya en democracia derivó en ilusiones perdidas, muertes, prisiones y fugas.
0: Muy bien, Marciano es el título de la novela, que además en la tapa tiene un plato volador, un rayo abductor, sí, y algo que está siendo abducido.
1: Sí, así se escapó de la cárcel.
0: En un plato volador.
1: En un helicóptero, pero abducido en una canastita.
0: Exactamente.
1: La historia de esa fuga es algo que parece irreal. Increíble. Si uno lo lee en una novela y dice, esto no pudo suceder, pero sin embargo sucedió.
0: Increíble. Bueno, vamos a recibir aquí en estudios la visita de la escritora, guionista y actriz chilena Nona Fernández, que en 2017 obtuvo en México el premio Sor Juana Inés de la Cruz por La Dimensión Desconocida, que sigue a un torturador en plena dictadura. Mm. Es una novela que recibió este premio y que también, junto con otros muchos títulos de Nona Fernández, por lo que estuve viendo en estas horas, trabaja y problematiza el tema de cómo construimos los recuerdos, ¿no?
1: Sí, exacto.
0: Los subjetivos sobre, que son
1: sobre
0: los recuerdos.
1: Sobre todo en la historia reciente de Chile, sí, lo que tiene que ver con la dictadura y lo que pasó después.
0: Sí, exactamente. Bueno, en unos minutos nada más estará acá Nona Fernández.
1: Bueno, vamos a hablar de la World Space Week Uruguay 2026. Digamos, la semana del espacio mundial.
0: Exactamente.
1: Con Emilia Lazaga, cofundadora de Space Uruguay y coordinadora nacional de esta semana, World Space Week, una semana de actividades gratuitas dedicadas a la divulgación sobre el espacio.
0: Sí, divulgación sobre el espacio. Y hay un tema que es totalmente novedoso para mí, por lo menos, que es el tema jurídico del espacio.
1: Ah, sí.
0: Tema jurídico. Es una innovación, es un tema que está preocupando ahora y que está en el tapete en este momento. ¿No
1: viste hace unos días, en Otro Día Perdido, con Mario Pergolini? Estuvo un abogado,
0: ajá,
1: experto
0: en legislación
1: del espacio.
0: Sí, vi que estuvo, no vi la entrevista.
1: Poderosamente la atención, porque para mí era algo...
0: Es una de las cosas que va a estar presente en el marco de estas actividades gratuitas dedicadas a la divulgación sobre el espacio, ahí donde viven los marcianos.
1: Excelente. Bueno, una encuesta reciente refleja el rechazo de gran parte de la sociedad chilena a los indultos a militares condenados por violaciones a los derechos humanos. Una encuesta que salió justamente para el 13 de septiembre en el marco de la conmemoración del golpe de Estado chileno, lo cual...
0: A mí me sorprendió.
1: Bueno, es una de cal y una de arena, porque el año pasado, a fin de año, había salido otra encuesta sobre las figuras o personalidades más queridas o más destacadas para los chilenos, y en segundo lugar estaba Pinochet.
0: Sí, por eso me llamó la atención, porque es una sociedad totalmente dividida.
1: Sí,
0: ¿no?
1: Entonces, esto me retoma.
0: No pasa en otros países de América Latina eso, con los procesos dictatoriales. No pasa en todos.
1: Bueno, sí puede ser.
0: Con la fuerza que tiene Chile, ¿no?
1: Sí,
0: No pasa
1: Chile
0: en todos.
1: Tiene un problema allí, obviamente. Sí. Bueno. Y en la música, voces femeninas contemporáneas de la literatura chilena, que como las voces femeninas de la literatura en toda Latinoamérica, está con muchísima fuerza.
0: Exactamente. De eso va nuestro programa de hoy. Esperemos que lo disfruten. Marciano es el título. Y en minutos nada más recibimos aquí a Nona Fernández.

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0: llovía mucho, era un temporal horrible y el viento y el frío asustaban. Alguien nos había llamado en medio de la noche para que fuéramos a una población que se estaba anegando. Necesitaban manos, palas y carretillas para sacar el barro y rescatar lo que se pudiera de las casas. Con mis hermanos nos abrigamos y partimos apurados. Al llegar todo estaba oscuro, se había cortado la luz. Nos movíamos con linternas. Nos dieron instrucciones y comenzamos a movilizarnos con el resto de los estudiantes. Yo tenía 13 años. Hacía lo que podía, que en realidad no era mucho. De hecho, no recuerdo bien en qué ayudaba. Creo que me tocó trasladar planchas de zinc o madera. Estuvimos mucho rato bajo la lluvia. En un momento de la noche, una de las pobladoras nos invitó a pasar a su casa para descansar y capear un rato el frío. Adentro estaba oscuro, un par de velas iluminaban un poco. Mis compañeros más grandes conversaron con la dueña de casa. Yo solo escuchaba y miraba lo que podía. El suelo estaba lleno de barro, unos 10 centímetros de barro. Hacía un frío horrible y los niños de ahí, de 2, 3, 4 años, todos a pata pelada, mojados, con ropa delgada, se arrimaban a las puertas de su madre como buscando calor. Ella encendió un brasero. Yo con mi parca y mis bototos tiritaba, no podía disimularlo. Alguien tiró unas ramitas de romero que se tostaron rápidamente en brasas que no calentaban nada. Un vapor caliente salía de las bocas de los niños, un mito blanco con el que jugaban mientras se reían agarrados a la falda húmeda de su madre. La imagen me hizo acordar a esos cuentos de ánimas que nos contaban en el campo, donde los muertos no saben que han muerto y se pasean ignorantes de su condición. Me asustaban esas historias. A veces soñaba con ánimas que nunca vi. Las veía llegar a mi pieza rodeadas de ese humo blanco, de ese vapor caliente que no sé por qué mi cabeza asociaba a la muerte. Esa noche, mientras veía a los niños, pensaba que en unas horas me iba a devolver a mi casa, me iba a quitar toda esa ropa mojada y me iba a bañar con agua caliente. Después, mi papá nos iba a dar una leche tibia y nos íbamos a acostar protegidos del frío, del barro, de la lluvia, del viento. He visto a esos niños fantasmas mil veces. Se repiten, vuelven una y otra vez en distintas situaciones, en distintos escenarios. Hablar de ellos es un lugar común, lo sé, pero eso no hace que desaparezcan. No importa el año, tampoco el lugar. Ahora mismo, en alguna parte, o más bien en muchas, los niños siguen en la oscuridad de esa casa con los pies metidos en el barro. El humo blanco borronea sus caras, su historia. Es tan difícil enfocarlos y verlos con claridad. El tiempo corroe su imagen, pero no la transforma, más bien la multiplica. Esa noche me fui callado. Mis hermanos me molestaban, creían que estaba cansado, harto del frío, no entendían lo que me pasaba. Yo tampoco. Solo pensaba que tenía que hacer algo, que esos niños debían sacar los pies del barro alguna vez. Y llegué a la casa, ahí donde estás ahora, y subí la escalera sin hablar con nadie y me acosté mojado, con la parca y los bototos empapados porque no quería sentirme bien. Creo que amanecí enfermo, tenía rabia y pena, y como que nunca se me quitó esa rabia y esa pena. Entre 1983 y 1999, el Frente Patriótico Manuel Rodríguez, grupo guerrillero chileno, llevó a cabo varias acciones armadas. Las más notorias, el atentado contra el dictador Augusto Pinochet, el secuestro de Christian Edwards, hijo del empresario director del diario chileno El Mercurio, y el asesinato del senador Jaime Guzmán, uno de los grandes ideólogos del régimen y figura clave en la elaboración de la Constitución chilena aún hoy vigente. Dentro del Frente Revolucionario había figuras destacadas, entre ellas Mauricio Hernández Norambuena, o comandante Ramiro, o Emilio, o también llamado Marciano. Norambuena fue uno de los miembros más importantes del Frente. Luego de ser detenido en 1993 y condenado a dos cadenas perpetuas, en 1996 protagonizó una de las fugas más célebres de América Latina, escapando de la cárcel de alta seguridad de Santiago en un helicóptero junto a otros tres miembros del Frente Revolucionario. Fue subido al helicóptero como quien es abducido por una nave marciana. Luchó con la FARC en Colombia y en 2002 fue detenido en Brasil, condenado por el secuestro del publicista Washington Oliveto. Allí vivió un régimen durísimo de aislamiento y en agosto de 2019 fue extraditado a Chile, donde sigue cumpliendo condena en el penal de Rancagua. Hasta acá, un fracasado intento de hacer resumir una vida irresumible, ¿no?
1: La de este hombre es
0: un poco para alertar a los oyentes de que vamos a hablar de este libro marciano. Sí. Y vamos a hablar sobre Mauricio Fernández Norambuena, pero que esto no es una biografía y no es una crónica, o no solamente una crónica, tampoco es solamente una novela, es realmente una pieza muy marciana.
1: Un artefacto.
0: Un artefacto muy artefacto. Marciano.
1: Muy marciano. Bueno, Nona nació en Santiago de Chile en 1971, es actriz, es escritora, empezó publicando volumen de cuentos El Cielo en el año 2000, después llegaron las novelas Mapocho, Avenida 10 de Julio, Huamachuco, las dos ganadoras del Premio Municipal de Literatura, Fuensalida, Space Invaders, Chilean Electric, y también es autora de obras de teatro estrenadas por su compañía La Pieza Oscura. En 2017 obtuvo en México el premio Sor Juana Inés de la Cruz, como decíamos, por La Dimensión Desconocida, que sigue a un torturador en la dictadura. Y Marciano está protagonizado por este hombre que Carolina les describía con esa fuga increíble, que es el, digamos, el centro de esto. Dije artefacto expresamente porque la he escuchado decir que sí, le gusta esa expresión.
0: Bienvenida, Nona, gracias por estar aquí. Muchas bienvenida gracias. A Montevideo, bienvenida a la Feria del Libro y bienvenida a Efecto Mariposa.
2: No, gracias a ustedes, feliz de estar acá con las dos y bueno, y con todas y todos los que nos escuchan, ¿no? Exacto. Feliz de estar en Montevideo también después de tanto tiempo.
0: Quería empezar preguntándote, Nona, antes de empezar a hablar del libro, para ubicar un poco a los oyentes. ¿Quién es Mauricio Hernández Norambuena para los chilenos hoy?
2: Wow, es un personaje muy polémico, por decirlo así. Yo creo que el país se puede dividir en quienes aman a Mauricio Hernández y en quienes odian a Mauricio Hernández, ¿no? Y podríamos decir que está dividido un 50% cada, bueno, como lo polarizado que está mi país en este minuto, en términos políticos, ¿no? Mauricio es muy querido por un sector, es idolatrado por un sector, yo podría decir que incluso hay gente que lo considera casi santo. Y para la otra mitad del país es un criminal, ¿no? Un criminal que debe seguir pagando y que debe morir en la cárcel si es necesario. Entonces ahí es donde me meto.
0: Claro, porque cuando vos decís que vas a hablar con él, decís que no te encontrás con el comandante, sino claro, que te encontrás con Mauricio, con este Mauricio de hoy que está encerrado hace muchísimos años. ¿Dónde está esa diferencia para vos?
2: Es que el comandante Ramiro, hay que decir, si bien Mauricio contiene al personaje, al comandante Ramiro, Mauricio desborda también al comandante Ramiro, ¿no? Yo diría que el comandante es un rol que Mauricio ha jugado, que resume todos sus roles en el frente, ¿no? A los Emilio, a los Pepe, a todos sus nombres pasados. Pero él es infinitamente más sobrepasa solamente ese rol, ¿no? Y a mí no me interesaba conversar con el comandante, sino que me interesaba conversar con Mauricio, ¿no? De hecho, me encontré con Mauricio. Yo tuve 4 años de conversaciones con Mauricio, claro. Donde, por supuesto, el comandante está presente, ¿no? Son dos caras de la misma moneda. Pero me interesaba justamente ese relato que no tiene que ver con el héroe o el villano, sino que tiene que ver con la persona que está ahí, 25 años de presidio estricto, que vivió una vida cuando estaba libre, digamos, efervescente y poderosa también y muy comprometida, pero que es una persona, ¿no? Una persona que tomó opciones en su vida y que está viviendo las consecuencias de esas opciones, ¿no? No es una entelequia, claro. Es una persona, un ser humano, ¿no?
1: Te encontraste, entre otras cosas, con un gran lector, perdón.
0: Ah, sí.
2: Sí, yo diría que esa dimensión de Mauricio fue la primera que me llamó muchísimo la atención, ¿no? En cuanto lo conocí ya en persona, una de las primeras conversaciones que tuvimos fue sobre literatura y me enunció libros como muy poco del comandante Ramiro. Claro. O sea, siempre cuento que lo primero que hablamos fue sobre la poesía de Ezra Pound, por ejemplo, ¿no? Sí. Entonces eso me llamó muchísimo la atención porque hablaba de una curatoría bien delicada y bien específica como lector. Y también hay que decirlo, Ezra Pound era un poeta un poco facho, ¿no? O sea, no un poco, bastante.
0: Bastante.
2: Entonces hablaba también de la amplitud de mirada del lector que Mauricio es, ¿no? De poder reconocer en la que la tiene, por supuesto, la poesía de Ezra Pound, la grandeza, ¿no? Entonces ya ahí yo dije, ¿con quién estoy aquí? Yeah. Esto no puede ser el comandante Ramiro, que era un poco el prejuicio con el que yo entré también, ¿no? Yo pensaba que me iba a encontrar con un hombre anclado a los años 70, ¿no? Con un pensamiento sobre el mundo y la cultura que tenía que ver con eso, ¿no? Pero claro, no. Y quizás Ramiro es así, pero Mauricio no.
0: Claro. Y después de todos esos encuentros, me imagino que empieza a colarse la intimidad, digamos, de esas charlas, y empiezan a verse cosas que quizás los chilenos en general no conocen de este hombre.
2: No, por supuesto, claro. Y fue lo que a mí más me sedujo, ¿no? La dimensión humana del personaje, sus miedos, sus chascarros, decimos en Chile, cuando las cosas no resultan, ¿no? Los intentos y que después no resultan, sus terrores, sus amores, sus silencios también, sus vergüenzas, esa materia con la que estamos hechos todas y todos, ¿no? Eso para mí fue muy, muy, muy rico, muy interesante. Y claro, con 4 años de conversación eso empieza a soltarse. Y uno lo empieza a ver ya ni siquiera en lo verbal, uno empieza a traducir también lo no verbal, ¿no? Y eso fue muy interesante. Y fue desde el comienzo, yo diría, que el foco de atención que yo puse. Porque la historia épica del comandante en Chile es más o menos conocida. No con detalle, hay muchas cosas que quizá no están, muchas acciones que no son tan conocidas. Pero evidentemente esa fuga de la que tú hablaste, todos la conocemos, y mi generación es como que, yo te diría, que marca un hito de recuerdo, ¿no? ¿Dónde estabas tú cuando la gente del frente se fugó? Claro. O el atentado a Pinochet también, claro, evidentemente, aunque fracasó como acción, todas lo tenemos en algún lugar del hipotálamo ese momento, ¿no? Pero hay muchas cosas que no. Y si bien eso es interesante, también lo otro me pareció increíblemente más interesante. Y sobre todo, no ya la historia normal que uno podría asumir con cualquier persona, su infancia, sus amores, su adolescencia y todo eso, sino que también la dimensión del encierro que él vive, que ha vivido en estos 25 años, ¿no? Que a mí me pareció alucinante. De hecho, una de las cosas más literarias que me aparecieron en cuanto lo conocí fue esa dimensión, la dimensión de un habitante del encierro, que es algo que yo creo que ninguna de nosotras puede de verdad imaginar, sí, lo que significa en todo sentido.
0: Y él te desnuda también de alguna manera, ese encierro, el hablar con sus muertos, el, claro, hablar con los vivos también, pero siempre desde ese encierro en el que uno piensa, yo en un momento pienso, ¿por qué este hombre quiere seguir viviendo? De, claro, verdad.
2: No eres la primera que levante esa pregunta,
0: ¿por qué?
2: ¿No?
0: ¿Por qué?
2: Claro.
0: ¿Qué, esa, ¿cuál es la pulsión vital de este hombre?
2: Es la insistencia, ¿no? Cada día que pasa y Mauricio está ahí lúcido, con ganas de vivir y con ganas, él no pierde nunca las esperanzas de poder salir, es un día ganado. Así me lo expresa, ¿no? Y no tiene que ver con resistir. A mí no me gusta mucho la palabra resistir. Me gusta más bien la palabra insistir. Yo creo que hay un ejercicio de insistencia de Mauricio, ¿no? De que está vivo, de que no lo han quebrado, de que está ahí, que es capaz de, incluso desde el encierro, enunciar una historia, mantener una historia, ¿no? Porque también es una historia que en Chile se ha silenciado mucho, se ha caricaturizado. Él de alguna manera también encarna, es como una metáfora de cómo en Chile hemos procesado históricamente a los guerrilleros, a quienes lucharon con las armas en contra de la dictadura.
0: No
2: fracasados. ¿No? O sea, ni siquiera, digo, en términos de historia, ¿no? Sí. O de debate o línea institucional, son criminales. Para la historia son criminales, no merecen espacio, no merecen testimonio, y Mauricio encarna eso, encarna como esa invisibilización, ese encierro estricto, ese no vas a salir nunca, ese no nos interesa cualquier historia que tú puedas enunciar. Entonces, claro, día tras día el hecho de seguir viviendo con lucidez, ¿no? Y con sanidad, es un día para el ganado, claro, ¿no? Es parte del ejercicio de la insistencia.
0: Él trabaja, él habla de alguna manera u otra asunta por allí. Por un lado, la culpa de haber sobrevivido, ¿no? Entonces esos recuerdos de sus muertos queridos, ¿no? Y por otro lado, querer seguir viviendo en estas condiciones, en una cárcel lo único que hace con sus presos es mortificar, ¿no? Obviamente,
2: claro,
0: es así. Y a la vez, él tiene también el empuje de leer el hoy, ¿no? De leer el mundo.
2: Claro, de mantenerse
0: hoy.
2: lo más informado
0: y
2: posible.
0: Me imagino, y por algunas cosas que trasuntan en la novela, es un mundo muy cruel para alguien que alegremente iba a dar su vida por lo demás, ¿no?
2: Claro. Sin duda que sí, ¿no? Sin duda que sí, porque, bueno, tenemos que reconocer que no estamos en un buen momento, ¿no? Estamos en un momento bastante difícil, ya ni siquiera pensando en nosotras en chiquititos, sino que en la humanidad, ¿no? Estamos atravesando un periodo complejo que lo único que a mí me esperanza es pensar que si uno revisa la historia del mundo, bueno, esto no es el primer momento complejo, ¿no? Esperemos que no sea
0: pero
2: el
0: digo,
2: último.
0: ¿Qué piensa él cuando un presidente como Kast, que fue discípulo de Guzmán,
2: sí.
0: está ahora en el lugar más importante
2: votado por todos los chilenos, ¿no? Porque
0: yo digo que es una broma macabra para quizás para mucha gente, pero para él
2: más que nadie,
0: más,
2: ¿no?
0: Que nadie.
2: No, sin duda que sí. Igual él tiene la templanza de quien se mantiene en un espacio como paralelo a la realidad, ¿no? Uh-huh. Entonces, evidentemente que esto le golpea mucho, pero tiene una mirada, siempre ha tenido una mirada muy, si bien rabea, como podemos rabear todos, ¿no? Con el mundo, tiene una mirada bastante optimista de las cosas. No sé si optimista es la palabra, pero es como no pierde la voluntad, ¿no? Y la invitación siempre, porque yo llegaba ahí también muchas veces, oye, pero mira lo que está pasando, ¿no? Él tiene la así como él insiste en estar día a día lúcido, porque siente que es una batalla ganada, también el empuje de pensar, bueno, hay que inventar algo, hay que hacer el intento, ¿no? Algo que en el libro intento recoger de las conversaciones con él siempre me decía, mira, nosotros lo dimos todo, ¿no? Lo intentamos todo, ¿no? Y fracasamos. El proyecto que abrazó un continente entero, hay que decirlo,
1: claro,
2: así,
1: sí, claro.
2: No resultó, y eso es una verdad, digamos, no hay para qué esconderlo. Me decía, pero eso no quiere decir que no podamos seguir intentando un mundo mejor, un mundo más democrático, más cariñoso, un mundo más solidario. Si hubo un error o si no lo concretamos, bueno, sigámoslo intentando, hay que inventar otras maneras, ¿no? Ustedes están afuera, yo estoy viejo, me dice, y ustedes tienen la responsabilidad de inventar algo. ¿Cómo no va a haber creatividad e imaginación para establecer un nuevo proyecto? Y eso es bien desafiante, ¿no? Eso es muy desafiante.
0: En el libro está muy bellamente y literariamente algunos temas que son muy espinosos y que en los que vos te pones en un lugar como de exigir o de pedir explicaciones, ¿no? El caso de los asesinatos, sobre todo los secuestros, que
2: claro,
0: es algo que
2: claro.
0: Vos no lográs entender bien.
2: No lo logro entender.
0: Y queda escrito muy bellamente, literariamente, pero me imagino que las conversaciones, o sea, el back de eso debe haber sido más difícil, ¿no?
2: Difícil.
0: Contabas algo
2: muy
0: de eso.
2: Muy difícil. Sí, claro. Yo creo que el trabajo que hizo el Frente Patriótico es, yo diría que es éticamente irreprochable hasta la llegada de la democracia, ¿no? Y después lo que ocurre después de la llegada de la democracia chilena, una democracia particular, digámoslo, pactada por los militares, donde teníamos a Pinochet como comandante en jefe igual y luego como senador, o sea, una democracia rara, muy rara. Los grupos armados no la entendieron como una democracia y siguieron trabajando de la misma manera, ¿no? Aún en el caso del Frente, sin el apoyo del Partido Comunista, que era quien financiaba al Frente, ¿no? Ellos eran el brazo armado del partido. Claro. Una vez llegada la democracia, eso se acaba y ellos siguen trabajando solos. Y desde ahí en adelante, claro, ahí el cuestionamiento social es absoluto y nunca ha habido un diálogo muy, muy sustancioso para por lo menos escucharles, ¿no? Y entender ¿Por qué siguieron? Yo creo que igual las herramientas para comprenderlo están ahí, no son tan complejas. Pero parte del ejercicio mío era justamente sentarme a conversar con uno de los protagonistas para poder entenderlo, ¿no? Y esas conversaciones, claro, a ratos fueron difíciles, para mí fue complicado emprenderlas, por supuesto, las dejé para el final. También tengo mi estrategia yo de conversación y en esos 4 años las dejé para el final. Claro, y eran momentos difíciles porque no llegábamos a comprendernos, ¿no? Pero creo que hay algo interesante en el ejercicio de la conversación de la real conversación, ¿no?
1: ¿Es cierto que trabajaste sin notas, sin grabaciones?
2: Sin nada, sí, no podía, una cárcel de alta seguridad, yo entro así. No, pero con notas sí, yo podía llevar un cuaderno y un lápiz, ¿no?
1: Ajá.
2: Que no me servían de mucho, la verdad, porque cuando uno está conversando es difícil. Algunas notas tomaba, pero más bien llegaba después al auto trataba de grabar todo lo que había conversado. Pero a lo que voy es que en esas conversaciones, cuando uno conversa de verdad, es interesante porque no llegar a acuerdo no impide que no podamos seguir conversando, ¿no? Y que no impide también, cuando uno llega al hueso de las conversaciones difíciles, no modificarse.
0: Claro.
2: O sea, yo creo que yo me modifiqué después de 4 años de conversaciones con él, incluyendo las dificultades, y lo mismo él. O sea,
0: seguramente, ¿no? De
2: entonces,
0: haber sido...
2: claro, y yo creo que después lo he pensado ahora, a partir de que he ido hablando. Yo creo que eso, claro, que traté de dejar reflejado en el libro a partir de la estructura, que son siempre diálogos, incluso eso de poder establecer esas conversaciones difíciles y que ustedes puedan verlo, que no llegábamos a puerto, es que necesitamos sentarnos a conversar sobre cosas difíciles también, ¿no?
0: ¿Cómo veías, vos hiciste un trabajo, además de entrevistarlo a él, hiciste un trabajo de entrevistar a mucha gente que lo había conocido y que había sido parte de su vida? Y me imagino que ibas a hablar con él y un poco tratar de contrastar o ver eso que te habían dicho los demás, como había sido en realidad. ¿Cómo era la memoria de él?
2: Mira, sobre todo lo que tiene que ver con la línea del frente, de la historia del Frente Patriótico, es muy bonito porque Mauricio la tiene muy, muy trabajada, muy elaborada. Es como si se hubiese preparado toda su vida. Bueno, no es como. Se ha preparado toda su vida para el momento de poder lanzarla, ¿no? Porque se sabe como uno de los últimos representantes de esa raza, por llamarlo así, ¿no? Entonces, todo eso lo tiene muy claro. Lo que no quiere decir que sea verdad tal cual, ¿no? Porque cada uno recuerda lo que quiere y él también es un comandante, ha estipulado lo que va a contar y cómo lo va a contar, sin duda. Pero sobre todo en esa línea era muy divertido porque de pronto yo me encontraba con otras personas que habían participado de ciertas acciones y habían contradicciones leves, como por ejemplo que llegaron en un auto y no, llegaron en una moto.
0: Claro.
2: Y cuando yo lanzaba esas otras posibilidades, Yo veía como el cortocircuito en la cabeza. Era como, no, si fue en un auto. Había, digo, ha pasado tanto tiempo ahí trabajando ese relato, que yo creo que ya ese relato es el relato. Da lo mismo lo que ocurrió, ¿no?
0: Claro.
2: Pasaban esas cosas.
1: Aparece un tema que me parece, por lo que he leído de ti, recurrente en tu literatura, que es, dijiste recién, cada uno recuerda lo que quiere y cómo quiere.
2: Y cómo puede también.
1: He escuchado tu cuento sobre, que aparece en una de tus novelas, sobre un cuento que te contaba tu abuela del momento de la...
2: De la
1: aparición
2: luz.
1: De la luz eléctrica, y resulta que querías escribir sobre eso, investigando, tu abuela nunca estuvo, porque
2: claro,
1: eso fue muy anterior a ella. Y después en Space Invaders aparece también reconstruir un recuerdo sobre una persona que unos recordaban de trenzas y otro de pelo corto. Eso es problematizar el tema de la memoria en un continente con nuestra historia. A mí me parece muy interesante. ¿Vos llegás a la conclusión en algún momento de que nosotros no hemos... Ahí sí hemos fracasado en construir una memoria, en construir un relato, porque justamente porque has profundizado en cómo fragmentamos eso.
2: Claro,
1: a mí eso me
2: voló
1: la cabeza un poco
2: Sí. Claro, y es que yo creo que la única posibilidad de establecer relatos o memorias colectivas es tener en cuenta lo imposible que es, ¿no? lo muy difícil que es. Y como es difícil y casi imposible, diría yo, tenemos que estar abiertas a la diversidad de memorias, ¿no? Y a entender que no necesariamente porque creemos que lo recordamos es del todo así, ¿no? Y que hay otras capas de relato que están dando vuelta, que también complementan, y que lo que sabemos o lo que tenemos o lo que contenemos es un pedacito, es tan solo un pedacito, pero que hace falta, ¿no? Siempre esos pedacitos van haciendo falta. La memoria es tan loca, tan caprichosa, tan mentirosa a ratos, ¿no? Que no es un material fiable, pero pucha que es importante. importante, ¿no? Claro, yo creo que en esa imposibilidad, en esa liquidez que tiene, es justamente porque nos apasiona, porque la necesitamos y porque tenemos que estar constantemente pensando no solamente lo que recordamos, sino cómo lo recordamos.
1: Pero qué ejercicio difícil abrirse a la posibilidad de que tu relato no sea el que creías.
2: Es complejo, claro.
1: Y sobre todo en países como los nuestros, ¿no? Mucho. Yo pensaba, no sé, aquí en Uruguay, la frase nunca más dictadura, creo que es un paraguas que abarca a la sociedad, no te diría 100%, pero nadie se anima en el discurso público, o muy pocas personas en el discurso público se animan a decir, quiero que vuelva la dictadura. No. Algunos lo dicen, pero no es una cosa políticamente muy correcta, digamos.
2: Seguramente. Cuiden, por favor, ese límite. Bueno, sí, cuiden ese paraguas.
1: Muchos lo hacen, lo hacemos todo el tiempo. Hablamos de que hay cosas que no son de discusión político-partidaria.
2: Exacto, no. Hay límites que no hay que cruzarlo, ¿no?
1: Pero yo creo que la conversación no se da nunca a ese nivel entre los tomadores de decisiones, entre las jerarquías. Y me imagino que eso es mucho más difícil en un país tan fragmentado como el tuyo, porque tu país está casi dividido al medio en eso,
2: sí,
1: ¿no? Gente que reivindica a Pinochet es mucha.
2: O sea, tenemos el presidente, como hablaba recién, que es un pinochetista, que no tiene ningún problema en decirlo. Exacto. Claro. Es difícil y se ha vuelto más difícil con el tiempo, muchísimo más difícil, porque cuando uno piensa que mi país es polarizado, no se imagina, o sea, cada vez que lo pensé antes, no me imaginaba hasta dónde podíamos llegar, ¿no? Claro. Y ahora lo digo y no sé hasta dónde vamos a llegar tampoco, ¿no? Pero es muy difícil. Lo único que me consuela es que veo que también es un tema muy universal en este momento, sí, ¿no? Donde está todo en blanco y negro, todo es binario, ¿no? Todo es blanco, negro, héroes, villanos, santos y demonios. No existe el término medio, no existe la posibilidad de conversar, de escuchar, de por lo menos escuchar, ¿no? De entrar en un diálogo más democrático, más sano en ese sentido. Y eso está muy difícil. Creo que el libro también da cuenta de eso, de la posibilidad de la escucha, ¿no? A sentarse, a conversar y escuchar, y a poner el diálogo como una forma incluso literaria de estructura, ¿no? De poner ahí gente que... Este es un libro de gente que conversa.
0: Sí.
2: Gente que se sienta a conversar, que a ratos se ríen y que van tramando también algo juntos, una relación a partir de la conversa, y que no están de acuerdo, y que a ratos no es imposible estar de acuerdo, pero que la conversación se sigue estableciendo. Yo creo que el único límite para establecer esa conversación, y esto pienso en el paraguas del que ustedes hablan, es claro, quien ha cruzado el límite de la violación a los derechos humanos, yo no me siento.
0: Es difícil hablar, ahí sentarse difícil, a hablar.
2: Claro. Sí. De ahí para arriba o para abajo, por donde queramos mirarlo, yo creo que son tiempos en los que necesitamos conversar.
0: No, hablemos de...
2: Por difícil que sea, porque al rato es muy difícil, sí.
0: Hablemos del artefacto, porque una de las cosas que más quería preguntarte es, vos mezclás aquí, obviamente que es una novela, por momentos es una crónica, por momentos es hasta un thriller, ¿no? Todos esas narrativas que vas llevando a cabo. Y yo pensaba, ¿cómo hacer ficción a partir de hechos reales que parecen totalmente inverosímiles? ¿Cómo trabajás la ficción sabiendo que lo que pongas, o sea, después de saber que las cosas que vivió este hombre son verdad, ¿no? Por ejemplo, la fuga o el atentado o lo de los queñes, ¿cómo trabajás esa ficción para no abusar, digamos, de la ficción, ¿no? Porque es impresionante cómo esto parece irreal, lo real parece irreal.
2: Sí, sin duda, claro. La historia, las acciones de Mauricio y sobre todo su historia como frentista es bien cinematográfica.
0: Exacto.
2: ¿No? Sin duda. Yo creo que por lo menos para mí, entendiendo que no sé cómo lo hice, rara vez uno sabe cómo lo hace, pero creo que para mí siempre fue importante, desde que entré, conversé con él y tuve esas primeras conversaciones sobre Rapound de ahí en adelante, que aquí yo iba a hablar con Mauricio y que lo que me interesaba del relato no era la épica del relato, sino que justamente la pequeñez del relato. O sea, ¿cómo una persona común y corriente hizo eso? ¿Cómo llegó a hacer eso? ¿Qué sentía cuando estaba volando y le dolía el brazo y no tenía ninguna frase? Porque todo el mundo le pregunta, ¿qué fue lo que sentiste? ¿Di algo sobre la libertad? El hombre tenía pánico de caerse y morir.
0: Claro.
2: pensar en esas cosas, en los lazos que lo han sostenido, en su familia, en las relaciones que tenía, ese grupo humano que alcanzó, que se organizó y hizo muchas acciones, parte de esas acciones cinematográficas. Eran jóvenes, como hemos sido todas nosotras.
0: Eran tan jóvenes, ¿no?
2: Súper jóvenes, se enamoraban, tonteaban, lanzaban chistes, jugaban. Es parte de eso. Y para mí era importante también mostrar eso. Mostrar la humanidad de todo eso que hemos conocido desde otros lugares, o no hemos conocido, pero entender que todo es humanidad. El relato de la trastienda, ¿no? Como de la bambalina de las acciones, ¿no?
0: Eso me parecía. Es muy difícil creer, cuando uno lee todas esas acciones, que eran chiquilines, chicos, ¿no?
2: Pero muy jóvenes.
0: Yo tengo un hijo de 17 y digo... Lo rastreo para ver dónde está.
2: Obvio.
0: ¿Cómo esta gente? ¿Dónde estaban los
2: padres? ¿Dónde estaban sus padres?
0: O sea, ¿cómo vivían tan adultamente? O sea, era una adultez muy dura.
2: Sí, sí, sí.
0: ¿No?
2: Muy feroz, claro. Muy feroz. Uno piensa, claro, en esas acciones. Yo creo que por lo menos en el atentado a Pinochet, ya Mauricio estaba más grande, tenía casi 30 años, pero el resto eran gente muy chica, eran gente que tenía 17, 18, 20 años, ¿no?
1: Ustedes comparten generacionalmente los hechos de los que hablan.
0: Nosotras,
1: ustedes dos, ¿no? Carolina,
0: yo soy del 74.
1: Y
2: Nona. Claro,
1: yo soy del 59.
2: Mira.
1: Y entiendo mucho mejor. Soy capaz, digo,
2: seguro,
1: porque lo viví.
2: Seguro.
1: O sea,
2: claro.
1: Yo teniendo el golpe de Estado, yo tenía 13 cuando dieron el golpe de Estado en Uruguay. Y salía a llevar alimentos a las fábricas ocupadas desde el primer día.
2: Claro.
1: Digo, vino la oscuridad y mis compañeros de estudio se los llevaban presos.
2: Claro.
1: Allanaban mi casa. Y milité a sabiendas junto con mi mamá, por decirte algo, ¿no?
2: Seguro,
1: o sea,
2: eso
1: es otra. Pero es cierto que eso es muy difícil de explicar. A la siguiente
0: al día de hoy,
1: ¿no?
0: Yo lo entiendo porque nací en dictadura, pero hoy a tratar de explicar una gesta, si se quiere,
2: de
0: esas dimensiones,
2: y esa entrega como total también, ¿no? Absoluta, de entregar el futuro a...
0: solo decir, claro, esto lo voy a hacer, yo no lo voy a ver quizás.
2: Claro,
0: pero
2: capaz que
0: otro
2: me maten.
1: Claro,
2: voy
1: sí,
2: a morir
1: claro.
2: Hoy día, no tengo problema.
1: Pero
2: problema.
1: Siempre era para el futuro.
2: Claro.
1: Nunca era para mí.
2: Y para un futuro colectivo también, para el bien de un montón de personas o de un país completo, ¿no?
1: Claro.
2: O sea, claro.
1: Totalmente.
2: Es una gesta ambiciosa y de una generosidad brutal, ¿no?
0: Sentí
2: imposible
0: que
2: de entender ahora.
0: Es imposible.
2: Por eso marciana, ¿no? Por eso marciano también.
1: Sí.
2: Hay algo de eso
1: en
2: el título, ¿no?
0: Sentí que es que terminó siendo un libro laudatorio de la figura de Mauricio?
2: Mira, mi intención nunca fue hacer un libro laudatorio, se lo dije incluso cuando hicimos el pacto de la escritura del libro, ¿no? No me interesaba construir un héroe, tampoco un villano. Mauricio es una persona que además está, ya no puede estar más perjudicada. Entonces yo, si hay algo que sabía, es que no quería perjudicarlo más porque no había para qué.
0: Claro.
2: No hay para qué, ¿no? Pero eso no quería, pero a mí el libro, el artefacto, me interesaba no por Mauricio o por mí, sino que me interesa por el hoy, ¿no? Por el hoy de mi sociedad, de la comunidad en la que habito, y que es poner ciertos temas en la mesa y poner las contradicciones y pensar ciertas cosas, ¿no? Y eso implicaba también que no iba a ser necesariamente laudatorio, porque a mí me interesaba hablar de cosas que a él le incomodan y cosas que él sigue defendiendo hasta el día de hoy, y que yo no digo que sean indefendibles, pero sí las quiero poner sobre la mesa. Y yo sabía más o menos a dónde iba a estar. Entonces creo que no me atrevo a decir que es un libro laudatorio, porque creo que no fue nunca esa la intención. Pero sí me doy cuenta que, pese a poner los puntos sobre la mesa y a decir que, claro, que el Frente ajustició o asesinó, dependiendo cómo queramos mirar, a un senador de la República en democracia, y que cometieron acciones bien brutales en democracia también, yo creo que todo el mundo, a menos que seas parte del 50% aquel de mi país, y quienes no conocen la historia terminan muy, muy cercanos a Mauricio, con mucha inquietud en relación a su historia y con ganas de conocerlo y entender más, sin duda.
0: La última para terminar, porque leyendo el argumento de tu obra teatral Guayayer, No pude evitar recordar la película Nostalgia de la Luz de Patricio Guzmán.
2: Sí, sin duda.
0: Y como Patricio acaba de fallecer, sí. Quería que me dijeras, ¿qué significa para vos la figura de Patricio Guzmán?
2: Uy, yo me debo mucho a la obra de Patricio. No, no lo conocí, sí, nos conocimos personalmente, pero no tuve una relación con él, pero me debo mucho a su obra. Y creo que parte del trabajo que hago sigue las pistas de Patricio en términos de recoger información, de observar, de registrar y de dejarla ahí dando vuelta, ¿no? Él hacía documentales, ¿no? Ese era su trabajo, ¿no? Nos dejó ahí regalos.

0: tan grandes como la batalla de Chile, que año tras año la seguimos viendo y seguimos entendiendo cosas que antes no entendíamos, ¿no? Yo creo mucho en eso y en el trabajo de recoger memoria, ¿no?
1: La batalla de la luz es eso.
0: Absolutamente. Sí. Cada una de sus obras,
1: la misma impresión,
0: ¿no?
1: Cada una de sus obras
0: es eso, ¿no? Y para mí, una de las razones por las que he escrito hasta ahora, no sé mañana, porque uno nunca sabe lo que va a hacer mañana, pero hasta ahora ha tenido que ver con eso, con de pronto registrar información. A ratos no la entiendo, no me interesa no entenderla, la quiero dejar registrada en un artefacto que es un libro, y después quizá otras entiendan mejor que yo y hagan mejor sentido de esos materiales. Pato Guzmán es un grande y es una. Yo creo que lo interesante es que su trabajo nos va a seguir iluminando como esas estrellas de las que él habló en Nostalgia de la Luz. Sí. Y está ahí, o sea, sigue con nosotras siempre.
1: Nosotros lo tuvimos dos veces en Efecto Mariposa. Sí, y la semana que viene tenemos preparado un especial. Es un privilegio. Una de ellas por Nostalgia de la Luz.
2: Tenemos muchos mensajes, pero el que te voy a leer es de la editora de Penguin Random House, Luisina Ríos. Un abrazo enorme para todo el equipo de Efecto Mariposa y en especial para la querida Nona. Qué honor tenerla un ratito en Uruguay. El mundo está raro, difícil y áspero para las y los sensibles, y la literatura de Nona es refugio para muchas y muchos. En Chilean Electric cita un fragmento de una frase de Allende que hoy resulta muy necesaria: más pasión y más cariño, abrace grande. Luisina, que ya me hizo una ruta de por dónde seguir con tus lecturas.
0: Un abrazo para Luisina, por supuesto.
2: Mañana presentas Marciano.
0: Mañana, exactamente.
2: En la Feria del Libro, a las 7 de la tarde. Ha sido un gran gusto tenerte. Espero que sea la primera de muchos encuentros y que vengas mucho a Uruguay, porque
0: sí,
2: te vamos a recibir.
0: No puedo esperar 30 años.
2: No, por
0: creo
2: favor,
0: que
2: te
0: ninguna
2: lo pido.
0: Resiste.
2: Por favor, te lo pido. Gracias, Nona.
0: Sí, gracias a ustedes, gracias a quienes nos escuchan también.
2: Gracias.
1: Nona Fernández, amigos, en Efecto Mariposa, Marciano, nuestro título de hoy.
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0: Gracia, el primero es Argentina con 73% de sus ciudadanos apoyando este sistema, seguido de Uruguay con un 64%, Costa Rica y Chile con 63%. En Uruguay el apoyo viene bajando sistemáticamente desde 2020. Ese año 74% de los uruguayos respondía que era preferible a cualquier otra forma de gobierno. En 2024 bajó a 70.1% y en este último informe de 2026 se ubicó en 64%. El Ministerio de Salud Pública presentó ante la Comisión Departamental de INBA un nuevo diagnóstico sobre la situación de la hidatidosis en Uruguay, elaborado a partir de la información de todo el territorio nacional y contemplando los distintos componentes de la enfermedad, perros, los huéspedes intermediarios como ovinos y bovinos y los casos registrados en seres humanos. Más detalles con Martín Bosco. Adelante, Paysandú. Buenas tardes.
1: Buenas tardes, Gustavo. Buenas tardes para todo el país. Efectivamente, el Ministerio de Salud Pública presentó esta mañana ante la Comisión Departamental del INBA aquí en Paysandú estos datos que hacía referencia. La doctora Gabriela Williams, directora de zoonosis y vectores del Ministerio de Salud Pública, destacó que el estudio permite contar con un nuevo punto de partida para definir las acciones que se desarrollarán en adelante. Uno de los principales objetivos es volver a instalar en la población el concepto de riesgo de esta enfermedad, teniendo en cuenta que con el paso de los años se ha perdido parte del conocimiento sobre su prevención. La especialista advirtió que muchas personas consideran que la hidatidosis prácticamente ya no existe y señaló que esa pérdida de atención puede generar nuevamente un aumento de los casos.
2: Tenemos un panorama a partir del cual podemos trabajar. La idea, más que nada, es ver cuáles son las propuestas de acá en adelante, de que las personas entiendan cuáles son las actitudes que los ponen en riesgo y simplemente tomar las medidas de prevención, que son relativamente sencillas, solo con no dar achuras crudas a los perros, con desparasitar cada 30 días.
3: ¿Esas cifras están indicando un aumento de casos?
2: En los humanos quizás, no sé si podemos decir que hay un aumento, pero lo que es destacable es que tenemos un punto de partida y de aquí en más podemos ver cómo avanzar. Sabemos que tenemos estos números y a partir de ahora vamos a trabajar para bajarlos.
1: La doctora Williams remarcó que médicos veterinarios, organismos públicos y distintos ministerios deberán trabajar en conjunto para reducir los riesgos y evitar que una enfermedad que durante años estuvo fuertemente presente en la conciencia de la población vuelva a convertirse en un problema de mayor magnitud.
0: Gracias, Martín Bosco, por este contacto. Buen fin de semana.
1: Un abrazo igualmente para ustedes.
0: Recordamos que el Instituto Nacional de Bienestar Animal, entonces el INBA, ese es el sinónimo de la sigla, el significado de la sigla, el Ministerio de Salud Pública entonces presentó, como decía Martín, ante la Comisión Departamental de Paysandú de este instituto, un nuevo diagnóstico sobre la situación de la hidatidosis en nuestro país. El Congreso de los Diputados de España votó en contra de los dos decretos cruciales para dar solución a la crisis de la vivienda y dirigentes del oficialista PSOE ya están abogando por un adelanto de las elecciones, lo que sería decidido este fin de semana por parte del presidente del gobierno, Pedro Sánchez. Sería inminente también un llamado a una huelga general. El informe es de Marina Colorado, Cadena SER, France 24.
4: Cánticos de no nos vamos, nos quedamos, asegurando que la protesta en la calle continuará y de hecho el sindicato de inquilinas, que es quien ha organizado las manifestaciones de vivienda el pasado fin de semana, asegura que el problema no es la falta de consensos, sino tener un congreso, dicen, secuestrado por el rentismo, y ya hay más convocatorias para manifestaciones durante este fin de semana, todo esto de camino a una posible huelga general por la crítica situación del acceso a la vivienda en España. Hasta hace poco Pedro Sánchez aseguraba que la legislatura iba a ir hasta el final, es decir, hasta mediados del año 2027, pero ahora se empiezan a escuchar rumores o conversaciones de un posible adelanto electoral, aprovechando el ambiente social y de revolución social y de indignación y rabia con este tema de la vivienda, que puede que haga que se movilice gran parte del electorado y sobre todo con la esperanza de que se movilice el electorado de izquierda. Solo Pedro Sánchez sabe si este adelanto electoral se va a dar, pero es verdad que Pedro Sánchez, en unas últimas palabras que ha hecho aquí en el Congreso de los Diputados antes de que se diera esa votación, ha asegurado que la historia les juzgará a quienes votaron que no antes de lo que creen y con más contundencia de lo que se imaginan. Estas palabras han dado pie a bastante especulación. Se podría decir que unas elecciones anticipadas podrían servir como un referéndum de la situación de la vivienda en España, pero es verdad que las izquierdas llegan

0: llegarían a este posible adelanto electoral, que no sería sino hasta finales de noviembre, en un momento de muy baja intención de voto según los últimos sondeos y con una izquierda a la izquierda del Partido Socialista muy fragmentada.
1: Marina Colorado, cadena France 24. El tiempo está fresco aquí en el sur y área metropolitana 15 grados, la temperatura 60%, el índice de humedad. 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El señor Mauro Imbriaco en la puesta al aire. 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

Qué linda, Violeta. Bueno, vamos a repasar en este tramo, después de haber conversado con Nona Fernández, voces femeninas contemporáneas de la literatura chilena, donde hay varias cosas para descubrir. En los círculos literarios, los nombres femeninos no solo han aumentado en frecuencia, sino también en relevancia. La escritura de mujeres chilenas se concibe a sí misma como un espacio que reconoce la diversidad de plumas, confrontándose constantemente con los estereotipos de lo que podríamos conocer como, comillas, mujer escritora. Aquí vamos a recorrer voces de autoras chilenas contemporáneas que con diversas trayectorias y temáticas se han posicionado en el panorama literario actual.

Gastón dice, qué fantástico que nos acerquen las voces de autores chilenos, es una tierra que tiene una enorme riqueza y que lamentablemente nos llega poco. Estos espacios abren un camino para acercarlos y lo celebro. Bueno, vamos a seguir hablando de, en este caso, de voces femeninas chilenas. Esta voz la tuvimos aquí en Efecto Mariposa. Uh-huh. Alejandra Costamagna, de padres argentinos. Costamagna nació en Santiago en 1970, tras la huida de su familia de la dictadura argentina del general Juan Carlos Onganía. Es periodista de la Universidad Diego Portales y participó de diversos talleres literarios durante sus estudios. Desde niña interactuó con la escritura a través de diarios de vida que llevaba intermitentemente, pero fue durante su adolescencia que el profesor Guillermo Gómez del Francisco Miranda le recomendó leer a grandes autores de la literatura del mundo. Además de escritora, ha trabajado como redactora, comentarista y conductora radial.

Estamos escuchando Los Jaivas, todos músicos chilenos en este bloque donde seguimos recorriendo plumas femeninas de ese país. Daniela Catrileo es una escritora mapuche nacida en Santiago en 1987. Además de ser escritora, es profesora de filosofía y ha realizado estudios sobre género y estéticas americanas. Es miembro fundadora de la editorial colectivo Mapuche Feminista. De herencia y linaje mapuche, siempre ha mantenido una estrecha relación con su cultura. Para ella, la literatura es política. Las formas de creación, como los procesos políticos, no pueden concebirse de manera aislada porque están imbricados, dice. La creación es política, en tanto es la expresión viva de un pueblo presente que lucha y resiste constantemente por su existencia. En su prosa y en su poesía se muestra sin tapujos la realidad de ser mapuche en un país racista como un acto político.

0: María José Ferrada es periodista, escritora y profesora. Nació en Temuco en 1977 y su producción literaria se destaca por escribir libros infantiles. Comenzó a escribir inspirada por su hermano pequeño y se transformó en su oficio. Además, realiza talleres de escritura en escuelas. Creo que la escritura es importante porque permite a los niños mirar el mundo con atención y descubrir sus complejidades y su belleza. Además de dedicarse a los libros infantiles, también ha publicado trabajos para adultos. Por su primera novela, Cramp, obtuvo el premio del Círculo de Críticos del Arte, el Premio Municipal de Literatura de Santiago y el Premio Mejores Obras Literarias, otorgado por el Ministerio de las Culturas, las Artes y el Patrimonio de Chile.
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1: Qué lindo, te recuerdo, Amanda. Paulina Flores, otro nombre de la literatura chilena. Nació en Santiago en el año 1988 y es licenciada en literatura hispánica. Con Qué Vergüenza, de 2015, su primer libro de relatos, ganó el premio Roberto Bolaño, el premio del Círculo de Críticos de Arte a la Mejor Escritora Novel y el Premio Municipal de Literatura de Santiago. Mira vos, con su primera novela. Mira. En 2021, la escritora fue seleccionada como una de las 25 mejores narradoras en español menores de 35 años por la revista literaria Granta. Alguna vez Flores dijo: la creatividad es lo que nace de la crisis. Como pequeñas y elaboradas fotografías, Flores describe los encuentros y desencuentros de vidas ordinarias que son protagonistas de su pequeño cosmos. Los personajes deben lidiar con la crudeza de la vida cotidiana, entre el abandono, la decepción, el abuso, la pérdida de la inocencia, las injusticias y el dolor. La escritura de Flores acerca al lector estas vidas tan identificables, pero al mismo tiempo ajenas.

qué lindo suena Javiera Mena, cómo me gusta. Y vamos a hablar de Florencia Rabuco Quiroga. Bisagras es el primer libro de Florencia Rabuco Quiroga, acompañados por una fuerte inspiración en la literatura y como visión asiática. Los cuentos de este libro, el debut de esta autora chilena, retratan la vida de diversas mujeres de todas las edades y habitantes de diferentes zonas de Chile. Situaciones puntuales, extremas, críticas o generales, los cuentos de bisagras son ventanas no solo a la vida íntima de sus protagonistas, sino también un retrato a su entorno.

Isabel Babum, ahora otra escritora chilena, escritora y actriz, recibió el grado de doctora en literatura latinoamericana en la Universidad de California y una maestría en escritura creativa en español en la Universidad de Nueva York. Cursó el avanzado de guión cinematográfico en Cuba. Sus áreas de investigación y creación abarcan el cine contemporáneo latinoamericano, las artes, la representación, los estudios de performance y la literatura latinoamericana con énfasis en género y migración. Es autora de las novelas La Tailandesa, Umi, una historia de la migración palestina, y Un hermano muerto. Se desempeña como docente de los cursos Taller de Expresión Oral 1 y 2 y del core del el currículo avanzado de escritura argumentativa. En el magíster de escritura creativa ha impartido los cursos Taller de Escritura de Guión y Taller de Novela.

0: Bueno, un repaso de algunas de las voces. Faltan algunas, pero no, no teníamos más tiempo. Hay muchas voces femeninas en la literatura chilena. Me da como un FOMO de querer leer todo esto, que mucho no lo he leído. Pero bueno, de a poco. Ahora nos vamos a la pausa y luego de la pausa vamos a hablar de la World Space Week Uruguay 2026 con Emilia Lazaga, cofundadora de Space Uruguay y coordinadora nacional de esta semana de actividades gratuitas dedicadas a la divulgación sobre el espacio.
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0: Marciano, nuestro título de hoy. Y quién sabe si en los próximos días no se podrá avistar alguno o regularle la vida o regularnos o que ellos nos regulen a nosotros, cuándo nos podemos ver, cuándo no.
1: Lo que ¿dónde? Seguramente tenemos un espacio donde hablar de esas cosas.
0: Sí,
1: eso es muchísimo.
0: Pero además hay que considerar, Carolina, que lo que va a ocurrir es un evento, no es cualquier evento. Porque la World Space Week es la celebración espacial más grande del planeta. Es
1: claro,
0: la más importante.
1: Nos sumamos a una cosa
0: exactamente.
1: No te digo interplanetaria, pero planetaria.
0: Sí, fue declarada.
1: Capaz interplanetaria, uno nunca
0: incapaz,
1: sabe.
0: Incapaz, no, ya lo veremos. Fue declarada por la Asamblea General de Naciones Unidas en el 99 y cada año, entre el 4 y el 10 de octubre, reúne actividades en más de 25 países. Y Emilia Lazaga es cofundadora de la organización. Fue designada coordinadora nacional por la World Space Week, perdón, Association. Uh-huh. Y ahora este tema, Rocket Revolution, es el tema de 2026 y la semana tiene lugar aquí en Uruguay. Emilia, bienvenida. Muchísimas gracias por acompañarnos.
2: Bueno, muchas gracias por recibirme.
0: Bien.
1: Qué joven que es.
0: Es muy joven.
1: ¿Cómo se le ocurrió fundar un Space
0: ¿cómo se le ocurre
1: Uruguay
0: ser tan joven?
1: Tan joven.
0: Contanos cómo empieza esto, cómo es tu vinculación. Decís sí. que desde niña te interesó el espacio.
2: Sí, desde muy, muy niña me interesaba el espacio, pero nunca tuve como la confianza en seguir adelante con eso. Entonces, siento que mis estudios y mi carrera me ha llevado por varios lugares hasta que hace un par de años me uní a una organización que venía armando la hackathon de la NASA en Uruguay, que en ese momento se llamaba Space Apps Uruguay,
0: sí.
2: que después les cuento un cachito más, pero es un evento que se hace todos los años en Uruguay y alrededor del mundo. Y bueno, hace creo que casi 3 años que decidimos como regularizar lo que estábamos haciendo, agregar más eventos y tener como una misión y un propósito bastante robusto, que es potenciar la educación aeroespacial en nuestro país.
0: Bien. Eso es, vos decías que lo veías muy lejos el espacio.
2: Exacto.
0: Y ese es un camino desde un lugar como Uruguay, que sí. es más difícil que aspire a, no sé, a trabajar en la NASA.
2: Sí, es que es eso mismo lo que me pasaba a mí de niña. Lo veía algo tan, tan lejano, tan de otros países, que nunca ni siquiera se me ocurrió cómo llegar a eso o cuáles eran los pasos para poder llegar a eso. Uh-huh. Y creo que es lo que estamos intentando hacer ahora, por lo menos generar como estos primeros acercamientos y ver que los gurises, que principalmente son sí. los que más se unen a esto, vean que acá también se hace cosas y bueno, y entre todos ver si podemos encontrar.
1: Uno piensa que la carrera espacial está asociada directamente con las grandes potencias. Uno se sí. imagina que uno tiene que tener un presupuesto infinito, sí. digamos. Ahora, la educación, el aprendizaje va por otros carriles, sí, quizás, que sí. no necesitan tanto, ¿no?
0: Bueno, entre otras cosas,
1: ser una potencia, digamos.
0: Emilia desarrolló una aplicación para vigilar el crecimiento del picudo rojo sí. y dónde actúa, que tiene que ver justamente con satélites.
2: Sí,
0: es decir, contanos un poco cómo funciona eso.
2: ¿Lo de esa aplicación?
0: Sí,
2: bueno,
0: rapidito.
2: Esa aplicación, bueno, era como para tratar de involucrar a la población en el seguimiento del picudo rojo, pero también se agregó una forma de poder ver, o por lo menos, no sé, tratar de encontrar palmeras que estén en un estado de como estrés, por así decirlo,
1: sí.
2: que se vea antes de que nosotros veamos el deterioro visible de las palmeras. Ah. Y eso se logra con modelos de inteligencia artificial y, bueno, lo puedes combinar con satélites y un montón de cosas. Es como, ¿cómo utilizamos toda esta tecnología?
0: En esa aplicación se puede visualizar hasta dónde ha afectado el bicho las palmeras en algunas zonas.
2: Sí, exactamente. Yeah. Hay muchas más cosas. Eso es picuborrojouruguay.com.
0: Bien.
2: Pero esta otra aplicación que estoy hablando es algo que terminé trabajando con un grupo de voluntarios también, con la Fuerza Aérea. La Fuerza Aérea nos ayudó a conseguir estas imágenes, entrenamos modelos y tratamos de, bueno, yo qué sé, contribuir a este problema que estaba teniendo nuestro país.
0: Claro. O sea que el espacio, como decía Carolina, no es solamente ser un astronauta, la carrera espacial, ¿no?
2: Es que es eso mismo también queremos transmitir, que capaz que está muy estereotipado el hecho de que tenés que ser ingeniero, tenés que ser astronauta para esto.
0: Sí.
2: Y no, creo que la Semana Espacial da lugar a eso. Tenemos 9 eventos que son muy variados entre sí y acá es realmente cualquier persona puede llegar a
0: tener algo interesante que ver. Antes de ir a los eventos que los vamos a recorrer, ¿cómo llega Uruguay a acceder por primera vez a la coordinación de este evento?
2: Bueno, por lo que también tampoco queremos decir que es la primera vez que pasa en Uruguay, porque ya se viene haciendo en diferentes capacidades. Lo que yo hice en realidad es que me postulé a un llamado que había para los coordinadores nacionales. Te hacen como una evaluación y bueno, nada, con lo que yo venía trabajando, luego el picudo, todo lo que estábamos haciendo de Space Uruguay, quedé como la coordinadora nacional. Y ahora tenemos que presentar un informe de cómo va aumentando el interés de lo espacial en nuestro país año tras año.
1: ¿Y eso en qué va, digamos, eso de aumentar el interés? ¿Cómo se trabaja y cómo se logra?
2: Y bueno, es difícil, ¿no? Pero yo creo que el interés, creo que empieza como con un nicho, pero en realidad con educación, con yo qué sé, políticas capaz que ahora se estuvieron firmando hace un par de días también. Creo que eso todo va llevando a como la masificación de lo espacial en nuestro país, que creo que todavía lo vemos como muy lejano, pero sí, no sé, creo que va tendiendo ese lado.
1: Bien.
0: Hay Rocket Revolution, tiene que ver con un lema, tiene que ver con un contenido. ¿Qué es? Por un lado lo científico, por otro lado también lo jurídico en esta edición. Hay un tema jurídico que está sobre la mesa en este momento en debate. Así que me gustaría que recorriéramos las actividades para que los oyentes tengan un panorama completo. Perfecto. Para empezar, la computadora del Apolo 11. Contame.
2: La computadora del Apolo 11.
0: Contame.
2: Yo estudio ingeniería en sistemas y en realidad es un tema que a mí me apasiona y es esta computadora, lo extraordinaria que fue para el momento. Justo estaba mirando las fotos afuera de que tienen ustedes ahí. Bueno, esta computadora hizo algo increíble por la ingeniería y es algo que utilizamos hoy en sistemas súper críticos. El 5 de octubre va a ser dedicado a eso y también tenemos un experto que viene de Brasil que también nos va a dar como un pantallazo. Yo voy a contar como la historia de esta computadora y él va a ser como la contraparte de cómo se trabaja hoy en día con estos sistemas críticos.
0: ¿A qué equivale la capacidad de esa computadora, por decirte algo, hoy por hoy? ¿Ustedes han manejado un teléfono, por ejemplo?
2: Ese teléfono tiene muchísima más capacidad de procesamiento que esa computadora. Esa computadora fue diseñada específicamente para esa tarea. Y ese teléfono puede hacer
1: mil tareas, claro.
2: Mil tareas. Claro. Es como no tiene comparación. Ese teléfono como mínimo debe tener, no sé, 60 gigas de RAM, ponele.
0: No sé, pero tendría que revisarlo, pero puede ser.
2: Esta computadora no llega, no sé, ni a una décima parte de lo que tiene eso.
0: Es increíble, ¿no? Que nos haya llevado a la luna una computadora con esa capacidad. Sí. Bueno, martes. A ver, aquí aparece la Fuerza Aérea.
2: Sí. Igual quiero resaltar que el lunes de tarde, en realidad está sujeto al clima, pero tenemos
1: hasta fotografía.
2: Sí, La Noche Bajo las Estrellas, va a estar Mauricio Salazar, que espero que lo conozcan, sino que lo vayan a buscar, que es astropólogo, que es un astrofotógrafo uruguayo.
1: Lo entrevistamos, increíble. Astropolo, sí.
2: Él va a estar dando un taller de astrofotografía. Y después tenemos Observación Nocturna conjunto a Elemental, que es una organización también que nos apoya muchísimo.
0: ¿De dónde va a ser la Observación Nocturna?
2: Va a ser en North Schools, que es en Ciudad de la Costa. Uh-huh. Es un colegio que está allá, pero es más alejado de Montevideo por el tema de la luz. Pero bueno, ojalá se den las condiciones.
1: La luz, ¿no? Porque conspira la iluminación artificial.
2: Sí.
1: ¿No?
2: Sí.
1: Una lástima.
0: Hay un gran paso que ha dado el Departamento de Rocha en ese sentido, que ha declarado la protección de cielos nocturnos, ¿no?
2: Sí.
0: Ya están los astrofotógrafos, han estado muy activos en contra de algunas disposiciones que lograron frenar, además.
2: Sí, está FEFOBUBIE.
0: Con la comunidad.
2: También.
0: Está FEFOBUBIE, sí, claro. Sí, sí. Sí, claro que
1: así,
0: sí.
1: Eso es el lunes 19:30 horas, sí. en North Schools, en Ciudad de la Costa. Ojalá que acompañe el tiempo.
0: Bueno, pasemos al mapa al martes.
2: Bueno,
0: ¿qué es lo que va a pasar el martes?
2: El martes tenemos una visita técnica a la Fuerza Aérea, que es el lugar de sensores remotos, que son la parte de la Fuerza Aérea. Yo obviamente no trabajo ahí, lo estoy resumiendo, pero se ocupan de observar los satélites y actuar sobre nuestro país. O sea, todo lo que son inundaciones, fuegos, bueno, como respuestas.
1: Ellos tienen un servicio de sensores.
2: Exactamente, sensores remotos. Y después, después de esa visita, que van como a explicar cómo funciona toda esa división de Fuerza Aérea, después tenemos por otra división, que es de meteorología espacial de la Fuerza Aérea también. Y van a dar todo un taller de cómo la meteorología espacial afecta nuestro día a día.
0: Sí, después hablamos de cómo se anotan los interesados, quiénes pueden ir y demás.
2: Sí.
0: El miércoles ya entramos en el tema complejo, que es el tema de la legislación, que decíamos, aparece como un tema nuevo, pero bueno, a ver, se está trabajando en este planeta sobre cómo legislar en el espacio. Sí. Contanos un poco qué es lo que va a pasar el miércoles y qué es lo que está pasando con ese tema.
2: Bueno, para la legislación, sí, es un tema porque las leyes nuestras van hasta nuestras fronteras, pero ¿cuál es la frontera de arriba, no?
1: Entonces, son territoriales de abajo,
2: claro, no
1: de arriba.
2: Claro. Entonces, bueno, esta jornada sí se va a hablar mucho de todo lo que es la space law o gobernanza. Sí.
0: ¿Cómo gobernar el espacio?
2: Exacto, ¿cómo gobernar y cómo?
1: ¿Qué estudia acá eso? ¿Hay abogados?
2: Sí, tenés a Mariana García, que es nuestra referente de...
1: Mira qué interesante, ¿no?
0: Vamos a
1: invitarla
0: a
1: Mariana.
2: Ella es la directora del CIDADE. Y bueno, ellos en realidad son los que van a organizar ese
1: el
2: evento.
1: El Centro de Investigación y Difusión Aeronáutico Espacial. Exacto. Es el CIDADE.
2: Sí.
1: O sea que hay abogados especialistas en este tema acá en Uruguay.
0: Sí. ¿Y qué temas están discutiendo hoy, por ejemplo?
2: Eso creo que es más un tema para que lo plantees a Mariana.
0: Sí. Bueno, yo tengo, no sé, la militarización, el uso pacífico del espacio, por ejemplo, ¿no?
2: Sí.
0: Y bueno, y habrá que ver qué corresponde a un país como Uruguay, en ese para arriba que decís.
2: Claro.
0: Supongo yo que se replicarán las fronteras, pero las fronteras aumentan a medida que te alejas
2: es que
0: de
2: sí,
0: la Tierra,
2: pero
0: es raro.
2: Es eso, o sea, si está es pasando un satélite por arriba de tu territorio,
0: claro,
2: y es un satélite, yo qué sé, de defensa o que está investigando cosas, tenés que ver cómo regular eso.
1: Esto va a ser en la Torre de Antel.
2: Sí.
1: Perfecto. Y el que quiera ir se puede anotar.
2: Sí.
1: Bien.
2: Estos eventos son todos gratuitos, no necesitan conocimiento previo.
1: Pero sí hay que inscribirse.
2: Hay que inscribirse.
1: Está, en la página web.
2: Sí, lo que sí, capaz que recuerdo o agrego, es que para el evento de la Fuerza Aérea y el evento que vamos a mencionar para el viernes del aeropuerto de Punta del Este, necesitan anotarse con la cédula de identidad y presentarlo en la puerta.
1: Perfecto.
0: Claro.
1: Perfecto.
0: Bueno, el jueves, ya terminamos el miércoles, ¿verdad?
2: Sí.
0: El jueves una charla sobre qué pasa al cerebro con la microgravedad y la radiación en misiones largas. Estamos hablando de que hay gente que se está preparando para viajar a Marte, por ejemplo.
2: Sí, sí, sí, sí. Los cambios ya se dan, ni bien pasás un par de meses, ¿no? O sea, nuestro cuerpo no está adaptado a esas condiciones. Entonces acá entra el Instituto Clemente Estable, con Marita, con Marita.
0: Es María Castelló, ¿no?
2: Sí, nosotros le decimos Marita. Pero sí, y ella va a dar toda una charla sobre cómo esta microgravedad y la vida en el espacio, el confinamiento, afecta al cerebro humano.
1: Perfecto. A partir de 2 meses ya se empiezan a ver cambios.
2: Y sí, o sea, creo que, no sé, o sea, yo no soy bióloga,
1: sí,
2: pero me parece que esto no es un lugar donde capaz que los humanos deberían...
1: Yo no voy a probarlo, te voy a decir. No voy a probarlo, de ninguna manera. No. Que vaya otro.
0: Que vaya nuestro amigo... Ay, bueno, el de Hail Mary, el proyecto Hail Mary.
1: Ah, sí, total.
0: Nuestro amigo, en fin. Bueno, ¿qué pasa el viernes? Que se hace especial hincapié en esa actividad.
2: Sí, el viernes primero en la mañana tenemos una actividad en el Liceo Avanzar, que en realidad es una actividad cerrada para solamente la comunidad del Liceo Avanzar, donde nada, queríamos hacer algo para poder incluir, como uno de los pilares más importantes de Space Uruguay es la inclusión, y ver a cuántas más personas podemos llegar. Uh-huh. Sentimos que nada, que es como una comunidad que, no sé, muy pocas veces se las incluyen en este tipo de difusiones, y quisimos hacer un evento exclusivo para ellos. Entonces, bueno, tenemos primero el evento del Liceo Avanzar a las 9 de la mañana y después de tarde a las 5:30.
1: Hay que decir que el Liceo Avanzar es jóvenes en situación de discapacidad, ¿no?
2: Ah, sí, sí.
0: Sin neurodivergencia.
1: O con dificultades de aprendizaje.
2: Exacto.
1: Está. Que también están muy seguramente muy interesados en lo que pasa en el espacio y hay que también sumarlos.
2: Sí, exacto.
1: Bien.
2: Sí, bueno, en eso queríamos como, lo que quería decir era eso, que queríamos como abarcar la mayor cantidad de personas posible. Y de tarde tenemos el evento en el aeropuerto de Punta del Este, donde tenemos dos charlas. Una que vamos a entrar un poco en lo que fue el proyecto, esto que tú mencionabas al principio, el del Picudo Rojo.
0: Sí.
2: Desde cómo empezó hasta cómo llegó a la dimensión que terminó alcanzando, trabajando con la Fuerza Aérea, generando estos modelos para poder aportar a la situación que está atravesando nuestro país. Y después también tenemos otra persona que viene de Brasil, que lo mencioné para el primer evento de la computadora de Apolo, donde va a presentar un proyecto de nanosatélites que ya hacen en Brasil, en la Universidad de Santa Catarina, como posible proyecto para nuestro país.
0: ¿Quién es el público para vos, a priori, digamos, más allá de que está abierto a todo el mundo?
2: ¿Quién es el público? Bueno, yo creo que, bueno, diría todo el mundo, pero es universitarios, gente que esté interesada en este tema, ya sea por la ingeniería, por la fascinación, por las estrellas, por cómo funcionan estas cosas, y gente curiosa. Porque siento que decir universitarios es como reducirlo mucho, sí, ¿no?
0: Pero digo, hay, por ejemplo, toda una cohorte de estudiantes o de gurises que están estudiando robótica desde hace mucho tiempo, que estuvieron en el evento de febrero de la NASA, por muchos lados, ¿no?
2: Pero sabes que también cada vez se une personas que tienen cero conexión con esas cosas. Nos ha pasado en esto que decís del Astrocamp de febrero.
0: Sí.
2: Nos juntamos con...
0: Astrocamp de la NASA en febrero aquí en Uruguay.
2: Sí, en febrero. Nos juntamos con estos gurises. Bueno, fueron más de 100 gurises que se anotaron y participaron de los talleres que hicimos el año pasado. Y los padres que conocíamos nos decían, qué increíble esto que están creando. Me hubiese encantado tener esto cuando era niña.
3: Claro, claro. Entonces, en aquella época, veías por la televisión.
0: Sí, claro.
3: No era para nada cercano, ¿no?
2: No, por eso entonces como... Creo que va más allá de gente que está en el tema en este momento, sino son personas que han hecho otras cosas con su vida, que esto es como un pendiente que tienen también participar. Incluso nos han pedido AstroCamp para adultos, es como un montón de cosas.
0: Vos desarrollaste esa aplicación en una semana con la ayuda de inteligencia artificial, ¿no?
2: Sí.
0: No sé bien cómo se usa la inteligencia artificial para eso, supongo que es con códigos, con CODE como asesor o como agente, digamos, trabajando contigo. ¿Qué futuro le ves a ese tema en tu terreno?
2: En mi terreno. ¿Vos decís a la
0: IA en general?
2: ¿A la IA?
0: Sí.
2: Bueno, justo ayer hice formé parte de un taller que se hizo de inteligencia artificial. Y bueno, del punto de vista de ingeniería en sistemas, es complicado. Es complicado en la velocidad que lleva, de que nosotros siento que todavía no somos capaces de darnos cuenta lo rápido que está yendo.
0: Claro.
2: Mi día a día es trabajar en ingeniería en sistemas, entonces yo, mí misma y mi equipo, nos veo que estamos trabajando con, no sé, 3-4 agentes simultáneamente haciendo muchas cosas, y uno de los temas que resaltábamos ayer es el cansancio cognitivo que tenemos de estar todo el tiempo resolviendo 1000 tareas a la vez. Entonces es como ese
0: con la inteligencia.
2: Con la inteligencia artificial.
0: O sea que no te está sacando cansancio, digamos.
2: No, yo creo que no.
3: No, sustituye algunas tareas, pero complejiza algunas otras.
2: Sí,
3: ¿no?
2: Complejiza algunas cosas. Entonces, sí sos mucho más productivo, pero esa vez también es vos mismo tenés que frenarte, porque si no, el tiempo que supuestamente ibas a recuperar lo estás invirtiendo en trabajar más todo.
0: Claro.
3: Interesante.
0: Es la velocidad, me parece que es una de las características de esta innovación que más la distingue de otras cosas, ¿no?
2: Sí, además.
0: Creo que ni los propios desarrolladores saben o están sabiendo perfectamente
3: hasta dónde pueden llegar, ¿no? Dimensión ética,
0: claro,
3: que se está reflexionando a pasos mucho más lentos que lo que la velocidad con la que va.
2: No tenemos como la legislación necesaria todavía para lo que esto implica, la seguridad dentro de, yo qué sé, nuestros sistemas no están lo suficientemente seguros para, yo qué sé, posibles cosas que puedan pasar con estos agentes. Yo lo veo como que sí tenemos que utilizarla como una herramienta, no para suplantar nuestra creatividad humana, pero hay, sí, hay que tener cuidado con esto, ¿no?
0: Sí, para hacer tareas, para simplificar tareas, digamos. Yo, nadie usa ya la fórmula, yo no sé si vos la llegaste a aprender en algún momento en la escuela, yo la aprendí, no sé si a vos te tocó, la raíz cuadrada de un número con cálculo. Digo, nadie la hace hoy por hoy.
3: Ah, hoy no, pero te la enseño. No sé si te la enseñan todavía.
0: Sí, la siguen enseñando. ¿Te acordás cómo se hace? Si yo te doy un número ahora y un lápiz y un papel.
2: No, seguramente no.
0: No. Entonces, digo, yo por supuesto que no, no me acuerdo para nada. Pero digo, esas cosas también fueron en su momento debatidas. Obviamente que esto tiene una proporción que no tiene nada que ver con aquella calculadora. Científica que le llamábamos, ¿no?
2: Sí, sí, sí.
0: En fin.
3: El sábado 10 de octubre, a las 15 horas, cierre en el planetario.
2: Sí.
3: Quiero saber todo lo del planetario, porque es uno de mis lugares favoritos.
2: Sí, bueno. El planetario, la verdad, es un lugar hermoso. Hermoso, hermoso. Bueno, hoy vamos a tener a la Fundación Universo, también que va a hacer su proyección de Uruguay al mundo, que está muy bueno. Habla de, bueno, lo que se está haciendo en Uruguay en materia espacial. Acá tenemos algunas empresas que sí están trabajando. Está Satellogic, que es una empresa tremenda en el ámbito satelital en el mundo, y está acá. Está Epic Airspace, que hace pocos semanas también salió en varios medios, que ellos crean como un estilo de, por así decirle, taxis que transportan a los satélites de una órbita a otra. Eso también se hace acá en Uruguay.
3: Muy interesante.
2: Entonces, nada, es como para mostrar que acá también se hacen cosas.
3: O sea, que hay empresariado también ocupándose del espacio, digamos.
2: Sí, sí, sí, sí.
3: Esa es una beta que la tenemos un poco no tan conocida, ¿no?
2: Exacto. Entonces, sí, bueno, vamos a hacer la muestra de ese video que fue hecha por Fundación Universo. Vamos a entregar algunos diplomas y hacer como el cierre de ceremonia de lo que es la Space Week.
3: El cierre, o sea, en el planetario también abierto al público, pero sí, con inscripción.
2: Son todos con inscripción,
3: porque claro, hay me imagino cupos limitados, sí. Claro.
0: Sí, la gente se entera de cómo se inscribe, ¿dónde?
2: Bueno, pueden entrar a nuestra página, a spaceuruguay.org. También tenemos spaceuruguay.org spaceuruguay.org en Instagram. Sí. Nos pueden buscar ahí. En Facebook, en todas las redes.
0: Space como espacio en inglés.
2: Sí, como espacio en inglés.
0: Sí, bien.
2: Pero sí, si van a nuestra página, spaceuruguay.org, ahí les va a saltar un cartel que puse que dice vaya a los eventos. y
0: hace todo, te hacen todas las cosas. Todo.
2: Sí, sí, sí.
0: Mucho trabajo.
2: La web, tenemos como todo un sistema para manejar internamente los eventos, o sea que manejamos todo ahí.
3: Sí, en Instagram cada uno de los eventos tiene su posteo, o sea que es muy fácil de encontrar, claro, y si se quieren inscribir, ¿no?
0: Para
3: sí,
0: los que nunca se acercaron a ningún evento de este tipo, que solamente han mirado el cielo alguna vez con curiosidad,
2: sí,
0: ¿qué le dirías que no deberían perderse?
2: No, yo digo que no piensen de que no es para ellos, es para todos en realidad, como que capaz que no se limiten a pensar de que el espacio le pertenece a alguien más. Es de todos.
0: Es nuestro.
2: Sí,
0: y todo lo que aparece ahí, bueno, ya vimos que hay empresarios acá desarrollando tecnología que tiene que ver con el espacio.
2: Sí, sí.
0: Muy bien. Bueno, Emilia, ha sido un gusto conversar contigo esta tarde.
2: Muchas gracias. Esperemos
0: que salga todo muy bien, que sea un éxito y que se anote mucha gente y vayan y disfruten.
3: Y gracias por venir.
2: Bueno, muchas gracias a ustedes por recibirme.
0: Muchas gracias.
3: Emilia Lazaga, amigos, cofundadora de Space Uruguay y coordinadora nacional de la World Space Week, que va a ser así en poquitos días.
0: Ya volvemos.
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0: Bueno, la noticia es muy fresca, tiene pocos días y es el resultado de un trabajo que hizo Criteria, la empresa Criteria, en Chile, sobre el tema de los indultos. Que decíamos al principio con Carolina, y bueno, lo hablamos con Nona Fernández también, en ese Chile tan partido en dos,
1: sí,
0: con mucha gente que apoya a Pinochet, que ha elegido un presidente que tiene a Pinochet como referente.
1: Sí,
0: digamos,
1: es pinochetista, se puede decir.
0: Exactamente. Llamaba la atención, a 53 años del golpe de Estado, esta empresa preguntó qué tanto han contribuido los últimos cuatro presidentes a la división política del país, entre otras cosas. El resultado dejó al presidente Kast y a Sebastián Piñera en extremos opuestos. El 47% cree que Kast contribuyó a aumentar la división, superando incluso a Gabriel Boric, que tiene el 44%.
1: O sea, sí, ¿no? Claro, claro.
0: Bueno, entre otras cosas hablaron de eso, y el mismo clima de polarización se repite en el tema históricamente sensible. 59% está en desacuerdo con otorgar indulto a militares condenados por violaciones a los derechos humanos, con una brecha de 56 puntos entre izquierda, que tiene 91% de desacuerdo, y la derecha 35%. Pero en realidad los resultados dan que la mayoría de los chilenos rechazan indultos a militares condenados por violaciones a derechos humanos.
1: Sí, un 59% está ante la pregunta sobre la posibilidad de que los condenados reciban un indulto. Un 59% respondió estar muy en desacuerdo o en desacuerdo, mientras que un 30% se manifestó muy de acuerdo o de acuerdo.
0: Sí, igual es una cifra altísima, ¿no?
1: Sí, sí. Entonces, bueno, un 11% señaló que no tiene posición

0: sobre el tema. Y bueno, hay una, como vos decías, una marcada diferencia según la identificación política, ¿no? Porque el 91% de los identificados con la izquierda rechazan el indulto, y en el centro un 62% se manifiesta en contra, y en la derecha un 35% se manifiesta en contra. O sea que hay un 53% que la respalda, ¿no?
1: La empresa también consultó específicamente sobre el tema de las enfermedades terminales.
0: Ah, mira,
1: sobre la posibilidad de conceder el beneficio, o sea, el indulto, cuando los militares condenados padecen una enfermedad terminal. En ese escenario, el respaldo aumenta. Un 39% se declara de acuerdo con el indulto, mientras que el rechazo disminuye de 59% a 52%. Otro 9% dice que no lo tiene claro. Y la identificación política vuelve también a incidir acá. Entre las personas de izquierda hay un 87% que rechaza el indulto, incluso en caso de enfermedad terminal, frente a un 10% que lo respalda. En el centro las posiciones se sitúan 52% de rechazo y 38% de apoyo al indulto, digamos, ¿no? Uh-huh. En la derecha el respaldo llega a 66% y el rechazo cae a 27%. De esta manera los datos muestran que introducir la enfermedad terminal como condición aumenta en 9 puntos el respaldo a los indultos, del 30 al 39%, pero no logra revertir la posición mayoritaria a nivel nacional. En ambos escenarios son más quienes se manifiestan en contra de conceder ese beneficio.
0: Yo te comentaba, comentábamos afuera del aire, Daina, que el año pasado otra consultora, CADEM, en estas mismas fechas del golpe de Estado de Chile, había hecho una encuesta sobre las figuras, cuál era el personaje histórico chileno que más admiraban, y Augusto Pinochet era el segundo personaje más admirado.
1: Increíble.
0: Estamos hablando del año pasado, ¿no?
1: Increíble.
0: Es cierto que también había mucha polarización y tampoco había unanimidad, digamos. El primer puesto, digamos, era el militar Arturo Prat, el militar de la Batalla de Iquique de 1800 y pico, y Gabriela Mistral con un 12% de las votaciones. Y el segundo puesto estaban Pinochet y Piñera, ambos con 10%. O sea, también se ve que no hay una figura que conglomere, exacto, digamos, esa
1: que salga de la grieta.
0: Que salga de la grieta.
1: Exactamente.
0: ¿No?
1: Bueno, los indultos presidenciales, vos hablabas recién del presidente Katz, los indultos a los violadores de derechos humanos de la dictadura, fue un tema que persiguió Katz en toda su campaña.
0: Sí.
1: Sobre todo porque es el primer mandatario de Chile desde el retorno a la democracia que apoyó el golpe de Estado del 11 de septiembre del 73, del que se conmemoraron 53 años. Su gobierno decidió no hacer un acto oficial, en una determinación que generó muchas controversias porque en 36 años ninguna administración había omitido...
0: Nadie se había animado, ¿no?, a omitir eso.
1: A omitir la fecha,
0: claro,
1: ¿no?
0: Claro.
1: Kass dijo, así como no puedo borrar la historia, tampoco puedo pedirle a nuestros compatriotas que estemos condenados con nuestra historia y a no poder mirar al futuro. O sea, los famosos ojos en la nuca.
0: Va a haber 5 años así, me imagino.
1: Sí, claro. Exactamente.
0: Qué triste, ¿no?
1: Exactamente.
0: Qué triste.
1: Es bastante, bueno, bastante triste.
0: Quien no recuerda su historia está condenado a repetirla.
1: Dicen eso.
0: Eso dicen.
1: Dicen que sí. Bueno, nosotros vamos a repetir nuestra historia el lunes, porque estamos condenadas, pero ya desde la Feria del Libro el lunes.
0: Vamos a la Feria del Libro el lunes. Y cambiamos de escenario, que es lindo cambiar de escenario.
1: Es lindo, ojalá esté lindo el día, los esperamos.
0: Sí.
1: En la explanada va a estar el ómnibus de la radio.
0: Sí.
1: No hay platea, digamos, no hay un lugar para sentarse. Pero bueno.
0: Va a estar lindo.
1: ¿Va a estar lindo?
0: Sí, y va a haber una máxima de 18 que no está nada mal.
1: Nada mal.
0: Y va a estar nublado, lo cual tampoco está nada mal estando adentro del ómnibus.
1: Estando dentro del
0: o
1: ómnibus.
0: O cuando nos da el rayo del sol, de frente la sufrimos.
1: La verdad.
0: Así que me parece que va a estar un clima ideal para nosotros.
1: Muy bien, perfecto.
0: Bueno, que descansen.
1: Nos encontramos el lunes a partir de las 3 de la tarde aquí en Efecto.
0: ¿Y el sorteo?
1: Ay, no hicimos el sorteo.
0: No, ¿dónde están las chicas?
1: ¿Dónde están las chicas? Gabriela, Bea, ¿no está ninguna de las dos?
2: No puedo creerlo.
1: No puedo creer que no hicimos el sorteo. Sorteo, chicas. Sorteo.
0: ¿Sí está el sorteo?
1: ¿Tenemos el ganador?
0: Ah,
1: sí, me dice Beatriz.
0: Sí, ¿dónde está?
1: Menos mal que te acordaste, Mola, porque yo estaba en la
0: luna. No, pero porque yo decía, iba a decir felicitaciones a que ganó el libro y me di cuenta
1: luna.
0: Que no tenía quien decirle.
1: Estaba en la propia luna, mira, Gustavo, estamos en la luna. Gustavo, aguanta un minuto porque tenemos que decir quién ganó el libro Tinta Invisible. Vamos a ver si nos avisan. A ver, pues están ahí, no sé. Estaban, a ver, yo acá no.

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2: Ahora estas son avances en titulares de la edición central de Noticias 5 que comienza en 90 minutos. Uruguay busca asociarse con Argentina y Brasil como destino único para los cruceros. El objetivo es aumentar la llegada de este tipo de turistas a Montevideo y Punta del Este, explicó el ministro Pablo Menoni. El gobierno definió el cese de la alerta roja por frío luego de 5 meses donde rigió este mecanismo que obligaba a la evacuación obligatoria de personas en calle. El ministro de Desarrollo Social, Gonzalo Sibila, evaluó positivamente el trabajo desarrollado. Este fin de semana se realiza una nueva edición del patrimonio con foco en las raíces indígenas, con actividades en todo el territorio, muestras, charlas, recorridos y exposiciones. Es la oportunidad de visitar lugares que en general no están abiertos al público o en horario extendido. Uruguay espera la habilitación para exportar carne bovina a Indonesia. Luego del anuncio realizado por el presidente Yamandu Orsi, las autoridades expresaron satisfacción y remarcaron los avances registrados en las últimas horas para colocar soja, cítricos, trigo en ese mercado que se suman a los productos lácteos que ya estaban autorizados. El Banco de Previsión Social habilitó la renovación anticipada de préstamos para jubilados y pensionistas. El beneficio estará disponible durante este mes y solo podrá tramitarse mediante la web del organismo. La Jefatura de Policía de Colonia llevó adelante la denominada Operación Golfo, realizó 32 allanamientos y concretó 32 detenciones en distintos puntos del país. La investigación permitió desarticular una estructura investigada por delitos vinculados al narcotráfico, lavado de activos y trata de menores. El gobierno espera que la unificación de las transferencias económicas a la infancia mejore la situación de las familias más vulnerables. El nuevo esquema fue aprobado en la rendición de cuentas y comenzará a aplicarse en 2027. La novena fecha del torneo clausura del fútbol uruguayo comenzará este sábado con el partido entre Liverpool y Progreso. Peñarol jugará ante Racing el domingo en el Centenario, mientras Nacional recibirá el lunes en el Gran Parque Central a Montevideo City Torque. Estos son avances en titulares de la edición central de Noticias 5, que comienza a las 18:30 horas por Canal 5, por Radio Uruguay y por mediospublicos.uy. 16 grados la temperatura, 54% el índice de humedad. 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El señor Mauro Imbriaco en la puesta al aire. Ya comienza. Buenas tardes, Uruguay.
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0: Buenas tardes, Uruguay.
1: Buenas tardes, uruguayos. Bienvenidos
0: a Radio Uruguay 1050M 94.7 FM.
1: ¿Podrás quejarte?
0: Me podré quejar.
1: No te quejes, Leo. ¿Qué? No, no podrás quejarte. En realidad no podrás quejarte.
0: No, no me quejo.
1: 14 grados 6 décimas estamos viviendo en la capital del país y en el norte más norte, casi 20 grados y 20 y un poquito, con una pequeña diferencia en el departamento de Artigas. Entre estas cifras fluctúa la temperatura en la República Oriental del Uruguay en una jornada realmente hermosa, donde hay muy buena visibilidad, donde sigue bajando la humedad con respecto a estos últimos días. Estamos viviendo una humedad de un 63%, lo que es bastante agradable, digamos, para un montón de actividades que uno necesita que no esté tan mojado el ambiente. Uh-huh. Hay poco viento, lo que nos habla de una tarde-noche, si bien un poco fresca, muy agradable. No así de pronto mañana, donde se mantendrían las temperaturas, un poquito más baja la máxima, un poquito más alta la mínima, pero hay por ahí la previsión de algunas precipitaciones. Y el domingo de pronto volveríamos a una jornada similar a la del día de hoy. Sin embargo, a esta hora, cuando son las 17 horas 8 minutos, la temperatura actual es por demás agradable, ¿no?
0: Totalmente. Pasa de todo en este mes de octubre que le estamos estrenando. Apenas dos días van del mes 10. Uh-huh. Me gusta eso.
1: Me encanta.
0: Ya los números. Cuando es número doble.
1: Me gusta. El número
0: me
1: doble.
0: Gusta. arranca hoy la Feria del Libro.
1: Sí, señor. Se vas para ahí en ese momento.
0: Voy para ahí.
1: ¿Qué vas a presentar, Leo?
0: Le pido autorización a la audiencia para ir a hacer la presentación de un libro de Laura Olivera Sala. Ella sí. Es una periodista uruguaya que ha vivido en China durante muchísimo tiempo. Uh-huh. Vive ahora, actualmente, y ya desde hace una buena cantidad de años, en San Pablo. Es periodista de una cadena china en San Pablo, pero viene a presentar un libro de Jim, así se llama, es Memorias de del profesor Jim. ¿Ya? El profesor Jim fue un chino que llega al Uruguay con 16 años, falleció el año pasado a los 86. Así que fíjense cuánto hace que forma parte de la cultura uruguaya. Uh-huh. Y que se ve obligado, obviamente, imagínate, ¿no? No es que se fue a Japón, a Corea, a Tailandia, sino que se vino al Uruguay. Bueno, la cuestión que es un personaje muy, pero muy particular, se recibió de arquitecto, bailó tango, le gusta el fútbol, hizo carnaval, en fin.
1: Es multifacético, es de esas personas que puedes hablar de todo un poco, ¿no?
0: Sí, exacto, fue el presidente del Instituto Confucio. Uh-huh. Aquí en el Uruguay. Él empezó a enseñar chino y se dio cuenta que para que la gente aprendiera más rápido el chino, primero, o él, más que chino, tendría que enseñar China. Es decir, a través de la cultura,
1: claro,
0: china, uh-huh, empezó a transmitir los conocimientos de gente que iba a aprender simplemente el lenguaje.
1: Sí, el idioma, claro.
0: Nada más. Uh-huh. Así que, bueno, una personalidad que lamentablemente, bueno, falleció hace un año, inclusive antes de terminar este libro, y hoy se hace la presentación en la Feria Internacional del Libro.
1: Qué interesante. Ahora que hablas del tema de las culturas no orientales, ¿cómo hay como un revival de todo esto, ¿no? Porque las embajadas están convocando a gente que quiere aprender el idioma en forma gratuita y por ende conocer la cultura. Uh-huh. lo están haciendo con Japón, lo están haciendo con China, y vos ves a través de las redes sociales cómo se viene acrecentando esa oferta cultural, que para mucha gente es muy interesante. Pensate vos que en el mundo de los negocios estamos muy vinculados, el mundo está absolutamente vinculado, y el hecho de manejar ese lenguaje puede significar, bueno, como un empalme con no solamente con otras culturas, sino a nivel laboral, de trabajo. A nivel cultural y a nivel, por ejemplo, musical, hoy por hoy, uno de los grupos que más éxito está teniendo es un grupo coreano que se llama BTS, que está haciendo una gira absolutamente mundial. Uh-huh. Y que eso lleva a que hay una juventud que está pendiente de artistas que hoy por hoy están también participando de la entrega de premios internacionales, para los cuales eran absolutamente excluidos, ¿no? Incluso se ha generado una nueva categoría para los cuales ellos no estaban como muy contentos, porque dicen que en realidad ellos tienen que estar incluidos en digamos, lo que sería esa categoría mundial y no como los nuevos o los raros, cuando toda la vida cantaron, bailaron, en fin, tienen a sus propios artistas. Pero te quiero decir que hay como un acercamiento también que se está dando en muchísimos frentes a las culturas orientales, ¿no? Así que no me llama nada la atención, pero debe ser bien interesante. El libro debe ser...
0: Sin duda, sí, porque además se plantea, más allá de eso, de la historia de Jim, ¿qué es ser uruguayo?
1: Ah, mirá. Con contraposición a, claro.
0: Claro, ¿qué es realmente ser uruguayo? ¿Que te guste el tango? Y no necesariamente.
1: Y no.
0: Hoy los mejores bailarines son colombianos. Sí. ¿Qué es ser uruguayo? ¿Que te guste el asado? Y bueno, también le gustan los argentinos, también le gustan
1: en
0: los
1: Estados Unidos la barbecue, claro.
0: Todo el mundo le gusta el asado. O sea, ¿qué vendría a ser
1: ser
0: uruguayo? ¿Cuánta gente no le gusta el candombe, no sabe jugar al truco,
1: o no le gusta
0: no
1: el carnaval,
0: le interesa el fútbol, no
1: sí,
0: le interesa el carnaval, y sin embargo se sienten tan uruguayos como cualquier otro?
1: Claro,
0: entonces
1: claro.
0: La pregunta también que nos plantea la historia de Jim, que se presenta ahora en la Feria del Libro de la Intendencia, no solo es qué es ser chino, como él se lo preguntó,
1: claro,
0: sino qué es ser uruguayo. ¿No? ¿Y cuándo dejamos de serlo aquellos que hemos vivido en otros países? ¿En qué momento uno se siente que pertenece a ese país? ¿Es cuando te dan la cédula o cuando sacás la ciudadanía? Yo tengo ciudadanía italiana y debo haber estado 2 horas en Italia.
1: O sea, no. Es que mucha gente saca, ¿no?, los pasaportes y la ciudadanía, y en realidad es por sí.
0: Claro,
1: por
0: la duda, ¿no?
1: Es por sí, y además pensando en la descendencia, que a veces podés beneficiar a hijos, por ejemplo.
0: Sí, más que nada pensando en el trabajo.
1: Sí, sí, claro.
0: Pero no, porque te guste más.
1: Sí, sí, sí. No, claro, ves otras posibilidades, o laborales, incluso hasta turísticas, que de repente tenés ciertos beneficios, en fin.
0: Sin duda, bien, claro.
1: Pero no es que te quieras ir.
0: Pero no es que vos te quieras ir.
1: No es que te quieras ir.
0: Es que te interese la cultura, si bien obviamente tenemos, ¿no?
1: Claro,
0: italianos y de españoles.
1: Y de españoles,
0: pero
1: sin lugar a dudas.
0: Pero fíjate vos, ¿no?, buceando en la vida de Jim, nosotros comemos arroz.
1: Ajá.
0: Ayer cené arroz.
1: Sí.
0: El arroz viene de la China, si bien no llega a nosotros a través de los chinos, nace y se propaga en el resto del mundo a través de los chinos. Cada tanto hay mucha gente en Uruguay, hoy por hoy, que sabemos comer con palitos, ¿no?
1: El sushi llegó y se quedó.
0: Sí, claro, el sushi, bueno, se discute, es japonés.
1: Está, pero igual menos. Estamos como con el tema del arroz, dice.
0: Claro, pero sí. Tiene que ver, que incluso alguien dice que en realidad empezó en China, fue a Japón y de ahí a Estados Unidos, y el sushi que nosotros comemos hoy es estadounidense.
1: Ah, bueno, ¿no? Ahí mi duda entonces.
0: Por eso es un
1: sí.
0: Medio difícil de identificar.
1: Hay un signo de interrogación ahí.
0: Es claro, pero en muchas casas uno va y ve el gatito la fortuna.
1: Bueno, ¿no? Me acaban de regalar uno.
0: Bueno, te acabo.
1: Mi hija fue al barrio chino de Argentina, y que ese trato es
0: el
1: que
0: gato
1: trajo el gatito de la fortuna.
0: O hay gente que hace acupuntura,
1: sí, claro.
0: Otros son adeptos al feng shui.
1: Bueno, la medicina china, que se desarrolla muchas personas que estudian medicina,
0: claro,
1: china.
0: Y lo primero, y fundamentalmente todos adherimos, es en diciembre cuando salen los primeros libros del horóscopo chino.
1: Por supuesto.
0: Y ahí... No hay uruguayo que no sepa qué signo es del horóscopo chino.
1: ¿Qué bicho sos?
0: ¿No? ¿Qué bicho sos?
1: Ya, ahí no sos vos, sos un gallo. Yo soy el gallo.
0: Pero bueno, estos son microculturalismos.
1: Claro.
0: Que no necesariamente hacen que uno entienda la cultura china, que es inmensa.
1: Sí, sí.
0: Pero este libro, Las Memorias del Profesor Jin,
1: bueno.
0: Lo recomiendo porque, insisto, más allá de ver a un chino absolutamente uruguayizado, también nos vamos a plantear qué es
1: el uruguayo. Claro. Qué interesante, pensando, ¿no?, en esto que dijiste vos, ¿no?, en esto de que estamos hablando en fin de año, y cuando uno necesita encontrar un título que pueda convencer al agasajado, ¿no?, a quien le vamos a regalar un libro, me parece particular y muy interesante.
0: Sin duda.
1: Realmente. Bueno, muy bien, le vamos a contar un poco que este jueves 8 de octubre el ciclo Marea de la Sala Zita Rosa reúne a dos referentes de la escena independiente rioplatense, la uruguaya Flor Saqueo y la argentina Paula Mafía. Flor está con nosotros, llegó con la guitarra, lo que nos ubica en una posición de platea exclusiva, porque ya le preguntamos si podía cantar y nos dijo que sí. Flor actualmente llega después de terminar la grabación de su primer disco de estudio, y este espectáculo va a recorrer canciones de sus EPs, que son Alba y Madre de la Noche, que estos los produjo en el 2023 y 2024. También, obviamente, en el espectáculo va a incorporar algunos temas nuevos, según tenemos entendido, que están marcando, como en la vida de cualquier artista, una nueva etapa, uh-huh. ¿no? O una etapa diferente, que no sabemos cuánto va a durar, pero es diferente porque traspasa lo que venía haciendo hasta el momento. Y bueno, es un artista que de alguna manera nos plantea el rock, ¿no? O sea, transita por el lado del rock, por la psicodelia, por la distorsión, bueno, con una fuerte presencia del vivo. Vamos a charlar con ella sobre estos y otros temas.
0: También estaremos conversando con Gabriel Bialystoki. Él es investigador, creador de Food and Wine, porque se realiza la 10ª edición el sábado 17 de octubre en Punta del Este. Con él estaremos conversando sobre eso. Y Miguel Blanco, que nos habla de cine. ¿La Odisea hoy?
1: No, La Muerte de Robin Hood. Habló, no te vamos a dar el gusto.
0: Ya habló de la Odisea,
1: ya está, no agote. Ahora búscate otro desafío para Miguel Blanco. Hacemos la primera pausa del programa y tras la misma desarrollamos estos temas.

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0: Juan Leonardo, este diga. Jueves 8 de octubre, el ciclo Marea de la Sala Zita Rosa reúne a dos referentes de la escena independiente rioplatense, como les comentábamos al principio del programa. Tenemos a Flor Saqueo, que ya está acá con nosotros. ¿Cómo te va, Flor? Bienvenida.
1: Hola, hola, ¿cómo andan?
0: Un placer. ¿Con quién compartís escenario? Contanos.
1: Con Paula Mafia vamos a estar tocando. Yo voy a ir con banda, vamos con banda entera. Un espectáculo.
0: Un espectáculo. Bueno, esto te encuentra cerrando una etapa, ¿no?
1: Sí.
0: De grabación de tu primer disco, según tenemos entendido, pero sí. Ahí en estudio.
1: Sí.
0: ¿Cómo fueron los anteriores?
1: Eso, como que los anteriores también fueron en estudio, pero la diferencia es que este está grabado con banda entera, en vivo, tipo, nos encerramos 5 personas a darlo todo y sacar la cantidad de tomas que sean necesarias. Laburamos con sonidista Mateo, que ya estuvo también, el ingeniero. Y laburamos tipo de otra manera diferente a lo que fue el primer disco, que es un EP, es más corto. Uh-huh. Este es un long play, es más largo. Uh-huh. Son 10 canciones, el otro eran 6, si no me equivoco. Uh-huh. 5. Y nada, las diferencias son muy grandes, totalmente.
2: Te iba a preguntar, porque cuando de repente, no sé, un corredor, un atleta se prepara para hacer una 5K, se prepara de una manera, sí. Una 10K de otra manera, una maratón 42 y pico kilómetros, sí. De otra manera. Cuando uno de repente va a hacer un toque, va a hacer un toque de repente de 10, de 12 canciones, sí. De 4, porque acompaña o comparte escenario, ¿cómo se prepara, no? Para tener una energía constante a lo largo de todo el show.
1: Sí, la preparación en realidad, yo soy bastante... la preparación es mi vida, mi día a día, es como...
2: Prepararme,
1: constantemente preparándose para el momento del toque. Y aparte que hace un montón que no tocamos.
2: Ajá.
1: O sea, venimos de años con muchísimo movimiento y tocar tipo 3 veces por semana, que eso era una locura. De golpe paramos y ahora el último toque fue tipo en julio. Y ya la preparación es más como la necesidad... ¿Viste? Como de ya necesito que eso suene de una vez, ¿viste? Es como la preparación, es como la emoción.
2: Las paredes, digamos.
1: Totalmente,
2: bien.
1: Totalmente. Y está ahí, obviamente ensayando, obviamente como en paralelo haciendo arreglos de lo que grabamos con el disco, tipo laburando más cuestiones de edición y eso. O sea, es como que está todo muy fresco también.
0: Claro, claro.
1: La preparación está siendo como estar inmerso totalmente en eso.
0: Claro, claro. Bueno, nosotros veníamos comentando a la audiencia que vos venís transitando por el rock, por la psicodelia, por la... Por la distorsión, que me tenés que explicar bien qué es eso de la distorsión, que me lo tengo como en el debe. Ahora, en este nuevo material, ¿transitaste por ese mismo camino o de alguna manera exploraste, digamos, otras sonoridades?
1: Sí. Este disco, yo creo que también al ser más largo, al tener más tiempo capaz haciendo música, como mis canciones, ¿viste? Como,
0: sí, sí.
1: Creo que me saqué un poco las ganas de usar otros recursos y hacer otras cosas. Hay otros sonidos, hay otros matices. Está mucho más enojado que el primero.
0: ¿Cómo es eso?
1: Está un poquito más enojado. Las guitarras están bastante... como, no sé, si pudiera describírtelo capaz con una imagen... Es una piedra, básicamente es una cosa súper pesada, que también me tiene contenta eso. Pero creo que hay otras cosas, o sea, está así eso, que es lo de la distorsión,
0: sí,
1: ¿no?
0: Sí.
1: Que es básicamente pisar un pedal y que se pudre el sonido. Fin, tipo que se pudra el sonido. Podría ser perfectamente, sí. Pero en realidad lo que vas a escuchar es... Tiene algo ese sonido que nada.
2: Y cuando viene el acorde puro le da un contraste.
1: Exactamente.
2: Que lo hace.
1: Exactamente.
2: Se aprecia todo, ¿no?
1: Sí, totalmente. Bueno, y en este disco hay muchas cosas uh-huh. en ese plano. Onda, tenés la distorsión, sí,
0: sí.
1: Pero hay otros detalles que cuando te aparece en un costado derecho de la oreja decís, mira esto. Como que nos estamos permitiendo como reinvestigar
0: capaz
1: más.
0: Capaz que estabas necesitando eso también.
1: Sí, totalmente.
0: Capaz que sí, que estabas necesitando.
1: Totalmente.
2: ¿El orden de las canciones del disco puede ser el mismo del toque? ¿O el hecho de que
1: no,
2: haya gente?
1: Yo creo que en realidad, el orden de las canciones, creo que los pienso mucho en sentido de las energías de cada canción y ver cómo dialogan entre sí, las viejas y las nuevas. Porque las canciones nuevas son bastante pesadas y tienen muchos cambios y muchas cosas que capaz que como para tenerlo todo de una en la cara capaz que a mí, por ejemplo, me agota.
0: Tipo, está.
1: A la banda también es tipo, che, está bueno como, como irlas mezclando, que se vayan amigando, que se vayan hermanando, que vayan siendo como parte del mismo universo, ¿viste? Como de a poco entrar.
0: Pero hablando de universo, los universos temáticos.
1: Exactamente.
0: ¿Han cambiado?
1: No y sí. O sea, siguen siendo cosas que siguen siendo formando parte de mi universo, obviamente, porque es como yo tengo como esa visión de las cosas, como yo como me atraviesan las cosas.
0: Sí, porque viste que los otros dos discos tuyos tienen como títulos, ¿no? Uh-huh. Como con una fuerte carga simbólica.
1: Sí. Bueno,
0: es como...
1: No te quiero decir cosas, pero el disco nuevo, el nombre va por ese lado.
0: Mejor vas.
1: Te juro.
0: ¿Sí, sí?
1: Sí.
0: ¿Y qué te hizo cambiar?
1: ¿Qué me hizo cambiar de qué?
0: Por ese el título. ¿Por qué te hizo cambiar?
1: Lo pensé muchas veces y creo que este disco es... No sé si decirlo, ¿lo digo? ¿Lo quemo o no lo quemo?
0: Dale.
1: Se llama Acto Simbólico.
0: ¡Qué loco!
1: ¿Te caes? Así acá, plop. Sí, claro. Acto Simbólico se llama. Y creo que este disco, que también Alba fue un acto simbólico y Madre de la Noche también es un acto simbólico. Y como acto simbólico yo creo que se inmolan cosas en ese momento y se dejan ahí, es como hacer una especie de fueguito en el medio del monte y vas y tirás todas las cosas que te pasaron, la escribís en un papel y la vas tirando ahí, cosas, es como San Juan.
0: Una noche,
1: ¿viste?
0: De San Juan, claro.
1: Exactamente, yo creo que es un buen acto simbólico el de hacer un disco y es como, siempre, no sé, como, para mí es por ahí.
2: Y cuando... A la hora de componer,
1: sí.
2: ¿Bien? ¿Componés para un disco o vos componés canciones y después que ya se arreglen?
1: Sí, es un poco mitad y mitad. O sea, van apareciendo canciones y yo a medida que las voy como desarrollando, me voy copando un poco más con algunas, un poco menos con otras, y voy como de a poco entrelazándolas, ¿viste? Como que van saliendo cosas nuevas y digo, bueno, ahí esto podría tener que ver. ¿Viste? Como esto cuenta una historia. Esto, mirá, este sonido va de la mano con este, o nada que ver, pero puede llegar a generar un algo, un diálogo, sí, un cuento, un algo, sí. ¿Viste? Como, pero está eso, como que a veces las canciones caen, las laburo y quedan también, ¿viste? Y capaz que más adelante. Pero generalmente es como, por lo menos mi forma de hacerlo es como, primero, ¿qué me sale? Y después decir, bueno, esto capaz que podría ser un disco, ¿viste? Ajá. Como que los escucho. O después, a veces me pasa también que hago una canción, hago otra, las veo, las escucho, las tengo a la vuelta, y después ya, por inercia, cuando voy a hacer algo nuevo, me va a salir algo que va por el mismo lado, más o menos. O sea, claro. No puedo hacer otra cosa tan loca de la nada, tipo, sigo siendo la misma persona.
0: Claro. También. Claro. ¿Sentís que la gente cuando te escucha necesita como un guión? ¿Viste que a veces vos decís, necesito que esta historia se concatene con esta, con esta, con esta, y que me vayan contando? No sé por qué tenemos como ese delirio de no querer que el otro indistintamente cante uno u otro tema. ¿Vos lo sentís eso?
1: Yo no sé, no. A veces ponele cuando canto, le pregunto a la gente, bueno, ¿qué quieren escuchar? Porque ya, no sé, a veces hago lista, a veces no, ¿viste? Claro. Tipo, bueno, cuando no hago lista, bueno, ¿qué tienen ganas de escuchar? Tal o cual.
0: A mí, bueno, a mí vamos, me encanta que hablen los artistas con la platea. Es una cosa que me acerca tanto.
1: A mí me divierte muchísimo. ¿Sí? Y me saca un poco el nervio.
0: Claro.
1: Mal. Soy chucho. Muy. Sí. Yo me soy muy.
0: Bueno, es la adrenalina. Gracioso.
1: Y claro, es esa adrenalina de tipo. ¡Ah, Dios! Si no hablo, me pongo verborrágica. Aparte, cuando me pongo nerviosa, es tipo, lo peor que te puede pasar es tenerme al lado nerviosa.
0: No sé, ¿es eso o quédate en blanco?
1: Bueno, sí, no.
0: Más vale que te pase eso.
1: Toda la vida.
2: ¿Qué importancia tiene un ciclo como Marea, ¿no? Y la posibilidad de juntarte con otra artista argentina.
1: Sí, totalmente. Es que es muy importante. O sea, primero, que es un honor también. Segundo, que son lugares súper necesarios para la cultura. Que exista un lugar de esas características como la Cita Rosa, una cantidad de gente que está laburando para que un show sea el show, para que las mujeres tengamos el espacio que tenemos que tener, para dejar de seguir pidiendo por espacios nuevos. Uh-huh. dejar de tener que pedir permiso de alguna manera,
0: sí,
1: ¿no?
0: Tener que generar una cuota para explicar al mundo que existís.
1: Claro, no tiene, o sea, y el ciclo malaria por eso es muy importante, ¿viste? Como nada.
0: Claro.
1: ¿Qué y también el que te acerque con otras artistas, ¿no?
0: Bueno, por eso te iba a preguntar, con esta artista argentina, ¿hace mucho que se conocen ustedes?
1: ¿Sabés que no?
0: Vos sos un...
1: ¿Sabés que no? No nos conocemos personalmente.
0: ¿No?
1: Todavía no. ¿Quién? Nos conocemos en realidad porque obviamente conozco su música.
0: Sí.
1: Ella también se vincula y hace música con Lucy Patané, que bueno, estuvo laburando con el disco nuevo. O sea, llegó un momento que fue tipo, yo quiero laburar con alguien. Y me acuerdo que Lucy se acercó después de un cosquín y charlamos un rato. Y me dijo cualquier cosa a las órdenes. Y yo pasé un tiempo pensando, tipo, pa, estaría bueno como que haya alguien produciendo también, aparte de yo y de la banda y todo. Y logramos el disco con ella también, ¿viste? Como... nada, el mundo es muy un pañuelo, nada, y al final, olvidate. ¿Viste? Como que terminás...
0: Sí, total. Todos los caminos conducen a...
1: Cambiar el Roma.
0: Y decime una cosa, esta batalla, digamos que de alguna manera las artistas uruguayas están como peleando desde hace tiempo para ser, para existir, para, ¿no? Para tener mucha más visibilidad. ¿Sentís que del otro lado, digo, seguramente tenés contacto con, bueno, a priori con esta artista, ¿sentís que están también peleando la misma batalla?
1: Sí, claro. Sí, yo creo que existe, que eso sucede.
2: Uh-huh. ¿Por qué habrá pasado esto, no, uh-huh, en la música? Porque nosotros venimos del teatro.
1: Sí.
2: En el teatro no hay diferencia. O sea, hay hombres y mujeres.
1: Sí.
2: En la fotografía hay fotógrafos y fotógrafas.
1: Sí.
2: En la escultura, en la pintura, hombres y mujeres. Si alguien compra o reproduce esa obra... independientemente del género de la persona.
1: Sí.
2: ¿Qué pasó?
0: En la música,
1: es que yo creo
2: en
1: igual
2: la música
1: para mí,
2: se masculinizó.
1: Sí.
2: No, más allá de las diferencias de género, digo, pero ¿qué pasó que en este género o en esta arte pasa esto?
1: Yo creo que pasa en todos los ámbitos. O sea, tenemos hasta pintoras del año del reverendo Ñaupa que tuvieron que regalar obras a hombres para que puedan moverlas.
0: Escritoras.
1: Uh-huh. Pintoras, escritoras, gente que, no sé, personas que hacían música, un montón. O sea, para mí se... Sí, es como algo
2: música,
1: que es súper estructural, ¿no? Lo que pasa en la música y en el arte en general también es que es un sector, creo yo, bastante precarizado. El arte, vivir del arte es muy complejo. No me quejo, es lo que me hace más feliz en el mundo. Pero creo yo también que debe ser como bastante más complejo por la supervivencia misma también, porque las masculinidades yo creo que tienen la necesidad de sobrevivir y de alguna manera, no sé, sentir que tienen como cierto poder o cierto poder de agencia o lo que sea y pararse desde otro lugar, y capaz que tienen un poco de miedo a ver qué puede llegar a lograr una mujer. Y eso yo creo que se expande en absolutamente todas las áreas de la vida.
0: Claro, lo que indigna ya a esta altura de los acontecimientos es que nos resulte raro que se den algunas cosas, ¿no? Es decir, ¿por qué te resulta raro si tiene
1: es
0: que...?
1: Es la cosa más natural
0: sería
1: del mundo.
0: Lo más
1: obvio. Por favor,
0: obvio.
1: Te lo pido, basta.
0: Lo más obvio.
1: Basta. Aparte, qué loco. Siempre tipo, sos mujer y es tipo, ¿y qué onda? Es un viaje el tener que estar constantemente también como diciendo, sí, soy mujer y
0: casi
1: hago
0: que
1: esto.
0: Pagando peaje.
1: Totalmente.
0: Casi que pagando peaje.
1: Totalmente.
0: No, me acuerdo
1: dejen
0: que fue,
1: de hacernos pagar peaje.
0: Fue Anita Valiente, que hablábamos un día también sobre lo que le ha costado subirse al escenario en estos festivales que tenemos en el interior del país, donde vos decís, ¿por qué? ¿No? Bueno, en Paysandú hubo uno que eran, ¿te acuerdas que eran todos hombres?
1: Sí.
0: Que llegó un momento que hubo que una artista del departamento, que es Catherine Bernes, que salió a decir, pero no puede ser que no, no haya. No, es muy fuerte, claro, en su propio departamento. Es como muy loco, ¿no? Y también la insistencia, que no está mal, porque en este mundo globalizado todos tenemos derecho del otro lado venir acá ir del otro lado, pero como poner como prioritario en el escenario un artista de otro país cuando tenemos unos talentos brutales, que lo que no cuesta nada es instalarlos en el colectivo, todos los días, a través de la radio, a través de espectáculos, en fin, instalarlos. Una vez que esté instalado, vos ya empezás a conocer al artista, ¿no? Y antes que ustedes, bueno, vos no porque sos muy joven, pero se recorrían con los CDs o con cassettes y los dejaban, y el típico, siempre estaba la imagen de abro el escritorio y estaban ahí.
1: Sí, todos. Sí.
0: Como las carpetitas con los...
1: Currículos.
0: Con los currículos, claro.
1: Es que era la forma. Ahora hay otras maneras también de mover eso, ¿no?
0: Pero... No, a mí me parece que, claro, ahora con las plataformas y todo, hay como una autonomía que vos decís, bueno... Sí. Si el, no sé, el productor o el director no viene a mi música, la música va a todo el mundo.
1: Llega, algún lugar va a llegar.
0: Tal cual. Ojo, que no se entienda que estamos charlando de estos temas invalidando el trabajo de Marea, todo lo contrario. O sea, nada, nunca, al contrario. Agradecemos que se siga haciendo.
1: Es la gracia de todo esto.
0: Sí.
1: Porque hay que hacerlo. Es así, el mundo funciona de determinada manera, y por más que sea algo que yo creo que es injusto, porque somos seres humanos, la gracia de que exista esto y la importancia de que exista esto, habiendo tan pocos espacios también como para poder ejercer tu profesión.
0: Claro,
1: ¿no?
0: Exacto.
1: Y para poder conectar con las personas y para poder seguir laburando, loco.
0: Obvio. Bueno, ¿qué te gusta tomar, café o mate?
1: ¿O té? Yo me preparo un café en la mañana y después mate todo el día.
0: Bueno, vos imaginate que te estoy cebando un mate.
1: Ah, me encanta.
0: Me encanta. Yo te cebo el mate y vos me cantás una canción.
1: Me encanta.
0: De las que quieras que vayas a cantar o no.
1: Bueno.
0: Porque va a ser un privilegio escucharte. Y yo me siento como platea exclusiva.
1: Me encanta.
0: Dale, ya calenté el agua.
1: Voy a cantar una canción vieja.

0: Ay, ay, ay, muchas gracias. Qué placer. Nos quedamos mirando las dos.
1: Me digo, ¡ah, ya está!
0: Bueno, tómate un mate.
1: Ay,
0: aprovechamos
1: gracias,
0: ahora.
1: Qué rico mate.
0: Qué lindo conocerte. Gracias por haber
1: un placer,
0: venido.
1: Placer, gracias.
0: No, realmente gracias. Un placer. Te auguramos que disfrutes de ese escenario.
1: Muchas gracias.
0: Que la adrenalina te invada, pero que te permita ser muy feliz en
1: gracias.
0: Compañía de esta artista argentina, de Paula. Así que bueno, hasta la próxima.
1: Hasta la próxima.
0: Que no sea la última vez.
1: Esperemos que no.
0: Y
1: claro que sí.
0: Acomodame la guitarra, pues se está mudando.
1: Sí, se mudó, pobrecita, está toda.
0: Pero de... suena y suena, ¿eh?
1: Ella lo da todo, 16 años conmigo.
0: Ella lo da todo y va a seguir dando.
1: Claro que sí.
0: Hasta pronto.
1: Hasta pronto.

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en el tumulto de los húsares de Momo, encandilado por las luces de otro barrio, aquel burguista saludando con su gorro se despedía.

0: de mezclados colorines, dudo si era para...
1: Bueno, se viene el Punta del Este Food and Wine, que llega a su 10ª edición, consolidado como un clásico de la región. Tenemos el placer de tener en línea Gabriel Bialystocki, investigador y creador de este Food and Wine. Gabriel, ¿cómo te va? Muy buenas tardes.
2: ¿Cómo estás, Adriana? Mucho gusto.
1: Placer, un placer estos minutos contigo. Bueno, mirando hacia atrás desde aquellos inicios, ¿no?, hasta reunir más de 10.000 asistentes, 70 chefs, 50 bodegas. Gabriel, ¿cuál dirías que ha sido el mayor aprendizaje o evolución de este festival?
2: ¡Oh! ¡Qué buena pregunta!
1: Es amplia, mayor... pero son 10 años de experiencia, claro.
2: Sí, está buena. Te diría que... Uf, el mayor aprendizaje es no dejar de aprender, es no dejar de mirar cada edición la que pasa, hacia atrás, un poco leer el público, hablar con los chefs que vienen, con los que han venido, incluso justo comentaba con un colega tuyo uno de estos días, incluso con los chefs que a veces no pueden venir, porque tenemos conversaciones a veces muy divertidas con chefs que por agenda no pueden venir. Ajá. Y nos comentan, che, estaría bueno tal cosa, siempre tratando de mejorar. El mayor aprendizaje, te diría, es esto, de mirar lo que hacemos con un ojo muy, digamos, bastante crítico, y de ver cómo hacer un evento, nada, cada vez más lindo, que la gente esté cada vez más contenta y que le den, yo siempre digo, cada vez... ganas de volver,
1: claro.
2: De venir, ¿no? De volver.
1: Claro. Ahora, en esta década, ¿cómo sentís que ha cambiado la percepción internacional de la gastronomía uruguaya y la capacidad, digamos, para dialogar con cocinas de peso, ¿no? Como, por ejemplo, Argentina, Brasil.
2: Bueno, estamos mucho mejor parados, sin duda, que hace 10 años. Evolucionamos un montón. Uh-huh. Evolucionamos mirando el producto local. La gastronomía uruguaya tiene grandes, digamos, tiene grandes sectores. Hay que hacer una distinción en lo que es Montevideo, Punta del Este, que son escenas distintas. Uh-huh. Ambas han evolucionado mucho. Montevideo, la verdad, es que evolucionó muchísimo en los últimos, como vos decís, 10 años. Punta del Este quizás se note menos la evolución porque era una escena naturalmente un poco más desarrollada, porque era hecha para otro público, para un público quizá más sofisticado, pero sin embargo también se va puliendo, va mejorando, y en la medida que van llegando cada vez más al país, a todo el país, a Montevideo, a Punta del Este, turistas, que inherentemente todo el mundo hoy en día está más conectado, todo el mundo mira más internet, mira, claro, más recetas, mira más chefs, mira, sí, más... yo no tengo la cifra exacta, pero creo que en internet, en las redes, creo que la gastronomía o la comida y la bebida deben ser, no tengo ni idea por decir algo, pero no sé, capaz que el 30% del contenido que consume el mundo. Entonces, uh-huh, el mundo está mucho más sabio de saber de eso, de aprender de eso y de disfrutar. Y eso obliga a que las cosas mejoren inherentemente, y es buenísimo para nosotros. Uruguay está mejorando mucho, ha mejorado mucho. Y está en un camino que es lindo de recorrer.
1: Sí. Viste que en el tema de la gastronomía, lo autóctono está formando como, ¿no? Está teniendo como un sitial de preferencia, y es lo que de alguna manera te identifica, y creo que se agradece. Hay como un revival de ¿no? De lo original de cada... De

0: cada pueblo, de cada cultura.
1: Sí, eso, si me preguntás, es un poquito de lo que todavía nos falta recorrer a Uruguay en general como gastronomía, que siempre digo, luego de tantos años recorriendo restaurantes como periodista, en muchos lugares y observando lo que pasa en escenas, como decís vos, en Argentina, en Brasil y en otros lugares, nos falta tomar un poquito todavía los clásicos, lo típico,
0: Claro.
1: y que te emocione encontrarte con... Mira, te voy a dar un ejemplo tontísimo. Vengo hoy por un trámite, nada, hace 2 horas de estar en San Carlos, ciudad a
0: Sí.
1: la que hoy no voy seguido, de hecho. No, hacía años que no iba, por un trámite tuve que ir y me encontré, voy a tirar un chivo tremendo al aire, pero
0: No importa.
1: tenía hambre, tenía que comer, estaba con un hermano de la vida, uno de mis mejores amigos, y le preguntamos a alguien en la calle, che, estamos muertos de hambre, ¿dónde vamos a comer? Andá a lo de Ana. Bueno, vamos, fuimos a lo de Ana. ¿No sabes el chivito que nos comimos?
0: Claro.
1: Un chivito tremendo, costó menos de $500, con una mercadería, con una carne perfecta, unos catalanes en conserva perfectos. Entonces, lo que nos falta es agarrar de repente, y eso es en San Carlos, entonces si lo puede hacer un barcito, digamos, en San Carlos, por menos de $500, y en el lugar donde te cobran 800, lo tienen que hacer muy bien.
0: Y sí.
1: Entonces, a lo que voy es, y lo comentábamos con mi amigo, diseccionábamos cada parte, che, mirá qué bien la carne, mirá qué bien la panceta cosita, y decíamos, che, qué bueno encontrar, no sé, unos canelones de verdura perfectamente hechos, no sé,
0: Claro.
1: una gran milanesa,
0: Sí, sí,
1: o que
0: sí.
1: alguien haga una reversión de algunas cosas, yo
0: Claro,
1: qué sé.
0: claro. Claro, claro, claro.
1: Esas cosas creo que está bueno, o sea, hay un potencial ahí gigantesco, es oportunidad para quien la tome. Hay ejemplos de eso, ojo, hay ejemplos de eso,
0: Sí.
1: hay ejemplos de eso, tengo algún ejemplo, no sé, tenés el sándwich olímpico que hacen en Montevideo, en República Rotisería, que es una locura, y
0: Ajá.
1: decís, che, pero es un sándwich olímpico, sí, pero andá y probalo, y se te dan vuelta los ojos cuando lo comes, y es un sándwich olímpico,
0: Claro.
1: pero lo hacen de una manera que alguien pensó en detalle en el pan y en cada uno de los ingredientes y lo
0: Claro.
1: diseccionó así como lo acabo de decir y lo transformó en la mejor versión posible. Y
0: Claro.
1: bueno, eso es lo que tenemos para ofrecer.
0: Sí, habrá que portarse bien con los clientes, ¿no? Porque un día cualquiera, vos hoy, un día cualquiera, caíste en lo de Ana.
1: Caí lo de
0: Y
1: Ana y ojalá
0: viste.
1: que le llegue mucha gente, porque le
0: Claro,
1: dije,
0: no,
1: porque la
0: pero
1: verdad que
0: viste que
1: le
0: siempre se están
1: dije.
0: mirando, observando, probando.
1: Claro, y me encanta, la verdad que, mirá, me hiciste acordar ahora, fue hace, creo que hace menos de 2 horas, a las 3 de la tarde fue.
0: Bueno.
1: Y la verdad que me pareció fantástico, en
0: Y
1: un lugar
0: sí.
1: así, en el medio del interior, donde seguramente no recibe un turismo de alta gama, San Carlos, y no hizo nada distinto, no era en el medio de la temporada, ¿no? Que estaba preparada con algo especial, tampoco. No, es ese chivito que Ana, a
0: Claro,
1: quien... Con quien, ah,
0: exactamente.
1: perdón, voy a decir un detalle más, mirá
0: ¿Qué?
1: lo que te digo ahora que decís lo de la mirada, que no me pasa, y preguntate vos cuándo te pasa, trajo el refresco, porque no es
0: Sí.
1: sponsor, ese sí no lo voy a nombrar,
0: Excelente.
1: trajo el refresco, y trajo los vasos congelados, los vasos los
0: Ah,
1: tenía
0: qué
1: en la heladera.
0: detalle.
1: ¿En dónde te pasa eso? Contame vos, a mí no me
0: No,
1: pasa en
0: no,
1: ningún
0: hace
1: lado.
0: mucho que no vivo una
1: Hace
0: cosa.
1: mucho,
0: No,
1: ¿no? Y
0: sí.
1: bueno, ahí te digo, un
0: Mirá.
1: bar en el medio de San Carlos, lo de Ana. Entonces,
0: Qué
1: si lo puede
0: divino.
1: hacer Ana, imagínate quién más lo puede
0: No, y
1: hacer.
0: en este país, con las posibilidades que hay, además, con la cantidad de productos, ¿no? Con la nobleza de lo que se produce en nuestro país, imagino que se podría hacer muchísimas más cosas. Seguro que se hacen, porque de pronto vos hoy conociste lo de Ana
1: Claro,
0: y
1: es un ejemplo,
0: es
1: se
0: un
1: deben hacer en
0: ejemplo,
1: 500
0: obvio.
1: lugares que uno no se entera.
0: Obvio, obvio,
1: Pero a
0: obvio.
1: veces hay lugares que, muchos lugares que son tanto más notorios y que
0: Exacto.
1: de repente no ves
0: No.
1: esa atención. Digo, capaz que hacen otras cosas que uno
0: Sí,
1: sí ve, te quiero
0: claro.
1: decir, pero esos detalles a veces son tan tontos, tener los vasos en la heladera, sí, ocupan espacio, una heladera, capacidad de frío, hay otras cosas detrás. Pero es un detalle que cuando me trajo el vaso y lo vi todo empañado y lo agarré, digo, no puedo creer, le dije, no puedo creer, un vaso frío, ¿cuánto hace que no veo esto?
0: No, Ana se merecía la propina.
1: La verdad que sí.
0: Bueno, ¿cómo surge esta alianza, no? ¿Y qué aporta la cocina carioca, los frutos del mar a este evento?
1: Bueno, esta alianza surge porque hicimos un trabajo conjunto, muchas charlas con la gente de la Secretaría Municipal de Turismo de Río de Janeiro, que es como una especie de Ministerio de Turismo de la ciudad de Río de Janeiro, porque en los últimos tiempos, fue un momento, tuvimos un informe.

0: tenemos de río para, digamos, para como hermana mayor, si querés, de esto que decías de una escena gastronómica más desarrollada, muchas cosas para un camino para recorrer que ellos ya recorrieron. De hecho, viene la secretaria misma, Daniela Maya, de Turismo de Río de Janeiro, trae los periodistas muy reconocidos, Luciana Froes y Patricia Ferraz de O Globo y del diario Estado de San Pablo. Vienen estas tres chefs, vienen con una comitiva y Daniela va a dar una charla, pero va a hablar un ratito en el evento nuestro sobre la creación de una escena gastronómica internacional. ¿Cómo se hace? Porque esto es un camino
1: Claro,
0: que
1: claro,
0: se hace,
1: claro.
0: que se recorre y que tenemos todos acá, empezando por una misión que tenemos hablando con Pablo Meloni, con el ministro de Turismo, que tenemos una corriente muy fluida de laburo y un apoyo que nos dan, de contribuir a esa misión, que es eso, ponerle a Uruguay la etiqueta de destino gastronómico. Entonces, bueno,
1: Exacto.
0: tratamos de aprender de los que lo han hecho y lo han hecho bien, de una
1: Exacto.
0: escena desarrollada, y bueno, queremos acoplarnos un poco a eso porque, bueno, tenemos todo para ganar,
1: Tal
0: digamos.
1: cual. Y si vamos a copiar, como decís tú, copiemos lo que está bien.
0: Exactamente,
1: Obviamente.
0: copiemos. Hay que, yo digo
1: Sí.
0: lo dice lo mismo, hay que saber copiar.
1: Ahí está.
0: Nada
1: Si
0: más.
1: lo vas a hacer, hacelo bien. Bueno, esto es Punta del Este. Va a ser el sábado 17 de octubre a las 12:30 en Narbona.
0: En Narbona, sí, exacto, podemos decir cómo se consiguen las entradas,
1: Dale.
0: que están en Red Tickets.
1: Perfecto.
0: Ya estamos en la segunda tanda que va hasta el 13 de octubre, digo para que no se dejen estar, porque después cambia el precio y hay beneficios, porque Itaú Personal Bank es nuestro presentador, main sponsor, y hay beneficios que van desde el 25%, con diversas tarjetas, siempre me las olvido cuál es cuál, así que no me reten, Platinum, Infinite y no sé cuáles más. Están ahí, también hay canjes con millas Evolar, pero si entran en nuestra web, otra cosa interesante es que si entran en puntafoodandwine.uy, pueden ir a la sección de chefs y pinchar en la fotito de cada chef y les aparece el plato que cada uno va a cocinar, así que ahí
1: Perfecto.
0: se pueden tentar con eso. Y nuestro Instagram, puntafoodandwine, y ahí van viendo las noticias de todo lo que estamos subiendo, todo lo que está pasando. Nada,
1: Genial.
0: estamos muy contentos ya con la proximidad de esto.
1: No hay cómo perderse. Bueno, Gabriel, muchísimas gracias por estos minutos. Ha sido un gran placer. Auguramos el mayor de los éxitos para esta nueva edición.
0: Gracias a vos, Adriana. Un
1: Gran
0: gusto.
1: abrazo.
0: Chau, chau.

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0: Daniel Blanco, ¿cómo andas? Te estábamos esperando.
1: ¿Qué tal? Muy bien. Acá estamos trayendo mucho rock and roll.
0: Sí, ¿no?
1: Sí, estamos escuchando a Don Ozzy Osbourne con este tren loco, este Crazy Train, porque es uno de los temas que acompaña a una de las series que la semana pasada dimos ahí un puntapié inicial, avisamos sobre la serie que tiene como protagonistas a dos posibles hermanos de sangre, que son nada menos que Woody Harrelson y Matthew McConaughey. Finalmente se estrenó esto en Apple TV, ya lo pueden encontrar por ahí, quienes quieran. Hay 3 episodios ya de los 8 de los que consta esta primer temporada, que como decíamos tenía una premisa que es sin duda el fuerte del show, que es la posibilidad de que efectivamente ellos dos sean hermanos de sangre, ya que la madre de Matthew McConaughey tuvo en uno de sus intervalos, porque fue y vino con el padre de Matthew.
0: Se separó del padre y ahí...
1: Y en una de esas separaciones coincidió y bueno, tuvo ahí un touch and go, digamos, con el papá de Woody Harrelson, un viejo zorro, y bueno... La cuestión es cómo esta serie lo que hace es que ellos se interpreten un poco a sí mismos, ¿verdad? Con cuestiones exageradas, después la ficción acompaña, hay un elenco interesantísimo, sobre todo quien interpreta a la madre de Matthew McConaughey, que es nada menos que Holland Taylor, muchos seguramente la recordarán por el papel de ser la madre de Charlie Sheen y del otro en Two and a Half Men, Dos Hombres y Medio. La veterana esa, ¿no? Que también era un personaje muy especial, un poco en esa línea, ¿no? Sí, de mujer fuerte que lo tiene todo, que es la más fuerte incluso en este caso de la familia. Y bueno, en este caso nos encontramos el arranque en la familia de Woody Harrelson. Una de sus hijas tiene 3 hijas, una de sus hijas se le acaba de arruinar el posible matrimonio, se iba a casar y bueno, todo un desastre. Y esto, bueno, lo pone incómodo, ¿eh? Porque él no es particularmente ducho con los temas sentimentales, y dice, bueno, intenta escapar y dice, me voy para lo de mi amigo Matthew, y dice, pero vive en Austin, Texas, no importa. Bueno, y bueno, arrancan todos, se va toda la familia y le caen al otro, que justo está preparando el discurso de su vida, por así decirlo, porque bueno, van a hacerle un homenaje en la ciudad a su padre, y él, bueno, quiere por supuesto hacer el mejor discurso posible, y... La caída de Woody Harrelson con toda su familia media hippie, exageradamente hippie en la serie.
0: Exacerbada gente hippie.
1: Totalmente hippie. Bueno, le complica un poco el panorama y ahí empieza a insinuarse esto que definitivamente en una escena en la que hace de madre de Matthew se lo cuenta con algún exceso etílico. Le cuenta un poco, dice, mirá que tu padre y yo, y ahí bueno, dice, bueno, empieza a especular y primero dice, no le digamos nada a Matthew. No, primero porque está complicado con esto, y aparte dice, bueno, puede generar todo un problema. Aparte que justo ahora se está enloquecido con cosa para homenajear al padre. Fíjate, ahora decimos que no es el padre, es un desastre. Bueno, y ahí pica la cuestión y se empieza a desarrollar dentro de lo que es una comedia familiera, donde tiene excelentísimos diálogos, salidas y refranes o frases que se utilizan ahí. Las situaciones son a veces un poco forzadas, ¿sí? Es una comedia que hay que acercarse si uno realmente le interesan estos dos tipos y va a haber algo con mucha... hay que poner mucho de uno para verlo, ¿no? No vamos a ver una comedia tradicional en ese sentido. Pero está muy bien filmada, como digo, tiene mucho humor. Natalie Martínez, que es la otra actriz conocida que hace la mujer de Matthew McConaughey, están muy bien, si bien son todos los personajes, son accesorios a ellos, ¿no? Es decir, pero son las esposas que son las personas sensatas y son las que básicamente los ponen en línea porque son dos niños perdidos. Así que quien quieran ver esto, una cosa realmente rara, porque recordemos que esto es real además, o sea, esta posible
0: claro.
1: Hermandad entre ellos, que recordemos que son amigos de toda la vida y todo.
0: Y que no se quieren hacer el ADN, el examen de ADN, porque me parece que...
1: Matthew sobre todo no ha querido, el otro está más entusiasmado, y bueno, claro, dice, bueno, pero a vos no te cambia nada, ¿no? Le dice Woody, a vos no te cambia nada.
0: Claro, la intriga lo que hace es mantener el expectante al público, entonces si te lo hacen, capaz que, bueno, ya está.
1: Pero y también decís, bueno, ahora resulta que el que yo pensé que era mi padre está bien, accidentalmente, pero me crió, pero no es mi padre, entonces pero también no, le va a caer.
0: Ahí empiezan, ¿cuánto nos dejó?
1: Y bueno, sí,
0: ahí
1: también
0: empieza todo eso.
1: Habría que ver con eso. Así que esto está en Apple TV, una serie de 30 minutos, los episodios, muy, muy, muy divertidos. Ahora, claro, no vayan a buscar porque escuché algunas críticas que sí, se de repente van al guión en sí en cuanto a las situaciones. Son situaciones que son excusas para que ellos desarrollen.
0: Claro.
1: Incluso se ríen bastante de lo que significa ser una figura de Hollywood, ¿no? Pero todo muy bien, todo muy, muy... De dos personas que recordemos, son de los tipos más, vamos a llamarle normales, si puede caber la palabra en ese mundillo, o sea, de todos esos degenerados de Hollywood, como siempre hablamos, y son de los más normalitos también, ¿no? Y eso se nota ahí, se nota esa cosa en cálida, primero la relación que hay entre ellos, y que son tipos relativamente normales por cómo hablan y lo que dicen. Así que bueno, disfrutable esto sin duda, y bueno, una cosa rara, ¿eh? Rara esto. Así
0: bueno,
1: que
0: bueno, dale, tres capítulos por ahora.
1: Dejamos por ahí esos tres, sí, porque se van lanzando semanalmente, lo
0: sí,
1: cual
0: sí,
1: me parece muy bien.
0: La expectativa por ahí, la gente sabe que a tal hora, tal día, está
1: claro,
0: el estreno.
1: Y el que quiere hacerse la maratón, que espere.
0: Claro, después lo ve todo junto.
1: Y lo ve todo junto. Bueno, pasamos a otro elemento, en este caso una película que pasó bastante bajito por el radar, a pesar de los nombres que tiene y de la personalidad que se trata, ¿no? Estamos hablando de La Muerte de Robin Hood, que además es un título fuerte, ¿no?
0: Sí.
1: Ya de por sí, La Muerte de Robin Hood. Bueno, es un acercamiento muy distinto a la vieja figura, a esta leyenda del ladrón que robaba para ayudar a los pobres,
0: sí,
1: ¿no? El que imponía justicia en los caminos de los bosques de Sherwood.
0: Sí, sí.
1: Bueno, acá se ajusta un poquito más a la historia y no tanto a la leyenda. Y de la mano de Hugh Jackman,
0: sí.
1: El Wolverine acá,
0: sí, el Wolverine.
1: Convertido en una especie de Conan avejentado, es quien interpreta a este Robin Hood en una película oscura, violenta, muy reflexiva, muy visceral también, explícita en muchas de sus partes de violencia, incluso también por quienes son víctimas de la violencia. Es decir, nos pone en un mundo primitivo, en un mundo donde, bueno, todo era muy difícil,
0: sí,
1: y donde la violencia... si bien, como digo, se marca acá, era parte de la vida diaria también.
0: Claro,
1: eso.
0: Era como si vos vieses hoy Vikingos.
1: Exacto.
0: ¿Te acordás que la serie que era muy violenta,
1: también,
0: pero que de alguna manera te situaba en una realidad contundente?
1: Está en esa línea, incluso estéticamente.
0: Si lo ven y si lo buscan en realmente googlean, van a ver a Hugh Jackman realmente con mucha barba gris, con mucho pelo largo y en imágenes de una grisura fuerte.
1: Exactamente. La película, digamos, arranca con él ya muy veterano en sus últimas instancias. Ahí, a raíz de una situación que no conviene ahora develar, un poco nos ponen en situación. Y que, bueno, él es ese famoso Robin Hood que está de vuelta, digamos, de todo, y tras una lucha que lo deja prácticamente, lo deja moribundo, él va hacia una isla donde en un convento lo cuidan, y él desde ahí es que empieza un poco a recordar y a reflexionar lo que es una vida llena de violencia, y ahora una tercera edad llena de tormentos y de gente. Claro, es un tipo que ahora está siendo perseguido por los hijos de los tipos que él mató. Los hijos y las hijas del tipo que él mató. Entonces, bueno, tiene una...
0: Le da la vuelta de tuerca y te diría que capaz que es el porqué de que no tenga tanta aceptación, porque a la gente esa vuelta de tuerca le quita la digamos la fantasía que generaba el viejo Robin Hood, el joven.
1: Exacto. Primero que acá de héroe, poco y nada. Y además, el tranco lento que tiene la película, desconcertó. Es decir, si bien tiene mucha acción, la película se toma sus tiempos. Creo que hay algún momento en que sí podría haber acortado algunos momentos donde parece hundirse en una sombría propuesta que se recarga un poquito. Pero es sin duda un gran acercamiento, una película que si no se va a buscar una aventura, que por ahí ese es el problema, si uno va a buscar una aventura por el nombre, pero bueno, como digo, La Muerte de Robin Hood ya nos debería hacer parar desde otro lado, y es un aporte interesante a esto que, bueno, si nos vamos a lo que realmente se sabe históricamente, bueno, aquella cosa de aquel caballero supermoral que defendía todo, no era nada así, y lo primero que hay que decir es que en realidad no se trata de una sola persona, sino que la idea de un Robin Hood fue la construcción de muchos tipos parecidos que, bueno, que por un motivo o por otro ayudaban o de repente hacían alguna tarea, y obviamente claro, por la época eran muy habilidosos con el arco y la flecha, ¿no? Su principal arma. Entonces, bueno, que de esas varias personas que por ahí ayudaban o protegían en unos caminos, se fue generando esta figura que, bueno, que mandaban en cada momento fueron amoldando entre rito y leyenda para, bueno, una historia que les convenía. Pero definitivamente no existió un tal Robin Hood. Y los que existieron tampoco era que iban ahí, generalmente era porque tenían más problema con la ley, entonces sí,
0: claro,
1: pero no porque les pareciera injusto por repartir, sino porque, bueno, les tocaba luchar contra exacto, ellos. Entonces, bueno, está interesante cómo lo pone, y un papel muy, muy medido, un papel que no trae lucimiento ninguno, y sin embargo un tipo como Hugh Jackman, acostumbrado a grandes películas, lo acepta, lo toma, lo hace muy bien, y como digo, escondido atrás de harapos y de barba todo el tiempo, no es que en un momentito aparece todo el tiempo,
0: sí.
1: Toda la película es así, y como digo, el tipo mostrando físicamente esa debilidad y ese reproche permanente que viene de todos lados. Una película recomendable. Para ver sabiendo.
0: ¿Y decís que pasó medio sin pena ni gloria?
1: Pasó, lamentablemente. Tanto que en muchos de los países...
0: No lo había escuchado, o sea, es que es increíble.
1: Y no tuvo estreno en cine en muchos lugares.
0: Ajá.
1: Acá estamos hablando de una película que se estrenó hace 3 meses, 4 meses más o menos.
0: Sí, y no.
1: Y no pasó.
0: Estaba La Odisea en primer plano.
1: Entre otras cosas, exacto. Y como digo, el cine, la gente no acompañó porque el boca a boca no funcionó, porque se la promocionó mal y la gente fue a buscar una de aventuras con Robin Hood, bueno o mal, eso ya no me importa, pero de aventuras.
0: Claro.
1: Y no, es una película que... Va por otro lado.
0: Claro, claro.
1: Igualmente, creo que vale la pena. El director, que es Michael Sarnowski, viene teniendo una, por ahora, corta pero interesante carrera. El antecedente más interesante es una película que se llama Pig, Cerdo, con Nicolas Cage, que él es un buscador de trufas, esas que están en escondidas en la tierra, que son carísimas. Bueno, él va con su perro y con los chanchos, y bueno, lucha ahí en el terreno, y eso también, un tipo, un ermitaño solitario que tiene esta actividad. Es muy buena película, pero también así uno...
0: Va como por ese perfil, ¿no?
1: Y como digo, una violencia bastante explícita, visceral, por momentos, digamos.
0: Sí.
1: Así que bueno.
0: Lastimosa, porque
1: sí,
0: tenés que estar preparado. Yo siempre digo, hay que estar preparado para determinadas imágenes.
1: Sí, porque te agarra de repente después de la cena o algo.
0: Y vulnerable, qué sé yo, mal día, yo qué sé. ¿Viste
1: exacto
0: cómo es eso?
1: Así que bueno, por ahí, que esto lo pueden ver hoy en día en Prime, uh-huh, en las plataformas, y en Apple. Y si no, como decimos siempre, en varias de las plataformas alternativas. Bueno, vamos ahora, antes de decir alguna cosita, si me queda el tiempo, con una cosa que se acaba de confirmar, que se venía hablando y... Una cosa interesante, se juntan, pasamos de dos posibles hermanos, bueno, padre e hijo. ¿Quiénes vuelven a trabajar juntos? La dupla Martin Sheen, Charlie Sheen.
0: Mirá, vi el documental de
1: Martin.
0: Sí, lo vi.
1: Ah, porque hay uno de Charlie también,
0: hace
1: poco, que vuelve con cosas de... Bueno, y en el de Martin está muy bien porque se complementa, porque claro, sobre todo Martin Sheen habla mucho de, en ese último que vi, habla mucho del padre y de anécdotas de ir a los rodajes con el padre.
0: Sí, incluso
1: habla de Apocalypse Now, que lo llevó incluso hasta allá. Bueno, la locura que fue eso, estaba muy interesante. Pero bueno, un Martin Sheen que, recordemos, terminó muy mal. La serie esta que recordábamos recién, Two and a Half Men, de un éxito
0: rotundo,
1: tremendo,
0: increíble,
1: tremendo. Y bueno, problemas de conducta ligados a consumos excesivos, que es una marca registrada de este Martin, lo tuvieron alejado y bueno, estuvo bastante postrado. Y ahora vuelve después de algunas apariciones y algunas entrevistas, vuelve para una serie que se va a rodar en Warner, pero es en realidad de AMC. Ellos van a interpretar también a padre e hijo. Y bueno, viene de una típica sitcom en donde Charlie hace de un holgazán también, y bueno, hay problemas familiares, por ahí viene la cosa. Esto está pensado para que se estrene en el 2027, así que bueno, se va a filmar durante todo el 2026, y está, como decíamos, confirmadísimo. Esto se llama Happy Jack. Recordamos que Martin Sheen también tiene trayectoria en televisión, ¿eh? Tiene mucha trayectoria, tiene algún premio Emmy también, o sea que no va a ser nuevo. Es más, creo que gana un Emmy como actor invitado a Two and a Half Men, es más. Uno de los que gana lo gana como invitado, pero también en Anger Management, en otras varias trabajaron juntos, y bueno, en alguna otra película, tal vez la más importante, Wall Street, en donde trabajaron juntos. Así que bueno, ahí me voy con esa noticia de Charlie y Martin Sheen. Y les abro un tema porque creo que es el 8 de este mes o el 10, bueno, es el Día Internacional del Periodista.
0: Ajá.
1: Entonces digo, bueno, voy a, como hablamos de algunas películas, el cine y el periodismo, el cine y los medios tiene una relación desde hace mucho tiempo, desde El Ciudadano, si se quiere, que es una gran película, entre otras cosas, sobre el periodismo y sobre el poder de los medios. Y digo, bueno, voy a hacer algo sobre eso, porque además vamos a traer también algunas películas uruguayas que tienen que ver con el periodismo, que las hay. Incluso hay películas sobre películas periodísticas en el Uruguay, documentales sobre algunas, o sea que tenemos bastante. Y hoy dije, bueno, voy a traer, ya que el otro día hablamos de Todos los hombres del presidente, y alguien que me escuchó después me retrucaba algunas cosas, entonces me decía, ya que decís que eso es un cuento de hadas, el de Todos los hombres del presidente, dice, ¿qué otras películas hay sobre el tema para ver? Y bueno, acá entonces dije, voy a probar porque hay mucha película sobre el caso Watergate, documental y ficción, y una que yo les recomiendo mucho, sobre todo por cómo trata el tema, es El informante o El hombre que derribó la Casa Blanca. Esto lo pueden encontrar, si mal no recuerdo, estaba en Netflix, pero del año 2017, y está enfocada básicamente en el director asociado, que es el que le pone el famoso nombre de Garganta Profunda atado a la operación. O sea, es una de las figuras realmente claves. La película esta se sirve de material desclasificado, de algunas entrevistas donde él hace algunas confesiones, y bueno, de todo el hilo de la trama esa es una de las más. Otra que debieran evitar si lo que quieren buscar es la verdad, y si no se quieren aburrir también, es la película que filmó también en el 2017, un poco para contrarrestar esto pasa mucho, Don Spielberg, ¿no? Es decir, un aliado siempre del poder y del oscurantismo, cuando hizo The Post o Los oscuros secretos del Pentágono, con Mary Streep, que era ella la que hacía de la directora del Washington Post, y bueno, toda una versión sobre lo importante que era para la dueña el Washington Post y mantener una línea editorial, cuando se sabe que era absolutamente todo, prácticamente al revés de lo que muestra la película esta. Así que bueno, esa evítenla. Después Nixon, en la película en donde, bueno, la de Oliver Stone, donde está Anthony Hopkins, también es muy buena sobre ese tema. Y hay una sátira que está muy bien, ya del 99, con una Kirsten Dunst y Michelle Williams muy jovencitas, que se llama Dick, D-I-C-K, con todas las los significados que pueda tener eso. Se llamó Aventuras en la Casa Blanca, y maneja una tesis en la que, como dos muchachas que recién empiezan ahí a trabajar, en realidad se terminan metiendo en el centro de la trama de Watergate. Es una comedia livianita de corredores de la Casa Blanca, con estas dos chiquilinas, como digo, entran a trabajar en una pasantía y terminan enterándose de todas las locuras que están pasando por ahí. Así que bueno, me parece que, bueno, el desafío Frost contra Nixon, ¿no? La de la Ron Howard, que dirige la famosa entrevista, está bien.
0: Sí.
1: Creo que más como cine, una película cinematográficamente con mucho nervio, que está muy bien, con mucha tensión. El tema de fondo, bueno, no es lo mejor. Pero bueno, creo que con estas cosas se pueden llevar. Hay una también muy minimalista sobre un Nixon ya retirado, que la hace el maestro Robert Altman, allá sobre finales de los 80, que está bien, pero ya como una cosa más íntima, más reflexiva para otro lado. Pero creo que con estas cosas se van a poder dar una buena idea de lo que fue.
0: No, y respondiste un poco a la persona que de alguna manera,
1: además,
0: te retrucó.
1: Exacto. Acá tiene señor para ver, contrarrestar, comparar, y por ahí se me ocurre alguna más. Y bueno, en ediciones venideras de este mes de octubre vamos a seguir trayendo cosas de periodismo y
0: genial,
1: cine.
0: Genial, ¿qué te genial parece? Me parece bárbaro,
1: bueno,
0: Miguelito,
1: con esto me despido.
0: Nos vemos la semana que viene.
1: Así será.
0: Y con ustedes también, buen fin de semana para todos. Gracias, Mónica Colista, que hiciste hoy las veces de nuestro Bruno Ferreira, que no nos vemos nunca, nos cruzamos cada tanto, así que aprovechamos. A todo el equipo de Buenas Tardes Uruguay, el agradecimiento de siempre, y a ustedes que están del otro lado. Nos reencontramos el lunes a las 17 horas, como todos los días. Que tengan un buen fin de semana.

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9: La misma temperatura en el este, en el oeste 17 grados y 19 en el norte, donde está nuboso, la humedad 70%. La semana termina con mucha información. Les vamos a contar de, por ejemplo, una decisión que tomó el presidente de la República de limitar algunos gastos del Estado relativos sobre todo a celebraciones y festejos. Les damos los detalles en instantes.
10: Tenemos un informe especial hoy de nuestro compañero Santiago Díaz. Les estará contando la evolución de los autos eléctricos. Ya Luis Custodio, en su columna de Economía, trataba el tema de los números de cuánta nafta se está vendiendo, si realmente ese 20% menos era real, y resultó que no, que en algunas estaciones puntualmente sí, pero aún el mercado eléctrico no ha crecido lo suficiente, nos decía, como para tener esos guarismos de baja de la venta de nafta. Pero para poner los números claros, también Santiago Díaz ahora estará con la venta de los automóviles eléctricos y cómo se está comportando el mercado, así que los invitamos a todos en la última media hora de Noticias 5. Comenzamos con las 5 noticias clave.
11: Austeridad. El presidente de la República, Yamandú Orsi, encomendó cancelar todas las fiestas de fin de año en organismos públicos. La decisión tomada forma parte de una estrategia del Ministerio de Economía en búsqueda de mayor austeridad. Operación Golfo. La Jefatura de Policía de Colonia llevó adelante la denominada Operación Golfo. Realizó 32 allanamientos y concretó 32 detenciones en distintos puntos del país. La investigación permitió desarticular una estructura vinculada al narcotráfico, lavado de activos y trata de menores. Para pasear. Este fin de semana se realiza una nueva edición del Día del Patrimonio con foco en las raíces indígenas, con actividades en todo el territorio, muestras, charlas, recorridos y exposiciones. Es la oportunidad de visitar lugares que en general no están abiertos al público o en horario extendido. De sábado a lunes. La novena fecha del torneo clausura de fútbol comenzará este sábado con el partido entre Liverpool y Progreso. Peñarol jugará ante Racing el domingo en el Centenario, mientras Nacional recibirá el lunes en el Parque Central a Montevideo City Torque. Previa electoral. Brasil llega a las urnas este domingo con una elección presidencial polarizada entre Lula y Flavio Bolsonaro, en la que economía, seguridad y el rumbo político del país concentran la disputa.
9: Vamos con el adelanto de los móviles. Gustavo Insulfo está en la Expo Deporte. Buenas tardes, Gus.
7: ¿Cómo te va, Lorena? La buenas tardes para todos. Sí, nos vinimos al centro de eventos del Laboratorio Tecnológico del Uruguay, donde hoy comenzó y se va a extender durante todo el fin de semana la Expo Deportes y Bienestar. Un encuentro no solo de profesionales, sino también invitados los amateurs y la familia. En general, con precios módicos, y será de lo que les estaré hablando en algunos minutos.
10: Muy bien, Gus, esperamos todos los detalles desde ahí, que está presente también Canal 5. Vamos a compartir con ustedes las primeras noticias. El presidente de la República, Yamandú Orsi, tal adelantábamos, encomendó cancelar todas las fiestas de fin de año en organismos públicos. La decisión tomada forma parte de una estrategia del Ministerio de Economía en la búsqueda de mayor austeridad.
12: El pedido del mandatario se realizó en el último Consejo de Ministros el pasado 1 de septiembre, con el objetivo de hacer un uso responsable de los dineros públicos. Esta orden es acompañada por el recorte del 50% de los créditos que son destinados para servicios de catering y misiones oficiales de los ministerios, que ya fue fijado en la rendición de cuentas. Fuentes de Presidencia informaron a Noticias 5 que, a diferencia de lo ya votado en el Parlamento, para el caso de los entes públicos, hubo una directiva política del presidente Orsi. Estas medidas forman parte de un conjunto de ajustes que el equipo económico entiende necesarios para mantener la disciplina fiscal.
13: Fue general en el marco de la rendición de cuentas, ¿verdad? Creo que, a ver, que es un criterio bueno en términos de señal hacia la sociedad. Y en segundo término, lo estamos aplicando. Creo que es un criterio acertado. El Ministerio de Educación y Cultura lo hace.
14: ¿Es una decisión política que espera que mantengan otros gobiernos?
13: Bueno, sí, creo que tiene que ver con la racionalidad. Yo creo en la racionalidad del gasto y que la gente, sobre todo cuando vos explicás y las cosas que haces están fundamentadas, bueno, está bien, por definición.
9: Expo Deportes, que nos adelantaba Gustavo allí en el LATU, les decíamos, fin de semana del patrimonio, feria del libro y también esta exposición que no se pueden perder. Adelante, Gustavo.
7: Exactamente, una nueva iniciativa en el Centro de Eventos de Arlato, esta vez relacionada con el deporte y el bienestar, una exposición que se va a estar extendiendo durante estos 3 días, comenzó hoy viernes y hasta el domingo. Habrá actividades muy diversas aquí, obviamente una exposición de varias organizaciones vinculadas a diversas disciplinas deportivas, pero también talleres en cuanto a todo lo que necesita un deportista, por ejemplo, salud mental, atención de la salud emocional en la competencia, nutrientes, cualquier tipo de complementos para la salud deportiva y, por supuesto, los testimonios de varios profesionales que están brindando diversos talleres sobre también muy variadas temáticas relacionadas con el deporte. Un momento muy particular del deporte uruguayo tras el éxito de lo que fueron los Juegos Odesur, que tuvimos oportunidad de hablar con algunos de los participantes. Y entre ellos destacamos la presencia de Alejandro Pereda, el secretario nacional de Deportes, que nos hablaba de la trascendencia justamente de este tipo de encuentros, también para el deporte nacional.
15: Miren que el niño no es un adulto en miniatura.
16: Hay una industria en torno al deporte que a su vez aporta desde distintos lugares a mejorar las condiciones, a mejorar, a disfrutar más de las disciplinas también con lo que son los equipamientos adecuados. Hay avances tecnológicos que tienen que ver con, bueno, aquellos que quieren justamente tener un mejor desempeño en el deporte, aprenden muchísimo de eso. Toda la parte vinculada a la salud del deportista. Son todos componentes que de alguna manera en este espacio generan la opción de entrar en contacto con ellos, de intercambiar, de fortalecerse unos a otros en sus propuestas. Y bueno, esperemos que la comunidad, que la población aproveche este fin de semana del patrimonio para venir, estar, entrar en contacto con todo esto, ¿no?
7: Como les decía, una oportunidad de encuentro no solo de los deportistas profesionales ni de los amateurs, sino que es una invitación para todas las familias. Va a estar abierto durante estos 3 días, cierra el domingo acá en el centro de eventos del LATU. Las entradas, menos de 100 pesos, 2 personas ingresan, y existe incluso un bono de unos 150 pesos para asistir en las 3 jornadas. Les anuncio que en nuestro próximo contacto vamos a estar compartiendo la palabra de la presidenta del Servicio de Comunicación Audiovisual Nacional de los medios públicos. Estamos hablando de Erika Hoffman, que se va a estar refiriendo a lo que fue el suceso de la transmisión del Mundial de Fútbol a través de la pantalla de los medios públicos, que alcanzó, como ustedes recordarán, dimensiones históricas en materia de audiencia para justamente la televisión nacional.
10: Muy bien, muchas gracias, Gus. La seguimos con más información. La Jefatura de Policía de Colonia llevó adelante la denominada Operación Golfo, logrando la detención de 32 personas en distintos puntos del país. Esta investigación permitió desarticular una estructura criminal en varios delitos vinculados al narcotráfico, lavado de activos y trata de menores. Compartimos el informe de Darío Izaguirre.
17: El masivo despliegue policial incluyó 32 allanamientos simultáneos. Se concentraron principalmente en localidades del departamento de Colonia, como Nueva Alvesia, Juan Lacase y Rosario, pero se extendieron también a Canelones y Montevideo. El saldo fue contundente, 32 personas detenidas y una importante incautación de cocaína, marihuana, vehículos, dinero en efectivo y 9 armas de fuego. Las autoridades explicaron que este procedimiento no es un hecho aislado, sino una derivación directa de investigaciones anteriores.
18: Esta operación tiene la particularidad de que es la continuación de la operación Dos Ríos y operación Delta. Por eso la llamamos Golfo.
17: La investigación no solo apunta a la comercialización de estupefacientes. El objetivo estratégico del Ministerio del Interior es asestar un golpe directo a la estructura financiera de estas bandas, atacando de frente el lavado de activos. Además, se constató que varios líderes continuaban operando desde el Instituto Nacional de Rehabilitación, lo que derivó en la conducción de 6 reclusos.
19: El Plan Nacional de Seguridad Pública recoge expresamente esa preocupación que ya el jefe de policía de Colonia había dicho oportunamente, y también los esfuerzos del Ministerio en tratar de combatir a las organizaciones de narcotraficantes, pero fundamentalmente impedirles que se aseguren las ganancias provenientes del tráfico ilícito. Yo quiero destacar, además de agradecer, por supuesto, los esfuerzos de las jefaturas de policía que intervinieron y las unidades que intervinieron, siempre con el nivel de profesionalismo y efectividad que hemos advertido en cada una de las operaciones. También quiero destacar que estas operaciones no son posibles si no se cuenta también con el apoyo decidido de la Fiscalía General de la Nación, a través de la Fiscalía de Colonia en este caso, y la Fiscalía actuante.
17: La causa judicial es compleja y abarca una multiplicidad de delitos graves, incluyendo asociación para delinquir y explotación sexual infantil, por lo que las identidades de los detenidos se mantienen bajo estricta reserva legal. Desde la cúpula policial se envió un mensaje contundente contra el crimen organizado, asegurando que el Estado no escatimará en esfuerzos en su persecución.
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10: fin de semana de mucho fútbol.
9: Así es, se viene una nueva fecha. Martín Franco, ¿cómo andás?
20: ¿Cómo están? ¿Cómo andan? Buenas noches. Sí, se viene una fecha, la número 9, ya en el desenlace, en el cierre, con partidos importantes, con algunas novedades que le vamos a ir contando. Pero mañana en el Viera, Liverpool Progreso abren esta fecha 9 que sigue con los siguientes partidos. Albion con Defensor Sporting a las 3 de la tarde en el Parque Saroldi. Otro partido también del día de mañana, Deportivo frente a Central. Dicen que llueve mañana, ¿no? Estaban diciendo capaz que llueve. Sí. Hay que ver los partidos cómo se presentan, pero está lindo, por ejemplo, el de la mañana. Más partidos para la jornada y para la fecha entonces que tenemos. Danubio Cerro Largo. Ya cambiamos de días en Jardines a las 10 de la mañana también. Boston River Juventud. Ahí está el Olímpico a la 1 de la tarde. Cerro Wonder, que va en el Trócoli, que va por la tarde del día domingo. Hay más porque juega Peñarol de visitante frente a Racing, pero en el Centenario va el partido, por eso pueden ir hinchas de Peñarol. Nacional el lunes contra Torque a las 20 horas. Novedades entonces de la fecha, y vamos a arrancar con algunas importantes. Por ejemplo, que se postergó la fecha del partido por Copa AFA Uruguay entre Torque y Peñarol. Te vamos a contar, dale. Por el ajuste de partidos, por el calendario de Torque a nivel de Copa Sudamericana, de Copa Internacional, se ha aplazado el partido por Copa AFA Uruguay de Peñarol y Torque. Esa es la novedad en las últimas horas. Se va a jugar después de que Torque dispute estos partidos. O sea que está previsto en principio que el 27 de octubre se enfrenten Torque y Peñarol por Copa AFA Uruguay. Bueno, tema lesiones en Peñarol, Abel Hernández. Ese problema es esguince de clavícula que lo inmovilizó después de la pirueta del otro día. Franco Romero, además, también en sanidad, el desgarro en la pierna derecha. Bueno, las novedades en el equipo de Diego Aguirre y esto de las lesiones en Peñarol, que no ha aflojado. Peñarol enfrenta a un rival difícil, complejo, pero que no es de tenencia de pelota. Racing, que es un equipo de oficio y que ha jugado muy bien a lo largo de la temporada. Otro rival duro que tendrá Peñarol después de que el otro día no agarró la pelota en el segundo tiempo frente a Montevideo City Torque. ¿Cómo lo nombramos a Torque y no paramos? Y ahora el lunes, porque será rival de Nacional. Nacional juega de local en el Parque. Novedades en el tricolor, vueltas y positivas para el técnico Daniel Carreño, por los jugadores que van a estar, por Cuates, por Rogel, por el goleador Maxi Gómez, que ya está para jugar y de arranque, porque va a volver a comandar el ataque, seguramente, y en dupla con Tiziano Correa en el equipo titular de Nacional. También el retorno a la defensa de Sebastián Cuates, así se perfila. Tomás Viera seguramente sea el compañero en la saga central. Por ahí la historia en Nacional, y cambios para este partido que se juega en el Parque el día lunes y a las 20 horas. Bueno, también tenemos que hablar del día del fin de semana del patrimonio a nivel fútbol, porque hay estadios y hay un museo en el Centenario que abre las puertas también en el fin de semana del patrimonio. Además de la Expo Deporte, que recién contábamos, que abre las puertas en el LATU desde hoy hasta el día domingo. Bueno, tenemos también, por supuesto, la puerta del Estadio Centenario desde el sábado a las 10 de la mañana hasta las 5, el domingo de 11 a 3 de la tarde. El Campeón del Siglo también abre las puertas para recorrida también. Ahí se abre la polémica. ¿Qué estadio es patrimonio nacional? El Campeón del Siglo, que tiene muy poca historia, ¿no? Y que igual los hinchas llenan y hacen fila para entrar a lo que será la recorrida, sobre todo, que Peñarol ofrece el sábado desde las 11 y hasta las 4 de la tarde. Y el Parque Central también abre las puertas el domingo de 11 a 4. También la cancha de River, también anunció River que abre el Museo Darcenero y lo presenta el fin de semana para los hinchas. El museo, entonces, justamente fin de semana del patrimonio y también abierto al fútbol. Tenemos a Gustavo Isulfo, la Expo Deporte, decíamos. Y hay novedades, le hemos contado a lo largo de estas últimas semanas, con un stand, además de Canal 5, presente ahí en esta Expo de Deporte y Bienestar, con las puertas abiertas también para que la gente pueda participar, y con un precio muy económico. Hay 2x1 además en las entradas, y la posibilidad de ir a esta Expo todo el fin de semana. Gustavo Isulfo anda por ahí. Dale, Gustavo.
21: Es así, Martín, y ahora el momento que nos ocupa tiene mucho que ver contigo y con el Canal 5, porque vamos a estar hablando de los resultados que fue la transmisión del Mundial, el último Mundial de la Copa FIFA que tuvimos en nuestro canal, donde, como te decía, tuviste un especial protagonismo, y a eso se va a estar refiriendo en algunos minutos justamente la presidenta del Servicio de Comunicación Audiovisual Nacional, Erika Hoffman, haciendo referencia a lo que ha sido esta transmisión, que ha registrado niveles de audiencia inéditos para la televisión pública nacional, y justamente a eso es lo que se va a estar refiriendo Erika Hoffman en momentos, en el que está presentando justamente es el organizador Sergio Bañales, dando la presentación a la jerarca de los medios públicos, así que ya vamos a estar compartiendo la palabra de la jerarca de los medios públicos, nos acercamos.
3: Bueno, muchas gracias. Buenas tardes a todas y a todos los que quieran acérquense. La presentación intenta contar un poco cómo fue la negociación y la ejecución de la transmisión del Mundial. Ahí. La primera pregunta es por qué un medio público debería transmitir un Mundial, cuando tradicionalmente eran los canales privados quienes lo hacían. El desafío y la responsabilidad que asumimos fue buscar que toda la población pudiera acceder a los partidos del Mundial, y no solo a los de Uruguay, sin tener que pagar nada. Es decir, y a través de cualquier dispositivo que tuviera, desde cualquier ubicación en el territorio nacional. Nos preguntábamos si era posible que el Mundial fuera una experiencia compartida por todos los uruguayos sin ninguna barrera. Y ese fue el objetivo que nos trazamos en el diseño de la transmisión, ¿no? Entonces, Canal 5 antes del Mundial, ¿no? La nueva gestión de Canal 5 desde el 1 de marzo del 2025 se fue preparando para poder estar a la altura cuando estuviera esta oportunidad disponible. Entonces se dispuso de una nueva programación, los deportes estuvieron en un lugar de mucho protagonismo, se fortaleció el equipo de periodistas.

0: una audiencia que estuviera acorde a una transmisión como la del Mundial, si íbamos a poder vender publicidad que financiara la venta de los derechos. Había un compromiso que era que el Mundial no le podía costar al presupuesto del canal, ni al presupuesto ni extra, al presupuesto del gobierno nacional. Entonces teníamos que hacer una comercialización muy seria del producto. Nosotros creímos que sí, y entonces fuimos por los derechos. Entonces, de comprar los derechos a construir alianzas. La primera negociación fue con Torneos, que no sé si recuerdan que a partir del FIFA Gate se había quedado con los derechos del Mundial de este y del que viene. Nosotros habíamos tenido algunas conversaciones con Torneos por algunos partidos que anteriormente habíamos querido tener y teníamos la relación ya fluida. Entonces empezamos a pensar y a conversar para ver cuál podía ser el número, y de acuerdo a ese número también empezamos a investigar quiénes de los entes públicos uruguayos tradicionalmente invertían en el Mundial, qué publicidad pública ya se hacía para financiar el Mundial. Hicimos un estudio que, de acuerdo al historial de inversión de marketing del Banco de Seguros del Estado, del Banco República, de ANCAP, de ANTEL, de UTE, del Correo, y en función de eso hicimos una proyección de cuánto podíamos disponer de publicidad pública, que si no se invertía en Canal 5 seguramente se iba a invertir en los canales privados para comprar los derechos. A partir de ahí fue que hicimos la oferta a Torneos y Competencias y logramos tener los derechos en exclusiva para Televisión Abierta, y agregamos el cable y el streaming, que se estaba negociando por un precio mucho más alto, pero logramos que Canal 5, a través de Antel TV, pudiera verse por streaming. Entonces consideramos que estábamos en un lugar interesante para hacer una propuesta para la gente. Y ahí es importante, por el modelo de negocios, explicar también por qué queríamos la exclusividad.
1: Bueno, ahí teníamos a la presidenta del CECAN, Erika Hoffman, contando, ¿no?, cómo fue el proceso de poder emitir el Mundial de Fútbol aquí en la pantalla de Canal 5 a través de los medios públicos, algo histórico porque era la primera vez que llegó de forma gratuita a los hogares uruguayos.
2: Exactamente, van a tener mucho más detalles de todo, también esta especie de rendición de cuentas de lo que fue y cómo se fueron gestando todas las negociaciones con respecto a poder ver después la cantidad de partidos que se vieron y los partidos que pudieron disfrutar todos desde la pantalla de Canal 5.
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0: Bueno, vemos cómo están las cámaras.
1: Eso, repasamos. A ver, las cámaras de gestión de movilidad de la Intendencia de Montevideo.
0: Bueno, todavía queda algo de luz en el cielo montevideano. Y estamos viendo Pocitos, 26 de marzo, y Luis Alberto de Herrera, allí, con la frontera con el buceo. También Agraciada y Grito de Asensio, ahí entre Aguada, Reducto, el comienzo de Capurro. Avenida del Libertador y Avenida de las Leyes, muy cerquita del Palacio Legislativo, y la Rambla e Hipólito Yrigoyen en la zona de Malvin, sobre todo la Rambla, ¿no? Está cargada a esta hora, más que nada en dirección este, pero tanto de ida como de venida, hay muchos vehículos. Así que a tomarse con calma el viernes, ¿no? Que siempre aumenta el tráfico y aumenta también un poco el nerviosismo.
1: Hay un ómnibus que está averiado en 18 de julio de Acevedo Díaz, también da cuenta la Intendencia, carril obstruido hacia la Ciudad Vieja. 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
0: Vamos con las cinco noticias clave y enseguida volvemos.
2: Austeridad. El presidente de la República, Yamandú Orsi, encomendó cancelar todas las fiestas de fin de año en organismos públicos. La decisión tomada forma parte de una estrategia del Ministerio de Economía en búsqueda de mayor austeridad. Operación Golfo. La Jefatura de Policía de Colonia llevó adelante la denominada Operación Golfo. Realizó 32 allanamientos y concretó 32 detenciones en distintos puntos del país. La investigación

0: permitió desarticular una estructura vinculada al narcotráfico, lavado de activos y trata de menores. Para pasear, este fin de semana se realiza una nueva edición del Día del Patrimonio con foco en las raíces indígenas, con actividades en todo el territorio, muestras, charlas, recorridos y exposiciones. Es la oportunidad de visitar lugares que en general no están abiertos al público o en horario extendido. De sábado a lunes, la novena fecha del torneo clausura de fútbol comenzará este sábado con el partido entre Liverpool y Progreso. Peñarol jugará ante Racing el domingo en el Centenario, mientras Nacional recibirá el lunes en el Parque Central a Montevideo City Torque. Previa electoral. Brasil llega a las urnas este domingo con una elección presidencial polarizada entre Lula y Flavio Bolsonaro, en la que economía, seguridad y el rumbo político del país concentran la disputa. La ministra de Salud Pública, Cristina Lustenberg, lideró el evento de cierre de la Semana del Corazón, una iniciativa que se desarrolla hace 35 años en nuestro país y que busca fortalecer la prevención de las enfermedades cardiovasculares.
1: En su discurso, la jerarca enumeró las acciones que viene aplicando la cartera para la prevención de las enfermedades cardiovasculares, que representan el 23% de las muertes que se producen en Uruguay. Entre las medidas adoptadas, mencionó el fortalecimiento del primer nivel de atención, la creación de la unidad de enfermería y la incorporación de fármacos al formulario terapéutico de medicamentos. También mencionó el etiquetado frontal de alimentos, con la fiscalización correspondiente, la promoción de la alimentación saludable en los centros de enseñanza, la concientización de los riesgos del consumo de alcohol y tabaco, así como la importancia de la práctica del deporte.
2: Son acciones concretas, medidas que estamos implementando para apostar a la promoción y prevención de las enfermedades cardiovasculares, desde diferentes enfoques, todos complementarios, que se suman para prevenir la carga de morbimortalidad de estas enfermedades, pero sobre todo enfocados en mejorar la calidad de vida de cada una de las personas.
3: Bueno, volvemos a exteriores, saludamos ahora a Iván Antunes, está en la marcha contra el maltrato animal. Adelante, Iván, contanos.
4: Sí, Lorena, efectivamente, porque la coordinadora animalista está organizando lo que es una manifestación previo a lo que es el Día del Animal, que es en 2 días, que va a ir hasta la Torre Ejecutiva y comienza aquí en la Intendencia de Montevideo, y estamos precisamente con una de sus representantes, con Patricia Durán, a quien le agradecemos estos minutos. Patricia, bueno, ¿cuál es el planteo central que quieren llevar en esta jornada?
5: Bueno, primero muchas gracias por venir. El mes de los animales es octubre, siendo el 4 de octubre el Día Internacional de los Animales, y cada año hacemos una convocatoria, bueno, para reclamar diferentes cosas. Básicamente el reclamo principal sigue siendo el mismo, que Uruguay tiene un gran debe en lo que refiere a leyes de protección animal. Tenemos una ley actual que es inoperante, que no sirve y que no funciona. Los reclamos es que queremos que se cumpla primero lo que está en la ley, con esto nos referimos a las castraciones masivas que están descendiendo en vez de ir en aumento, y también en paralelo estamos peleando porque haya una ley que tipifique el maltrato y el asesinato de animales como delito, que esa figura exista en el Código Penal con penas de cárcel.
4: Vemos hoy incluso acá varios planteos muy diversos, prácticamente como la diversidad de animales que hay, que van desde las jineteadas a la realidad de los perros, por ejemplo, en todo el país.
5: Sí, de los perros y gatos, de los refugios, del uso de animales en experimentación, en mal llamado diversión. Nosotros en realidad nos oponemos a todo tipo de explotación animal, y esta marcha en sí convoca un poco de todo eso, ¿verdad? El tema de los animales, de verlos como seres sintientes, seres que tienen derechos y que le corresponde al Estado respetar esos derechos, y eso se hace mediante leyes que realmente sirvan para que los ciudadanos también se hagan responsables ante tantos casos que hay de abandono, de crueldad. En cuanto a los refugios, somos quienes ponemos el pecho a las balas. Los refugios hoy en día están en situación crítica, con un nivel de abandono que ha ido en aumento, con falta de respuestas y falta de apoyo, y la situación se sigue desbordando. Realmente, así como están las cosas, no vemos un futuro muy positivo, lamentablemente, y bueno, lo que exigimos es eso, que nos apoyen, que nos escuchen, que las promesas que fueron hechas en campaña se cumplan.
4: Una última consulta. En los últimos días, desde la Asociación Rural del Uruguay, hicieron un planteo para que los animales que estaban en la vía pública, sobre todo en el interior del país, sean llevados a las distintas instalaciones militares. ¿Cómo ven ustedes ese planteo? ¿Qué respuesta dan desde la plataforma animalista a eso?
5: Entendemos que es un tema que es muy serio, que requiere sin dudas mucho estudio. El tema también acá es de dónde están saliendo estos animales que aparecen, ¿no? No son animales que crecen de los árboles, son animales que fueron abandonados. Realmente todo vuelve al primer punto, ¿no? La responsabilidad, la falta de aplicar las leyes de la castración obligatoria, de que un tenedor debe tener a sus animales dentro de su predio y no dejarlos sueltos en diferentes lugares. Y en cuanto a que estén en predios militares, bueno, obviamente la duda que nos causa es bajo qué condiciones y con qué fin, ¿no? Porque el fin tiene que ser recuperarlos, castrarlos y buscarles una adopción responsable como se hace desde las ONG. Es algo que hay que conversarlo y no es la solución simplemente sacar a los animales del campo, de donde sea, y hacerlos desaparecer de la vista. Si nosotros no nos preocupamos por lo anterior, por lo que causa que esos animales estén ahí, en 2 años la situación va a ser la misma, al igual que cuando proponen el rifle sanitario. No es una solución real a largo plazo, además de ser extremadamente cruel y muy poco ética.
4: Muchas gracias por estos minutos.
5: Gracias a ustedes.
4: Hasta ahí la palabra de Patricia Durán y lo que es el comienzo precisamente de esta manifestación que terminará, como les decía, frente a la Torre Ejecutiva reclamando algunas respuestas al Gobierno Nacional.
3: Muchas gracias, Iván. Seguimos ahora con otras noticias. El gobierno definió el cese de la alerta roja por frío luego de 5 meses donde rigió este mecanismo que, recordemos, obligaba la evacuación obligatoria de personas en situación de calle. En total se generaron más de 550.000 traslados a refugios. El ministro de Desarrollo Social, Gonzalo Sibila, evaluó positivamente la herramienta, aunque reconoció que pese al trabajo, muchas personas pernoctaron en la calle aún durante la vigencia de la alerta.
6: Logramos una cobertura muy amplia, por un lado con el propio sistema del Ministerio de Desarrollo Social y por otro lado con el complemento de los centros de evacuación. Hay que decir que además la alerta roja nos proporciona un instrumento que, bueno, cesa al terminar el decreto, que es el de la evacuación obligatoria. Ese instrumento no lo vamos a tener para el resto del año, pero bueno, en esta etapa cumplió también un papel importante.
7: La alerta no sacó a todas las personas que estaban en la calle, de hecho se ven muchos. ¿Qué evaluación se puede hacer de lo que sirvió de la alerta y qué autocrítica de esa situación, de la cantidad de personas que, a pesar de que existía una alerta, siguieron en la calle?
6: Yo creo que la evaluación más objetiva es la evaluación cuantitativa, digamos, ¿no? O sea, si nosotros teníamos 5.500 personas abarcadas y hoy tenemos más de 9.000, evidentemente se hicieron cosas que permitieron que mucha gente ingresara al sistema que no estaba ingresando. No son ingresos de personas que cayeron en calle recientemente, personas que tienen trayectorias de situación de calle largas. Entonces, hay un abordaje que dio resultados. Luego, que persistieron situaciones y persisten situaciones, ni que hablar. Yo lo he dicho varias veces, incluso con todos los móviles de la policía a disposición del sistema de captación, la gente se mueve de lugar. En tiempo real, hacer un seguimiento de cada persona y sus movimientos es algo que, como ustedes saben, no es posible. Entonces, hay un trabajo, que es un trabajo que permitió llegar a más gente, no permitió llegar a la totalidad todos los días, en todos los momentos. Lo importante en esto es ir dando pasos, abordando el tema y abordarlo como hicimos, con respuestas que fueron de shock, digamos, ¿no? Porque un esfuerzo tan grande en tan poco tiempo, esto también es una inversión, son recursos, tiene que ver con asumir que la gravedad del problema lo requería. Y bueno, creo que como gobierno, este es un balance incluso que va más allá del Ministerio de Desarrollo Social, viendo los indicadores que pudimos reportar también el año pasado, se valora mucho este esfuerzo y estos cambios, y seguimos trabajando porque es un tema en el que todavía hay que hacer mucho más.
3: Nuestro país está a la espera de la habilitación para exportar carne bovina a Indonesia. Las autoridades gubernamentales expresaron satisfacción y remarcaron los avances registrados en las últimas horas para colocar soja, cítricos y trigo en ese mercado, que se suman a los productos lácteos que ya estaban autorizados.
8: Bueno, ustedes sabrán que desde el año pasado hemos marcado como prioridad el trabajo para la inserción económica internacional comercial del país en el sudeste asiático. Indonesia lo identificamos rápidamente como un mercado de enorme interés, casi 300 millones de personas y por tanto de consumidores. Y en este año y medio de gestión, ya a mí por lo menos me tocó dos veces viajar en misión a Indonesia, y en la última, en agosto, conjuntamente con el subsecretario del Ministerio de Ganadería, Agricultura y Pesca, Carámbula, llevábamos como prioridad tratar de avanzar en las habilitaciones sanitarias que nos quedaban pendientes. El año pasado tuvimos la muy buena noticia del avance de la habilitación para los lácteos uruguayos, que ya se concretaron las primeras ventas durante este año, y ahora le siguen la habilitación sanitaria para los cítricos, para la soja y para el trigo de consumo humano, que esperamos que además estén seguidas en un tiempo razonable por la habilitación para la carne bovina, que creo que es el gran producto que todavía estamos esperando poder habilitar para entrar a ese enorme mercado que abre muchísimas oportunidades para la exportación uruguaya.
9: ¿Qué implica para los medianos y pequeños productores?
8: Bueno, primero que nada, lo que hemos hablado muchísimo en estos meses es diversificar nuestros mercados a los que podemos venderles. La fruta en Uruguay y los cítricos en particular, ustedes saben que es una producción de enorme calidad, muy reconocida, pero que estaba muy concentrada en cuanto a mercados que tenían disponibles. El empezar a mirar hacia el sudeste asiático también les da nuevas alternativas que pueden complementar en momentos en que por algún motivo un mercado no funcione, les puede generar una presencia. Pero además, con todas estas habilitaciones que se van sumando una a la otra, la enorme de los lácteos, cítricos y esperemos luego la carne, también empiezan a poner a Uruguay muy presente en Indonesia, que es lo que necesitamos. Son mercados en donde tal vez todavía no nos conocen tanto, no conocen la calidad de los productos del agro que trae el país, y por lo tanto creo que con esto de alguna manera vamos a empezar a generar un ecosistema de negocios que puede dar muy buenas oportunidades.
3: Y a propósito de comercio exterior, Uruguay recibió menos por lo que exportó y pagó más por lo que importó durante el segundo trimestre de este año. La venta de soja cayó, mientras que la carne sigue al alza.
10: Según la Cámara de Industrias, los precios de exportación bajaron 1,3%, mientras que los precios de los productos importados subieron 4,2%. Los datos más recientes de exportaciones muestran además una caída en las ventas al exterior. En agosto, Uruguay exportó 1.121 millones de dólares, 15,6% menos que un año atrás. La soja explica buena parte de la caída. Sus exportaciones bajaron un 46% en lo que va del año, afectadas por la sequía. El rendimiento de la última zafra cayó un 45%. En agosto, las ventas de soja se desplomaron al 70%. La carne, en cambio, muestra un comportamiento diferente. Sigue siendo el principal producto de exportación y entre enero y agosto generó 1.786 millones de dólares, 2% más que un año atrás. Además, el precio de exportación de la carne aumentó un 18% en el último ejercicio. China continúa siendo el principal destino de las exportaciones uruguayas, pero las ventas hacia ese mercado cayeron un 24% en los primeros 8 meses del año. Brasil y la Unión Europea, en cambio, aumentaron sus compras. El clima aparece como uno de los factores detrás de este escenario. La sequía afectó especialmente a la producción agrícola, mientras que Uruguay ahora enfrenta un escenario de mayores lluvias asociado al fenómeno del Niño. Al mismo tiempo, aumentaron los costos de algunos insumos, como la urea y el petróleo.
9: Una nueva edición del patrimonio con foco en las raíces indígenas. Este fin de semana tendrán la oportunidad de recorrer muchos lugares, son más de 500 propuestas que hay a lo largo de todo el país. Hay muestras, charlas, recorridos, exposiciones, lugares que pueden estar a veces cerrados para el público y hablan específicamente este día.
11: El patrimonio son nuestras raíces indígenas y ver el papel relevante de las comunidades en la construcción de nuestra identidad. En Montevideo, el Museo de Antropología tiene charlas sobre navegación indígena, réplica de canoas. En el Parque Rodó, recorrida y guía para conocer árboles y plantas nativas. En el Prado, el Monumento Charrúa tendrá una instalación especial llamada Tu Escultura, para reflexionar sobre la historia. En el Teatro Solís, exhibición de vestidos históricos diseñados por Federico García Lorca en los años 30. Y un show de piano jazz imperdible de Luciano Superville. En Ciudad Vieja, el Museo de la Movilidad y las Identidades inaugura un mural sobre pueblos originarios y habrá un encuentro musical. El Museo de Arte Precolombino e Indígena muestra más de 7.000 bienes culturales, piezas arqueológicas originarias del territorio uruguayo. Sobre todo el sábado es una buena oportunidad para visitar sedes diplomáticas o residencias como la de Suárez y Reyes, la británica en Parque Valle, la embajada de Francia, así como la residencia de España en Pocitos. El Palacio Legislativo con varios coros y la ceremonia de clausura oficial el domingo 19:30 horas con una presentación especial y gratuita del Ballet Nacional del Sodre interpretando Copelia, El Corsario y El Lago de los Cisnes. El Palacio Piria de la Suprema Corte de Justicia, el Palacio Podestá, sede del Ministerio del Interior, el Palacio Taranco, que es el Museo de Artes Decorativas, además del espectacular Castillo Soneira en el Prado, que vuelve a abrir sus puertas al público tras años de restauración. Un tradicional el paseo en tren gratis, aunque unas pocas cuadras en el barrio Peñarol, donde además actuará Pitufo Lombardo y Mariano Bermúdez. En el interior del país, más de 560 actividades en 253 localidades. En Canelones, en Sauce, la Casa Museo Artigas, mostrando la integración con las comunidades charrúas y guaraníes a través de cartas históricas, conferencias y música en vivo. En Tacuarembó también el viaje en tren. En San Gregorio de Polanco, recreación de campamentos indígenas a orillas del río. El ex frigorífico Anglo abre sus puertas. En Flores, la localidad rupestre de Chamangá se roba las miradas. En Maldonado, la arqueología viva en el Cure con charlas y hallazgos. En Colonia del Sacramento, el patrimonio de UNESCO con sus calles y su propia historia. En Mercedes y Villa Soriano, recorridas guiadas por los históricos cerritos indígenas, la meseta Artigas en Paysandú, así como todas las sedes de la UDELAR en el territorio nacional y museos en las distintas localidades. Todos los detalles y todas las actividades se encuentran disponibles en la guía, en la página web del Ministerio de Educación y Cultura, Patrimonio Uruguay. Se recomienda salir a conquistar las calles con zapatos cómodos, agua y cédula de identidad.
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0: En India, en Calcuta, está la selección uruguaya, la que dirige Diego Forlán y que vuelve a jugar en fecha FIFA el día martes frente a India a las 10:30 a.m. Bueno, con las novedades que hemos desarrollado y conocido a lo largo de estos días, con las bajas, la lesión de Jorge Arrascaeta, la lesión de Sebastián Cáceres, lo que se fue sumando de la selección para estos partidos. Y bueno, esta selección que ganó y que ganó muy bien contra Corea del Sur, que había hecho una buena presentación frente a la selección de Japón. Después perdió, terminó perdiendo casi que en la hora. Le ganó a Corea. Corea le había ganado bien además a la selección ecuatoriana de Marcelo Gallardo. Bueno, Uruguay vuelve a jugar a las 10:30 a.m. Flamengo informó que la intervención en la muñeca de Jorge Arrascaeta fue sin complicaciones y que se recupera bien. Esa cirugía realizada en el día de ayer, justamente la muñeca izquierda, por lo cual van a intentar, si es que Flamengo llega a una final de Copa Libertadores, que el número 10 de la selección uruguaya esté. Uruguay en cancha y en fecha FIFA con Diego Forlán a la cabeza, y entre ellos, claro, para muchos de los gurises que están en la selección, como Maxi Araújo, que ahora lo vamos a escuchar, Forlán era el ídolo del año 2010, ¿no? Lo miraban por la tele haciendo goles, pateando la jabulani desde afuera del área. Estar ahí, tenerlo como entrenador, mirá lo que significa. Escuchalo a Maxi.
1: Fue increíble poder, cuando llegué, la verdad que tenía mucha ganas de poder conocerlo, de poder hablar un poco y bueno, de poder empezar a trabajar con él y nada, para mí es un privilegio, un honor y bueno, también obviamente es algo muy lindo, ¿no? Porque bueno, uno creció viéndolo a él, haciendo esos goles de afuera del área, no solo con nuestra selección, sino en Europa y bueno, me pidió que juegue bien abierto, que trate bueno, de tirar diagonales, que trate de pegarle al arco también, porque tenía buena pegada y nada, es tratar de llegar y bueno, creo que el otro día justo me quedó, pude hacer el gol y nada, y creo que bueno, durante también todos estos días, ojalá que bueno, pueda seguir hablando, aprendiendo y corrigiendo que es lo más importante.
0: Bueno, vamos a hablar de todo un poco, de la Liga de Naciones, del empate entre Italia y Francia, la necesidad de Italia de meterse en un Mundial, de soñar con ir creciendo, y Francia con Zidane a la cabeza. Mirá el partido y lo que pasaba con este tiro libre de Olise, el gol justamente, en esta jugada preparada de la selección francesa que se ponía en ventaja. Y otra vez, este extremo y uno de los mejores del mundo que anotaba para la selección de Zinedine Zidane, que después del Mundial y de la salida y la despedida de Deschamps está viviendo una nueva etapa, continuidad de aquella generación del 98, campeona del mundo, que se empiezan a dividir tributos y ahora Zidane lo vive con una intensidad. El partido pasado terminó pateando todo en el banco de suplentes, hoy lo gritó y contra Italia además, lo recuerdo, mirá cómo estaba Zidane en esa imagen gritando el gol de Olise. Después Bastoni casi en el final del partido, Alessandro Bastoni iba a llegar a empatar el partido para la selección azzurra, que con Mancini a la cabeza intenta encaminar la historia para meterse al fin en un Mundial. ¿Lo podrá hacer o no? Ahí está, mirá, robó, recuperación, mala salida de Francia y el empate. Además, ganó Bélgica frente a Turquía, 2 goles de Kevin De Bruyne en la jornada de hoy, 1 de Lukaku para la goleada de la Liga de Naciones de Bélgica, 3-0 frente a Turquía, los partidos más importantes de la jornada. Vamos a pasar rápidamente, hay que salir bien, ¿viste? Se equivocaron la salida de los franceses, todos se equivocan, no es solo acá, ¿entendés lo que te digo? Se equivocan los franceses, todos. Futsal, ganó Uruguay frente a Paraguay y te vamos a mostrar los goles, dale. A la cancha y más fútbol ahora, futsal, está muy de moda, bueno, en Brasil la formación está ahí, en fútbol sala, bueno, juegan en todos lados, y en Argentina la empezaron a desarrollar también. Uruguay terminó ganando frente a Paraguay 11-6 en este partido, se está jugando en Venezuela, en Barquisimeto, ahí esta competencia que tiene a los 4 semifinalistas que son Brasil, Colombia, Chile y Venezuela, pero Uruguay terminó ganando al menos frente a Paraguay en este partido y va a pelear por el 5º puesto. Va a ser este domingo a las 13:30 el partido Uruguay-Ecuador por el 5º, entonces en este sudamericano sub-20 de futsal. Vamos a ir al fútbol argentino para ver el partido de ayer, el partido que terminó perdiendo Estudiantes y que terminó ganando Platense. Fue bravísima, fue dura, tuvo de todo el arquero Mulera. Ahí a la cancha con Estudiantes, en este partido iba a ser victoria de Platense 1-0 Esta última plaza disponible en las semifinales de la Copa Argentina. El gol que lo van a ver. Acá estaba, esta tajada es tremenda de Fernando Muslera. Mirá cómo se queda con la pelota. Le dice a los compañeros a dónde se tienen que mover y se termina quedando con el pelotazo. Pero después el desborde. Y no me digan que es culpa de Muslera la salida, ¿eh? Porque le desbordan por todos lados a Estudiantes. Mirá cómo le trepan por ahí. Platense se va a medir en semifinales con Atlético Tucumán, que por penales después de igualdad se logró meter frente al vigente campeón Independiente Rivadavia Mendoza. Después la otra semifinal va a estar Boca Junior, que venció a Racing, y Banfield. Ahí está la historia, la victoria de Platense frente a Estudiantes.
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3: Abrimos el capítulo internacional. El vicepresidente de Bolivia, Edmán Lara, anunció un supuesto plan y montaje policial para fabricar un caso falso en su contra, aprenderlo e involucrarlo en hechos ilícitos.
4: Temo por mi integridad física y por mi vida, escribió el vicepresidente de Bolivia, Edmán Lara, quien ha denunciado este viernes que es víctima de un supuesto plan por parte de las fuerzas de seguridad del país para detenerlo. Denuncio ante el país que he sido informado por varios camaradas de la policía boliviana que han decidido alertarme de que el coronel Marcelo Ferrufino estaría armando un caso falso en mi contra para proceder a mi aprehensión ilegal, ha indicado en un comunicado, a pesar de que se encuentra de visita en Madrid en un foro parlamentario. Así, ha alertado de que se podrían incluir pruebas falsas para involucrarle. Conocido como Capitán Lara, es un abogado, ex policía, activista y político boliviano electo junto al presidente Rodrigo Paz el año pasado. Alertó que se trataría de un montaje con fines políticos para acallarlo. No he cometido delito alguno, ha sostenido el vicepresidente, que ha responsabilizado al gobierno de su integridad física. La denuncia se produce después de que el vicepresidente pidiera que se respete el debido proceso en el caso del fiscal general Roger Mariaca, que se encuentra arrestado bajo acusación relacionada con el narcotráfico. Por otra parte, el Ministerio Público ha imputado formalmente a 3 fiscales, así como a un agente de policía, por los presuntos delitos de tráfico de drogas y organización criminal, solicitando que permanezcan bajo custodia en cárceles de la capital boliviana. Este mismo viernes, el fiscal del Departamento de La Paz ha presentado su renuncia al cargo, después de que la policía haya registrado las oficinas de la fiscalía, que mantiene acordonadas y bajo vigilancia.
5: Momento de hacer una pausa, ahora sí.
3: Sí, al regreso les vamos a presentar diferentes opciones para el fin de semana del patrimonio en diferentes puntos del país. Así que todo eso se los contamos en minutitos nada más.
5: 091-353-949 es el WhatsApp para estar en contacto. Repasamos las 5 noticias clave y ya venimos.
6: Austeridad. El presidente de la República, Yamandú Orsi, encomendó cancelar todas las fiestas de fin de año en organismos públicos. La decisión tomada forma parte de una estrategia del Ministerio de Economía en búsqueda de mayor austeridad. Operación Golfo. La Jefatura de Policía de Colonia llevó adelante la denominada Operación Golfo. Realizó 32 allanamientos y concretó 32 detenciones en distintos puntos del país. La investigación permitió desarticular una estructura vinculada al narcotráfico, lavado de activos y trata de menores. Para pasear. Este fin de semana se realiza una nueva edición del Día del Patrimonio con foco en las raíces indígenas, con actividades en todo el territorio, muestras, charlas, recorridos y exposiciones. Es la oportunidad de visitar lugares que en general no están abiertos al público o en horario extendido. De sábado a lunes. La novena fecha del torneo clausura de fútbol comenzará este sábado con el partido entre Liverpool y Progreso. Peñarol jugará ante Racing el domingo en el Centenario, mientras Nacional recibirá el lunes en el Parque Central a Montevideo City Torque. Previa electoral. Brasil llega a las urnas este domingo con una elección presidencial polarizada entre Lula y Flavio Bolsonaro, en la que economía, seguridad y el rumbo político del país concentran la disputa.
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0: Así que lo primero que vamos a hacer es encontrarnos con Juliana Perdomo, porque estuvo hoy temprano en la inauguración de la Feria del Libro. Más allá de que los invitamos a todos a que ingresen a todos los lugares donde está la promoción de la Feria del Libro, ayer estábamos hablando con Gabriel Peveroni en EPA, que hoy está presentando su libro y que está haciendo además un streaming para Montevideo Audiovisual, entrevistando a cada uno de los autores que están en la Feria del Libro. Les quiero proponer recordar lo que estaba sucediendo hoy con Juliana cuando la inauguración.
16: El colocar a los libros y la cultura en el mundo de hoy sigue siendo un desafío, pero creo que lo estamos pasando con nota, porque ante las amenazas que el nuevo mundo, las nuevas formas de interacción social, las nuevas tecnologías podían haber planteado para el desarrollo de la forma de libro en la relación humana, bueno, yo creo que la gran capacidad de adaptación a todas esas nuevas realidades permiten que el libro siga vigente, que esta feria sea cada día más importante.
17: La feria contará con más de 300 actividades, entre ellas talleres y charlas con autores nacionales y extranjeros. Además, tendrá espectáculos para niños.
18: Vienen muchísimos autores extranjeros, también muchos locales y muy esperados que presentan nuevos títulos. Alemania es el país invitado de honor, con propuestas muy distintas, desde un ciclo de cine hasta propuestas de conciertos silenciosos inspirados en la música techno de Berlín, que es bailar con auriculares los viernes, los tres viernes de la feria. Después es la particularidad de que se conmemoran los 100 años de un gran intelectual uruguayo que fue Ángel Rama. Además de una pequeña muestra, habrá una mesa que lo recuerde, que es muy interesante porque es un nombre clave para las letras y la cultura latinoamericana.
19: Bueno, y como estábamos en la Feria del Libro temprano, ¿por qué no ir ahora? Porque es la primera jornada, es la primera noche, están las primeras presentaciones y por ahí está Iván Antunes. Así que Iván, un gusto y me encantaría estar en tu lugar en este momento, pero aguantame que en un ratito voy.
20: Fernando, sí, te esperamos por acá sin dudas con Marquitos y nos vamos a quedar con todo el equipo un ratito más porque hoy va hasta las 22, recordemos que viernes y sábados ese es el horario de cierre de la Feria del Libro que en los demás días cierra a las 21 horas. Feria del Libro que en este momento estamos en el edificio central precisamente de la Intendencia y que como siempre también ocupa lo que es parte de la explanada del edificio municipal con esa carpa gigante y que tiene, como ustedes escuchaban en ese tape introductorio, tape de la presentación precisamente del lanzamiento oficial de esta edición que comenzó hoy, diversas actividades y Alemania como país invitado de esta nueva edición. Además, obviamente, lo que es lo central, la presentación de diversa cantidad de libros y también lo que es la oportunidad para muchísimos de nosotros de venir a recorrer, a ver, a conocer libros y también a conocer autores que quizás no tenemos precisamente en el radar todos los días o que no le podemos dedicar todos los días ese tiempo a ir a verlos. Bueno, la oportunidad de ver acá todo junto, de ver algunas ofertas también de muchísimos libros, hace a la invitación y hace al color. Por acá, por ejemplo, estamos viendo a mucha gente mirando, tratando de visualizar distintas cosas, porque también se suman otro tipo de arte. También ahí lo veían ustedes en las imágenes, lo que son, por ejemplo, los pegotines, lo que son distintas presentaciones que se hacen también a nivel de video por acá. La molesto un segundo, ¿qué tal? Buenas tardes. ¿Qué la trae por acá? ¿Cuál es la búsqueda en la que está hoy?
21: Y un poco de ver qué propuestas hay, los libros, recorrer la feria. Ahora estábamos con un muchacho colombiano que vende stickers. Ver qué hay y recorrer, y se me fue la bebé. Acá, recorrer con ella un poquito también.
20: Ya desde pequeña también la traemos, la invitamos para que vaya tomando algo de literatura.
21: Totalmente, sí, en casa le encanta, pasa jugando con los libros y bueno, veníamos a ver qué encontramos también.
20: Muchísimas gracias.
21: Se me sigue yendo.
20: Sí, vaya. Por ahí, algo de lo que va pasando por acá también. Siguen viendo ustedes a muchísimo público aquí y una jornada que también tiene la particularidad, y los veíamos recién alguno de ellos a lo lejos, a los expresidentes de la República, la calle Herrera y Sanguinetti, haciéndose presentes en la instancia, recorriendo un poco con sus familias, esto que tiene también la Feria del Libro, de que engloba a gente del arte, a gente de la política, de distintos ámbitos, gente del deporte también, para poder aprovechar y disfrutar justamente de las propuestas que se van presentando, Fernando.
19: Es un gusto estar en la Feria del Libro, Iván, y la para despedirte, la propuesta siempre es entren a la, ya sea a la programación a través de la Intendencia, a través de la Cámara Uruguaya del Libro, a través de la propia Feria del Libro, porque hay un montón de presentaciones desde temprano de la tarde en cada una de las salas. No quiere decir que haya un horario central, un prime time para las presentaciones, pero hay un montón y están buenísimos porque van desde libros para los gurises hasta libros bastante más profundos, si se quiere. Estamos en un fin de semana del patrimonio. Un patrimonio maravilloso de esta ciudad es el Teatro Circular. que después de lo sucedido en el 2025 con el incendio y demás, se está empezando a cerrar como un círculo. Y dentro del cierre de este círculo del circular está la presentación de Contarte el Mundo, esta obra de la que va a estrenarse este próximo sábado de noche y que tiene a Walter Rey como uno de sus principales actores. Carla Gravino es la directora y además la dramaturga. Y lo interesante de esto es que después de todo un ciclo en el cual trató de recuperarse económicamente y edilicialmente del Teatro Circular, va a estar abierto para que la gente lo visite. Va a poder visitar cada uno de los rincones del Circular, un teatro que tiene 72 años. Y con esta obra, Contarte el Mundo, se cierra ese ciclo, digamos, de no llamarlo de precariedad, pero tampoco fue precariedad, pero sí ese círculo de terminar de rearmar al teatro, de volver a como estaba
1: antes. Un teatro divino.
19: Un teatro hermoso donde han pasado cosas increíbles. Todos tenemos recuerdos maravillosos.
1: Bueno, yo tengo recuerdos de La Tabaré, de haber ido a ver a La Tabaré en esos espectáculos que eran una locura.
19: Sí.
1: De teatro con música y demás en el Circular.
19: Yo me acuerdo de Amachos, por ejemplo. De haber ido a ver Amachos en el Circular.
1: Sí.
19: Tremenda.
1: No.
19: El Herrero y la Muerte. El Herrero y la Muerte en mi adolescencia. El Herrero ya debe haber puesto una fábrica. Ya he puesto una farca entera, ya el herrero de la muerte de mi infancia. Bueno,
1: qué alegría, Fernando. Y hay todos invitados, entonces.
19: Están todos invitados para ir a ver Contarte el Mundo. Se estrena este sábado y forma parte, además, de esta recorrida que comienza con el Teatro Circular, sus 72 años de historia y las puertas abiertas. Esto como parte del patrimonio. 560 actividades en todo el país que tienen que ver con este fin de semana del patrimonio. En EPA hicimos una agenda, lo que entra en dos minutos.
4: Del fin de semana del patrimonio titulado Raíces Indígenas, Pasado, Presente y Futuro, el 3 y 4 de octubre el Museo de Antropología tendrá diversas actividades, comenzando el viernes 2 a las 17 horas con la conferencia ADN Indígena como Patrimonio Nacional de la mano de diversos expositores. El Museo del Carnaval ofrece visitar tanto sábado como domingo la exposición Un Tablado en Cada Esquina, el Carnaval de los Vecinos en el País del Centenario, una muestra que aborda la época de oro de los tablados vecinales en Montevideo entre 1920 y 1950. En el Espacio de Arte Contemporáneo, en su explanada entre las 12 y las 16 horas del sábado, estará el Club de Reparadoras, movimiento que busca promover la reparación como estrategia para el consumo responsable y la práctica de la sustentabilidad. También recomendamos la visita enfocada en el sitio histórico Ex Cárcel Miguelete de 14 a 16 horas. El Museo Gurbich ofrece diversas propuestas este sábado desde las 11:30. A las 16 horas habrá una visita dialogada con Federico Lagomarsino, curador de la exposición La Escala Podestá, una exposición de maquetas e ideas para la ciudad. En el Museo Histórico Nacional Casa Rivera, tanto el sábado como el domingo de 14:30 a 16, habrá una visita mediada por la exposición temporal relativa Reexistencias, Pueblos Indígenas, Estado y Ciencias, recorrido a cargo del equipo que trabajó en esta muestra diseñada especialmente en el marco del Día del Patrimonio 2026. El Teatro Solís ofrece recorrer sus instalaciones libremente de 11 a 16 horas. Además, habrá varias actividades, entre ellas piano jazz en la del Mir Agustini, con Luciano Superviel el sábado a las 15 horas, Leo Maslía el domingo a las 11:30 y Horacio Di Giorgio el domingo a las 15. Este domingo, la Institución Nacional de Derechos Humanos ofrece recorrer el sitio de la memoria en CID y proyecciones de documentales sobre la historia reciente. Además, por el lema de este año, se proyectará Timijú, Lugar Chaná, realización a cargo de la Penúltima Films. En el Complejo Cultural Politeama, Teatro Atahualpa del Chopo, en la ciudad de Canelones, el cierre del fin de semana del patrimonio será con Juana y los Heladeros del Tango, el domingo 4 a las 19 horas, con entrada gratuita.
19: Bueno, Fernando Cabrera está recibiendo homenajes, está armando un disco hermoso que se llama Cabrera en mí, con un montón de versiones de amigos y gente que nos encanta. Estuvo Ney Mato Grosso con El Punto Muerto, Méritos y Merecimientos, fue el segundo con Jorge Drexler, estuvo Joan Manuel Serrat, y ahora este último que acaba de salir hoy, tiene a No te va a gustar. No te va a gustar, canta, por ejemplo, es el cuarto, creo que son 19 en total que van a salir, 19 versiones de músicos que cantan a Fernando Cabrera. Los voy a dejar. Estos son unos videos muy particulares porque es lo que se llama lyrics, ¿no? Es el video con la música, con la letra, no es que estén ellos cantando y demás. Pero vayan a buscarlo porque está buenísimo, ya está en Spotify, ya están estas cuatro versiones, van a seguir saliendo otras. Y otro dato de último momento nada más, pero que queda para la semana que viene, se acaban de dar a conocer los nominados para el Bartolomé Hidalgo, hace un ratito nada más, el próximo 10 de octubre se van a dar a conocer los ganadores, pero bueno, ya están cada una de las nominaciones, eso lo dejo para la semana que viene como para dejar algo pendiente. Buen patrimonio, disfruten, por ejemplo.
1: Igualmente.

0: mucho a Fernando Tetes por traernos estas cosas divinas. Seguimos con otras noticias que han generado a través de las redes. Fundamentalmente empezó toda la denuncia del otorgamiento de una vivienda en Comodato, en la localidad de Palmar, al artista Matías Valdés. Esto generó enfrentamiento político luego entre el Frente Amplio y la Intendencia de Soriano, encabezada por el nacionalista Guillermo Bezossi. Vamos a compartir el informe de nuestro compañero Carlos Hornos.
1: La anuencia concedida al Ejecutivo Departamental en la Junta de Soriano para que el artista Matías Valdés acceda en calidad de comodato a una vivienda en la localidad de Palmar por 15 años, abonando $5,000 más un show gratuito, generó polémica a partir de la negativa de la bancada del Frente Amplio para acompañar dicha solicitud.
2: Aquella argumentación que podía tener la Intendencia o el Intendente, que en algún momento nos las dijo en off, ¿no?, y que nosotros nos dejó pensando, como acá, que bueno, había que ver lo que se ponía arriba de la mesa como negociación, pero cuando sale el expediente con una actuación en 15 años, ya de por sí ya discutida, porque digo, estamos generando un precedente, que mañana viene Drexler y pide una vivienda, y no hay cómo decirle que no, ¿verdad?
1: El Ejecutivo defiende el acuerdo y cuestiona una doble vara de la oposición para mismas situaciones.
3: En el mismo acto, la Junta, con 3 segundos de diferencia, le votaron a un empresario, gran capitalista, le votaron por $5,000, lo igual que al resto de los 160. Y después vino la de Matías Valdés. Pero la única diferencia que tenía, una actuación gratis, que está acostumbrado, porque ya ha dado algunas gratis ahí en Palmar.
1: El Frente Amplio relativiza el impacto que pueda tener la presencia del artista en la localidad.
2: No creo que nadie venga desde Cerro Largo a Palmar, o desde Canelones, o de Rivera, o de Paysandú, porque Matías Valdés tiene una casa.
3: Un tipo que sale de un tambo, cagándose las patas todos los días, tocado por la varita. Yo le planteé al Frente antes, y a los curados y a los blancos, y dije, va a ser un gran embajador de Palmar.
1: El intendente sorianense fue más allá al criticar el accionar de los ediles, deslizando que habría que investigar también la licitud de sus cobros.
3: No se ocupan los ediles de lo que se tiene que ocupar. Por ejemplo, me parece bien que se ha votado una auditoría para la intendencia. Vamos arriba, eso está bien. Había que votar una para la Junta Departamental, para ver cómo son los cobros de ellos, por ejemplo, si están lícitos también. Él tendría que venir al Tribunal de Cuentas a controlar un poco ahí, a ver cómo es.
1: Desde Soriano, Noticias 5, Carlos Hornos.
0: Y ante esta polémica, Matías Valdés emitió un descargo donde defendió que cualquier persona podía solicitar ese arrendamiento pago por 15 años y que el objetivo de esa política de la Intendencia es que quien la posea ese tiempo se encargue de la reparación de la vivienda que estaba abandonada hace unos 20 años. Valdés incluso compartió videos de las condiciones en las cuales está el inmueble.
4: Si bien hay una verdad, hay varias cosas que son mentiras y falta mucha información en esta historia. Primero, que son viviendas que están hace muchos años, te diría que creo que más de 20 años, abandonadas. Casas que hay que hacerle una reforma muy grande para poder habitarlas. Es más, el mismo día que se votó esta vivienda, se votaron creo que 3 o 4 viviendas más. Y es muy importante destacar esto porque esto es totalmente legal, es algo que puede hacer todo el mundo. Es un pueblo al cual yo le agarré mucho cariño, un pueblo al cual yo voy cuando necesito estar solo, cuando necesito estar tranquilo, cuando quiero compartir un tiempo con mi familia, con mis amigos, que es un lugar hermoso para eso. No estoy haciendo nada malo, estoy haciendo algo que hicieron muchas personas, a muchas personas le dieron estas casas, con el fin de recuperar esas casas, de que sean habitables, de que se mantengan, porque la realidad de todo esto es que es un alquiler. Me parece a mí que el fin de la Intendencia con esto es justamente que las casas se mantengan, que el lugar, digamos, que este pueblo vuelva a ser concurrido, no sé si sería la palabra.
5: Truir es el campeón, la final de la Liga de Ascenso, con los dos que ya habían logrado justamente ascender a la primera categoría del básquet, pero se jugaba en el Palacio, iba a haber un campeón y fue el Rojo de Pocitos. A la cancha, pelota arriba, la naranja y el básquetbol. La verdad, muchísimo más apasionante de lo que imaginábamos. En esto de que ya los dos habían ascendido, de que era un mero trámite, no. Los dos querían salir campeón. Y es cierto que Trujillo, que fue el mejor en la fase regular, por más de que compartió puntos a lo largo de la temporada, mostró cierto nivel superior. Es los dos equipos que estaban mejor para subir. Y bueno, terminó festejando el título en este 83-77, en donde Martín Trelles lideró durante todo el juego, fue manija del equipo. Al final los extranjeros también aparecieron, ahí los ves en imágenes, se hicieron cargo. Henry otra vez, McKinney otra vez importante, con las bajas que tenía Olimpia para este partido. Algunos jugadores desafectados, otros lesionados, que no presentaron, en este caso los de Colón. Las alas rojas que fueron peleando incluso hasta el final y remontando en algunos momentos. De esta manera Trujillo festeja su cuarto título en el ascenso, volvió a levantar un trofeo después de más de 20 años. Y eso es importante, en el Palacio Peñarol, quedándose con el triunfo. 31 años pasaron de un título del ascenso para Trujillo, que se quedó entonces después de la victoria con Olimpia. Claudio Bascú, uno de los jugadores importantes del Rojo de Pocitos, habló después del partido. Lo escuchamos.
6: Sí, creo que al principio yo como que todo el mundo le bajó un poco el precio, pero me parecía lógico que una vez que la pelota vaya al aire, todos la íbamos a querer ganar. Nada, creo que se dio un partido lindo. Los dos mejores equipos del campeonato, bueno, tuvimos un poco la ventaja de que ellos, bueno, no pudo venir Castellani, que Abel salió descalificado rápido, y bueno, tuvimos que ahí, digo, primo, aprovechamos un poco la ventaja.
7: ¿Soñaste alguna vez ser el hombre que levante la copa después de 20 años?

0: decirle, Cruyff.
1: Sí, obvio que lo había soñado. En el 2015 se nos escapó, digo, en la final de la Liga, la verdad que... obvio que hablamos del partido, jugar una final no es algo de todos los días, entonces cuando se juega hay que dejar todo porque nunca se sabe cuándo se vuelve a jugar, y bueno, la verdad que por más que sea de campeonato de ascenso, la verdad que es un sueño cumplido.
2: Bueno, por acá todavía no termina lo Sodesur, seguimos con las consecuencias y entre las becas que tienen los deportistas, que hay tres grandes pilares para que la gente sepa de aquellos que se pueden, no iba a decir dedicarse a pleno, tener una ayuda para poder dedicarse. Están las becas de la Fundación Deporte Uruguay, que es del Comité y la Secretaría de Deporte, alrededor de 25 o 30 becas, que son cerca de 30.000 pesos por mes, por eso digo que es una ayuda, un ayudín. Están las becas olímpicas también, que son aquellos que participaron de Juegos Olímpicos y tienen la posibilidad de recibir alguna beca, también cerca de $1,000, que a veces incluso lo donan a otro, para alguno que está comenzando, entre ellos mismo se reparten las becas, y estas becas que son muy importantes, que son las del Ministerio de Defensa. En este caso estaba Sandra Lazo, la ministra de Defensa, que recibió a muchos que están becados. Hay en algunos países, no me quiero extender mucho, pero ya me empiezo a hablar, ¿viste? En algunos países, como en Alemania, justamente desde el ejército se becan a muchos deportistas, incluso casi la gran mayoría. En otros el deporte es público, como en China, por ejemplo, o en Rusia en su momento, y en otros el deporte es privado, como Estados Unidos, que es la base privada. En Uruguay también, el Comité Olímpico Uruguayo es privado, pero se trabaja en conjunto entre lo público y lo privado. Reconocimiento en el Ministerio de Defensa para aquellos que tienen la beca militar.
3: Los Juegos del Sur siempre para nosotros es un orgullo poder participar, es la instancia donde nos sentimos parte de un equipo.
4: Estamos muy contentos con todo el equipo. Pude aportar 3 de oro y 1 de plata al medallero general. Es una alegría inmensa porque es el laburo de 4 años. Que el equipo logre resolverse como se resolvió es algo súper positivo.
5: Este logro es inmenso, lo hice recibido por la ministra, un honor, privilegio de tanto esfuerzo, de tanta dedicación que se le da al deporte.
6: Y para nosotros es un motivo de orgullo haber recibido hoy al Comité Olímpico, a estos atletas con sus medallas y sobre todo el agradecimiento, ¿no? Por lo que significa para el país entero tener estos atletas galardonados.
7: Una cosecha de medallas histórica, una participación histórica. Agradecido por esta recepción y este reconocimiento que nos hace el Ministerio de Defensa, que también son parte de estos logros, obviamente, por el apoyo a varios deportistas.
5: Gracias al apoyo que tenemos hoy de la Armada.
3: Para nosotros es importantísimo para el día a día, para poder vivir como deportistas y poder dedicarnos realmente a nuestros deportes y a representar a Uruguay.
4: A seguir trabajando de la misma manera, confiando y soñando.
8: Continúa la zafra de toros y los precios son 25% más altos que el año pasado. Nos amplía esta información Flavio Les.
9: En la rural de Florida se realizó un nuevo remate de zafra de toros.
10: 7.20, 7.20 y lo vendí. 5, nada, 7.20 vendí. A ver cuál llevamos. 3.11. El 3.11 se va, mirá, el que está en el medio. Mirá qué toro se va, muchacho.
11: Y la verdad que fue un rematazo, indudablemente de principio a fin. Creo que en poco más de 2 horas. Pudimos comercializar todo, sobre todo fue una agilidad bárbara, con mucha puja y contento de que toda la gente que vino a estar operando pudo comprar, que eso es el cometido, por supuesto, indudablemente de la cabaña y de nosotros, por supuesto, como intermediarios que queremos que todo el mundo se vaya contento y a su vez gente que siempre reitera en estos productos. Estábamos con un volumen realmente interesante, más de 85 toros y prácticamente casi 400 vaquillonas y bueno, como tú lo viste en la pista, realmente gente operando de distintas puntas del país, mucha gente estuvo operando por teléfono, también gente que nos acompañó en esta linda tarde aquí en la rural, así que realmente muy conformes.
9: Joaquín Falcón destacó el remate de Loma Azul y el Gualicho y el interés de los compradores.
11: Las preofertas ayudaron muchísimo, diría que ya a partir de ayer ya teníamos todos los lotes preofertados, así que eso habla claro de los productos que teníamos y lógicamente un buen momento que se está viviendo por el sector ganadero, indudablemente que con un año excepcional y esperemos que el año que viene sea muy bueno o parecido ya a este, ya estamos del otro lado, ¿no?
9: La zafra continúa con valores por encima del año anterior.
11: Es impensado que los productores, sobre todo en el caso de los criadores, dejen de poder preñar alguna vaca por falta de toros, porque realmente los valores vienen ayudando muchísimo.

0: 2002, unidad indexada 6.521.
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0: Vamos con el pronóstico y ya ven, para mañana sábado lluvia en todo el país. En el este habrá lluvias y tormentas, en el resto del territorio nacional estará nuboso con lluvias intermitentes, indica Inumet. En cuanto a las temperaturas, bastante fresquito, las mínimas entre 6 y 11 grados, como ven, las máximas entre 15 y 19. ¿Qué pasa el domingo? Bueno, deja de llover, aparentemente estará algo nuboso y nuboso, pero habrá buenos periodos de sol para que seque todo lo que haya llovido en la jornada de mañana sábado. Las temperaturas aumentan, además, las mínimas entre 7 y 12 grados, las máximas entre 18 y 23. Esa temperatura llegará al norte del país. En cuanto al lunes, ya en el comienzo de la semana que viene, bueno, también se espera que no haya precipitaciones, pero sí estará más cubierto que el día domingo, nuboso, cubierto, sobre todo en el norte del país. Las temperaturas muy similares a las del domingo, las mínimas entre 7 y 12 grados, las máximas entre 21 y 23 grados. Ya empezamos a tener temperaturas más primaverales y no tan salteadas como veníamos hasta ahora. Bueno, vamos a hacer una pausa. Al regreso viene Santi Díaz, nos promete un informe sobre los autos eléctricos, este mercado en expansión en el mundo, pero también en nuestro país. ¿Qué pasa? ¿Cuál es la presencia real de estos autos? ¿Qué pasa con el sistema de cargadores? De todo esto nos habla en minutos nada más. Ya volvemos.
1: Austeridad. El presidente de la República, Yamandú Orsi, encomendó cancelar todas las fiestas de fin de año en organismos públicos. La decisión tomada forma parte de una estrategia del Ministerio de Economía en búsqueda de mayor austeridad. Operación Golfo. La Jefatura de Policía de Colonia llevó adelante la denominada Operación Golfo. Realizó 32 allanamientos y concretó 32 detenciones en distintos puntos del país. La investigación permitió desarticular una estructura vinculada al narcotráfico, lavado de activos y trata de menores. Para pasear. Este fin de semana se realiza una nueva edición del Día del Patrimonio con foco en las raíces indígenas, con actividades en todo el territorio, muestras, charlas, recorridos y exposiciones. Es la oportunidad de visitar lugares que en general no están abiertos al público o en horario extendido. Mercado asiático. Uruguay espera la habilitación para exportar carne bovina a Indonesia. Luego del anuncio realizado por el presidente Yamandú Orsi, las autoridades expresaron satisfacción y remarcaron los avances registrados en las últimas horas para colocar soja, cítricos y trigo en ese mercado, que se suma a los productos lácteos que ya estaban autorizados. Préstamos. El Banco de Previsión Social habilitó la renovación anticipada de préstamos para jubilados y pensionistas. El beneficio estará disponible durante este año y solo podrá tramitarse mediante la web del organismo.
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0: quién tiene, quién usa auto eléctrico, si conviene, si no conviene. Exactamente. Así que, Santi Díaz, ya te damos paso.
1: Es impresionante porque me hicieron ya una cantidad de preguntas y no supe responder. O sea, va a ser un fracaso el informe.
0: No.
1: Pero bueno, algunas cosas vamos a responder. Y en realidad está bueno hablar de esto porque es un mercado en expansión. Hay una conveniencia muy clara desde el punto de vista energético y también desde el punto de vista ambiental, aunque también los autos eléctricos causan problemas para el medio ambiente. Eso también es bueno desmitificarlo de entrada. Seguramente después profundizamos un poco sobre ese punto. Pero vamos a ver el crecimiento que ha tenido este mercado de los autos eléctricos en el mundo. Y es realmente impresionante en muy poco tiempo. Esta es la primera placa. Y vean ustedes, desde 2020 hasta 2026. La parte roja de la barra es China. Y ahí van a ver ustedes claramente cómo ese crecimiento es fundamentalmente al influjo de China, ¿no? Y China claramente hace punta en el mercado de los autos eléctricos, y lo sabemos acá en Uruguay, porque muchas de las marcas que más se usan de autos eléctricos, de autos electrificados, son justamente provenientes de China. Pero fíjense ustedes lo que era la barrita del 2020, lo rojo es China, Europa es el azul, Estados Unidos es el verde, y después otros países, resto del mundo, el gris. Fíjense, ¿no?, que no ha crecido tanto en Estados Unidos, ha crecido un poco más en Europa, pero claramente el crecimiento se debe a lo que ha sucedido en China, que ha sido realmente impresionante lo que ha sido la expansión de la venta de los autos eléctricos.
0: ¿Y en nuestra región cómo ha sido?
1: Bueno, vamos a ver la siguiente placa. En este caso vamos a compartir datos publicados por la Organización Latinoamericana y Caribeña de la Energía. Y ahí vemos también, desde 2020 hasta el 2026, hasta marzo del 2026. Esos datos que fueron publicados recientemente, hay, digamos, un crecimiento que es exponencial. Solamente en 6 años, lo verde, estamos hablando de autos 100% eléctricos, y lo azul son híbridos enchufables, ¿verdad? Y ahí hay digamos, un crecimiento entre las dos variantes realmente impresionante, llegando prácticamente al millón de autos eléctricos en la región. Pero lo más impactante, más allá de los números absolutos, es la tendencia. Y en tan poco tiempo, porque 6 años es muy poco, ¿no? Es muy poco, y el crecimiento, por el contrario, ha sido impresionante. Vamos a ver también ahora otra gráfica que tiene que ver con la región, pero también que podemos apreciar cómo ha sucedido esto en Uruguay. Acá lo que se está marcando es la venta de vehículos electrificados en la comparación entre el primer trimestre del 2026 y el primer trimestre de 2025. O sea, un periodo de tiempo muy acotado, apenas de un año. Y fíjense los crecimientos. El pico grande ese que ven ustedes es Argentina, ¿no? Claro, parte de la nada prácticamente, entonces el pico es muy amplio. Uruguay está ahí al lado de Argentina con un 160% de crecimiento entre lo que se vendió en el primer trimestre del año pasado y lo que se vendió en el primer trimestre del año 2026. Es increíble la explosión que está teniendo, y en función de esa tendencia, la que puede tener, ¿no?, conforme vayan pasando los años y los meses. Vamos a la siguiente placa ahora, que habla de Uruguay, ¿no?, como líder absoluto, porque esto es ranking de los países con mayor número relativo de vehículos eléctricos livianos respecto a su población. Esto es de marzo de 2026. Fíjense la barrita más grande, la barrita verde más grande, es Uruguay, que en este aspecto hace un destrozo. ¿Por qué? Porque tiene, digamos, una cantidad de autos eléctricos muy importante y una población muy reducida. Entonces está primero por lejos, después viene Costa Rica, después Brasil, después viene Chile, México, pero la diferencia de Uruguay en este sentido es realmente impactante, y me parece interesante compartirla con ustedes. Pero vamos a hablar más de Uruguay comparado consigo mismo, digamos, ¿no? Y estos son los primeros 4 meses de este año 2026. Se vendieron 7.358. 4.000 unidades más, 4.000 unidades más que en el mismo periodo del año pasado, que en el primer, digamos, cuatrimestre del año 2025. Es el 30% de las ventas totales. Esto quiere decir que uno de cada 3 autos que se vendieron en ese periodo son autos eléctricos, ¿no? Increíble, impensado hace poquitos años atrás. Ahora conforman los autos eléctricos el 2% del parque automotor nacional. El 2% parece nada, pero en 2021, ¿saben cuánto era? 0.08%, ¿no? Una tendencia que veíamos en el mundo y que en Uruguay se ve todavía capaz que con mayor con mayor claridad.
0: ¿Qué razones hay para ese crecimiento así exponencial en nuestro país?
1: Bueno, hay sin duda una apuesta por parte del Estado uruguayo que se basa en estas tres vertientes que vamos a hablar ahora. Exoneración total del IMESI. Esto se termina en enero del 2027. A partir de enero de 2027 se le va a cobrar IMESI a los autos eléctricos, pero solamente un 5%, y a partir de determinado costo. Los que valen menos de $19,000 no van a tener este impuesto del IMESI. Después de esa cifra, ahí aparece ese 5%. Y de todas maneras, hay que recordar que los autos comunes, digamos, los de toda la vida, sí tienen, digamos, un IMESI mucho más alto. ¿Por qué se va a empezar a cobrar IMESI a partir del 2027? Bueno, porque el gobierno entiende que ya es un mercado que está en expansión, que está, digamos, instalado, y que ya no vale la pena un subsidio tan importante. Entonces se va a empezar a cobrar una parte del IMESI, pero no el IMESI que se cobra en los autos regulares. Lo que quiere el gobierno acá con estas, digamos, exenciones tributarias es que haya más autos eléctricos por temas energéticos y por temas ambientales. Lo otro, alícuotas preferenciales de patentes. Solamente pagan el 3%. Un auto tradicional paga mucho más, el 5%, ¿no? O sea que también en ese aspecto tenés la posibilidad de comprar un auto eléctrico, además de ahorrarte el IMESI, te ahorrás parte de la patente. Y lo otro es más que nada para empresas, hablando de beneficios en la de inversiones, que también, sobre todo para los empresarios que están justamente buscando adquirir autos, tienen esa posibilidad de acogerse a la ley de inversiones y conseguir, digamos, descuentos y cosas de ese tipo para poder comprar autos de esas características, ¿no?
0: Alguna de las dudas que surgían, Santi, es la autonomía que tienen esos autos y cómo estamos en nuestro país con respecto a los puntos de carga.
1: Bueno, vamos a la siguiente. Bueno, justamente, mirá, 531 puntos de carga hay en el Uruguay. Este mapa habla de los puntos de carga que existen. A grosso modo, estamos hablando que hay una cantidad de puntos que están concentrados en el sur. En Montevideo es impresionante los puntos que hay, y como pasa siempre en Uruguay, hay un gran centralismo, y si ustedes ven hacia el norte del Río Negro, hay muchos menos puntos. Pero en total tenemos 531 puntos de carga activos en todo el país, en todos los departamentos. No hay ningún departamento que no tenga puntos de carga. Y están también desperdigados por 180 localidades. Andrea Cabrera, la presidenta de UTE, decía hace pocos días que la idea es llegar, digamos, en los próximos meses, a 1000 puntos de carga, prácticamente duplicar lo que ya hay, porque claro, hay una cantidad de autos eléctricos, esto va a seguir creciendo, y lo que se necesita para estar tranquilo y tener más autonomía, saber que cuando salís vas a encontrar la posibilidad de cargar, justamente son más puntos de carga para la cantidad de autos eléctricos que hay en nuestro país.
0: Claro, ahí depende un poco de la autonomía, ¿no? De los autos que hay en Uruguay, con la cantidad de cargadores también versus eso.
1: Exactamente, y vamos a ver la siguiente placa que habla justamente de eso, ¿no? El auto, el promedio, digamos, de autonomía que tienen los autos que se venden en Uruguay es de 491 kilómetros. Esa es la autonomía promedio. Hay autos que tienen más autonomía y hay autos que tienen menos. El 95% tiene al menos 300 kilómetros de autonomía. 300 kilómetros, que es bastante, es como ir a Punta del Este, ida y vuelta, aproximadamente. Y después tenemos que casi la mitad de los autos ofrece 500 kilómetros de autonomía, que es una cifra súper importante, porque estamos hablando que prácticamente recorrer el Uruguay, ir hasta allá arriba y volver. Y lo otro que siempre hablamos, y que siempre se habla cuando hablamos de los autos eléctricos, es el costo. Y vamos a ver la siguiente placa. El costo energético, ¿no? Ya sabemos que adquirir un auto eléctrico es más caro en general que adquirir un auto tradicional. Estamos hablando que de los autos que son más comunes en Uruguay, que es de una marca china y un modelo determinado, está alrededor de los $20,000. Seguramente ese auto, a ese mismo nivel, a esa misma escala, la combustión sale mucho más barato. Pero ¿dónde ahorrás? Bueno, ahorrás acá, justamente en la energía. Cuando estamos hablando de un tanque de nafta, 2.500 a 3.500 pesos para llenar el tanque y recorrer entre 400 y 500 kilómetros. Estamos hablando de eso más o menos, ¿no? Sin embargo, una carga completa para recorrer esa misma cantidad de kilómetros o algo similar en un auto eléctrico sale 170 a 300 pesos en casa. y en horario nocturno, que es cuando la energía vale más barata. Si lo hacemos en la vía pública, en los cargadores que hay, en los diferentes puntos que recién recorríamos, bueno, estamos hablando de que es un poco más cara la situación, pero 522 a 623 pesos. Es realmente mucho más barato. Ayer hablaba con un amigo que él me decía que tiene uno. Él vive en Pando, viene a Montevideo todos los días y lo carga de vez en cuando y gasta al mes 1,000 pesos para cargar el auto. O sea, es,
0: nunca gastaría eso de
1: es realmente impresionante la diferencia y es una de las razones por las cuales, bueno, comprar un auto eléctrico. Lo otro es lo ambiental, que sabemos que es diferente el costo ambiental que tienen los autos tradicionales en relación a los autos eléctricos, que tienen un costo ambiental, no solamente por los materiales con los cuales se construyen, sino también las baterías, que es un verdadero problema. ¿Qué hacer con las baterías? ¿No? Porque cada vez se van acumulando más y es un problema que hacer con ellas. Bueno, se está trabajando a nivel tecnológico, a nivel mundial, para buscar vías de reciclaje de baterías de los autos eléctricos, pero a esta altura es el gran problema que causan en el ambiente. O sea, causan problemas, pero todos los analistas, o la mayoría de ellos, coinciden en que gastan, o sea, que generan mucho menos problemas, claro, al medio ambiente que los autos tradicionales, por las emisiones y todo lo demás. Así que bueno, no sé si pude contestar todas las preguntas, pero por lo menos algunas de ellas creo que quedaron contestadas, y lo que es clarísimo es que esto va a seguir, ¿no? que es una tendencia que es muy fuerte al alza y que llegó, me parece, para quedarse.
0: Muchísimas gracias, Santi. Seguimos desde aquí con la presidenta del SECAN, con la directora de Canal 5, Erika Hoffman, que valoró positivamente la cobertura realizada por los medios públicos durante los Juegos Odesur en Argentina. Señaló que el objetivo es priorizar el deporte en la pantalla estatal. Recordó la cobertura del Mundial de Fútbol de la FIFA y adelantó que se proyecta el trabajo para los Juegos Olímpicos de Los Ángeles en el año 2028.
2: Luego, además de la experiencia del Mundial, que fue muy exitosa y que donde la gente nos eligió para seguir el deporte uruguayo y el deporte de nivel internacional, pensamos que hacer una cobertura in situ de todos los Juegos Odesur, y esto tiene un valor, un plus de valor, porque fuimos el único canal de televisión que fue hasta allá, que acompañó a los atletas uruguayos y que pudo vivir de cerca, además de el momento, las emociones, el compañerismo que existió. Me parece que fue un objetivo jugado, porque nos fuimos con un equipo, fuimos en un auto allá, un auto también porque como tenía la particularidad de ser tres sedes, Rosario, Santa Fe y Rafaela, se necesitaba poder estar cerca de cada uno de los campus donde se desarrollaban, y bueno, fue un equipo que trabajó estupendamente bien, coordinamos muy bien con el Comité Olímpico, y es otra forma también de aprovechar los recursos que existen. Nosotros tuvimos durante los Juegos Odesur 6 horas de programación entre las transmisiones en vivo de las competencias, los resúmenes de lo mejor que podía haber pasado en el día y los programas en vivo que hacían análisis de la cobertura. Entonces, pensar 6 horas diarias de deporte quiere decir y responde también a este objetivo que tenemos de los medios públicos de jerarquizar el deporte y mostrar que el deporte es mucho más que fútbol.
3: Después de la experiencia del Mundial y de los Juegos Odesur, ¿es posible pensar en los Panamericanos, en los Juegos Olímpicos de Los Ángeles? ¿Cuál es la proyección?
2: Los Juegos Olímpicos, seguro. Ese ya es un objetivo que tenemos, es uno de los grandes proyectos para el 2028, y esta vez con tiempo, con más tiempo de lo que hicimos en el Mundial, porque tuvimos que hacer un rush importante, vamos a empezar a planificar de qué manera vamos con el equipo.
0: Bueno, estamos en octubre, el mes de la sensibilización sobre el cáncer de mama. Es así que el Hospital de Clínicas tiene una agenda variada de actividades destinadas a sensibilizar, informar y promover la prevención y la detección temprana.
4: Arrancamos el mes de octubre, otro año más, el de octubre rosa, un mes muy importante, sabiendo que el cáncer de mama es la primera causa de incidencia y mortalidad por cáncer en la mujer en nuestro país. Más de 2.000 casos nuevos por año de incidencia y más de 700 muertes. El Hospital de Clínicas, en toda la tarea de concientización y en este mes, tiene varias actividades ya previstas acá en el hospital. Tenemos actividades el sábado próximo, tenemos la correcaminata de la 5K con la Comisión de la Lucha contra el Cáncer, lo hacemos en conjunto este sábado. Las mujeres las invitamos a que vengan a la correcaminata, en la salida en las canteras de Parque Rodó. Después tenemos el 6 de octubre, el martes, la presentación de la DigniCap, los equipos automatizados que tiene nuestro Hospital de Clínicas en la Unidad Académica de Oncología para prevenir la caída del pelo por la quimioterapia. 4 equipos con más de 200 pacientes tratadas. Después tenemos jornada, como todos los años, de corte de cabello y confección de pelucas para las mujeres también con cáncer de mama. Tenemos actividad con Montevideo Shopping, que nos acompaña todos los años en lo que es ballet y danza en el Sodre, también una causa, por la causa común, por el cáncer de mama. Tenemos una actividad de zumba deportiva el 30 de octubre acá también, con la actividad deportiva para todos los funcionarios, charlas educativas para funcionarios del hospital y para las mujeres. Y bueno, tendremos después una jornada de cierre del hospital acá mismo el 30 de octubre en la noche.
5: Para la Fundación Clarita Berenbaum, que hace años ya el hospital nos llamó, es nuestra casa, porque estamos en el servicio de oncología, en la sala, acompañando, y también junto con los cuidados paliativos. Así que agradecemos que nos permitan este acompañamiento, que realmente creo que acortan las esperas, ayuda a transitar.
6: Bueno, invitar a todas las mujeres que nos están viendo a que se peguen a estas actividades, a que consulten a sus médicos, se acuerden de hacerse la mamografía. Muchas instituciones tienen planes especiales además durante este mes.
7: Así es, porque el tiempo es un factor clave en esto, como lo decían recién. Muchas gracias por estar ahí del otro lado. Un placer, como siempre, esta nueva edición de Noticias 5 se termina. Pero bueno, nosotras por lo menos volvemos el lunes.
6: Sí, tienen las ediciones de fin de semana de Noticias 5. Nosotros les decimos que pasen bien y que disfruten además del fin de semana del patrimonio.
8: Austeridad. El presidente de la República, Yamandú Orsi, encomendó cancelar todas las fiestas de fin de año en organismos públicos. La decisión tomada forma parte de una estrategia del Ministerio de Economía en búsqueda de mayor austeridad. Operación Golfo. La Jefatura de Policía de Colonia llevó adelante la denominada Operación Golfo. Realizó 32 allanamientos y concretó 32 detenciones en distintos puntos del país. La investigación permitió desarticular una estructura vinculada al narcotráfico, lavado de activos y trata de menores. Para pasear. Este fin de semana se realiza una nueva edición del Día del Patrimonio con foco en las raíces indígenas, con actividades en todo el territorio, muestras, charlas, recorridos y exposiciones. Es la oportunidad de visitar lugares que en general no están abiertos al público o en horario extendido. Mercado asiático. Uruguay espera la habilitación para exportar carne bovina a Indonesia. Luego del anuncio realizado por el presidente Yamandú Orsi, las autoridades expresaron satisfacción y remarcaron los avances registrados en las últimas horas para colocar soja, cítricos y trigo en ese mercado, que se suma a los productos lácteos que ya estaban autorizados. Préstamos. El Banco de Previsión Social habilitó la renovación anticipada de préstamos para jubilados y pensionistas. El beneficio estará disponible durante este año y solo podrá tramitarse mediante la web del organismo.
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17: Vamos a cerrar este ciclo especial dedicado a Rubén Rada escuchando Descarga, segundo disco de Totem, editado en 1972 por el sello De La Planta. Al igual que el primer disco, se grabó en los estudios Ion de Buenos Aires. Tiene composiciones de Rada, Lagarde, Cabral y Uzeta. Este álbum también fue un éxito en ventas, pese a que las opiniones de los críticos musicales no son tan buenas como las del LP debut. Fue lanzado en Casa Pueblo, sin haber sido aún editado y sin la presencia de Galetti en la batería. La segunda presentación del disco ya editado se dio el 9 de julio de 1972 en el Teatro Solís con entradas totalmente agotadas. Hacia fines de 1972, debido principalmente a la situación sociopolítica del país en la antesala del golpe de Estado, comenzaron a mermar las actuaciones del grupo. Rubén Rada y Lobito Lagarde se alejaron de la banda. Ingresaron Roberto Giordano, bajista, y Tomás Chocho Paolini, quien tocaba el saxofón, la flauta y el clarinete. Las primeras voces del grupo pasaron a ser las de Uzeta y Rey. En enero de 1973 grabaron su tercer y último disco, Corrupción. Si bien es un trabajo respetado por el público y la crítica, la ausencia de Rubén Rada fue demasiado notoria como para ser pasada por alto y el grupo comenzó a perder popularidad. La banda se disuelve a comienzos de 1974 en un contexto general en Uruguay de desaparición de varios grupos musicales. Su última actuación fue en el Olimpia, pocos días antes de su separación. Finalizamos entonces este ciclo escuchando el disco Descarga de Totem. Comencemos por el lado A, Eloísa, Orejas, Manos y Todo Mal.

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5: Vamos a terminar de escuchar Descarga, segundo disco de Totem, editado en 1972. Negro, y en el final, Descarga.

0: Llegamos al final de este ciclo dedicado a Rubén Rada. A lo largo del mismo compartimos 23 discos de su carrera solista, más los dos que grabó con Totem. Los días 10 y 11 de octubre se llevará a cabo un homenaje a dicha banda en la sala Eduardo Fabini del Auditorio Nacional Adela Reta. Participarán, entre otros, los tres hijos del Negro Rada y en el bajo Daniel Lobito Lagarde, miembro original y fundamental de la mítica banda.
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